0: Tiene que ser bueno.
1: Muy buenas noches, amigos fanáticos de nuestro baloncesto superior nacional. Le damos la bienvenida a esta su transmisión favorita, la transmisión oficial de los máximos campeones del BCN, tus gloriosos Vaqueros de Bayamón, que juegan una vez más en el Coliseo Rubén Rodríguez, la meca del baloncesto en la metro, y en esta ocasión enfrentarán a los Santeros de Aguada en la gran final. Así como lo oye, hoy comienza la gran final. Santeros de Aguada y Vaqueros de Bayamón. Vargas y Vargas, como siempre, en narración y comentarios. Así que muy buenas noches, Edgar. ¿Cómo te encuentras?
2: Buenas noches, Cristian, y buenas noches a todos esos fanáticos de nuestro baloncesto superior nacional emocionados. Hoy Bayamón va en busca de arrancar su travesía hacia el back-to-back, algo que no acontece en nuestro baloncesto superior nacional en 11 años, en donde precisamente los Leones de Ponce lo hicieron en la edición del 14 y el 15. Por su parte, los Santeros de Aguada buscarán aguar la fiesta y lograr su segundo campeonato en la historia de su franquicia luego de haberlo hecho en el 19.
1: Si ustedes son fanáticos más jóvenes de nuestra liga, les tengo noticias. Ningún fanático veterano tiene nada por encima de ustedes. Esto es una serie sin precedentes. Nunca, nunca en la historia los Santeros y los Vaqueros se han enfrentado, y muchos han definido esta serie como una serie de David contra Goliat. Una épica.
2: Y hasta el momento el camino para los Vaqueros de Bayamón fueron los Gigantes de Carolina, su primera víctima. Los despacharon en 5 desafíos, luego en 6 compromisos hicieron lo propio ante los Criollos de Caguas. Y ahora, por su parte, se enfrentan a unos Santeros de Aguada que vencieron en 6 ocasiones tanto a su primer rival en esta serie de postemporada, en cuartos de final o semifinales de conferencia, y como le veamos, que fueron los Capitanes de Arecibo, que a su vez terminaron primeros en el grupo B de nuestro baloncesto superior nacional e hicieron lo propio, venciendo a los Leones de Ponce en 6 compromisos y apuntándose 2 triunfos en la carretera. Este equipo de Aguada es uno de los equipos más calientes de nuestro baloncesto superior nacional y uno de los equipos que mejor juega en la carretera.
1: Y que podemos hablar de que ninguno de los dos equipos se vieron las caras, porque cuando en efecto se enfrentaron Vaqueros y Santeros, eran dos ediciones completamente distintas a lo que estamos viendo en el escenario final.
2: Se enfrentaron en el mes de abril, precisamente el 2 de abril, en donde Aguada visitó a Bayamón. Bayamón les dio un rumbón, y luego el 7 de abril Bayamón visita a Aguada y Aguada les repitió la dosis. Como muy bien mencionan, fueron dos equipos totalmente diferentes y ambos equipos lo tienen muy presente.
1: El equipo de Aguada cantaba con jugadores como Amir Schofield y John Brown III, jugadores que quizás no dieron la talla en el BCN. Sí contaban con Rigoberto Mendoza, que ha sido su constante este año.
2: Definitivamente ha sido el consistente dentro de su trío de importados durante todo el transcurso de la temporada, y hasta el momento cuando anunciaron esta ficha, pues mucha gente tuvo su incertidumbre sobre su sospecha, pero han podido hacerlo a las mil maravillas. Y estaba hablando ahorita con Rafael Pachicruz, le preguntaba qué es lo más que te ha sorprendido hasta el momento de Vikingo Mendoza, y me decía, estamos todos claros lo que han hecho, lo que está acostumbrado a hacer en el costado ofensivo, pero defensivamente lo que hemos visto de él en esta postemporada ha sido magistral.
1: Rafael Pachicruz y Cristian Dalmau se vieron las caras aquí en el rancho, precisamente allá para el 2010, donde allá el equipo de los Vaqueros de Bayamón estaba enfrentando unos Capitanes de Arecibo. En aquel entonces el equipo de Arecibo salió airoso aquí frente a Cristian Dalmau. Ahora Cristian Dalmau es el campeón defensor como dirigente en propiedad de estos Vaqueros y viene a defender el rancho una vez más.
2: Definitivamente, Cristian va en busca de su tercer cetro en nuestro baloncesto superior nacional, posiblemente su segundo como director técnico luego del campeonato del año pasado. Obtuvo el título en el 2009 como jugador precisamente bajo los Vaqueros de Bayamón, mientras que Rafael Pachicruz está acostumbrado a este escenario. 7 campeonatos, 4 como jugador en el 2005, 2008, el back to back en el 10 y en el 11, y lleva 3 como director técnico en propiedad en el 16, 18 y 21, todos de ellos con los Capitanes de Arecibo.
1: También hay otra cara conocida en ese equipo de los Santeros, y es el Coyote Jacob Wiley, jugador refuerzo, que después que salió del equipo de Bayamón en el 2023, ha militado con el equipo de los Gigantes y ahora este año con los Santeros, y finalmente parece que encontró una nueva casa el Coyote.
2: Definitivamente, una cara conocida. 2 temporadas con los Vaqueros de Bayamón, sobre 56 partidos disputados en la franela de Bayamón, sobre 752 puntos y sobre 258 rebotes. El Coyote Wiley fue pieza angular dentro del campeonato del 22, así que una noticia y una historia positiva que se suma a esta narrativa que engalana nuestra serie final en nuestro baloncesto superior nacional.
1: Para hacerle frente a Jacob Wiley estará los refuerzos de Bayamón, Chris McCollough y Damian Jones. Hay que ver cómo se encuentra ese pareo porque también tienen a Soriano al otro lado. Pero hablando un poco de los vaqueros, que no hemos tocado de los vaqueros, háblame algo de Chris McCollough y Damian Jones.
2: Definitivamente, yo creo que en el caso de McCollough es una de estas mayores incertidumbres. Visto a Yacer Pérez luciendo en grande en todo este transcurso de postemporada, Damian Jones viniendo de menos a más y Chris McCollum buscando ser consistente dentro del flujo ofensivo de los vaqueros de Bayamón. No hay noche de descanso, no hay noche de vacaciones en esta serie final. El Coyote Wiley, Joel Soriano y el Vikingo Mendoza no lo harán. ¿Cómo acepta el reto Chris McCollum en esta serie final? Va a ser fundamental para que Bayamón pueda lograr lo que no ha logrado nadie en el baloncesto superior nacional en 11 años.
1: Y hablando de Javier Mojica, para cerrar este análisis previo al juego, Javier Mojica, que ha demostrado sus quilates una vez más, lo sigue haciendo en esta liga. Captain Bow va por su campeonato número 6 en su carrera.
2: Y que en la serie particular frente a los Santeros de Aguada, los dos desafíos, promedió sobre 12 puntos por juego, uno de ellos anotando sobre 21 puntos, lanzó sobre 37%. Fue en esos dos desafíos el jugador más consistente dentro del plantel de Bayamón.
1: Y que si bien usted recuerda, finalizando la temporada, llegó a la cifra de los 7.000 puntos. Así que si lograra su campeonato número 6, adicional a todo el resto de galardones que tiene en su carrera y los 7.000 puntos que logró, definitivamente es una leyenda de las más grandes del BCN. 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
2: Y que Mojica entra a su novena final y de lograr su sexto campeonato se suma a esta prestigiosa lista en nuestro baloncesto. Tito Ortiz, Rubén Rodríguez, Piculín Ortiz, Jeff Aubry, entre otros.
1: ¡Wow! Casi nada, así que estamos listos a punto de caramelo para que inicie la gran final y la primera posesión será para los vaqueros. La tiene Javier Mojica, va solo al ataque a la ofensiva y está cerca del aro, sacó la corta y cobró, abriendo las anotaciones, consiguió la matrícula tempranito en la final.
2: Y un ataque rápido, en 15 segundos anotó Bayamón su primer canasto en la noche.
1: Bayamón busca meterse en el juego desde temprano, sacar a los Santeros de Aguada de la ecuación desde el minuto inicial. Y aquí lo estamos con defensa férrea presentándola ante estos Santeros que van de la mano con Iván Gandía. Encontró a Jacob Wiley, dan el espacio, se va a levantar de tres el Coyote y falla el rebote ofensivo para el Vikingo, que saca la corta también Edgar y también cobró.
2: Y eso era algo que me intrigaba, Cristian. ¿Quién iba a aceptar el reto? Si iba Yacer Pérez a identificar, a defender a Vikingo Mendoza, si Vikingo Mendoza iba a hacer lo propio con Yacer, y desde el saque ambos jugadores están encaramados uno encima del otro.
1: Ya están casados, usted lo sabe, Rigoberto y Yacer Pérez, el duelo dominicano aquí en Bayamón, Puerto Rico. Cuando va otra vez a la ofensiva los vaqueros, Gary Brown en pase de picado encontraba las manos de Gandía. Ese juega para los Santeros, que pone a correr a Soriano por el carril central, se la deja en las manos el Coyote y queda completamente solo Rigoberto para su segundo canasto y falla. Rebote de Chris McCollough y a correr viene Yacer Pérez, carril central, y decide esperar a los otros cuatro vaqueros. McCollough va de tres, quedaba corto también McCollough. 2x2, 8:35 restan de este primer cuarto. 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Valgas y valgas con ustedes en la narración. Cuando el partido está 2-2, se acaba de sintonizar, se ha jugado apenas 1:29 del primer cuarto.
2: Y jugándose un ritmo rápido, Cristian y amigos que nos escuchan en estos momentos. Aguada fue el equipo que más lento jugó en toda la fase regular de nuestro baloncesto superior nacional, con un ritmo de 75 posesiones por desafío. Hoy hasta el momento jugándose a otra velocidad,
1: buscando sorprender y sacar de ritmo. Al contrario, cuando viene Yacer Pérez a jugar por el lado izquierdo, se la da a Damian Jones desde el área de la pompa, bien defendido por Joel Soriano, provoca turnover de los vaqueros. 8:05 restan cuando viene Rigoberto en cámara lenta y con elegancia, con de cristal.
2: Y esa fue la primera pérdida de balón para los vaqueros de Bayamón, que Aguada rápido convierte con un canasto en transición.
1: 2x4, al frente la visita, cuando Javier Mojica encontraba a Gary Brown, piquete al ángulo y adentro.
2: Se queda tarde en la rotación defensiva el Jacob Wiley, no llega a tiempo la rotación y se queda totalmente solo en la pintura Gary Brown, que consigue el canasto y empata el parcial a 4 puntos. Interesante, Gandía no está defendiendo a Gary Brown, el macheo defensivo en Manny Camper sobre él.
1: De alguna manera, buscando que Gandía entre en faltas personales, porque no es secreto que la velocidad y la explosividad, más bien, de Gary Brown le daría muchos problemas para Gandía, que evidentemente no es su fuerte a pesar de ser un armador.
2: Y otra cosa muy importante es que Joel Soriano, cuando peor luce defensivamente, defensa del pick and roll. Sacas a Joel Soriano, que ocupa mucho espacio, una presencia significativamente para Aguada, y juega más y juega mejor el equipo de Bayamón.
1: Soriano va a trabajar con Rigoberto, el vikingo, va al pase adentro en el interior. Manny Camper le sacaron el balón de las manos, pero la recupera. Quedaba suelto Gandía de tres, y es bueno el primer triple para Iván Gandía.
2: Y Gandía deja, cogiéndola donde la dejó ante los vaqueros, ante los Leones de Ponce, en esa serie en particular, promedió sobre 50% detrás del arco.
1: 7-5, domina la visita cuando va Demian Jones cayendo hacia atrás, falla en ese tiro. Otra buena defensa de Joel Soriano, que hasta el momento ha sido efectivo y no ha tenido que buscar el canasto. Manny Camper, desde la misma esquina de Gandía, fallaba en el triple. El rebote le cae en las manos a Gary Brown y se abren las compuertas. Viene el armador de los vaqueros afuera con Javier Mojica, lo está esperando. Ahí va el triple. ¡Oh! Con marcha y piña para Catamount.
2: Y que en la serie particular ante los Santeros de Aguada promedió sobre 37% detrás del arco el veterano Mojica.
1: Y siguen intercambiando ventajas. Ahora es Bayamón quien está al frente de 1, 8-7, 6-40 restando del primer cuarto. Va a trabajar otra vez Moriano, ponerle las libras a Damian Jones. Se equivoca en el pase, se la lleva Bayamón. Vamos al otro lado. Y aquí viene Yacel Pérez, muy cómodo en la ofensiva. Hasta ahora buscando el pase con Gary Brown, que va para otro triple. ¡Palo llegó al fondo! ¡Palo llegó al fondo!
2: Y es el segundo triple en la noche para los vaqueros de Bayamón. 6 de los 11 puntos de los vaqueros vienen detrás del arco.
1: Restando 6-15, se siente la presión acá de la fanaticada en Bayamón. Usted haga lo propio, manténgase en sintonía aquí en la transmisión oficial de los vaqueros, poniéndole presión a esos Santeros de Aguada, que le quedan solo 5 para tirar. Rigoberto Mendoza, aquí hay una falta ofensiva, hombro al pecho, ese es de libro, y la cogió Gary Brown.
2: Y eso es lo que poco se habla de Gary Brown. Gary Brown, si bien es cierto, es el alma y corazón dentro de este equipo de los vaqueros de Bayamón, pero la presión defensiva que ha hecho durante todo el transcurso de la postemporada ha sido fenomenal. Aceptó el reto, defendió al mejor jugador en el caso de Carolina, que fue Tremont Waters. Hizo lo propio ante Travis Trice, y ahora lo está haciendo a las mil maravillas versus los Santeros de Aguada.
1: Nada fácil para Gary, que quizás cede algunas pulgadas y algunas libras ante Rigoberto Mendoza, pero el gris corazón de Gary es incuestionable. También la de Javier Mojica, que va al ataque ahora. El pase afuera con Yacel Pérez. Viene el dominicano, el rey del pop, a 30 pies de distancia. Entró y salió, y lamentablemente los por poco no cuentan. Vuelve entonces Gary Brown a la presión defensiva. Ahora va a defender hasta Manny Camper. Sale de Yamani, va a Rigoberto Mendoza por el lado derecho, cayendo hacia atrás el tiro, falla. Buena defensa de Macolo, que ya está corriendo, está primero en la fila. Va a Yacel Pérez por aquí, por allá. Finalmente el pase es con Macolo. No va a tirarlo Yacel, pero falla también el dominicano. 5-16, 11-7 domina Bayamón. Se está jugando rápido acá por lados de la cancha, aquí en el Rancho Vaquero. El Coyote Wiley a media distancia se la tiene patentada, pero falla en esta ocasión. Él mismo captura el rebote, y aquí va con el pase extra contra el cristal. El canasto es bueno para Manny Camper.
2: Y esa es una de las mayores fortalezas dentro de este equipo, que aventaja a los vaqueros de Bayamón. Promedian 11 rebotes por desafío en el costado ofensivo.
1: 11-9, Gary Brown encontraba a McCollum, levanta suavecito y acariciando la malla, la cuerita de Chris McCollum.
2: Y haciéndole mucho daño Bayamón a Aguada con su ofensiva a través del pick and roll. No está saliendo en el hecho Soriano, se queda totalmente atrás en la defensa.
1: Y bueno, el pase de Gary Brown, que consigue otra asistencia en el inicio de este partido. Siguen dándole espacio a Jacob Wiley a retarlo para que lance a distancia. Ese no es su fuerte, y vuelve a morder el anzuelo el Coyote.
2: Y es que en la serie particular ante los Leones de Ponce promedió 55% detrás del arco, en bajo volumen, pero tuvo un gran promedio.
1: La roba Manny Camper, y ahora cuando intentaba cruzar la media cancha se encontraba con Javier Mojica en el camino, y este cometía la falta personal.
2: Cristian, y mucho hemos hablado del porcentaje de Gandía detrás del arco, que lanzó sobre 50% versus los Leones de Ponce en la serie anterior. Gary Brown lanzó sobre 50% ante los Criollos de Caguas.
1: Así que vamos a ir a hacer una pausa y regresamos de inmediato con más de este partido. 13-9, domina Bayamón.
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1: And we're back desde la meca del baloncesto en la metro, el Coliseo Rubén Rodríguez de Bayamón, para el primer juego de la final entre los vaqueros y los santeros, restando 4-10 del primer cuarto. Los vaqueros, tus gloriosos vaqueros y los campeones, dominan 13-9 cuando comenta Edgar Vargas.
2: Y el perímetro de los vaqueros de Bayamón haciéndole mucho daño a los santeros de Aguada. Brown y Mojica se han combinado para 11 de los 13 puntos que los vaqueros cuentan hasta el momento.
1: Y hasta ahora ha sido un asalto de los vaqueros con esos dos canastos de tres, precisamente de Gary Brown y de Mojica, porque quizás usted no contaba con que el equipo de Bayamón fuera tan asertivo en esos canastos a distancia, pero obviamente con un Soriano en la pintura, el mayor beneficio que tiene el equipo de los vaqueros es esa ventaja perimetral.
2: Y que fueron equipos que fueron bastante similares en la fase regular. Desde el área de tres puntos, Bayamón promedió 36%, Aguada 36% de igual forma.
1: Encuentran a Soriano, que inmediatamente a 15 pies consigue la jumpa, y esa la tiene también patentada en lo que ha jugado BCN, Joel Soriano.
2: Y Jones pensó que Soriano iba a rolear hacia el canasto, le dio todo el espacio y hitió el canasto a media distancia Joel Soriano.
1: Al otro lado viene Yacel Pérez, 1-2 contra el cristal y falla. Rebote ofensivo de Damian Jones, esa sí es buena, picante al ángulo y adentro.
2: Y ese fue el primer rebote ofensivo de los vaqueros de Bayamón. Entraron al desafío promediando 8 rebotes ofensivos por encuentro.
1: Dominan de 4 hasta el momento del encuentro. 3:26 restan del primer cuarto. Y aquí viene Rigoberto a jugar con Wiley. Defiende Bayamón bastante arriba y ellos lo mueven por fuera del arco. Rigoberto cerca de la media cancha vuelve a recibir el balón en sus manos. Soriano buscando qué hacer. Está en la pompa. Le sacaron la muerte de las manos y en efecto también la va a perder Aguada.
2: Y esa sería la cuarta pérdida de balón para los santeros de Aguada. Aguada entró a este choque siendo uno de los equipos que menos pérdidas de balón. momento son cuatro las pérdidas, mientras hay un cambio. Sale el Coyote Wiley y regresa a cancha John Holland, que se perdió el sexto desafío en la serie anterior ante los Leones de Ponce por una lesión en su pantorrilla derecha.
1: El MVP de la final del 2019 con el equipo de los Santeros.
2: Tanto él como el Vikingo Mendoza son los únicos dos jugadores activos en los Santeros de Aguada que también formaron parte de la edición campeonil del 2019.
1: Bayamón al ataque con Damian Jones, que va haciéndose espacio en el interior, la saca fuera para Gary Brown a buscar su segundo triple, pero falla. Rebote ofensivo para Chris McCollum, que se va a animar también para sumarse a la fiesta. Fallaba también McCollum en el triple, lo ha intentado dos veces, el que de las dos ha fallado.
2: Y es un tiro irresponsable porque captura el rebote ofensivo, puede jugar a mitad de cancha y darle una oportunidad ofensiva más clara a tu equipo. Sin embargo, optas por un canasto rápido en los primeros 7 segundos de reloj.
1: En la ofensiva de los Santeros se produce otro rebote ofensivo, así que hay otra segunda oportunidad para la visita, que van a jugar con Soriano en el interior. Vuelve a media distancia, el tiro cayendo hacia atrás, bien defendido por McCollum. Al otro lado ya está Gary Brown en la ofensiva, va sin encomendarse a nadie, de pasarela la penetración de Gary Brown.
2: Y sigue la velocidad haciéndole mucho daño a este equipo de Aguada, y lo que está viendo Aguada hasta el momento por parte de Gary Brown ha sido algo totalmente diferente a lo que estuvieron acostumbrados en las series anteriores.
1: Acertadísimo el comentario. Cuando Manny Camper quedaba suelto, sacaba la defensa de Damian Jones de encima con el hombro, el árbitro no vio nada. Anthony Jordan le pedía que jugaran baloncesto.
2: Y eso es importante, que otras voces se unan al baile de los Santeros de Aguada. Todos saben lo que hace Vikingo Mendoza, todos saben lo que hace el Coyote Wiley.
1: También todos saben lo que hace Gary Brown, que nuevamente produce dos más para los Vaqueros, en esta ocasión con elegancia y con de cristal.
2: Y es el primer jugador en doble dígito, 10 de los 19 puntos de los Vaqueros de Bayamón vienen de Brown.
1: Cuando los Santeros la movían, jugaban con John Holland, estaba en el lateral izquierdo, pero este cuando intentaba su penetración recibía la falta personal. Y aquí vienen varios cambios, cambios de parte y parte.
2: Entran por los Vaqueros de Bayamón Javi Esquerra y Stevie Thompson, sale Javier Mojica y Gary Brown.
1: Pero el equipo de los Santeros, sale Manny Camper y regresa a cancha el Coyote Wiley. Así que Pachi Cruz va a jugar con el Coyote Wiley, con Soriano y con John Holland al mismo tiempo.
2: Y la segunda unidad de los Vaqueros de Bayamón es fundamental para que tengan aspiraciones al triunfo. Promediaron sobre 30 puntos por juego. Bayamón presentó el mejor banco ofensivo de la liga. Por su parte, Aguada presentó el octavo mejor banco en toda la liga.
1: Y va a sacar a Aguada. La tiene Iván Gandía, que va a jugar con Rigoberto Mendoza, el Vikingo. Se hacía espacio, va con el gancho, quedaba corto el mismo con el rebote. Y es otro rebote ofensivo para los Santeros, que sacaba la corta y fallaba otra vez. Santeros han tenido varios intentos por posesión, pero la realidad del asunto es que el equipo de los Santeros no se ha podido hacer justicia en esas segundas oportunidades.
2: Y se fue el cuarto rebote ofensivo que capturan los Santeros de Aguada. Se produce en el otro costado de la cancha un contraataque que termina en una falta personal sobre Yacel Pérez.
1: Amigos fanáticos, queda 1:07 y hasta ahora hay dos faltas de parte y parte en este primer parcial, y viene cambio de parte de Cristian Dalmau. Viene a cancha Renaldo Bolvan, el inmortal de 42 años y todavía matando la liga, el de los Vaqueros de Bayamón. Claro que sí, Renaldo Bolvan. Le van a dar el descanso a Chris McCollum. Cuando está en el tiro libre, el rey del pop, Yacel Pérez, que va a buscar llevar al segundo piso a los Vaqueros.
2: Y que Yacel lanzó sobre el 77% del área del tiro libre en la fase regular del torneo, y en la serie versus Cagua lanzó solo 83.
1: Anotaba el primero y ya están en 20 puntos los Vaqueros de Bayamón. Yacel Pérez, que tiene de frente a Rigoberto Mendoza, ambos son de San Cristóbal, allá en la República Dominicana, así que más que un duelo por ser dominicano, es un duelo regional. Son del mismo barrio, son de la misma área.
2: Y que la presión defensiva de los Vaqueros de Bayamón en este primer parcial ha sido fundamental. Aguada hasta el momento promediaba 22 puntos por desafío en los primeros parciales en esta fase de postemporada. Hoy al momento, 8 puntos menos de su promedio.
1: Y no salen de la Bacacoa, Edgar, y amigos fanáticos, se produce otro turnover para los Santeros. En esta ocasión fue Rigoberto llevándole un pase errático al Coyote.
2: Y esa fue la quinta pérdida, lo que le comete el banco. A Iván Gandía entra a cancha Matthew Lee.
1: Matthew Lee, hijo de la leyenda Butch Lee, que también ha encontrado su casa en el equipo de los Santeros. Anteriormente jugó con el equipo de los Mets de Guaynabo, pero este año sirviendo de suplente para Iván Gandía y Pachi Cruz. Viene entonces Yacel Pérez por encima de Rigoberto. Sucio, difícil ese, tirar por encima de los 7 pies de Soriano. Digo, los 6-10 de Soriano.
2: y se quedó en una situación uno contra uno. Buscó el canasto a larga distancia, sale el balón fuera de las líneas. Le restan 14 segundos de ataque a los vaqueros de Bayamón cuando dominan de 8.
1: Y va a sacar Javier Esquerra desde la línea de fondo, esperando los cortes de los vaqueros. Esquerra va buscando en quién apoyarse. El pase a Stephen Thompson, que va con elegancia. Piquete al ángulo y adentro. Primer canasto para Stephen Thompson Jr.
2: Y excelente la jugada. Roleó hacia el canasto en un movimiento en C. Consiguen a Stevie Thompson, que termina con el canasto contra el cristal.
1: Y también le pone presión defensiva a Stevie Thompson a Holland y le robaron el balón. Van a jugar para la última los vaqueros de Bayamón. Edgar y amigos fanáticos, es de 10 la diferencia y los vaqueros van por más. El reloj sigue su marcha y quedan 8 segundos. Stevie Thompson cerca de la media cancha. Lo defiende Lee cuando le cometían la falta personal. Efectivamente, Matthew Lee quien la cometía.
2: Y Stevie Thompson entrando en ritmo ofensivo temprano en el desafío, tratando de evitar lo que le ocurrió en series anteriores ante los Gigantes de Carolina, en donde su primer partido anotó 5 puntos, contra Caguas apenas 1 punto, 3 puntos en los primeros 2 desafíos. Hoy Stevie Thompson buscando entrar en flujo ofensivo rápidamente.
1: Con 4.5 segundos, Esquerra encontraba a Damian Jones en el interior, hace varias fintas, tirándose hacia atrás el tiro y falla, y así termina. Los primeros 10 minutos son 23 puntos para tu vaquero de Bayamón, solamente 13 para los santeros, y así termina el primer cuarto de esta gran serie final. Nosotros vamos a unos mensajes y regresamos con más.
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1: We're back. Regresamos acá al Coliseo Rubén Rodríguez de Bayamón, la meca del baloncesto en la metro, que luego de los primeros 10 minutos, Bayamón domina precisamente de 10 puntos y ahora comenta Edgar Vargas.
2: Dos cosas importantes para Bayamón en ese primer parcial: su perímetro fue fundamental, le dio mucho dolor de cabeza a los Santeros de Aguada. 15 de los 23 puntos de los vaqueros de Bayamón vienen de sus perimetrales, 10 de Gary Brown, 5 de Javi Mojica, y la presión defensiva que mostró Bayamón en estos primeros 10 minutos ha sido algo que Aguada hasta el momento no ha encontrado respuesta. 6 pérdidas de balón hasta el momento para los Santeros de Aguada, que entraron al choque promediando 10 pérdidas de balón, siendo el equipo que menos pérdidas de balón cometía.
1: Es que, pero es que tú lo comentabas, este equipo de los Santeros no había enfrentado una defensa como la que tienen de frente esta noche.
2: Ofensivamente, poniéndole un asterisco, sí se habían enfrentado a equipos con más poderío que los vaqueros de Bayamón, pero la marca de fábrica de los vaqueros de Bayamón ha sido su defensa desde el año pasado y no se habían enfrentado a una defensa igual.
1: Hablando de defensa, comienza el segundo parcial robándose el balón Bayamón y una güirita falla de hacer Pérez, pero ahí está en el tapeo. Buen palmeo de Stephen Thompson.
2: Y en los primeros 6 segundos, corte de balón, producto rebote ofensivo y muy molesto Pachi Cruz hasta el momento. Tiempo técnico, no le gustó para nada el arranque de los Santeros de Aguada en este segundo parcial.
1: Entonces, Edgar, si la defensa de Bayamón hasta el momento ha estado impecable y el juego ya está de 12 puntos, ¿cómo Bayamón puede mentalizarse para el resto del juego si ya está haciendo todo lo que necesita?
2: Y es mantener el enfoque, entender que no es ganar un parcial, son ganar 4 juegos. Y para lograr 4 juegos tienes que ser consistente desde el minuto 1 al minuto 40. Lo hemos visto el año pasado en la serie anterior ante los Criollos de Cagua. Estuvieron yendo y viniendo, baches ofensivos que les costaban puntos. Y esa fue una de las debilidades dentro de este equipo de Bayamón en las series anteriores. Sin embargo, hoy se han mostrado enfocados desde el salto inicial.
1: Yo creo que muchos de los análisis que se hablaron previo a este inicio del juego hablaban de que Bayamón no puede subestimar al rival, y yo creo que eso es muy acertado, porque sin duda alguna el Bayamón que estamos viendo aquí es un Bayamón que va por el campeonato y va para la final independientemente quién tengan de frente.
2: Y definitivamente mucha gente dice, no, es un golpe de suerte esto de los Santeros de Aguada, y genuinamente no lo es. Hablando con su técnico Pachi Cruz me dice que nosotros veníamos entrenando desde febrero, aunque empezamos extraoficialmente en noviembre a entrenar. No tuvimos suerte con nuestros importados. John Brown tuvo una lesión, se tuvo que ir temprano. Admiral Schofield llegó con 15 libras sobrepeso, nunca dio el grado. Eventualmente traen a Horcher, tampoco dio de qué hablar. Sin embargo, pudieron hacer el clic en el momento adecuado. Y no es una Cinderela, es un equipo que a mérito propio está aquí y va a tratar de competir. Ganar 2 partidos en el Petaca Inna, ganar 2 partidos en el Auditorio Juan Pachín Vicente no es cáscara de coco, Cristian.
1: Es que, y hablando de click, yo creo que precisamente el equipo de Bayamón está jugando su mejor baloncesto de la temporada en este preciso momento. Y eso es algo que los dirigentes buscan lograr rumbo a un campeonato. Que su mejor baloncesto no sea en la serie regular, sino que vayan increciendo y su mejor baloncesto sea en este escenario grande.
2: Y es que, a diferencia de otros equipos, en el caso de Aguada, el 64% de sus puntos viene de su trío de refuerzo. Esa no es la historia con los vaqueros de Bayamón. Todos entienden que el colectivo va siempre a ser más importante que el individualismo, y ahí hemos visto todas las noches. Hay una historia positiva que resaltar: en el primer juego con Takagua fue Kerral la sensación, luego Stevie Thompson, que había tenido muchos problemas, despuntó un partido con 37 puntos. En el juego 6 de la serie fue Reinaldo Balman viniendo, dando minutos de calidad ante los problemas de falta de Damian Jones. Todas las noches hay un héroe anónimo para los vaqueros de Bayamón, y esa ha sido la tendencia durante el transcurso de la temporada.
1: Por el equipo de los Santeros de Aguada, se han tomado el riesgo, y por decirlo de alguna manera, de cambiar a sus titulares en 2 ocasiones. Un solo minuto para Matthew Lee y directamente al banco. Luego de eso tuvo 3 minutos John Holland en juego, tampoco logró anotación, y tiene que tratar de mantenerse con el cuadro titular lo más tiempo que pueda en el juego el dirigente Pachi Cruz.
2: Y esa es la mayor fortaleza dentro de este equipo de Bayamón, su profundidad. Utilizan una rotación de 12, 11 jugadores por su parte en las primeras 2 series. Aguada utilizaba una rotación bien corta, bien limitada, 9, 8 tipos en un momento dado.
1: Es uno de los mayores contrastes de estos 2 quintetos y que será una de las diferencias al resultado de esta gran serie final que usted está escuchando por WKQ 580, transmisión oficial de los vaqueros de Bayamón, tus máximos campeones, que están dominando el encuentro 25-13, valgas y valgas. narración y comentario cuando resta 9:47 del segundo cuarto. O sea, que acaba de comenzar el segundo parcial y la tienen los Santeros de Aguada, que visten de rojo en la noche de hoy. La mueven por fuera del arco. Soriano la tiene detrás del tiro libre y detrás de los tres puntos a las manos de Rigoberto, que saca la corta en el interior y vuelve a cobrar Rigoberto.
2: Y ese él prácticamente le está costando entrar en ritmo ofensivo. Son 6 puntos para el vikingo Mendoza hasta el momento. Mucha presión defensiva por parte de Yacel Pérez hasta el momento sobre su compatriota.
1: De alguna manera, aunque Rigoberto lograra ese canasto, es positivo para Bayamón porque lo está desgastando poco a poco.
2: De 8 intentos, ha anotado 3. No ha sido fácil para él hasta el momento de la noche.
1: Y domina de 10 los vaqueros en el último segundo. Thompson, no sé si se ha percatado, lo intenta y con la zurda del canasto de Stephen Thompson Jr.
2: Y ya son 6 puntos en su cuenta. Perfecto hasta el momento de 3-3 Thompson por parte de los vaqueros de Bayamón.
1: Pura docena de puntos arriba los vaqueros. Cuando vuelven entonces al ataque los de Aguada. Y ahora es duelo de veteranos. Renaldo contra John Holland. Dos ex NBAistas de Puerto Rico.
2: Y excelente la noción por parte de Stevie Thompson. Se queda uno contra uno en el bloque con Jacob Wiley. Jacob le da un empujón y la vende muy bien Stevie Thompson. Consigue la primera falta individual para el Coyote Wiley.
1: Edgar, ¿y qué te parece este cuadro que está presentando Cristian Dalmau? Jordan Cintrón, Renaldo Boltman, Yacel Pérez, Stevie Thompson y Javier Esquerra para enfrentar a la línea frontal de Aguada de Soriano y Jacob Wiley.
2: Es que la velocidad le hace mucho daño a este equipo de Aguada. Aguada quiere precisamente eso, jugar alto, jugar a mitad de cancha. Por su parte, el ajuste del técnico Dalmau es jugar rápido, jugar con una alineación mucho más pequeña.
1: Y aquí se produce otra falta en el tabloncillo. En esta ocasión el juez entra en sesión y decreta que Matthew Lee es quien la comete.
2: Y esta es la quinta falta global de los Santeros de Aguada hasta el momento en este desafío. Sería la segunda colectiva en este parcial y la segunda individual para Joel Soriano.
1: Por Bayamón va a sacar Yacel Pérez en estos momentos, que tiene de frente a Rigoberto Mendoza. Se están hablando, no les podemos decir qué dicen, porque de acá no se entiende. Y aquí viene entonces Stevie Thompson en la media cancha. Lo defiende John Holland y le quedan solo 6 segundos. Anotó el último canasto sobre la chicharra y ahora se equivoca Stevie en el pase. Le queda un segundo nuevamente. Viene desde media cancha Stevie Thompson y falla. Rebote para los Santeros, que intentaba poner a correr a Rigoberto y se la llevó Javier Esquerra. Para Jordan Cintrón, que va, lo intentaba en el interior y falla la primera. Anotaba la segunda.
2: Y ese sería el quinto rebote ofensivo para los vaqueros de Bayamón. Y los rebotes ofensivos le están costando a los Santeros de Aguada. Bayamón ha creado 6 puntos en segundas oportunidades. Rebote ofensivo le cuesta punto a los Santeros.
1: 14 la diferencia. Soriano, que hasta ahora no ha sido factor, va a intentar meterse en el juego con su ganchito. Iba con la zurda y falla. Falla Joel Soriano. Buena defensa de Renaldo Boltman, que es el primero que llega a la ofensiva. Thompson dirigiendo el ataque de los vaqueros. Dominan de 14, 29 a 15. Cuando viene Javi Esquerra, va a buscar la matrícula. Es con Thompson el triple, pero falla. El rebote le cayó en las manos a Javi Esquerra. Y hay otra oportunidad para Bayamón, que va con el rey del pop. Fallaba también Yacel Pérez.
2: Y ese fue el sexto rebote ofensivo para los vaqueros de Bayamón.
1: Trata de inyectarle velocidad a los Santeros y va con Matthew Lee, que encontró la matrícula y fue de 3.
2: Y eso es importante para los Santeros de Aguada. Hasta el momento no habían llegado los puntos del banco para ellos. Llegan a este desafío compromediando 14 puntos de su banco, mientras que los vaqueros de Bayamón 26.
1: Yacel Pérez por la puerta trasera y el donqueo con una mano para ponerse al frente, 31-18.
2: Excelente el backdoor por parte de Yacel Pérez por el costado derecho, que termina con un donqueo a una mano.
1: El Coyote encontraba la grieta y cobró. También recibía la falta personal, así que irá para buscar jugada de 3 puntos el Coyote Wiley.
2: Y que Wiley en la serie regular, en 24 partidos, promedió 12.8 puntos por juego. Ha elevado su nivel en esta postemporada, promediando 14 puntos por juego en la serie versus Arecibo, 13 puntos en la serie ante Ponce. Pero lo que ha marcado, sido más característico, su porcentaje de 3 puntos, 35 en fase regular, 50 en la fase de postemporada.
1: Y que no es un jugador que se reconoce por ser un tirador, pero ha trabajado mucho en esa área y en ese departamento, y eso es lo que demuestra la estadística.
2: Que no la tenía cuando jugaba con los vaqueros de Bayamón, era a toda velocidad. Como lucía era en el contraataque, sin embargo, ha ido poco a poco desarrollando su juego detrás del arco.
1: Restan 6:45 de la primera mitad o del segundo cuarto, como usted lo prefiera, y el juego está 31-20. Cristian Dalmau vuelve a traer a cancha a sus bases titulares, entiéndase, Gary Brown y Captain Bow. Cuando Jacob Wiley en el tiro libre completaba la jugada de 3 puntos, vuelve a hacerle 10 la diferencia.
2: Y por su parte, Pachi Cruz trae, sigue ampliando la rotación, trae a Arnaldo Toro y a Alejandro Ralat del banco por los Santeros.
1: Antonio Ralat.
2: Alejandro, su hermano, discúlpame, con los Criollos de Caguas.
1: Estaba en la serie anterior.
2: Y lo vi ahorita por ahí, está apoyando a su hermano.
1: Como se supone, como usted también apoya a los Vaqueros, que son su familia, esta noche, cuando va entonces Reinaldo Balbán al rebote ofensivo, y aunque no consiguió el canasto, Edgar, le sacaba la falta, la primera falta a Hernando Toro.
2: Y es que lo hablábamos, rebote ofensivo le cuesta puntos a este equipo de Aguada. Son 7 los rebotes ofensivos que ha capturado Bayamón hasta el momento. De esos 7, 6 han sido convertidos en puntos. Reinaldo va a la línea de los suspiros, que puede tener la oportunidad de seguir cosechando desde ese renglón.
1: Entonces, Edgar, ¿qué hacemos con los análisis de la línea frontal de Aguada, que era muy poderosa para los Vaqueros?
2: Lo bonito del básquetbol, ajuste sobre el ajuste. Aguada apostando a la altura, Bayamón apostando a la velocidad.
1: Volvan entonces en el tiro libre, va a su primer intento y está fallando Reinaldo cuando restan 6:24. Va para su segundo intento el inmortal Reinaldo Volvan. Una buena combinación ahora en el cuadro de los Vaqueros, de jóvenes y veteranos. Está Thompson y está Jordan Cintrón junto con Gary Brown, acompañando a los inmortales Reinaldo Volvan y Javier Mojica. Bueno para Reinaldo Volpán.
2: Y que Reinaldo, luego de haber lanzado 64% del área del tiro libre, en postemporada promedia 5.45.
1: De 11 la diferencia, y virtualmente Edgar se ha mantenido a esta distancia el equipo de los Vaqueros de los Santeros. Cuando ahora Jordan Cintrón le sacó el balón de las manos a Wiley, va a sacar nuevamente la visita con 11 para tirar.
2: Y este equipo de Aguada es un equipo que va a pelear. Su lema es a pico y pala, y así mismo van a batallar cada uno de los desafíos.
1: Esto es un duelo de David contra Goliat, del máximo ganador con el que apenas lleva uno, y están enfrentándose en esta gran final. Cuando viene Antonio Ralat a buscar el triple, entró y salió, y lamentablemente los por poco no cuentan, pero se produce otro rebote ofensivo, y fue de parte del Coyote, que encuentra a Arnaldo Toro en la güerita y en reversa. Lindo, linda la combinación del Coyote y Arnaldo.
2: Y eso es importante porque Arnaldo Toro anotó apenas 4 puntos en 6 desafíos en la serie anterior. En la medida de que Aguada pueda contar con aportaciones de su segunda unidad, va a ser muy importante para tratar de batallar ante los Vaqueros de Bayamón.
1: 32-23 el marcador en estos momentos, cuando se produce el tiempo allí de parte de Cristian Dalbau. Edgar, para el equipo de Bayamón es fundamental mantener una distancia entre el equipo de los Santeros, porque entonces no hay que apretar el botón de pánico en ningún momento, sino seguir jugando el baloncesto que le gusta a los Vaqueros y que le gusta a Cristian Dalbau.
2: Y que si bien es cierto que han anotado 2 triples en el primer parcial del desafío, la mayor ventaja que ha podido mantener Bayamón sobre Aguada ha sido los puntos en la pintura. 20 puntos en la pintura versus 12. Hablábamos en la previa, Aguada iba a apostar al juego lento, llevar el balón a Soriano, jugar con correr la ofensiva a través de lo que Soriano pueda darte. Eso fue lo que hizo en la serie anterior. Sin embargo, Bayamón ha desarticulado por completo a los Santeros de Aguada y han provocado una velocidad mucho más rápida a lo que ellos estuvieron acostumbrados en las series anteriores.
1: Si tuviese que nombrar algún jugador que crees que está llevándose el mérito como para llevarse el MVP del partido para el equipo de Bayamón, ¿quién sería?
2: Hasta el momento debe ser Gary Brown. Gary Brown sentó el tono por parte de los Vaqueros de Bayamón temprano en el desafío, con 10 puntos, prácticamente falló un disparo 5-4, pero hasta el momento ha sido el protagonista hasta el momento por los Vaqueros.
1: 32-23, marcador en estos momentos, ¿no? Ventaja de 9 puntos para el equipo de Bayamón. Los Santeros regresan a cancha a jugar con Matthew Lee, con Antonio Ralat, con el Coyote Wiley, con Arnaldo Toro y Rigoberto Mendoza. Por su parte, los Vaqueros de Bayamón regresan idénticos, pero hay un cambio, no van idénticos. Regresa Damian Jones entonces a cancha junto con Jordan Cintrón, Gary Brown, Javier Mojica y Stephen Thompson.
2: Llega el ajuste, no le dio dividendo la alineación pequeña al técnico Dalmau. Ahora vuelven con su pivote Jones.
1: Y aquí está orquestando la ofensiva Gary Brown. Juegan con Jordan Cintrón y adentro con Damian Jones, que ahora Jones corrió con el balón. Recibía contacto en el interior, pero intentaba hacer el pase y es cuando cometía el turnover.
2: Trataron de jugar un high-low entre Jordan Cintrón y Damian Jones. Damian no la esperaba, corre con el balón, cuarta pérdida de balón para los vaqueros de Bayamón.
1: 5:30 de la primera mitad, cuando la tiene Matthew Lee frente a Gary Brown, que lo sigue como una sombra. Recibía buena cortina de Arnaldo Toro, afuera con Jacob Wiley, va con el triple, falla Wiley, rebote ofensivo para Arnaldo Toro, que está impactando el juego inmediatamente.
2: Y es su segundo rebote ofensivo. Aguada promediaba 10 rebotes ofensivos por encuentro entrando a este choque.
1: Ralar recibe dos cortinas del propio Arnaldo y ahora Arnaldo Toro cometía la falta ofensiva. Especialidad de la casa, Edgar, por segunda ocasión en la noche. Gary Brown conseguía la falta ofensiva.
2: Y no me canso de hablar, eso es lo poco que se habla de Gary. Mucha gente habla de su primer paso, de su explosividad, de romper la defensa del equipo rival. Pero la manera que sacrifica su cuerpo todas las noches en el costado defensivo es algo que pasa muchas veces por sentado por parte de los vaqueros de Bayamón.
1: Y ahora van a tener a Ralat y a Matthew Lee molestando a Gary Brown todo el camino. Es por eso que tiene que deshacerse de la Morten y dejar que Mojica la traiga a la ofensiva.
2: Y una, ahí el primer ajuste defensivo, Aguada ha puesto una defensa en zona 3-2. Algo que no habían hecho hasta el momento.
1: Gary Brown, el pase es adentro con Jordan Cintrón. Jay sigue la finta, el pase con Davian Jones, que la enterró con una más.
2: Se queda pinchado en el bloque Matthew Lee con Jordan Cintrón. Lo lee muy bien Gary Brown, le lleva el balón en la pintura, pero optan por un mejor canasto sobre el buen canasto y Jordan Cintrón consigue a Jones roleando hacia el canasto.
1: Matthew Lee vuelve al ataque, el pase errático, la tocaba Javier Mojica, también la tocaba Manny Camper antes de que fuera al outside, así que la bola es para Bayamón.
2: Y lo hablaba con Pachi Cruz, le decía, ¿qué es lo más que te preocupa dentro de este equipo de Bayamón? La presión defensiva, defienden como perros desde el primer parcial hasta el último parcial, no le bajan defensivamente, eso sin duda alguna es lo más que me preocupa dentro de este equipo de Bayamón.
1: Intentando hacer lo propio está Antonio Ralar, que está defendiendo de la misma manera a Gary Brown toda la cancha, persiguiendo los 90 pies de la misma. Y aquí nuevamente está Ralar haciéndole frente a Gary Brown. Gary Brown finalmente cruza la media cancha y va a iniciar la ofensiva de los vaqueros con Steven Thompson. Le queda todavía 11 segundos para tirar y vuelve el balón a Gary Brown. A ver cómo trabaja Gary. Aquí viene el armador de los vaqueros. Finalmente encontraba a Steven Thompson. Se le está acabando el tiempo. Va Thompson. Lo intentaba en Willity. Falla el rebote. Es para los santeros que ya están en la ofensiva. Siguen jugando rápido la visita. Y Manny Camper, sin encomendarse a nadie, recibió el tapón de Damian Jones. Vamos al otro lado. A terreno de Bayamón.
2: Y Aguada sorprendiendo con una defensa individual. Luego de tres posiciones defendiendo en zona, ahora regresan a la individual.
1: Y Bayamón sigue jugando entonces en la media cancha. JC frente a Antonio Ralar, va poniéndole el mollero, sigue por aquí, por allá, lo intentaba jugarle físico, al final no fue el silbato, no pasa nada. Le toca el turno a los santeros de Aguada, que solo han atinado 23 puntos en estos primeros 7 minutos. En este segundo cuarto, al final, Arnaldo Toro consigue su segundo canasto en este partido.
2: Y Aguada entró al segundo parcial sin conocer anotación de su segunda unidad. Al momento, 7 puntos viniendo del banco. De esos 7 puntos, 4 de Arnaldo Toro.
1: Johnny Batista sonaba su silbato. El juez entraba en sesión y decreta. Y ahora hay una falta personal. Su primera. La falta se la está pitando Antonio Ralar. Esa es ya su primera, pero es la quinta colectiva, Edgar.
2: Lo que implica que sería Gary Brown quien irá a la línea de los suspiros en busca de cobrar la bonificación.
1: Así que una vez más, Gary Brown forzando la marcha, marcando las pautas y el ritmo de cómo se va a estar jugando esta noche aquí en el rancho.
2: Y que luego de promediar 8 puntos por juego en la serie versus Carolina, elevó su nivel versus los criollos de Caguas con 11 puntos, lanzando sobre 50%, casi 6 asistencias. Gary Brown luciendo a las mil maravillas.
1: Gary Brown, que si bien es cierto que antes de llegar a las filas de los vaqueros de Bayamón ya tenía un MVP, ya había jugado con la selección, ya era mundialista. La carrera de Gary Brown ha tomado un matiz distinto luego de su estadía en ese primer año en Bayamón y lo que ha hecho este año también.
2: Es que se crece en la postemporada. Ahorita hablábamos de cómo los jugadores pues promedian diferentes números en postemporada. Por ejemplo, 76% fue su porcentaje del área del tiro libre en postemporada, 90% para Gary Brown mientras anota el segundo.
1: Oye, ¿te atreviste a tirarla cuando estaba a mitad de tiro?
2: Me la jugué fría ahí, Cristian.
1: Pero está con Gary Brown en la final, esos son otros 20. 36-25, domina el equipo de los vaqueros una vez más por más de 10 puntos. Cuando viene Manny Camper frente a Javier Mojica, sale de allí inmediatamente y es Arnaldo Toro quien la tiene en sus manos. Sigue Toro con la cortina con Gandía. Toro al final va al ataque. Falla Arnaldo Toro. Y el equipo de Bayamón está forzando que Arnaldo Toro sea el que esté atacando. Al otro lado es Javier Mojica, que amenazaba con el triple en transición. Ese es uno de los favoritos aquí en el rancho. Pero al final es Damian Jones que va en el interior y recibía falta personal.
2: Se queda pinchado en la pintura Manny Camper con Damian Jones. Mojica le lleva el balón en la pintura. Llega tarde la rotación en defensa por parte de los Santeros de Aguada. No tienen otra opción que cometer la falta personal. Entiendo que la falta es de Jacob Wiley, no de Arnaldo Toro, siendo esta su tercera.

0: 3 y falla también Manny Camper, pero hay otro rebote ofensivo de los Santeros y hay una tercera oportunidad. ¡Tapo! A Joel Soriano y al otro lado agárrate que aquí va el donqueo, subió liviano y bajó pesado el de Quisqueya, Yacel Pérez, el rey del pop en Bayamón.
1: Y excelente la transición por parte de los Vaqueros de Bayamón. Es Bayamón ahora quien está creando ofensiva en base a su defensa. Bueno, la chapa lo que provoca el contraataque por parte de los Vaqueros de Bayamón, siendo este el punto 5 y 6 para el dominicano escolta Yacel Pérez.
0: Vamos a hacer una pausa y regresamos con más. No te despegues, que usted está viviendo historia desde el rancho. 40-25, domina los Vaqueros.

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2: And we're back acá al Coliseo Rubén Rodríguez en Bayamón. Restan 2:17 de la primera mitad y tus gloriosos Vaqueros están dominando el encuentro 40-25 en este primer partido de la gran final ante los Santeros de Aguada, cuando comenta Edgar Vargas.
3: Cristian, y lo hablábamos fuera del aire, el lenguaje corporal de los Santeros de Aguada no se ve bien. Entra caras largas, tarde en la rotación defensiva. Para que Aguada pueda tener aspiraciones al triunfo frente a un equipo tan colectivo y tan defensivamente sólido como lo es los Vaqueros de Bayamón, tienen que estar todos comprometidos, tienen que estar todos comprando la idea y entendiendo de que en efecto es posible. Ahorita mencionaba David contra Goliat, tienen que comprársela, tienen que vivírsela, tienen que llegar a atacar, tienen que llegar a tiempo en la rotación defensiva. Hasta el momento están con caras largas y llegando a tarde en las rotaciones defensivas.
2: Y Bayamón lo hace perfecto porque ya está en los 40 puntos y está defendiendo solamente para 25, restando 2:17. No parece que el equipo de Aguada tenga muchas aspiraciones a llegar ni siquiera a los 30 puntos en la primera mitad.
3: Y es que no las han tenido fáciles, están dañando sus rutas de ataque. Cuando mejor juega este equipo de Aguada es cuando juegan sin el balón con Iván Gandía. Iván Gandía tiene tiros totalmente solo. La presión defensiva que han demostrado, otro robo de balón.
2: Tiene una presión defensiva a cancha completa de los Vaqueros, como si estuvieran perdiendo. Imagínense la urgencia que está poniendo Cristian Dalbabón en el banco. Al final no se produce el canasto, se lo perdió Javier Mojica. Así que esto da otra oportunidad para los Santeros, que van con Joel Soriano intentando ponerle mollero a Damian Jones. Lo van a doblar, tienen que salir de ella. Se la llevó allí Javier Mojica y ahora Javier Mojica cometía la falta personal.
3: Y hubo, doblan a Joel Soriano. Joel Soriano hace el kick-out afuera con Manny Camper. Y cuando parecía ser una jugada de ataque por parte de los Vaqueros de Bayamón con un robo de balón, se compromete Javier Mojica con su segunda falta personal, lo que le cuesta el banco y regresa a cancha el veterano Stevie Thompson.
2: Oye, cuando entra Stevie Thompson a cancha, el equipo de Bayamón ahora luce con una ofensiva exquisita a larga distancia.
3: Y es que fuera de Gary Brown ha sido el jugador más eficiente. Son un 7 en eficiencia por parte de Stevie Thompson al momento.
2: Y ahora Thompson, cuando también parecía que se robaba el balón, le cometía la falta a Manny Camper. Esta será la cuarta colectiva de los Vaqueros.
3: Y poco a poco nivelándose el pito. Hasta el momento la diferencia era de 7 faltas a favor de los Santeros de Aguada, con 11 faltas, mientras que para los Vaqueros de Bayamón apenas 4. Esta sería la quinta falta global para los Vaqueros de Bayamón en todo este choque.
2: Los Santeros van con Antonio Radal, que falla a media distancia. El rebote es para Stephen Thompson. Y ahora van con mucha calma los Vaqueros, y dando las instrucciones y orquestando la fiesta de los Vaqueros. Gary Brown, y hasta ahora no se la presta a nadie, buscando en quién apoyarse. Era con Damian Jones. Este a su vez se apoya en Yacer Pérez, que le quedan solo 5 segundos. Vuelve a equivocarse en el pase con Damian Jones y la roba Iván Gandía. Al ataque la visita con Manny Camper, y Gary Brown le sacaba el balón de las manos a Manny Camper. Este la recuperaba y aquí iba en el intento. Conseguía el canasto Manny Camper y también recibía falta personal.
3: Ahorita hablábamos del enfoque por parte de los Vaqueros de Bayamón. Apostaron a robo de balón, entendían que había llegado el robo de balón, sin embargo, sale con la suya Manny Camper y consigue el

0: canasto y la falta personal.
1: Y sigue moviendo la ficha Cristian Dalmau. Viene a presentarse a la mesa de los oficiales Jordan Cintrón. Sale Chris McCollum. Partido está 40 a 27 cuando Manny Camper va para la línea del tiro libre a buscar esa jugada de tres puntos.
0: Que Manny Camper fue figura por parte de este equipo de Aguada durante la fase regular del torneo en partidos restringidos. Pero anotaba 9 puntos por desafío en postemporada, promedia 7.
1: Manny Camper, que también en algún momento dado fue uno de esos prospectos que tenía el equipo de Puerto Rico, ¿verdad? Porque tenía aspiraciones para la selección nacional y hasta ahora sigue siendo un jugador joven que tiene eso entre sus metas.
0: Y que en la serie particular versus los Vaqueros de Bayamón en la fase regular promediaba 10 puntos por juego.
1: Consiguió la tirada libre también. Al otro lado, Stephen Thompson fallaba en la güerita, pero en la lucha por el rebote, el balón sale fuera de las líneas. Todavía la posición le pertenece a Bayamón con un minuto por jugarse, 14 para tirar.
0: Y ahora hay un intercambio defensivo. Nuevamente Ralat defendiendo a Gary Brown. Por los últimos 2 minutos y medio estuvo Gandía sobre él.
1: Ya sacó Gary y está Jordan Cintrón con el balón en sus manos, buscando a un armador. Encontró a Steven Thompson, que funciona más o menos igual. El pase es afuera con Gary Brown, que va con el triple. Con parcha y piña. Uno más para Gary Brown.
0: Y es el segundo triple en la noche. 15 en la cuenta personal para Gary Brown.
1: Al otro lado van con Soriano. Él es una tirada libre y vale 2 si la mete, pero falla Joel Soriano. 43-28, restando 30 segundos. Vía paliza, viene Bayamón. Al donqueo lo intentaba Yacer Pérez y el balón va fuera de las líneas. Pedía falta Yacer, no hay falta, no hay pito, no hay nada. Seguimos jugando.
0: Y la que intentó Yacer Pérez en la jugada anterior, madre mía. Bien arriba, el balón no lo pudo donkear, pero fue muy, muy arriba.
1: 43-28, restando 25 segundos de la primera mitad. Y ahora te pregunto tu opinión, no análisis, tu opinión en tu carácter personal. ¿Esperabas una primera mitad de esta manera?
0: Muy probablemente sí. Bayamón jugando de local es prácticamente invencible. Vimos cómo lucieron acá en las series anteriores. Fuera de aquel partido, en la jornada inaugural de postemporada versus los Gigantes de la C, Bayamón ha sido dominante de principio a fin y ha defendido el rancho, ha mantenido el enfoque. Ha sido un dominio absoluto por parte de los Vaqueros de Bayamón desde el saque inicial.
1: 43-28, así como lo oye, amigos fanáticos.
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1: En esta primera mitad, y de hecho es la ventaja más amplia de la noche.
0: Ahorita hablábamos, para darle un poco más de peso a ese argumento de cómo Bayamón juega de local. En fase regular lucieron 14-3, fue la marca de Bayamón como local. En la carretera, por los Santeros de Aguada, 7-10 fue su marca. Sin embargo, en postemporada, en semifinales, también a luce Bayamón 2-1 como local. Y luego en las finales de conferencia no conocieron derrota versus los Criollos de Caguas. Así que durante toda esta edición 2026 del Baloncesto Superior Nacional, la marca de Bayamón en el rancho Vaquero ha sido 19-4 en 23 partidos disputados. Por su parte, en la carretera, Aguada en los 23 partidos disputados juega para 11-2.
1: No es casualidad que el equipo de Bayamón por segundo año consecutivo llega a la final con ventaja de cancha local, y es porque se hace ese esfuerzo a través de toda la serie regular. No es para que usted venga solamente a disfrutarse el juego. Usted viene a ver la historia de los Vaqueros de Bayamón.
0: Cristian, y ahorita te mencionaba que de ganar Mojica su sexto campeonato este año, se sumaría una lista de Tito Ortiz, Rubén Rodríguez, Piculín Ortiz, Jeff Aubry, con 8 campeonatos cada uno de esos nombres. Arkelio Torres, Lulo Cordero, Orlando Rajau Ramírez, Pachín Vicente, Rubén Montañez, Billy Brown. Y Guayacán Santiago con 7 y con 6 campeonatos, Rolando Rutinel, Alberto Zamot y Mario Boller. Sería el 15º jugador en la historia de esta Liga Centenaria en llegar hacia esa cifra de 6 campeonatos.
1: Increíble, y usted para enterarse tiene que estar atento a todos los partidos de los Vaqueros de Bayamón. Cuando al momento se está jugando la primera mitad, dominando de 15 y quedan 12 para tirar. Es Yacer Pérez que lo intenta y quedaba corto. En el rebote es Steven Thompson y hay tiempo para una más. Cuando el reloj sigue su marcha, quedan solo 5 segundos. La tiene Jordan Cintrón, el pase con Damian Jones en reversa y corta el cristal. Y qué manera de terminar esta primera mitad. Son 45 puntos para los Vaqueros y ninguno mejor que la última canasta que vimos de Damian Jones en reversa y en puente aéreo.
0: Y esa fue la asistencia número 12 para los vaqueros de Bayamón. No es anotar, es anotar a través de la ayuda de tus jugadores, de tus compañeros. Bayamón moviendo muy bien el balón, con una sólida presencia defensiva y moviendo el balón. De esa manera Bayamón prácticamente se convierte, prácticamente es imposible de vencer.
1: 45-28, se dio el escenario, es que estábamos hablando, sobre 40 puntos el equipo de Bayamón y defendió por debajo de 30. Al contrario, es precisamente lo que necesita hacer Bayamón en la segunda mitad para irse al frente en esta serie final, primer juego. Usted está escuchando el WKQ 580 desde la meca del baloncesto en la metro. Vamos a una pausa y regresamos con el análisis de medio tiempo.
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3: And we're back. De regreso al Coliseo Rubén Rodríguez de Bayamón. Al momento 45-28, Vaqueros 45, Santero 28 en este primer juego de la serie final en el Rancho Vaquero. Valgas y Valgas contigo en narración y comentario, y en este momento comenta Edgar Valgas.
4: Cristian, y la defensa que presenta Bayamón hasta el momento en estos primeros 20 minutos ha sido magistral. El cuarteto de Soriano, Wiley, Mendoza, Gandía entraron a este choque promediando 67 puntos por desafío. Hoy, hasta el momento, en los primeros 20 minutos, la defensa de Bayamón ha limitado a ese cuarteto a apenas 14 puntos.
3: ¡Wow!
4: Son 12 las pérdidas que ha cometido Bayamón, a las cuales 12 las pérdidas que ha cometido Aguada, a las cuales Bayamón ha podido capitalizar con un juego rápido, con un juego en transición, dominando los puntos en la pintura. Pero hay que quitarse el sombrero ante lo que hemos visto por parte de Gary Brown. 15 puntos, 3 asistencias, sentando el tono, no solamente en el costado ofensivo, sino defensivamente también por los vaqueros.
3: El equipo de Bayamón también contó con buena aportación del banco. Stephen Thompson tuvo 6 puntos, Jordan Cintrón tuvo 2, Renaldo Walman estuvo con una buena tirada libre, Esquerra presentando buena presión defensiva y también tiene 2 asistencias viniendo del banco. Ese fue uno de los análisis que más se escuchó antes de comenzar esta serie, de cómo el banco de los vaqueros de Bayamón iba a sacarle una ventaja al banco de los Santeros de Aguada. Pero en la noche de hoy, lo que hemos visto en estos primeros 20 minutos es que no solo el banco, es que el cuadro titular también ha despachado a los Santeros de Aguada, que estábamos hablando acá en el área de transmisión con los periodistas, y hablaban que a los Santeros no les sale absolutamente nada. La respuesta de los vaqueros es que aquí no hay nada que salir, están jugando en el Rancho y están contra el campeón defensor.
4: Defensivamente, tú limitar a Jacob Wiley apenas 3 puntos, a Vikingo Mendoza en apenas 6 puntos, con muchas dificultades en el costado ofensivo. Por ejemplo, en el caso de Vikingo, de 8-3 en tiros de campo. En el caso de Soriano, de 5-1 en tiros de campo. Candía, apenas un intento de campo en los primeros 20 minutos. Tú, que al momento sea Manny Camper quien te lidere la ofensiva y quien cargue al equipo contrario, eso es negocio para los vaqueros.
3: Sin duda alguna, Rigoberto Mendoza, de esos 6 puntos los estuvo anotando relativamente temprano en el encuentro. Luego de eso salió de la ecuación. Pachi Cruz estuvo intentando con John Holland por un momento dado. John Holland no se ha visto en el encuentro de esta noche. Soriano lo intentaron hacer, lo que impusiera su físico. Pero la defensa colectiva de Bayamón, lo que le llaman el strength defense, están como en un hilo. Se mueven para un lado y el movimiento es completo, es colectivo.
4: Y el colectivo, muy acertado eso. Son 8 los jugadores que hasta el momento han anotado por parte de los vaqueros de Bayamón. Cristian Dalmau apostando al banco, apostando a su segunda unidad. Y entiende él que esa es una de las mayores fortalezas dentro de este equipo.
3: 45-28, marcadores en este momento. Usted está escuchando la transmisión oficial de los vaqueros de Bayamón en WKQ580 y está disfrutando de la ventaja más amplia el equipo campeón, que va rumbo al campeonato número 18. Edgar, como dato curioso para aquellos que les gusta la historia y los numeritos, Bayamón acaba de empatar en la primera posición como el equipo con más finales en la historia, empatando con el equipo de Ponce. Si bien es cierto que Bayamón es el máximo con más campeonatos, debo decir, el máximo campeón de nuestra liga, también este año se convierte también en el máximo en finales.
4: Y busca seguir consolidándose como uno de los equipos más exitosos dentro de esta década en nuestro baloncesto superior nacional. Al momento cuentan con 3 cetros en el 20, en el 22 y en el 25. De lograr este, estaría llegando Bayamón a esa época de gloria de los 70, en donde lograron 5 campeonatos y los 5 de manera consecutiva.
3: Sin duda alguna, muy pocas franquicias han logrado ostentar tal récord, mucho menos llamarse una dinastía, y Bayamón ha logrado ser una dinastía en varias décadas del BCN, incluyendo, como bien dice, careza del año del 71 al 75, que actualmente es la cifra más alta o la ristra más larga que ha tenido algún equipo campeón en el PCN.
4: Definitivamente, luego le siguieron los Cangrejeros de Santurce con sus 4 centros de manera consecutiva, pero Bayamón consolidándose como el equipo más exitoso en nuestro baloncesto superior nacional en esta última década.
3: Así que ahí tienen alguno de los datos. Usted manténgase en sintonía aquí en la transmisión oficial de los Vaqueros de Bayamón para que se entere de toda la historia de lo que estará sucediendo aquí hoy y el próximo juego 3, que se estará dando el viernes de esta semana luego de la visita allá en Aguada el miércoles. Así que 45-28 termina la primera mitad. Vamos a hacer una pausa y regresamos en breve.
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4: Vaqueros de Bayamón, en estos momentos usted está viviendo la serie final desde el Coliseo Rubén Rodríguez, en la meca del baloncesto, en la Metro. Valgas y Valgas, en narración y comentario aquí con ustedes cuando el encuentro dominan tus gloriosos vaqueros 45 a 28 sobre los Santeros en este primer partido de la serie final, cuando comenta Edgar Valgas.
5: Cristian, y en la serie particular de dos partidos que tuvieron ambos equipos en ida y vuelta, El tercer parcial fue el más importante para ambos equipos, en donde abultaron o ampliaron la ventaja o la redujeron significativamente. En el caso de Aguada, promediaban 25 puntos en el tercer parcial, siendo este el mejor parcial para ellos. Por su parte, para los vaqueros de Bayamón tiende a ser el peor parcial. Es importante mantener el enfoque por parte de los vaqueros de Bayamón en esos primeros 3, 4 minutos que Aguada va a salir a tratar de encontrar algo dentro de los primeros minutos del partido, mientras que para los Santeros de Aguada este tercer parcial es fundamental para tratar de acortar la ventaja a menos de 10 puntos entrando a las postrimerías del partido.
4: Edgar, si bien es cierto que el equipo de Bayamón ha estado impecable en ambos lados de la cancha, sí podemos hablar de que Chris McCollough, refuerzo que apenas ha estado 11 minutos en cancha, ha intentado solamente 3 tiros al canasto y tiene solamente 2 puntos.
5: Y eso es importante, que no solamente eso, es que Bayamón ha podido mantener un dominio de principio a fin, aún con la pobre actuación del tercer refuerzo de los vaqueros de Bayamón en el caso de McCollum. Y eso es lo que habla mucho dentro de este equipo. Para que Aguada pueda lucir bien, necesitan la aportación de sus 3 importados, que hoy hasta el momento están de vacaciones. Sin embargo, hoy Bayamón, teniendo a uno de sus 3 refuerzos en calidad de vacaciones prácticamente, han podido mantener y han dominado a su rival de principio a fin.
4: Y más que eso, también es la importancia de la posición que juega este refuerzo, porque no es como que Yacer Pérez no está teniendo un gran juego, es que Chris McCollough es un refuerzo pivote, entre juega la 5 y la 4 para el equipo de Bayamón, que es precisamente uno donde recaen las fortalezas del equipo de Aguada. Y sin embargo, sin este jugador pivo teniendo un gran encuentro, el equipo de Bayamón ha encontrado la manera de arreglárselas para mantenerse a una distancia de 10, 11 puntos virtualmente a través de toda la primera mitad.
5: Y es que han buscado diferentes alineaciones, han jugado pequeño. Jordan Cintrón ha tenido una buena primera mitad con 2 puntos, 2 rebotes, 2 asistencias, 6 minutos de acción. Reinaldo Alman, cuando vino, pudo defensivamente contener a Joel Soriano por múltiples momentos. Han rotado mucho y le han dado la oportunidad de que Bayamón a este ritmo pues no hayan tenido que exigirle más de la cuenta a Chris McCollough.
4: Amigos fanáticos, 45 por 28 el marcador en esta primera mitad, dominando el equipo de los vaqueros este primer juego de la serie final, a ley de 4 victorias para levantar el trofeo número 18 en la historia de esta franquicia. Y usted lo está viviendo por WKQ 580. Esta es la transmisión oficial de los campeones y usted manténgase en sintonía, que pronto comienza la segunda mitad.
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4: And we are back, de regreso acá al Coliseo Rubén Rodríguez en Bayamón y estamos a punto de caramelo para que comience la segunda mitad. Este partido lo está dominando los gloriosos vaqueros, pues claro que sí, defendiendo el rancho 45-28, así como lo oye, 45 para los vaqueros, solo 28 para los santeros de Aguada en este primer encuentro de la serie final de nuestro baloncesto superior nacional rumbo al 18 en busca del back to back, haciendo historia como lo saben hacer tus vaqueros, con las botas puestas y la baqueta en la cintura, nuevamente a buscar defender el rancho. Y va a comenzar la segunda mitad. El equipo de Bayamón sale a jugar con su cuadro titular. ¿Quiénes son ellos? Los mismos: Cali Brown, Javier Bojica, Damien Jones, Chris McCollum y el rey del pop, Yacel Pérez.
5: Por parte de los santeros de Aguada, repiten su alineación titular: Iván Gandía de armador, de escolta el vikingo Mendoza, de alero Manny Camper, y los delanteros y pivotes serán Jacob Wiley y Joel Soriano.
4: Estamos a punto de ver cuál va a ser la estrategia de Pachi Cruz y los santeros de Aguada para buscar meterse en el juego. Si algo ha encontrado este núcleo de los santeros de Aguada es que a pico y pala están en esta serie final y no es por eso que van a regalar nada.
5: Y que en los 12 compromisos de postemporada que tienen hasta el momento, este ha sido el mejor parcial para ellos en cada uno de los juegos. Promedian sobre 25 puntos por desafío en el tercer parcial.
4: Comienza la segunda mitad, así que usted abróchese los cinturones. Los vaqueros van a la primera posesión con Chris McCollum, que es de los que tiene que aparecer por Bayamón. Intentaba su primer intento y falla él mismo con el rebote, pero aunque capturaba la Molten, sale penalizado. Josué Nieves indica que estaba cometiendo falta personal.
5: Y esa es la tercera falta individual para él. Le cuesta el banco, regresa Jordan Sintrón, muy molesto Chris McCollum, y de igual forma el técnico Dalmau.
4: Bayamón se presenta a defender a cancha completa, así como si fueran ellos los que estuvieran perdiendo el juego. 45 por 28. Van entonces los de Aguada con el Coyote Wiley. Lo defiende Jordan Sintrón. El Coyote va con Soriano, que se le entregó en las manos a Gandía. Gandía, el pase cruzado para Manny Camper, que se va a levantar de tres. Quedaba corto el rebote. Es para Yacel Pérez. Y aquí viene el dominicano, el delantero de los vaqueros. El pase es para el armador Gary Brown. Mano segura, la del que tiene ahora controlando la Molten. Con 12 para tirar, Gary Brown se va a echar hacia atrás cerca de la media cancha. Y aquí viene entonces el ataque de Gary Brown. Es con Captain Mau el pase. Buena defensa de Gandía. Al final le da un poco de espacio a Javier Mojica y este fallaba en su intento de tres puntos. Cuando se abren las compuertas es el vikingo que va al ataque, va a sacar la corta y cobró. Nuevamente el vikingo con la corta.
5: Y excelente transición ofensiva por parte de los santeros de Aguada. Se quedan en situación de 4 contra 2, que termina con el canasto a media distancia. El punto en la carrera 6 y 7 para los santeros.
4: Gary Brown ahora también va a sacar la corta. Le dieron el espacio, Gary. Castiga inmediatamente. Sigue caliente Gary Brown.
5: Y Aguada apostando a que sea Gary Brown quien lidere la ofensiva de los vaqueros de Bayamón. Por su parte, Bayamón haciendo lo propio con Manny Camper en el otro costado.
4: Hasta ahora Gary Brown, que si bien es cierto que el año pasado no fue la figura principal de este equipo de los vaqueros, sí fue protagonista en la serie final. Este año Gary Brown pudiese coquetear con lo que algo que le falta en su carrera, que sería un MVP en la serie final.
5: Ahí hay una falta personal cuando Yacer Pérez iba en busca de rebote, comete su primera individual y la segunda colectiva para los vaqueros de Bayamón. Bayamón con dificultades en este inicio del tercer parcial.
4: Y es lo que va a tratar de hacer el equipo de los Santeros, ya que el balón no está entrando, quizás verlo entrar desde la línea del tiro libre y entrar en ritmo. Es lo que está buscando este equipo de los Santeros, que van a jugar con el vikingo Rigoberto Mendoza. El dominicano la saca fuera con Gandía. Gandía tiene un triple a su nombre, allí apúntale el segundo.
5: Y lo cierto es que Gary Brown no le ha dado espacio a Iván Gandía, y ahora por primera vez le da un poco de espacio y Gandía le hace pagar el precio en su segundo triple en la noche.
4: Y se produce otra falta personal, ahora es una falta ofensiva en un bloqueo ilegal. Damian Jones la está cometiendo, según el árbitro Johnny Batista, fue con los codos al área del rostro de Gandía.
5: Y en la tercera colectiva para este equipo de los vaqueros de Bayamón.
4: Y este inicio del tercer parcial va de la mano con el comentario que estabas haciendo, Edgar.
5: Y es que tiende a ser el más importante para ellos dentro de los cuatro parciales, cuando mejor lucen son en este tercer parcial.
4: Pierden de 14 cuando va Wiley detrás de la línea de tres puntos a trabajar por el lado izquierdo con Gandía, y siguen esperando los cortes. El vikingo Mendoza, que va ahora a buscar a Soriano en el interior. El Coyote va por aquí, por allá, sacaba la corta, picante al ángulo y adentro para el Coyote Wiley.
5: Wiley se presenta desde la tirada libre y ataca por el lado dominante y consigue el punto. Es el punto 6 y 7 para él.
4: Se acercan a 12 puntos los Santeros. Yacer Pérez buscando a Jordan Cintrón. Cintrón domina en fuerza Rigoberto Mendoza y así va tratando de hacerse espacio. El pase es hacia afuera con Javier Mojica. El triple falla. Rebote por todo lo alto de Damian Jones. Y hay una segunda oportunidad para tus vaqueros de Bayamón.
5: Y ese fue el rebote número 11 ofensivo para los vaqueros.
4: Y ahora sí es bueno de Javier Mojica. Coco, Pancha y Piña los prenden una vez. La segunda en el rancho, ¿no?
5: Y es el segundo triple para Javier Mojica. Ahorita hablábamos como rebotes ofensivos le cuestan puntos a los Santeros de Aguada. Son 11 los puntos en segunda oportunidad para los vaqueros.
4: Edgar, y en un abrir y cerrar de ojos vuelve a ser de 15 la diferencia después de todo el esfuerzo de los Santeros en este tercer parcial. Y ahora defensa férrea de Javier Mojica, evita el canasto de Manny Camper. De todas maneras hay un triple para Iván Gandía y llegó el triple, tercer triple para Iván Gandía esta noche.
5: Y tercer triple en tres intentos. No ha fallado Gandía hasta el momento detrás del arco.
4: Yacer Pérez al otro lado encontró la grieta, recibió el tapón del Coyote Wiley. Vamos al otro lado y son los Santeros los que están dominando este tercer parcial. Iván con Manny Camper en cámara lenta. El pase es hacia atrás con el Coyote y a reorganizar el ataque de los Santeros con Soriano, que va a ponerle mollero a Damian Jones, pero falla Soriano con el ganchito. Tiene los números el equipo de Bayamón y es Jordan Cintrón para Damian, que recibía falta personal.
5: Y lo hablábamos ahorita, el lenguaje corporal de los Santeros de Aguada no se ve bien. Falla Soriano en el otro costado, se quedan con caras largas tanto él como Jacob Wiley, lo que a su vez produce un contraataque por parte de los vaqueros de Bayamón. Se van en situación de 4 contra 2 y termina con una falta personal. Será Damian Jones quien irá a la línea de los suspiros por los vaqueros.
4: Damian Jones, centro con experiencia NBA en este equipo de Bayamón, que jugador que, si bien es cierto que ha jugado en la mejor liga del mundo, hay que hablar de Damian Jones como un jugador sin ego, muy humilde dentro de esta rotación, que no exige toques en la ofensiva, va al ataque cuando el equipo lo necesita y cuando el equipo se lo pide. De lo contrario, un jugador que no está exigiendo que le llegue el balón a su mano.
5: Definitivamente, y que está aceptando el reto. Promedió 14 puntos por juego en fase regular en la serie versus Carolina 12, y ahora ante Caguas se lució ante Moses Brown con 16 puntos por juego.
4: Anotaba el primero y el segundo también. Al otro lado se produjo una falta personal cuando intentaba posicionarse Jordan Cintrón para que el contrario cargara contra la defensa. Manny Camper recibía la falta del propio Jordan Cintrón y lo está llevando a la línea del tiro libre.
5: Y Bayamón dándole la luz verde a Manny Camper para que sea él quien lidera la ofensiva de los Santeros de Aguada.
4: Así que al tiro libre viene Manny Camper. Va el primero y es bueno para el alero de los Santeros.
5: Y que en postemporada, entrando este choque, promediaba 67% detrás del tiro libre.
4: Hasta ahora lleva 8 puntos, 5 rebotes, 4 asistencias Manny Camper. Haciendo de todo un poco, pero hace falta un poco más para el equipo de los Santeros. Al segundo Manny Camper también es bueno. 52-40, una docena de puntos de diferencia cuando restan 5-40 de este tercer parcial.
5: 9 puntos, 5 rebotes y 4 asistencias en 19 minutos de acción. La cuenta para Camper.
4: La mueve Bayamón por detrás del arco y está Gary Brown entonces frente a Joel Soriano. Buscando a Damian Jones en el interior, el pase llegó a las manos de Damian. Tienen que sacarla fuera una vez más. En el último segundo va Jordan Cintrón al ataque. Entró y salió y lamentablemente los por poco no cuentan. Puede seguir aprovechando el equipo de Aguada y con un tiro de tres ponen esto a una sola cifra. Pero en el pase Manny Camper la mandó fuera de las líneas. No la tocó nadie. Este turnover para los Santeros y esto nos lleva al tiempo pedido. Hay media timeout. Cuando hay una diferencia de 12 puntos, haremos una pausa y regresamos de inmediato.
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6: And we are back. Este primer juego de la serie final desde el Rancho Vaquero lo está dominando tus gloriosos vaqueros. 52-40 en el tercer parcial, restando 5-0-8 cuando comenta Edgar Vargas.
7: Y el dominio de los Santeros de Aguada sobre los vaqueros de Bayamón en este tercer parcial ha sido un 12-7. Lo hablábamos previo a que arrancase este tercer parcial. Este tiende a ser cuando mejor juega Aguada y hasta el momento no han defraudado. Lo que pasa es que no han podido conseguir para defensiva muchas veces en el otro costado.
6: Vamos a ver cómo lo hace Gary Brown ahora, luego de las instrucciones de Cristian Dalbao. Encontró por la puerta trasera a Yacel Pérez, que falla en ese intento de Wirito, y al final Yacel busca reivindicarse y le sacó el balón de las manos al menos a Rigoberto, evitando un rompimiento rápido.
7: Me llegó una parada defensiva por parte de los Santeros de Aguada, ahora con la oportunidad de poner el partido a 10 puntos.
6: Si la meten de 3 es de 9 y hace tiempo que no están a una sola cifra. Viene Gandía, el pase picado con Soriano, y antes de que Soriano consiguiera el canasto se produjo una falta personal. La falta es de Damian Jones.
7: Y estaban a puño y patá en la pintura Jones y Soriano. Allá hay bonificación. Lo que serían dos disparos para Joel Soriano. Y esa es la segunda individual para Damian Jones.
6: Cari, para Soriano, a pesar de que muchos quizás no esperan de un jugador centro con tanta corpulencia, que tenga tanta puntería en sus tiradas libres, es uno de los jugadores que más efectivo en el área del tiro libre en toda la liga.
7: Y está hasta el momento promediando sobre 80% en tiradas libres, hasta el momento en esta postemporada, y en los 5 partidos que tuvo la oportunidad de disputar en la fase regular, promedió sobre 63.
8: Y todos los vaqueros.
6: Para él en estos momentos son sus primeras tiradas libres del encuentro. La primera la está consiguiendo Joel Soriano. Va para su segunda tirada libre, restando 4.44. La segunda entró y salió, así que está fallando. Buena asistencia ahí, Edgar, con el comentario. 52-41, 4-35 restando del tercer parcial. Bayamón buscando ampliar la ventaja, amenazaba a Gary Brown, descarga con Javier Mojica, que hacía un pase con Damian Jones, no se lo esperaba, se las está llevando Joel Soriano. Y al otro lado viene el vikingo con Gandía, adentro otra vez con Soriano en el interior, va a buscar forzar Soriano y le sacaron el balón de las manos, se la llevó Javier Mojica. Ya estamos en turno de los vaqueros de Bayamón,
7: y esa fue la pérdida número 13 para los santeros.
6: Y le dan el tiro sin mucho esfuerzo a Gary Brown, que está fallando.
7: Y es que muy malo defensivamente Joel Soriano en el pick and roll.
6: Se va otro minuto, restan 4 de este tercer parcial. Gandía vuelve al ataque, ahora en el pick and roll con el Coyote, y la mueven hacia el lado izquierdo con Manny Camper. Manny Camper va titubeando porque quería, parece que iba a caer, pero falla. El rebote es de Soriano y aquí hay una falta personal que le están cometiendo a Joel Soriano.
7: Y ese fue el rebote ofensivo número 2 para Joel Soriano, y el rebote ofensivo número 11 para los Santeros de Aguada.
9: Jordan Sindrón, su tercera.
6: Y aquí Jordan Sindrón comete su tercera falta, pero también se lleva la peor parte en el choque con Soriano.
7: Y que Bayamón poco a poco entrando en problemas de falta. Macolo con 3. Jordan Sindrón con 3. Reinaldo Ballman entrando al juego con una, al momento sin cometer faltas personales, pero han tenido mucha dificultad, Bayamón en bonificación hasta el momento.
6: Y aquí es que entonces viene la diferencia en la plantilla que dirige Cristian Dalmau frente a la que dirige Pachi Cruz. Sale de la cancha Jordan Sindrón y también sale Chris McCollum por falta, sale Javier Mojica, y ahora mismo el cuadro de los vaqueros luce de esta manera: Gary Brown, Yacel Pérez, Stephen Thompson, Renaldo Volpan y Damian Jones, dos ex NBAistas, con Yacel Pérez, que es uno de los mayor proyección que tiene en toda la liga, con un olímpico como Stephen Thompson y un mundialista como Gary Brown.
7: Y por su parte, los Santeros de Aguada en la tirada libre, Joel Soriano consigue el primero, le acompañan Jacob Wiley, Iván Gandía, Manny Camper, Vikingo Mendoza.
6: Va el segundo, el pívot dominicano, y el segundo, ese sí es bueno. Se ponen entonces a 9 puntos el equipo de los Santeros.
7: Y Aguada hasta el momento de 7-6 desde el área del tiro libre,
6: sacándole provecho a esas visitas. Y baja aún en este tercer parcial, cuando viene Yacel Pérez con Damian Jones, intentaba el donqueo y falla el donqueo, pero también se produjo una falta personal y la está cometiendo el Coyote.
9: Hay falta por los Santeros, la comete el número 31, Jacob Wiley, su segunda.
7: Y esa fue la segunda individual para el Coyote Wiley. Cuando iba Jones roleando hacia el canasto e iba en busca del donqueo, será precisamente Jones quien irá a la línea de los suspiros por parte de los vaqueros de Bayamón. Junto a Gary Brown son los únicos dos jugadores en doble dígito por los vaqueros.
6: Y esto es una constante que se dio comenzando en la serie de los Criollos de Cagua, donde vimos partido de que el propio Damian Jones y Gary Brown ambos estuvieron anotando 29 puntos.
7: Y ha sido el one-two punch de los vaqueros de Bayamón prácticamente durante toda la postemporada. Jones consigue su primer intento, es perfecto hasta el momento de 2-2 en esta última tirada. Damian Jones, que hasta el momento va de 8-6 desde el área del tiro libre.
6: Edgar, y comentabas de que es el mejor tercer parcial, o sea, el tercer parcial es el mejor para los Santeros de Aguada en esta postemporada, y al momento no lo han defraudado, llevan ahora otro canasto de 3 puntos y se ponen a solo 8.
7: Y Gandía lleva 4 canastos detrás del arco, de 5-4 Gandía hasta el momento.
6: A ver si lo aprovecha Bayamón para volver a irse al frente de 10. Virtualmente esa ha sido la diferencia todo el encuentro. Yacel Pérez a jugar en uno contra uno frente a Rigoberto. Va entonces Yacel Pérez, buscaba el contacto, no pasó el pito, pero como quiera consigue el canasto. El rey del pop y se roba el balón Renaldo Wolfman. Va por baja el equipo de Bayamón y es otra vez Yacel Pérez con el triple. Son 5 puntos en 10 segundos de Yacel Pérez. 5 puntos en 10 segundos de Yacel Pérez. Y 10 son muchos. Cuidado si son menos, amigos fanáticos, cuando el juego se pone 59-46.
7: Y se suma a Brown y a Damian Jones como los tres jugadores por parte de los vaqueros de Bayamón en entrar en doble dígitos en términos de anotaciones. Esa fue la pérdida número 14 para los Santeros de Aguada, y pérdida que comete Aguada, punto que consiguen los vaqueros de Bayamón.
6: Vamos, unos mensajes y regresamos con más de este primer juego de la serie final.
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3: Y estamos de regreso ante la algarabía de toda la nación vaquera. Usted también, súmese en su casa. Si usted está en su auto, deténgase, deténgase en estos momentos y aproveche y comience la fiesta también allá, porque aquí todos somos vaqueros, así lo dice el látigo en el rancho. Esta es su casa, la de usted también. El juego 59 a 46 dominando el equipo de Bayamón. Restan 2:42 de este tercer parcial. Comenta Edgar Vargas.
4: Y esos 5 puntos al hilo de Yacer Pérez rompen un avance de 8-0 que presentaba Aguada hasta el momento.
3: Respira Bayamón y pone torniquete al sangrado. 2:35 restan desde tercer parcial. Es de 13 la diferencia. Y aquí viene el equipo de los Santeros de Aguada, que ha estado jugando mejor el tercer parcial y vienen buscando más en este primer juego de la serie final. Es el vikingo que se detiene en la tirada libre y vale 2, es buena para Rigoberto.
4: Y se suma Iván Gandía como los dos jugadores en doble dígito por los Santeros. 10 para vikingo, 12 para Gandía.
3: 2:10 restan del tercer cuarto, de 11 la diferencia. Así como me he escuchado hablarle toda la noche, cuando va Gary Brown, recibió el tapón del Coyote Wiley, pone a correr a los Santeros, pero se la lleva antes Stephen Thompson. Y aquí a Stephen Thompson le están cometiendo la falta personal. Pareció una buena, qué buena, una gigantesca de parte de Jacob Wiley. Al final se tienen que conformar solamente con la falta Jacob Wiley, y es su tercera, Edgar.
4: Y que salió de oro Bayamón, Cristian y amigos que nos escuchan, porque se habían quedado una situación de 3-1. Afortunadamente para los vaqueros, Stevie Thompson roba el balón, lo que provoca la pérdida número 15 para los Santeros de Aguada, pero excelente la presión defensiva.
3: Y según nos están indicando acá, la falta indican que es al número 8, a Manny Campbell. Es que le están entonces pitando la falta, así que le borramos una a Jacob Wiley. Se queda con solo dos faltas. De todas maneras, Bayamón tiene el balón en sus manos. Domina de 11 y está Yacer Pérez encontrando a Gary Brown, que va a amenazar con el triple. Pase adentro con el inmortal Renaldo, suavecito, y corte cristal.
4: Y esa fue la cuarta asistencia de Gary Brown. El tercer punto en la noche para Reinaldo Wildman. Son 11 los puntos del banco para Bayamón al momento.
3: Se escucha el defense en todo el rancho. 1:20 restan desde el tercer parcial. De 13 la diferencia. Vuelve Rigoberto, es con Manny Campbell. Yacer le pide que la lance de 3. Así lo hace Manny Campbell y falla. Está cayendo en el juego mental del quisqueyano. Y aquí el pase es con Iván Gandía. Gandía con el Coyote, que saca la corte. Y que muchas metió el Coyote así cuando jugaba con el uniforme de los vaqueros.
4: Y muchos son los rebotes ofensivos que ha capturado Agua hasta el momento. Son 12 de los 30 rebotes de Aguada al momento vienen en el costado ofensivo.
3: Vaya boca la ofensiva y está jugando la media cancha. Gary Brown buscando a quien pasársela. Encontró a Stephen Thompson, que va para el triple. Falló Stevie Thompson. Rebote bien arriba de Rigoberto Mendoza. Y puede jugar 2-1 el equipo de los Santeros. A ver si juegan rápido en esta posesión. Es el Coyote que lo va a intentar y falla en la güerita. Al menos lo trató el equipo de Aguada. Siguen abajo de 11. Cuando Yacer Pérez se va a levantar de 3, falla Yacer. El rebote para Reinaldo Wildman. Stevie tiene una más con el triple. ¡Pelón llegó al fondo! ¡Pelón llegó al fondo!
4: Y es el primer triple en la noche para Stevie Thompson. Son 9 en su cuenta personal y el sexto triple en la noche colectivamente para los vaqueros.
3: Y un parcial que parecía que pintaba de rojo y verde, como los colores de los Santeros, está terminando básicamente idéntico. La ventaja es de 14 puntos. Es como si no hubiera pasado nada, Edgar.
4: Excelente cierre de parcial para los vaqueros de Bayamón. hubo los baches ofensivos, sin embargo pudieron mantener su defensa y luego llegaron los canastos oportunos para cerrar de una gran manera el tercer parcial.
3: Usted tiene que mantenerse en sintonía, no se despegue, lo que quedan son 10 minutos para conseguir la primera victoria en esta serie final rumbo al 18, Vaquero 64, Santero 50.

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2: De regreso acá al rancho vaquero, 64 para Bayamón, solo 50 para Aguada. Rumbo a lo que serán los últimos 10 minutos del encuentro, o el último parcial, como usted lo prefiera, cuando comenta Edgar Marga.
3: Y cuando parecía que Aguada iba encontrando su ritmo ofensivo, llegó la ofensiva de Bayamón. Cierran el tercer parcial con un avance de 10-4 para igualar y estar a 10 minutos de apuntarse el primer triunfo en esta serie final Brava 2026.
2: Comienza el último cuarto y van a jugar con Joel Soriano en el interior. No le ha ido bien a Soriano y está fallando en ese ganchito, está fallando malamente, pero en la gestión del rebote se produce una falta personal, la falta la comete Gary Brown.
3: Y que sigue la defensa de Bayamón haciéndole la vida bien complicada a este cuarteto estrella de los Santeros de Aguada, aunque Gandía, quien había anotado apenas 3 puntos en la primera mitad, se destapó con 9 puntos en el tercer parcial, han podido limitar a Soriano, Wiley y el vikingo Mendoza.
2: Pachi Cruz regresa a cancha a John Holland para ver si con su servicio puede acercarse al encuentro, y lo intenta de tres y falla. Al otro lado le toca el turno a Bayamón y es Gary Brown que va a aprovecharse de John Holland. El pase hacia afuera con Damian Jones que va con el triple. Coco, palcha y piña. El primero para Damian Jones.
3: Y que Jones en postemporada está lanzando sobre 42% detrás del arco.
2: Y aquí viene la presión defensiva del equipo vaquero. Se está llevando un pase, pero la

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2: Regresamos acá al Coliseo Rubén Rodríguez, hogar de los máximos campeones del PCN, los campeones defensores rumbo al 18. Son tus vaqueros de Bayamón que dominan 67 a 55 y lo que quedan son 8 minutos con 3 segundos de juego. Estamos en el último parcial cuando comenta Edgar Marga.
3: Y luego del triple de Damian Jones, Aguá responde con un 5-0, lo que provoca el tiempo de emergencia para Cristian Dalmau.
2: Se fueron los primeros dos minutos de este último parcial. La ventaja sigue siendo de 12 puntos. Virtualmente ha estado a esa distancia el equipo de Bayamón frente a los Santeros durante toda la noche. Y ahora van a trabajar con Renaldo Wolman, que se le entrega en las manos a Gary Brown. Gary tiene espacio para jugar, mejor se la pica Renaldo al otro lado. Aparecía Damian Jones con el rebote y la jugada del segundo oportunidad.
3: Y el decimotercer rebote ofensivo, puntos 13 y 14 en segunda oportunidad para los vaqueros de Bayamón.
2: Y de 14 la diferencia. Cuando vuelve Soriano al ataque, Soriano consigue el segundo canasto en este cuarto parcial, buscando sumarse al esfuerzo del pico y pala.
3: Y que Soriano apenas había anotado dos puntos en la primera mitad, ahora son 9 para él, de esos 9, 7 en el cuarto parcial.
2: Gary Brown en la dormilona, como quien no quiere la cosa, sigue siendo el líder anotador de este equipo de los vaqueros.
3: Son 19 en su cuenta personal con 5 asistencias en 26 minutos de acción.
2: Apenas un solo turnover y fue comenzando este partido. Cuando John Holland queda suelto de la línea de 3 puntos, falla otra vez John Holland. En rebote ofensivo el Soriano y en esa segunda oportunidad, esa sí es buena para Soriano.
3: Y ese es el rebote número 14 ofensivo para los Santeros de Aguada. De los 14 rebotes ofensivos, 10 fueron en la primera mitad.
2: Y al menos se ha hecho un ajuste en ese departamento por parte de los vaqueros. Le quedan 7 para tirar, inmediatamente la lanza Yacel Pérez, se fue sin hueso con el triple para el rey del pop.
3: Y es el segundo triple en la noche para él, son 14 en su cuenta personal.
2: Y vuelve entonces a alejarse el equipo de Bayamón a 15 de diferencia. Holland insiste en la ofensiva, ahora no se quiso animar, el pase se equivoca, era las manos de Gary Brown, pero la rescataba Manny Camper. Cuando va Soriano al ataque tampoco la consigue, Bayamón tiene los números y van 3 contra 1, Yacel Pérez con elegancia y con el cristal.
3: Y en la carrera Yacel Pérez es prácticamente imparable, hay un técnico sobre Joel Soriano, Joel pidiendo una falta personal en la secuencia anterior, a lo que el árbitro

0: le responde con un técnico. Se sigue complicando el panorama para los Santeros de Aguada, un panorama que ya era complicado, ahora se complica aún más.
1: Y estábamos hablando, Edgar, de cómo el enfoque de los Vaqueros de Bayamón tiene que ser por 40 minutos, pero si Bayamón tiene esa presión de enfoque, imagínense lo que puede estar sintiendo el equipo de Aguada.
0: Definitivamente, jugar en un ambiente hostil como lo es el Rancho Vaquero es una de las cosas más difíciles en la vida y se le está haciendo difícil a este equipo de Aguada. Aguada entró a este choque promediando 83 puntos por juego y al momento son 59 puntos nada más.
1: Y ahora, según Johnny Batista está explicando, lo que dice es que el equipo de los Santeros no solicitó tiempo como ellos habían pensado. Nadie pidió el tiempo, así que ambos dirigentes están gozando de un tiempo que no va a costarles nada.
0: Y la leyó bien el técnico, el árbitro olímpico y mundialista Johnny Batista de Ponce, Puerto Rico, reconoce rápidamente: aquí no hay tiempo, lo que hubo fue un técnico, ambos jugadores, ambos equipos se quedan en cancha. Damian Jones irá a cobrar el técnico de Soriano.
1: Jones se mantiene perfecto, ¿es o no es, desde la línea del tiro libre?
0: Hasta el momento Jones en lo que va de esta noche lanzando perfecto de 7-7.
1: Partido se encuentra 77-59, restando menos de 6 minutos. Y ahora sigue la confusión en cancha. Finalmente, después del técnico de Damian Jones, le están entregando el balón a los Santeros de Aguada. Así que al menos esa es la determinación de los árbitros. Quienes son esta noche, Josué Nieves, es Johnny Batista y es Anthony Jordan.
0: Y Bayamón va a apostar una defensa a cancha completa con carácter individual, teniendo la asignación Stevie Thompson sobre Matthew Lee.
1: Se alejó Bayamón a 18 puntos. Esta es la ventaja más amplia de la noche, Edgar. Para quien nos está escuchando, no se ha perdido de nada. Cuando va Matthew Lee, que va al tiro de tres, falla. Rebote por todo lo alto de Damian Jones. Y aquí viene entonces Gary Braga a buscar la ventaja de 20 puntos en la noche de hoy.
0: Y ahora es Aguada quien defiende en zona 2-3.
1: Retando a Yacel Pérez, que va entonces con el movimiento. Lo intenta Cote Cristal y falla. Rebote ofensivo de Damian Jones, que tras que está perfecto en el tiro libre, también tiene una noche de doble-doble en este primer juego de la serie final.
0: Y es el cuarto rebote ofensivo para Jones, haciéndole mucho daño a Bayamón. Aguada creando puntos en segunda oportunidad. Al momento son 16 puntos en segunda oportunidad para los locales.
1: Y que el equipo de Bayamón también se ha limitado a cometer solamente 8 pérdidas en todo el encuentro frente a un fracatán de los Santeros de Aguada.
0: Y el avance luego del 5-0 es un 6-0 lo que le ha dado Bayamón a Aguada. 3 de Yacel Pérez, luego una bandeja por parte de Yacel Pérez y el tirada libre del técnico de Damian Jones, que luego consigue el canasto. Así que Bayamón apostando con un avance, un 6-0.
1: Damian Jones ha sido héroe con 18 puntos, 14 rebotes. Gary Brown lleva 19 puntos con 5 asistencias, una sola pérdida de balón en todo el encuentro. Y Yacel Pérez no se puede quedar tampoco, son 16 para él.
0: Mi disculpa, el avance no es de 6-0, es un 9-0 lo que ha dado Bayamón. De esos 9 puntos, 5 vienen de la mano de Yacel Pérez y de la mano de Damian Jones son 4.
1: Y hacemos la corrección porque estamos en vivo acá viendo cómo la estadística se está actualizando al momento en vivo. Y para Damian Jones es una noche de 20 y 15, no 18 y 14, ya tiene 20 y 15 en el primer juego de la serie final.
0: Y es que viene jugando muy bien, acepta el reto, le hablaba con él antes de que arrancase el duelo. ¿Cómo sientes que la serie anterior versus los Criollos de Caguas te ayuda en esta serie en particular, en un macheo complicado como lo es el de Joel Soriano? Y él me dice: creo que defender a Moses Brown, un jugador espigado, que se mueve mucho, que no solamente impacta el juego en el costado ofensivo, sino defensivamente, creo que me preparó muy bien a poder contener defensivamente a un jugador tan corpulento como lo es Joel.
1: Y que no es lo mismo la corpulencia de Joel Soriano, pero sigue siendo un 6-10, no un 7-2 como lo es Moses Brown.
0: Definitivamente, Moses Brown, a diferencia Soriano, impacta mucho más el juego en el costado defensivo. Soriano ofensivamente es de lo mejor en la liga.
1: Y ahora mismo está en el banco Soriano, sale a jugar al equipo de los Santeros con Arnaldo Toro, con John Holland, que intenta un triple, fallaba en ese triple, fallaba el segundo también, pero en ese segundo el Coyote Jacob Wiley recibía falta en ese donqueo y va para jugada de tres puntos.
0: Y es que Aguada ha tenido una noche muy complicada detrás del arco. En 22 intentos apenas ha anotado 6 triples. Ahí consigue rebote ofensivo el Coyote Wiley y convierte el donqueo. Son 9 en la cuenta personal cuando va a la línea de los suspiros.
1: Y ahora entonces Jacob Wiley, si consiguiera la tirada libre, se convierte en el santero número 4 en la noche en llegar a doble cifra, y en efecto la consiguió. Se pone el encuentro 79-62, de 17 la diferencia. Solamente quedan 5 minutos de juego.
0: Y es que promedia sobre 60% en la postemporada del Coyote.
1: Van con calma en la media cancha el equipo de Bayamón, buscando gastar el tiempo lo más que se pueda por cada secuencia. Stevie se la picaba a Renaldo y intentaba el puente aéreo con Damian Jones. Pase errático que se está llevando a Arnaldo Toro. Al otro lado ya está Matthew Lee nuevamente en cancha. Se ha quedado sin jugar Robiel Morales por el equipo de los Santeros, que era una de las piezas que estaba utilizando muchísimo Pachi Cruz en las series anteriores.
0: Y hay una falta personal de John Holland a 90 pies del canasto, siendo esta la segunda colectiva para este equipo de Aguada y la segunda individual para Holland.
1: Esto le da otra oportunidad a Bayamón cuando restan 4 con 18. 18 tienen para tirar los vaqueros también, y van a jugar con Yacer Pérez, que se la pica por debajo de las piernas, sigue entre medio de las piernas y sigue trabajando Yacer. Ahora de espalda el canasto, lo quieren doblar, dejan solo a Gary Brown, que dispara de 3. ¡Oh! Parte y piña, uno más para Gary Brown.
0: Son 3 triples en la noche para Gary, 22 en su cuenta personal, siendo el líder ofensivo para los locales.
1: Y aquí hay falta personal en contra de Stephen Thompson. Esta es la segunda de Stephen Thompson. Y hay más cambios por Cristian Dalbao. Sale de cancha Damian Jones. Entra Jordan Cintrón. Viene también a la mesa de los oficiales Javier Esquerra. Y le van a dar un merecidísimo descanso a Gary Brown, que está cerrando la noche con una línea estadística espectacular. 22 puntos, 5 asistencias, una sola pérdida de balón en 30 minutos de juego.
0: Y la eficiencia con la cual ha anotado, no es anotar 22 puntos, es anotarlo con un 73% en tiros de campo, lo que hace que la noche sea aún más especial para él.
1: De 20 la diferencia, pero aquí está descontando John Holland, al menos 2 cuando restan 3.45, y Edgar va para uno más porque en la jugada también recibía falta personal.
0: Y el punto 8 y 9 del banco para John Holland.
1: Ambos dirigentes poco a poco, por filtración, están llevando sus titulares al banco. Ahora Pachi Cruz trae al banco a Rigoberto Mendoza y regresa a cancha Antonio Ralat por parte de los vaqueros. Cristian Damón también está haciendo lo propio, le da la oportunidad para que los muchachos también suden la camiseta en este escenario final. Viene a cancha Isaías Palermo, el que comparte el número 0 con el gran Moncho Lubriel.
0: Y también regresa a cancha el importado Chris Macolo, sale Renaldo Wallman. Macolo había tenido problemas de falta en la primera mitad con 3 faltas, regresa al tabloncillo.
1: Conseguía jugada de 3 puntos John Holland, cuando se pone entonces el encuentro 82-65.
0: Y hasta el momento es Bayamón quien ha dado un puño sobre la mesa en este cuarto parcial.
1: Y es lo que se esperaba, el equipo de Bayamón tiende a defender el rancho y lo hace efectivamente a través de los últimos años. Cuando Palermo inmediatamente le gusta la funda y fue a buscar sus primeros puntos en los primeros segundos en cancha, al final no tiene éxito, se tiene que conformar con la próxima si así le llegara.
0: Y es que en el caso de Palermo fue el jugador que mejor lució en la serie particular versus los Santeros de Aguada. En los dos partidos que se enfrentaron promedió sobre 17 puntos por juego en los dos desafíos.
1: Ahora cuando el equipo de los Santeros trataba de iniciar la gestión en la ofensiva, Anthony Jordan, que está de referee esta noche, sonaba su silbato y decreta que hay una falta en contra de Javi Esquerra.
0: Y será Matthew Lee quien irá a la línea de los suspiros ya en bonificación, Bayamón.
1: Matthew Lee, que era un jugador que precisamente ha tomado el puesto de Robiel Morales en la rotación de Pachi Cruz, ya que Robiel Morales, como bien indicábamos hace unos minutos, no ha visto acción en toda la noche de hoy, siendo el factor en la serie, al menos ante Ponce y en la serie ante los Capitanes.
0: Y es que en el caso de Matthew, no jugó en 3 de los 6 partidos versus los Capitanes de Arecibo en la

0: Serie de cuartos de final y no jugó en 5 de los 6 partidos ante los Leones de Ponce en la serie anterior. Sorpresiva su inclusión y su alto volumen de minutos esta noche.
1: 82-67, restan 3-0-4. Stephen Thompson, mal ataque, se la picaba allí a Jordan Cintrón, que la va a perder fuera de las líneas. El último en tocarla fue un Santero que visten de rojo y verde, así que con 12 segundos los vaqueros tendrán una oportunidad más para ampliar la ventaja, que al momento está de 15 puntos. Bebé Esquerra se la entregaba ya a Stephen Thompson. Le quedan 8 segundos y Stevie recibía la falta personal de Jacob Wiley. Estos dos ganaron campeonato juntos en el 22 y ahora Jacob Wiley está cometiendo su falta personal.
0: Y esa sería la tercera individual para él, la cuarta colectiva para los Santeros de Aguada.
1: Thompson, que con una tirada libre se estaría poniendo en doble cifra y siendo el líder del banco de los vaqueros, va a tener dos oportunidades, lo que le falta es una. Y aquí va la primera de Stephen Thompson y está fallando. Y el caso de Thompson es curioso porque es un gran tirador de la línea de los tres puntos, pero sin embargo se ha visto que ha mermado un poco su puntería desde el tiro libre.
0: Y desde el tiro libre promedia en postemporada 72% y en la fase regular 69%.
1: Conseguía ahí el punto número 10, así que también el equipo de Bayamón cuenta con 4 jugadores en doble cifra, al igual que los Santeros.
0: Brown con 22, Jones con 20, Yacel con 16 y Stevie Thompson con 10.
1: Hola, lo intenta, falla en la güerita, el rebote es para Jordan Cintrón, recibía falta también Jordan, así que la falta se la están pitando Arnaldo Toro, que también me parece que estaba en problemas de falta.
0: Esa sería la cuarta individual.
1: Es la cuarta y esto llevará a Giancarlo Rosado a cancha, pero no es para sustituir a Arnaldo Toro, sino para sustituir al Coyote, así que la primera oportunidad finalista en la carrera de Giancarlo Rosado y también va a tener oportunidad en esta final 2026, uno de los favoritos de la fanaticada es el Luis Hernández. ¿Que quién es Luis Hernández? Que es Pelacoco, el de los vaqueros.
0: Y en el caso de Rosado, apenas vio acción en uno de los 6 partidos en la serie anterior versus los Leones de Ponce.
1: 83-67. Marcadores en estos momentos buscando la primera victoria en esta serie final rumbo al 18. Decían que le faltaban 4 más luego de aquella victoria en la Roger Mendoza en Cagua. Hoy aquí están defendiendo el rancho 83-67 y Javier Esquerra va a buscar la matrícula. Lindo el charato de Javier Esquerra. Qué manera de poner su nombre en las estadísticas.
0: Y son 17 puntos del banco hasta el momento para los vaqueros.
1: 85-67, Matthew Lillo va a intentar el lagüerito y consiguió el canasto también en la jugada vía falta personal.
0: Y son 14 por su parte para los Santeros de Aguada.
1: Y siguen saliendo jugadores del fondo del banco de los Santeros de Aguada. Viene Jace Febre para el equipo de Pachi Cruz, le va a dar el descanso a John Holland. Y más que un descanso, ya esto es trámite. 2-0-8 lo que queda de juego, Edgar y amigos fanáticos, 85-69. No es que sea imposible, es que la cuesta está bastante empinada para los Santeros. Para Matthew Lee va para el tiro libre. Con esa tirada libre, si la nota se ponen a 15, y en efecto es 85-70 el juego en este momento, restando 2-0-5.
0: 8 puntos en la cuenta personal para Dee viniendo del banco.
1: Esquerra que anotó un super canasto hace unos minutos atrás, el pase adentro con Palermo que también la va a poner contra el cristal, pero falla Isaías Palermo. Ese era buscando su primer canasto de la noche y aunque no lo consigue Edgar, sí va para la línea.
0: Y excelente la visión, si bien es cierto que muy probablemente vaya a la línea y consiga los canastos y esa estadística vaya bajo el nombre de Palermo, la creó completamente Esquerra, lo reconoció totalmente solo, despejado en la pintura, lo consigue y será Palermo quien irá a la línea de los suspiros.
1: Isaías Palermo, que fue de esos jugadores que llegó a un momento oscuro o distinto de la franquicia de los vaqueros de Bayamón, una temporada atípica esa del 2024 cuando llegó Isaías Palermo, pero llegó para quedarse y ya es un campeón con la franquicia también,
0: y que poco a poco le ha ido costando entrar en la rotación del técnico Dalmau. Apenas vio acción en 2 partidos en la serie versus los Gigantes de la C, luego en 4 partidos versus los Criollos de Cagua, poco a poco le ha costado entrar en la rotación a Isaiah Palermo.
1: Se ha convertido en un especialista defensivo, pero realmente lo utilizan en momentos, en instantes, y así le ha dado éxito al equipo de los Vaqueros de Bayamón.
0: Y que muy probablemente, si Vikingo luce tener una serie buena ante los Vaqueros de Bayamón, sea Palermo una de las personas que le toque guardiarlo en momentos dados.
1: Giancarlo Rosado intentaba retar las 235 libras de Pelacoco Hernández, sin éxito, lo defendió muy bien. Va Javier Esquera, se la picó a Pelacoco, Pelacoco lo quiere trabajar, va el tiro a media distancia, bueno, bueno para Pelacoco.
0: Y ahora es Pelacoco y Rosado quienes se dicen sus cositas. Le consiguió un canasto a media distancia Pelacoco sobre la defensa de Rosado.
1: En ese pareo poco importa lo que dice el pizarrón en este momento. Si usted le pregunta a cualquiera de los dos, el que la meta gana.
0: Y hay una falta personal cuando Matthew Lee iba hacia el canasto en la segunda individual para Esquerra. Será precisamente Lee quien va a la línea de los suspiros. Lee ha sido hasta el momento el mejor jugador viniendo del banco por parte de los Santeros de Aguada. 8 de los 15 puntos al momento vienen de su mano.
1: Y una de las cosas más grandes de jugar acá en el pueblo de Bayamón es que usted juega 1 o 2 minutos en cancha, usted se aprecia igual que si jugara 35, y Pelacoco con ese último canasto se gana la ovación del rancho en una final que no es poca cosa.
0: Y es que juega duro. Cada una de las veces que le da la oportunidad el técnico Dalmau, Pelacoco Hernández da su 200% en cada uno de los minutos. Y eso es algo que el soberano aquí en Bayamón valora.
1: Último minuto, cuando viene Isaiah Palermo, consiguió su primer canasto de campo, encontró la matrícula y ya son 4 para él.
0: Y le puso las libras, Palermo a Rala, consigue canasto en la pintura.
1: Antonio Rala lo intenta de 3 y falla, el rebote es para Jordan Cintrón. Ya este es de trámite. A los Vaqueros, con esta victoria esta noche, le están faltando 3. Solamente 3 victorias para levantar el campeonato número 18. Eso no lo puede decir nadie más en toda la liga. Cuando Stephen Thompson fallaba en la cuerita, el marcador en estos momentos dice 91 a 72. Arriba el equipo de Bayamón cuando Matthew Lino intenta de 3 y lo consiguió. Va a terminar el encuentro 91 a 75. Así como lo oyen, 91 a 75. El equipo de los Vaqueros de Bayamón consigue la primera victoria. Y de manera oficial está a 3 segundos, a 2, a 1 y oficialmente a ley de 3 victorias el equipo de Bayamón de levantar el trofeo por vez número 18 y conseguir el tan anhelado back to back. Nadie lo ha conseguido en 10 años en esta liga, y Bayamón está muy cerca. En estos momentos usted está viviendo historia en esta transmisión oficial de los Vaqueros de Bayamón por WKQ 580, en la victoria, la primera del 2026, en la final 91 a 75.
0: Y Bayamón arranca la serie con un puño sobre la mesa, enviando un mensaje contundente que el campeón hará todo lo que está a su alcance para defender su cetro y lograr lo que nadie ha logrado en nuestro baloncesto superior nacional en 11 años. Hay que quitarse el sombrero ante lo que hizo Bayamón defensivamente hoy. Aguada entró a este desafío promediando 84 puntos por juego, lo deja 9 puntos por debajo de su promedio. Pero el cuarteto de jugadores, Gandía, Soriano, Mendoza, Wiley, entraron a este choque promediando 64 puntos por juego. Y hoy los 4 anotaron 46 puntos, 18 puntos por debajo de su promedio. Así va a ganar todas las noches Bayamón.
1: Los puntos en la pintura. Llegó un momento donde el equipo de Aguada logró equiparar o al menos nivelar en ese renglón el asunto, pero al final fueron 42 puntos sobre 34 del equipo de los Santeros, en un área donde se supone que los Santeros son superior, o así al menos analizaban algunos antes de empezar la serie.
0: Y es que 11 de los 12 jugadores de Bayamón anotaron. Eso habla mucho del aspecto colectivo, lo importante de nosotros por encima del yo todas las noches para este equipo de Bayamón, que su mejor ofensiva siempre será su defensa, y hoy Bayamón lo volvió a hacer. Dejó a su rival por debajo de los 82 puntos, siendo esa la cifra constante durante todo el transcurso de la temporada. Lo que vimos de Gary Brown, ofensivamente magistral, con 22 puntos, 5 asistencias, pero a mí en carácter personal lo que más me gustó fue que aceptó el reto, defendió a Gandía por momentos durante la primera mitad. En la segunda mitad aceptó el reto de defender al Vikingo Mendoza y dijo presente en cada una de las posesiones en ambos costados de la cancha.
1: En la conferencia de prensa de esta serie final, Javier Mojica dio un anuncio público de que está próximo a ser padre. A mí me sorprendió muchísimo porque desde que yo lo conozco, Mojica es tu papá. Así dice que en el rancho, Mojica es tu papá y está buscando.

0: Jugando su sexto campeonato aquí en el BCN, quinto con la franquicia, y a regalarle el 18 a Bayamón en back to back. Increíble lo que ha hecho Javier Mojica por los colores de los vaqueros y los colores de Puerto Rico.
1: Cristian, una de las mejores carreras estamos viendo en nuestro baloncesto superior nacional, su novena final como baloncelista profesional en el BCN, campeonatos en el 2009, en el 17, en el 20, en el 22, en el 25, campeonatos en tres décadas diferentes. Habla muchísimo de lo longeva que ha sido su carrera y cómo ha conservado Javier Mojica su nivel todas las temporadas.
0: Así que próximo juego del equipo de los vaqueros de Bayamón y los Santeros de Aguada, ¿será cuándo, Edgar?
1: El próximo juego será el 12 de agosto, en donde Bayamón va a visitar a los Santeros de Aguada allá en la Chavalillo, y luego los vaqueros regresan al Rancho Vaquero este próximo viernes 14 de agosto, en donde van a recibir a los Santeros en lo que promete ser el tercer partido de esta serie final Brava 2026.
0: Siempre les digo que hagan la asignación, vayan a su agenda y pongan la marquita, pero si usted ya no lo hizo, usted está tarde. Las taquillas ya se acabaron, la final está completamente vendida. Si usted tiene suerte y cacha alguno, invite a su mejor amigo y a su familiar más importante, porque usted está viviendo historia aquí en el Rancho Vaquero. De lo contrario, con mucho gusto, manténgase en sintonía con nosotros en la transmisión oficial de los vaqueros de Bayamón rumbo al 18, rumbo al back to back, a ley de tres victorias. Se está acabando el año. Vaqueros de Bayamón defendiendo el campeonato, como dice Javier Mojica, aquí. No, la victoria de Bayamón 91 a 75 sobre los Santeros de Aguada. Nos despedimos y será hasta la próxima. Muy buenas noches, vaqueros. ¡Ay!
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4: Muy buenas tardes, amigos deportistas, una vez más en vivo aquí en los estudios de WKQ 580. Una vez más este servidor. Hoy estamos a 9 de agosto y hoy tenemos una nueva compañera. Dejamos a la que teníamos, que le mando saludos siempre, Andrea, que sigue aquí, sigue en WKQ, pero en otro departamento, y le damos la bienvenida a una compañera que ahorita les diré correctamente como su nombre, para que ustedes sepan que de ahora en adelante será el copiloto que estará en esta nave, que está de 11:30 a 1 la mayoría de las ocasiones, y que ya llevamos 8 años para 9 aquí en la familia WKQ 580, y hoy, como de costumbre, en vivo. Bueno, hay que comenzar señalando lo bien que nos fue en los Juegos Centroamericanos y del Caribe. 124 medallas. En muchas ocasiones yo he tenido oportunidad en el transcurso de tantos años en los medios de señalar cosas no muy positivas, a mi entender, del Comité Olímpico. Pero cuando son las cosas como deben ser, hay que felicitar a doña Sara Rosario. Ella no le gusta que le digan doña Sara, pero eso es por el respeto a la presidenta del Comité Olímpico, a cada uno de los presidentes de federación, al licenciado Carlos Beltrán, que ahorita lo tendremos a partir de las 12, estará con nosotros haciendo un recuento de lo que aconteció en estos Juegos Centroamericanos y del Caribe en la República Dominicana.

0: Dominicana. Los hermanos dominicanos que residen aquí y los que residen allá, muchas felicidades, porque fueron unos centroamericanos muy positivos. Y para Puerto Rico ni se diga. Una muestra más de que ese dinero que se gasta en los atletas y en el Comité Olímpico, a veces tal vez luce como exagerado, pero no es así. Mire, les voy a explicar. Si nosotros conquistamos 124 medallas, es muy posible que podamos tener en un futuro cercano muchísimas más para los centroamericanos próximos, que serán dentro de 4 años. Todavía no, al día de hoy, por lo menos este servidor, no conozco exactamente dónde se van a efectuar. Definitivamente no será en Puerto Rico. Estos juegos ya han alcanzado un promedio económico muy alto y como ustedes saben, pues nuestro país, que ha sido sede de 3 centroamericanos, 1966, en el 93 en Ponce, en el 2010 en Mayagüez. Pero no estamos hoy en día preparados porque las instalaciones, desafortunadamente aquí, se construye una instalación y se deja después perder porque no se le da mantenimiento, no se busca un presupuesto para que esa edificación se pueda mantener. Ese ha sido el problema nuestro. Y aunque muchos señalan de que Mayagüez está preparado, como se señaló hace 8 o 10 meses atrás, algunas instalaciones sí, pero otras no están en las condiciones para un evento de esta índole y hay que preparar una villa olímpica, que eso no es cáscara de coco. Ahora mismo la edición del 2010, las instalaciones se vendieron y allí habitan, pues obviamente, las personas residentes del área oeste. Por lo tanto, no hay villa. Y eso nada más cuesta muchísimo dinero. Se habla de México, lindo y querido. Se habla también de Colombia. Se habla de que posiblemente Panamá haga un nuevo intento para efectuar unos centroamericanos en el 2030. Pero lo que resulta ser es que también Venezuela, pero ustedes saben la historia de Venezuela, tal vez ellos tengan las instalaciones, pero están pasando por una situación bastante cuesta arriba. Por cierto, Carita de Puerto Rico sigue recolectando todo lo necesario para ayudar a los hermanos venezolanos. Que por cierto, en Puerto Rico hay una colonia bastante extensa, bastante activa. Inclusive hasta en los medios de comunicación, a mi amigo Octavio Benítez, a su esposa Suyin, ambos siempre solidarios con este servidor, hemos trabajado en otras emisoras y somos compañeros y como yo le decía, ciudadanos del mundo, porque es así, somos ciudadanos del mundo. Nacimos en un lugar, pero no sabemos dónde nos tocará vivir durante un proceso de la vida y estos hermanos venezolanos pues residen aquí hace bastante tiempo. Los Juegos Centroamericanos para Puerto Rico fue satisfactorio en la cantidad de medallas. Pero quiero corregir a unos colegas que han dicho algo que no es muy cierto. Oiga, una medalla de bronce tiene un gran valor porque esa chica o el chico tuvieron que batallar para conquistar una medalla de bronce. Claro está, a todo el mundo le encantaría tener un Mercedes-Benz, pero si tú no tienes un Mercedes y tienes un carro X marca, de todos modos, tú le tienes cariño porque es lo que tú tienes para ir y venir al trabajo o a los estudios. Y realmente, cuando usted quiere menospreciar una medalla de bronce, pues mire, de bronce, de plata, de oro, usted tiene que subir al podio. En ese momento, usted está siendo el tercer mejor atleta en esa disciplina. Y realmente Las chicas han puesto a Puerto Rico en el mapa. Hay que señalarlo de esa manera. Las jóvenes puertorriqueñas han tenido una actuación sobresaliente, han demostrado que el deporte femenino en Puerto Rico está en buen nivel y tenemos que buscar la manera, el pueblo entero, de entender que ese costo de los juegos, sean centroamericanos, panamericanos o Juegos Olímpicos, es un dinero que no está siendo tirado a la borda, sino que es un dinero que es para mantener lo que siempre se ha dicho, y yo lo digo constantemente, el deporte es mente sana en cuerpo sano. Y a través del deporte muchos de estos jóvenes, y no tan jóvenes, logran empezar y concluir sus estudios universitarios con becas a través de distintas universidades. Ahora mismo hay un grupo enorme de jóvenes en esa delegación, lo que quiere decir que para los próximos Juegos Centroamericanos y del Caribe, que son los Juegos nuestros, claro está, Puerto Rico participa en los Panamericanos contra los monstruos de Brasil, de Argentina, de Estados Unidos, de Canadá. Ya ese es otro nivel. Pero en cuanto a centroamericanos, son los juegos nuestros. Esas 124 medallas demuestra que tal vez con un proceso de mayor ayuda podríamos lograr unas 160 o 170. Claro está, con la boca es un mamey, pero realmente el talento está ahí. Hay un talento enorme y hay muchas muchachas jóvenes. Ahora mismo en el tenis de mesa prácticamente dimos pasta y queso, no solamente Adriana, que a quien la conozco desde chiquitita. Me acuerdo cuando comenzó en el centro de convenciones, tenía más o menos 9 o 10 años, hoy en día tiene 25. Y obviamente su papá, Brian, ha hecho un trabajo excelente. Iván Santo, el presidente de la Federación de Tenis de Mesa, realmente un trabajo excelente. Pero que ahora no vengan con simplemente homenajes y más homenajes, no, ayuda económica. Porque los homenajes y los pergaminos, todo eso usted lo pone en su casa y chichichijá, se ve muy bonito al principio, pero con eso usted no va al supermercado. Y definitivamente, como me dijo una vez, quien es una gloria de Puerto Rico, Angelita Lin, me dijo, mira, abuelo, ya no me caben más las placas en casa. Porque realmente con las placas, hoy en día la doctora Angelita Lin no componía nada en aquel momento. Porque es muy lindo los pergaminos y las placas y todo eso. Pero con eso usted no va al supermercado. Hace falta identificar, y esto lo digo yo con mucho respeto. Hay que respetar a esos atletas que necesitan ayuda económica de alguna manera. O sea de vivienda, o sea de conseguirle más recursos. Óigame, los deportes de combate, lo que es judo, boxeo, taekwondo, y lo digo del disco duro, yo no tengo ni un libreto aquí ni nada. Vengo preparado de esa manera. Óigame, usted tiene que buscar la manera de identificar los atletas que necesitan una ayuda más allá de la que le da el Comité Olímpico. Recreación y deporte. Gracias, muy bien, pero hace falta mucho más allá de las felicitaciones. Y el compañero Héctor Vázquez Muñiz, que conozco hace 40 y pico de años, del cual llevo en estos medios, en radio, televisión, prensa escrita, sabe lo que estoy diciendo. Hay que buscar que el Comité Olímpico, está bien, llegaron la delegación, hay unos recibimientos, posiblemente en el Senado, en la Cámara, qué sé yo, en la Fortaleza, donde sea. Eso está muy bien. Pero tienen que identificar una partida mayor para ayudar a estos atletas. Tal vez me dirán que hay problemas de otra índole en el país. Eso lo sabemos. Eso no, cualquier persona, hasta el niñito de 6 o 7 años, sabe que hay problemas. porque es un ser viviente y sabe que hay problemas de luz y de agua y de qué sé yo. Pero hay que identificar una partida mayor. Tal vez no tienen que ser 10 millones, ni 8 millones, ni nada por el estilo, pero tal vez una ayuda mayor para el Comité Olímpico. Se lo merecen. Sin lugar a dudas, se lo merecen. Y ese grupo de entrenadores, delegados, encabezado por doña Sara, por el licenciado Carlos Beltrán, que estará a partir de las 12 con nosotros telefónicamente, hace falta mucho más allá de un aplauso. Porque con eso, pues no hacemos mucho. A todo el mundo le hace falta reconocimiento, pero también le hace falta lo que dice mi compañero de batería en otros medios, Rey Colón, los Washingtones. Si no hay Washingtones, usted no puede bregar en muchas cosas. Tengo una compañera que le gustan los dulces. Dejé una que le gustaba, la que está ahora le gustan los dulces. Así que mira, después no diga que es culpa mía cuando el azúcar la traiciona. Porque definitivamente ella le gustan los dulces. Pero, óigame, esta noche comienza la serie final en el baloncesto del BCN. Por aquí, por WKQ 580. A partir de las 8 de la noche, los vaqueros de Bayamón buscando su campeonato número 18. ¿A quién voy? Se los digo fácil. Voy a los Santeros de Aguada. No vivo allá, pero mi gran compañero Ezequiel Cabán es de allá. Y definitivamente no por Ezequiel, porque yo he estado en Aguada y no he visto a Ezequiel. No va a los juegos. Si me está escuchando, se echará a reír. Pero vamos a analizar. Los vaqueros de Bayamón tienen una mejor defensa, tienen un gran dirigente en Cristian Dalmau, una gran directiva que tiene dinero. Esa directiva tiene dinero de verdad. Donde allí no hay necesidad de pedir, sino que están los recursos económicos. Pero eso no es lo único. Aguada posiblemente no tenga un apoderado con tanto billete, pero tienen un gran dirigente en Pachi Cruz, mi gran amigo Pachi de Arecibo, ha sido excelente jugador, campeón con los Capitanes de Arecibo, campeón como dirigente y una de las figuras que ese macheo entre Cristian Dalmau y Pachi Cruz da candela. Da candela porque ambos tienen virtudes, fueron grandes jugadores y son excelentes dirigentes. Hace tiempo que no hay un campeón año por año. Por ejemplo, el año pasado fue Bayamón y desde la década del 90 y posteriormente al principio de la década pasada que Ponce ganó dos campeonatos de forma consecutiva, eso no se ha dado. Así que veremos a ver si los vaqueros. La serie para mí se va en 6 juegos. Los Santeros tienen una gran ofensiva. Promediaron sobre 92 puntos en la serie anterior. Los vaqueros tienen una gran defensa, como señalé, y posiblemente una rotación más extensa. Cuando digo una rotación, es que no dependen de 5, 6 o 7 jugadores. Cristian utiliza un promedio de 9. Y Pachi, pues, tendrá que mantener esa intensidad que tuvieron los Santeros para derrotar a Ponce. Este servidor que recorre prácticamente la isla entera en distintos eventos deportivos, pues, pienso ir a Aguada. Es más fácil ir a Nueva York que a Aguada. La distancia. Son millas, pero millas. Pero voy a ir, voy a ver si en esa ocasión coincido con Ezequiel. Hoy se juega en Bayamón, en el Rancho Vaquero, en el Rubén Rodríguez. Por cierto, allí espero saludar a mi gran amigo Rubén Rodríguez, el Torombolo, uno de los mejores delanteros que ha dado Puerto Rico en la historia. El Coliseo lleva su nombre, y afortunadamente está vivito y coleando. Siempre que uno va a Bayamón, saluda a ese eterno gigante de los vaqueros de Bayamón y de la selección nacional. Nos une una gran amistad de los tiempos en que su padre era también periodista deportivo, Quique Rodríguez, que paz descanse. Y obviamente conozco un grupo de su familia. Y por otro lado, en Aguada se rejugará a partir del miércoles. Esta serie, los dos primeros juegos, el de hoy, domingo, 9 de agosto, en el Rancho Vaquero. El miércoles, no me pregunten por qué, porque eso no lo entiendo, por qué la serie se jugará, no se juega un día sí, un día no, así, aquí no. Aquí se va a jugar domingo, lunes y martes, no sé para qué, descanso, será para el bolsillo, ¿verdad? Para los que tienen que pagar. Y el miércoles, allá en la Chavalillo Delgado, en Aguada, buenas instalaciones. Aguada tiene unas excelentes facilidades. Chavalillo, si está como debe estar allá en el cielo, debe recordar que su nombre sigue funcionando en el deporte puertorriqueño. Chavalillo fue atleta, fue miembro del Comité Olímpico, fue softbolista, está en el Salón de la Fama de ese deporte en Canadá. Y realmente esa instalación está bien. La Chavalillo Delgado es una facilidad, no es como el Coliseo Rubén Rodríguez, pero tiene lo suyo. Tiene más o menos, yo creo que una capacidad de 5.000 o 6.000 personas, que para Aguada eso es muy bueno. Ya otras canchas, otros coliseos quisieran tener esas facilidades porque desafortunadamente San Germán no tiene un coliseo que lo merece. San Germán es la cuna del baloncesto, pero desafortunadamente el Arkelio, en la cual he estado tantas y tantas noches cuando trabajaba en las transmisiones, no tiene ya, ya no aguanta más. Un parcho aquí, otro parcho allá, no se puede con esa instalación, pero no hay dinero. Estamos en una situación que construir un coliseo, me dicen los que saben, porque yo no sé de eso absolutamente nada, que un coliseo, por pequeño que sea, 5.000 o 6.000 personas, son 30 a 50 millones de Washingtones. Pero vamos a una pausa aquí en WKQ 580, en La Pionera, en vivo, otro domingo deportivo con este servidor Julio Hernández.
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0: Regresamos nuevamente, aquí son las 11:59 de la mañana en vivo. Siempre me gusta hacerle hincapié de que estamos en vivo, nada de grabado. Estamos con una nueva compañera que se llama Lili Vélez. Así que ella conversamos en el break. Trabaja en otra emisora de la cual yo estuve muchos años. Y le mando saludos a un gran amigo. Allí hay muchos amigos. Está entre ellas, está Doña Lourdes, que hace tiempo que no, a lo mejor ya no se acuerda de mí, pero yo sí me acuerdo de ella. El gran Falú, a quien quiero muchísimo. Y obviamente a el inquieto Anacobero, como le digo yo, a Dalmau, a quien también le envío mis saludos. Así que Dili Vélez es mi nueva compañera. Saludos también a RJ, que es la que coordina las entrevistas en la semana. Y obviamente a la patriarca de la familia, doña Fabiana Hernández Soto, que tiene 93 años y contando. Cuando Dili tenga 93 años, yo estaré obviamente esperándola en otro lugar, porque definitivamente ella es muy jovencita, así que imagínate, de aquí a que llegue allá, falta mucho. Pero Dios la bendice para que pueda llegar a esa edad. Bueno, lo prometido es deuda. El licenciado Carlos Beltrán, a quien tengo que felicitar, prácticamente en una bola de cristal me señaló de que íbamos a estar en el borde de las 100 medallas. Y se fue por mucho, 124. Pero tengo que felicitarlo porque también fue nuestro corresponsal allá en la República Dominicana. Fueron unos juegos exitosos. Él es parte de ese país, oriundo de ese país. Él tiene la virtud de que puede decir que es de allá y de acá, porque prácticamente sus años los ha dividido entre su país de origen y su país que lo ha adoptado, y lo apreciamos mucho todos los que conocemos al licenciado Carlos Beltrán, secretario ejecutivo del Comité Olímpico, en el pasado presidente de la Federación de Voleibol, presidente de la Federación de Baloncesto, hombre de boxeo también, en fin, ha estado en compilador en el béisbol en el pasado, profesor en el colegio, en fin, ha hecho de todo y gracias a Dios que continúa haciéndolo. Licenciado, nuevamente felicidades a la delegación de Puerto Rico y a doña Sara Rosario.
5: Saludos, Julio, un placer compartir contigo hoy aquí ya en Puerto Rico. Como tú señalaste, disfrutando de los logros de nuestra delegación, de nuestros atletas, de nuestro grupo de trabajo, de todo lo que compone el Comité Olímpico y todo lo que de una forma u otra pues siguieron las incidencias de lo ocurrido desde el 24 de julio hasta el 8 de agosto en Santo Domingo, República Dominicana.
0: Oiga, usted no señaló de que definitivamente, gracias a Pacheco y no Guillermo, que está en sintonía con este servidor, con la programación, gracias Pacheco, definitivamente usted dio el clavo, porque Puerto Rico sobrepasó las 100 medallas, una vez más los centroamericanos, que son los juegos nuestros, demostraron que esos juegos, y de ahora en adelante con una delegación tan joven, aunque hay veteranos, ¿verdad?, como Quique Figueroa, pero definitivamente Quique otra vez la puso en la China, conjuntamente con su niña. Y qué bueno, porque realmente enfaticé al principio, y eso viene de mi parte, no de parte del Comité Olímpico ni nada, de que las placas son buenas, los pergaminos son buenos, los homenajes son buenos, todo eso en los próximos 15 días, donde sea, pero hace falta que enfaticen que estos Juegos Centroamericanos, con más ayuda para el 2030, es factible, porque ahí está la prueba de que ese dinero está bien invertido y de que estos atletas jóvenes, seguirle ayudando, apoyándolos, porque ahora el que es campeón con medalla de oro tiene que mantenerla. ¿Y cómo la puede mantener? Fogueándose internacionalmente, yendo a a buscar las marcas para los próximos eventos como los Panamericanos y así sucesivamente. Y hace falta que la gente que puede aportar, la gente que puede ayudar, ya sea el país, y lo digo abiertamente, el gobierno, pues pueda dar una aportación mayor, porque realmente ese dinero se utiliza correctamente. Y esa es mi opinión personal. Definitivamente se ve no solamente en los que conquistaron bronce, plata o oro, sino los que también llegaron cuarto o quinto, que hicieron un esfuerzo grande, y que hay algunos, ¿verdad?, que tienen una gran posibilidad de ahora en adelante.
5: Julio, mira, tú estás resaltando la gran realidad. El proceso de conseguir, y no solamente conseguir medallas, sino competir con opciones de medalla, porque ese es el objetivo del Departamento de Alto Rendimiento del Comité Olímpico. Pues nosotros no tenemos garantía que el que va a traer medalla, pero sí que va a competir por medalla. Y eso se logró con esta delegación de 439 personas, 439 atletas, donde ya 124 medallas, 30 y pico medallas de oro. Yo no tengo la menor duda de que con un poco más de recursos para invertirlo en los atletas, la posibilidad de subir del sexto lugar al quinto y al cuarto es real. Obviamente yo soy realista. Lo que es México y Colombia están muy separados de los demás. México pues una población de ciento y pico de millones. Y esos millones también son millones de inversión en esos atletas. Y Colombia igual. Pero nosotros estamos ya señalando que podemos competir con igualdad de condiciones, con posibilidades, con igualdad de condiciones con el asunto de con República Dominicana y con Venezuela. Si tú miras, el espacio se ha cerrado en cantidad de medallas, en medalla de oro. Obviamente República Dominicana era local, al ser local pues tiene el apoyo de su fanaticada y además una cantidad adicional de atletas que pueden llevar porque los tienen allí. Y obviamente sabíamos que a la larga iban a despuntar en dos deportes que fueron fundamentales para ellos, que fue el atletismo y el boxeo. El boxeo cogieron 8 medallas de oro, cuando tú sabes que el boxeo lo controlaba Cuba. Pero ya Cuba, por su situación que no es secreto para todo el mundo, ha bajado su rendimiento y el nivel de sus atletas, y estoy seguro que ya va a la par con la inversión económica que tienen que hacer. Quizás no tengan los recursos, y eso pues ha provocado que, ¿quién te iba a decir a ti? Te pregunto, que en béisbol Cuba me iba a coger una medalla. ¿Quién te lo iba a decir? Si te lo dicen en una bola de cristal hace 20 años, te iba a decir que eso era un disparate. Cuando Cuba, en los Juegos Centroamericanos, lo que hacía era a una aplanadora en béisbol.
0: Daba pasta y queso, pasta y queso. Quedaba pasta y queso en unos Juegos Centroamericanos.
5: A todo el mundo, nadie quería jugar con Cuba. Era ahí tú jugabas para el 2, no para una. Es como si fuera al hipólogo, tú jugabas para segunda. Pero ahora no, ahora Cuba es vulnerable, y en boxeo pues lo viste, busca el resumen de la medalla de oro de Cuba en boxeo, o cuáles estuvieron en finales. Así que son unos juegos históricos para Puerto Rico, porque se convierten en los segundos juegos de más medallas de oro, con excepción de Mayagüez, porque Mayagüez era local, como yo te dije, cuando tú eres local, tiene la ventaja de la fanaticada y tiene la ventaja de que puede aumentar la cantidad de atletas participantes. Yo tengo que resaltar aquí, y yo creo que lo discutí contigo, de que nuestro empuje para lograr superar las 100 medallas iba a depender grandemente del atletismo, de tenis de mesa, que te lo señalé, de los deportes de combate como lucha y judo. Hablamos de natación, del polo acuático y la natación, y la vela, que tuviste lo que ha hecho. Vela, teníamos apenas, competimos en 8 eventos y trajimos 6 medallas, 4 de oro, 1 de plata y 1 de bronce. Así que son resultados espectaculares. El baloncesto cogió 4 medallas en sus 4 divisiones, el voleibol cogió 4 medallas en sus 4 divisiones, el baloncesto cogió 2 de oro, 1 de plata y 1 de bronce. Voleibol cogió 1 de oro, 1 de plata y 2 de bronce. Es decir que cuando tuvieron que ver la aportación de los equipos en conjunto, el softball llevó un equipo y cogió medalla de oro. El polo acuático cogió oro y bronce.

0: Solamente es deportivo. Cada vez que Puerto Rico participa en una competencia avalado por el Comité Olímpico, el país retumba en el lugar que sea, en sitios que República Dominicana, ¿no? Porque somos hermanos, no, nos divide nada más que un trecho que uno se pone el cinturón y llegó a República Dominicana en el avión, y así mismo pasa con Venezuela. Pero en otros países que quedan remotamente, que nadie piensa que Puerto Rico existe en el mapa, cuando va un boxeador a algún lugar de eso, principalmente a Japón, pues mire, a través del deporte se está haciendo turismo, se está haciendo promoción del país. Eso es lo que no entiende mucha gente, y no entienden, y lo digo yo en mi carácter personal, muchos líderes del país de otras ramas que pueden ayudar, que no se dan cuenta de que a través del mismo deporte se puede promocionar a Puerto Rico, como ahora, estos 15 días allá, prácticamente los periódicos todos los días, el Listín, el País y todo, mencionaban a qué, a Puerto Rico constantemente. Esa es una promoción que cuánto costaría de otra manera. Y gracias a los atletas, pues se puede conseguir, y es buscar la manera de identificar tal vez unas partidas adicionales que se puedan, pues, de alguna manera ayudar y hacer que el pote donde se van echando los bellones, los dimes y las pesetas, ya los chavitos prietos no, ¿verdad? Porque ya están por desaparecer, pero los dólares, pues mire, ayudar de esa manera, porque ahora es muy. Yo tengo una camisa del Comité Olímpico con con el nombre de Puerto Rico. Pues obviamente el que no tiene va a comprar una adicional, porque va a decir, espérate, ahora hay que, en vez de ponerse la chamarra, como dicen en México, de los Yankees de Nueva York, me pongo la camiseta de Puerto Rico, porque estamos en el mapa. Y así por el estilo. Yo creo sinceramente que cada una de las federaciones, y principalmente las que no tienen los recursos, que usted sabe muy bien cuáles son, pues tratar de ayudarlos un poquito más en términos generales, y que las empresas privadas, que a veces, como me dijo un presidente, y me lo dijo en serio y en broma, como la columna de el recordado Ponflores, en serio y en broma, pues mira, no tenemos dónde colocar ese dinero. Pues mire, colóquenlo en el deporte. Porque 5 mil, 10 mil, 20 mil dólares, muchos creerán que no es dinero, pero aporta y ayuda a que una federación pequeña pueda ir preparando o trayendo a Puerto Rico entrenadores, principalmente a los deportes de combate, que para traer un entrenador que sea de Taekwondo a Puerto Rico no cuesta un peso.
1: Sí, Julio, realmente hay que ver que lo que tú pones en el deporte no lo puede ver como un gasto, lo tiene que ver como una inversión que da resultado, porque distinto hubiera sido que fuera esa delegación para allá y trajera 60 medallas, vamos a poner un ejemplo, porque tú mides a base de resultados, lamentablemente, tú mides igual que pasa un examen de reválida, es por el resultado, no por las buenas intenciones, pero aquí están los resultados. Fíjate que las estadísticas nuestras conservadoras nos decían 100 medallas y 20 y pico de casi llegando a las 28, quizás 29 de oro. Pero mira lo que ha ocurrido. Igual como quizás algunas expectativas que tenían oro no se dieron, pero entonces otras sí se lograron. Por ejemplo, tú mides en patinaje. Patinaje tenía dos atletas. Resultado del atleta, una de oro y una de plata. La niña de oro de 13 años, el de plata de 15. Que hay futuro, lo que te da el mensaje de que hay futuro por la edad que tienen y logran a nivel centroamericano. ¿Qué pasa? Ahora hay que invertir más para que en los Juegos Panamericanos que van a competir tengan opciones. Obviamente, ahí entre Estados Unidos, Canadá, entre Brasil, entre Argentina, ya la competencia es más dura, pero tenemos que invertir porque tienen proyección. Y así sucesivamente con los atletas que están ahí. Y yo. A veces, como tú señalas, las federaciones dependen el 95% de las aportaciones que le da el Comité Olímpico. Y el Comité Olímpico pues recibe una cantidad de dinero, 8 millones por ley, más lo que recibe del Comité Olímpico Internacional.

0: más lo que recibe de las firmas privadas, pero si tú divides, vamos a poner que tú dividas, son 30 y pico federaciones, y tú divides, vamos a poner 8 millones entre 30 y pico federaciones, ¿cuánto te da? 200 mil pesos, qué sé yo, 300 mil por cada una. Un atleta a veces prepararlo te cuesta 100 y pico mil dólares, llevarlo y conseguir un entrenador, los entrenadores extranjeros que tú traes cobran 4, 5, 6 mil dólares mensuales. Es decir, que el gasto, la gente no lo ve, pero es un gasto enorme preparar un atleta para conquistar una medalla a nivel olímpico y a nivel panamericano. ¿Okay? Esa es la gran realidad. Es una inversión donde realmente es sumamente costoso. A veces nosotros quisiéramos hacer más, pero tenemos que limitarnos a los recursos que tenemos. Pero sí te digo que el talento está, la proyección está, estamos quizás en uno de los mejores ciclos olímpicos con el talento que tenemos. Si tú miraste ese equipo de baloncesto sub-21, viste la habilidad que tienen esos muchachos, la calidad que tienen. Es decir, hay que trabajarlo para que de ahí por lo menos el 60% logren hacer el equipo grande en 2 o 3 años, porque realmente tienen el talento. Eso va a ser una inversión. Y obviamente hay que darle cariño, Jun Ramos está consciente, tendría que juntarlo y llevarlo a foguear y prepararlo, y eso pues cuesta, para poderlo mantener junto, porque si no lo dejas suelto, pues quizás buscan otros intereses o se van para otro lado, y cuando tú vienes a ver lo pierdes, pero el talento está. Demostraron que pueden jugar de tú a tú con los países de la zona poderosos, como son Venezuela, México, República Dominicana, Cuba, y Guatemala, que estaba ahí peleando. Con todos esos países podemos competir y salir por la puerta ancha.
1: Yo señalaba esta semana en otro espacio de que todos esos países que están por encima de Puerto Rico en términos de habitantes, el único pequeño somos nosotros, de 3 millones, qué sé yo, 3.2 millones, y tal vez si volvemos a contar son 3.1 o 3 millones redondos, porque Costa Rica más grande, todos los países que están ahí al frente en cuanto al medallero, son países mucho más grandes que el nuestro, y eso hay que verlo de esa manera también, y hay que ver lo que usted acaba de señalar, que estos entrenadores orientales, que son los que dominan hoy en día los deportes de combate, pues para tenerlo en Puerto Rico 2 o 3 meses, hay que pagarle un buen salario y un buen lugar donde vivir. No van a vivir bajo el mal tiempo. O sea, hay que buscarle las comodidades para que den el viaje. Y hay que garantizarle que eso es cierto. No es a experimentar. Y obviamente hace falta una mayor aportación. Y yo creo que el mejor momento para que el pueblo pueda estar identificado es lo que acaba de pasar en República Dominicana. Y como usted dice, hay otros deportes que vinieron en crecimiento. Yo creo que lo que pasó en balonmano y en otras disciplinas se demuestra que no las 3B ya pasaron a ser secundario. Ahora son todos los deportes y todas las federaciones. Lo que sigue haciendo Iván Santos no ha sido a base de un regalo, ha sido de, como él mismo señaló, de que el equipo a cada día es más joven y sigue aportando y en una forma inmensa. Y contando con Adriana, que apenas lo que tiene son 25 años y es la de mayor edad. Imagínese usted que hay otras que... hay una niñita que tiene 16 años, que obviamente debe tener su meta de alcanzar, cuando la otra dé la vuelta a los 30, estar en ese mismo nivel, y así por el estilo. Y yo creo, lo de Figueroa es algo grande en el atletismo.
0: No, es algo fuera del almanaque. Figueroa, indudablemente, le faltó respeto al tiempo, porque sigue manteniendo la consistencia, la superioridad en la zona, ha ganado medalla con 4 o 5 tripulantes, compañeras distintas, ahora fue con su hija, que lo motivó, obviamente tenía una motivación más especial quizás que las otras veces, estaba con su hija, y logró el oro de una forma contundente. Es decir, tuve la oportunidad de ir a vela el día anterior, cuando Sebastián obtuvo la medalla de oro, y me encontré con él y me dije, ven mañana. Lamentablemente yo regresaba porque voy a ganar el oro, y así fue. Realmente es espectacular esa actuación, y eso pues son las cosas interesantes, el trabajo de Iván Santos, que durante todo el año se pasa haciendo torneos por diferentes pueblos, campeonatos, y va desarrollando todos esos atletas jóvenes. Muchos de ellos también van a Europa y estudian y se quedan en Suiza y en diferentes países del mundo. Adriana, que tú sabes que está más tiempo en Asia que en Puerto Rico, ese es el desarrollo de esos atletas que tiene. Y por lo tanto, sabiendo que va a tener que sustituir, como sustituyó a Faladol, viene sustituyendo con la misma calidad y mantiene la misma calidad y las mismas opciones de medalla. Así que ese es el resultado del trabajo federativo, que eso es lo que yo te decía. Y quiero decirte que la mayoría de los líderes federativos son sin sueldo, apenas reciben quizás dieta cuando hacen una inversión, pero no tienen salario, porque su trabajo principal no es eso, ese es en su tiempo libre, que se lo dedican al deporte y a la federación. Por eso es que el Comité Olímpico nos hemos embarcado a buscar centro de entrenamiento para eso. Por eso es que está Punta Salina en Toa Baja, para que los equipos nacionales de alto nivel de acuático y de arena puedan desarrollarse en un sitio. Estamos tratando de buscar un espacio para hacer un centro de entrenamiento de los deportes de combate. Ellos entrenan en las canchas de los clubes o donde están sus líderes federativos, pero aún tienen un sitio, aparte que vayan al albergue. ¿Pero qué sucede con el albergue? Que le queda muy retirado, y 10 semanas tú no puedes pretender que una persona que sale de la universidad a las 4 o 5 de la tarde de un trabajo, vaya a Salinas, regrese y llegue a las 1 de la mañana a su casa. Esa es la situación que tenemos. Entonces tiene que ser el fin de semana, que ahí están las facilidades, pero si tuviéramos un centro aquí en el área metropolitana, obviamente tendríamos más facilidades. Pero vamos a seguir insistiendo a ver si conseguimos un local que se pueda arreglar y hacer los arreglos pertinentes para crear un centro de entrenamiento para los deportes de combate.
1: Y yo creo que antes de ir una pausa, ¿tiene tiempo para continuar con nosotros?
0: Sí, sí, cómo no.
1: Licenciado, yo creo que aquí hay tantos edificios abandonados en el área metropolitana que pertenecen al gobierno, que lo que hay que fomentar y buscar, a lo mejor no tienen estacionamiento, lo tienen muy limitado, pero son edificios que simplemente tal vez identificarlo y que el gobierno acceda a pasarlo a, qué sé yo, en la forma que sea legalmente, a una federación o un comité olímpico para que lo puedan eventualmente preparar. Hay mucho. Yo camino por la Ponce León por muchas gestiones que tengo que hacer y los veo, y no en carro, sino caminando por las aceras, y digo, ahí no hay nada, hace años. Pero eso hay que mentalizar a los que pueden hacerlo, y en este espacio lo vamos a seguir haciendo. Vamos a una pausa y regresamos aquí en vivo en WKQ580.
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2: Regresamos nuevamente aquí a este espacio que lo hacemos siempre en vivo y que tenemos al compañero, el licenciado Carlos Beltrán, para continuar reseñando lo que ocurrió allá en República Dominicana y lo que va a pasar de ahora en adelante con esta delegación. Me imagino que ya próximamente habrán federaciones que empezarán a foguearse para los panamericanos que están a la vuelta de la esquina, que van a ser en Perú. Pero antes de eso, licenciado, le pregunté la semana pasada si había, qué país iba a ser posiblemente la sede de los próximos centroamericanos, y no, por lo menos yo no sé, no sé si ya se escogió o hay un país que es el que más fuerza tiene para celebrar unos centroamericanos en el 2030, que aunque uno dice falta, no falta nada. De aquí a cuando usted vuelva a dar la vuelta, ya estamos en el 2029.
3: Sí, mira, Julio, estuve hablando con la presidenta de del Comité Olímpico de Venezuela, María Soto. Ella me dijo que su gobierno envió una carta de intención para los Juegos 2030. Obviamente, pidieron un término adicional por el asunto del terremoto que tuvieron y los percances que le ha causado el mismo, y se le dieron 90 días adicionales para que presenten todos los documentos necesarios, porque hay que dar un depósito y una garantía de dinero. Así que esa es la que hay al momento. Ha habido comentarios de otros países, sabemos, pero aquí hay que ser realista, Julio. Los países que pueden, porque los gobiernos quizás lo puedan respaldar, pues son México, algunas de las ciudades grandes de México, Guatemala, que está optando para los Juegos Juvenil Panamericanos del 29, y Colombia. Aparte de eso, el panorama de nosotros en la zona de Centroamérica es bien restringido, porque los Juegos cuestan 170, 200 millones de dólares, y no todos los gobiernos tienen la capacidad de sacar eso de su presupuesto para unos Juegos. Pero esa es la realidad, porque aparte de los 200, 170, 200 millones de dólares, también está el asunto de la infraestructura. Algunos tienen que construir estadios, y entonces ahí aumenta la cuantía de inversión. Pero sí te digo lo de Venezuela, porque eso es real, porque eso lo conversé con ella el día que estábamos en la inauguración. Y yo me dijo que sí, que las cartas ya se habían enviado, pero es una carta de intención, no una carta formalizando. Y ahí entonces vino la concesión de un término adicional para que lo completara. Pero la gran realidad es que estos juegos tienen que seguir existiendo. Estos juegos es la cantera de la zona nuestra, vienen siendo los Juegos Olímpicos de la zona de Centroamérica y del Caribe. ¿Te podrás imaginar si estos juegos desaparecen? ¿Qué va a pasar con el deporte de esas islas pequeñas que apenas llevan 10, 15 o 20 atletas? ¿Dónde lo van a ubicar? ¿Cómo lo van a ubicar? ¿Cómo se van a desarrollar? Por lo tanto, estos juegos tienen que seguir existiendo de alguna forma u otra.
2: Aunque es muy pronto para pensar un itinerario, pero basado en su experiencia, ¿qué es lo próximo dentro del Comité Olímpico? Obviamente, como señalé, van a estar las distintas actividades de agasajo a los atletas en cierto municipio, en el Senado posiblemente, en la Cámara. Todo está muy bonito, pero obviamente sé que ustedes están con miras de que prepararse para lo de los próximos Juegos Panamericanos a la vuelta de la esquina. ¿Cuál es lo que tiene lo próximo a seguir?
3: Pues mira, ahora mismo los próximos Juegos Internacionales que tenemos son los Juegos de Dakar, que son del 28 de octubre al 11 de noviembre. son los Juegos Olímpicos juveniles, donde ya ahí es limitada la participación, los registros, tenemos alrededor de 25 a 30 atletas, porque son seleccionados, no es abierto, porque está restringida la cantidad de participantes. Ahí no vamos a participar en todos los deportes, sino en los deportes que fuimos invitados. Luego de eso vienen los Juegos Panamericanos, que son en Perú, del 24 de julio al 8 de agosto del año que viene. El Comité Olímpico sigue sus actividades, su Copa Olímpica, que son del 18 al 20 de septiembre, su Festival Olímpico de Playa, que es del 19 al 21 de febrero en Punta Salinas, en Toa Baja, y luego Tierra de Combate, que es en abril en Gurabo. Esa es nuestra programación. Aquí no uno ha quitado y otro puesto, no hay descanso, porque la única manera del deporte es mantenerlo activo, y esos muchachos jóvenes hay que mantenerlo activo, porque la mayoría de ellos están en Puerto Rico.
2: Oiga, licenciado, se me ocurre de señalarle, ¿verdad? No sé si eso ustedes lo han contemplado, yo sé que lo han hecho anteriormente, pero una actividad tal vez en el mall más grande del país y el que todo el mundo va, aunque sea a dar una vuelta y a coger un poco de aire, ¿no sería factible hacer una actividad donde se convocara a la mayoría de los atletas que están en Puerto Rico para que el público de allí se dé cita y según en otras ocasiones ha habido exhibiciones para vender cosas que tienen que ver con Puerto Rico y los atletas, no se puede, o sugiero yo, hacer una actividad de esa índole?
3: Sí, eso es una de las posibilidades, obviamente. Hay que coordinar con el mall, porque
2: correcto.
3: El punto que se le va a formar, le bloqueamos la actividad completa, porque tú te puedes imaginar abierta para el pueblo. Tiene que ser bien estratégicamente organizado, porque el Comité Olímpico en la semana va a tener su recibimiento a los atletas, pero va a ser en la plazoleta del Comité Olímpico. Tengo entendido que va a ser el miércoles de 5 a 7 y media, pero lo que tú estás señalando es abierto al pueblo. Te podrás imaginar, yo diría que la perfecta sería hacerlo en el Coliseo José Miguel Aire, no, porque en Plaza de América vamos a tener que cerrar todas las tiendas, indudablemente, sí, con la acogida que vamos a tener. Y entonces sí causamos estragos, más que una satisfacción con el movimiento de gente para allí, pero sí es una posibilidad. Te digo que una vez pues yo llevé el equipo de voleibol a Perú.
2: Sí, me acuerdo.
3: Y lo llevé a una tienda y el señor le dijo, pues vas a tener que sacarla, porque el tumulto de gente que tengo aquí, no los clientes no pueden comprar. Y así sucesivamente. Sería una situación interesante, pero habría que canalizarlo cómo se hace para que no tenga un efecto negativo.
2: Pero sería algo muy bueno. Yo creo que hasta en el Coliseo, porque de esa manera se puede comprometer al pueblo de que, mira, estos que están aquí ya llegaron y ya cumplieron. Ahora el pueblo tiene que enfatizar en tratar de comprometer al mismo gobierno a que, mira, no se quede simplemente en un recibimiento y unos pergaminos y todo eso, porque como decía Angelita Lin, con eso no voy al supermercado. Y hace falta integrarse de verdad, no simplemente porque esta semana próxima usted los verá, y yo lo digo abiertamente, los verá, felicitaciones a Puerto Rico, chihichija, pero más allá de eso hay que hacer algo, hay que enfatizar sinceramente en los logros que se consiguieron, las metas a seguir, y tratar de que ese grupo reciba realmente el cariño de un pueblo que no tengo la menor duda de que se daría cita desde el más humilde hasta el más escopetado a esa actividad. Pero no puedo dejar de preguntarle, el 5K está a la vuelta de la esquina.
3: Ah, sí, Julio. Por cierto, Julio, si alguien que tenga algún tipo de estructura que pueda visualizarse como el centro de entrenamiento de los equipos de combate, que me llame, que buscamos la manera de ver cómo logramos establecer un centro de entrenamiento, alguna estructura que esté disponible, que reúna las condiciones, pues estamos deseosos de dejar un legado a los deportes de combate. Con el asunto del 5K, Julio, te puedo decir que estamos listos, tenemos la conferencia de prensa el jueves en Rubén Café a las 3 de la tarde para dar todos los detalles, el evento del próximo domingo, el montaje el sábado. Estamos muy entusiasmados, va a ser una actividad no solamente de correr o caminar o celebrar, sino también de un evento de varias actividades deportivas, donde vamos a estar allí teniendo el apoyo de la Federación de Lucha, Judo y Taekwondo, con unas exhibiciones. Tenemos cosas interesantes de la 1 de la tarde en la Placita Barceló, el próximo domingo día 16, para toda la comunidad dominicana y puertorriqueña y extranjera que estén allí en la zona, se den cita. Quiero decirte que debido al poco espacio de estacionamiento que hay allí en Barrio Obrero, les recomendamos que se vayan en el tren urbano hasta Sagrado Corazón. En la estación de Sagrado Corazón vamos a tener dos guaguas transportando a la gente a la placita y luego regresándolo para atrás al tren urbano.
2: Usted sabe, le voy a decir algo, usted sabe dónde está la parroquia y dónde está el Colegio del Carmen.
3: Es correcto.
2: Pues yo estudié ahí, porque los primeros años que a mí me crió mi abuela, que es paz descanse, doña Amparo, la mamá de mi papá, yo estudié en el Padre Berrío, en ese colegio, que no sé si todavía está activo. Yo sé que ahí estuve hasta que a mí me criaron mis tías y mi abuela, y partimos a otro lugar en el área metropolitana, pero como señalé, detrás de la logia, que hay una logia y hay un banco muy conocido ahí, estaba la casa de mi abuela. Así que esa zona...
3: Tú conoces muy bien ese territorio.
2: Ah, sí.
3: A la Z.
2: Sí, y he estado posteriormente. Imagínense que ahí había una fuente que vendían el refresco en una caseta en la luz, donde está el puesto de gasolina, y había allí una zona de taxi. No sé si ya usted estaba... también por ahí dando vueltas de taxi en Barrio Obrero, se cogían los taxis allí y la guaguita pisicorre.
3: Sí.
2: Eso es una zona que lo invito al que no ha estado nunca en la avenida Borinquen, en la Eduardo Conde, en la avenida Resach, en toda esa zona, mire, pierda el miedo, por allí usted puede caminar sin problema ninguno. Es como en La Perla. Usted entra a La Perla y si se comporta bien, no hay problema. Y en Barrio Obrero lo mismo. Usted camina por allí y no hay problema. No se limite a solamente la zona que todo el mundo conoce, porque realmente es una zona de mucha gente buena.
3: Es correcto, Julio, es correcto. Así que esperamos verlo allí el domingo para que se den una vuelta y vean las actividades que tenemos. Esto es conmemorando varias actividades del pueblo dominicano en dicho día, así que lo esperamos allí y que compartan con todos nosotros.
2: Pues muchas gracias, licenciado, una vez más, muchas felicidades. Realmente subieron la vara más alta. Ahora simplemente es que el pueblo entero se identifique directamente y enfatice con los líderes en buscar una ayuda mayor, agradecer la que dan, pero buscar la manera de que sea mayor para estos atletas y los próximos. Me imagino que las categorías infantiles y juveniles pues son el relevo, y ahí mismo se ha visto una delegación muy joven que posiblemente para el 2030 estén el 90% de ellos.
3: Eso es correcto, Julio. Nosotros esperamos que este grupo, yo diría que el 80%, estén hasta el 2030. Indudablemente, muchachos de 19, 20, 21 y 22 años deben estar ahí si mantienen su condición y sin algún tipo de lesión.
2: Una de las maneras es ayudándolo para que se puedan foguear en distintos lugares y no pierdan el progreso hasta ahora.
3: Eso es correcto.
2: Bueno, licenciado, muchísimas gracias por haber estado en este espacio. Usted sabe que usted es parte del personal mío de siempre, donde sea, usted siempre tiene las puertas abiertas por su forma de ser y porque es una contribución enorme al deporte en general.
3: Muchas gracias, Julio. Que pase un resto de domingo precioso con tus seres queridos y ya tú sabes, seguimos trabajando por el bien del pueblo y por el bien del Comité Olímpico y de nuestros atletas.
2: Y tenemos pendiente después del próximo fin de semana que usted salga de ese compromiso del cual usted está, coordinar a ver si alguno, y principalmente Carlos, director de...
3: Voy a hacer las gestiones a ver de que pueda conseguir, porque sería interesante que él le explique al pueblo la trayectoria de todos esos atletas y de esos resultados, cómo lograron ese avance comparativamente con los otros centroamericanos. Y es quién mejor para eso que él para eso.
2: ¿Okay? Pues espero la coordinación con él y posteriormente pues tenerlo aquí.
3: Ok.
2: Pues muchas gracias. Muchas gracias. Bye, bueno, bye. Era el licenciado Carlos Beltrán, el secretario del Comité Olímpico, que le hemos dado ese espacio porque realmente se lo merece. Don Juan Adorno, uno de los seguidores de este espacio, sobre 80 años, el padre de esta programación es don Juan Adorno. Óyeme, Lili, tiene la mente más clara que el agua. Tiene 80 y pico de años ese señor, don Juan Adorno. Fanático, lo único malo de él es que en vez de ser fanático del equipo mío, de los Yankees de Nueva York, él es fanático del otro lado, del lado de Quincy, del lado de los Metropolitanos de Nueva York, pero nadie es perfecto. Él pues, es fanático. Los dos estamos pasando por el mismo problema, ¿verdad? Los dos equipos de Nueva York están más o menos iguales. Pero don Juan Adorno, que siempre está en sintonía de este espacio. Bueno, la serie final del Béisbol AA comienza ya. Ya los jugadores están en Puerto Rico. Los Azucareros de Yabucoa, dirigidos por un gran amigo de este servidor, Juan Igor González, el gran Igor, el hombre que algún día va a estar en Cooperstown. Él tiene los números para estar ahí, para ser otro puertorriqueño más ahí. Al igual que Carlos Delgado, al igual que Yadier Molina y otros más. Paquito Lindor, que me preguntó un fanático, me escribió que si yo considero que Paquito puede llegar al Salón de la Fama. Yo creo que sí. Paquito ya tiene la mitad de su carrera con unos números impresionantes. Se está acercando a los 300 jonrones. Óigame, y una temporada mala la tiene cualquiera. Es igual que cuando usted tiene una racha que las cosas no le salen bien. Eso no solamente es usted. Eso es todo ser humano. En algún momento pasamos por una circunstancia de la que sea. Simplemente saber cómo uno puede superarla. Porque no todo es color de rosa, como dice la canción. Hay que ocasiones, como decían antes, no todos los días se come carne. No sé si dile come carne o es vegetariana a lo mejor, pero es así y el ser humano tiene que acostumbrarse a los días de sol y a los días de lluvia, aunque la lluvia hoy aparentemente no llegó en ciertas zonas, que bueno, ojalá que siga así y que los miles y miles de puertorriqueños, bendito, que no la han tenido fácil por más de un mes, los amigos míos de Trujillo Alto, esa zona que yo viví un tiempo también, por allá por Rincón Español, Fairview, Metrópolis, que colinda también. Otras zonas de ese sector han estado pasando el Niágara en bicicleta, porque lo más necesario es el agua. Porque la luz, olvídese de eso, si no se puede chequear el internet como hace Lili ahí, que estaba chequeando ahorita el internet a ver si tenía llamada. Pues mire, pues, simplemente pues se dedica a jugar parchí o a jugar domino en lo que llega a la luz. Pero el agua, desafortunadamente, es lo más importante. Bueno, esa serie final, los Azucareros de Yabucoa frente al equipo de Comerío. Tremenda serie. Voy a los Azucareros, a pesar de que Luis Mato es tremendo dirigente, van a ser dos dirigentes con experiencia de Grandes Ligas. Uno fue superestrella, Juan Igor González. El otro fue buen jugador y ha ganado en Puerto Rico campeonatos al igual que Igor. Esa serie, yo creo que se va a un séptimo juego. Van a estar jugando en el Solá Morales en Cagua. Fue lo mejor porque ambos parques, los azucareros no tienen estadio. Hasta el próximo año que van a reinaugurar el estadio Félix Bernardo Nacho Millán, el nombre del otrora intermedista, guante de oro, campeón bate, Félix Millán. Ese parque está quedando súper allá en Yabucoa. Que muchos amigos tengo en Yabucoa. Chepito Muñoz, que fue un gran jugador. Julio Rubén Jerry Morales, mi pana de los tiempos en que yo trabajé con los metros de San Juan y con los senadores. Y por cierto, voy a saludar al administrador del equipo de Santurce, el licenciado Carlos Higuina, que está perdido, lo llamo, y no me contesta. No sé si estará en Puerto Rico o estará en su nueva empresa gestionando muchas cosas. Pero le envío un saludo a él y a su esposa y a la familia en general. Santurce está a la vuelta de la esquina ya, la temporada local, y los abonos siguen vendiéndose con los cangrejeros, así que no pierdan que la temporada está a la vuelta de la esquina. Estamos en agosto 9, septiembre, octubre, y en noviembre comienza la pelota invernal de Puerto Rico. Los cangrejeros de Santurce, el equipo campeón. Pero esta noche, por aquí, por WKQ580, estarán los vaqueros de Bayamón recibiendo al equipo de los Santeros de Aguada. Ya mencioné, Dili es testigo, de que voy a los Santeros de Aguada. Yo no me cambio como otros que cuando ven que la cosa está bastante mal, se cambian. Dili no me ha dicho de qué equipo es. A lo mejor. ¿De qué equipo tú eres?
4: Yo a los vaqueros.
2: Ah, los vaqueros.
4: Los vaqueros, yo soy de Levittown, tengo que representar la casa.
2: No, pero Levittown no es en Bayamón.
4: Pero esto abajo, pero eso ahí, mira lo que nos divide, un semáforo.
2: No diga eso porque simplemente son los campeones.
4: No.
2: Tú debes ser de la llanera.
4: La llanera. Ese... Pero no tenemos representación
2: bueno,
4: en baloncesto, así que los vaqueros.
2: Ah, bueno. Pues ya saben, ya la tiré al medio, es de los vaqueros de Bayamón. Esta noche a las 8. Por aquí, el que no pueda llegar o verlo por televisión, ¿verdad? Pues puede sintonizar WKQ580, escucha la transmisión, la serie final será de 7-4, así que interesante por demás. Vamos a ver, yo voy a los Santeros en 6, vamos a ver lo que pasa. De todos modos, ambos equipos, los vaqueros tuvieron una gran temporada. Tienen una buena organización encabezada por quien fuera jugador de la selección de Puerto Rico, quien fuera NBA, Carlos Arroyo. Y tienen los recursos. Hoy en día en el baloncesto puertorriqueño, si usted no tiene Washingtones, realmente no puede operarlo porque cuesta mucho dinero. Y Aguada tiene un gran apoderado que lleva 11 o 12 años pasando el Niágara en bicicleta, porque aunque es un empresario exitoso, no es multimillonario ni nada por el estilo. Y los Santeros ya fueron campeones. En el caso de los vaqueros, buscan su campeonato número 18. Lo que sí es que esta noche debe haber un récord grande allá en... Yo voy temprano. Voy a estar tempranito por allí porque no puedo llegar tarde. Aunque no tengo problema ni de estacionamiento ni de cómo entrar a las facilidades, voy a llegar temprano. Temprano es como a las 6:30. No vayan a pensar que ya mismo a las 4, a las 3. No. Como a las 6:30, a las 7, por ahí. Pero Aguada, voy a ir, Ezequiel, si me estás escuchando, voy a ver si de verdad ese, bueno, Ezequiel es de Aguada, tiene donde quedarse esa noche. Yo no, yo tengo que arrancar este de Aguada, que como digo, es más fácil llegar a Nueva York que llegar a Aguada. ¿Tú has estado en Aguada?
4: Está lejos.
2: Pero tú has llegado.
4: Claro.
2: Ah, bueno.
4: Pero está lejito, sí, es más fácil coger un avioncito.
2: Bueno, pues nada. Pues hemos llegado al final. Gracias a Dili Vélez, que es nuestra nueva compañera. Espero que se haya dado cuenta que esto es fácil. Simplemente ella está allá y yo estoy acá con el disco duro y vámonos para adelante. Y con invitados, entrevistas, análisis, comentarios. Siempre estaremos aquí a la orden para lo que sea. Mi correo es jhdeportes@gmail.com. Cualquier tipo de entrevista que ustedes consideren que quieran tener aquí en algún protagonista, pues me escriben ahí. Y obviamente en estos próximos días hay cartelera de boxeo. El día 15 hay cartelera. Miguel Cotto y su gente, y Brian Pérez. Y el día 29 del mes de agosto, en el Coliseo Rubén Rodríguez, la empresa de Javier Bustillo presenta también. Ya en los próximos días vamos a tener invitados del boxeo para que hablen de esa cartelera. En fin, como siempre, sorpresa de granel y muchos comentarios aquí en Deportes con Julio Hernández, con Dili, que es nuestra nueva jefa, la capitana de la nave. Saludo a RJ, saludo a Doña Fabia. Siempre la menciono porque son 93 años y contando. Si mira, de aquí está Clarita.
4: Está lúcida, como Coco.
2: Sí, 93 años.
4: Dios la cuide.
2: Que eso no es fácil. Así que saludo y nuevamente a Mari, que es la que está hoy de cuidadora, y espero que no se pierda. Y obviamente a RJ, que es la que coordina las entrevistas, la locura mía de buscar invitados para el domingo y para otros espacios durante la semana. Así que a todos y cada uno, hoy comenzó otra semana más de agosto. Lo único que pido es que nos llegue unos aguaceros que permitan llenar los envases por ahí y que cada una de las personas, ¿verdad?, que tienen sus dificultades puedan, y que tengamos la idea de que hay mucha gente impedida que necesitan lo necesario. Pero hemos llegado al final de otra edición más en vivo, y este programa se retransmite no sé a qué hora, a lo mejor a la una o después del juego. Así que Deportes con Julio Hernández, una vez más, en vivo. Que la pasen bien.
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12: Aquí está Cristian Cortés, el PIC. Cristian Cortés, el alcalde, hablando de agua, el alcalde de Aguada.
13: Y en el Junte Poderoso.
12: Y gracias por estar en el Junte Poderoso. Alcalde, gracias por llegar a los estudios de WKAQ para estar con nosotros en Guapa, en televisión, y en WKQ en radio, este asunto del agua que afecta dramáticamente y que es la principal noticia en la zona metropolitana, no afecta para nada a ustedes.
10: Pues muy buenos días, Rubén, Helpi, todas las personas que nos escuchan y que nos ven. Mire, el problema de agua que se está hablando durante el día de hoy para el oeste y para el noroeste es un asunto cotidiano. Cada vez que llueve, el agua se nos va a los pueblos del oeste y el noroeste, y ese asunto es de por años ha sucedido así. Gracias a Dios, en este momento no estamos incluidos en este proceso de racionamiento que anunció la gobernadora en estos días, pero que lleva en efecto muchísimos días. Por ponerte un ejemplo, Coupey lleva más de una semana sin agua. Ahora va a entrar un proceso de racionamiento, o sea que le anunciaron que van a continuar sin agua. Las personas de la calle Loíza en promedio llevan más de 100 días con problemas de agua. O sea, aquí se está anunciando lo que lleva sucediendo por meses y lo que lleva sufriendo el pueblo por meses con el asunto del agua y que no se ha resuelto al día de hoy. Y Rubén, me parece a mí que están bregando con tres crisis al mismo tiempo.
12: ¿Cuáles?
10: Una sequía que continúa disminuyendo los embalses, una infraestructura deteriorada por falta de mantenimiento y una gerencia con serios problemas de ejecución y comunicación. Y Rubén, declarar una emergencia, declarar emergencias, no sustituye la buena planificación, la buena ejecución y el buen uso de fondos públicos. Así que a mí me parece que hay unos problemas estructurales y sistémicos adicionales a los problemas que conocemos y que son cotidianos relacionados a que el agua en estos meses no llueve, y que hay que prepararse anualmente para atender esta situación, que no es una sorpresa, que ocurre todos los años. Así que el problema realmente no es que no esté lloviendo, el problema es que no se haya planificado para saber lo que va a ocurrir, porque vivimos en una isla que hay unos meses los cuales no llueve. Así que a mí el verdadero problema son las primeras tres crisis que te presenté, hoy lo está viviendo el área metro. El noroeste de donde yo soy, Aguada, cada vez que llueve, la toma del río Culebrinas crece, tapa el sistema de bombeo. Al tapar el sistema de bombeo, hay que apagarle el sistema de bombeo para limpiarlo. Y lo que ocurre es que los municipios de Aguada, Moca, Aguadilla, Rincón, nos quedamos sin agua.
13: Alcalde, acá en la zona metropolitana, esta crisis, la venimos a ver cada vez que hay un periodo de racionamiento. Pero es el ejemplo de la mala planificación, donde es el mismo embalse, pero cada vez se construyen más urbanizaciones sin el debido proceso de planificación. En el área oeste, usted habla de esos problemas de infraestructura, mayormente por la situación de los principales caudales, cuando no se filtra bien el agua. ¿Qué le parece a usted? Usted que viene del área oeste, ¿está preparado el gobierno de Puerto Rico para suplirle agua a el proyecto Esencia en Cabo Rojo?
10: Pues mira, no están preparados para suplir agua a lo que hay actualmente. Así que cualquier asunto adicional pues va a representar un reto para poder suplir agua. Para que tengas una idea, en el caso del noroeste, cuando se va el agua, pues mira, nosotros tenemos área de campo muy alta, con casas distantes, que las personas tienen cisternas en su hogar. ¿Cómo se le lleva agua a estas personas? Pues tienen que ir con camiones pequeños a llenar esa cisterna. Eso es un reto. Eso es un reto totalmente para los municipios que asumen esa carga, que si bien se asignan camiones por parte de la autoridad de acueducto y alcantarillado, se asignan camiones, también es cierto que se asignan camiones cisternas gigantes que nadie los usa porque no se pueden mover. Lo que se necesita son camiones pequeños para que lleguen a las comunidades que están más lejanas, que también se asignan, pero no para cubrir la totalidad de la necesidad.
13: ¿Cuánto le cuesta eso a los municipios?
10: Mira, esta crisis. Mira, pues, para que tengas una idea, los camiones valen más de $100,000 si uno los va a comprar nuevos. Diesel, empleomanía, tenemos que, si el pueblo de Aguada se queda sin agua, hay que ir a buscar agua a Isabela. Entonces esos camiones tienen que moverse a Isabela para recoger agua en Isabela para venir a llevar agua a Aguada. Es un reto.
13: De Aguada a Isabela.
12: Disculpe. Sí, ¿a dónde?
10: A Isabela.
12: ¿Y por qué?
10: Pues porque si el pueblo de Aguada no tiene agua, pues no hay lugares de abastecimiento para esos camiones.
12: Entonces, Helpi, ¿sabes qué? Me parece pertinente, sumamente pertinente que tú hagas la pregunta que sugeriste aquí antes de ir al aire. Tú le preguntaste al alcalde que por dónde entró Colón.
13: Ah, bueno, yo le pregunté si en efecto
12: y el alcalde se tiró de pecho
13: por Guayanilla.
12: Espérate, alcalde, el piso una pregunta fuera del aire que quieres repetir en el aire y que yo la suscribo.
13: La hice al aire, pero la contestación va a ser fuera del aire porque nos vamos a la pausa en televisión.
12: Pero no, pero espérate, antes que nos vayamos al hub, ¿tú te crees que la gente en televisión se quiere perder el momento en que se sepa por dónde entró Colón? Alcalde, díganos.
10: Por Aguada fue.
13: Bueno, estará en la controversia de los libros de historia todavía, ¿verdad? Así que hay algunos que dicen que fue por Guayanilla, otros por Guánica.
12: Espérate, por Guayanilla.
13: Sí, por la bahía de Guayanilla también.
10: Esa es la primera vez que uno lo escucha, ¿no?
13: Bueno, pues busquen los libros de historia y busquen los historiadores, a ver. Esa es la gran controversia que hay.
12: Bueno, ya no fuimos de televisión. Anyway, alcalde, le pregunto, usted hoy, en este instante, ¿entiende que la claque va a desaparecer del Partido Popular?
10: El presidente del Partido Popular está trabajando muy duro
12: Pero es que hay mucha claque popular.
10: Pues mira, la realidad es que los que estamos acompañando al presidente del Partido Popular, los que estamos inmiscuidos en todo el proceso de refundación, allí no hay claque. Allí hay un partido que está haciendo las cosas diferentes, un partido que está cambiando y un partido que está enfocándose en cuáles son los asuntos importantes de Puerto Rico y cómo podemos ser a través del Partido Popular una herramienta de cambio para lograr esa transformación.
13: El Partido Popular ha hecho un sinnúmero de denuncias, ¿verdad?, a miembros de otros partidos, inclusive al Partido Independentista Puertorriqueño, sobre los donativos anónimos o los donativos en efectivo, pero es una práctica que todos los partidos han hecho de siempre. ¿Estaría el Partido Popular realmente en ese proceso de refundación buscando formas distintas de buscar donativos que lleguen a las arcas del Partido Popular en vez de hacer una denuncia pública? ¿Hay realmente una refundación o hay un plan para que el Partido Popular pueda subsistir después de una crisis que casi se vaciaron esas arcas como Carra hizo, para que lleguen fondos pero que no sean de manera ni anónima ni en efectivo?
10: Pues mira, ya el presidente del Partido Popular lo está haciendo en los recaudos que él personalmente recibe y los que recibe el Partido Popular, y yo no tengo duda que si esa es la política pública que él va a implementar, nosotros todos vamos a estar apoyándolo en esa iniciativa y haremos todos los ajustes que haya que hacer para lograr ese fin de política pública que él busca.
13: Aunque sea a través de Super PACs.
10: Al final del día, lo importante es que el donativo...
13: Porque el donativo anónimo y el donativo en efectivo no es ilegal, excepto, ¿verdad?, por la cantidad que se done. Pero al igual que tampoco es ilegal el Super PAC, pero claro, todo el mundo sabe que hay intereses detrás de esos Super PACs.
10: Claro, el tema de Victoria Ciudadana, el PIB, la Alianza, fueron subastados con PACs en la pasada elección, así que eso es una realidad. Así que
13: igual que en el PNP, el Partido Popular Democrático. Sí, pero el Partido Popular Democrático no está exento de eso tampoco.
10: Sí, pero la realidad del caso es que la elección pasada fue marcada la diferencia en ese aspecto, y fue de Victoria Ciudadana, de la Alianza y del PIB. Es una realidad, eso no se puede tapar el sol con una mano. Pero la pregunta directa, pero al final del día...
13: Pero en ese sentido es porque el Partido Popular había perdido la cantidad de sus donantes porque pasó por la peor crisis económica de su historia.
10: Pero para contestarte la pregunta directamente, pues la contestación es sí. Si la política pública que va a implementar el presidente del Partido Popular incluye ese PAC o no incluye ese PAC, yo, Cristian Cortés, y sé que los que estamos en el proceso de que el Partido Popular cambie, la contestación es sí. Sí, vamos a acatar esas órdenes, si así el presidente del Partido Popular entiende que es la manera más correcta para atender las situaciones que se están dando en el gobierno del PNP actualmente.
12: ¿Sabes qué? La claque está en el PNP, en el PPD, en el VIP y en todas partes, en la claque está ahí. Pero anyway, vamos a ver cómo ellos en el Partido Popular, en esta refundación o renacimiento del Partido Popular, que es lo que ha proyectado Pablo José, pues tiene éxito. Alcalde, usted me presta 20 pesos.
10: Yo se los presto, si usted lo necesita, se lo envío por Atache Móvil.
13: ¿Con intereses o sin intereses?
12: No, no.
13: Es pa ¿20 para cuánto? ¿Para 30?
12: No, es para comprar dos cajas de agua. Mire, yo digo esto con sentido del humor, pero...
10: Es la realidad que está viviendo Puerto Rico.
12: Pero, esto es bien... O sea, en Puerto Rico hoy... En un momento en que deberíamos estar hablando de muchos otros temas importantes para el futuro del país, los temas son que no hay agua o que no hay luz. Y Rubén, o que no hay las dos a la vez.
10: Y Rubén, sí. El impacto que eso tiene en la salud de las personas, específicamente personas de edad avanzada, personas encamadas, o sea, está afectando la calidad de vida de los ciudadanos de una forma muy fuerte. A mí me da mucha pena y me solidarizo muchísimo con esta población, o sea, porque sé que la deben estar pasando terrible en sus hogares. Yo sé de áreas de San Juan que llevan sin agua desde el pasado viernes y que ahora la anunciaron que este viernes se quedan nuevamente sin agua. O sea, van a tener un problema grave.
13: Y ojalá, obviamente, pues no podemos olvidar que aunque estamos en una sequía significativa, estamos en plena temporada de huracanes, esperando que no ocurra, ¿verdad?, ningún fenómeno atmosférico que pueda afectarnos de manera directa o que pueda complicar esta situación. Pero uno escuchar que inician las clases mañana jueves y que más del 25% de las escuelas no están equipadas con cisternas, las escuelas son los principales refugios cuando ocurren situaciones de emergencia, y que no estén preparadas en una agencia que tiene billones de dólares en presupuesto, pues ahí es donde uno se pregunta dónde realmente están las prioridades y cuál es el método de planificación.
12: Bueno, de hecho, preguntamos cómo están en su municipio para empezar las clases mañana.
10: Pues mira, gracias a Dios hasta este momento está todo bajo control.
12: O sea, el colmo sería que no haya agua en Aguada.
10: Pues mira, es el colmo, pero como te expliqué, nos quedamos muchas ocasiones sin agua y las áreas altas de nuestro pueblo se afectan grandemente por el problema que señalé. Sin embargo, gracias a Dios al momento está bajo un control. Ayer tuve comunicación con diversos directores de la escuela, así que está todo bajo control. El municipio ha colaborado en la limpieza de algunos de los planteles, en algunos trabajos que los directores nos han solicitado, siempre siendo mano amiga, ¿verdad?, de los directores escolares y de la comunidad escolar, para que los niños y niñas aguadeñas puedan tener un buen inicio de clases. Rubén, antes de irme.
12: Sí.
10: Por Aguada fue y por Aguada es, porque por Aguada es que va a llegar el campeonato del BCN, que ayer pasamos a la final del BCN en Puerto Rico, así que quiero felicitar a los santeros de Aguada y a toda la fanaticada, la gerencia y a todo el equipo de los santeros de Aguada.
13: Ganaron el juego allá en la Cueva del León en Ponce.
12: Espérate, entonces, o sea, van a la final.
10: Los santeros de Aguada a pico y pala, o sea, esfuerzo y sacrificio, siendo los subestimados, estamos en la final del BCN.
13: Contra los vaqueros de Bayamón.
4: Contra los vaqueros de Bayamón. Es que cogieron refuerzos, ¿no? Hay integrantes nuevos.
10: Esto es David contra Goliat, y en esa cita bíblica sabemos que David ganó.
4: Alcalde. Alcalde, ¿usted me oye?
10: Sí.
4: Adquirió entonces integrantes nuevos, ¿no?, en el equipo de ustedes.
10: ¿Perdón?
4: ¿Le metieron buenos refuerzos al equipo de ustedes?
10: Pues mira, tenemos refuerzos que hemos tenido en años pasados. Por ejemplo, al Vikingo, que fue nuestro refuerzo que nos ayudó a llegar al campeonato. Rigoberto Mendoza, que nos ayudó a llegar al campeonato en el 2019. Tuvo un tremendo juego
13: anoche.
10: Tenemos a Holland,
12: A nuestro centro.
13: Espérate, Holland es el vikingo real.
12: Sí, pero no es Alan, el de Noruega.
13: Por eso. Así que tenemos, pero el vikingo, me confundí.
10: Tenemos buenos refuerzos, de hecho, hay unión Puerto Rico, República Dominicana, así que estamos trabajando
4: está duro el equipo.
10: Echando para adelante.
13: Así que ya sabes, vaqueros contra santeros en la serie final del BCN.
12: Alcalde, ¿a qué hora usted se levantó para estar aquí hoy?
10: Si supieras que tuve que hacer muchísimos arreglos.

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1: Muy buenas noches, amigas, amigos. Bienvenidos a una edición más de Debate 580. Yo soy Joel Lago Román y conmigo se encuentran esta noche en sustitución de Gabriel Rodríguez Aguiró, que anda por allá, por los United States of America, en el Washington State.
2: La gran corporación.
1: Con, gran... como diría un amigo ingeniero muy querido, Jorge Blanco. Allá con su hijo haciendo las gestiones estas de
2: padre eres, padre ser.
1: Matrícula y de y cosas que le mucho éxito le auguramos desde acá.
3: Como tiene que ser, siendo el trabajo de papá.
1: Importante. Quiquito Meléndez en sustitución de Enrique Meléndez, en sustitución de Gabriel Rodríguez Giró. Bienvenido a este panel.
3: Muchas gracias a ustedes, a ti, Joel. A,
2: suena.
3: A los suena, compañeros.
2: Suena para la Secretaría de la Gobernación. Escucha algo ahí.
3: Oye, todos arrancamos las millas.
2: Yo escucho algo ahí.
4: Ángel Mato García, que ya lo está escuchando por el PPD.
2: Saludos a todos, qué bueno verte aquí, que de verdad que hacía falta, ¿verdad? Que coincidiéramos. Y bienvenido aquí a Cacuy. Este programa, déjame decirte, el programa número uno según la más reciente encuesta de Dragado y Cisterna y Asociado, que esa es la compañía que nos que hace que nos mide, que nos no, mide aquí.
1: A nosotros nos mide Nielsen y en el bloque de las 7 este es el primer programa.
2: No, mira, yo relajando, de verdad.
1: Así que pues sí.
3: Para que sepa, ¿viste?
2: María.
5: ¿Qué día es eso? Y que
1: los viernes los sábados los repetimos.
2: Oye, me dio hasta cositas, chicos, no nos compartiste eso.
4: Es que yo me enteré lo que yo miro las encuestas, pero no...
5: Y creo que el rating sube más cuando Ángel...
2: Cuando Ángel está.
5: Saludos, que saludos. Es adelantándome a las bromas de este, que no...
2: Oye, me madrugó, qué bofetazo. ¿Quién fue el que le metió la bofeta a Homero aquella vez allí, en aquel sitio? Me siento así. Sí, que me siento golpeado.
1: Que en el último programa, de hecho, Ángel salió guayado de aquí.
2: Dimos la información que Juan Dalmau es millonario. Gracias a Pi, pasa la verdad.
1: Bueno. Chacho. Vamos a entrar en materia.
3: ¿De la medida de los millones?
5: Millones en Bayamón. No tengo que reafirmar todo lo que dije en el programa pasado. Ángel, que era falso todo eso, lo repito. Pero creo que hay agua, sequía, hay un montón de cosas de lo que vamos a hablar en la noche de hoy.
1: El día de hoy es un día agridulce. En todos los sentidos posibles de esa palabra y de la interpretación que usted le pueda dar en su casa. Para algunos es dulce porque es el último día o fue el último día del ahora, a partir de mañana, ex secretario de la Gobernación, Francisco Domenech, quien había presentado su renuncia con efectividad al día de hoy. Y agrio para, bueno, agrio para él, porque ya no está, entre comillas, eso lo veremos en el camino. Y agrio por otros temas. Hoy empezó oficialmente, aunque ya para algunos llevaba varios días, el tan anunciado racionamiento de agua, luego de prácticamente una década que no veíamos un racionamiento afectar sectores de la isla, en este caso la zona metropolitana, que no es la primera, hago la aclaración. En el momento en que se declara el racionamiento para los clientes de la planta de Sergio Cuevas, que se suple del lago Carraízo, ya tenemos corriendo un racionamiento para sectores de Loíza, Canóvanas y otro racionamiento para sectores del centro de San Lorenzo, el área del barrio Jaguar también entiendo yo que estaba bajo racionamiento, que esta mañana escuché al presidente de la autoridad que dijo que vivía en San Lorenzo y le preguntaron que si en San Lorenzo había racionamiento. Él dijo que no, presidente, no hay en su sector.
2: Sí. Yo creo que sé de qué sector es usted.
1: Pues sepa usted que en ese sector donde usted vive no hay racionamiento. Porque yo creo que se suple de la misma fuente de agua que me suplo yo, que vivo en San Lorenzo también. Pero hay otro sector más al sur que probablemente usted no se acuerde que está, que es el barrio Jaguar, y allí sí hay racionamiento. Esta misma semana el monitor de sequía eleva el nivel a sequía extrema en toda la zona

0: escuché a otro disparatero decir que en la zona sur no había, no era tan importante porque no habían abastos de agua, y creo que se le olvidó que los acuíferos del sur necesitan lluvia para rellenarse y son la fuente de agua de la mayor parte de la gente que vive en el sur. Así que si usted va a decir estupideces, mejor cállese la boca y no diga nada. Consejo que le doy.
1: Sí, el cuarto panelista.
0: Sí, no, de vez en cuando es que
1: la caja,
0: hay momentos en los que uno tiene
1: ah, no, que está diciendo, como dice aquel señor, que diga el nombre. Vergüenza.
2: Diga el nombre.
0: El que lo dijo sabe quién fue. Es un funcionario de gobierno que se supone que sabe, que ese es lo más coraje que le da a uno. Y yo creo que en esta ocasión sí pueden adjudicarle las palabras al gerente de contenido WKQ en confianza, y creo que la emisora puede hacerse eco de las palabras que yo acabo de vertir. Si usted va a desinformar, mejor no hable, porque el pueblo en este momento lo que necesita es claridad de sus líderes, necesita información confiable y necesita certeza, porque a la hora de la verdad, de eso es de lo que vive usted político, porque su credibilidad depende de eso. Y todavía nadie me ha podido explicar cómo es que el municipio de San Juan publica esta semana una lista de sectores con racionamiento que difiere de la lista que publica la autoridad de acueducto y alcantarillado. O sea, a ese nivel, siendo incluso del mismo partido, llega la desinformación. ¿Lo hacen a propósito, Ángel? ¿Qué tú crees?
1: Vamos a empezar. Pues hoy se marca un antes y un después. Por los pasados 55 días, San Juan, Carolina y otros sectores tenían una sequía de origen mecánico. Problemas de bomba, explotó la finca Rosso, los buzos en Carraízo, Sergio Cueva llene palcho, en fin, una tragedia puntual, sobre todo para la gente de San Juan, que no la están pasando bonito, y eso tiene al alcalde con pleitos en el tribunal, con peticiones de ir en alzada, y legisladores que ya están pidiendo hasta cargos criminales y que se le quite el pasaporte al director ejecutivo de acueducto para que no abandone la jurisdicción. Y hoy empieza la que, por omisión o inadvertencia, el lago Carraízo pues ha bajado la producción a un nivel en donde, si usted se imagina, la represa Carraízo, esa represa tiene 7 tomas de agua verticales. La 1, cuando es el nivel, o sea, porque el nivel de desborde es cuando hay que abrir las compuertas, ¿no? El nivel óptimo, que es lo que nutre ese roto número 1, roto número 2, ese orificio número 3 es el que tiene al Coupé Water System sin agua, porque cuando le dieron a la válvula se partió el espárrago de 87 años, porque eso es mecánico. Así las cosas, pues, eso es lo que tiene al Coupé sin agua, y ahora pues la compuerta 4 está comprometida, no se sabe qué va a pasar, y entramos a un racionamiento que no es de 24, de 48, que se pueden convertir en 72, porque a diferencia de la luz, que tú la apagas y tú la prendes, cuando tú apagas un sistema de agua, coge horas llenar el sistema de agua. ¿Y por qué digo por omisión o inadvertencia?
0: Te faltó una palabra, negligencia.
1: Bueno, a eso voy, porque yo voy a aprovechar que tengo dos abogados aquí para lanzar una pregunta ya mismo.
0: Negligencia crasa.
1: Porque, ¿verdad? Yo me entero por Ernesto González del Servicio Nacional de Meteorología en una entrevista aquí de CACU que desde abril están informando al gobierno que este día iba a llegar. ¿Y por qué no tomamos medidas desde abril? Y después me dicen que mayo fue un mayo 50% menos lluvia que el mayo del año pasado.
0: Pero tú sabes por qué no. Porque no, el hecho de que hubiésemos tenido tantos problemas a lo largo del camino provocó de manera inadvertida, yo creo que en cierto modo ayudó a prolongar el que entráramos en este punto, que no le estaba llegando agua a la gente y por lo tanto el lago no estaba bajando, pero no era porque no estuviera, o sea, no era porque estuviera lloviendo, claro. Era porque no le estaba sacando agua.
1: ¿No le puede sacar agua? Bueno, entonces, porque aquí una cosa es que tú te juegues la carta cuando se prende la bombilla de tu carro de check engine. Ahora, cuando se prende la bombilla chinita de empty, tú no juegas con esa porque el carro te está diciendo aquí lo que quedan son 10 millas más. Y antes de soltar los topos, planteo una pregunta. Yo no sé si ya estamos en un punto en donde en el horizonte sale un pleito de clase en contra de la autoridad, porque aquí hay millones de dólares en gastos provocados por una mala gerencia. Y novelas turcas todos los días. Ayer renunció ahora el presidente de la Junta. Uh-huh. Y eso es una mano a la... O sea, que ahora yo pregunto también a los abogados de este panel. Si la Junta de Gobierno de una organización no dio un visto bueno por una sequía, entonces la sequía es ilegal. Y los gastos pues, ¿verdad? Proceden o no proceden, y sueltó los topos ahí.
0: Supuestamente se estaban reuniendo una sola vez al mes, y la última reunión nadie había hablado de racionamiento. Denny.
3: Bueno, yo voy a tomar el asunto ahí, el asunto de la comunicación del presidente de la, creo que es Junta de Gobierno, de la Autoridad de Acueducto y Alcantarillado. Pero si es correcto, bueno, no sé si es correcto, yo voy a partir de que es correcto de que no le hayan comunicado el asunto de la sequía. Pero ¿cuál fue las expresiones públicas de la Junta de Gobierno de la Autoridad de Acueducto y Alcantarillado en los últimos 3 meses sobre todas las crisis que hemos tenido en la autoridad? ¿Cuáles han sido las minutas que han tenido la discusión del problema? ¿Qué han dicho sobre su principal subalterno? Eso por un lado. O sea, lo digo porque, aunque yo sabía el nombre del señor que presidía la Junta de Directores, ¿cuál era la posición del máximo organismo de la Autoridad de Acueducto y Alcantarillado? No era sobre la sequía, sobre todos los problemas que ha habido en todo Puerto Rico y particularmente en los últimos meses. ¿Cuál es la información que han brindado? ¿Cuáles las decisiones que han tomado? ¿Qué determinaciones tomaron en la Junta de Gobierno sobre estos temas? No aparece nada. Ahora, el tema de que decisiones tan fundamentales como esta, creo que leí en algún sitio que el presidente ejecutivo de la autoridad dijo que le envió, creo que un WhatsApp para informarle que iba a haber, pues entonces, pues obviamente, pues ahí demuestra un problema. Por año la Autoridad de Acueductos y Alcantarillado ha tenido múltiples problemas. Por año hubo problemas, hay problemas de falta de empleados, de justicia salarial, por cierto, hay problemas de ineficiencia, ¿no?, de múltiples años. En la legislatura van y nos hablan de todo el plan, ¿cómo es que se llama el plan? Es el plan de mejoras permanentes.
1: Plan de mejoras capitales.
3: De capital, y anuncian múltiples proyectos. Entonces te los anuncian por... Uno los tienes que escarbar, porque una cosa es la propuesta, otra cosa es el diseño, otra cosa es la subasta, otra cosa es la adjudicación y otra cosa es que lo pongan en función. Son múltiples etapas, ¿no? Y por lo tanto, más allá del asunto climático, que está ahí la sequía, concuerdo con Ángel, aunque sea una vez en la vida, con el tema de que estaba la gente del Servicio Meteorológico, lo habían anunciado por la realidad del cambio climático. Pero página 415 en adelante del informe del Comité de Expertos del Cambio Climático, página 415, tomo 2 de recomendaciones, hay un listado de páginas, de muchas páginas, de legislación, por aquellos que piensan que todo se resuelve con legislación, una propuesta. Las demás son múltiples recomendaciones a la Autoridad de Acueductos y Alcantarillado de cosas que se debieron haber hecho pero que se deben hacer sobre este tema en Puerto Rico.
0: Quiquito.
4: Pues mira, estamos en una situación bien particular, ¿verdad? Y lo tengo que comenzar diciendo, ¿verdad?, de ese punto, porque el tema básicamente va a girar en dos elementos: el asunto del secretario de Salud, el secretario de Gobernación y la salida, y el asunto este de racionamiento. Sobre el primero, sabemos que hoy se suponía que la gobernadora hiciera una designación, pero en vista de que hay una emergencia relacionada con el suplido de agua, ¿verdad?, con la disponibilidad del servicio de agua, pues entonces ella pospone esta determinación para una fecha posterior que no entiendo que no ha anunciado. Por lo tanto, tenemos ese asunto, se queda pendiente en lo que se atiende esta crisis. La subsecretaria de la Gobernación, presumo yo que es la que va a estar a cargo de este asunto hasta el próximo 15, que es el último día de ella, que también renunció. La posición de secretaria de la Gobernación, y es algo que a la gente a veces se le olvida, es una posición incómoda, porque por diseño es una posición hecha para típicamente dar malas noticias, para decir que no. El gobernador crea un alter ego, y esto no sucedió en el aire, ¿verdad? Lo tiene el presidente de los Estados Unidos en Casa Blanca, la mayoría de los gobernadores tienen su chief of staff, evidentemente en Puerto Rico el gobernador Hernández Colón.
0: Que han sido notorios aquí.
4: Exacto. Así como tú lo mencionas, sí. Y se conocen típicamente estas personas por sus algunos casos exabruptos, ¿verdad?
0: Marco Rodríguez Gema, por ejemplo.
4: Que el caso de Marco, ¿verdad? Y los problemas. Bueno,
0: saludos a Marco.
4: Pero podemos entrar, ¿verdad? Y el que en paz descanse, Álvaro Cifuentes, ¿verdad? También. El tiempo de Pedro Rosselló. Así que son figuras fuertes, ¿verdad? Personas que ocupan el cargo no con el conocimiento, ¿verdad? Y es la parte más importante, con el conocimiento de que vas a pelear con el mundo. Uh-huh. Y oye, esto no tiene que ver con el señor, el licenciado Domenech. Esto es, cuando usted mira el récord hacia atrás de las personas que han ocupado la posición de secretario de la Gobernación, siempre han estado envueltos en controversia porque la naturaleza de la posición provoca que estés envuelto en controversia porque te toca a ti hacer los informes negativos, porque el gobernador por diseño te pone a ti a que des la cara de más noticias, para que el gobernador da las positivas. Eso es parte de la dinámica. Así que, si entendemos eso, sabemos que quien quiera que sea la persona o las personas, ¿verdad? Porque va a tener que nombrar dos secretarios y subsecretarios, si la gobernadora conserva el organigrama actual, pues esa persona que nombre o esas personas que nombre van a tener sus propias controversias y las vamos a estar viendo en el futuro. Esta conversación sobre el secretario de la Gobernación no terminó con la salida del licenciado Domenech o de la licenciada Etze García. Claro que vamos a, después escucharemos cosas relacionadas con ellos, producto de las investigaciones, los resultados de cosas que estén pendientes, pues fantástico. Pero la posición continúa, y mientras la posición continúe, van a continuar, ¿verdad?, este tipo de controversias, porque por diseño es así. Ahora, entrando en el asunto del asunto del agua, esto es una, ¿sabes? Yo recuerdo, ¿verdad?, y Ángel y Denis, estoy seguro, a nosotros nos llegaba, y cuando yo estaba en la legislatura, y Ángel también, y Denis que está ahí todavía, mucha información de distintos foros. Y yo, que ya no estoy allí, desde el año pasado estoy recibiendo información de que el niño viene por ahí, uh-huh, y que el niño representa lo contrario a la niña. La niña es mucha agua, el niño es básicamente sequía extrema, ¿verdad? Entonces, yo debo pensar, ¿verdad? Y cualquier persona razonable, ¿verdad?
0: El super razonable, niño.
4: Pues puede pensar que cuando te hablan del super niño, uh-huh, pues sabe que estamos hablando de un evento de sequía fuera de normal. Entonces, a eso súmale eso tiene que ver con los polvos del Sahara, que cambian los vientos. Y oye, hay una cuestión técnica que yo obviamente no tengo, o sea, no puedo explicar porque yo soy abogado, yo no soy ingeniero y tampoco mucho meteorólogo ni cosas como es, que se parezca, ¿verdad? Pero los expertos en ese tema habían advertido, ¿verdad?, que esto iba a pasar. La disponibilidad del agua iba a ser limitada. ¿Qué sucede? Desde ya hace bastante tiempo, dentro de la autoridad han ocurrido varias controversias, ¿verdad? Y esas controversias han ocupado el interés de la dirección de la autoridad. Y resulta ser ahora que había, y que obviamente nos enteramos ayer, que había un choque entre la gerencia corporativa, vamos a ponerlo de esa forma, que es la Junta de Gobierno de la autoridad, y la gerencia directa, que es el presidente ejecutivo de la autoridad. Hay una ruptura. No había, parece ser, oye, no estoy diciendo, yo no tengo información privilegiada ni cosa que se parezca, estoy interpretando las expresiones de ambos. Uno, Denis muy bien menciona, como pasó, que el presidente dice que le dijo, mira, voy a gestionar, pero por un mensaje de texto. Yo no sé si fue por WhatsApp o por mensaje de texto, pero por un texto. Que yo sepa, no se ha dado una reunión todavía de la Junta de Gobierno para que se discuta alternativas, planes de acciones relacionados con el asunto este. Yo puedo pensar que el director ejecutivo tiene que tener, ¿verdad?, todos los planes habidos por ahí, pero para que se ejecuten esos planes, típicamente, oye, Joel es director aquí en esta emisora, pero las determinaciones que él hace antes de ejecutarlas, ¿verdad?, tiene que consultarlas con sus directivos, porque arriba hay un cuerpo directivo que verifica que la determinación que lo que ejecute Joel sea de conformidad con las políticas que tiene la emisora. Lo
0: sobre, mismo todo sucede. Sobre todo si hay que gastar chavo.
4: Máximo cuando hay que gastar chavo, ¿verdad? Pues de ordinario eso es.
1: Este panel es caro.
4: Yo lo sé. Yo sé que de aquí nos invitaron a almorzar y esto es una cosa impresionante. Pero nada, el planteamiento, ¿verdad?, va en la dirección de que esa ruptura causa, ¿verdad?, una complicación en el escenario. El presidente de la Junta sale, renunció y lo hizo su renuncia pública, y eso pues eso provoca parte de la discusión. Hoy comienza el periodo de racionamiento para algunas personas, porque ya otras personas tenían, ¿verdad?, el servicio, no tenían servicio de agua potable. Así que y de hecho, en otro programa aquí en esta emisora estábamos discutiendo esta misma semana temprano, de que tú empezaste a hablar de racionamiento Sin embargo, estaba diciendo a la gente que no cogiera agua, que fuera prudente, que no gastara la manguera, que no echara nada esto y que no guardara agua. Pero estás hablando de arrocimiento, la gente va a entender que tiene que buscar agua. Por lo tanto, los niveles de los embalses van a bajar más rápido todavía porque la gente está buscando protegerse. Uh-huh. Así que fíjate que después de entonces que el gobierno dice, dale, prepárense, pero ya había gente que no tenía agua. Entonces, eso ha provocado, de hecho, a eso complicó la pugna que tiene el municipio de San Juan con la gerencia de autoridad. Y no es un secreto, esa pugna existe, es real y está en el tribunal. Y tal como lo hemos dicho antes, el tribunal no se quiere meter, y de hecho no, de ordinario no es un foro para resolver este tipo de controversia, pero cuando no queda más alternativa, uh-huh, le corresponde al tribunal atenderlo, y yo creo que esto va a terminar con una determinación judicial en algún momento.
0: Parte de los problemas que todo este mal manejo puede traer, no sé si vamos a ver a la larga, yo espero que no, yo espero equivocarme obviamente, pero se está anticipando que el evento del Niño se va a extender hasta diciembre. Y escuchaba o veía en varios foros comparaciones con el evento del 94, el evento del 2015, que ambos llegaron más o menos al mismo nivel al lago Carraízo. En el del 94 fue por un periodo más prolongado, el 2015 fue un periodo más corto. Y que este supuestamente empezó más tarde, en el caso de Carraízo, a bajar el nivel, pero no sé si ustedes recuerdan, en el mes de mayo, el contratista aquel que estaba haciendo una excavación cerca de en Trujillo Alto y de momento
1: rompió un tubito.
0: Rompió un pequeño tubo, que es el de aguas crudas que alimentaba a Sergio Cueva. En esos días ocurrió algo que rara vez ocurre en tiempo de sequía. Ya estábamos en un periodo, entrando en el periodo seco, no había llovido para San Lorenzo, y en un punto hubo que abrir las compuertas a un nivel de control de nivel. Simplemente es cuando abren las compuertas así un poquito nada más para que salga un poco de agua y se mantenga escapando, porque ya el lago se llenó. Eso fue precisamente por consecuencia de que no pudieron extraer por un periodo de más de 2 días. Así que si no la estás sacando, el agua la tienes que sacar por otro lado. Ahí entra otra vez la palabra que mencioné ahorita, negligencia. En el 1989, cuando el huracán Hugo, un acto de negligencia de parte de la Autoridad de Acueductos y Alcantarillado por poco pie provoca la pérdida de la represa Carraízo, porque hubo una cadena de fallos que todos pudieron ser prevenibles. Se sabía que venía un huracán. A nadie se le ocurrió chequear que los generadores estuvieran funcionando. Cuando soplaron los primeros vientos que se fue la luz, los generadores no prendieron. Fueron a tratar de accionar los mecanismos de operación manual de las compuertas. Hacía tantos años que no los operaban, que no operaron. Estaban soldados en frío. Dieron la orden de abandonar la represa. El agua cruzó por encima de la represa. Milagrosamente no se rompió la represa, porque si no, yo creo que todavía tendríamos bastantes monumentos declarados, va a sonar feo lo que voy a decir, pero fosas comunes repartidas entre Carolina, Loíza y Canóvanas.
1: Eso Trujillo ocurre, eso ocurre, y de Canóvanas para abajo, olvídate.
0: Sí, y eso costó el despido del presidente de la Autoridad de Acueductos en ese momento, que ya la tenía bastante complicada, cuando después se atrevió a decirle al gobernador que no podía ni siquiera emitir un informe de las condiciones. Eso fue Luis Ruiz Javier. Y yo no sé qué espera la gobernadora para tomar acción. Ayer le preguntaron a la gobernadora si iba a sacar del cargo al presidente de la Autoridad de Acueductos y Alcantarillado, el ingeniero Luis González. Y la gobernadora, y gobernadora, aquí ya vemos dos pilotos o pilotos guanabí, pero conocemos bastante los términos.
1: Oye,
0: le vamos a contestar al argumento que usted dio ayer, y que no es la primera vez que un gobernador hace ese argumento, en total desconocimiento. Usted dijo ayer que uno no cambiaba el piloto en medio de la turbulencia. Ricardo Rosselló, en un momento dado, cuando el huracán María, se le cuestionó sobre el desempeño pobre del el director de la Agencia Estatal para el Manejo de Emergencias, dijo que usted no cambiaba de piloto a mitad de vuelo. Pues le digo a los dos que cuando un avión mejor vuela es cuando tiene piloto automático en medio de una turbulencia, y que en los vuelos largos de más de 8 horas, por regulación, tienen que haber 2 tripulaciones. Por lo tanto, sí, se cambia de piloto a mitad de vuelo.
1: ¿Son verdad?
0: ¿Hay un cargo posible de negligencia en el cumplimiento del
1: deber? Mira, lo que pasa es que como lentamente los pedazos de información afloran, uno tiene que ahora, jurídicamente, como un sastre, hilvanar una línea que te lleve hasta un daño que el gobierno tenga que resarcir. Pues tú tienes una organización de base gubernamental como el Servicio Nacional de Meteorología que están récord diciendo, desde abril yo te estoy informando que esta situación de agua viene para encima. Tú tienes, o hace falta con relación a los errores operacionales, hace falta un testigo estrella. A alguien habrá que darle inmunidad a ver si sale a flote y explica cosas tan bizarras como la destrucción de la finca Rosso. No sé si ustedes han visto la foto, yo se las puedo conseguir. Eso es una consecuencia mecánica.
0: Es un golpe de arriete. Eso no hay quien. O sea, por más que lo quiera tapar.
1: Cuando yo digo que explotó Finca Rosso, no es que alguien puso explosivos allí, pero operacionalmente tú permites que una cantidad extraordinaria de agua, aire entre, pues tú sabes que todo cavita y las bombas, tú ves el piso levantado, la varilla expuesta, porque son bombas de. Bueno, cada bomba cuesta 10 millones de pesos. Y esas son las 2 bombas que le dan agua a Bayamón completo. Tú sabes. Y lo que está pasando en Carraízo y la pelea valvulística, tú tienes aquí 3 representantes y 2 senadores de San Juan, tú tienes un alcalde que está demandando y se creó un comité que ahora no se reúne, porque ¿cuál es el daño? Millones de dólares que se ha tenido que aquí gastar, 40 millones diarios, ayer salió un informe que le cuesta a la economía esta situación. Restaurantes que no pueden abrir, o otros que abren para tirar un almuerzo en plato plástico o cubiertos plásticos para tratar de sobrevivir.
0: Y el gobierno gastando en una campaña publicitaria para el de Puerto Rico como destino, y todas las cadenas, todas las cadenas estadounidenses publicando a lo largo de todas sus plataformas la crisis de agua.
1: Por más que corrieron, anoche un programa de análisis político televisivo se reconoció ya que las cancelaciones van por 30%. Por culpa del agua, porque ¿quién viaja a un destino de sol, playa y arena para que cuando te quieras bañar por la noche no haya agua? Y tú veas encima de la cama, en un hotel de 400 la noche, dear guest, we value you are here, pero please, do not flush, hasta que pasen 3 días y no te tienes que bañar tanto, y, por amor a Dios.
0: Báñese en la piscina.
1: Pues la gente va a otros lugares. Y entonces está la hermana República Dominicana o están las islas en el arco de las Antillas que no tienen este problema encima y hay agua. Así que esto está costando mucho. Así que de nuevo, yo insisto, no sé si es temprano, pero yo creo que los pedazos para un pleito está.
3: Bueno, el pleito está. Aquí la gran pregunta es que...
1: Yo digo pleito de clase.
3: Bueno, pero aquí Joel trae al aire la pregunta de negligencia, ¿no?
0: Negligencia crasa.
3: Yo creo que aquí hay una negligencia de décadas de todas las administraciones, ¿no? En términos de la infraestructura, en términos de cómo eso se ha ido deteriorando. Yo publicaba hace un tiempo atrás, desde hace muchos años, Víctor García San Inocencio planteado cuando era legislador la necesidad de evaluar el funcionamiento del supertubo. El tema del Carraízo es cíclico. Todo el mundo habla de Carraízo, de que si las compuertas, que si las bombas, que si el dragado. Los temas de ahora, el verano pasado, cuando vino la crisis de San Juan con Sergio Cueva y estuvimos allí en una vista ocular, el director de acueducto y el que renunció, los dos decían, y nadie me lo tiene que contar, pero yo estaba allí, es que era mano criminal lo que había pasado, y resultó que iban a llevarlo hasta el Tribunal de la Haya, la investigación, al Tribunal Celestial, y resultó que no era correcto, que no era cierto. O sea, que era un problema de gerencia, de administración. Ahora, todo eso está ahí. Pero ha llegado a un nivel de que es un problema diario. Antes, y cuando digo diario, antes era un problema, pues sí, si ve el agua de vez en cuando y todo el mundo. Pero aquí esto se ha convertido en un problema tal de servicio público que la respuesta ciudadana ha sido la privatización individualizada. Placas orales, el que puede ponerlas por el desastre de Luma. Ahora Acueducto, hay todo un asunto de la cisterna, y lo hablábamos fuera del aire. Es la búsqueda individual, pero el problema es un problema colectivo que no se resuelve por parte del gobierno. Entonces uno oye todos los días a estos señores, que son los que administran a la Autoridad de Energía de Acueducto y Alcantarillado. Entonces no hay una respuesta coherente, y ahora no hay una respuesta sensata. Nadie puede entender lo que está pasando. Sí hay sequía, pero hay abastos de agua, hay lugares, hay un montón de cosas que se podían hacer que no se hacen, y no hay unas explicaciones. Y ahora veremos a ver, en cuanto a la zona de San Juan, qué protagonismo va a empezar a tener el juez, porque en Puerto Rico ha habido pleitos históricos que terminan resolviéndole una persona por un mandato. Podemos hablar de muchísimo, que Ángel habla de pleito de clase, podemos hablar de Morales Feliciano, podemos hablar del pleito de clase de educación especial, podemos hablar de múltiples problemas que tienen que ver con el gobierno, que termine el tribunal en vez del gobierno resolviendo el asunto.
0: Bueno, antes de que le toque el turno a Quiquito, vamos a hacer la pausa. Cuando regresemos, Quiquito nos dice si ve o no la posibilidad de que se pueda trabajar algo.
1: Oye, maestría en derecho, no te equivoques. Sí. Eso va a venir pesado.
0: Vamos
1: no se
0: a
1: vaya
0: la pausa,
1: nadie.
0: Regresamos en breve. 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
0: De regreso a Debate 580, yo soy Joel Lago Román y continuamos discutiendo básicamente uno de los asuntos, tal vez el más importante de esta semana, y lo seguirá haciendo por los próximos, no le va a gustar a usted lo que yo voy a decir, pero por los próximos meses.
3: Oye, y antes de irnos, decir algo, despedir al secretario de la Gobernación, que nos hemos vuelto en el agua y no hemos dicho nada.
0: Eso lo mencionamos, claro.
3: Sí, pero que Quito habló del tema, pero para decir algo sobre eso también, sí. Por el próximo turno.
0: Quiquito, la pregunta que se quedó sobre la mesa antes de ir a la pausa, si teníamos los elementos para acusar por lo menos al presidente en este caso de negligencia crasa en el cumplimiento del deber.
4: Pues mira, yo todavía, ¿verdad? Y a pesar de que cuando tú haces una evaluación, ¿verdad? Desde el punto de vista criminal, tienes que mirar la totalidad de las circunstancias, qué fue lo que pasó, y si lo primero es que hay que conseguir evidencia para probar un caso ante un jurado, ¿verdad? Con toda probabilidad, porque ahora es por unanimidad, más allá de toda duda razonable. Y uno puede inferir la negligencia, ¿verdad? Uno puede hacer un argumento de que pues, se pudo haber hecho de una forma o de otra forma, pero siempre y cuando el presidente de la autoridad y el equipo del gobierno pues, pueda probar de que las medidas que ellos han tomado de alguna manera se pueden interpretar como razonablemente, pues eso excluye, ¿verdad?, la responsabilidad criminal y pues no es difícil conseguir una convicción, ¿verdad?, de estoy haciendo un análisis bien amplio, ¿verdad?, uh-huh. sin entrar en el específico, ¿verdad?, pero en esencia por ahí es que iría la cosa. Pero y por eso es que yo no veo en esta etapa que el Departamento de Justicia haga una recomendación, ¿verdad?, al panel del FEI, que es el que le correspondería ver este tipo de casos, de que haga una investigación sobre ese asunto. No me parece que eso pasaría en esta etapa. tiene que haber algún detonante particular, ¿verdad? Bastante serio.
0: Bueno, viendo la trayectoria del Departamento de Justicia con otros casos más obvios, creo que...
1: Con chacha ahí, olvídate de eso.
4: Pero la verdad del caso es que siempre es complicado, ¿verdad? Este tipo de cosas, este tipo de denuncia o de preocupación relacionada con el desempeño de los funcionarios no es raro, ¿verdad? Lo hemos visto en otros momentos. A veces es más fácil probar, a veces es menos fácil. Yo recuerdo, de hecho, mientras fui representante, ¿cuántas creyes yo jadiqué? Yo jadiqué muchísimas creyes, ¿verdad?
1: Por eso te quieren tanto allí, que es un recuerdo bueno.
4: me quieren tanto que ya no estoy allí. El último.
0: Yo creo que te hicieron un favor.
4: Sí, ¿no? El...
0: Creo que estás más tranquilo ahora. Creo que ahora inhalas y exhalas paz.
4: Así es. Y Ángel también. Yo te aseguro que eso es así. Ángel entiende lo que vivimos nosotros. Pero sí te puedo decir que, por ejemplo, el caso del alcalde Mayagüez. Se hablaba de negligencia y tú sabes, el alcalde en aquel momento no pudo probar que sus determinaciones, y estamos hablando de un caso totalmente distinto, ¿verdad? De que sus decisiones eran, de alguna manera podían interpretarse como razonables, ¿verdad? Entonces, cuando se evaluó la totalidad de las circunstancias, el propio alcalde tuvo que, básicamente, declararse culpable y levantó las manos, ¿verdad? Y, uh-huh. Y pues, una persona que todo el mundo pensaba que iba a estar allí hasta que pues le diera la gana, como decimos por ahí coloquialmente, no terminó su término, y hay un alcalde diferente ahora allí en esa ciudad. Pero fuera de eso, uno mira este asunto, ¿verdad? Y yo estaba buscando desde cuándo es que estamos hablando del niño y el superniño. Uh-huh. El niño, pues ya llevaba un par de años hablando de que en efecto eso venía por ahí. El asunto del superniño acaba de... La NOAA habla apenas en junio, es que empieza la NOAA a hablar de la existencia o de lo que ellos interpretan que va a ser un superniño, o sea, que va a ser un evento de sequía más fuerte de lo normal. Eso pues complica el escenario. Y la verdad del caso es que ¿cómo? Esto no es un asunto exclusivo de Puerto Rico. Yo escuchaba, ¿verdad, sí, compañero, hablar de la República Dominicana? La República Dominicana tiene sus problemas y sus retos con esto, y las demás islas del Caribe. Es que esto no es un asunto que Puerto Rico está cerrado, las básicamente, manchas, y los demás no.
0: Las manchas kilométricas de sargazo que se están viendo en el Caribe son producto también del evento del Niño, el calentamiento del agua, la presencia de polvos del Sahara, que el desierto se está expandiendo a una velocidad que poca gente le presta atención a ese evento de desertificación que se está dando. Y la desertificación está trayendo polvo por más tiempo, y el polvo es un alimento para los sargazos también.
4: Claro.
0: Entonces, el problema de sequía está afectando a Europa también, está afectando a Canadá, partes de Estados Unidos, y en Europa al nivel de que las plantas de energía nuclear las están teniendo que apagar. Está creando
4: una... Pero no lo veo, Joel, aquí en Puerto Rico, Aguirre tiene un problema de que se le mete porque no sé, las redes, hay unos nets, unas redes que se supone que evitan que se meta para las calderas, ¿verdad? Para el sargazo. Pero se mete como quiera, tú sabes, y entonces ha tenido que apagar las calderas para buscar la... Oye, es un proceso técnico, yo no conozco cómo se llama eso, pero lo que me dicen es que han tenido que parar la producción energética porque el sargazo está impactando.
0: Haciendo incursión.
4: No es la primera vez que pasa, ha pasado en años anteriores también.
0: En el caso de Europa, los ríos básicamente están tan bajos que no permiten el enfriamiento de los reactores nucleares, y eso es sumamente peligroso. Así que... El efecto en síntesis, ejemplo, es que tienen que apagar las plantas, y está provocando otros problemas adicionales con la guerra de Ucrania y la deficiencia.
4: Por ejemplo, en otras jurisdicciones, aquí mismo en el Caribe, ¿verdad? En el Caribe occidental, particularmente en México, esa zona por ahí, ellos manejan esto de una manera distinta. Las zonas que tienen para playa, no sé si el experto en turismo aquí es el compañero Ángel Matos, ¿verdad? Y ellos le ponen, ¿verdad? Yo tuve la oportunidad de estar por allá en un momento dado. Entonces, ellos, para evitar que ese caso llegue a la orilla,
1: barrera,
4: ponen unas barreras. Ajá. Que son unas como una cyclone fence o algo así.
0: Parece la bolita, bueno, que ponen los balnearios.
1: Para complementar lo que dice Quique, sin interrumpir mucho, vayan a la página del gobierno de la presidenta de México, que hay un experimento hermosísimo en Playa del Carmen, que ese es el área de Cancún, sí, Quintana Roo, Playa del Carmen, Xcaret. en donde no tan solo con tecnología de barrera, sino comprando las algaceras que hacen falta, ¿verdad? Que es un tema que en Puerto Rico no se habla. Aquí meten en las playas palas mecánicas a tirar diésel en la arena y agaja lo que puedas de orillita. Destinos que tengan playa, el salgazo cae en la arena y con un tractor tú recoges, ¿verdad? Lo recoges, pero la tragedia de la palguera requiere una embarcación que recoge salgazo, que por motores tiene dos rolillos, y obviamente el Departamento de Recursos Naturales tiene un avión que debería volar un poco más, porque a la distancia estos paños enormes tú los ves. Y con una matemática de servilleta, de viento y velocidad, tú sabes cuándo eso va a llegar como un relojito. Y no, esperan a que se forme el tapón de salgazo, haya cancelaciones. Allá yo estuve del 25 de julio, allí no había la gente que se mete allí, evidentemente la gente se fue a otro lado y el año que viene va a volver.
3: No fue ni a Calle, imagínate, estaba en la palguera.
1: Yo fui a Calle. Fui a Calle. Es verdad que dejé el cajo prendido, pero fui a Calle. Yo toqué Calle.
4: ¿Pero cómo estaban allá?
3: En chaqueta y corbata, como los obliga.
1: Sí, pero mira.
0: Pero oye, lo que pasa es que en Calle ya habían puesto un letrero que decía que no se permiten personas identificadas con la claque y tú no estás en ese...
1: ¿Qué claque tú te pones, Joel, cuando te lo propones? No haga eso.
4: ¿Pero tú no estás en ese grupo, Cleca?
1: O de los cleca. No, cleca nunca. Cleca nunca.
4: Primero claque antes que cleca.
1: Claque, pues, hay jefalones en la vida. Pero sigue aquí, que mira que el tema se cambió aquí. Sigue, que iba a ver con el sargazo.
3: Mira, yo quería retomar el tema de
1: Francisco.
3: De que nadie, yo creo, en este país, tal vez excepto él, está sufriendo la salida del secretario de la Gobernación.
0: ¿Tú crees,
3: pero
0: que es la que la está sufriendo? ¿No crees que va a volver?
3: Bueno, yo creo que cuando a ti te dan todo el poder del mundo, como se lo dieron a él, y un poco quería reflexionar sobre esto, porque primero que nunca había sido secretario de la Gobernación. Obviamente claro. no hay legislación que lo prohíba, pero como en buen sentido de política pública, en diciembre del 2024, este señor a lo que se dedicaba era a cabildear, a mover influencia de múltiples empresas privadas.
1: Colegio médico.
3: Que lo puedo entender desde el punto de vista legal en la Asamblea Legislativa. Yo todavía no entiendo bien, en mi humilde desconocimiento, cómo se puede hacer cabildeo real en cumplimiento de ley en el Poder Ejecutivo. Porque las contrataciones, las subastas y todo ese tipo de cosas, los nombramientos llevan unos procedimientos, pero vamos, estamos ahí. Eso número uno. Número dos, yo creo que su poder era tanto que yo sostengo y siempre he sostenido desde el principio que es inconstitucional. En Puerto Rico hay una ley del año 56 del siglo XX que permite la figura del secretario de la Gobernación, que no dice secretario de Gobernación la ley. Funcionarios que asistan a la gobernadora o el gobernador en asuntos administrativos. Lo que sucede es que los poderes que le dieron a él fueron unos poderes que para mí exceden cualquier asunto legal y constitucional. Estamos hablando que tenía poderes sobre los secretarios de agencia que son nombrados con consejo y consentimiento del Senado y que a su vez tienen una ley orgánica que tienen que cumplir. Y cuando tú veías hasta en esa orden ejecutiva que este señor tenía poder para decidir sobre los nombramientos de empleados regulares, lo cual es totalmente absurdo e ilegal, porque eso se supone que cumple el debido proceso, pues nos daba una mirada de lo que representaba este señor en el gobierno, el poder que tenía, y escuchar en múltiples ocasiones a la gobernadora defender lo indefendible, y que terminó saliendo él porque no le costaron otros remedios ante la realidad que lo que había. Por lo tanto, pues veremos a ver,
1: pero mira,
3: la que presentaba esa figura, pero al final del camino, la orden ejecutiva sigue vigente.
0: Vamos a dejar que Kikito reaccione, porque entiendo que tienes un compromiso también y que
1: okay.
0: Voy a hacer que doña Mariel después nos venga aquí a...
4: Yo no quiero.
1: Con el alto mando nunca uno se mete. Con el alto mando jamás.
0: He estado en tu posición, sé lo que es. Mucha solidaridad.
1: El hombre siempre termina diciendo la última palabra. Sí, mi amor.
4: Oye, que mucha experiencia hay aquí.
1: No, sí, mi vida. Lo que tú digas, mi
3: yo solamente voy a expresar que, como se dice comúnmente, me acoge al artículo 2, sección 11 de la Constitución, o lo que se llama la quinta enmienda.
4: Nada, mira, sobre el secretario de la gobernación, yo creo que habíamos hablado de ese asunto ya, complementando lo que plantea Denis. Eso es una posición, ¿verdad?, que cada gobernador decide, ¿verdad?, hasta dónde le da la injerencia, el poder, ¿verdad? Y en este caso la gobernadora enmendó una orden ejecutiva que existía sobre la posición y le dio poderes adicionales a esa oficina. Hay que ver, ¿verdad?, qué es lo que la gobernadora finalmente va a hacer cuando designe al próximo secretario de la gobernación. Yo creo que ya ella había dicho que no iba a enmendar la orden ejecutiva, pero eso, conociendo cómo funcionan las cosas, ¿verdad?, y tú que llevas muchísimos años en los medios, sabes que quizá cuando tenga la persona, las circunstancias puedan cambiar, ¿verdad? Eso, digo, si la tiene, yo creo que la debe tener ya o debe estar en eso, próximo a anunciarlo. Pero esa determinación lo vamos a saber. Y yo estoy seguro, conociendo a los periodistas de Puerto Rico, que tan pronto haga la designación, la primera pregunta que va a hacer no es ni quién, ni cómo, ni cuándo, sino va a continuar con la misma orden ejecutiva, con las mismas capacidades que tenía el anterior. Esa pregunta va a venir. Eso no es que ser un científico nuclear para uno saber qué va a ocurrir. Y en ese escenario, mi impresión, ¿verdad?, es que la gobernadora nos dirá si se sostiene lo que dijo en aquel momento de que se iba a mantener los mismos poderes o que simplemente iba a cambiarlos. Eso va a depender del momento histórico, de qué circunstancias están y de quién es la persona. Porque lo más importante cuando un nombramiento de este tipo de persona es que, y eso hay que básicamente entenderlo, la persona que ocupe la posición o las posiciones de secretario o subsecretario de la gobernación tienen por definición que ser de extremísima confianza de la gobernadora, porque son las personas con quien ella va a tener conversaciones de eso. Oye, son los que van a ejecutar la determinación de, mira, tienes que hacer esto, hay que destituir a fulano, hay que apretar a sutano. Y yo escucho a gente que a veces, y esto lo sé que suena un poquito raro, de que no, que el secretario no puede intervenir con algún jefe de agencia. Esa es la función del secretario. Ese es el que coge por el cuello a la gente, no, ese es el que aprieta, ese es el que toma las riendas del gobierno para hacer las cosas que de ordinario el gobernador no hace, porque el gobernador no llama a dar un palo. El gobernador llama al secretario y el secretario da el palo.
3: Pero no puede tomar decisiones que por ley están dispuestas en la ley orgánica del departamento, que cuando tú miras la orden ejecutiva, las toma él. Otra cosa es que responda, que coordine, que administre, que haga una serie de asuntos, pero que tome decisiones, porque lo dice la orden ejecutiva, que sean contrarias a la ley.
4: Por eso comencé por ahí, sobre si la orden ejecutiva se iba a mantener o no se iba a mantener. Bueno. Pero ya eso es un asunto que vamos a saber tan pronto ella... Porque yo sé que se va a pasar la primera pregunta de esa conferencia de prensa.
1: No. Cuidado con la primera pregunta. Bueno, déjalo. Vamos. No me formen lío aquí.
4: Calla.
1: Con relación a la Secretaría de la Gobernación, los que son y los que fuimos legisladores, estamos llamados a crear una ley para darle forma a esa cosa.
3: Está radicado el proyecto de ley.
1: Pues ya está. Es simplemente inconstitucional de SUFA que con una orden ejecutiva le den poderes hasta que excede los poderes de un gobernante.
3: Así es.
1: Porque es que ahora, hablando del pájaro de nombre Francisco Domínguez, ¿por qué se fue? Y la subsecretaria, por un referido al FEI que ha provocado que un fiscal investigue. Porque desde el día uno, este señor fue un sicario contratológico puesto allí y la gente iba y se reunía con la gobernadora. ¿Y cuál era la queja? Oye, saliendo por el portón 1 de la fortaleza, me llaman de Politán, que ese problema que tú tienes, esa gente te lo resuelve. Y un ex secretario de Desarrollo Económico de rango constitucional, cuando vio un delito, lo denunció y lo votaron y lo acusan de chota. Eso es lo que está pasando. Y se publicaron los mensajes de texto de Francisco Domínguez diciéndole al secretario de Desarrollo Económico cómo tú contrataste a esta muchacha de prensa que no es PNP, que nosotros contratamos a los PNP y que entonces en otro mensaje, porque entonces aquí la ética se la pasaron por donde está la penumbra, porque Isa García tenía una dispensa y Francisco Domenech tenía una dispensa, y cuando Isa tenía un problema, Paco Domenech, oye, ¿no ha salido el cheque del novio de Isa? Chequecito de 1.3, chequecito de eso que se caen al piso ahí. Y cuando Paco tenía un problema, Isa García, mira, antes de que juramente mi esposa como la jefa del distrito, ayúdame con el diferencial de 200,000 pesos. Pero es que de eso a tú levantarte con una cabeza de caballo picado como en el gofá del uno, eso es un tiro, eso es una saliva. Y por eso han caído. Y este señor, que yo nunca pensé en mi vida que iba a conocer una figura tan paralela como Napoleón Bonaparte, se llama Francisco Domenech en el siglo XXI, un señor que se despide de su gestión de gobierno con una prepotencia. Eso es un descaro. Anoche se alega que hubo hasta una fiesta en el centro de convenciones de despedida, como si aquí... Yo me acuerdo a la película Goodfellas, que cuando tú ibas para la cárcel, primero ibas a una baja con los panas para despedirse de ti. Mira, ¿por qué la gobernadora no ha nombrado un sustituto a la Secretaría de la Gobernación? Nadie quiere. Nadie quiere guiar el Titanic después que le metió el mamellazo al Peñón. Nadie quiere.
3: Van a tener que tocar el violín del Titanic.
1: Tú sabes, nadie quiere.
3: Pederace 1333 el proyecto para reformar todo lo que tiene que ver con el
0: sistema de la gobernación. Vamos a ver si hay rodillas en la fortaleza, ¿no? Yo creo que eso, pues, lamentablemente va a quedarse debajo de algún escritorio o un veto de esos de los que son expertos dando allá en el Palacio de Santa Catalina. Hasta que esta edición de Debate 580, tengan todos buenas noches y éxito con el agua.
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11: Saudi Soto, que es la subcontralor. Buenos días.
12: Buenos días a todos.
11: ¿Cómo están?
13: Estamos muy bien, muy bien. Fresquecitas del fin de semana. Descansamos bastante.
11: Sí. Bueno, pues la felicito porque aquí el calor fue abrasivo. Pero anyway, vi y pude leer que ustedes están proponiendo, pues, hacer cosas distintas, para decirlo así, con relación al ejercicio diario e ininterrumpido que hace la oficina del Contralor. Y que tiene que ver con dónde hacer auditorías, cuándo. Explíqueme eso.
13: Pues mira, tenemos muchas iniciativas nuevas, ¿verdad? Como tú sabes, yo vengo de la industria privada y no creo que debamos hacer las cosas como siempre se han hecho. Yo creo que hay que hacer unos cambios, hay que privatizar, como quien dice, los servicios de la Oficina de la Contralora en el sentido de hacerlo como lo hace la práctica privada. ¿Por qué no? Nosotros, por ejemplo, ahora mismo tenemos 4 iniciativas que están ya empezando a correr. Primero, hicimos un comité de estorbos públicos. ¿Qué es lo que queremos hacer con eso? Tenemos personal de la oficina que tiene vasta experiencia y hemos hecho un comité de alrededor 6-7 componentes que lo único que van a hacer por los próximos años es trabajar con el tema de los estorbos públicos. Ya comenzamos, son como 6 ciudades Eso va a ser como que el plan piloto y vamos a llevarlo a los 78 municipios. Si eso nos toma 10 años, pues 10 años va a ser, pero se arrancó, ¿verdad? Algo que se lleva hablando desde por mucho tiempo, el tema de los estorbos públicos, pues ya lo estamos trabajando. Tenemos también el tema de los contratistas privados. Eso es algo que desde que yo comencé he querido implementar. ¿Y qué es eso? Pues mira, muchas veces, ¿verdad? En muchas ocasiones, sin quitarle, ¿verdad?, responsabilidad al jefe de agencia o al alcalde, es el contratista privado el que viene con la idea de cómo defalcar, ¿verdad?, y cómo hacer mal uso de los fondos públicos. Pues nosotros lo que queremos, la iniciativa que tenemos, es ir donde ese contratista privado. ¿Para qué? Pues para que pague también, porque él está malversando los fondos públicos. Así que eso va a ser una iniciativa bastante, ¿verdad?
11: Retante.
13: No es ambiciosa, difícil. Ambiciosa. Y va a ser, yo sé que va a ser un poco antipática.
11: Mire.
13: Pero hay que hacerlo.
11: Disculpe. No. Perdón. No creo que vaya a ser antipática a los ojos del país, porque aquí a través de los años, muchos años, todos los años, viene el contratista, es que eso yo lo he visto aquí y lo he vivido, y viene el change order.
13: Uh-huh.
11: Y muchacha, perdón, no le estoy diciendo a usted eso, muchacha, pero ahí es que viene primero, esta es la cotización, y después viene el change order, y después viene otro, sí. Y después viene otro, y después viene otro, y eso se convirtió en una pick-up. Es que, déjeme decirle, yo no sé, y esto la oficina del Contralor, y digo esto con mucho respeto, porque ustedes son las que están poniendo en perspectiva a través de las auditorías lo que gasta el país con relación a los servicios que le ofrecen y a los desembolsos. Pero déjeme decirle algo. Aquí hay un montón de contratistas de la dimensión que sea. No me voy a circunscribir a contratistas, porque a lo mejor alguien dice, ah, pues todos son de construcción. No.
13: No, están en todo.
11: Entonces, yo creo que ustedes le harían un gran favor al país delimitando esto. Sí. De antemano, de hecho. Mira, o visitando a estas personas.
13: ¿Cuántas veces tú no oyes a los políticos decir, y los alcaldes y todo, ¿verdad? Nosotros no venimos a servirnos, venimos a servir. Y yo te tengo que decir que el 90% de los servidores públicos, ese es su pensamiento. Ahora, el de los contratistas privados, ¿ese es el pensamiento? No. Pues si nosotros venimos a servir y no a servirnos, yo pretendo que los contratistas privados también, porque un contratista privado se tiene que ganar más del 10% del total del contrato.
11: Mire,
13: ¿por qué?
11: Mire, eso no es real. Eso no es real, porque...
13: ¿Qué no es real?
11: Mire, lo que pasa es que yo no sé si yo lo digo aquí y me vaya a costar, pero hay un montón de contratos en donde la ganancia del proponente o del seleccionado para hacer el trabajo, en lo que sea, no he dicho en qué... es 500%.
13: Pues eso es lo que nosotros vamos a auditar.
11: Y yo digo, Dios mío, yo sé cuánto, es como si tú fueras ahora mismo a Home Depot. Uh-huh. A comprar un vanity y el vanity te costara 100 pesos. Pero como lo hiciste a través de un contratista, te van a cobrar
13: $1,000.
11: $1,000.
13: Eso es exactamente lo que nosotros estamos fiscalizando, lo que queremos fiscalizar, y ya tenemos, lo vamos a hacer by the way, lo vamos a hacer en combinación con la ayuda también de Ibelis Torres, de la Oficina de Inspector General, porque tenemos que unirnos, y por eso es que yo traje a la Contraloría, yo traje a Saudi Soto, ella...
11: ¡Saudi! Dígame algo.
13: Déjame antes que tú digas. Ella no tan solo es CPA, es CPA.
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0: No sé quién se lo hizo, ¿verdad? Que no puedes manejar el pago. Y también vamos a hablar de la decisión del Tribunal Supremo, técnicamente lo que pasó con Luma, y cómo los planes médicos deben ser más sensibles en la obra social, que ellos tienen una responsabilidad y que hay entidades que ayudan a personas sin hogar y adictos crónicos y que también tienen la reforma, pero cuando se va a buscar que los planes médicos, específicamente uno de ellos, que lo decimos ya mismo, la situación no es positiva en ese sentido. Nada, vamos a hablar de esos temas y mucho más aquí en su programa Sin Separación de Iglesia y Estado.
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0: Bueno, gracias por su sintonía. Recuerde que nos pueden seguir en las redes sociales, aquí desde esta plaza pública de WKQ 580. Digo la plaza pública porque así la ha bautizado el padre Carlos, que lo excusamos hoy, y a Walter. El problema del agua los ha afectado. El padre Carlos tiene un problema. Dice que le dijeron que le iban a suspender el servicio domingo y lunes. Y desde el miércoles se lo suspendieron. Y está el padre que, bueno, no voy a decir cómo está. Y Walter por las mismas parece, pero no con agua, allá con electricidad. Nada, tenemos la tormenta perfecta, como dicen por ahí, agua, luz y calor. Algunos sin luz, otros sin luz y sin agua, y otros sin luz, sin agua y con un calor que los tiene sofocados. Pero hoy traje un cuarto bate. Me fui en oración. Oye, lo pude conseguir y que tenía el momento disponible, faltando poco para el programa. Tenemos con nosotros al distinguido amigo, el licenciado Jeffrey Pérez, que ustedes saben que ha estado con nosotros en otras ocasiones y que también por otras emisoras su servicio, porque es un técnico, un especialista en las situaciones obrero-patronales, pero que sabe de muchas cosas, un abogado, es catedrático de la Universidad Católica de Ponce, es una de las personas que más seminarios da, certificado por el Tribunal Supremo de Puerto Rico para dar educación continua a los abogados, jueces y fiscales, y todo el que quiera mantener la licencia, porque hay abogados que nada más se dedican a mantener su licencia. Preséntese, porque a lo mejor hay otras cosas más que usted hace que yo pues no la recordé de momento.
2: Saludos, pastor. Gracias por la oportunidad de batearme gente hoy en el programa, ¿verdad?
0: Sí, pero traímos un cuarto bate, o sea, claro, no traímos cualquier cosa.
2: Estamos bateando en la Liga Grande, ¿verdad? Sí. Con la gracia de Dios. Y lo más importante es, ¿verdad?, discutir los temas que están de actualidad. Usted mencionó el temario. También nosotros ofrecemos servicios de consultoría de recursos humanos, derecho administrativo, regulación. Si usted tiene una pequeña empresa, tiene que ponerse al día en los temas laborales, en los documentos que requiere para la nómina, para recursos humanos, para las políticas de
0: hostigamiento sexual,
2: acoso laboral, todo eso.
0: Y buscar la persona adecuada porque se ahorra tiempo y dinero. Correcto. La gente dice, bueno, se ahorra dinero. Bueno, se ahorra dinero en el sentido de que si el que lo sabe hacer, lo hace bien, hecho, y en el tiempo necesario, pues no está inventando.
2: Así es. ¿Verdad?
0: Usted se ha especializado en esa consultoría.
2: Sí, ya llevamos, ¿verdad?, 10 años llevando esta iniciativa, no tan solo de consultoría, sino educativa, y tiene un elemento social.
0: Usted tiene en las redes un sistema educativo que ahí cualquiera persona que se quiera poner al día en un conocimiento, con sentarse frente a una computadora.
2: Correcto. En la comodidad de su hogar, usted lo puede tener un curso en video y audio. Y simplemente, ¿verdad?, nosotros tenemos una iniciativa que lleva 4 años corrida, donde tenemos más de 50 cursos grabados en temas laborales, sociales, de derecho administrativo. Si usted quiere saber un poco más del bono de Navidad, los salarios mínimos, la Carta de Derechos de los Diabéticos, que existe en el mundo del trabajo, el acoso laboral, si usted quiere quitar los mitos que usted tiene sobre acoso laboral, quiere conocer más.
0: No diga eso, que a lo mejor lo contratan en corrección.
2: Y hostigamiento sexual de igual forma, ¿verdad? Son dos conductas
0: de hecho,
2: que
0: de hecho,
2: la
0: señora renunció. Claro. En estos días renunció
2: el licenciado, ¿verdad?
0: El director.
2: Francisco.
0: Sí, el juez. Lamentablemente, Oye, ya que vamos por

0: Ahí, yo me quedé con una duda. Aunque él renunció, las querellas están vivas
1: Correcto,
0: y sigue su proceso.
1: correcto. Es importante que, al igual que le pasaría a una empresa pequeña o mediana, pastor, las agencias del gobierno tienen que tener un protocolo para combatir y prevenir esas conductas. Y ese protocolo, por la cantidad de empleados que tiene la agencia del gobierno, si usted tiene más de 5 empleados, ya tiene que tener un proceso de investigación interna,
0: Privado y público.
1: privado y público. Y si
0: Oiga
1: es,
0: eso.
1: ¿verdad?, cualquier organización en Puerto Rico que tenga más de 5 empleados en su roster, en su capital humano, tiene que tener un proceso de investigación interna para acreditar hostigamiento sexual, acoso laboral. Y eso es lo que ocurre ahora mismo. Y esas investigaciones tienen que seguir su curso, ¿verdad? Porque hay una política pública de prevención y prohibición a esas conductas indignas que
0: Oye,
1: son
0: cuando son
1: los
0: empresas
1: derechos del
0: tan
1: acoso.
0: pequeñas y surge esa situación, hay que proteger.
1: Correcto.
0: Pero ¿y cómo se hace en una situación así?
1: Eso es una excelente pregunta. Porque estos procesos de investigación es como la talla de la vestimenta que usted usa. Tiene que estar a la medida.
0: Ok.
1: Por lo tanto, por eso que usted tiene que tener claro de cumplir con la ley, pero también tener un protocolo que le sirva y le aplique a usted. Y para eso, obviamente, en nuestra empresa, en Global Outstanding y en, ¿verdad?, en Intu Global Outcome, hacemos eso a diario, pastor.
0: ¿Cómo te consiguen? ¿Cómo se contactan?
1: Eso
0: Es
1: sí,
0: importante porque hay gente que
1: agradecido.
0: ya tiene que habérsele despertado. Párate, yo tengo que resolver algo. Por lo menos hubo una consulta.
1: Hay que ponerse al día. 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
0: Es buena para que vaya viendo, ahí va a descubrir lo que le hace falta.
1: suscríbase, que es gratis, por nuestras siglas en YouTube, GOESPR,
0: La misma.
1: GOESPR en YouTube, y también, ¿verdad?, en Instagram estamos de igual forma. Así que
0: Como dijéramos, Goes.
1: GOESPR, ¿verdad? En ese sentido, va a tener la respuesta rápida y la consultoría, ¿verdad?, que estamos a la
0: Y
1: disposición
0: yo he estado
1: de
0: en
1: todos los empresarios.
0: seminarios presenciales de él, en eventos. Para corporaciones va y mueve ese seminario allí in-house y he visto también las que él da. De hecho, tiene un cliente ahí que no se las pierde, el padre Carlos,
1: Padre
0: en
1: Carlos ha
0: educación continua.
1: sido,
0: Dice que está
1: sí,
0: casi al día ya.
1: está al día, ¿verdad? Y es importante porque los abogados que nos están viendo aquí en el programa saben que se acerca el 31 de diciembre de este año y es una fecha límite para ellos. ¿Por qué? Porque tienen que ponerse al día en las reglas de conducta profesional, que el Tribunal Supremo emitió una orden a todos los abogados, independientemente si están activos, inactivos, suspendidos o no, o no de nuevo ingreso, que juramentaron recientemente. Todos tienen que tomar ese curso de la conducta profesional y nosotros estamos
0: Antes del 31.
1: antes del 31 de diciembre.
0: Ah, pues espérate, yo tengo que decir, soy una abogada que yo conozco.
1: Antes del 31 de diciembre tiene que estar al día en esos 6 créditos, y nosotros en Global Outstanding Educational Services pues tenemos el
0: O sea
1: curso
0: que
1: grabado para cumplir con los créditos.
0: este no
1: Estamos
0: es,
1: ready.
0: este no es, porque para los otros tienen como 2 años, ¿verdad?
1: 3 años.
0: Pero este no, este todo el mundo para el 31 de diciembre.
1: Todo el mundo a partir del 31 de diciembre, 6 créditos, 6 horas.
0: Y yo que soy juez del Tribunal Cristiano, ese, yo creo que a mí no me aplica, porque yo soy del Tribunal Cristiano, eso no.
1: Exactamente, ¿verdad? Este caso fue el Tribunal Civil, ¿verdad? El Tribunal Supremo de Puerto Rico, ¿verdad?
0: Alberto, a nosotros no nos aplica.
1: Que el
0: Bueno,
1: Poder Judicial.
0: vamos a materia. Qué bueno, porque esto le hemos dado ya para mucha gente que estaría por ahí pensando: mira, tengo esta situación, tengo un problema, ¿a quién le consulto? Pues mire, y yo, Jeffrey, aparte del conocimiento, es una persona tratable, porque hay gente profesional que parece que no le dieron educación continua de cómo tratar con los legos, con los que no sabemos mucho, y tú tienes esa gracia de bajarte al nivel de cada persona o subirte al nivel del que quiere otra cosa.
1: Agradecido, agradecido y,
0: Bien.
1: ¿verdad?, y agradecido de Dios por ese don.
0: Bueno, en estos días tenemos la noticia de dos personas que salen, una sale del gobierno y uno sale del ámbito religioso en jerarquía. El secretario Domenech renunció y presentó ya para esta semana, ¿verdad? Su renuncia ya no estará en el gobierno. Yo no voy a especular si va a estar tras bambalinas, si va a estar por la izquierda, por la derecha, subterránea. Mire, salió. Y uno tiene que aprender a pasar la página. Si en el camino se descubre otra cosa, pues nada, en ese momento se brega con el asunto. Pero la otra dama, la licenciada Ixa García, que yo sí tengo que decir que la vez que me reuní con ella para unos asuntos fue muy profesional, los atendió y los resolvió. Y no eran asuntos personales míos. Yo iba con una entidad ayudándole en el proceso que da servicio a personas desventajadas y pues había unas situaciones que resolver y ella las resolvió y nos atendió. Y en eso yo toqué al fe. Después le pregunté a otras pastores por una situación que había con las clínicas de aborto y se reunieron con ella y ella los atendió y le dio seguimiento al asunto para que se aplicara la ley que está presente y vigente. Pero lamentablemente cayó en esta situación, ¿verdad? Y a veces cuando, como dicen por ahí, si la situación se va fuera de las manos y comienzan a manchar tu credibilidad, pues en el gobierno todo depende siempre de credibilidad y de confianza. Y la gobernadora pues está en una encrucijada en ese sentido. Nada, ella también se sale la próxima semana. Y el otro que sale es el arzobispo de San Juan, el sacerdote y obispo González, Roberto González, termina su tiempo, ya tiene más de 75 años. Para tú ser obispo, la regla que tiene el Vaticano, Roma, la Iglesia, es que es hasta los 75 años. Hay algunos que han estado 3 años más, 5 años más, por cuestión de... Pero la renuncia se tiene que presentar a los 75 años. Seguida que cumple, la mandan a Roma y el Papa, en este caso el que tiene la decisión, ¿verdad?, con su equipo de trabajo, puede decidir si extiende en lo que buscan a alguien o ya lo tienen. En este caso duró como un año más, casi un año. Y han nombrado a otro obispo que está en Cagua, en la diócesis de Cagua, que estuvo anterior en la diócesis de Humacao. Y un momento estuvo la decisión, la diócesis Humacao y Cagua. Un tiempo que las corrió las dos. Es Eusebio Ramos. Ese es el nuevo obispo de San Juan. No sé si va a ser arzobispo, porque eso, ellos se reúnen y votan, y el que ellos decían que va a ser el arzobispo. Pero Eusebio tiene 73 años. Y en diciembre cumple 74. O sea que en año y medio tiene que presentar la renuncia. Alguien sabrá por qué hacer una decisión como esta. Y ahora está desprovista la diócesis de Cagua.
2: No.
0: Parece que no es nada más en Puerto Rico que se administra o se gerencia. No. Sino parece que en Roma también hay problemas sobre eso. Yo conocí a Eusebio personalmente, al obispo, al sacerdote. Me pareció una persona muy agradable, una persona de pocas palabras. Era que él fue al Capitolio para una actividad y después quería hacer una gestión. Y como yo dirigía la oficina de base de fe y de enlace comunitario, me llamaron para que lo acompañara en esa oficina. Y en ese rato lo recibí, estuve hablando con él, le enseñé lo que estábamos haciendo allí en la capilla y todas esas cosas. Me dedicó ese tiempo y después lo dirigí a la oficina que lo habían enviado de presidencia para que lo atendieran. Le dije, estoy aquí a sus órdenes, ya usted está en buenas manos. Y hablamos un rato. Me pareció una persona muy, muy agradable. Y nada, yo le deseo lo mejor, le deseo éxito. Esperamos que en ese año y medio, 2 años que esté allí, pues pueda hacer un trabajo que sea de beneficio para la Iglesia Católica, para esa diócesis y para Puerto Rico. ¿Cómo lo ve usted, licenciado?
1: Sin duda, ¿verdad? Es una decisión del Papa. El Papa ya había venido a Puerto Rico y tiene una formación jurídica, conoce de primera mano los retos de la Iglesia Católica y obviamente no está exento de los retos demográficos que tiene el sacerdocio en la Iglesia Católica, ¿verdad? Eso es una realidad. Y lógicamente, pues, en Puerto Rico la Iglesia Católica está pasando por unos procesos que va a necesitar algún tipo, ¿verdad?, probablemente de continuidad, que el Vaticano haya debido entender. Recordemos que la Pontificia de la Católica tiene un nuevo presidente hace poco, de igual forma. Ha habido unos cambios. Así que, ¿verdad? El obispo Eusebio Ramos Morales tiene una tendencia, ¿verdad?, a saber crear estos ministerios, y obviamente teniendo Humacao y Caguas, que fueron las últimas diócesis creadas por la Iglesia Católica en Puerto Rico, pues, lógicamente darle una continuidad a unos procesos que la Iglesia Católica tiene, unos retos que tiene con la reconstrucción de sus edificios, ¿verdad?
0: Sí, eso, la iglesia, que ha estado bien atrasado en eso. Correcto. Yo conozco sacerdotes que me han dicho, perdone que interrumpa, que el proceso ha, no solamente se ha atrasado, sino que como que lo ha controlado la diócesis y no ha percolado a la parroquia que tiene su necesidad de construirlo, ¿verdad? Porque, pero a lo mejor lo que yo he escuchado que Eusebio administrativamente es un poco más eficaz en eso.
1: Correcto, correcto. Y en ese sentido, puedo especular que la decisión va más tomada a garantizar una gerencia, la continuidad gerencial, y que pueda también verse la Iglesia Católica como una entidad que administre esa más gerencial y que domine ese tema en beneficio de la misión que tiene, ¿verdad?, en Puerto Rico.
0: Bueno, le deseamos lo mejor, ¿verdad? Y qué bueno para él y para la iglesia. Esta situación del agua se ha juntado el hambre con la miseria. Porque aunque podemos estipular de que tenemos una infraestructura descuidada y con graves problemas, y que se le está asignando una inyección de mucho dinero, que de aquí a 2 o 3 años, pues vamos a estar orgullosos a lo mejor de lo que tenemos. Las que tomen 2 o 3 años, habrán otras que tomarán más años, pero bueno, los 2.000 millones los otros días era el renglón, 2.700 millones de dinero que le van metiendo y otras cantidades más. Sin embargo, se ha juntado, como digo yo, el hambre con la miseria, porque tenemos entonces un pobre manejo o un mal manejo gerencial. De hecho, antes de Domenech irse, le pidió la renuncia al presidente de la AAA. La gente no se confunda, una cosa es el presidente de la Junta
1: y otra cosa es el presidente ejecutivo,
0: que es el director ejecutivo,
1: claro,
0: de la agencia. Pero en lo que usted sabe, ¿podría haber la Junta destituido al de la AAA, al director ejecutivo?
1: Sí.
0: Ya tenía autoridad para
1: hacerlo. Claro, la tiene, porque es el cuerpo rector de la corporación. Recuerden que la Junta de Directores es como si fuera el gobernante de la entidad. No es la gobernadora necesariamente. La gobernadora recomienda un director ejecutivo, pero es la Junta de Gobierno y de Directores quien nombra a esa persona. O sea, es el cuerpo gobernante.
0: Y quien le exige, lo supervisa también.
1: Correcto, ¿verdad? Y ante retos que tenemos sobre la respuesta, la eficacia, obviamente la Autoridad de Acueductos pues tiene sus retos. Recuerden que vienen de un plan fiscal que se formó. Tiene situaciones que han pasado décadas con sequía de mal manejo, porque Puerto Rico, pastor, para bendición, tenemos mucho cuerpo de agua, tenemos muchos ríos.
0: ¿Verdad?
1: Tenemos muchos ríos. Hemos creado embalses. O sea, que parece un programa de manejo gerencial.
0: No, y tenemos que hasta el año pasado superábamos por mucho la cantidad de agua en pulgada que caía al año.
1: Correcto.
0: O sea, que esos embalses, esos lugares estaban llenos. Siempre se habló de que había un problema con Carraízo, que había que dragarlo. Oye, el dragado fue en la administración pasada de Pierluisi, 90 millones. O sea, que espacio había, o por lo menos había más. Pero ha habido unos problemas de manejo, que las compuertas se dañan, que se pierde el agua, que si la válvula no funciona, que si Luma no aprieta el botón, que si el buzo... primero que está muy profundo, ahora que está muy llanito. Todos los días... Mira, los otros días yo oí que en Estados Unidos, yo no sé si usted oyó esta noticia, 7 estados sufrieron un problema por un ciberataque que hubo y se lo achacaron supuestamente a Irán. Irán fue el que provocó eso. Y estuvieron sin agua un pueblito 2 horas. A 2 horas entraron, vieron las computadoras, sacaron los virus, qué sé yo qué, para acá, chequearon que el agua estuviera limpia y arrancó. Yo pienso que si el presidente de Acueducto dice que no han hackeado, porque llevamos un año que no damos pies con bola, eso es un super hackeo. Es más fácil, es más creíble. Pero allá lo resolvieron en 2 horas. O sea, el problema de comunicación, el problema gerencial, el problema...
1: Correcto, comunicación, sobre todo, comunicación también.
0: Ha sido todos los días una historia que no hay forma de creerla. Ah, no, que el tubo lo reparamos en 24 horas. Reparan en 72 y de momento le explotan el otro lado y después que el buzo no pueden... O sea, ya la gente decidió que no creen. Y está afectando, está frustrando a la administración.
1: Sí, no, y también a los comercios. Porque ¿dónde se da la crisis mayor? En el anillo metropolitano de Puerto Rico. Polvo.
0: ¿Te acuerdas que antes del problema allá en Morovis y por allá, qué sé yo, en San Sebastián? Ahora no. O sea, aquí hay más medios de comunicación, aquí hay más gente.
1: Que se puede documentar más y sobre todo, no tan solo que en el anillo metropolitano de Puerto Rico vive más del 15% de la población, sino que es la población flotante que viene a trabajar en el anillo metropolitano.
0: Aquí tenemos no menos de 1 millón de personas en esa zona metropolitana viviendo y trabajando.
1: Correcto, y obviamente se agudiza más por la exposición mediática, como usted menciona, Pastor, pero también por el desarrollo económico. El asunto de San Juan, Carolina, que tiene la parte turística con Isla Verde, el aeropuerto, Luis Muñoz Marín, ¿verdad? El internacional también teniendo esa situación y se va moviéndose a los pueblos del Mitorio, cerca de un metropolitano, que también se impactan por eso. Y lógicamente requiere repensar la infraestructura, requiere repensar también la propia gerencia de la AAA de cómo se ven a futuro, con un plan fiscal encima, con una quiebra que estuvo la autoridad y con unos embalses construidos hace décadas que no controla, la mayoría de ellos lo controla otra entidad gubernamental que la Autoridad de Energía Eléctrica.
0: ¿Oh, sí?
1: ¿Verdad? Que obviamente sí, los embalses en Puerto Rico la mayoría están controlados por la Autoridad de Energía Eléctrica.
0: Oye, ¿no se está hablando de eso?
1: Correcto, y uno de ellos lo controla el Departamento de Recursos Naturales.
0: Por eso era que se llamaba antes Fuentes Fluviales.
1: Fuentes Fluviales, correcto.
0: Que no estamos hablando de Luma, o sea, tú no tienes que venir con Luma. Esto correcto. La autoridad.
1: La autoridad
0: se quedó.
1: Lo que queda de la autoridad para ubicarlo de esa forma, administra los embalses. Carraízo no, porque Carraízo lo controla el acueducto, pero otros embalses.
0: Pues fíjate, usted ha traído algo aquí que yo no lo he escuchado a nadie hablando de ese tema y que deberíamos comenzar a ver qué tienen ellos que decir, si esas áreas están bien manejadas.
1: Correcto. Y los canales de riego de igual forma. Porque en Puerto Rico hay muchas áreas que se nutren de canales de riego. Por la infraestructura agrícola del pasado, por la infraestructura militar en el pasado, son canales de riego que transportan el agua hacia las plantas de filtración. Que tenemos una variedad bastante extensa o diversa de lo que son los recursos.
0: Oye, hay un vacío ahora mismo en la secretaría, porque no es que se fue el secretario Dómenes, es que se va la subsecretaria, son 2, y ¿cuánto tiempo le tome a los que vengan engranar en el sistema? Pues esto no es que tú le das un botón y seguimos. Tienen que empezar a reunirse con todas esas personas, con todo ese gabinete, o sea...
1: Y conocer la cultura de las agencias de gobierno. Porque es importante que un secretario de la Gobernación conozca la cultura y la misión de las entidades, de las leyes orgánicas. ¿Por qué? Para poder atender mejor esa situación.
0: Tú sabes que eso en Puerto Rico, esas agencias. Yo a veces digo, yo me pregunto a veces, cuando dicen que le den una oportunidad a Dalmau para gobernar, cuando yo Dalmau me refiero al Partido Independentista y sus ramificaciones, yo digo, pues ganará sin Cámara y Senado, porque yo ni postulan toda la gente tampoco, pero entonces cuando vayan a esas agencias, que tú lo que puedes poner es un secretario, que esa agencia hay independentistas, populares, pero no quiero decir que son gente que votan por ellos, no, que controlan sus áreas y tiene de la administración PNP, los que estaban con Ricky, los que estaban con Pierluisi, los que estaban con Wanda, los que estaban con... Oye, si tú no sabes cómo le entra el agua al coco, la cosa se pone difícil. Un gobernante, un secretario de una orden, y esa orden por ahí la hacen pedazo.
1: Y si no conoce la cultura de gobierno, cómo se maneja Puerto Rico en ese sentido, pues lógicamente va a enfrentar unos retos para una sola persona. Para la funcionaria electa, que es la gobernadora, ¿verdad? Que es la que va a la papeleta cada 4 años. Así que en ese sentido es importante que esa selección de confianza de la gobernadora redunde, ¿verdad?, en beneficio de la agencia, pero también de los intereses que persigue la gobernadora en la reelección.
0: Bueno, vamos a seguir tocando. Vamos a venir al tema ahora del pago único, que también está teniendo problemas, decisión del tribunal con lo de Luma y algo de los planes médicos. Eso y mucho más en su programa Sin Separación de Iglesia y Estado.
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0: Bueno, continuamos aquí en su programa Sin Separación de Iglesia y Estado. Soy el pastor Ricky Rosado. Gracias por seguirnos aquí en WKAQ 580. Y este programa también se transmite en otras plataformas. Usted puede ver los Reels. Este Reels va a estar caliente cuando salga Jeffrey ahí, tanto en Instagram. En Instagram me consigue como Pastor Ricky Rosado, en el canal de YouTube como Apóstol Ricky Rosado, y en el Facebook como Ricky Rosado. O sea que me fueron degradando hasta que llegué a Facebook. Pero nada, gracias por estar con nosotros. Hoy estoy con el licenciado Jeffrey Pérez Cabán.
1: Así es.
0: De Moca, Puerto Rico.
1: Moca, Puerto Rico. El pueblo de las cuatro letras y la capital del mundillo también, que ya fuera conocido.
0: Por que ¿todos los Cabán son de Moca?
1: No todos, porque yo sé que usted conoce varios Cabanes de Moca. Sí. ¿Verdad? Que todos son buenos, son amigos míos también.
0: Ok.
1: Pero no somos familia, pero convenientemente decimos que sí, porque todos somos uno.
0: Oye, sí.
1: En Moca. Así que en ese sentido, saludos, ¿verdad?
0: Los mocanos, ¿qué se dice, verdad?
1: Los mocanos, correcto. ¿Verdad? Y obviamente la capital del mundillo, un saludo, ¿verdad? Que sé que muchos de ellos sintonizan WKAQ y también las plataformas de este programa, pastor. Y sin duda, un pueblo bien arraigado a Dios y sobre todo a la cultura. No tan solo mundillo, también están las máscaras. Okay. Que no, son distintas las de Atillo. Por lo tanto, un poquito más dedicado a la música. ¿Verdad? Y el desarrollo de comunidad en ese sentido, así que las navidades se pasan muy bien en esa zona.
0: Voy a ponerle mi boca en list de ir para eso, Boca eso en Navidad. Bueno, hay un problema social que está afectando a la empresa privada que contrata con el gobierno, pero también en la parte que yo más defiendo, las organizaciones sin fines de lucro que dan servicio social. Ya me ha llegado el clamor y llevan algunos 2 y 3 meses que no están cobrando porque el gobierno, que lo veo bien, buscando cómo tecnológicamente hacer la cosa más que se sincronice, que sea más fácil trabajar y fiscalizar los pagos y todo ese tipo de cosas. Y esto es algo, ¿verdad?, bien difícil de hacerlo. Pero una vez se hace, funciona. El problema es que no funciona. Y ahora Hacienda tiene muchos pagos detenidos porque la gente tiene que hacer unos procesos que, hasta donde yo sé, por lo menos mis organizaciones que se me han acercado a mí no los han adiestrado. Le mandaron algo ahí escrito, miren cómo ustedes bregan. Pero no están recibiendo los pagos. De hecho, el mismo problema que está teniendo, yo creo, el de educación con los transportistas y todo eso, es que vaya, el dinero está en Hacienda, está en el presupuesto de educación, pero ni educación mismo ha podido. Igual lo vi que pasó en familia, igual está pasando en corrección y está pasando en justicia, que no han podido accesar porque parece que tengamos un macheo o algo. Usted también me ha dicho que se está afectando también.
1: No, definitivamente los que, ¿verdad? Los que somos suplidores del gobierno de alguna forma, ¿verdad? Los servicios que prestamos, estamos ante esa situación porque no son todas las entidades. Es importante aclarar y contextualizar cuál es esa idea del programa ERP, que es el programa, ¿verdad?, que estableció el gobierno hace una semana. Prácticamente lo que quiere es crear un pagador único. Un pagador único en el gobierno donde hasta las partes de los recursos humanos, de los empleados que someten las dietas y las millajes, los sometan a este sistema centralizado. ¿Qué ocurre? Pues la compañía que provee el sistema de información creó una plataforma distinta donde básicamente va a tener que el suplidor ver dónde está el contrato, si es por contrato de servicios profesionales que está en gobierno o una orden de compra. Tiene que identificar que su orden de compra corresponda a la factura, que lo pueda ver en el sistema y de ahí someter su factura.
0: Pero entonces, en el caso, por decir, coger la corrección. Pues corrección ya tiene que hacer el pago a una entidad.
1: Correcto.
0: Si la entidad entra al sistema y corrección no ha puesto eso ahí, pues
1: no. Si no está en el sistema la orden de compra, ni el contrato de servicios profesionales registrado ante el contador primero, y eso no está identificado con las cifras de la cuenta y con los dineros, ¿verdad?, que esté identificado presupuestariamente para eso, pues obviamente él no va a poder...
0: O sea, no es que el sistema no sea bueno, es que yo me parece que la desfase está...
1: Correcto.
0: Y a lo mejor uno está hablando desde acá, en que no se le ha dado un adiestramiento a los que trabajan en cuentas a pagar en las agencias, o los que promueven el pago, porque dicen que no pueden accesar al sistema.
1: Sí, correcto. Pues, lo que tengo entendido y la información que ha trascendido es que se están dando adiestramientos sobre el área de contabilidad y finanzas, pero que de la parte sustantiva de poder preintervenir esas facturaciones, ¿verdad?, que es lo que ocurre en gobierno, se preintervienen estas facturas para que estén en cumplimiento con la ley y poder emitir el pago, no está.
0: Ahora, usted quedó entrevistado aquí en este momento.
1: Correcto, ¿verdad?
0: Le pregunto, ¿pero usted ha podido accesar?
1: En el caso nuestro, ¿verdad?, hemos podido acceder al sistema, no obstante, no hemos podido someter la facturación correspondiente al primer mes del año fiscal, ¿verdad? Y en ese sentido, pues uno lo comprende, el detalle está, pastor, que esto es bien importante, los obligaciones y las deudas y las facturas del año fiscal pasado que venció el 30 de junio de este año. La normativa en Puerto Rico es que se tiene que pagar antes del 29 de agosto del año fiscal actual. Por lo tanto, hay que darle velocidad al aspecto de la programación del nuevo sistema para que las cosas funcionen y se paguen.
0: Estamos deteniendo, no tenemos agua. Problemas con la luz, calor intenso, y ahora no tenemos pago, porque son dos o tres personas.
1: Sí, son miles de empleados.
0: Y porque es que ahí ve cómo la corriente va, se afecta, una entidad que voy a coger el ejemplo, dos que conozco, se afectan de esa entidad como 7 empleados y en la otra como 5. Ese se le atrasa la hipoteca. Porque los salarios en estas entidades sin fines de lucro no son tan altos.
1: Correcto.
0: Se le afecta la hipoteca, el pago del cajo.
1: Agua, luz.
0: Entonces sigue la cosa en escalada. Y entonces seguimos creándole carga. Más ahora tuvieron que irse a comprar agua.
1: Y añádele, pastor, el asunto de los empleados que cobran dieta y millaje. Que ya pagaron ese dinero, están solicitando el reembolso de los gastos en gasolina y millaje del auto para hacer gestión oficial.
0: O sea, la gente ve la decisión a veces como algo simple, pero toda decisión tiene el impacto claro, que tú ves a simple vista, pero no el que está tras bambalina. A veces es más grande el que está tras bambalina. El mundo no es perfecto, esto no es que sea perfecto, pero también tenemos que probar esas cosas como poco a poco. Vamos a probarlo con una sola entidad, a ver cómo funciona. Y después cuando la cosa esté bien. Vamos a adiestrar a la gente y cuando los adiestremos, pues entonces salimos con el chopper. A veces queremos poner la carreta frente a los caballos. Y ni los caballos corren ni la cajeta tampoco.
1: Definitivamente, ¿verdad? Y esperemos que se resuelva pronto para que no cree impactos mayores. Bueno, en el presupuesto ya, ¿verdad? De la economía puertorriqueña.
0: Ya lo está creando. Pues yo conozco gente que llevan ya, antes ellos se preparaban para un mes y medio que de atraso. Ya llevan 3 meses.
4: Siempre.
0: Y por ahí están los de educación especial, los de patología del habla, y sigue añadiéndole. Qué triste, yo no quisiera estar en Fortaleza ni cerca. Porque esto está complicado de verdad. Eso es muchas cosas y tú puedes resistir hasta un tiempo, pero está viendo una situación tras otra. Pero por lo menos explíquenos si usted puede, que parece que el gobierno de Puerto Rico y la promesa legal contra Luma, pues va pasito a pasito, pero va bastante rápido en términos de proceso legal. Claro, este proceso legal parece rápido, se puede complicar de momento con escritos y cosas y que tome 3 o 4 años, pero ya el Tribunal Supremo se ha pasado en varias ocasiones. ¿Qué fue lo que expresó ahora?
1: Correcto, la decisión, que fue una decisión dividida, prácticamente 5-4.
0: Eso está casi ahí empate.
1: Sí, casi empate, ¿verdad? En ese sentido, pues, es importante reseñarlo. Pero para contextualizar a los que nos sintonizan, recuerden que el gobierno sometió 2 pleitos en contra de la operadora de la energía eléctrica en Puerto Rico, Luma Energy, ¿verdad? LLC. 2 pleitos, uno para alegar la nulidad del contrato y otro para alegar el incumplimiento del contrato. Y al ver 2 demandas...
0: ¿Y cuál es el que se está viendo?
1: Ambos se consolidan.
0: Ah, ok.
1: Y el Tribunal Supremo determina hacer un proceso que le llama certificación. ¿Y qué significa eso? Es que brinca las etapas. Cuando usted va a demandar, tiene que ir al Tribunal de Primera Instancia, a la Sala Superior de la región donde usted viva, o donde iba el demandado, si vive en Puerto Rico. Y si usted está en ese proceso, hay una sentencia, va después al apelativo, al Tribunal de Apelaciones, ¿verdad? Que es lo que ocurre como segunda instancia. Del Tribunal de Apelaciones, usted entonces recurre al Tribunal Supremo. El Tribunal Supremo determina, como norma general, si decide ver un caso.
0: Aquí se omite un paso.
1: Aquí se omitieron 2.
0: 2.
1: Se somete las 2 demandas en el Tribunal de General de Justicia, en el Tribunal de Primera Instancia, en la Sala Superior. Pero el gobierno solicita al Tribunal Supremo que brinque esos pasos y vea la controversia.
0: Eso es lo que también dicen por ahí los abogados, un certiorario, ¿o no?
1: No, el certiorario es el recurso que usted lleva al Tribunal Supremo para plantear una controversia de forma general, que es un documento que la decisión del Supremo es discrecional.
0: Okay.
1: No está obligado a verlo, no está obligado a entenderlo. Y aquí lo que ocurrió fue, sí, se presenta el documento y certifica la controversia, la sube, ¿verdad? Pide que eleven los expedientes, literalmente, ¿verdad? Del Tribunal Superior de San Juan al Tribunal Supremo. Va de la avenida Muñoz Rivera, se va a la avenida Constitución.
0: A la avenida Constitución. A coger fresco en el parque allí de
1: del Muñoz Rivera.
0: Entre el Milenio y el Muñoz Rivera.
1: Correcto. Entonces ahora el Tribunal Supremo va a tener que dirimir la controversia del incumplimiento de la nulidad del contrato versus las representaciones que pueda hacer Luma en cuanto a, ¿verdad?, la eficacia de su contrato en Puerto Rico y todo eso.
0: ¿Y qué le dice el tribunal a Luma?
1: Bueno, lo que ocurre es que el tribunal dio un término de 60 días a partir de ayer.
0: Ah, ahora hay 60 días más.
1: Para que las partes se expresen y pongan en posición al tribunal para que el tribunal pueda ver, ¿verdad?, los puntos de vista y decidir la controversia. Esto obviamente...
0: O sea, que podría esto liquidarse después que el Supremo lo reciban, a lo mejor en 60 días más.
1: Podría haber unos pasos que el Tribunal Supremo determine acabar con la controversia. Obviamente, Luma buscará otras instancias, ¿verdad? A nivel federal, en este caso, a nivel del Supremo Federal. Pero lo importante es que acorta los términos, acorta el proceso, ¿verdad? Que el Tribunal Supremo determinó que esto es de alto interés público para el pueblo de Puerto Rico y lo decidió elevar.
0: Fíjate,
1: ¿verdad?
0: Pero ahora...
1: ¿Qué es lo que ocurre?
0: Y qué bueno que tengo aquí un abogado que conoce estos temas y lo puedo explicar, porque yo cuando oí la noticia dije, ¿por qué se come eso? Pero fíjese, Luma ha ido, fíjate, poco a poco, oye, no es que estamos satisfecho, pero ha mejorado un poco. Yo estoy viendo más camiones de Luma en los lugares, estoy viendo que están poniendo equipos, se ven equipos nuevos en ciertos sitios que yo he mirado. Cuando tú vas al servicio está bastante organizado. Yo tengo una querella en estos días, voy a medir, ¿verdad?, la efectividad del funcionamiento. Y mira que yo me muevo, yo no solamente hago la querella aquí, voy al municipio, voy a todo el sitio para que todos se pongan de acuerdo, para ver cómo eso funciona. Pero genera que por un tiempito vivió como en las oscuridades de allá de Aguirre y de otros lugares. No le está yendo tan bien ahora. Josué Colón le está siguiendo, porque la gente piensa que cuando se va la luz hay una responsabilidad de Luma, porque distribuye y porque tiene que velar que los equipos estén en funcionamiento y ir a darle el servicio, porque si a lo mejor le es un bolsillo, pues a restablecerlo. Pero si no le mandan el jugo suficiente de genera, si no hay la capacidad,
4: no puede distribuir
0: no
4: puede transmitir tampoco. O sea, que también, ¿verdad?, hay una responsabilidad compartida de estos dos administradores, de estos dos operadores, tanto a nivel generatriz como a nivel, ¿verdad?, transmisión y distribución de la energía. Así que en ese renglón, ¿verdad?, me parece que es un triunfo para el gobierno lo que pasó en el Tribunal Supremo en términos de ver la controversia.
0: Pero las ha ganado toda el gobierno, ¿verdad?, hasta ahora.
4: Hasta ahora ha ganado toda el gobierno. Obviamente Luma va a estar estableciendo sus puntos de vista. Ellos entienden.
0: ¿Tiene visto a la Junta de Control Fiscal como que expresarse en esos temas?
4: No, no lo ha hecho todavía de manera oficial. No, ¿verdad? Presumo altamente que estarán evaluando algún tipo de intervención, ¿verdad?, ante el tribunal, pero es una determinación que toman los abogados.
0: Sí, tanto pero, de Luma pero como el es como se dice, un mal final, porque imagínate que después que el Supremo se exprese y vamos que se. Pues se puede romper el contrato y salga la Junta de Control Fiscal y dice no, eso no es tan fácil. Ustedes tienen quién va a operar, ustedes tienen esto y esto. Si no tienen eso, tenemos que morir con esta gente. O sea que
4: sí, que también en sentido práctico también, ¿verdad?, la Junta va a estar viendo dentro de la
0: clase que nosotros, la capacidad de supervisión financiera. Nosotros estamos en una camisa de fuerza que gobernar aquí es difícil porque o sea, tú tienes una legislatura, tu gobernador tiene una legislatura, y tiene Cámara y Senado, tiene los tribunales, tienes al pueblo, y tiene una Junta de Control Fiscal, y al final tiene el Congreso de los Estados Unidos y Casablanca. O sea, tu casino, el poder decisional es tan poco. No sé si...
4: Sí, totalmente, ¿verdad? Como usted lo mencionó, el sistema de separación de poderes del gobierno civil, una legislatura que hay que convencer a 79 legisladores, a la mayoría de ellos, para que se apruebe una ley. Luego, el gobernador estampa su firma.
0: No, ok.
4: Y la Junta puede decir, no va,
0: no
4: porque
0: va.
4: Es inconsistente con el plan fiscal que yo aprobé. Bajo los poderes que el Congreso me delegó.
0: Y añádele, añádele esta que la estoy viviendo en estos días. Que se hace la ley, todo el mundo la aprueba. No tiene que ir a la Junta de Control Fiscal porque no derroga fondo.
4: O que no hay impacto fiscal, ¿verdad? O que no es consistente con el plan.
0: Y la agencia, con unos burócratas dentro de la agencia, lo que han hecho es, pues se pararon encima y le interpretaron de otra manera.
4: Definitivamente, ¿verdad? También está la reglamentación, que es el otro proceso que las agencias tienen. Muchas veces la legislación promueve un término de tiempo para hacer reglamentos y la agencia no necesariamente lo hace o no lo hace cumpliendo con las directrices de la Junta de Supervisión, porque también esos reglamentos pasan por el filtro de la Junta de Supervisión, que es importante que, ¿verdad?, que el público que nos sintoniza sepa que los reglamentos de las agencias pasan por el crisol de la Junta de Supervisión Fiscal. Para saber si son inconsistentes o no con un plan fiscal. No con la ley, con el plan fiscal, que es un documento, pastor, que había enmendado ya 2 docenas de veces.
0: Oiga,
4: 2 docenas, prácticamente, ¿verdad?
0: Como dijo Rafael Hernández Colón, este país es ingobernable. Y parece que el nieto no escuchó eso. Se ha metido en camisa de 11 varas en ese sentido. Bueno. Hay un aspecto social que quiero brevemente bueno, trabajarlo también. En Puerto Rico tenemos una situación que en el 2027 la ayuda que recibimos para el plan médico vital es un dinero federal casi en su totalidad. Muy poco lo que aportamos nosotros, ¿verdad? Como...
4: Muy poco, muy poco. No llega una quinta parte, ¿verdad? La aportación estatal en ese caso.
0: Y de eso depende una gran cantidad, casi más de 1,000,000 de personas que están suscritos al plan vital.
4: Uno de cada 3 puertorriqueños, pastor.
0: Oye, ¿verdad, eh?
4: Uno de cada 3 puertorriqueños.
0: Y en el 2027 se supone que venga el nuevo bloque.
4: El nuevo bloque.
0: Habla un poquito de eso, de la parte técnica esa. ¿Y qué nos puede pasar? ¿O qué podemos hacer para...?
4: Y obviamente, con el respeto de los grupos, ¿verdad? Que el exsecretario de Salud, Carlos Mellado, el licenciado Luis Pizarro, pasado presidente de la Cámara de Comercio, están llevando a cabo en Washington. Para simplificar el tema, Puerto Rico recibe unas aportaciones federales en bloque que duran hasta el 2027 para financiar el Medicare, la tarjeta de salud en Puerto Rico, la reforma, que como mencionamos, uno de cada 3 puertorriqueños se beneficia, ¿verdad? Que ahora todos somos iguales, ¿verdad? En ese sentido de recibir atención médica. Pero esos fondos se agotan en el 2027 y si se agotan, no tenemos la capacidad para financiar localmente el costo de esa tarjeta. ¿Pero qué ocurre, pastor? Que esos fondos son competitivos. ¿Qué significa eso? Que estamos compitiendo con los 50 estados y los 7 territorios de Estados Unidos por esos chavos. O sea que en Puerto Rico estamos contra el reloj, como diría un personaje, ¿verdad?, de la televisión de la niñez puertorriqueña de los 80, Pacheco, en poder lograr que nos den la misma cantidad de fondos que se lleva a la reforma para poder financiarla. Y ahí está el detalle, que estamos compitiendo con los 50 estados que quieren su pedazo, con los territorios, incluyendo Islas Vírgenes, que están
0: bueno,
4: al ladito.
0: Pero la ventaja de los 50 estados que tienen
4: poder político
0: y representantes, y a su vez ya saben lo menos que pueden recibir.
4: Correcto. Nosotros no tenemos ese poder político.
0: No, nosotros supuestamente no tenemos el poder político, nos pueden dar 0 si quieren. Pero por lo menos dicen que lo menos que nos pueden darle es un 57%.
4: Y
0: eso,
4: Y esa actuación congresional, el escenario que así se dé, está respaldada por el Tribunal Supremo Federal en el caso de Bayo Madero, del Seguro Social Suplementario, que dice que el Congreso puede discriminar contra los territorios. O sea que en ese sentido, estamos contra el reloj.
0: Ellos dicen, los que han ido, especialmente los políticos, que están teniendo buena aceptación, que los están escuchando, que si esto, que si lo otro, pero no hay ningún compromiso todavía claro sobre esto, y vienen unas elecciones de medio término, que los que vienen nuevos no sabemos con la mentalidad que puedan venir, no sabemos si los republicanos quedan dominando, algunos dicen que se va a dividir Cámara Demócrata y Senado Republicano. ¿Qué ha dicho Trump con respecto a Puerto Rico? O sea, la incertidumbre está, y la gente pues eso no se lo come mucho. Dice, no, yo tengo mi tarjeta, yo voy allí, eso me funciona. Sí, le funciona ahora. Vamos a orar para que nos funcione igual o mejor a los que la tienen. Pero yo quiero ir por ese camino porque hay unas organizaciones en Puerto Rico que trabajan directamente con personas que están en las calles. Están en las calles por diferentes circunstancias. Hay gente que está en las calles, se llaman sin hogar. Son personas que a veces tú los ves por ahí caminando, deambulando, y viven en debajo de un puente o donde los coge la noche.
4: Correcto.
0: Algunos por situaciones económicas, algunos por situaciones emocionales o de salud mental. Pero ¿sabe qué? Yo descubrí eso, lo reafirmé. Son bastante organizados porque tienen tarjeta del PAN y tienen su plan médico vital. O sea que no, antes esa gente andaba al garete.
4: Correcto.
0: No, ahora están organizados. Entonces hay otro grupo que están bajo condiciones de adicción crónica. son adictos.
4: Que se ha ido agravando con las nuevas sustancias controladas más evolucionadas. Se ha ido agravando sin duda y que nos crea una crisis de salud mayor.
0: Pero también tiene sus planes, su plan vital, muchos de ellos.
4: Correcto.
0: Entonces, los que dan esos servicios, estos centros de detox, adscritos a organizaciones sin fines de lucro, tiendas Teen Challenge, pues, Hogar Crea, y alguno que otro, porque no son tantos tampoco, que bregan con esa población, que trabajan con el que muchas veces la gente no quiere tratar, pues están teniendo la crisis, especialmente con un plan de salud que se llama MMM, las 3M. Porque fíjate, el otro que trabaja eso es Triple S y responde, y el otro es creo que APS, que brega con la salud mental. Y ese responde. Pero por alguna razón, este otro plan ha tenido unas circunstancias que después que lo estaban haciendo, dejaron de hacerlo. Parece que hubo un cambio administrativo, alguien entró, nada. Y se está afectando una población que va a buscar estos servicios, porque el adicto crónico que está en la calle, cuando tú le preguntas, mira, ¿quieres ayuda? Porque decido buscar la ayuda. Dice, pero yo no quiero romper el frío. Porque muchos de los hogares de rehabilitación cristianos tienen una metodología de romper en frío. Ellos usan otras terapias. Pero el adicto de la calle no quiere pasar porque esos 8 o 10 días, eso es...
4: muy difícil, muy complejo.
0: Muy difícil. Entonces... estos tienen el detox, que el proceso dura eso mismo, como unos 10 días, pero eso es caro, costoso, pero tú tienes un médico, un psicólogo, a veces necesitas hasta un psiquiatra, enfermera, hay que cuidarlo, hay que tenerlo residencial, porque tú no puedes tirarlo a la calle. Los planes no cubren la parte residencial, cubren la parte del detox, pero el centro le ofrece la parte residencial y la cubren ellos con sus fondos privados, porque... el Teen Challenge no cobra por las personas que están allí. O sea, nadie. Tú pides una aportación libre y voluntariamente si nace de tu corazón, pero allí no te la están pidiendo. Hay otros lugares que te cobran. Tú vas al Panamericano y te cobran. Tú vas a Capestrano y te cobran. Y te cobran de verdad. Pero el que pueda pagar eso, muy bien, qué bueno, y no critico. Pero estas otras entidades que trabajan a veces con el que está más crítico, no tiene una familia que lo pueda manejar. Por eso muchas veces la familia se queda de brazos cruzados porque no tienen. Pero créame que Teen Challenge, si hay cupo, se le va a atender. Y aunque MMM no dé el servicio, se trata de trabajar sobre eso. Pero yo le hago una exhortación a MMM que busque el remedio, porque los dineros los tienen, ¿sabes? El gobierno federal los asignó. Y si los asignó, pues vamos a distribuirlo.
4: Definitivamente. Lo importante es poder remediar la salud mental y ayudar a organizaciones que están dando el día a día por Puerto Rico.
0: Jeffrey, una vez más, antes que nos vayamos, ¿dónde te consiguen?
4: Nos pueden llamar al 787-384-5492 y también seguirnos en nuestras redes sociales.
0: Te pone Jeffrey Pérez en Google y le sale todo lo que
4: también,
0: hace.
4: Y también nuestras siglas GOESPR, GOESPR en Facebook, de igual forma en YouTube, GOESPR. Se suscribe totalmente gratis. Y también en Instagram. Mire, también nos pueden conseguir.
0: Este hombre es accesible. No se meta y cometa un error. Llámelo primero, que una orientación le va a librar de un montón de problemas. Yo doy fe de eso.
4: Gracias, muchas gracias, pastor, por permitirnos estar
0: en el programa. La próxima, tengo que darle el libro de vez en cuando a los otros para traerte para acá.
4: Cómo no, con mucho gusto.
0: Bien. Hasta la próxima.
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5: 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Amílcar Gerena Román, buenos días.
6: Buenos días, Rubén, encantado de estar contigo aquí en tu programa.
5: Bueno, gracias a usted por estar con nosotros. Me llamó la atención que fue la Junta de Supervisión Fiscal la que de alguna manera levanta bandera u objeciones con relación a lo que se había convenido con ustedes.
6: Sí, eso es así, Juven. Como tú sabrás, el Senado y la Cámara aprobaron el proyecto 1021, que vino a subsanar un error que existía en la ley donde cataloga a los funcionarios de alto riesgo y estaba excluido los alguaciles de la rama judicial. La legislatura aprobó el proyecto unánimemente, pasó a la firma de la gobernadora y vemos como la Junta, ¿verdad?, que quiere abrogarse los poderes de gobernanza en el país, le pide a la gobernadora que no firme ese proyecto cuando prácticamente reconoce la y le hace justicia a los alguaciles que trabajamos en la rama judicial. Aquellos que...
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0: Muy buenos días, amigas, amigos. Soy Fabio Roca. Les doy la bienvenida a WKQ Analiza. Estoy caminando hacia el estudio. Estoy como el agua que no llega.
1: Tranquilo, ya yo estoy aquí. ¿Cómo está usted, pues, don Luis Eduardo?
0: Excelentemente bien.
1: ¿Tuvo una noche larga entonces?
0: Estuvimos allá en Casino Metro y lo pasamos súper bien. Pero en realidad, pues, me levanté tarde, susto. No le voy a echar la culpa a nada. Ahora, si quiero empezar diciendo que, tal como adelantamos, no hay agua donde se suponía que hubiera habido agua. Cupey sigue en su semana ya hoy, viernes, de viernes a viernes, sin agua. Y los imbéciles del gobierno, porque no vengo suave hoy, los imbéciles del gobierno siguen repitiendo que sí hay, que sí hay, que sí hay, que sí hay, pero cuando abren la pluma, no existe. Siguen habiendo problemas con la información que da el municipio versus la que da Acueducto. No cuadra nada con nada. Es un desastre, es un verdadero desastre, Carlos.
1: Pues sí, la situación en lo que respecta al problema del agua, lejos de estabilizarse, se complica. Se supone que en el día de hoy comenzara formalmente el racionamiento, y precisamente para las comunidades que de lo inmediato comenzaban a experimentarlo, estos días eran importantes porque entonces podían tomar las previsiones y generar, pues, los abastos de agua para poder cubrir los días en que no iban a tener el suministro. Pero en el caso concreto de Cupey, pues la situación se torna mucho más delicada, porque estos ciudadanos, ¿cómo se pueden preparar cuando llevan más de una semana, o prácticamente una semana, sin siquiera agua, no habiendo un racionamiento? Y en una situación en donde no se explica por qué esto ha seguido sin poder solucionarse, sin tener una idea de cuándo estará superado, y por lo tanto comenzar ahora en el problema más serio de simplemente estar racionada el agua y tú no tener manera cómo lidiar. La verdad que a uno se le hace hasta difícil mantener la compostura y tratar, ¿verdad?, de no exacerbar más los ánimos ni la frustración, y comprender la naturaleza de la situación y tratar de tener calma y cordura. Pero es complicado porque cuando tú ves la situación, y aparte de que la situación es compleja y lo que implica para la vida de todos y todas nosotros, es que no parece haber idea de qué hacerse. Y cuando tú ves que no hay idea de lo que se va a hacer, que simplemente es, como hemos mencionado tantas veces, una improvisación, y esto se une a un problema de la naturaleza, pues la situación es muy, muy caótica, muy difícil. Así que, Luis, ¿qué podemos decir?
2: Lo que pasa es que se mezclan dos cosas que tú acabas de señalar. Tres cosas. Dos ineptitud. Bueno, yo llevo una semana hablando del gobierno de las tres. Pero es que esto no tiene que ver con la sequía. O sea, aquí hay unos problemas que no se han identificado, que no tienen que ver con la sequía y que no tienen que ver con el supertubo. O sea, han usado de excusa cosas que suceden. Indiscutiblemente hay una sequía. O sea, ese hecho no está en controversia y no puede ser debatible. Es obvio, hay una sequía. Que tendrá que ver también con la ineptitud de quienes han dirigido esta agencia. Sí, porque si hubieran dragado eficientemente los embalses en su momento, si no tuviéramos 60% de pérdida de agua procesada desde la planta hasta el usuario, pues la sequía se haría sentir menos. Pero sequía hay. Entonces, ahora

0: esta embustera profesional que nos dirige, que se llama Jennifer González Colón, embustera, truquera, lo que pretende hacernos creer es que no es culpa de ella, no es culpa del director de acueducto, es culpa de Dios, porque como hay sequía, pues hay sequía. Y eso lo despacha todo. Mire, el problema de Isla Verde no tiene que ver con sequía, por Dios. Porque siempre enfatizo Coupey porque es el área más cercana a donde yo resido. Y es patente ahí, es ridículo ahí lo que. Pero Isla Verde llevamos, ¿cuánto tiempo llevamos? La calle Eloísa. O sea, más de un mes, más de dos meses y hasta más de tres meses. Pues eso es que tiene que ver con la sequía. Se rompió el superacueducto, el supertubo, lo arreglaron, sigue el mismo problema. Pues no puede ser ese el problema. Ah, que eso contribuyó al problema. Ah, perfecto. Pero ese no me digan que es el problema, porque no hay agua en esos tres sitios que acabo. En el barrio Machuchal de Santurce, en Villa Palmera de Santurce. Entonces, la desesperanza nace en de que usted ve que le dicen a uno esto con esta cara pasmosa, esa sonrisa que tiene en la careta. Dice, pero esta gente no tiene sensibilidad, no tiene empatía. Porque yo pensaba que los políticos funcionaban a base de empatía y sensibilidad. En el libro que yo estudié, eso es lo que tú, ¿verdad?, trabajas para que yo me identifique contigo, porque tú estás conmigo y estoy con el pueblo, ¿verdad que sí? Entonces tú ves que esta gente no tiene ninguna sensibilidad, ninguna empatía, no les importa. Y pues, imagínate que ahora la sequía es la excusa para no nombrar al secretario de la gobernación. Pero tenemos que discutir eso ahorita. O sea, imagínense lo que yo estoy hablando. No se puede revelar quién es el secretario de la gobernación, que ya está designado hace cuánto, dos semanas. Porque ella dijo que eso ya estaba. Es que un secreto militar, pero está. Pues no se puede revelar por la sequía. Pues bueno.
1: Pero se hicieron un video ahorita de despedida. Eso yo creo que es una provocación al país.
0: El video de...
1: contra, mano.
0: Del susodicho.
1: Contra, ¿verdad?
0: Yo no lo veo como una provocación, yo lo veo como un chiste de mal gusto. O sea, de nuevo, te refleja el mundo de enajenación donde vive, la falta de empatía, la falta de sensibilidad y el mundo de mentira en que operan. Punto. Yo estoy seguro, yo no conozco a Domenech suficiente, que él no tuvo la intención de faltarle respeto a nadie, ni de... Él se siente de verdad que ha sido un patriota, que ha sido un sacrificado, y que la gente no aprecia, ¿verdad?, las grandes cosas que ellos han hecho en estos años y medio. De verdad que yo no... Porque no lo vi completo, porque tan temprano por la mañana un vomitivo no es bueno. Tú sabes, hay que bregar suave. Pero vi un pedacito y pues... Haciendo su cuento. ¿Tú viste el videito?
2: No lo había visto. Pero aquí yo creo que uno puede ir poniendo en perspectiva varias cosas. Francisco Domenech fue el gran demonio durante prácticamente el año y medio que lleva esta administración. Y podrá adscribírsele críticas y responsabilidades a Domenech. Pero creo que ha quedado evidenciado, y era algo que yo también lo había planteado, el problema aquí no es Domenech. O sea, hay un problema de fondo, y creo que es la gestión administrativa de la gobernadora. Porque ya Domenech no va a estar, y los problemas siguen. Entonces, que hay un problema de fondo de gestión administrativa. Y esa gestión administrativa, que no es gestión administrativa, pues se hace patente todos los días. Está la música, ¿verdad?
0: No sé. ¿Está la música?
2: Sí, que no se oye bien.
0: Ahí sí, ahí se oye.
2: irnos a la pausa y dejar la embocadura, pues yo no... Hay un grado tal vez de enajenación, pero no es un grado de enajenación consciente, ni hay un grado aquí de intencional, porque...
0: Sí, no,
2: pero estamos de acuerdo,
0: pero en su mundo.
2: Correcto, pero hay un problema de fondo de cómo se debe manejar una estructura compleja como es el gobierno. Y aquí lo dejo. Yo creo que la gobernadora no ha podido tener conciencia del grado de complejidad del gobierno, aunque debe ser una cosa obvia, no lo tiene. O sea, no, y no ha podido nunca, lo que ellos llaman handle, poder como agarrarlo, estar consciente, y mientras ni siquiera eso lo puede hacer, pues olvídate de todo lo demás. Pero seguimos.
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1: Regresamos a WKQ Analiza. Soy Luis Pavón Roca, estoy con Carlos Díaz Olivo.
2: Decía yo antes de la pausa que creo que un problema que hay es que la administración no ha comprendido la naturaleza de lo, de la, de lo que es la complejidad de administrar el gobierno. Y que eso requiere, o sea, el gobierno de Puerto Rico es complejo. Y a esa complejidad se le añade las dificultades financieras que experimentamos y el hecho de que entonces hay una Junta de Supervisión Fiscal que tiene la última palabra, y si a eso tú le sumas las peculiaridades de las dinámicas de la política, tanto internas en un partido como externas, pues la persona que ocupa la gobernación lo que tiene es un problema en sus manos. Pero tú tienes que comprender esa situación y saber que eso es así. Y tienes a la misma vez que entender la propia naturaleza de ese monstruo que es el gobierno. Y eso implica la idiosincrasia de los empleados, la composición estructural y jurídica de esas agencias y de esos departamentos y de esas corporaciones. Y tú, además, según va pasando y viendo la situación que enfrenta, identificar de qué es lo que tengo ante mí, si yo no lo puedo resolver, qué recursos necesito, y entonces reaccionar y tomar acción. En el caso de Puerto Rico, el modelo que los gobernadores han adoptado es el modelo de tener un chief of staff o un secretario o secretaria de la gobernación que asiste al gobernador o gobernadora en correr, ¿verdad?, dirigir ese gobierno para que el gobernador o gobernadora, como político que es, pues pueda también estar atendiendo esas otras cosas que mencioné. Menciono esto ahora por algo que tú dijiste. La gobernadora ha perdido a la persona clave en la dirección de ese gobierno, que es el secretario de la gobernación. Y había mencionado que ya tenía su sustituto. En medio de lo que tal vez es la crisis mayor que experimenta la gobernadora, que es esta situación del agua, en donde necesita que esa estructura gubernamental fluya, corra, acaba de decir que no está en posición de nombrar al sustituto de quien era su mano derecha por la crisis. Óyeme, Luis, es todo lo contrario.
1: Pues sí,
2: es precisamente por la crisis que está enfrentando, señora gobernadora, que con más razón usted necesita a esa persona a quien usted le pueda delegar, a quien le pueda depositar la confianza y que le asista a usted en esta gestión tan complicada. Entonces, Luis, estamos diciendo esto es tal vez la crisis mayor. Pues imagínate tú que tú estás en una oficina, en tu oficina o en mi casa, y llega alguien allí que le desangraba, tuvo un accidente, le dieron un tiro, sangrando allí. Uno como bueno, en el momento en el que está allí, tratará de ayudar. Pero si tú ves que la cosa es complicada y dices, pues yo no tengo ni idea de qué hacer aquí, ¿y qué tú haces? Buscar recursos que te asistan. Pues yo creo que la gobernadora tiene que darse cuenta que en la gestión que está haciendo hace falta unos recursos para atender esto que no están. Pero no se toma la acción, y uno de los recursos que estamos viendo donde está fallando la cosa es precisamente en la dirección de acueducto. Y en vez de tomarse acción, se deja la cosa en el aire y se sigue descansando en la persona que ha estado dirigiendo esto, que es el presidente ejecutivo, que claramente no puede lidiar con la situación. Entonces, día tras día, esto se sigue. ¿Qué va a pasar aquí, Luis? Eventualmente tendrán que salir de González Delgado. Pero va a ser una decisión que se tomará después de haber procrastinado y atrasado y arrastrado esto por meses. Y es el mismo patrón que se ha repetido una y otra vez, que ahí me lleva a otra situación. No se aprende de las experiencias. Es un error tras otro cometiendo las mismas fallas y entonces, pues, desconcertante.
1: Mira, a mí me llamó la atención ayer esa declaración de la gobernadora, Carlos Díaz Olivo, de que no podía caminar y comer chicle a la vez, porque eso fue lo que dijo. No lo digo yo, lo dice ella. De que no podía entrar en el tema del secretario de la gobernación porque estaba ocupada con la crisis. Y yo me dije a mí mismo, pero mismo no es al revés. O sea, yo ahora cuando más tú necesitas un chief of staff es en medio de una crisis. Para una de dos cosas. Le voy a dar las dos alternativas. Uno, asignarle la crisis y decirle, mira, mijo o mija, 24/7 tú estás metido en bregar con lo del agua. No quiero que hagas otra cosa. Métete ahí y mira a ver qué es lo que hay que hacer. Resuelve, invéntatela, fabrica. O dos, mijo o mija, córreme el gobierno, hazte cargo de todo, que yo me voy a meter a bregar con lo del agua, porque esto es insostenible. Así que yo voy a bregar con el agua. Pero entonces yo necesito que tú cheques a los nenes de los otros departamentos para que esto, para que no haya otros líos. Mira las dos alternativas. No. La alternativa de este incompetente es decir, es que no puedo nombrarla, no puedo decir quién es. Porque fíjate que se supone que no debe ser el proceso de selección, porque ella dijo que ya estaba seleccionado. Es meramente...
2: Yo lo que uno... esto es, para la señora gobernadora, esa expresión es peor aún, además de lo que hemos mencionado, Luis, porque la especulación que le lleva a uno es, es que no tiene la persona.
1: Obviamente.
2: O sea, no. O la que había considerado se rajó, se quitó, y ahora mismo, en medio de esta situación, no tiene a nadie.
1: No tiene a nadie.
2: Entonces escala a otro nivel.
1: Entonces, pero voy a complicar la película. Bueno, porque esto es lo que verdaderamente a mí me ofende. Por eso fue que no vi el video completo. Lo voy a compartir ahora en la pausa. ¿Quién preparó ese video? Tiene que haber sido con recursos de gobierno, porque él sigue siendo secretario de la gobernación y menos de eso han justificado como hacer pago por fondos públicos. Así que en medio de la crisis, el secretario de la gobernación, que sigue siendo secretario de gobernación hasta hoy, o sea, está en funciones hasta hoy, presumiblemente a las 5 de la tarde, con fondos públicos de comunicaciones que ella misma ha identificado como uno de los problemas de acueducto, decidió redirigir los fondos públicos de comunicaciones a hacer un video a su efigie.
2: A mí la utilización de fondos públicos va a ser una despedida, hasta lo puedo entender, Luis. Lo que a mí yo creo es lo que está más fuerte de lo que tú señalas. Es que de verdad que tú lo que quieres en este momento tan complejo para todo el mundo es presentar un video despidiendo al secretario. No, en la vida y en la crisis que diariamente un ciudadano está experimentando, eso no, primero que es totalmente impertinente, no le resuelve el problema y lo que va a hacer es exacerbar su molestia.
1: Exactamente.
2: ¿Sabes? Porque demuestra que estás perdida, que no entiendes. Entonces, denota, tal vez sin serlo, una insensibilidad y un menosprecio a lo que yo estoy viviendo.
1: Ahí está la cosa. Ahí está la cosa, o sea.
2: Pero vamos a la pausa aquí.
3: Lleno de gratitud y la satisfacción de haber cumplido con mi deber.
1: Para que les revienda hasta la hiel. Para que estén tan en cap como yo.
3: Esfuerzo, integridad y dedicación a nuestro pueblo. Tener el privilegio de servirles ha sido el mayor honor de mi carrera profesional.
1: Vamos a la pausa, que no está bien que yo haga eso.
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12: Ada Álvarez en línea. Buenos días.
13: Buenos días, Rubén, y buenos días a los radioescuchas.
12: ¿Me escucha bien?
13: Sí.
12: Bueno, de hecho, usted es residente de San Juan, ¿no?
13: Sí.
12: Entonces.
13: He tenido problemas con el agua, así que.
12: Bueno. Bueno, pero más allá de tener o no problemas con el agua, mañana empieza un plan de racionamiento para toda la zona metropolitana. Esto incluye San Juan, esto incluye Guaynabo, Carolina, Trujillo Alto, Loíza, Caguas, en fin.
13: No, pero me hago solidaria a lo que estaba mencionando Rubén, de que por eso lo traje, ¿no? De que alguien llamó y escribió, ¿verdad?, sobre el área de Coupey, para dar un ejemplo, donde empieza un plan de racionamiento, pero no han podido prepararse para tal, porque desde ahora no tienen agua, ¿no? Y entonces así tenemos muchas comunidades. En Santurce, yo hablaba con una líder, ¿verdad? Se llama Hilda. Hilda me decía, mira, yo he calculado y he tenido 142 días sin agua, o si viene 2-3 horas al día, sin saber cuándo. Así que definitivamente esto es crítico. Y pues lo que yo no entiendo, Rubén, y te lo había mencionado la última vez que fui allí, es que mientras sigamos ignorando la ciencia o simplemente preparándonos para las cosas, hay más problemas. Desde abril, desde marzo, desde mayo, todo el tiempo se decía, viene el niño, quizás vienen menos huracanes, pero va a haber un calor extremo y hay probabilidad de sequía. Pues entonces, ¿cómo es posible que algo tan, ¿verdad?, obvio, hace 5 meses atrás, no pudo haber hecho un plan? Se supone, ¿verdad?, que tengamos las cosas bien hechas y que estén un buen mantenimiento y que por fin aprendemos a ¿verdad?, a no perder tanta agua como se pierde aquí, darle mantenimiento a las cosas para que funcionen, algo tan básico como el agua para todos. Pero en el peor de los casos que no, pues por lo menos en este año, ¿verdad?, hablando del 2026, pues habían unas señales y unas cosas que iban a pasar hace unos meses, que se advirtieron. Y ahora pues tenemos esta crisis de que ni siquiera la gente quizás se puede preparar porque ya no tiene el agua, y está en una situación donde la comunicación, el peso a los municipios que están tratando de resolver la comunicación, por fin, ¿verdad?, una gráfica que dice qué día, excepto, ¿verdad?, que no la aplican porque no, desde ahora no tienen. Y este asunto, ¿verdad?, de improvisar o de, pues, manejar la situación de sequía, que volvemos, se anuncia científicamente que puede durar hasta noviembre. Ojo, ¿qué vamos a hacer? Es la pregunta.
12: No, de hecho, hay quien plantea que esto puede estar vigente hasta el 2027. Claro. ¿Qué vamos a hacer? ¿Qué vamos a hacer? Es una gran pregunta.
13: Pero, mínimo 3 meses, pero si desde ahora estás con esta situación, bueno, imagínate si durara. ¿Y se advirtió?
12: Bueno, pero de hecho me está escribiendo mucha gente mientras usted sí. habla, y hay un montón de gente, bueno, prácticamente la totalidad de los que me están escribiendo, lo que me dicen es: Rubén, pero es que, o sea, no podemos prepararnos para un racionamiento si no tenemos agua hace días. Claro. Dice aquí, claro, la mayoría de la gente de Coupey me está escribiendo que no tiene agua desde antes de desde el sábado. ¿Hoy es qué? Claro. Hoy es jueves.
13: Sí, hoy es jueves. Ay, claro, Virgen. Y por eso y cuando hablo de prepararme, ¿verdad? Quiero dejar claro que no es la gente, porque también yo creo que todos estamos hartos y cansados de que digan: ah, pues coge una cisterna, eso es como que compra placa, porque pues la luz no sirve, pues compra placa. Pues yo creo que llevamos un tiempito de escuchando mensajes, ¿verdad?, de que poner la responsabilidad en la gente y no lo gubernamental. Y la realidad es que cuando yo hablo de prepararnos, es en el sentido de que sabíamos que podía haber una sequía, sabíamos que podía haber esto, ¿verdad? No sabíamos que iba a haber la incompetencia, ¿verdad? La sequía de la incompetencia o de la falta de mantenimiento o de pagar por un análisis que no iban a utilizar. Pero lo que está brutal es toda la gente, y mi solidaridad, porque la gente dirá que no, pero esto afecta a la salud mental, fuera de el desarrollo económico, fuera de todo, ¿verdad? Lo que conlleva hasta la escuela, que se supone que empezara, ¿verdad? Y he escuchado de escuelas que quizás ni siquiera van a ir presencial, que están considerando planes o remoto o salir más temprano. Tenemos una situación crítica y la respuesta de mucha gente es: brega con eso, prepárate. Y no le puedes decir prepárate, no le puedes decir a la gente guarda agua si ni siquiera te llega ahora. Y yo creo que tiene que ser una prioridad. San Juan obviamente es crítico porque tiene la mayor cantidad de personas con aquí. Antes era básicamente 1 millón de la población estaba en San Juan y los otros 3 millones estaba en el resto de Puerto Rico. Eso obviamente ha disminuido con toda la gente que se ha ido, pero no dejan de haber 300, 400, medio millón de personas aquí comparado con otros lugares, sin contar la gente que viaja a San Juan para trabajar. Y obviamente es crítico, no solamente en todo Puerto Rico, sino que se siente más, ¿verdad? O hay más gente que desde hace tiempo está viendo este problema y decirle: entonces, brega con eso, está complicado porque pregunto, es que no tienen agua.
12: Pregunto, ¿y si esto en efecto es parte del cambio climático, cuánta atención le da Puerto Rico institucionalmente a través de sus agencias, sus instituciones, al cambio climático?
13: Bueno, yo creo que las agencias, poco o nada. Primero, en cuanto a la legislación, se hizo una legislación aquí para el plan de mitigación de cambio climático. Expertos, quiero que quede esto bien claro, expertos sin cobrar, expertos donaron su expertise, valga la redundancia. Ahí está Monzón, ahí está Carl Söderberg, hay otras personas, hay vacantes ahora mismo en ese comité, pero lo que no hay vacantes son 2 tomos para atender el plan de cambio climático en Puerto Rico de más de 600 páginas, con información valiosa en cada una de las áreas que tienen que ver con planificación a largo plazo de esto, que incluye el tema agua. ¿Saben qué? Están incumpliendo básicamente la ley, porque el año pasado se supone que se hubiese aprobado el plan, y el año pasado fue como que lento la aprobación del plan, pero para acabar de completar, cuando se acabó la sesión, ¿verdad? Estamos hablando de la sesión legislativa, se aprobó en el Senado y Cámara cerró trabajo y no lo atendió. O sea que ni siquiera hoy tenemos aprobado el plan para trabajar esto. Mi preocupación, y lo tengo que decir como ¿verdad?, de frente como siempre, mi preocupación es que aquí, por estar copiando las cosas de Estados Unidos, no tengamos un plan. ¿Qué quiere decir? Bueno, pues Trump ha quitado la palabra cambio climático, pero porque él no la menciona no significa que pasa. Y si usted no quiere hablar del clima, pues hable de los desastres naturales, que bastantes hay. Mira, ayer yo fui desde Barceloneta en la mañana, terminé mi día en Juana Díaz y llegué a mi casa a las 11 de la noche, 10:40 de la noche, y ¿sabes qué me encontré, Rubén? Más de 3 fuegos forestales, ¿verdad? Fuegos en la carretera. Así que eso es por el calor, fuera de cualquier cosa, ¿verdad? Que sea alguien, etcétera. No le damos atención. Y todo Estados Unidos, en mi experiencia yendo a conferencias, le está diciendo a la gente, los estados, y en este caso, ¿verdad? Puerto Rico, como, ¿verdad? Territorio, los estados, lo que sea, por favor, hagan su plan estatal, ¿verdad? Hagan un poco el plan estatal, el plan de nosotros para no depender solo del gobierno federal. Y aquí eso lo están ignorando, siendo Puerto Rico el lugar más vulnerable para todo lo que tiene que ver con cambio climático en el Caribe y en muchos aspectos de planeta. Así que si lo ignoramos, nos da la cara y lamentablemente, pues mira, algo tan básico como el calor extremo. Yo hice un proyecto, mira, ¿cómo vamos a enfriar las escuelas sin que la respuesta sea pongo un aire? Coqui, mira, flexibiliza el uniforme, ¿verdad? Hay que bregar con el uniforme de que no tengas el más caluroso, ¿verdad? Algo que sea más cómodo para los estudiantes. Lo que tiene que ver con el agua, hello, se cae la mata, no se puede perder agua. Se pierde la mitad del agua por la falta de dragados. Hay ahora mismo una lista larga de sumideros, de otras cosas, ¿verdad? De gente queriendo sacar agua de pues la sal, pues perfecto, pues vale cuatro veces más, pero tampoco es que ponen un idea, o sea, no, tienes que mantener lo que hay. Han hablado hasta de sembrar nubes, eso está en el plan de cambio climático. Aquí ignoran a la gente que sabe. Hasta para la zona marítimo terrestre, que yo tuve que ir a Estados Unidos, me escogen un proyecto mío como modelo para los estados, y que yo dije, mira, esto fue hecho por los expertos. No ignoren a los expertos. Esto no se trata de político. El agua no es independentista, ni es popular, ni es PNP, ni es independiente. El agua es de todos. Y el clima, y usted no es Dios, usted no puede manejar ni el clima, ni hacer un río, ni hacer un bosque. Tenemos que trabajar con la realidad de que hay una vulnerabilidad. Y me preocupa que hoy, como muy bien dicen, suben de Cupey, de Santurce, de otros sitios, ahora hay un cuasi plan de qué días sí y qué días no, hay racionamiento, pero hay gente que no tiene agua. Y yo no veo que se esté movilizando todos los recursos posibles a la gente que simplemente no puede guardar agua porque no le sale.
12: Tenemos en línea al alcalde de Sidra. Buen día.
14: Saludos, Rubén. Buenos días para ti, buenos días para todos los que nos escuchan.
12: Alcalde, ¿cómo está el lago?
14: Pues mira, Rubén, todos los días estamos monitoreándolo y lamentablemente sigue bajando el lago, ¿verdad? El cual ahora mismo visualmente se ve detrimental, ¿verdad? No hay lluvia, no está cogiendo agua de ningún lado y pues, lamentablemente este lago llega a casi cerca de 16,000 personas, 16,000 familias, incluyendo el pueblo de Sidra, Aguas Buenas, parte de Guaynabo y Caguas. Así que es difícil la situación. El municipio ha establecido un plan de mitigación ante la falta de agua y sequía, el cual ya la pasada semana nos reunimos con el director ejecutivo de acueductos para ver, ¿verdad?, los parámetros establecidos primero por la agencia para nosotros poder continuar con el plan de nosotros a nivel local.
12: Entonces, alcalde, pero, o sea, un plan de racionamiento en Sidra y áreas circundantes, ¿es probable a partir de qué momento?
14: Pues según el plan establecido por Acueducto, era de 12 a 18 días, pero la situación se ha agravado. Ya ha pasado una semana, no llueve, no llega agua de ningún otro río, de ningún otro área, ¿verdad? Como antes sucedía. Gracias. Y yo creo que de 12 a 18 días podemos estar viéndolo ya en 4 o 5 días comenzar el racionamiento por parte de Acueducto. Ellos tienen un plan establecido que comienzan con un día de interrupción de agua. Si se ve mucho más grave la situación, pues suben a 2 días y consiguientemente. Por parte del municipio, lo que nosotros estamos haciendo es que establecimos un centro de monitoreo diario, ¿verdad?, para poder ver los niveles de del embalse, los sectores que puedan estar afectados por medio de los salideros, que son frecuentes y diarios, ¿verdad? También nos ayuda mucho la situación y que la gente nos llame para poder identificar esa área y la distribución de recursos. También se está solicitando diariamente a la AAA los planes de distribución del agua, porque acá la situación, cuando hablan de ajuste, es que hay sectores de Sidra que pueden coger también agua del lago Carite de Cayey, y ellos lo que pueden hacer es el movimiento este de válvulas que normalmente escuchamos. También los horarios de interrupción se le pidieron. Ellos están hablando que muy probablemente sea días en semana, porque muchas de las personas están trabajando y no se afectan cuando están fuera del hogar. Ya yo también identifiqué lo que fue las comunidades vulnerables, las personas encamadas, los adultos mayores, los centros de envejecientes, las escuelas, los centros de cuido, el centro de salud de Sidra, ¿verdad?, y los comercios esenciales. Y también la distribución del agua en caso de que haya una emergencia mayor, con los oasis temporeros, los camiones de agua que yo tengo, que son alrededor de 5, camiones de cisternas múltiples y privados, y las rutas programadas. También estoy en constante comunicación con los alcaldes aledaños a mi municipio, como la alcaldesa de Aguas Buenas, los cuales se han puesto a la disposición, porque también ellos se ven severamente afectados, y aquí hemos trabajado en conjunto para poder llevar este plan de mitigación de acuerdo a la necesidad del servicio.
12: Alcalde, mire, mientras usted está comunicándose, o más bien hablando con nosotros, aquí a mí me han enviado fotos del lago de Sidra. Mientras usted habla, me envían fotos del lago. Esto está bien complicado, ¿sabe?
14: Bien difícil. Bien difícil.
12: O sea, yo viví en Sidra y yo no había visto el lago así de seco.
14: Así mismo es, Rubén, se ven todos los callos. De hecho, se ve parte de la carretera vieja, que eso hace cerca de 70, 80 años no se utiliza esa carretera. Parte del puente viejo también. Lamentablemente es una situación que no hemos llegado a la sequía cerca del 86, 87, que lo que se veía era un hilito de agua, pero sí se ven ya cerca del puente de las banderas, el puente de la sabana, el fondo del lago.
15: Alcalde,
14: sí.
15: Disculpe, pero también es que se ha sacado agua para suplir al área metropolitana.
14: Se estuvo sacando hace varios meses atrás, con la situación difícil que tuvo Bayamón y Guaynabo, perdóneme.
15: Exacto, y usted advirtió a la AAA que si seguían sacando los iba a afectar a ustedes.
12: Sí.
14: Así mismo fue, pues, que se lo dije a Rubén.
15: Y esto es lo que
14: Rubén
15: está ocurriendo.
14: Hace varias semanas, por lo menos el director ejecutivo Luis González vino a la reunión pasada y me dijo que ya cerca de 3 a 4 semanas no se estaba sacando. ¿Por qué? Porque se estaba dando la tendencia de que el lago estaba bajando bastante, lo cual yo le dije, pues, la situación fue esa, que nos sacaban 3 o 4 millones de galones diarios para la área metropolitana y nos queda en precario nosotros actualmente.
15: Y usted se lo dijo varias veces, y usted se lo informó y se lo dijo que nos sigan sacando.
14: Y lo dialogué con Rubén hace 3 o 4 semanas que estuve en el programa con él, así que lamentablemente cuando no hay planificación o cuando queremos poder desvestir un santo para vestir a otro, estas son las consecuencias.
15: Así mismo.
14: Anda. Así mismo es. Entonces, pero lamentablemente tenemos que trabajar, entonces, tenemos que trabajar con lo que tenemos.
12: Entonces, Sidra se va a quedar sin agua muy pronto. Y allí
14: lamentablemente,
12: se
14: y es el embalse de Sidra, pero la realidad es que se ven afectados de 4 a 5 municipios.
12: Me imagino
14: la situación.
12: Que municipios que reciben agua del lago de Sidra. Anyway.
15: Oye, Rubén, una pregunta. Ahora viene una cumbre, la cumbre de la sequía en agosto. No sé si sabe de eso, que la convocó Víctor Pared, que entre ellos están contemplando sembrar nubes.
14: Pero mira. Lo que sucede es lo siguiente. Cada vez que hay una sequía, cada vez que hay una situación, queremos recurrir a métodos que no son totalmente necesarios. Y lo que pasa es que no podemos visualizar ponerle una curita al remedio cuando tenemos que buscar soluciones permanentes. Tenemos que pensar más allá de que, mira, vamos a sembrar nubes, mira, yo creo que podemos desalinizar agua. No, la realidad es que tenemos que subsistir con lo que tenemos. Y si nosotros queremos continuar el desarrollo económico y el desarrollo sostenible de las comunidades, tenemos que mirar más allá. Tenemos los lagos, tenemos que comenzar a pensar a que tenemos que expandir los lagos, tenemos que crear nuevos embalses, tenemos que arreglar el sistema de acueducto, porque aquí se pierden millones y millones de galones por la rotura, por los salideros, por el robo de agua, y no estamos atajando la verdadera situación que tenemos, sino que rápido, pues mira, vamos a ponerle un parchito o una curita a una situación como tal, ¿verdad? Y voy a ponerle este ejemplo feísimo, pero es como ponerle una curita a un cáncer. Es la situación real. Y tenemos que pensar más allá. Yo creo que esas reuniones, en vez de hablar de soluciones que no funcionan, porque tú puedes sembrar 1000 nubes y las nubes esas, tú tienes la mentalidad de que va a llover. La realidad es que eso, no. Los estudios reflejan
12: eso no va a ningún lado. Esos son inventos y embelecos. Digo,
15: ese es el plan para estar como 3 meses reunidos.
12: Gracias, alcalde.
14: A la orden.
12: Siempre.
14: A la orden y pase un buen día.
12: La presidenta del sindicato de empleados de comedores escolares. Buenos días.
16: Muy buenos días, Rubén. Buenos días a toda tu radioaudiencia.
12: Bueno.
16: Saludos a todos.
12: Bueno, ¿cómo se prevé este comienzo?
16: Bueno, como algo diferente no va a ser, algo muy parecido, similar, igual, o ¿verdad? Vamos a ver en el camino si el plan funciona. Pero la realidad es que siempre somos un poquito más optimistas y los empleados son súper, ya están en sus lugares de trabajo y están trabajando desde las 6 de la mañana. Así que los inconvenientes que vayan surgiendo en el día de hoy, pues se irán señalando.
12: Entonces, pregunto, ¿cómo van a trabajar en los comedores escolares con el asunto de la falta de agua o el hecho de que, pues, vamos a entrar en un plan de racionamiento? Digo, yo lo menos que esperaría es que todo comedor tenga una cisterna.
16: Bueno, te aclaro que las cisternas en los comedores no se pueden utilizar para hacer alimentos. Las cisternas en comedores solamente pudieran funcionar para el baño y para el piso. Pero para la confección de alimentos tiene que ser agua embotellada en galones. Para confeccionar alimentos. No puede utilizarse de ningún tipo de cisterna, se llame cisterna de los bomberos, cisterna de manejo de emergencia. Tiene que ser agua potable que se la proveyeron a los comedores, como en el que estoy ahora, en galones.
12: Por eso,
16: y con esa agua es que ellos preparan los alimentos.
12: O sea, toda, perdón, toda agua que se utilice para confección de alimentos tiene que ser agua que ya ha sido filtrada, que esté en galones.
16: Es correcto.
12: Ok. Entonces, ¿cómo lavan los cubiertos?
16: Pues para los cubiertos también.
12: Sí.
16: Lo que sí se provee en el caso de que no haya agua, se da vajilla sanitaria y cubierto sanitario, que no requiere ni esterilización ni requiere lavado. Se utiliza las bandejitas plásticas o las bandejitas o platos que vienen desechables para que entonces no tengan que utilizarlo. Pero para que tú tengas una idea, Rubén, los comedores escolares tienen unos fregaderos que el más pequeño puede tener 3 compartimientos y cada compartimiento aproximadamente entre de 12 a 15 hasta algunos 18 galones de agua necesitarían para uno para el fregado, uno para el enjuague y uno para la esterilización. O sea que estamos hablando de bastantes galones.
12: Bueno, es mucha agua. Lo que usted me describe es muchísima agua que no es de la cisterna, porque pues la gente debe utilizar la cisterna para los baños. Yo no sé si para bañarse, a menos que el agua, la entrada y salida del agua sea constante. El movimiento de agua.
16: Si la cisterna se le da mantenimiento, porque yo tengo cisternas en mi casa, y si la cisterna está conectada a una máquina, porque las cisternas que están por gravedad definitivamente no llegan a todas las áreas. Así que son mucho trabajo el que tiene que hacerse para que una cisterna pueda ser funcional. En el caso de los comedores escolares, la cisterna tiene que ser con un filtro especial que viene para, obviamente, filtrar esa agua y el mantenimiento que se le debe dar a una cisterna. Recientemente hubo una noticia de un hospital cerquita por ahí en la zona metro que abrieron la cisterna y lo que salía era agua, como si fuera agua empozada.
12: Entonces,
16: es un hospital.
12: Pregunto, independientemente de la situación del agua que está afectando y va a afectar aún más principalmente a la zona metropolitana, obviamente en otras jurisdicciones, en otras áreas en el país, pues no tenemos este déficit de agua que registra la zona metropolitana, que es la única que en este momento exhibe un plan de racionamiento. ¿Cuál es el menú hoy?
16: Bueno, estoy ahora en el desayuno. Los empleados están preparándose para darle el desayuno a los estudiantes que lleguen. Tienes un menú que lleva pera en almíbar, que eso es bajo en azúcar también.
12: Peras en almíbar. Yo nunca he comido
16: peras en almíbar.
12: En la historia de mi vida. Son
16: peras en almíbar rebanadas.
12: Pero, disculpe, ¿a qué hora sirven eso? En el desayuno.
16: En el desayuno, porque peras en almíbar. A los niños hay que proporcionarle. Una cantidad en fruta, una cantidad en proteína, una cantidad, y en este caso la pera sustituye al jugo.
12: Ok.
16: Tienes un pan integral rebanado sobao.
12: Sí.
16: Con margarina, con mantequilla, con queso.
12: Eso sí. ¿Qué más?
16: Las galletitas, los cookies animal que le gustan a los niños, o las animal cookies, que vienen y se dan en adición, y el queso rebanado. El único problema aquí en esta escuela ahora mismo es que la leche fresca no ha llegado. No ha llegado la leche fresca.
12: Discúlpeme.
16: Que la leche fresca, del suministro que se supone, y eso lo dije yo muchas veces ayer, si a ellas no le llega la leche, la industria lechera no le entrega la leche. El menú tiene un incumplimiento. Ahora mismo tiene un incumplimiento.
12: Ok, pero es que no escuché que usted me mencionara el revoltillo.
16: No, porque en ese menú de hoy no está el revoltillo.
12: ¿Qué es? Desayunar.
16: En el menú del
12: desayunar
16: calendario.
12: Sin huevo.
16: Sin, hoy.
12: Sin revoltillo.
16: Hoy,
12: sin un no huevo. O erisí. Con sausage.
16: No, pero escúchame.
12: Jamón.
16: Esto tiene explicación.
12: Bacon.
16: Está,
12: ¿cómo
16: está?
12: Fue? Mira, es que yo no puedo ir ahí y que me den en sustitución de un revoltillo o una... ¿Qué fue lo que dijo ella? Unas peras,
17: una
12: peras
17: en almíbar.
12: Mira, mira.
17: Son ricas, Rubén, son ricas.
12: Ay, Virgen Santa.
16: Rubén, esto es para niños.
12: Por eso, pero...
16: Probablemente a ti no te agrade, pero a los niños les agrada.
12: Sí.
16: Y el menú, okay. Este menú de hoy, hubo que hacer sustituciones porque se supone que era avena, pero como le decía, la industria lechera no trajo la leche hoy. Por lo tanto, este menú es lo que se llama un menú incompleto para efectos del reembolso de bandeja, porque el sustituto de una leche fresca es una leche UHT, que es la de cajita. Y en este momento no contamos con ninguna de las dos. Por lo tanto, este menú para efectos de un reembolso no está completo. Así que la industria, los empleados de comedores, si no les suplen las cosas que ellos necesitan para darlas en este calendario de menús, te puedo decir, ¿verdad?, que hay que hacer sustituciones. Y esas sustituciones para complementar lo que es el menú completo, pues contempla eso. Pero contempla tostadas francesas, tal vez hoy no es, pero contempla el revoltillo, contempla, ¿verdad?, otros menús durante el mes de septiembre, de agosto. Y para el mes de septiembre me informaron que vienen unos menús que van a ser un poco distintos, donde el ofrecimiento va a ser
12: mire,
16: otro.
12: Mire, una pregunta. Antes de concluir, ¿hay que ser de el sindicato que usted preside para cocinar en comedores escolares?
16: No, usted solamente tiene que solicitar.
12: Por
16: ahora
12: eso,
16: mismo se nombraron 164 puestos que hacían falta.
12: Mire, yo le pregunto. Si un día yo me ofrezco a hacer un revoltillo, el revoltillo que durmió a toda California en 1967, y que yo lo preparo, ¿ustedes me aceptarían allí?
16: Yo no tengo ningún problema, ningún problema. Tienes que venir el día 28, que el menú del día 28 es revoltillo de huevo fresco con jamón.
17: Apúntalo.
16: Ese día es que hay revoltillo.
17: Apúntalo el 28, caemos allí.
16: O el día 18, que es revoltillo también con huevo fresco. También hay emparedado con huevo adentro, con huevo frito. Así que el menú es variado. Hay tostada francesa, pero en el día de hoy, y te voy a explicar por qué. Porque en el día de hoy, y probablemente, las matrículas no se van a normalizar hasta después del viernes, no van a venir todos los nenes. Ya después del lunes es que empiezan a venir todos los niños. Y ahora con este problema del agua,
12: mire,
16: probablemente pues...
12: Mire, me preguntan aquí que qué hay hoy de almuerzo.
16: De almuerzo tenemos aquí en el menú para hoy pollo guisado, deshuesado, arroz...
12: Ay, bendito.
16: Habichuelas rosadas.
12: Oh, ay, bendito.
17: Y pegado.
16: Habichuelas y maíz. Maíz tierno y habichuelas y cóctel de fruta en almíbar. Y
12: bendito
16: leche fresca si llega la leche.
17: Nelly, y si sale un pegadito, ¿se lo echan por el lado?
16: El pegadito, eso es un secreto.
17: Bueno, que pedirlo.
16: Sí, sí, porque se supone que a los nenes no se les dé pegado.
17: Bueno, pero,
16: sí, ella es para los adultos, sí comemos pegado.
12: Mire,
16: sí,
12: gracias.
16: Se queda por ahí.
12: Gracias. Gracias.
16: Gracias a ustedes. Siempre. Y nada, seguimos Éxito. Visitando por ahí.
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1: Regresamos a WKQ Analiza. Soy Luis Pavón Roca y estoy con Carlos Díaz Olivo. Sigue creciendo la bola de nieve mientras la gobernadora celebra los logros de Domenech, de la dupla de Domenech García. Ya llega a primera plana en el Nuevo Día el tema que discutíamos ayer y creo que antier sobre la nueva plataforma de Deloitte. Atrasa los pagos del gobierno. Y cuando uno lee esto, Carlos, para pelos. El artículo es de Gloria Ruiz Cuilan, páginas 4 y 5. Y fundamentalmente, los principales problemas son todos. O sea, están pagando, las que pagan no se sabe si estaban bien adjudicadas contra el contrato que autoriza su generación. Página 4, Nuevo Día. No hay registro del pago, o sea, no hay controles.

0: gobierno en un solo sitio. Así que puedo entender que el foco de ella sea las compras. Advirtió sobre esto, le cayeron chinches, por poco la residencian, porque así fue la cosa. Por poco de hecho, yo creo que por ahí hay unas intentonas de descarrilarla. Y ahora resulta que no sirve para absolutamente nada. Otra cosa que he escuchado es que no han dado el adiestramiento correspondiente a los usuarios del sistema. Si eso es cierto, porque obviamente todo programa nuevo, sobre todo si es un programa que radicalmente cambia la forma de hacer las cosas, caramba, ¿a qué imbécil no se le ocurrió que tú no podías ir en vivo hasta que tú no tuvieras el 150%, 150 dije, por ciento de la gente que va a usar el sistema adiestrado? O sea, tú tienes que adiestrar a los que son y a los que no son, a todo el mundo. Porque si no, el mejor programa del mundo no va a funcionar si yo te entrego a ti. Toma, Carlos, brégate con esto y no te doy el libro de instrucciones, no te doy adiestramiento. De nuevo, apunta a que que Isa García, y la puntualizó en ella porque ella cogió, took charge, le quitó esto y lo cogió ella, como la líder del proceso. Pues que expliquen ahora, por Dios. Porque esto va a ocasionar, mire, si la sequía está ocasionando problemas, esto ellos no saben con lo que están bregando. Porque en algún momento estos suplidores dejarán de dar terapia, devolverán los viejos que están en el home, devolverán los niños que están cuidando. O sea, porque tú puedes cooperar con el gobierno hasta cierto momento, hasta cierto grado, pues llega el punto en que no radicas quiebra y cierras el kiosco.
1: Mire, es que cuando ocurren todas estas cosas se acumulan factores que inciden y te hacen la situación aún peor. Aquí se contrata una firma que asesore en esta área de tecnología, que es Deloitte, que tiene un departamento también precisamente en el área de consultoría de fama internacional.
0: Pero no hay que interrumpa, que no es la de aquí. Está Deloitte de Estados Unidos.
1: Eso es una firma internacional. Y de lo que surge, Luis, la encomienda de hacer esa plataforma digital para todos los aspectos financieros del gobierno, en realidad era mucho más compleja que el instrumento que Deloitte tenía y utiliza en su, ¿verdad?, desarrollo profesional y práctica profesional. Así que hubo que comenzar a ver cómo eso se adaptaba a la de Puerto Rico. Es decir, no fue que se diseñó un sistema para Puerto Rico, sino que la plataforma de ellos pues trató entonces de ajustarse a la realidad de Puerto Rico. Y eso ha tenido un montón de años y de dificultades y llevó un montón de años en su ejecución.
0: 10 años.
1: Y como tú dices, 10 años, pues imagínese la cantidad de inversión que hace el gobierno.
0: 78 millones.
1: ¿Y qué es lo que sucede aquí? Uno, que hay unos problemas reales, y segundo, que cualquier contratista, mientras puede mantener el contrato, lo va a mantener y sigue. Llegó aquí un momento dado, yo creo con justa razón, que esta administración dijo, esto hay que acabarlo y hay que ponerlo punto final y poner a correr el sistema para el cual se ha hecho una inversión por 10 años. Creo que el asumir el control, por un lado, y ponerlo en la Secretaría de la Gobernación, respondería en abstracto y en teoría a un principio de aquí es que yo lo voy a empujar y sacarlo porque donde está no se mueve. Claro, en el contexto de todo lo que hemos hablado, uno puede decir, pero ¿habría otra razón para ahí? ¿Por qué esto? Estos elementos están ahí, sabrá Dios lo que también esté presente. Pero creo que todos estos factores han estado ahí. Entonces le añade otro factor. Esto se ejecuta empezando el año fiscal. El año fiscal del gobierno usualmente es un periodo traumático, sin hacer mayores cambios, porque el gobierno empieza en cero y hay que comenzar a autorizar los contratos. Y aún gente y empresas que han estado haciendo contratos con el gobierno saben que esa renovación es traumática. Absurdamente absurdo, porque si yo estoy contigo y ya tú me vas, ¿por qué yo tengo que...? Pues así es. Entonces, se ejecuta en el peor momento.

0: Son una situación donde el gobierno sabe que tiene, pero ahí lo ejecuta. Entonces lo ejecutan. ¿Y qué sucede? El mejor sistema del mundo va a tener problemas de transición. O sea, que le vas a tener que añadir los problemas de ajuste que necesariamente van a estar ahí. Añádele otro cuarto factor. Que aquí hay una gente, y las hay en todas las organizaciones, que se oponen al cambio.
1: Y van a sabotear.
0: Y quiero, bueno, vaya a sabotear, voy a arrastrar los dedos. Yo lo quiero hacer de mi manera. Mi manera es más, es mejor. Usualmente mejor porque la conozco y aquello me requiere adaptarme a una cosa que no la conozco y arrastran los pies. Y a veces tú tienes que forzar a que entren porque de otra manera no entran. Y entonces esto te lo dificulta. Y está el otro elemento que fue el que empezamos, que también hay unas fallas reales que se han señalado y que aparentemente tampoco se pudieron corregir. Pues ahí tú tienes una mezcla, Luis. De 20.000 factores que ocasionan...
1: La bomba nuclear.
0: Sí, que tienes tú aquí.
1: Bueno, lo único que yo añadiría, o un poco te diría, Carlos, que sí, tu teoría gerencial es correcta. Cuando dijiste que era lógico que lo jalaran para empujarlo y que para que la cosa pase, sí, pero hay que asignarlo a alguien con capacidad. Y esta García es una incapaz, supervisada por otro incapaz, gerenciado por la super incapaz, que es la gobernadora. Ahí está el problema. Mira lo que dice aquí, te quiero compartirlo con nuestro público. Y tú que eres CPA, aguántate de la silla, para que no te me vaya a dar un bioco, que yo no estoy para darle respiración artificial a nadie. Dice, el Nuevo Día tuvo acceso al intercambio de la subsecretaria de Gobernación, esta es Itza García, que sigue siendo hasta el viernes que viene, funcionaria pública, con las personas enlaces para ERP en las agencias. Y las principales fallas mencionadas son, oigan bien, incongruencia con las cuentas de las que salen los pagos. O sea, no machea el pago de X factura con la cuenta de donde va a salir ese pago para pagar esa factura. Eso es un descuadre asegurado al final del año. Problemas para subir las facturas y para migrar información. Bueno, eso puede ser un problema de programación o puede ser un problema de falta de adiestramiento. Yo no sé cómo se hace, pues tengo problemas para subir la factura o el sistema está diseñado de manera extraña. Facturas de suplidores en agencias a las que no le corresponde. O sea, yo tengo contrato con educación, pero mi factura se la están mandando a familia. Y obviamente pues no va a salir porque familia va a decir, pero yo no sé quién es fulano de tal, ese no es de aquí. Ausencia de visibilidad sobre el dinero. No sé qué significa eso. Facturas pagadas sin que el sistema haga automáticamente la retención correspondiente. Esa es básica. O sea, la retención es una fórmula. Y facturas que emigran a la bandeja de finanzas sin que los oficiales especialistas de pago o preinterventores la aten con la obligación y la fiscalizan. Esto es una cosa totalmente inaceptable. Entonces lo que significa es que hay una factura, se mandó a pagar y nunca nadie validó si esa factura había un contrato que la autorizara. Si había fondos en la cuenta, o sea, dale para adelante. Oye, yo tengo que decir que tú lo dijiste ya, pero hay que repetirlo. Todo programa nuevo va a tener sus problemas. Pero esto estamos hablando de un colapso. O sea, de lo que estamos hablando es de que lo que empezó como un run-run. Educación con los transportistas lo confirma. Salió el de la Comisión de Derechos Civiles y lo vuelve y lo confirma. Y ahora esto se ve que es en todo el sistema. O sea, el ecosistema está colapsando. Y la pregunta es, ¿y quién lo va a reparar? Estoy parafraseando al Chapulinera. O sea, porque si le dieron un jalón para la Secretaría de la Gobernación, asuma que yo estoy mal. ¿verdad? Asuma que Isa García es lo más grande que ha parido madre en la tierra y Francisco Dromiches es lo segundo o el primero, usted escoja. Son gente non plus ultra y con un conocimiento extenso de eso. Asuma eso como premisa. Pues mire, uno se va hoy y el otro se va el viernes que viene y hay un desmadre. Pues no es culpa de ellos, en mi asunción no es culpa de ellos, es culpa de alguien, no es ellos. Bueno, pero ellos no van a estar. La gobernadora no dice que no puede nombrar a nadie mientras haya sequía. Sabemos que va a haber sequía hasta septiembre. Pues entonces, ¿quién se hace cargo del monstruo? O sea, ¿quién es el que se va? Porque yo me imagino que Deloitte tiene que estar 24/7 trabajando en resolver los problemas. ¿Por qué? Porque Deloitte USA, de nuevo, esto no es una división de Deloitte de Puerto Rico. Deloitte de Puerto Rico lo que hace son auditorías y planillas y cosas de esas. Esta gente son de Estados Unidos, con un prestigio internacional. Yo estoy seguro que tiene que haber dos o tres ejecutivos de Deloitte ahora mismo pensando en la progenie de dos o tres. Sí, porque acuérdate que esta gente lo que vende es el prestigio de que son los maracachimbos en consultoría. Tan pronto esto trascienda en el mundo empresarial de los Estados Unidos, que Deloitte formó un...
0: Es malo.
1: Empieza con C la palabra que estoy pensando, pero no la puedo decir. Y que ha desmadrado las finanzas de Puerto Rico. ¿Cuántos contratos les va a costar esto a Deloitte? O sea que, y entonces, yo creo que ellos tienen la política de no salir público, que no es una mala política, ¿verdad? Pero en momentos como este...
0: Pero imagínate tú, en lo que tú dices, en momentos como esto, un lío de que la gente no tiene agua, hay que añadir que el cheque que se suponía que le llegara a un suplidor y que debería ser algo dado automático, no llega. Y tú tienes que lidiar con eso, simultáneamente con prácticamente todas las agencias. Incluso con gente cercana a ti que te ayudó, que tú no quisieras que estuviera por... Porque yo... Imagínate tú.
1: ¿Pero la culpa es de quién? ¿De Deloitte? Porque ahora mismo, para mí, la culpa es de Deloitte. Si yo tengo que decir algo por este micrófono, Deloitte tiene que responder por esto. Porque ellos son los dueños del proyecto. Ellos son los que le vendieron durante 10 años a este país que a cambio de 78 millones de dólares iban a resolver un problema. El problema no está resuelto. Pero si no es Deloitte, que lo digan. ¿De quién es la culpa? Porque ¿sabes qué? El olfato me dice que, mira lo que voy a decir, que la culpa ni siquiera es de Itza García ni de Francisco Domenech. Porque esto llevan 10 años con este chiste. O sea, aquí no se hicieron las pruebas que había que hacerse. Aquí no se hizo la programación correcta que había que hacerse. Y esto se lleva 10 años trabajando.
0: Y obviamente tenía fallas.
1: Y tenía fallas y nadie se dio cuenta. Pues ¿quiénes son los expertos de la ecuación? Pues si yo estoy diciendo que Isa García no sabe nada de esto, pues no puede ser Isa García. Ella está para gerenciar una cosa, de que se mueva papel para aquí, para allá, que la agencia, que no te están haciendo caso, ¿dónde? Ah, pues mira, tienes que hacerle caso. Pero yo creo que quien está comandando los esfuerzos tiene que ser los expertos, y los expertos se han vendido como Deloitte. Pues hasta que alguien me demuestre lo contrario, yo voy a estar mirando para allá.
0: Y se debería ser el gobierno el que lleve la voz cantante fiscalizando a Deloitte.
1: Que es el problema de la privatización en este país. No se fiscaliza. Por eso, debería ser el gobierno el que debió haber dicho para. No... Si los celos políticos no fueran tantos, tal vez si hubieran oído a la licenciada Mercado hace 3 meses, le hubieran puesto un frenito a esto, decir, pero vamos a estar seguros de que esto está... ¿Qué es lo que usted dice, licenciada? ¿Cuál es su preocupación? Ah, oiga, pues usted tiene un punto. Vamos a mirar esto con calma. Vamos a implementar... No. Probablemente mi olfato, aquí implementaron porque habían unos términos contractuales. Dale para adelante, esto no está listo, no importa. Dale para adelante para poder decir que cumplimos. Pues ahí tienen el lío. la prisa es mala. Sí. Bueno, estoy pensando aquí posibilidades, sí, sí. Porque cuando tú vas al periódico, nadie le contesta al periódico. La Gloria Ruiz Quilan dice que llamó a no sé cuántas agencias. Mira, Pantoja, bendito sea Dios que yo lo tengo en el alma al hombre. El de Hacienda.
0: Ese está debajo de tierra escondido.
1: Pero bendito
0: a Dios. Tiene que estar deprimido. Y,
1: porque al final del día, Hacienda es el que le toca hacer el cheque. O sea, bien hecho, mal hecho, le toca Hacienda. Pues lo llama la periodista. Refirió una petición de entrevista sobre el asunto al director ejecutivo de la Oficina de Gerencia y Presupuesto, Orlando Rivera Berrío. Yo no sé ni quién es. Pues la batata esa no contestó llamada. La OGP, que uno pensaría que debe tener algo en la bola de saber qué está pasando aquí, no contesta llamada. Pantoja la manda para OGP.
0: Pero imagínate, el pobre Pantoja que le han impuesto esto, que va a decir, yo no puedo contestar, si allá es que tiene, me refiero a donde, y de allá, como no tienen...
1: idea.
0: Me quedo aquí y me ignoro el pedido.
1: Sí, porque si
0: y entonces le tocará al pobre Jean Peña el domingo
1: decir una babosada.
0: Decir un malabar ahí que.
1: Decir una babosada. No llega el domingo, yo creo que hoy, porque él le gusta. Así que hoy dirá alguna babosada para volver a hacer el ridículo.
0: Créeme que ese hombre está sufriendo.
1: No sufre nada.
0: Ay, sí. ¿Tú crees irte a parar allí a decir, Dios mío, que. Y me toca a mí. Y se debe mirar al espejo, ¿por qué yo tengo que hacer esto?
1: En la vida hay que tener dignidad, Carlos. Sí. Y por 4 pesetas te las puedes buscar en otro lado. Pero bueno, cada cual escoge cómo embarrarse. Mira la Junta de Supervisión Fiscal. El IRP fue avalado por la Junta de Supervisión Fiscal.
0: Claro, que tiene su lógica, que haya una plataforma uniforme.
1: Yo la endoso.
0: Por eso.
1: Yo estoy de acuerdo con que haya un IRP. Y ahora, en medio de los escollos que confronta, la portavoz del ente, Silvet Santiago, dijo por escrito, mira lo que dice, ¿por qué se meten por unas cosas y para otras no? Dice Silvet Santiago, que es portavoz.
0: Transmite lo que le mandaron a decir.
1: Que el gobierno les indicó, el gobierno me dijo que el nuevo sistema se encuentra funcionando y que el ritmo de los pagos se está acelerando.
0: Silberto. Es una gran contestación.
1: Sí, sí, sí, sí.
0: Está operando y se está acelerando, lo cual es decir, tengo un desmadre, pero estamos pregando. No, eso es lo que dije, porque se está acelerando.
1: Y yo imagino que Silberto.
0: Ayer procesé uno y hoy dos.
1: Hay un 100%, hay un 100% de mejoría. En 24 horas hemos mejorado un 100%. Sí, ayer procesamos una
0: y hoy dos, por eso se está acelerando.
1: Momento de 100%. No digo la verdad. Yo estoy seguro que Silvet también está en posición de decirnos a nombre de la Junta que el gobierno les indicó que en Cupey había agua. Y en Loíza hay agua y en Isla Verde hay agua. El gobierno indicó. Entonces yo me pregunto, ¿y la Junta que se mete en cuanta imbecilidad se le ocurre meterse? Esto que va...
0: Que ahí yo te tengo que decir que hay razón para que indague más. Porque esa es la esencia de la información financiera con la que ejerce su fiscalización. Ahí sí que yo te digo.
1: O sea, si hay...
0: Y una de las cosas que ha señalado que Puerto Rico
1: no tiene transparencia.
0: No tiene disponible la información financiera y los estados financieros se atrasan y todo. Pues tú tienes una base.
1: Visibilidad es la palabra que usan. Que no hay visibilidad. Y se supone que esto es lo que dé visibilidad.
0: Yo creo que visibilidad es aparente el revolú que tenemos.
1: Hay cuentas que nadie sabe lo que
0: está tienen. Bien, por eso. Es visible el revolú.
1: Entonces, la Junta de Control Fiscal está contenta porque el gobierno les dijo que estaba funcionando. En lo que yo creo, no lo dije, pero tú lo dijiste, así que yo me monto ahí. Si hay un tema que yo creo que la Junta debería estar en control... a Loíza García. ¿Es en este?
0: Pues si se metieron una cosa que le dieron unos fondos para unos alcaldes y le dieron a pocos populares y se metieron allí,
2: O sea, esto es la visibilidad. O sea, eso es lo que nos han vendido. O sea, lo que nos han vendido es que con un ERP funcional, tú te sientas y ves dónde están entrando, saliendo las cosas, dónde, quién más, quién ponchó tarde hoy, lo puedo ver.
0: Y perdóname, si alguien insistió en esto fue la Junta. Pues a la Junta también la han engañado, este consultor privado.
2: No, no lo han engañado. ¿Tú crees que no? Porque el gobierno les indica que el nuevo sistema se encuentra funcionando.
0: Y acelerado.
2: Y que el ritmo de los pagos se está acelerando.
0: Estamos bien.
2: Así que Silvete, te felicito. No, tengo un puente en Brooklyn para la venta. ¿Esa es la música?
0: Sí.
2: Pues me callo.
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0: 8:30 de la mañana. 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
1: Regresamos a WKAQ Analiza. Soy Luis Pavón Roca, estoy con Carlos Díaz Olivo. Carlos, entre tanta negatividad, que a mí no me gusta, ¿verdad? Pero en realidad, pues, la realidad es la realidad. Pero ayer estuve en una actividad bien, bien bonita y bien interesante que quería compartir contigo y con nuestro público, de la Fundación para el Futuro de la Salud y la Fundación de Triple S. Y creo que es ejemplo de lo que... Es que hay gente haciendo cosas interesantes. Tú sabes que se habla mucho de la fuga de los médicos, de que no tenemos, primero que no tenemos suficientes médicos, que nuestros médicos se están poniendo viejos. Para que tengas una idea, el 50% de los médicos tendrá más de 60 años para el 2030. La mitad. Y que se ha hablado en términos de política pública de cómo atraer y retener. Y podemos hablar de varias iniciativas que no se están haciendo, pero bueno, que habría que mirar. Ayer, estas dos fundaciones, la de El Futuro de la Salud, que preside mi querido amigo el doctor Novoa, y la de Triple S, están poniendo el billete en darle becas a los residentes. O sea que uno de los problemas que tenemos es que se nos van, o sea, y si se va a estudiar a Estados Unidos, pues lo perdimos, como quien dice. Pues ellos están dándole becas. Ayer le dieron como a 30 y pico de doctores. Había también de otras disciplinas, farmacia y cosas de esas, de apoyo. Pero principalmente eran médicos, Carlos. En diferentes, ellos se sentaron e hicieron una evaluación de las especialidades que más hacen falta. Porque no es meramente decir que hacen falta médicos. Es que hace falta médicos en ciertas disciplinas donde hay pocos médicos o no hay. Y aquí hay una disciplina donde hay uno. El día que ese se muera o se retire, si no lo hemos reemplazado. Y algunas de estas especialidades médicas cogen 7, 8, 10 años en después de medicina. O sea, no es que la solución es de ahora para ahora. Pues estos muchachos y muchachas reciben esos estipendios durante su especialidad, con el compromiso de venir a ejercer a Puerto Rico una vez terminen. Ayer había uno, doctor Pinci, algo así, que había sido beneficiario. Repartieron $500,000, Carlos, en 30 y tanto. Creo que es 39 el número, pero me puedo estar equivocando. Creo que, tú sabes, es alguien que está haciendo algo práctico que debe tener un resultado positivo a largo plazo, de no solamente apoyar, ¿verdad?, estos muchachos que están haciendo los esfuerzos por educarse en unas carreras que son de largometraje. O sea, en realidad, uno hay que admirar a un médico que esté 4 de bachillerato, 4 de medicina, 6, 7 de especialidad, sin generar, o sea, está posponiendo su etapa productiva por 10, 12 años para enfrentarse a unos retos tremendos, ¿no? Así que mis felicitaciones allá a la gente de la Fundación de Triple S. Y la Fundación para el Futuro de la Salud.
2: Muy bien, sí, yo creo que es una iniciativa importante y siempre es bueno oír de gente que sigue, ¿verdad?, comprometida e ilusionada con Puerto Rico y que no se ha rendido a pesar de tanta cosa. Menciono rápidamente. Ayer yo di una clase modelo, o sea, una especie de lo que sería una clase en Derecho al grupo nuevo de estudiantes que entra, ajá, a la facultad nuestra de Derecho en Río Piedras.
1: Los que todavía no le han quitado la ilusión.
2: Y precisamente eso es lo que pues más me gusta de esto, que tú ves que todos estos jóvenes, algunos no tan jóvenes, porque hay también ya gente que, ¿verdad?, viene a estudiar derecho más adelantado en su vida, pero tienen un entusiasmo, una ilusión, que de alguna manera esta sociedad se las asfixia y se las limita, y yo creo que eso fue una de las cosas que finalmente pues yo les decía al final, que conserven ese entusiasmo y esa pues, ilusión y esa pasión, porque hace falta. Así, y siempre es refrescante, y por eso a mí siempre me gusta tanto la universidad, por ver que siempre hay un espíritu ahí que da esperanza. Así que yo creo que sí, Luis, que dentro de todo lo malo que nos toca aquí cubrir y ver todos los días, siempre hay unas posibilidades ahí que hacen ver que hay esperanza. Mira, moviéndonos para Estados Unidos y bajo la sección de que Puerto Rico es parte del mundo, ayer no nos dio tiempo con todo lo que rompió de la Junta de Gobierno de Acueducto, hablar de una confirmación de un resultado electoral que se dio en Michigan. En Michigan estaba aspirando a una posición por el Senado Abdul El Sayed, que es, como el nombre lo sugiere, una persona de extracción o de ascendencia árabe, es musulmán y progresista. Socialista.
1: Por eso.
2: Y ganó apretadamente una elección a la contendiente, que era una mujer también demócrata, pero conservadora. Y allí durante el proceso de la contienda de la primaria, pues fue muy importante porque se hizo el contraste, y la que perdió enfatizó que si el Partido Demócrata quería ganar, era importante ser, lo que hemos hablado tantas veces, un partido aceptable al ciudadano americano promedio, que tiende a ser más conservador que este enfoque socialista que se ha apoderado del Partido Demócrata. Y hicieron énfasis en que esa posición senatorial de Michigan era crucial porque la ganaron los demócratas contra un republicano en una de las sillas, que ahora es el que está aspirando nuevamente, cerradamente. Pero que si esa posición del Senado de Michigan la pierden los demócratas, se les dificulta cualquier aspiración de ganar la Cámara Alta Federal.
1: Que está 50-50.
2: Bueno, prácticamente.
1: Cualquier escaño que pierdan.
2: Pues ahora ganó esta persona. Aparentemente también en Michigan, la que va a sustituir a la gobernadora actual, porque ella no vuelve a aspirar, es otra socialista. Y entonces con esto lo que quiero decir es que esta ola del Partido Demócrata de ser, no sé si decir controlado, pero ser influido por un sector, entre comillas, progresista, pero que se autodenomina y se reconoce como socialista, que parecía ser un fenómeno nada más aislado de sitios como Nueva York, parece que es más amplio. Y está poniendo candidatos que han ganado en estos procesos electorales en posiciones clave. Yo te digo una cosa, y pues obviamente yo no soy del Partido Demócrata y no estoy en día a día viviendo ahí en los Estados Unidos, viendo esa situación que se desarrolla en la política nacional, pero yo me parece a mí que si los demócratas quieren ganar, tienen nuevamente que ser apelable a un ciudadano normal y corriente que no es socialista. Y entonces si tú lees lo que vas a presentar una plantilla socialista, pues yo creo que entonces tú lo que vas a hacer es que practique el Estados Unidos en control de no solamente del sector conservador, sino de un sector trumpista. Es decir, esto en el momento de mayor fragilidad para Trump y la gente que tenga esas posiciones, es la mejor noticia que puede pasar, y sigue ocurriendo. Entonces, te dejo a ti, la posición de este sector es que no, que es un cambio real en la política estadounidense, que con posiciones moderadas no puede ser, y que este es el momento de asumir un cambio radical en la política de Estados Unidos, y que ellos van para adelante.
1: Bueno, lo que pasa es que la democracia funciona así. Tú dices, los demócratas no deberíamos. No, los demócratas son los que votaron en esa primaria y son los que eligieron a esa gente. O sea, los demócratas son los que están tomando la determinación. No hay una entelequia por allá.
2: Bueno, lo que pasa es que ocurre en los dos partidos. La estructura que participa en estos procesos primaristas en el Partido Demócrata es mucho más radical ideológicamente que la base del ciudadano demócrata. Y en el Partido Republicano pasa lo mismo. Los que participan en estos procesos son unos ultraconservadores que el ciudadano promedio que vota con los republicanos no necesariamente es tan conservador. Así que no necesariamente es un reflejo de la nación, es lo que quiero decir.
1: No, podría ser. Pero lo que te quiero decir es que, por democráticamente hablando, pues
2: esos son los que ganaron.
1: No, y son los que tú te estás refiriendo a lo que cuando tú y yo crecíamos se llamaba the silent majority, la mayoría silente, ¿no? La gente que no participa en el proceso político, pero existe, vive, come, consume, tiene opiniones, vota en las elecciones. Aquí pasa lo mismo. O sea, el voto primarista no se... A menos que haya una primaria de esas a palo limpio. El voto primarista no... O sea, hoy que por ahí anda gente reorganizando todos los partidos, en esa reorganización, en esos pueblos, sobre todo cuando el alcalde no es incumbente, se reúnen 25 gatos en la marquesina de alguien y deciden, pues, tú eres presidente. Y ya, y no pasa mucho juicio más allá de eso. Llama la atención, a mí me llama la atención, porque yo no asocio a Michigan, y para ser transparente, yo nunca estaba allí. No he tenido razón, nunca iría voluntariamente y nadie me ha obligado, por lo tanto, no he ido.
2: ¿Ya has ido a dónde tú dices?
1: A Michigan.
2: ¿No?
1: No, ¿tú has estado ahí?
2: Sí, fui, me quise por ir a ver a Detroit específicamente. Yo te conté que...
1: Por el desastre de Detroit.
2: Yo hice una especie de gira por el Rust Belt. Y fui a Cleveland, fui a Pittsburgh y fui a Detroit a ver...
1: Como ejercicio intelectual de ver qué está pasando.
2: Y la pasé bien.
1: Bueno, Pittsburgh me dicen que ha habido un revival tremendo.
2: Las tres han hecho un esfuerzo.
1: No, pero que Pittsburgh es una cosa espectacular. Sí, porque Detroit sigue siendo una basura.
2: No, pero han hecho... ¿Tú ves el esfuerzo que están haciendo para recuperar lo que era la ciudad?
1: Tú estás como Silvete. No. Tú ves el esfuerzo.
2: No, pero es que no. Lo que te quiero decir es que hay un cambio dramático como eso estuvo hace 10 años, 15 años atrás, sí.
1: Pues yo no he ido.
2: Y fui a ver a los Tigres. Pues, no me gustan, pero
1: por
2: fui a
1: esa
2: ver.
1: Razón yo no iría. Anyway, no asocio a Detroit con movimiento socialista. A pesar de que tiene un trasfondo obrero la ciudad, o sea, toda esa industria. Tanto el Rust Belt en sentido clásico de las acereras, de las fábricas de producción de acero, ¿no? Como las fábricas de carros, porque esa área es donde estaba Ford, donde están las grandes producciones, o donde estuvieron en un momento dado, con muchas uniones fuertes, pero esas uniones tienden a ser conservadoras, o sea, tienden a ser demócratas. Pero el demócrata clásico tradicional no es el demócrata Bernie Sanders, que más bien proviene de unos ejercicios intelectuales de las ciudades grandes como Nueva York, Boston, ese liberalismo, ¿verdad? Esos experimentos que solamente en las Torres de Marfil se desarrollan, excepto de vez en cuando. Así que llama la atención... que este señor domina. Yo no sé, Carlos, porque por otro lado, cada vez que gana un trumpista, pues sucede lo mismo, es una polarización. O sea, yo no creo que la mayor parte de los americanos hoy, yo no estoy hablando hace 4 o 5 años, hoy estén con Trump, a favor de Trump o a favor de sus políticas. No obstante, en las primarias, el peso político que él tiene está logrando que sus candidatos estén en la papeleta. ¿qué va a hacer el elector norteamericano promedio, ese mítico Joe the Plumber, lo llaman en Estados Unidos, Joe el plomero, el tipo cuello azul,
2: clase pues parece media, que se identificó más con la posición del Partido Republicano?
1: No, yo, en la próxima elección lo que hay que ver. Cuando eso, yo tenga.
2: ¿Por qué ha de cambiar ese ciudadano si la alternativa demócrata es un socialista?
1: Porque estoy harto de las locuras de Trump.
2: Pero cuando yo miro para allá y aquel me dice que va a abrir la frontera y yo acabo de ver a Ceuta, o sea, yo digo, ¿qué es esto? Que van a eliminar, que van a difund la de policía, o sea, que van a hasta eliminar la policía, que el Estado tiene va a sí, controlar la renta, que por lo tanto si tú tienes
1: me voy una, con los fascistas sí, en
2: que si
1: en
2: tú ganas si tú ganas cierta cantidad de dinero hay que tributarte hasta matarte, pues tú dices, espérate.
1: Hay uno de esos trompistas, no sé si ganó, porque no le seguí la pista. Estaba proponiendo, no sé si era en Michigan, era para la gobernación. Tal vez tú lo viste. Dijo que había que prohibir todas las religiones que no fueran las cristianas. Habrá grupos muy contentos con eso, ¿verdad? Pero me parece una gran locura. Que él entendía que no había nada inconstitucional en eso. Y tiene su lectura de la Constitución, sobre todo a nivel estatal, que sí que él podía patear a todo lo que, todo el que no sea cristiano se me va del Estado, por favor, ahora. Pues tú crees que van a votar por eso ante el miedo del otro lado, porque fíjate que el único que ha ganado de eso, para ser justo, que es el de Nueva York, Mamdami, pues mucho ruido preeleccionario. Pero yo no creo que haya cambiado gran cosa Nueva York.
2: Yo creo que está astutamente construyendo un ejército y colocándolo en todas las estructuras para tener mayor influencia, seguro
1: pero,
2: que sí.
1: Pero lo que estoy diciendo es que en Nueva York no ha habido cambios significativos.
2: Porque, porque Fidel Castro tampoco en los primeros dos años, tres años hizo eso. Al contrario, fue a Estados Unidos y cultivó el apoyo y buscó y dijo que no, que él nada más era comunista, porque esa es la estrategia. Bueno, entonces, pues, pero yo no sé, yo te digo, como yo veo la dinámica allí, no sé si eso es efectivo. Cuidado si, como tú dices, pues resulta y los dos partidos están tan polarizados que esa polarización neutraliza y la gente entonces pues simplemente dice, pues llegó el momento del cambio, pero no sé.
1: No sé.
2: Allá tu amigo Trump también, para darte la otra cosa, las interpretaciones de la Constitución. ¿Sabes qué? El Tribunal Supremo le falló en contra la posición del gobierno con respecto a las personas que emigran a Estados Unidos y no están legalmente y tienen un hijo o una hija, que Trump decía, pues no puede ser ciudadano americano automáticamente, pues se entendió que sí, que la interpretación clásica de lo que él dice la enmienda 14 es literal y que así siempre ha sido, que si tú naciste en Estados Unidos, ciudadano americano, punto. Pues ayer bajó Trump, a pesar de esa decisión, con unas órdenes e interpretaciones nuevamente de que si tú naciste aquí, pero tu papá o tu mamá pertenece a una organización terrorista, no vas a ser ciudadano. Que alguna lógica podrá tener, ¿verdad? Pero ya tú ves cómo él dice, eso no se, ahí sí que no puede aplicarse la interpretación del tribunal.
1: El problema es cómo se define que es una organización terrorista.
2: La que define el gobierno.
1: Por eso. Sí. Y cómo se define quién es miembro de. Porque, tú sabes, si yo defino que el PNP es una organización terrorista, porque es terrorista pensar que la estadidad llega a Puerto Rico, y yo estoy en el poder, pues tal vez lo puedo lograr definir. Y segundo, ¿cómo yo defino quién es quién?
2: Y lo mismo, porque todavía va más, eliminándole la ciudadanía al que él llama al emigrante turista. Ese que dice que vino un fin de semana, pero está la esposa está preñada y viaja específicamente para que el hijo nazca en los Estados Unidos. Ese tampoco se lo va a dar. Que me parece que no encaja ciertamente dentro de lo que acaba de resolver el tribunal, pero él sigue para adelante con lo de él.
1: No solamente eso, ¿cuántos casos de esos habrán?
2: Muchos menos que lo que él pretendía. Pero lo que te quiero decir es...
1: Una mujerencita no puede montarse a un avión. A los 9 meses tú no te dejas montar.
2: Pero cruza la frontera o dice que vaya en carro. Pero acuérdate que...
1: ¿Cuántos son? O sea,
2: no sé. Bueno, no. La propia noticia que leí te decía que eso era un número relativamente menor.
1: 4 gatos.
2: Bueno, pero ahí está lo que te quiero decir.
1: Mira,
2: para que tú veas tu amigo Trump. Lo otro que hizo esta semana es que Janet Pirro, que es la fiscal federal de Washington, que él nombró y que era defensora de esto, decidió retirarle los cargos a unos ciudadanos que le habían formulado cargos porque supuestamente estaban saboteando la piscina reflectiva ahí de Washington D.C. Y realmente no, era que ellos vieron allí que aquello estaba descascarado y un pobre muchacho que había sido hasta atleta olímpico pues cogió la cáscara que estaba allí y la sacaron y lo arrestaron porque estaba saboteando. Y Trump lo que estaba diciendo que el desmadre que había ahí con el reflecting pool era
1: terrorismo.
2: Pues la fiscal se da cuenta que no hay prueba para eso.
1: Bueno, perdóname, peor.
2: Que
1: la prueba que tiene la fiscal
2: es de la chapucería.
1: Exculpatoria que dice que es el contratista
2: que chapucero
1: republicano que contrataron, que no se hizo el trabajo bien hecho.
2: Pues ella responsablemente dice, mire, tengo que retirar los cargos porque no podemos, lo que yo tengo no apoya esto y yo no puedo probar esto fuera de todo razonable. Pues vino Trump y públicamente la regañó, que estaba decepcionada, la citó a Casablanca y parecía que le iba a limpiar, pero parece que ella fue allí preparada y blindada. Y Trump tuvo que aguantarse de momento, pero sigue molesto con esto. O sea, que él...
1: La pregunta que aquí subyace, porque a mí no me preocupa Trump. Sí, yo adjudiqué que está loco. A mí me preocupa el candidato a secretario de Justicia, que no consigue los votos en el Senado. Y él dijo que Trump estaba en lo correcto, que eran de libre remoción. Yo puedo entender...
2: ¿Qué es de qué libre remoción?
1: Todos
2: qué?
1: Los U.S. Attorneys. Ciertamente, los District U.S. Attorneys son puestos de confianza. Pero significa eso, digo, siempre ha habido una deferencia que se hace a través del Departamento de Justicia. No es que el presidente va y escoge a uno y lo vota porque no me gustó como llevo un caso. Pero a lo que yo creo que aquí hay que... lo que deberían estar discutiendo en las escuelas de derecho. ¿Puede un presidente ordenarle a su empleado de confianza, U.S. Attorney, fiscal federal, radicar un caso...
2: Que él entiende que no tiene la prueba.
1: No es que no tenga la prueba, Carlos.
2: Es que entiende que no hay base para eso.
1: Que tengo prueba que dice que no es. Porque eso es lo que a mí me choca. Sí. Porque que yo no tenga prueba, mira, yo creo que sí. Yo creo que con eso tú ganas el caso. Deja que el jurado decida. Si tú estás en duda, pues eche para adelante. Yo creo que eso está mal. Yo creo que tú tienes que tener un convencimiento moral de que tengo duda, prueba
2: el más caso allá, razonable.
1: Pero puedo entender que alguien diga, zúmbalo para adelante. Que el jurado veremos a ver.
2: Pero que yo sepa que no.
1: Yo sé que no. Que mi prueba que tengo, que voy a tener que descubrir. A menos que se vaya a revocar ahora una... Jenks y otra serie de casos. Yo sé que no fueron. No, este no fue. Tengo un perito que me dice que no fue. Y como quiera, yo tengo que erradicar porque el presidente me lo ordena.
2: Wow. Fuerte.
1: Entre eso y Alemania de cierta época. O Nicaragua. O sea, tanto que se critica a Nicaragua, pues ¿cuál es la diferencia?
2: Hay una elección ni siquiera.
1: Pero Trump ha dicho lo mismo. Ten cuidado.
2: Él dijo que puedo volver a correr.
1: También.
2: Nos vemos.
1: Hasta mañana.
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4: Pedro Rodríguez, alcalde, buen día.
5: Buen día, Rubén, buen día. Alcalde. Puerto Rico también.
4: Alcalde, Fervió en Trujillo Alto.
5: Sí, Fairview. Nosotros tenemos colinas de Fairview y Fairview. Lo que pasa es que Fairview tiene una parte que es San Juan y una parte que es Trujillo Alto.
4: Ok.
5: Se divide. Fairview como tal se divide entre Trujillo Alto y San Juan.
4: De hecho, tengo aquí, de acuerdo a la comunicación escrita que envía la Autoridad de Acueductos y Alcantarillados, que está Round Hill, 181, Lago Alto, Tierra Linda, Ciudad Universitaria, Lomas de Trujillo Alto, Riberas del Río, Vista Serena, La Lomita, El Conquistador, en fin. Alcalde, ¿cómo, o sea, cuál es su recomendación a toda la gente de Trujillo Alto que va a ser parte de esto a partir del viernes?
5: Mira, Rubén, lo que acabas de mencionar ahí, ¿verdad? Esos son algunas áreas, ¿verdad? De lo que le llaman la zona 1 en acueducto. Nosotros tenemos 8 barrios aquí en Trujillo Alto. De los 8 barrios, 3 de ellos completos, 3 barrios completos, que son Jos, Cuevas y Carraízo. Y ahí incluye, ahí donde está Fairview también y toda esa urbanización que mencionaste, están desde el sábado. Hoy entra en el quinto día ya de, nosotros decimos, racionamiento forzoso, porque, ¿verdad?, han estado dando razones y la gente, ¿verdad?, siempre ha querido que le hablen con la verdad y directamente le informen. Y ahora, pues, ayer anunció la gobernadora que entonces va a hacer un racionamiento. Yo le pregunté a ella que si estas personas que llevan ya, que hoy entra en el quinto día, que si van a tener agua antes del viernes, según los trabajos que está haciendo este acueducto con relación a la bomba ahí de Cooper Water System. Ella me dice que continúan los trabajos, pero de seguro ellos entrarán, porque entonces ahora los otros 5 barrios que yo tengo que entran en la zona 2 de Trujillo Alto, entonces esos no van a tener agua viernes y sábado, y entonces el sistema recupera y podrán tener agua entonces los de la zona 1, que llevan 5 días sin agua.
4: Entonces, alcalde, ¿qué tipo de respaldo, si puedo describirlo de esta manera, qué tipo de respaldo o apoyo está dando el municipio, digamos, a las zonas o áreas o personas más vulnerables, viejitos, centros de cuidado de adultos, etcétera?
5: Sí, nosotros desde el domingo coordinamos y tenemos 7 diferentes oasis en estas comunidades de lo que le llaman la zona 1. Y también están también, según nos van llamando y nosotros vamos identificando también, estamos yendo a diferentes hogares, centros de cuidado y eso de ancianos. También que ya, porque ya ayer fue que empeoró la cosa, pues ya la cisterna pues se la agotó el agua a estos lugares y estamos ayudándolos también. Hoy continuamos también desde temprano.
4: Entonces,
5: y además que estamos haciendo la gestión también visitando personalmente mi equipo de trabajo y este servidor, lo estamos haciendo también, identificándolos también, visitándolos.
4: Entonces, alcalde, ¿cuánta gente se ve afectada en Trujillo Alto?
5: Bueno, te puedo decir una cantidad exacta, sí, ¿verdad? De abonados y eso, no te puedo, pero es el área urbana completa de Trujillo Alto. O sea, que Trujillo Alto tiene un área urbana bien grande, y además del área urbana, entonces tenemos el barrio Carraízo, que también se compone, ¿verdad?, de área urbana, que como son las urbanizaciones de Fairview, Colinas de Fairview y Cinco Español, pero el campo como tal, que está cerca a la 175, está cerca a la represa, toda esa área está sin, o sea, que es un área grande que estaban sin servicio. Desde el sábado, 5 días ya.
4: Bueno, por eso le digo, porque hay gente que me está escribiendo mientras usted y yo estamos hablando, y me dicen, pero Rubén, o sea, porque esta conversación entre usted y yo parte del hecho de que Trujillo Alto está entre los pueblos municipios que a partir del viernes van a caer en el plan de racionamiento de la zona metropolitana. Pero me está escribiendo gente mientras usted y yo hablamos y que me dicen, mira, si yo vivo en Trujillo Alto y yo no tengo agua.
5: Pero eso, yo digo que tienen, eso va a ser racionamiento de racionamiento aquí en Trujillo Alto. Porque lo describimos así, que es un racionamiento forzoso que tiene desde el sábado el área urbana aquí en Trujillo Alto, incluyendo el barrio Carraízo. Pero te digo, tres barrios, Senyos, Cueva y Carraízo, tres barrios completos de Trujillo Alto, son los que están sin agua desde el sábado.
4: Wow. Entonces, digo, con mucha solidaridad para esa gente que no ha tenido agua, ¿ustedes han podido bregar con eso? Digo,
5: bueno, está.
4: Alcalde, déjeme decirle algo. Se supone que mañana empiecen las clases, yo no sé cómo va a ser esto.
5: Es frustrante y de verdad que la gente se siente y nos sentimos, ¿verdad? Aquí en Trujillo Alto nos sentimos desesperados ya, tú sabes, este nivel, porque son 5 días, y no te digo, como he mencionado anteriormente, el sábado fue la rotura en Sergio Cueva, la arreglaron, pero de ahí para abajo, esta área se ha quedado sin agua. Después alegaron que era una válvula que no pudieron abrir, que no llegaba agua a Sergio Cueva. Después dijeron que a las 5, eso fue a las 3 de la tarde, lo informaron el domingo. Desde por la mañana estaban sin agua y la gente desesperada a ver qué había pasado. Entonces a las 3 de la tarde emitieron un comunicado que había un problema con unas válvulas, que había unos buzos trabajando con eso. El lunes entonces, a las 5 de la tarde, vinieron a decir que estaban en un problema con Coupe Water System. Y o sea que la gente, por lo menos, queremos que nos informen. Por lo menos la información ayer salió temprano y dijeron, acuerdo, dijo que no iba a haber restablecimiento de agua durante el día de ayer. Por la noche, estoy ahora en estado de comunicación con varios residentes. Le llegó esta madrugada a las 2 de la mañana, recibieron agua a ciertos sectores, pero ya a las 4 de la mañana no tenían agua.
4: Wow. Bueno, gracias, alcalde. Esperamos mantener comunicación con usted en los días subsiguientes.
5: Gracias, Rubén, por la solidaridad también.
4: Bueno,
5: seguimos aquí luchando.
4: Bueno, digo, yo conozco bastante bien Trujillo Alto. Espero que porque estamos hablando residencialmente, alcalde, pero esto afecta los restaurantes, las oficinas, los talleres de trabajo, todo. Esto lo afecta a todo. Así que
5: ya ayer yo estuve ayer visitando diferentes oasis, y de verdad que el desespero, y yo recibí allí personas en los oasis, dueños de negocios, dueños de cuidos de niños, de ancianos, residentes que salen a trabajar por la mañana y por la tarde cuando llegan, que vienen a hacer sus cosas en la casa, a lavar, a fregar, a cocinar, que no encuentran agua en su casa. Y sabe, no es un día ni dos, ya son 5 días con el día de hoy.
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7: Esto sí que es cool. Esto sí que es cool. Vamos a probar exquisiteces en breve. Pero anyway, buenos días a todos. Estamos en la entrevista de frente. Yo soy Rubén Sánchez. Son las 10:05 de la mañana. Si hago un resumen de los mensajes de texto que tengo desde temprano hoy y particularmente desde que me fui a las 8:30 para dar paso a Carlos y a Luis, pues todos los mensajes de texto o muchos tienen que ver básicamente con lo mismo. Gente, me están tocando aquí a la puerta. Déjenme ver. Gente decepcionada. No decepcionada, porque la decepción es otra dimensión. Gente frustrada y angustiada porque no se supone que cayeran hoy en la fase 1 de racionamiento y son los que se deberían preparar para la segunda fase del racionamiento que empieza el domingo. Pero hay gente que no tiene agua desde el viernes o el sábado y que no tienen ningún tipo de explicación para esto. Agradezco a la persona que me envió, hay alguien que envió una oración para todos. Yo, pues, me limito a respetar lo que me envían. Alguien me envió una oración para todos para ver si llueve. Pero, anyway, también alguien
8: pero,
7: me...
8: ¿Pero es una canción? ¿Es una oración o es la canción?
7: No, una oración, de hecho...
8: Pero habla... ¿sabes cuál es la canción que te digo, verdad?
7: No.
8: Pero es la que se cantaba cuando chiquito, la de que llueva, la Virgen de la Cueva, los pajaritos cantan.
7: La Virgen se levanta.
8: Exacto.
7: O sea, ¿qué? Pero ¿qué? Hay un...
8: ¿Esa funcionará?
7: Bueno, o sea, ¿qué?
8: Tenemos

0: O sea, que,
1: no, ¿cuántos pues, pies izquierdos hay ahí que nadie bailó? ¿Cuántos pies izquierdos?
2: Que ahora el arzobispo de San Juan.
3: No, mira, hagas eso.
2: El mismo Combe,
3: no,
2: mira.
3: No es Combe, ese es Eusebio. No te metas con Eusebio.
2: Dime que no es Combe.
3: No.
0: Mira. Mira. Ay, Billy, el santa. A la verdad, ay, es que.
3: Porque cuando se va la luz, este casinómetro regalaba este planta, blasfemo.
0: Este deberían prohibirlo en la iglesia. ¿Cómo con?
4: Rubén, ¿a dónde tú me has metido?
0: Era, no, fue Javier, de hecho. Yo le dije que venían estos dos y... ¿Cómo es cuando te prohíben en la iglesia católica que te...
2: Excomulgan.
0: Este está excomulgado. Antes de ir con Obed y con Ángel, aquí están Johnny y está Ismael Vega de Casinómetro. Y nos vamos para la República Dominicana. 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Y gracias a Ismael Vega por siempre apoyar cualquier tipo de gestión aquí en el aire o fuera de WKQ. Gracias, Ismael.
4: No, siempre. Y gracias a ustedes por invitarme, ¿no? Y hacerme parte de esto. Le decía a Javier que si no me invitan, me enchismo. Así que, nada, aquí estamos. 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
3: Y lo más importante, Rubén, lo ¿qué? Que pasa en el ferry se queda en el ferry.
5: Eso es así.
2: ¿Cuál es el número? Favor, ¿cuál es el número? Espérate.
3: Lo que por pasa favor, en el ferry es este, sí, porque eso a las 3 de la mañana lo que hace Golo ahí, eso es callado. Espérate. Eso es callado.
6: Nosotros somos bebedores.
5: Escucha, ya empezaron ahí a animar.
3: Mira, pa' allá.
0: ¿Pero qué?
2: Eso es para hacer un bocadura para hacer un
3: Es
2: para reservar.
3: Entonces,
2: rápido.
3: Es reserva.
5: Oye, entonces, tienen que llamar.
0: Pregunto.
3: Pero mira, si tú estás al lado de Ismael, que eso, mira.
2: El mejor. El gerente del mejor casino en todo Puerto
3: Rico. Pronto regalaremos cisterna, tú vas a ver.
4: Estamos regalando baterías ahora.
3: Ah, pues ven, ¿qué te digo yo? No, bueno, te digo yo.
4: Siempre hacemos algo pero, en esta época.
0: ¿Sabes qué? Es que, de hecho...
3: Tú hiciste un remoto conmigo allí con una pirámide de plantas, ¿no te acuerdas?
0: Bueno, una planta. En Casinómetro, en María, era donde... Bueno, Ismael puso allí un montón de enchufes para que la gente o cogiera carga o tuviera señal. Y allí estuvimos, diantre... Semanas o meses. Estuvimos allí en Casinómetro en María, fue una experiencia, y aquello estaba abarrotado porque había un montón de gente que no iba a jugar.

0: que iba a procurar por eso.
1: A coger el aire acondicionado, a coger wifi.
2: A botar el golpe, a coger wifi, a salir de la casa, a tomarse algo frío.
3: Y ahora es más grande.
2: A trabajar, ahora es más grande.
0: Ahora
1: no, y todavía está el código, Rubén. Tú vas a la barrita y tú dices, en el ticket de Cosme. Y eso funciona. Eso funciona. 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Hazme caso, pero son los códigos.
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0: ¿Sabes qué? Me encantaría que Vanessa fuera, porque ella es tremenda.
3: Janguearle lo mejor.
0: No, es que a lo mejor me ayuda a mí en el host.
3: Ajá, pues.
0: Vanessa. Y mucha gente la conoce. Mira, déjame hacer.
3: Bueno, Conme, si tú quieres, podemos negociar el contratito de Vanessa para ir allá.
0: Pues para allá. Mira, déjame hacer una pregunta aquí. 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Ismael, antes de concluir, estamos en el tramo ancla del BSN, del Baloncesto Superior Nacional, y me imagino que particularmente en esta etapa Metrobet se llena.
2: No, lo has dicho, Rubén, todo deporte cuando arranca y cuando terminan en el momento ancla, como dice, crea un furor increíble. Así que estamos ya terminando en las finales del BCN, que crea un furor increíble con los clientes.
1: Aguada, menos 500.
2: Aguada y mis vaqueros.
1: No, Aguada, menos 500. Pasé el billete, es Aguada.
2: Ahí estoy con
5: los billuyi, los billuyi.
2: Así que estamos en el MLB. Acabamos de terminar la FIFA, que fue increíble. O sea, ya se escucha que mundialmente sí fue otra cosa. Y en las apuestas y en Puerto Rico también. Y el furor de la gente ver los juegos, ¿no? Y de disfrutarlo.
1: NFL, que empezó la previa anoche.
2: NFL también. Así que nada, siempre.
1: Yo veo NFL.
2: Siempre hay algo sucediendo.
1: Heidel hasta las muertes.
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1: O sea, Ismael, que eso también puede decirse que si tiene radio, si es viejito, pero tiene radio audiencia, se queda. Sí. No, era para preguntar.
2: Te vi mirando para el lado, pero está bien.
0: Porque
1: eso sí, Rubén. No, porque si es viejito, pero tiene radio audiencia, se queda.
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4: 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Que bien.
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5: Usted lleva la maleta nada más.
1: Y recuerden, lo que pasa en el ferry, se queda en el ferry.
5: Y se va sin maleta, comodito.
3: Ah, seguro.
1: Porque el show de Golo a las 3 de la mañana usted lo tiene.
5: Mira, sin maleta usted se va. Un traje de baño, una gafa.
1: Mira, y va Janet Pérez Brito, que también ella a las 3 de la mañana es otra persona.

0: Mire, ja, yo veo que hay una especie de...
1: Muchachos, eso parece un... Eso, una reunión, eso parece un bonanza.
0: Nunca hay tanta gente en el control. Nunca.
2: Eso parece la fiesta de la calle.
0: Yo veo a Carla Yani ahí. Veo a Ezequiel ahí.
1: Veo, se mete la FCC, nos multa.
0: Pero todo el mundo comiendo.
3: Hey, yo no... Yo levanto las manos.
1: Mira, Carla Yani, dos sándwiches a la vez. Qué
3: barbaridad. Yo no caigo en pecado todavía.
1: Cristo amado. Ya mismo.
4: Parece que está bueno porque Javier estaba aquí, según yo, disfrutando de la entrevista, pero se fue para allá.
2: Pero espérate, brincó.
1: Mira, pendiente a Joel, porque Joel es de los Corning Wear.
2: Ismael, que está regalando a los
1: Tope Wear.
2: La batería.
4: Pues mira, tenemos un vehículo que estamos regalando, tenemos batería, tenemos un sinnúmero de cosas pasando todos los días, así que nada.
2: Bueno, Ángel Mato.
1: Cisterna, Ismael, hazme caso.
2: Ángel Mato, tú que estás a pie.
1: Cisterna.
2: Vete a jugar ahí, chavito.
1: Una cisterna allí.
4: A pie y al parecer sin cisterna, ¿verdad?
2: No, tacho, lleva llorando con lo de la cisterna.
1: Si tú supieras a dónde voy a buscar la cisterna que compré, Rubén, a un Macao. Allá fue que apareció.
2: Pero no una cisterna, lo que es dos cubos eso de...
1: Bueno, lo que pasa es que la gente en la zona metro...
2: Si se fuera a jugar en Casino Metro, podría comprar
1: una cisterna buena. Y los vendedores que están en su perfecto derecho de hacer sus chavitos, un dron azul no vale 85 pesos, chicos. Ayudemos a la gente. Eso estaba en 25 los otros días.
2: No, es que tú no entiendes la inflación, Ángel.
1: No.
2: ¿Cómo
1: no,
2: van a separar el viajecito a Santo Domingo si no hace su...
1: Por favor.
2: Mire, ¿cuánta gente cabe allí antes de irnos, verdad?
5: Porque... Mira, la capacidad del barco es de 1.500 personas, así que aprovechen, los espacios son limitados. La gente ha estado llamando en la última semana desde que empezamos a promocionar este viaje, así que
2: ¿y tú vas, Rubén?
5: Llame ahora.
0: Pero sí.
1: Bueno, chicos, si el viaje es el crucero Juven Sánchez, chicos, tú no escuchas las promos.
0: Yo soy el anfitrión.
1: ¿Para qué son las uniones de estafa aquí?
0: Yo soy el que estoy invitando.
1: Yo soy el que estoy invitando.
2: Tú tienes un cuarto.
0: Yo soy el que estoy invitando. Va todo el equipo de
1: Lucas. 5 reuniones de staff y tú al aire estrellas la nave. Qué barbarazo.
0: Gracias, Ismael. Gracias, Johnny.
5: Gracias.
0: Amigos. Regreso en breve con los más populares. Obed y Ángel, tengo una pregunta. Hoy esta emisora reprodujo un mensaje de Francisco Domenech haciendo saber su retirada y despedida del cargo y haciendo un inventario de las cosas que él entiende que logró durante su estadía ahí. Pero la pregunta para los más populares es que están sonando 1, 2, 3, 4, 5 nombres.
2: Vanessa Santo Domingo es la candidata, punto.
0: 5 nombres. Así que, ¿quién será el nominado hoy? O más bien nominado, no, porque ese no tiene que ir a la Asamblea Legislativa.
1: No, pero...
0: El designado secretario o secretaria de la Gobernación y así también subsecretario o subsecretaria de la Gobernación, porque se van los dos.
1: Bueno, yo sé que me llegó una invitación, fiesta de que por fin se fue, Tomás Rivera Chat, Metropol de Guaynabo. Mira, a las 6 de la tarde.
0: ¡Qué embustero!
1: Mira, Metropol. Metropol del Sheraton, al lado del Casino Metro. Mira,
4: al lado del Casino Metro.
1: A celebrar con Tomás, porque se fue Satanás. Mira, ahí está la invitación.
0: Vamos. Saque. Va. Espérate.
1: Dale, que hay mención, dale.
0: Sí, vamos a la pausa.
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0: sé. Claro, mi pana, Freddy, en serio.
1: De Alfa escribió. Rock. Es que nosotros, antes de llegar aquí, estábamos por allá. Desde tus tiempos de Alfa Rock, me dijo.
0: Pero, disculpa, ustedes, perdón, estaban en Guapa.
1: Lo más popular.
0: En Guapa.
1: Está en las radio. 7 emisoras AM y FM.
0: No, por eso ustedes
1: estaban. Sí, estábamos
0: en Guapa Radio. Digo, sí. Se los digo porque yo escucho a Freddy, ahí.
2: Te manda saludos.
0: Amén. Y Freddy es tremendo.
2: Un gran ser humano.
0: Tremendo pana. Sí, sí, sí.
2: Un gran ser humano.
0: Bueno.
2: Bueno, ¿qué
0: le? Espérate. Antes de decir cualquier cosa, gracias. Me salió el merengue este del agua.
2: Otra vez.
0: Mira, ahora, en serio. 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Pero aquí todo el mundo estaba comiendo. 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Así que ya lo sabes. Me disculpan, Obed.
3: Buenos días, Rubén. Sí. Aquí tengo el
0: chico
3: del aire.
0: Sí. ¿Cómo no? Gracias.
1: Era para allá. Por culpa de Luma, mira, le van a arreglar los aires acondicionados a Rubén.
0: ¿Sabes qué? ¿Quién puede sustituir o cuáles son los nombres que suenan para sustituir a Francisco Domenech? Tengo que hacer una llamada, Roche.
2: Dale.
0: Y no puedo estar al aire porque es súper importante.
2: Tranquilo, nosotros te vaqueamos, para eso tú eres nuestro hermano. Mira, pues yo creo que Vanessa Santo Domingo sería una buena secretaria de la gobernación. Vanessa es una persona que tiene una capacidad gigantesca, tiene un juego de piernas, tiene carácter. Le inyectaría obviamente a la administración seriedad, prudencia, enderezaría las comunicaciones y la falta de comunicación. El presidente del Senado la respeta, los legisladores, y creo que podría establecer un plan coherente. Si no fuera Vanessa Santo Domingo, yo creo que la segunda opción para mí sería Rosachely Rivera, la secretaria de Estado, y que ella funja en este caso como secretaria de Estado y secretaria de la gobernación. Todo el mundo respeta a Rosachely, tiene una buena relación con los alcaldes. Ángel,
1: yo no puedo recomendar a nadie, Obed, por una sencilla razón. Yo estoy más que convencido que la secretaría de la gobernación ha pasado a un segundo plano, que ya la secretaría de la gobernación es inconsecuente. A quien nombren ahí no tendrá ni el acceso a poder ni el poder de decisional que va a seguir teniendo Francisco Domenech. Sí. Aquí políticamente Francisco Domenech va a seguir mandando en este país, joven. Ahora desde el comité de Jennifer la gente tendrá que ir a negociar el contrato, a cuadrar con Politán y cuadrar acá. Tú vas a ver. Mira, si ya hubiera candidato, ya lo hubieran nombrado. Nadie quiere. ¿Quién quiere? Rubén Sánchez, soy la White Star Line. Quiero que seas el capitán del Titanic. detalle, ya le metí al peñón de hielo, pero navégalo, Rubén. Nadie quiere irse con ese barco que va para abajo.
2: Pero es que, Ángel, estamos en un proceso crítico, hay una sequía. Pero suelta. Rubén, yo sé que la gente cupé y está pidiendo agua, pero
1: mira,
2: pero
1: Rubén, la última vez que tú tocaste eso, salió la gritona aquella vez y se formó un lío aquí.
2: Vanessa Santo Domingo, Rosa Chely, la secretaria de Estado.
4: No he escuchado ninguno.
2: Para mí esas dos personas serían clave.
4: Pero obviamente
0: Vanessa
2: y Rosa Chely es muy buena.
0: Vanessa es muy buena y tiene...
1: Ah, ya tengo.
0: Vanessa tiene Bodrón.
2: Sí.
1: Ya yo tengo el candidato.
0: Josué Colón.
1: No, Luis no. González, el acueducto, ponlo para allí. Mira qué bien, chico, nos va con el agua. Espérate. Mete eso ahí. Mete eso ahí.
2: No creo que sea la persona idónea para esa posición.
1: Qué elegante eres. Te levantaste elegante hoy.
2: No creo que el sal de energía sea la persona idónea.
1: Ah, tú dices José Colón.
2: No, el otro no puede ser. el otro me reservo mis comentarios.
1: Yo insisto, al que tú pongas ahí, gracias por participar. Hay que seguir persiguiendo a Francisco Domínguez. Politán vive.
2: Ya la página de Francisco Domenech pasó. La gente. Es el Titanic. Se está hundiendo.
1: ¿Quién quiere ser el capitán de un barco que le metió el peñón? Olvídate de eso, güey.
2: Pero mira, Rubén. Yo creo que hay que reseñar las cosas buenas y las malas. Obviamente, pues no vamos a hablar de Francisco Domenech, pero ayer, y no he escuchado a nadie resaltándolo, la gobernadora de Puerto Rico tuvo el segundo inicio de clase mejor en la historia. Ningún señalamiento. Las escuelas estaban bien hechas. El director de OMEP hizo su trabajo, el de AEP hizo su trabajo.
0: Ya habló.
1: Obed está ahí. Yo lo vi en el parking, cogí un galón de queroseno, se lo echó encima y está hablando aquí en candela.
2: Pero ahora, obviamente, después de decir lo positivo, ahora vamos al tema que nos compete.
1: Mira, Obed, me escriben de la página de TikTok, ella navega PR, que ella se atreve a navegar eso. Pero yo, hay que tener cuidado ahí. Mayra. Ella navega PR.
2: Pero mira, lo que te digo es, Rubén.
0: Pero, de hecho, yo estuve... Yo estuve ayer en Orocovis, en una escuela excelente. Yo transmití desde allí, una escuela con una matrícula alta, una escuela grande, una escuela, lo que le llaman segunda unidad en Orocovis, una escuela con los salones bien decorados. Yo transmití en un salón de kinder.
1: Y los transportistas sin pagar. Y las terapias especiales.
0: Eso es falso.
1: Están
0: falso,
1: mandando. ¿Tú viste el cheque? Nadie vio el cheque.
0: Es falso.
1: Que llamen los transportistas.
0: No estoy defendiendo a nadie.
1: A los T1 no le han pagado.
0: Lo que pasa es que...
1: Llamen.
2: Pero que no le han pagado si todavía han empezado las clases.
0: Que a los transportistas...
1: Lo que le deben, bendito.
0: No lo sé, pero los transportistas les pagaron ayer.
1: A cero.
0: Pero
2: les pagaron.
0: No sé si a cero, pero con relación a lo que dijo.
1: Es más, voy a dar un consejo. El problema es que tenemos que ser realistas. Pero voy a decir
2: la
1: algo.
2: La gobernadora hay que dársela. En los inicios de clase, históricamente siempre habían problemas.
1: Escuela sin agua.
2: Pero es culpa de la gobernadora que
1: no hay cisterna.
2: No, eso es falso.
1: 100%.
2: Todas las escuelas tienen cisterna.
1: ¿Tú viste la certificación?
2: Seguro.
1: ¿Tú viste la certificación?
2: Seguro.
1: ¿De dónde la presentó?
2: La presentó el director ejecutivo de la Autoridad de Edificios Públicos.
1: Voy a dar un servicio público.
2: Escuelas se estaba trabajando.
1: Voy a dar un servicio público. Contratista que haya recibido un email diciendo empieza a prestar servicios el lunes sin haber firmado el contrato, no le van a pagar. Cuando usted firme contrato, usted trabaja. El gobierno de Puerto Rico no puede pagar para atrás. Eso es delito. Servicio público a los terapistas de habla, a los especialistas que están diciéndole repórtense el lunes, aunque el contrato no esté firmado.
2: Todo está mal según Ángel.
1: eso, si pues perfecto, hablas,
2: si hablamos de la de acueducto,
1: esta mañana me bañé con aire.
2: Yo te, no, pero es que Ángel, uno tiene que reconocer las cosas buenas y las cosas malas.
1: Agua. Pues no, Rubén, porque no me tocaba tener agua. Se fue el servicio.
0: En Escorial.
1: En Escorial, después de las 8 ya se fue todo aquello.
2: Yo desde el sábado no tengo agua en Coupey.
1: O está peor.
2: No.
1: En Coupey. 5 cisternas compró.
0: En Coupey. Y tú no te habías mudado.
2: No, yo me mudé a Torrey a Coupey.
0: No, yo
2: de Torrey a Coupey me mudé.
0: Yo había escuchado que tú te habías mudado en el edificio que está al lado del Caribe Hilton frente a la laguna.
2: Bueno, no, yo no tengo tanto chavo para
1: muchacho,
2: eso.
1: Muchacho, esas nenas comen como eso.
0: Es una... Mira, de hecho, Ángel Oed, para que lo mencionen, en conferencia de prensa ayer, a mí me parece que este dato es comentable y es interesante. En conferencia de prensa ayer, en la escuela donde yo estaba transmitiendo, Jennifer González arremetió contra Luma debido a que el plantel no contaba con energía eléctrica. Para que ustedes vean cómo son las cosas, estoy citando a Jennifer González. Estas palabras no son mías, así que la voy a empezar a citar otra vez. Para que ustedes vean cómo son las cosas, esta coordinación se hizo con tiempo y todas las escuelas empezaron su trabajo normal. Pero como yo decidí venir a esta escuela y Luma siempre quiere jorobar, Luma decidió llevarse la luz de esta escuela hoy porque la gobernadora de Puerto Rico venía a Orocovis. Esa es la manera en que trabaja Luma. ¿Esto será verdad que
1: bueno,
0: Luma
1: o sea, la gobernadora quiso... está acusando un acto intencional de Luma. Bueno, ¿habrá que ver?
0: Ella básicamente dice que se llevaron la luz porque yo iba a estar allí. Bueno. Pero yo no creo que Luma sea suicida o loco.
2: Yo no.
1: Además de que Obed tiene un buen análisis de lo que pasó aquí en el Supremo con Luma.
0: Digo, ella es política.
1: Claro.
0: Y Luma está contra la pared por la circunstancia
2: pero no
0: de
2: Luma.
0: Los procesos.
2: Puerto Rico está en contra de la pared, Rubén. Porque aquí estamos hablando de la determinación del Supremo, pero hay algo que no está...
0: Esto no es, mira lo que me pregunta Ángel Mato. No voy a preguntar esto.
1: Eso es Ángel Raúl, aclara, eso es Ángel Raúl.
2: Pregúntalo.
0: Dale, sí. Ahí.
2: No, mira, aquí todo el mundo está hablando de la determinación del Supremo de certificar el caso y no pasar prueba evidenciaria para el pleito de Luma. Pero el tribunal dice que tienen que notificar cómo sería el proceso de transición. Y yo me pregunto, Rubén, mañana se evalúa, mañana declaran que la extensión del contrato, la carta de intención de extensión, es nula. Pues si es nula, todo es nulo. Así que la cláusula de transición es nula. So, mañana Luma se va y si a mí me dicen se eliminó el contrato, yo entrego las llaves y que resuelva Puerto Rico. O sea, la crisis que se va a formar con este pleito y no hay un proceso que nadie ha estado hablando, ¿cómo vamos a atender esto si el Tribunal Supremo determina que Luma, la extensión fue ilegal? Vamos más allá. El Tribunal Supremo no puede obligar a Luma a hacer una transición. No puede. Si es nulo, es nulo. Así que yo cojo y entrego la llave y me voy. Esto es una crisis que todo el mundo está... Es bien fácil decir, que se vaya Luma, que se vaya Luma. No, yo no estoy defendiendo a Luma, porque todavía al frente de casa llevan como 3 años ahí un foco que no lo han ido a cambiar. Son unos incompetentes, pero también hay que tener mucho cuidado, porque aquí somos reaccionarios y no estamos viendo las consecuencias que van a traer. Aquí esto está pasando como lo mismo que tenemos ahora con la sequía, Rubén. Aquí llevamos meses que el Servicio Nacional de Meteorología, y a ti tú lo llamas toda la semana, diciendo aquí no va a llover y aquí nos hizo una campaña de concientizar a la gente para dejar de utilizar agua. Aquí bajaron los niveles y entonces dijeron, mira, nos hemos dado cuenta cuando ya tú ves que no hay agua, nos dimos cuenta que hay que hacer un racionamiento. Che, y entonces viene el director de acueducto, el presidente, que de verdad le está haciendo un daño a todo el mundo. No, ¿tú sabes cuál? Ese es el piloto del avión, pero ¿tú sabes de qué avión? Del de las Torres Gemelas, el que estrelló el gobierno. Es un irresponsable. Y la cosa no es que sea irresponsable, Rubén, es que es mentiroso. Porque vienen, dicen, no, el racionamiento empieza el viernes. Sí, pero yo llevo sin agua el sábado, ¿y cómo me preparo? No, porque es que las bombas no dan y envían los comunicados por la noche. Pues ¿cómo la gente se prepara? Después, ayer sale el presidente de la Junta de Acueductos renunciando, que ese es otro irresponsable. Porque ese dice, ah, no me anunciaron de racionamiento. ¿Y cuándo usted citó para que lo hicieran? Porque es fácil cuando salir gritar faul. Eso es otro irresponsable. Si vamos a esperar a una persona que viene un racionamiento, parece que él no se enteró, parece que él no te escucha, parece que no lee los periódicos y parece que no sale y no ve que no ha llovido. Es que es una irresponsabilidad y una improvisación que de verdad yo no la entiendo.
1: Y él, mira, Rubén, y mientras tanto el gobierno cantando.
0: ¿Qué es eso?
2: ¿Qué es eso?
0: ¿Qué es eso? ¿Qué es eso? ¿Qué es eso? Menudo.
1: Menudo. Todo va bien. No pierdas la calma. Y el país que arde. Chacho. La gente sin agua. Chacho. La gente sin luz. Las carreteras hecho canto.
2: No, eso es falso. Canto. La carretera, no, la carretera no, está trabajando.
0: ¿Sabes qué, Golo? Este tiene un teléfono nuevo y está lucido. Ese es el nuevo.
1: Sí, sí.
5: Ese es el nuevo.
2: No, sí, pero este es nuevo.
1: El Galaxy Z Fold, que es teléfono. Pero el después Ultra. De cierta edad tú necesitas
0: el Ultra. Ese es el nuevo Z Fold.
5: Te llegó hoy.
1: Porque con Claro.
2: No, llegó, lleva como un mes.
1: Con, yo lo puedo todo con Zeta, Claro, que me fortalece.
0: Ese es el Z18.
1: El Z18, porque el que está con Claro está con el gozo. Eso es así, Rubén. Estamos en gozo. Y necesito un turno porque tengo los oasis de Carolina.
2: No, pero espérate. Así mismo como criticamos a lo que está pasando en el gobierno, Rubén, y lo que está haciendo el presidente de Acueducto también.
0: Mira, Irma Moyer, no, regañándolo a los dos.
2: ¿Por qué?
0: Que dejen la gritería.
1: Ah, pues, ya no. Irma, ya Titi Irma nos regañó.
2: Irma, saludos.
1: Ya hay que comportarse.
2: Irma, saludos. Pero mira, Ángel.
1: Y tú sabes que ya levanta la ceja bien puro, así que deja eso. ¿Qué?
2: En el 2015 aquí hubo una sequía.
1: Después voy al camarón.
2: Y parece que nadie aprendió. Aquí si nos parte por medio un huracán categoría 5, parece que vamos a sufrir lo mismo porque los gobiernos ninguno ha aprendido. Pero mira, cuando aquí yo no he visto, y es todos los funcionarios electos, porque esto le tiene que ir a todos, el mismo comisionado residente, que es el presidente de nuestro partido.
1: Cuando usted meta con Pablo,
2: no,
1: te
2: no, cuando Pierluisi fue usted comisionado con residente, él le envió una carta a Alejandro García Padilla y le dice, declara una emergencia por la sequía para poder acceder a fondos federales. Y envió carta a las agencias federales. En vez de estar hablando de claques, de la changuería, de la Junta de Gobierno, que van a elecciones, se tiene... Y Julia Nazario, la candidata por acumulación, esa es una de mis gallas. es un paréntesis. Pero también tiene que hacer...
0: ¿Eso que tiene que ver?
2: No, pero es un paréntesis. No. Pero tiene
1: por
2: que,
1: eso
2: pero
1: yo ando con hígado graso.
2: Yo creo que tiene que hacer también Rubén su trabajo. O sea, todos los componentes, aquí todo el mundo se ha dedicado a politiquear en la crisis y a hablar tontería. Es hora de ejecución y lamentablemente quien está sufriendo es el país y la gente está sufriendo. O sea, por donde yo vivo, si yo te enseño el chat de la urbanización, tú dices, pero esto es una locura. O sea, la gente ya está intolerante. O sea, en Trujillo Alto, por ejemplo, que no hay agua, el municipio no tiene los recursos que tiene San Juan, que tiene Carolina, para ir a repartir agua y llenar la cisterna a hogares de envejecientes y a casas donde hay personas mayores. Eso es una cosa que es una crisis. O sea, nos vamos a convertir en una crisis humanitaria. La plata sigue bajando. ¿Cuál es el plan? ¿Vamos a esperar que la plata llegue a los niveles que llegó Sergio Cuevas para entonces actuar? Rubén, yo creo que es indignante y tenemos que hacerlo. Como lo mismo, como lo digo, que la gobernadora lo hizo bien y lo ha hecho bien en carretera, aunque Ángel se muerda. Tú fuiste allá al Orocovi.
1: ¡Can!
2: No, tú fuiste a Orocovi. En Orocovi, ¿tú viste todos los derrumbes que han arreglado? Eso fue gracias a la orden ejecutiva de la gobernadora.
1: Eso eran con chavo de Alejandro.
2: No, qué falso.
1: Con chavo de Alejandro.
2: Eso hay que dársela a las escuelas, bien, en acueducto.
1: Eso fue el mamoyeno.
2: Hay que sacar a esa persona. Esa persona no tiene la capacidad y la gobernadora no puede seguir perdiendo capital político por los jefes de agencia. Ya el nivel de lealtad de ella, estos jefes de agencia, ya es demasiado. Este hombre es un incapaz, no tiene la capacidad, no sabe. Entonces Rubén llega aquí y te dice, vamos a orar. Pues eso yo lo espero del padre Carlos Pérez, pero no del presidente, porque todo el mundo ore. Yo no quiero que haya sequía, pero por orar no va a llover. Ojalá y que fuera así, porque todo el mundo estamos en una cadena de oración. Es más, si es así, yo hablo, le pido al alcalde que nos preste el centro comunal y hacemos una vigilia. Pero eso no va a resolver el problema. Hay que atender las cosas con seriedad y no se están atendiendo con seriedad, Rubén, y es triste. Y perdóname,
6: Ángel Mato ahí, que la pobre gente de Marbella en Isla Verde que nunca tienen agua, ahora va a dar unos numeritos a ver si le llenan la cisterna, que bueno, en San Juan te la llenan completa. En Carolina, como no tiene equipo de baloncesto, lo que hacen,
1: mira,
6: es que llenan
1: 250 galones. Estamos llenando. Para empezar, Miguel,
6: el líder.
1: Hablamos en una semana. A ver si Miguel quiere ir casa por casa en un municipio de 500,000, pero no politiquemos con el agua. Yo lo único que tengo que decir de eso, Obed, es... El municipio de Carolina opera oasis de 8 de la mañana a 8 de la noche. Tenemos 16 puntos de oasis convenientemente localizados para que las personas de la zona 1 y la zona 2 accesen el oasis de manera conveniente. Tenemos oasis en el estacionamiento del Parque de Soccer de la cuarta extensión de Country Club, Centro Comunal La Cerámica, Centro Comunal Las Estrellitas, Centro Head Start Zumbador, Parque Julia de Burgos Fase 1, Cancha Domingo Lulo González, Centro Comunal de Metrópolis, Paseo Lineal La Quinta de Villa Carolina, Centro Comunal Santa Cruz, Centro Head Start de Buenaventura, Centro Comunal del Barrio Carruzo, Centro Comunal San Jos, Cancha de Baloncesto Barrio Cacao, Centro de Servicios Municipales de Isla Verde, Centro de Servicios Municipales de Barraza y el área de Parque Escorial detrás del SAMS, 769-4000 para servicios de llenado de cisterna para encamados adultos mayores con problemas de movilidad.
6: Pero mira,
1: no es lo mismo un cantito que pueblo
2: mira,
1: entero.
2: Mira esto. Usted, si es residente del glorioso municipio de San Juan y está teniendo problemas con el agua, usted puede llamar al 787-480-2025.
1: Escúchalo, Georgie.
2: 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Aquí tenemos equipo de baloncesto.
1: No sea sapo, eso no es así. Estamos en emergencia, así que vamos todos a cooperar. Ah, Donald Trump ahora también.
2: Ese es el líder.
1: Deja. Ten cuidado, que esa tiene asembla. Ten cuidado, que viene Ezequiel a pelear.
2: Espera.
1: Cuidado, que esa tiene asembla.
0: 30 segundos. No son mucho.
1: No son mucho, pues dale.
0: Mira, entonces...
1: Oye, vete, este líder de San Juan, un señor de unas patillas del... ¿Quién es ese?
0: ¿De quién?
1: Un señor que se llama Mauri. ¿Tú no has visto esos
2: videos?
1: Tiene unas patillas ahí son
2: payasos,
1: chicos,
2: son payasos. Eso hay gente ahí que siempre quiere llamar la atención y él pues llama la atención.
1: Oye, Golo, se me olvidó decirte, Golo, Obed tiene boleto para Bad Bunny. Sí, eso está. Sí. Llamen a Obed,
7: hay una sorpresiva torre
0: ¿De qué?
7: Que están levantando allí en el estadio Grand Bithron y no se sabe qué es.
2: Como diría la campaña de la gobernadora antes de en la primaria, ya falta poco para eso. Ya falta poco para el concierto. Oye, Rubén, pero antes, espérate.
1: Rubén va para Bad Bunny, Rubén va, tú a ver.
2: ¿Y cómo está? ¿Cómo
1: iba para la tarima a cantar la tiejuca, ¿sabes?
2: ¿Cómo está tu nene, Rubén?
0: Espérate. Pesquera.
1: No.
2: ¿Para secretario de la gobernación?
0: Sí.
2: Muy bueno.
1: No.
0: Josué Colón.
2: Próximo.
1: Next.
0: Josué Colón.
2: No.
0: Ok.
2: No,
0: no. Peña, el Ángel Peña Payano.
2: ¿Qué?
1: El de secretario Ángel Peña de Asuntos Públicos.
0: Payano.
2: Déjalo allí. ¿Dónde está?
1: Ángel, el invader de Puerto Rico.
2: Ese no. Tampoco.
0: Payano.
2: Tampoco.
1: No. Apunta el mío. El ingeniero Luis González. Apúntalo. Tú vas a ver qué se va a hacer.
0: No, va a hacer el... Vanessa Santo Domingo.
2: Una línea.
1: La de consenso.
2: Sí. Una línea.
1: La de consenso.
2: Le da credibilidad al gobierno. A los PNP enchismados todavía por la primaria ya le puede llegar y puede tratar de aglutinar a ambos. Y eso es bien importante para la gobernadora de cara a las elecciones. Demuestra madurez, liderato. La mandaron allí con los pelús en la Universidad de Puerto Rico y ha hecho una labor excelente. Así que yo creo que Vanessa sería una línea y Rosacelli. Esas son mis dos candidatas. Claro, eso es una decisión que toma la señora gobernadora, pero esas serían dos.
1: la máquina del tiempo volvía para Gurabo. Esa está más arrepentida. Bueno, anda por ahí a Gemilla. Esa vuelve para Gurabo.
0: ¿Sí? ¿Quién? ¿Quién?
1: Chacho Rosachel.
0: ¿Por qué?
1: Muchachos, eso le ha salido. Bendito. 8 meses para llevar una caja de agua a Venezuela. Qué desastre. La verdad que este gobierno... Chico, no, pero, no hirve, no hirve.
2: Ay, bendito.
1: Todo ha colapsado.
2: ¿Y quién otro? ¿Sabes quién sería bueno? Ramón Rosario.
1: Pero no lo van a dejar trabajar.
2: No, pero...
1: No, yo te reconozco, sería, Ramón es bueno.
2: Ramón Rosario sería otra persona. Y la gobernadora, aunque él estuvo con Pierluisi, la gobernadora lo nombró el director del PNP.
1: No, fíjate, pero, Pierluisi. Pierluisi bregaría ahí.
2: No, es un Pierluisi,
0: pero Ramón ya estuvo en esa posición.
2: No, fue secretario de Asuntos Públicos.
1: Bueno, aunque, lo de Peña.
2: Pero,
0: Rodríguez Ema.
1: Eso tiene como 87 años, 93 no es. ¿93?
2: Eso tiene con y sigue siendo representante.
0: Ángel Cintrón.
1: ¿Dijo que no?
2: No, ese descártalo.
0: O sea, se lo ofrecieron.
2: Sí, no, le
1: hay una licenciada, Lismari. Se me escapa, que editó.
0: ¿Y por qué ustedes concluyen o creen o entienden o interpretan que sea el que sea la persona que vaya a ocupar la secretaría que hasta hoy ocupa Francisco Domenech, que en la eventualidad Domenech va a tener alguna ascendencia?
2: No, eso lo interpreta Ángel Mato. Yo no, yo creo que Domenech va a ser relevante por los próximos 2 meses. Después de eso...
1: Anoche en el distrito allá le hicieron una fiesta de como $300,000 para despedirlo, un party. Con fondos públicos, eso un desastre.
2: Eso es falso. No.
1: Averigüen.
2: Sí, pero no con fondos públicos.
1: De fondos públicos, anoche allí. No con fondos públicos. En el distrito.
0: En el Mato está bien total.
1: No, 690 mil pesos gastados.
2: Mira, averigüen. Aquí, primicia, Ángel Mato para la Junta de Gobierno por el distrito de Carolina.
1: Como tiene que ser.
2: Va a ser.
1: Julia Acumulación.
2: Julia Acumulación. Mariali González Acumulación, cuentan con el voto mío y el de Ángel, ya he dicho, ¿qué otro? Cheito Rivera Madera.
1: Cheito. Hay unos cuantos. ¿Quién Brian Saavedra por San Juan o Acumulación?
2: No, es la Acumulación.
1: Acumulación.
2: Ah, Ingrid Colbert por San Juan.
0: Dani.
1: Machete. Dani Hernández por Mayagüez.
2: Para donde quiere y si aspira.
1: Por Mayagüez.
2: Es mi amigo, tiene mi voto.
0: Misa.
2: Mi voto lo tendría
1: no,
2: también.
1: No, es que no podemos tener a Dani y a Misael en el mismo cajo. Eso no puede ser.
2: Pero son dos buenos populares.
1: Eso es capeco, pero son dos
2: buenos populares que pueden aportar desde donde quiera, de cualquier trinchera o trabajando en cualquier sector. Son dos buenos populares.
0: Entonces, pregunto, ningún miembro de la claque va a estar ahí.
2: Pero es que eso de la claque, hay gente que se sintió aludida. Eso es un discurso del presidente del Partido Popular para ganar adeptos de Victoria Ciudadana y decir que no somos lo mismo. Hay una gente que se sintió aludida. Yo no creo que el presidente quiera singularizar con nadie. Las opiniones de él, él tiene su opinión.
1: Pero lo importante...
2: El presidente no decide...
1: Salimos de Francisco Domenech. Se merece que despidamos el segmento con esta música.
0: ¿Qué música es esa? Mira que eso es una...
2: Eso es una falta de respeto a nuestros militares.
0: Chicos, eso es una música muy importante.
2: Es una música solemne.
1: Que se vaya. Y falta Itza García, que se va el viernes que viene. Otra fiesta en el distrito.
2: Esa yo creo que...
1: 690 mil pesos gastaron.
2: ¿En qué?
1: Averigua.
2: Eso es falso.
1: Cacho, una fiesta tofuete que hicieron ahí para despedirlo a Domenech.
2: Mira.
1: Video de 7 minutos, que eso costó 214 mil pesos.
2: No, ese.
1: ¿Cuánto cuesta un video?
2: Tú lo viste. Tú lo viste, Rubén, ese video.
0: Yo.
1: Lo puso al aire aquí.
0: En efecto, lo reproduje.
2: ¿Los 7 minutos?
0: Bueno, no creo, pero como 5. Pero me tengo que ir. Antes de irme, atención, si vives en San Juan, Carolina, Trujillo Alto, Canoanas, Loíza, Gurabo o Juncos, tu comunidad puede estar impactada por el plan de interrupciones programadas por la sequía que comenzó hoy. La zona 1 empieza con servicio de agua. la zona 2 permanece sin servicio hasta el próximo domingo 9 de agosto. Para información adicional, puedes visitar acueductospr.gov o @acueductospr en las redes sociales. Y si estás en la onda hoy de hacer ejercicio, hoy es viernes y todo el mundo debería estar en esa onda, escuchen bien. 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
2: Rubén, antes de irme, sí, me encanta tu fondo de pantalla. ¿Cuándo vamos para El Dorado, todo el mundo en corillo?
1: Oye, ese
0: es bueno. ¿Qué te gusta?
2: El fondo de pantalla. Te ves feliz. Y el double day, no, bueno, el triple day, si Ángel consigue algo.
1: Yo consigo, pero...
2: Dicen...
1: Esa voz es cara, estate quieto.
2: Está complicado, pero por lo menos ni Zamorán está puesta para ir con él y acompañarlo a los tres.
1: Mira, nos vas a engañar a Sembla, llévatelo.
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0: Luis González, buenos días.
11: Sí, buenos días, Rubén, para ti y para todos los que nos escuchan a esta hora.
0: Bueno, vamos a hacer lo siguiente. Son las 8:12. Yo le paso el micrófono. A mí me gustaría que usted detallara, porque ya a estas alturas yo no hay muchas más preguntas que usted nos pueda o le pueda decir a los que nos están oyendo. ¿Cuándo empieza el plan de racionamiento y cómo es?
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Autoridades investigan accidente fatal en Corozal. Ampliamos en esta edición. Hermana de acusado de agresión asegura que el sistema les falló. Los detalles más adelante. Sexagenario fallece al caer de un jet ski en Salinas. Esto y más en esta primera edición de Noticentro al amanecer, que comienza ahora.

0: Muy buenos días a todos nuestros amigos televidentes y a todos los que nos escuchan a través de WKQ 580, comenzando una nueva semana junto a ustedes en esta primera edición de Noticentro al Amanecer. Y vamos de inmediato con las informaciones. Y comenzamos con una noticia en desarrollo, y es que a esta hora las autoridades investigan un accidente de carácter fatal con una motora en la carretera 159, intersección con la 165, ocurrida en el municipio de Corozal. Según supo Noticentro, una persona perdió la vida en este accidente que se reportó a eso de las 10 de la noche de este domingo. A esta hora las autoridades siguen en la escena. Un equipo de Noticentro se encuentra de camino al lugar y más adelante estaremos ampliando esta noticia que está en desarrollo. Y la policía investiga un accidente de tránsito con múltiples víctimas reportado anoche en la carretera PR-12 en el kilómetro 146 en el sector La Luz del Maní, esto antes del puente que conduce hacia Añasco. Precisamente de manera preliminar se informó que una de las personas involucradas salió expulsada de uno de los vehículos y fue trasladada a una institución hospitalaria. Las circunstancias del accidente continúan bajo investigación. Entre tanto, un hombre de 60 años falleció durante la tarde de ayer luego de caer de un jet ski, esto en la playa Polita en Salinas. Según la investigación preliminar de la policía, el hombre viajaba como pasajero junto a otro hombre de 34 años, cuando por razones que aún se desconocen cayó al agua. El conductor indicó a las autoridades que tras la caída el hombre comenzó a temblar. Al momento se conoce que la víctima era residente de San Juan. Las circunstancias que provocaron el incidente continúan bajo investigación. El arresto nuevamente de un hombre de 36 años por agresión ha generado reclamos de su familia, quienes aseguran que intentaron conseguir ayuda sin éxito. Se trata de Alan Vicens Lugo, involucrado en un incidente de agresión en Utuado. Precisamente Alan Quiñones nos amplía en el siguiente reportaje.
1: Los enfrentamientos con la ley para Alan Vicens Lugo empezaron a sus 18 años cuando fue arrestado por violaciones a la ley de armas. Mientras cumplía una condena de 12 años, un encuentro con Dios guió su rehabilitación y se convirtió en autor de un libro titulado Rescatado para Rescatar. Fue ahí cuando, según su hermana, los episodios de crisis comenzaron y todo empeoró.
2: Entonces, esto fue como que un deterioro, luego lo mandaron, le pagaban, pero él no iba a trabajar y se empezaron a solicitar más 408 y era más constante. Mi mamá, que en efecto fue quien mencioné, ella era quien estaba haciendo todo. Y nada, esta última vez fue la peor, que fue lo que sucedió. Mi mamá solicitó una 408 el sábado online y entonces ella el lunes a las 8 de la mañana da seguimiento porque no le llegó nunca el link para la 408 y horas después fue que sucedió lo que sucedió. Y la respuesta fue que no había sistema.
1: La pasada semana se le erradicaron cargos por agresión y tentativa de asesinato tras hechos reportados en Utuado. Esta joven asegura que lo sucedido se pudo haber evitado.
2: Porque nunca hubo una herramienta más allá para este tipo de personas como él que no cooperaba. O sea, era obligatorio los medicamentos. Obviamente no hay una ley que obliga a nadie a tomar sus medicamentos. A ti te lo dan. Inclusive le pusieron una 4.11, que esa es la ley que te obliga a ir al tribunal a notificar que tú estás yendo a tu cita, a tus medicamentos. Y él no, en algún momento él no se presentó. Y pues se siguió todo esto así de las 4.08, pero siempre fue como tardío.
1: La joven detalló que en una ocasión le indicaron que no había patrullas disponibles. La ex jueza Laura Celis Roque reaccionó a la noticia y reconoció que, aunque valida la postura de la familia, no necesariamente fue el sistema el que falló.
3: Es un sistema que, como dije, es un equipo multidisciplinario que ciertamente envuelve muchos componentes. ¿Por qué? Porque al final del día el sistema Lo que tenemos que tomar en consideración, lo más importante, es que se presume la capacidad mental de una persona y el sistema no quiere restringir la libertad de una persona sin tener esa determinación, ese diagnóstico clínico de que esa persona tiene que estar ingresada.
1: Roque detalló que se presume la capacidad de una persona y el sistema no debe restringir la libertad de un individuo sin un diagnóstico certero.
3: Hay muchos componentes, los médicos dicen unas cosas, los trabajadores sociales dicen otras, a veces el mismo equipo médico dice, ya la persona está apta para irse a un hogar, pero entonces no aparece el hogar. Hay que coordinarlo con el departamento de la familia, con instituciones, entonces hay veces que los hospitales también quieren que se vaya. Así que hay muchos componentes que si no todos están cogidos de la mano y trabajando bien, pues entonces, ¿qué tenemos? Posiblemente casos como ese que, volvemos, la percepción de la familia puede ser que el sistema falló, pero no necesariamente.
4: ¿Hace falta designar más recursos a la salud mental del país, licenciada?
3: Eso definitivamente me alegra que me haya hecho esa pregunta porque yo entiendo que sí. Para mí, que en efecto esa es la gran pregunta.
0: Y las autoridades lograron controlar un incendio forestal reportado durante la tarde del domingo en el barrio Susúa Baja, en Guánica. El alcalde de este municipio, Ismael Titi Rodríguez, informó que las labores para atender la emergencia se realizaron de manera coordinada entre el personal de la Oficina Municipal para el Manejo de Emergencias, la Policía Municipal, el Negociado de Bomberos, la Policía de Puerto Rico y el Departamento de Recursos Naturales y Ambientales. Por su parte, el director de la OMEN local, Carlos Pratzedada, indicó que las llamas se originaron en una zona de matorrales. Según explicó, hasta el momento el incendio no representa un peligro directo de propagación hacia áreas residenciales ni amenaza de estructuras. Y este martes se cumple un año del asesinato de Gabriela Nicole Prats, conocida como Lela, la adolescente de 16 años que falleció tras ser apuñalada en Ay Bonito. Para honrar su memoria, familiares, amigos y miembros de la comunidad realizarán una caminata que partirá a las 5:30 de la tarde desde la comandancia de la policía hasta

0: En Canóvanas y el 22 de agosto en Plaza del Caribe en Ponce. 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
17: Y seguimos aquí en esta primera edición de Noticentro al Amanecer. Gracias por su sintonía. La gobernadora Jennifer González designó a la ex senadora Norma Burgos Andújar como la nueva secretaria de la gobernación, en sustitución de Francisco Domenech. Burgos regresa al gabinete constitucional tras haber ocupado la Secretaría de Estado entre el 1995 y 1999 y cuenta con una amplia experiencia en el servicio público, incluyendo puestos en la Junta de Planificación y el Senado. La gobernadora destacó que su designación forma parte de una nueva etapa de la administración enfocada en acelerar la gestión del gobierno y fortalecer la coordinación de sus prioridades. B. Vivir sin agua o electricidad de forma recurrente no es solo un problema de comodidad. La incertidumbre y el agotamiento también afectan la salud mental. Kelvin Meléndez nos amplía más.

0: en el siguiente reportaje.
1: La crisis de agua tiene consecuencias serias que van más allá de abrir la llave y no ver ni una gota, pues algo tan básico como cocinar, limpiar la casa y hasta bañarse se ha convertido en total ansiedad para muchas familias que todos los días ruegan por tener lo más básico, agua potable.
2: Tres cositas clave. Primero, reconocer. Reconocemos que tal vez el gobierno, el sistema, no ha manejado la situación o la administración de los recursos de la manera más efectiva. Ya lo reconocemos. Ahora, nosotros también tenemos un deber ciudadano de ver cuáles son los salideros en nuestras casas, cómo manejamos ese consumo. Por otra parte, mira, vamos a reorganizar. Yo necesito cisternas, necesito reubicar los salideros de mi casa, repararlos, los desagües, puedo reusar esa agua que cae. Y de la misma manera, planificar. Vamos a la acción. ¿Dónde están los oasis? ¿Dónde están los recursos necesarios?
1: Fuertes episodios de estrés, ansiedad y hasta problemas para dormir pueden ser rasgos principales para identificar que su salud mental se ha visto afectada.
2: Puede entrar lo que son los pensamientos catastróficos, puede venir lo que es la anticipación de eventos, también vienen los ataques de pánico. Así que son tres áreas que tenemos que estar atentos a la población que estaba más vulnerable para poderlos canalizar y estabilizar.
1: Comprender que no tenemos el control sobre algunas situaciones puede ayudarnos a enfrentar esta realidad de la falta de agua potable.
2: Si yo tengo, digamos, una familia de cuatro miembros, yo tengo que calcular cuántos galones de agua yo necesito. Por ejemplo, una familia de cuatro miembros necesitaría alrededor de 54 galones de agua por miembro. Entonces, si yo hago la matemática bien en casa, puedo saber que en 14 días eso me puede rendir y a los 14 días reevaluar cómo están las condiciones de mis abastos y volver a suplirme. Entonces nos manejamos con moderación y así da los recursos para todos.
1: Un Puerto Rico que ha tenido que aprender a enfrentar las más duras batallas silenciosas, esas en las que se intenta recuperar la tranquilidad, la seguridad y la esperanza.
2: Sobrevivimos María, nos levantamos. Sobrevivimos a los terremotos. Superamos la pandemia. Ahora mismo podemos unirnos, compenetrarnos, hacer un plan y como sociedad volvernos a levantar. Vamos a buscar los recursos pertinentes, vamos a asignar los fondos donde realmente funcionan, pero nosotros como ciudadanos también tenemos una responsabilidad para con nuestras familias y comunidades.
0: Y comenzamos el recorrido por el mundo con el hecho de que una mujer hispana de 27 años y su bebé de apenas 5 meses fallecieron tras volcarse una embarcación cerca de Liberty Island en Nueva York. El accidente ocurrió la noche del sábado y dejó a otras 12 personas heridas. Equipos de emergencia rescataron a las víctimas del agua y las trasladaron a un hospital, pero no pudieron sobrevivir. El capitán de la embarcación fue arrestado y enfrenta cargos por supuestamente operar una sobrecarga peligrosa. Las identidades de las víctimas no han sido reveladas en espera de notificar a sus familiares. El primer ministro de Israel, Benjamín Netanyahu, rechazó el plan de Estados Unidos para Gaza. A pesar de que el grupo palestino Hamas aceptó el acuerdo, el líder israelí dijo que no retirarán sus fuerzas hasta que Hamas y otros grupos extremistas sean completamente desarmados. El plan de 15 puntos, impulsado por Donald Trump, contempla también una retirada progresiva de las tropas de Israel. El desacuerdo surge en medio de la campaña electoral de Netanyahu, donde busca la reelección. Y Lionel Messi y su familia despidieron este domingo a Jorge Messi, padre del astro argentino, quien falleció a los 68 años tras enfrentar una enfermedad que no ha sido revelada. El último adiós se llevó a cabo en una ceremonia íntima en el cementerio privado El Prado, en las afueras de Rosario, Argentina. El lugar estuvo rodeado de un fuerte operativo de seguridad y permaneció sin acceso para visitantes desde el mediodía. Jorge Messi jugó un rol fundamental en la carrera del futbolista, de su tercer hijo como representante y encargado de sus negocios más allá del fútbol. Y hacemos ahora una pausa en minutos en esta primera edición de Noticentro al Amanecer. La solidaridad se hace presente para regalar sonrisas y apoyo a los más pequeños. A regreso le contamos sobre esta gran iniciativa. Sin agua desde hace 9 años, su comunidad en Santurce, personas de la tercera edad, viven este calvario y exigen soluciones.
3: 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Les explico más en el informe especial Contra el Reloj, Vida y Maternidad.
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0: Una vez más, la solidaridad se hace presente para regalar sonrisas y apoyo a los más pequeños. La Fundación Recortes de Amor celebra su 10ª edición de este evento, donde impactan a cientos de menores con servicios gratuitos y materiales escolares. Isaac Rosado Santo nos cuenta más sobre esta gran iniciativa.
13: Aquí. Recortes de Amor nació hace varios años en el pueblo de Yabucoa, donde el barbero Luis Piñita Pinto tuvo la gran idea de obsequiar cortes de pelo a niños de la comunidad. Esa primera vez, junto a 6 compañeros, recibieron 130 estudiantes. Ese domingo, en su 10ª edición, fueron cientos de menores los que llegaron hasta el Parque del Niño en la ciudad del Azúcar.
14: Este tipo de actividades se hacen para ayudar a las personas que lo necesitan, ya que hay personas con 3 hijos, 4 hijos, 5 hijos, el corte está a $20 como mínimo y se les hace difícil costearlo para la escuela. Eso es una ayudita para el bolsillo de los papás, y por eso es que nosotros hacemos este tipo de actividades, y por eso lo llamamos Recortes de Amor.
13: Allí sobre 100 barberos, cosmetólogas, trenzadoras, técnicas de uñas, masajistas y esteticistas de la zona este donaron sus servicios ante el regreso a clases. La actividad fue dedicada a todos ellos.
15: Nosotros como profesionales, haber podido ayudar a tanto niño con tanto estrés que están viviendo, sobre todo en estos momentos, y la expresión de satisfacción de los nenes, y entonces muchos de ellos dicen, ¿me puedes dar otro más?
16: Es mi primera vez, bien, verdad, no me llena mucho, me gusta, me encanta.
13: La primera familia llegó a las 4 y 5 de la madrugada. No faltaron las sonrisas, el brillo, la unión, el talento y agradecimiento.
17: Me corté las puntas, me voy a hacer un facial, y me hice 2 masajes.
18: Está bueno eso, ¿y qué falta?
17: Creo que me voy a hacer unas trenzas.
19: Primero fui a hacerme las trenzas y ahora mismo estoy recortándome.
20: Es mi primera vez. Y pues está bien.
13: Los niños y niñas también pudieron disfrutar gratuitamente de casas de brinco, comida, bebidas, la música. Y se entregaron bultos con materiales escolares.
21: En medio de los momentos que enfrenta Puerto Rico, el creador de Recortes de Amor aprovechó nuestras cámaras para enviar un llamado especial a este 100x35.
14: Yo exhorto, y de verdad, de corazón, que en todo Puerto Rico se haga este tipo de actividades, porque ahora mismo nosotros estamos aquí, pero no sabemos quién esté necesitando allá afuera.
13: El año pasado, la Fundación Recortes de Amor también viajó a la República Dominicana e impactó 200 niños en Boca Chica, porque los buenos somos más y nunca se debe olvidar el ponernos en los zapatos de los demás. Isaac Rosado Santos, Noticentro.
0: Y vamos ahora a notas de entretenimiento, y es que Karol G está de estreno con su 7º álbum de estudio, No me arrepiento de sentir tanto. Una producción de 14 canciones que explora el amor, el desamor, el dolor, la nostalgia y hasta la sanación. El disco incluye colaboraciones con artistas como Bruno Mars, también Drake, Greg González, Judelín y Rusowski. Y ya está disponible en las plataformas digitales. Entre los temas se destaca Still, junto a Bruno Mars, la primera canción de Karol G interpretada completamente en inglés. El lanzamiento forma parte de una nueva etapa de su gira, Viajando por el Mundo Tropi Tour, que próximamente llegará a Puerto Rico. Y la taquilla de Hollywood sigue rompiendo récords con Spider-Man Brand New Day, dominando las salas durante su segundo fin de semana. La cinta de Sony Marvel recaudó 144.5 millones de dólares en Norteamérica y ya supera los 1.670 millones a nivel mundial en apenas 10 días. Mientras tanto, The Odyssey, dirigida por Christopher Nolan, también cruzó la barrera de los 1.000 millones de dólares y se convirtió en la película más taquillera del cineasta sin ajustar por inflación. Ambas producciones contribuyen a que Hollywood se encamine hacia su mejor año de taquilla desde la pandemia, con 5 películas que ya han superado los 1.000 millones de dólares en recaudación mundial. Y de esta forma ya culminamos esta primera edición de Noticentro al Amanecer. Nos despedimos también de nuestros amigos Radio Escuchas de WKQ 580, deseando que tengan un maravilloso comienzo de semana y, por supuesto, la invitación a que se queden un ratito más con nosotros. Vamos a los titulares.
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4: 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Son las 5:30 de la mañana. 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
0: Saludos, muy buenos días. Son las 5:31 de la mañana de hoy lunes 10 de agosto de 2026. Gracias por estar con nosotros. Esto es la primera edición de Temprano en la mañana. Aquí estamos Rafael Golo Cruz, José Chelo Rivera, Alberto González Molina, Janet Pérez Brito, Rubén Sánchez, que ya está en la casa, y esta servidora Verónica Abreu Tañón. Siempre agradecidos por un nuevo día y por tenerlos a ustedes aquí con nosotros también. Pero hay muchas noticias que ocurrieron el fin de semana y otras que están a punto de ocurrir también en el día de hoy. Hay personas, más y más se añaden abonados en la falta de agua potable. Y en relación al servicio de energía eléctrica, vimos que ayer y en el fin de semana hubo relevo de carga. Esto señala Luma Energy, que esto fue por deficiencia de generación, o sea que eso le tocaba a Genera PR. Pero continúa también inestable, pues tanto el sistema del acueducto de agua como el sistema de energía eléctrica. Este es el país en que vivimos. Noticias buenas también de nuestros deportistas destacándose en Santo Domingo, República Dominicana, en los Juegos Centroamericanos número 25 y del Caribe. En relevo 4x400 masculino. Fue una noche de oro para Puerto Rico, así que vamos a dar detalles sobre eso. Y muchas otras cosas que hay que discutir. Son las 5:33. Vamos con Alberto González Molina en los titulares. Adelante, Alberto.
3: Gracias, Verónica Beltañón. Saludos, familia. Mira, lamentablemente un motociclista pierde la vida en la 159 intersección 165 en Corozal anoche, y un hombre muere ahogado tras caer de jet ski en Salinas. El fenecido de 64 años viajaba con un familiar cuando ocurrió un accidente cerca de un muelle en el sector Polita. Bueno, fin de las 48 horas del primer cierre de válvulas de racionamiento a 7 municipios, y preocupa la baja acelerada de La Plata. Alcaldes imploran medidas urgentes al acueducto. El ejecutivo de Toa Alta, Clemente Chito Agosto, sugirió un plan de racionamiento preventivo e iniciar un nuevo dragado a la orilla del embalse. Y sorpresa, entre los 5.000 resumés, ex senadora del PNP Norma Burgos, ahora secretaria de la gobernación para sustituir a Francisco Domínguez. Bueno, y con gran destello, actuación de Puerto Rico en Juegos. Puerto Rico terminó la justa con 124 medallas, la segunda mejor cosecha en unos Juegos Centroamericanos y del Caribe celebrados fuera de la isla. Esto es WKQ 580, primera edición, 5:35.
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0: Bueno, esta hora, a las 5:34 de la mañana, no solo el problema de agua, tenemos y continuamos el racionamiento en 7 municipios a través de todo Puerto Rico, sino también el problema del servicio de energía eléctrica. Ayer entraron en vigor relevos de carga por el sistema que se salió de la planta de Palo Seco 4 por falta de generación. Así que estuve verificando a través de la página de Luma. Al momento solamente hay 1,000 y pico de personas sin servicio de energía eléctrica. Si usted es una de las personas que está sin luz, nos deja saber. Son las 5:35 de la mañana y esta es la gran noticia de la hora. Estaba verificando los precios de la gasolina. Están nuevamente en 96. No están en 93, pero por lo menos se han mantenido en 96. La mínima, esto en la regular, bastantes gasolineras tienen este precio. Sin embargo, también podemos ver un dólar con 3 centavos. En relación a la gasolina premium, lo más bajito que se está viendo a través de la página del DACO es un dólar con 10 centavos. El diésel continúa en 1.26, 1.27, así que continúa alto. Son las 5:36 de la mañana. Golo, estuvo la carrera esa de la... ¿Cuántos fueron? 21
5: kilómetros, que son 13.5 millas por la carretera de Loíza, del concilio, que se llama la gente que lo hace con el municipio de Loíza, gracias a la alcaldesa que la vi allí, conocí a Felo.
0: Ah, yo conocí a Felo ya.
5: Conocí a Felo, no lo conocí, así que...
0: Hermosa pareja, ellos dos están bellos.
5: La carretera de Piñones, como vas a salir del pueblo de Loíza y vas hacia Piñones por toda esa ruta hacia Talega, es una vista impresionante, espectacular. Hacía un calor brutal, una humedad...
0: ¿Fue a qué hora que ahora empezó?
5: Empezó a las 5:50 de la mañana.
0: Ajá.
5: Y habían casi 3.000 corredores.
3: Esa es la 187.
5: Buenísimo. La 187, y pasas por todo eso, llegas a un punto donde tienes que virar, pero es casi llegando a Piñones.
8: ¿En cuánto le hiciste?
5: En 2:19.
8: Ok, está bueno. Pero ¿y te encontraste otras personas?
5: Sí, encontré un montón de gente.
8: Que conocías, mejor dicho.
5: Sí,
8: ¿no?
5: Sí.
8: Muchísimas personas que estaban.
5: Eric, el primo Rubén, estuvo, me lo encontré allí.
8: Ay, Eric, chulísimo.
5: Pepe, compañero de los medios de Tele11. Me lo encontré por allí.
8: Ay, Pepe,
5: lo vi allí,
8: el
5: Pepe.
8: Era
5: Pepe, sí, Pepe le metió 1:45, 1:45 creo que lo hizo.
8: Sí, él corre.
5: Ay, había un par de gente. Es que eso es parte del challenge de los 5 medios maratones que tienes que hacer para ganarte el finisher. Uh-huh. Y tienes 3 años para hacerlo. La mayoría de la gente lo hace en 1 año. Yo lo que me quedan son 2, los termino este año en noviembre.
8: Qué bueno. Ah, pues qué bueno, Olo. Otra meta lograda, qué bueno.
3: Es una gloria, ¿no? Es una gloria para nosotros
5: mucha gente
3: aquí en este equipo.
5: En esas carreras, el que... Hay que prepararse.
8: Imagínate.
5: Esa carrera no
8: 3
5: tiene
8: semillas.
5: No tiene nada, no tiene cuesta, es todo llano. Uh-huh. Pero el calor, la humedad, el ambiente que en la costa es bien, bien difícil, más ahora, esta época que hace mucho calor. Si no te hidratas 72 horas antes, bien hidratado, va a pasar lo que le pasó a mucha gente que se mareó, se desmayaron.
8: Uh-huh. Mire, alcaldesa, ¿corrió?
5: La alcaldesa yo la vi por allí, ella tenía una medalla, yo no sé, pero yo no la vi en la ruta. Yo la vi con la medalla.
8: Con la medalla, pero estaba en shorts y tenis, o por lo menos tenis.
5: Sí, andaba en tenis por lo menos.
8: Pues quizá, Golo, quizá.
5: Está como el alcalde de Río Grande que también me puso la medalla y yo la pasé por el lado.
8: Ah, viste.
3: Oye, medallas para todo el mundo.
5: Sí, sí, sí, no, pero se pasa bien.
8: Este es bueno.
3: Pero mira, perdóname, ¿a qué hora fue eso? Porque es que el calor es muy fuerte.
8: 5:00 de la mañana.
5: Bueno,
8: empezó
5: a las 5:30, obviamente había muchas, eran casi 3.000 corredores que había que transportar entre los outlets de Canóvana hacia el área de la salida, que era en el área del pueblo de Eloísa.
8: O sea que ya todas las 7:00 estaba afuera.
5: No, bueno, me eché 2:19, pasé...
8: 6:15, 7:15, exacto.
5: Arranqué a las 5:53, dice el reloj.
8: Ah, okay.
5: Así que tuvo que haber sido como las 8:05, 8:10.
8: Pero no estaba tan mal el calor.
3: A esa hora
5: no, pero
3: el sol
5: estaba el sol cuando vienes cruzando, cuando ya vienes en los últimos kilómetros, llegando hacia Talega, ahí en adelante el sol se te mete de frente y te da duro. Yo corrí a mano izquierda buscando la sombra hasta que lo más que pude. Pero llega un momento cuando llegas al puente del río.
8: Sí.
5: Y ahí entonces no hay donde taparse y ahí el sol da duro y las piernas ya están sufriendo. El agotamiento es grande y uno baja la intensidad, pero uno ahí uno...
8: Sigues ahí.
5: Sí, una pastilla de sal y sigue.
8: Exactamente. Ah, pues qué bueno, Golo, te felicitamos, qué bueno.
5: Gracias.
8: Pues vamos entonces ahora al compendio con Alberto.
3: La verdad que esa historia tuya de ese, eso quedó grabado, mano. Eso, la verdad que es una gran demostración.
8: Claro que sí.
3: Mire, hablando de juegos, Santo Domingo, la delegación boricua se marcha de República Dominicana con actuaciones que quedarían grabadas en la historia del deporte para de Puerto Rico, para la gloria del país. Los de los centroamericanos y del Caribe, Santo Domingo, cerraron sin grandes decepciones, dice aquí. Puerto Rico terminó las justas con 124 medallas, la segunda mejor cosecha en unos Juegos Centroamericanos y del Caribe celebrados en fuera de la isla. Esta delegación solo tiene por delante 140 preseas conquistadas en San Salvador en el 2002. El mejor resultado sigue siendo el de Mayagüez 2010, cuando Puerto Rico ganó 166 medallas como anfitrión. Mire, la gran noticia, no gran noticia, pero gran sorpresa para nosotros. Y para mucha gente, en términos políticos. La ex senadora Norma Burgos asume la Secretaría de la Gobernación. La ex secretaria de Estado abandona el retiro para liderar una nueva etapa en la administración de Jennifer González, dice la primera plana del vocero. La verdad que nos tomó de sorpresa la senadora, que la recordamos mucho porque en sus últimos tiempos estuvo participando en las protestas contra la Marina en Vieques y fue al campo de tiro a amanecerse allí, entre otras situaciones que estuvo. Y la verdad que tiene mucho que hablar. Yo me imagino que esto es una entrevista obligada para Rubén Sánchez en cualquier momento en este día. Así que esto es WKQ 580, primera edición, 541.
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8: Bueno, y ahora a las 5:42 con información en relación al tiempo, el Servicio Nacional de Meteorología en San Juan está informando para hoy, escuche esto, que va a haber nuevamente calor. El fin de semana es parecido a lo que va a ocurrir, fue parecido a lo que va a estar ocurriendo hoy. Así que ayer, recuerden que en el área metropolitana estuvo lloviendo, pues hoy también se espera que llueva, esto en horas de la tarde. Continúa los polvos del Sahara afectando todo el país, así que tiene que cuidarse. Esta es la información del tiempo, la hora 5:42.
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11: Hola, ¿qué tal? Precioso día, Puerto Rico, qué rico. Un día más de vida, gracias, Señor.

0: Mayagüez no se reportan novedades a esta hora. Y recuerden, amigos, que ustedes tienen el poder de prevenir choques saliendo a tiempo, dejando a un lado el texteo, reduciendo la velocidad y manteniendo la distancia entre carro y carro. Yanet Pérez Brito, WKQ 580.
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2: Bueno, ya llegamos a la línea abierta, son las 5:43 de la mañana. Está sonando la línea, próximamente vamos a estar tomándola. Recuerde que hoy las condiciones marítimas tienen que tener precaución en el área norte. Voy a ser específica, las costas norte, la este. Y el área de la sureste no es momento para meterse en la playa. Hay riesgo moderado en muchas de las playas de esa área, así que tenga precaución. Un aviso de calor está vigente desde las 10 de la mañana de hoy hasta las 4 de la tarde. Va a haber mucho calor hoy. Bueno, y saludos a todas las personas que están con nosotros a través del Facebook Live. Gracias por estar en sintonía. Saludos a Frances Pérez desde Minnesota. Hola, Frances. Omar Venegas, buenos días. Iván Opio, Jean-Pierre, Luis Santiago. Igual también Hilda López, Barbero Chuito, saludos. Nancy Co, saludos para todos los que están en sintonía. Espero que hayan tenido un buen fin de semana. Son las 5:44 de la mañana, es la línea abierta. Buenos días.
3: Buenos días, por decirle, habla Ramón Calle de Cagua, saludos.
2: Ramón, saludos, ¿cómo está? ¿Cómo estuvo ese fin de semana?
3: Muy bien, bien tranquilo y muy bueno, con mucho calor, pero hay que...
2: Mucho calor.
3: Que pasar, se puede. Menos mal que no se fue el agua por esta área donde yo vivo.
2: Sí, tengo varias personas que tenían pautado, por lo menos estaban en el área de... en el área de la zona 2, entiendo yo, que iban a estar en racionamiento y no estuvieron en racionamiento.
3: Sí, lo hicieron. A ver, en algunos sitios que tenían que tener agua estos días, no tuvieron, y los que no tenían que tener, tuvieron.
2: Pero al parecer, los que se supone que no tuviesen y tuvieron, luego, en la segunda ronda de racionamiento, les iba a tocar, según me informaron.
3: Pero, ojalá y sea así, porque la verdad que... Está la situación bien difícil.
2: O sea, les iba a tocar que se iban a quedar sin agua.
3: Sí.
2: Pero vamos pues a mira, ver.
3: Pero dice, sí. Este nombramiento que hizo la gobernadora de Norma Burgos a la secretaria de la gobernación, eso es reciclaje. Norma Burgos, ni bien Puerto Rico la tuvieron que traer de Estados Unidos donde vivía para que ocupar ese cargo. Esto demuestra que la gobernadora tiene un gabinete que no ha funcionado, no. Ella no ha conseguido personas idóneas para ocupar los cargos que ocupan, tendrán una redundancia. Ha tenido que traer personas que ¿te acuerdas que ella cuando tomó posesión o antes dijo que tenía 800 resumés, 8000 resumés? Y mira, entonces lo que hace es reciclar gente, porque la administración no ha podido darle con las personas idóneas para ocupar ese cargo, y además que las personas no quieren meterse. Estoy seguro que ya buscó, porque mira el tiempo que tardó en hacer ese nombramiento, tardó muchísimo buscando personas y parece que nadie le quería aceptar y tuvo que traer a Norma Burgos para que ocupara ese puesto. Así es que eso demuestra el corazón de esta administración, que desde que empezó, de acuerdo con la secretaria de Estado, que los días previos no la confirmaron, después ya de paja el otro que nombraron de Estado, Galfer, que no cumplía con el requisito de vivienda de vivir aquí tampoco, y por ahí ha seguido, y con la lucha con el Senado de Rivera Chávez, pues se ha ido este cuatrenio que llevan más de año y medio, y el gobierno no acaba de arrancar, y los problemas siguen aumentando, porque mira, ayer hubo 100,000 personas sin luz, porque hubo otro apagón, la gente sin agua, los servicios públicos están deficientísimos cada día más. Entonces, el sistema educativo igual, y así estamos viendo que no hay administración en este país. Esto está, como dicen en Patilla, dicen en Cagua, esto está manga por hombro, como decimos. Así es que veremos.
2: Yo creo que de lo último que ella estuvo postulándose fue para alcaldía en Caguas con el 2011.
3: En Caguas, cogió una pieza con el alcalde de aquí.
2: Sí. Eso fue de lo último. Ya había ella también sido secretaria de Estado, vamos a ver. Estado,
3: sí. pero este, y no, y ya se viene a vivir fuera de Puerto Rico. Le tuvieron que traer, pero parece que algo, aparentemente el gobernador no consiguió más nadie para ese cargo, y tuvo que traerla a ella. Y cada día, como te dije, se le va a hacer más difícil, porque nadie quiere meterse en ese jabulo que tienen el gobierno. Además, va a ser desacreditado también. Así que
2: vamos a ver qué traen con eso. Vamos a ver también cuál es la opinión del presidente del Senado, Tomás Rivera Chat. Vamos a ver.
3: Como ese nombramiento no tiene que ir al Senado.
2: Del resto de los PNP. Vamos a ver.
3: Sí. Pues gracias, Verónica. Y pase buena semana y que te traigan café ya mismo.
2: Gracias, Ramón. Buen día.
3: Bien.
2: Buen día.
3: Igual.
2: Buenos días, ¿quién nos habla? Son las 5:48 de la mañana.
4: Buenos días, Verónica. Al fin pudo entrar Rubén González del Bronx.
2: Rubén, don Rubén, ¿cómo está? Qué bueno escucharle.
4: Estamos bien, igualmente. Aquí siempre mirándote, ya tú sabes.
2: Qué bueno. Gracias, qué bueno.
4: Un saludo también a todos los compañeros tuyos, que y tú hiciste un buen trabajo allá en Venezuela y te acompaña a esas personas, bendito. Es una pena, me da mucha pena. Y yo oro mucho por ellos, porque necesita mucha oración esas personas.
2: Hace falta mucha oración. Ayer estuve hablando con unos líderes allá médicos, me indicaron que ya en el área de La Guaira, donde estábamos en la zona cero, ahora movieron, no permiten más personas, están cerrando porque ya están removiendo completamente los escombros con maquinaria para entonces sacar todo eso de allí. Ahora las personas que estaban allí, los centros de salud, nos movieron a otra área de La Guaira, donde me informan que hay 200 y pico de niños familias, sí, viviendo.
4: Seguimos orando, pidiéndole a Dios que le dé fortaleza a esas personas.
2: Eso es así.
4: Y yo me alegro que tú estés bien, hiciste un buen trabajo y te felicito.
2: Gracias.
4: Como siempre. Te mando un abrazo, te quiero mucho, te me cuida.
2: Igualmente, ayer estaba con una neoyorquina. Bueno, con una neoyorquina ayer, y hoy también voy a compartir con ella, con Jackie Guerrido. Caramba. Estaba con ella. ¿Sabe quién es Jackie?
4: Jackie, sí.
2: Sí, una compañera mía de Primer Impacto, estaba con ella ayer hasta por la noche.
4: Ay, qué
2: hablando
4: bueno,
2: del Harlem,
4: bueno,
2: del Bronx.
4: Recordando momentos buenos.
2: Eso es así.
4: Eso está bien. Yo aquí, ready, ahorita me voy a la piscina a nadar un rato, a hacer mi ejercicio, ya tú sabes.
2: Qué bueno, qué bueno. Yeah. Todavía hay calorcito, ¿verdad?
4: Sí, está húmedo. Ya va a cambiar, porque hay días mañana que están a 68, 67, frito, así. Cambia, va cambiando a poco.
2: Ah, qué bueno. Pues Rubén, muchas gracias.
4: Pues Dios te me bendiga, mi amor, y cuídate mucho, te quiero. Un abrazo.
2: Igualmente,
4: para
2: te
4: todos
2: quiero
4: y saludo
2: también
4: a Rubén.
2: Claro que bye. Sí, claro, bye. Bueno, muy buenos días, ¿quién nos habla? Son las 5:51 de la mañana.
5: Hola, Verónica, camionero, ¿cómo estás?
2: Camionero, bien, ¿y usted está bien? ¿Dónde está?
5: Gracias al Señor, estamos en Valdosta, Georgia.
2: En Georgia, mira qué bien. En Georgia,
5: bello
2: Fort
5: y hermoso,
2: Benning,
5: 75.
2: Georgia Fort Benning.
5: Perdón. Sí, en Georgia Fort Benning, pero eso es para el este.
2: Okay, ahí estuvo Georgia. Mi papá cuando el tiempo de Vietnam, servicio obligatorio, lo enviaron para allá, a Fort Benning.
5: Uy, ahí nadie se salva.
2: No, muchacho, gracias a Dios se salvó él después estuvo vivito y coleando, gracias a Dios. ¿Y qué tal? ¿Cómo está allá? ¿Cómo está Georgia?
5: Pues mira, está 7.5 la temperatura. Sí. Está saliendo el sol ahora, está un poquito oscuro, pero está saliendo. El tráfico en Atlanta es terrible, así que yo vengo de arriba, de allá de Atlanta, que ya es la ciudad que nunca duerme, sí, igual que Nueva York.
2: Sí.
5: Verónica, quería comentar, ayer tuve una conversación con mi hija, y mi hija está sentada en la sala de su casa.
2: Sí.
5: Sola, porque los nietos estaban con su padre.
2: Y eso es en Puerto Rico,
5: papá,
2: correcto, en Puerto Rico, camionero.
5: Sí, okay. Correcto, en San Juan. Y me dice, papá, voy a considerar irme de Puerto Rico porque no tengo ni agua ni luz.
2: Bendito.
5: Y eso me chocó tanto. Sí, eso me chocó tanto porque algo tan esencial como el agua y no tenerlo. Personas que tienen, ¿verdad?, los recursos, pues pueden sobrevivir un poco, pero las personas que no lo tienen, las personas que no pueden decir, tengo esta alternativa para poder sobrevivir o poder sobrellevar la situación. Pero tenemos la celebración del cumpleaños de la gobernadora, que eso sí es importante. Podemos celebrarlo. Podemos recaudar el dinero para eso. Podemos darle prioridad a otras cosas, pero no podemos darle prioridad a la gente que verdaderamente lo necesita. Las personas que no tienen cisterna, que no tienen planta, esos viejitos que están en el balcón de su casa comiéndose un sándwich porque no quieren fregar, no tienen agua para fregar, y se están comiendo un pedacito de pan con un vaso de agua, porque esas necesidades son las que frustran.
2: Claro.
5: Mucha gente recurre al suicidio, que es una alternativa totalmente inaceptable.
2: No, mire, diga eso.
5: Pero pasa, Verónica, hay que ser realista. Pasa. Gente mayor que ha vivido toda una vida bajo trabajando, se retiran y quieren tener una vejez digna, no lo pueden hacer. Mira dónde están. Mi hija me llama y tiene esa alternativa, que papá está aquí y papá va a hacer lo que tenga que hacer por ayudarlo. Pero ¿y la gente que no lo tiene? La gente que no puede decir, voy a tomar un pasaje, porque tampoco ni tienen recurso económico para hacerlo. Es frustrante escuchar gente, ¿verdad? Y ver la isla desde el punto de vista que yo lo veo, que lo veo desde acá. No estoy hablando del privilegio, pero estoy hablando desde la distancia, ¿entiendes? Y pues choca. Y escuchar a mi hija y el hablar de esa manera, choca más aún, porque yo estoy por acá.
2: Que no la puede ayudar tanto, ¿verdad?
5: Sí, yo quiero actuar rápido, pero a veces la distancia molesta por el hecho de que yo le digo, mira, vamos a sacar el pasaje mañana. Pero no, ella tiene dos hijos, tiene que pasar por el tribunal, hacer las gestiones, traerse a los niños, ponerse de acuerdo con el papá de los niños, cerrar su casa o alquilarla, lo que vaya a hacer con ella, no sé. Pero son cosas que chocan, y entonces yo escucho a veces a la gobernadora hablar con una maldita tranquilidad, y escucho a veces a algunos analistas políticos pararse frente a un micrófono ahí en tu programa, en el programa Rubén, en otros programas, diciendo que barrimos. Es asqueroso escuchar decir barrimos cuando Puerto Rico está como está.
2: Eso usted está totalmente,
5: buen día,
2: estoy totalmente de acuerdo con usted, eso es así. Eso es
5: gracias,
2: una,
5: Verónica, buen día.
2: Eso es una desfachate. Yo espero que su hija envíeme en la área en que está, ¿ya tiene luz o no?
5: No, voy a hablar con ella ahorita porque parece que es muy temprano, ella está preparando a los niños para ir a la escuela.
2: Sí, pero, sí, que ya empezó la escuela la semana pasada.
5: Correcto, pues entonces va, ahorita siempre todas las mañanas hablamos un poco.
2: Envíeme si hizo número Uber. De querella o algo. ¿En qué área es esa?
5: Ella vive en Coupey, en el área de Coupey Alto.
2: Sí, Coupey. Okay, Coupey Alto me dijo, ¿verdad?
5: Sí, Coupey Alto, sí, correcto.
2: Está bien.
5: Pero toda esa información te la recopilo y en algún momento te la envío y te dejo saber.
2: Claro que sí, yo lo que hago es que la envío para adelante y se le trabaja para ver qué es lo que hay o que me digan qué es lo que hay en Luma. Claro que sí, camionero, un abrazo. Y la gente lo que esté pasando acá con su hija. Oka, buen día. Buenos días, ¿quién nos habla? Son las 5:56 de la mañana. Esas son situaciones que todos los días se está viviendo en Puerto Rico. Gente que no tiene luz, que no tiene agua, familias, niños que tienen que ir a la escuela. Mira, en la mañana, hora de madrugada. Imagínate, preparar a los niños, hacerle la comida. ¿Cómo se puede si no tienes luz, no tienes generador? Porque muchas personas, yo no tengo generador. Hay personas que no tienen cisternas, ¿cómo los vas a bañar a los nenes por las mañanas? Es otra dinámica. Los niños hacia Sorau para empezar a su educación, para buscar su educación. Es que de verdad, como estaba diciendo el camionero, es una desfachatez. Las personas que tienen luz y agua, las personas que están en el gobierno que las tienen, luz y agua, pues están de lo más felices. Ah, todo de lo más bien, pero la gente de a pie, la gente que está en la calle, los que sufren y los que pasan no lo tienen. ¿Y quiénes los ayudan a eso? Obviamente se tienen que levantar y dar las caras por sus hijos y sus hijas y por ellos mismos también, pero también los viejitos o viejitas. ¿Quiénes le dan la mano a eso por las mañanas o por las noches o cuando sienten miedo porque no tienen luz o que dejan una velita y les puede pasar algo? De verdad que... Y agua también. Es inaceptable. ¿Sabes? Puerto Rico no estamos en un tercer mundo. O sea, Puerto Rico Puerto Rico tiene para que tengamos una, que estemos bien, se supone que tengamos luz y que tengamos agua, esos son servicios esenciales y necesarios. Buenos días, ¿quién nos habla?
6: Buenos días, Veronique, Georgie Soto, Santiago, yabucoeño, raíces patillenses.
2: Georgie, qué bueno escucharle, buenos días.
6: Buenos días, la paz y el amor de Dios con todos ustedes. Que así y los sea. Amigos radioescuchas. Para adelante que, Veronique, este rapidito por aquí. Y Golo, mi hermanito, mi amigo, hermano, se acerca el momento, muévete, Yabucoa, voy a ti. Ese décimo jugador, que es la fanaticada, te da un impulso grande a Yabucoa.
7: Es el viernes. Rapidito.
6: Sí, este viernes, sábado. Mira, Veronique, los juegos centroamericanos y Caribe, pues ya cayó el telón, ¿verdad? Gracias a la participación y el gran trabajo que hicieron los nuestros y la directiva, ¿verdad? De la directora del COPUL y todo esto. Y dentro de la disciplina del fútbol, las damas, las nenas de fútbol, oye, perdimos uno, empatamos uno, ganamos uno, no estamos tan mal, así que dimos una buena representación. Así que no, y hay que hacernos un abuso, con mucho respeto, lo digo. Yo no sé si estuvo entre los miles de las filas, de los resumés, solo digo, ¿verdad? Por jocosidad en esto, pero caramba, después de casi 20 años por el servicio, aquí hay una competencia, una rivalidad, una pelea de entre los que estuvieron con Pierluisi y Norma Bulbo, y eso estuvo, está y continuará. Por último, sin ser menos importancia, pero noticia positiva, recorte por amor ayer en el Parque de Niños, cientos y cientos, una cosa digna de admirar grandemente, recortaron, hicieron trenzas, maquillaje, una cosita bonita, Verónica, en Yabucoa, en el Parque de Niños, gracias a Pinito. Ese es el niño del señor que llevó a la Florida a un trapiche yabucoeño, honrando
2: a la
6: mucho, nos vemos.
2: Un abrazo, Georgie.
6: Igual de aquí para allá.
2: Gracias. Ahora con la reflexión con Janet Pérez Brito.
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0: Echa sobre el Señor tu carga y Él te sustentará. No hay nada peor que las cargas. No importa si tu carga es pesada o ligera, no deja de ser una carga que molesta. Nadie está tranquilo o tranquila con las llamadas cargas que hasta nos quitan el sueño. Recomendación: echa sobre el Señor tu carga para que tu caminar sea ligero y libre de preocupaciones que pueden enfermarte. Suelta la carga y pon tu confianza en Dios. Reflexionando, para WKAQ 580, Janet Pérez Brito.
2: Así es, amén. Gracias, Janet. Ahora a las 6 inicia Rubén Sánchez. Que tengan buen día.
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1: 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So- son las 6 de la mañana. 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
7: Bien amigos, buen día. Hoy es lunes 10 de agosto de 2026. Bueno, evidentemente la noticia del día. Digo, las noticias se dividen de la siguiente forma: las noticias que te afectan y las que te interesan. Esta noticia pues puede igualmente afectar o interesar, afectar positiva o negativamente, interesar positiva o negativamente. La noticia es que la portada del periódico El Vocero indica que la ex senadora Norma Burgos va a ser la nueva secretaria de la gobernación en sustitución de Francisco Domenech. Así es que eso es lo que tenemos. Norma Burgos regresa al cuadrilátero y va a estar como la secretaria de la gobernación. Repito, en sustitución de Francisco Domenech. Esta noticia tengo que reconocer, que la publica hoy en portada el periódico El Vocero. Así que vamos a hablar sobre esta noticia largo y tendido en los próximos minutos. Mientras tanto, esto es bien importante. La secretaria de Estado reconoce que hay un desfase entre el plan de acueductos de racionamiento en las zonas 1 y 2 de la zona metropolitana y lo que en la realidad está ocurriendo. Ella reconoce eso y de eso vamos a hablar en breve, porque de hecho hay un sector, hay un sector, me parece que en Caimito, que se llama Morcelo. Esta gente no tiene agua desde principios de agosto y ellos caen o en la zona 1 o en la zona 2, pero independientemente de dónde caigan y cuál sea el plan de racionamiento en su área, no tienen agua. Y esto es una realidad, ya la reconoció que hay un desfase ahí. Vamos a hablar de esto en breve. Ayer mucha gente se quedó sin luz en diferentes sectores por un relevo de carga bastante dramático. Trump dice que hay, yo no entiendo esto, es que Trump a veces habla en lengua. Él dice que hay seminegociaciones con Irán. Seminegociaciones. Mientras tanto, los índices de calor prometen hoy estar bien altos y están vigilando dos ondas tropicales. Puerto Rico ganó una cantidad considerable de medallas en los Juegos

0: válvulas de racionamiento a 7 municipios de la represa Carraízo. Mientras preocupa, baja acelerada de La Plata, alcaldes imploran medidas urgentes a la AAA con plan de racionamiento preventivo e iniciar un nuevo dragado de la orilla del embalse. Bueno, sorpresa, sorpresa. Entre los 5.000 resúmenes, ex senadora del PNP Norma Burgos, ahora secretaria de la Gobernación, para sustituir a Francisco Domenech, quien culminó sus labores el 7 de agosto. Con gran destello, actuación de Puerto Rico en Juegos Centroamericanos con 124 medallas. Bueno, y bastante oscuro. Esta madrugada todavía no sale el sol. Pronóstico de extremo calor para este día a partir de las 10 de la mañana hasta las 4 de la tarde. Soy Veronique Abreu Tañón. 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Esto es Temprano en la Mañana, la hora 6:09.
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3: Bien, amigos, Jennifer González presenta a Norma Burgos como la sustituta de Francisco Domenech. Esta, amigos, es nuestra gran noticia de la hora. 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Bueno, son las 6:10 de la mañana. Golo me está haciendo señas, así que aquí Golo dice aquí, estamos entrando en una nueva etapa de nuestra administración en la que queremos acelerar aún más el paso, fortalecer la coordinación y asegurar el cumplimiento de nuestras prioridades. Norma cuenta con la experiencia, el conocimiento del gobierno y la capacidad para ayudarme a coordinar ese esfuerzo y asegurarnos de que todo nuestro plan de gobierno corra como lo hemos diseñado. Agradezco a la secretaria Norma Burgos que haya aceptado regresar a Puerto Rico para asumir esta nueva encomienda luego de un merecido retiro y que me permita poner sus conocimientos en administración pública, economía y planificación al servicio de nuestro gobierno para traducirlos en mejores servicios y mayor agilidad a nuestra gente. De hecho, el periódico El Vocero trae esta noticia hoy como la noticia de portada, y es que Jennifer González seleccionó a Norma Burgos para comandar esta nueva etapa de su administración. Me están preguntando que si hoy es el Día de los Inocentes. No es. Eso es el 28 de diciembre, si mal no recuerdo, y April Fool tampoco es. Y no estoy bromeando. Estoy leyendo lo que dice el periódico El Vocero, en el sentido de que va a ser Norma Burgos. Para el economista, estoy leyendo el periódico El Vocero.

0: cero. Para el economista, la designación marca su regreso al gabinete constitucional luego de que ocupara la dirección del Departamento de Estado bajo la administración de Pedro Rosselló. Entonces, presidió Norma Burgos la Comisión sobre Vieques. De hecho, Norma Burgos fue una de las que arrestaron en Vieques por participar en los actos de desobediencia civil. Así que la egresada de la Escuela de Administración Pública de la UPR ha formado parte de diferentes juntas de gobierno, como por ejemplo la Autoridad de Energía Eléctrica del Distrito de Convenciones. También fue candidata a la alcaldía de Caguas en el 2012. Así que la verdad es que habría que hablar con Norma Burgos sobre este nombramiento o sobre el hecho de que haya determinado, decidido, contestado a favor de una solicitud de Jennifer González para salir de su retiro. Yo entendía que ya sea, porque yo me consta que ella tiene hijos que viven en Florida, en el estado, y pensé que ella se había mudado allá, pero parece que no. Mientras tanto, Francisco Domenech está contratando a Janet Parra, a la exfiscal, para la investigación que está realizando la oficina del fiscal especial independiente. Todo esto está extremadamente interesante. Así que voy a hablar de esto también. Déjame ver, entonces tengo aquí algo que es importante. Bueno, con relación a los centroamericanos, México finalmente fue el campeón de los centroamericanos con 407 medallas. En segundo lugar en los centroamericanos llegó Colombia con 266 medallas. Y Cuba, a pesar de cómo está Cuba y de que allí no hay ni combustible, ni luz, ni agua y la cosa está en la quilla, Cuba logró el tercer lugar en los centroamericanos. Así que estas son las posiciones principales en el medallero de los Juegos Centroamericanos que se celebraron en Santo Domingo. México, primer lugar. Colombia, segundo lugar. Cuba, tercer lugar. Venezuela, que tiene una crisis política sin precedentes. Cuarto lugar, República Dominicana. Quinto lugar, y Puerto Rico, sexto lugar. Esa es la realidad de lo que ocurrió en Santo Domingo. Puerto Rico está sexto en Centroamérica en términos deportivos. Mientras tanto, me escriben aquí organizaciones ambientales y residentes de comunidades del sur denuncian que el gobierno de Jennifer González continúa favoreciendo a la planta de carbón AES en Guayama, en total desconsideración hacia la salud y la vida de las comunidades cercanas a esta instalación, cuyos residentes llevan años reportando enfermedades y muertes vinculadas a la contaminación de la carbonera. vamos a ver si logramos tener una entrevista con los vecinos de esta comunidad en los próximos minutos. Hay mucha gente escribiéndome sobre la noticia de Norma Burgos, pero tan pronto tengamos detalles adicionales, pues conversamos con ella. 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A las 6:20 tenemos en línea a María Novoa del Servicio Nacional de Meteorología. Buen día.
1: Saludos, Rubén. Muy buenos días.
0: ¿Qué tenemos hoy?
1: Pues mira, un poco más bien de calor y un poco brumoso. Tenemos todavía polvo de Sahara a través de nuestra zona y en este caso condiciones bastante calurosas. Así que tenemos una advertencia de calor en efecto hasta más o menos alrededor de las 4 o 5 de la tarde. Así que es bien importante a la ciudadanía en este caso que se mantengan hidratados, eviten estar mucho tiempo afuera o por lo menos hacer actividades al aire libre por mucho tiempo, utilizar ropa ligera de colores claros, que eso ayuda bastante. Y bien importante a las personas que sean sensitivas al particulado del polvo del Sahara o padezcan de alguna condición respiratoria, mucha precaución y por favor seguir las recomendaciones médicas, ya que esto se espera que continúe hasta al menos el miércoles. Así que mucha precaución y también con los niños, vamos a echar un ojo extra a ellos, que sabemos que la escuela continúa, y a nuestros adultos mayores y las mascotas.
0: Te pregunto, María, ¿posibilidad de lluvia? Ninguna.
1: Pues mira, pudiéramos ver actividad de lluvia más limitada. En este caso sí sabemos que hubo más actividad de lluvia en el día de ayer domingo, particularmente para esa zona del oeste y Mayagüez, pero en el caso de hoy pudiéramos ver aire más seco entrando a través de la región y eso pudiera limitar la actividad de lluvia más adelante. En este caso, actividad de lluvia que pudiera formarse sería más bien en el oeste de la isla. Así que la actividad de lluvia, de haber alguna en el este, pudiera ser bastante limitada o esas acumulaciones de lluvia no serían significativas.
0: María, entonces tenemos aquí que dos ondas tropicales están siendo vigiladas por el Centro Nacional de Huracanes y una tiene potencial de convertirse en depresión tropical. ¿Eso es así?
1: Correcto, sí, del último análisis que ha compartido el Centro Nacional de Huracanes a las 2 de la mañana, mencionan estas dos ondas tropicales. En este caso, la primera, que es la de menor probabilidad, se mantiene un 10 para los próximos 48 horas, 7 días. En este caso, esta pudiera más bien moverse más al sur de nosotros, mientras que la que tiene más potencial, que está un poco más atrás de ella, tiene de 1% de 20 en los próximos 2 días, mientras que los próximos 7 días tiene más probabilidad, un 60. Como ellos mencionan, menciono, en este caso las condiciones pudieran verse favorables y pudiera convertirse en una depresión tropical más o menos para mitad hacia finales de esta semana. No obstante, hay que estar vigilando y monitoreando esto, ya que los modelos guía encuentran un poco el ambiente hostil cerca de nuestra zona. En este caso los vientos cortantes pudieran estar bastante fuertes, así que en este caso de acercarse a nuestra zona, pues no se sabría bien qué ruta tomaría, pudiera ser más bien hacia el Atlántico, al norte del Atlántico, no necesariamente sobre nuestra zona.
0: Entonces, esto, o sea, la posibilidad real de que en Puerto Rico en este momento tenga un tiempo seco que siga debilitando las principales presas, los cauces, etcétera, realmente aumenta.
1: Pues mira, la realidad del caso, dependiendo de cómo se vaya moviendo el sistema, vamos
0: mira,
1: a estar monitoreando,
0: pero,
1: ¿verdad?
0: Digo, esto es bien raro. Esta isla, digo, yo no sé si esto es un fenómeno meteorológico inédito, pero tú sabes que ayer hubo inundaciones en Mayagüez.
1: Correcto, sí. De hecho,
0: inundaciones.
1: Un aviso de inundaciones repentinas estuvo en efecto, correcto.
0: Pues yo no entiendo esto, María.
1: La realidad del caso, Rubén, es que por los efectos locales y el calor diurno, básicamente fueron los propulsores de esos aguaceros más fuertes. Es algo, un efecto más bien local. Tenemos la zona montañosa donde tenemos esa formación de nubes y que se van moviendo hacia el oeste de la isla. Sobre la realidad del caso, que es algo peculiar, es más bien cómo esta, a pesar del polvo del Sahara, sí tuvo ese efecto, pero en este caso teníamos la onda tropical, así que eso le dio bastante fuerza, energía para poder desarrollar esos aguaceros en el oeste. Pero ese patrón de ver aguaceros en el oeste en la tarde es un patrón bastante típico de nosotros. Con esa humedad disponible, el calor diurno y los efectos locales es lo que hace que veamos esos aguaceros en la tarde.
0: Bueno, de hecho, el calor es una cosa bestial. Pero, anyway, gracias, María.
1: Gracias a ti, Rubén. Que tengas excelente día.
0: Bueno, mientras tanto, con relación a la guerra de Estados Unidos e Irán, a las 6:25, el Pentágono ha pedido a la industria de defensa, después que Trump dijo que esto no estaba ocurriendo. El Pentágono pidió a la industria de defensa aumentar la producción ante la disminución de las reservas de, reservas de defensa, antimisiles, misiles, cohetes, bombas, drones. Durante la guerra, mientras tanto, Irán descarta conversaciones directas con Washington. Los hutíes afirman que atacaron fuerzas sauditas en Yemen y Benjamín Netanyahu, el premier de Israel, rechazó el plan de 15 puntos para Gaza. Esto es un problema para Estados Unidos. Los precios del petróleo se mantienen elevados después de que Irán declaró anoche que un acuerdo inminente para gestionar el control del estrecho de Hormuz no sería suficiente para reabrir esta vía. Entonces, tenemos también, esto la verdad es que a veces Trump dice unas cosas, bueno, no a veces, muchas veces, Trump dice unas cosas y luego uno las corrobora con lo que realmente está ocurriendo y la distancia es muchísima. Mientras tanto, amigos, ayer arribó a Puerto Rico, yo lo vi y fue hermoso. Ayer arribó a Puerto Rico la fragata Ara Libertad, que es la fragata o buque de la Armada Argentina. Sí, pero son las 6:27. Así que el buque Armada Libertad se encuentra en Puerto Rico desde ayer en el marco de sus 54 viajes de instrucción, va a haber visitas coordinadas a este buque que lo haremos saber oportunamente. Ya es tarde. Tenemos ya mismo que ir a la pausa. Alguien me escribe, Rubén, hay tanta bruma que el sol casi no brilla. Lo sé, lo vi. Y eso, a mí no me gusta eso porque a mí me gustan los días azules.
2: Muchacho, el sol no salió, todavía estaba como un poquito oscuro.
0: Sí.
2: Ya a las 6:00 todavía estaba, 6:05 todavía estaba oscuro.
0: Sí. Me escriben, bueno, me enviaron fotos. Este es el país de los microclimas. Me envían fotos de la inundación ayer en Mayagüez y nosotros pidiendo agua. Aquí me escriben, en Coupey tuvimos agua solo como 6 horas de las 24. No llegó el viernes, se iba y venía. Era intermitente. Parece que el plan no será como indican. Bueno, eso fue lo que dijo Rosa Chely, que la vamos a tener en los próximos minutos. 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
3: 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Buenos días, Puerto Rico, caluroso y brumoso, con poca actividad de lluvia. Así comienzan las condiciones del tiempo este lunes. Hay una masa de aire caliente bajo una capa de polvo del Sahara. El índice de calidad de aire en esta mañana es 81. Quiere decir calidad de aire moderada, por lo que debe cuidar su salud respiratoria. También hay que cuidarse del calor, pues los índices de calor estarán de 108 grados o más altos en zonas urbanas, pueblos de la costa, en el área este interior, Vieques, Culebra e Islas Vírgenes, precisamente donde está en efecto desde las 10 de la mañana hasta las 4 de la tarde una advertencia de calor. Por lo tanto, el tiempo estará mayormente soleado, caluroso, brumoso, con algunas lluvias en horas de la tarde al oeste. En la zona de Mayagüez hay que prestar atención, pues ayer cayeron sobre 4 pulgadas de lluvia y la saturación del terreno aumentó de 40% a 75%. Lluvias adicionales pudieran ocasionar crecidas rápidas de ríos o quebradas o derrumbes. Mañana habrá lluvia más significativa para Puerto Rico, especialmente en horas de la tarde, con el paso de una onda tropical. Para WKQ580, esta es su meteoróloga, Ada Monzón.
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4: Bueno, y ahora vamos a la noticia positiva, y la noticia positiva es del municipio de Isabela, y es que Isabela compite, escuchen esto, con Japón y Sudáfrica para convertirse en la sede de la próxima Reserva Mundial de Surfing, lo que sería la primera designación de este tipo en Puerto Rico y el Caribe insular, así que qué bueno, nos alegra muchísimo. Porque reconocen el valor natural, cultural y deportivo de la costa, especialmente la costa del norte de Isabela, y el esfuerzo de toda una comunidad por protegerla. Así que eso demuestra que Isabela tiene mucho talento. Igualmente también enseña a los escenarios naturales y únicos para seguir posicionándose ante el mundo como un destino de clase mundial para el surfing. Esta designación representaría la primera reserva de este tipo en el archipiélago y en el Caribe insular. Así que vamos a estar muy, muy pendientes a esto, porque bueno, hace más de 20 años el deseo de proteger un área con gran valor ecológico, histórico y cultural en Isabela dio paso a esta creación de la Reserva Natural Comunitaria Mabodamaca. Ese logro sirve ahora de inspiración para buscar que se designe en Isabela, hogar de arrecifes de coral, dunas y manglares, la primera reserva mundial de surfing de Puerto Rico y del Caribe insular. Que así sea. Esta es la positiva a la hora 6:35.
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0: Hola, ¿qué tal, amigos? Buen día, agentes de la Policía de Puerto Rico adscritos a la División de Patrullas de Carreteras de Bayamón investigaron un choque fatal con una motora reportado durante la noche de ayer en la carretera PR-159 kilómetro 19.4 en Corozal. De acuerdo con la información preliminar, mientras el conductor de una motora descrita como tipo Benton de color negro transitaba por la mencionada vía, invadió el carril contrario, lo que provocó que impactara la parte frontal del vehículo Suzuki Gran Vitara que transitaba en dirección contraria. Tras el impacto, el conductor de la motora salió expulsado y sufrió heridas de gravedad que le ocasionaron la muerte en el acto. Muy lamentable. Janet Pérez Brito, WKQ 580.
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4: Bien, amigos, ¿qué tal? Buen día. Hoy es lunes. Hoy es lunes 10 de agosto de 2026. Son las 6:40 y... 2 minutos de la mañana. Bueno, aquí me escribe alguien de Mayagüez y me dice, nos dicen a los que son del oeste que somos de la isla, pero tenemos agua para regalar. Lo cierto es que sí. Ayer hubo hasta inundaciones en Mayagüez. En fin, y de hecho la represa de Arecibo también es una de las que cuenta en este momento con un... tiene sustancial cantidad de agua. En fin, son las 6:43. Vamos con Verónica Abreu Tañón.
5: Gracias, Rubén. Bueno, deja su retiro Norma Burgos para reforzar el gobierno de Jennifer González. México, Colombia, Cuba, Venezuela y Puerto Rico en ese orden, el medallero en los Juegos Centroamericanos y del Caribe. Brumoso, intensos polvos del Sahara y al extremo caluroso. En camino dos ondas favorables a depresión tropical con vientos cortantes. Extenso calor provoca efectos de inundaciones en Mayagüez. Pentágono urge a la defensa a pedido de misiles ofensivos y antiaéreos ante el desgaste en la guerra contra Irán. Soy Veronique Abreu Tañón. 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Esto es temprano en la mañana, la hora 6:43.
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0: Bien, amigos, Norma Burgos va a ser la persona a cargo de la Secretaría de la Gobernación. Esta información trascendió hoy en el periódico El Vocero, pero posteriormente fue confirmada por Fortaleza. Esta, amigos, es nuestra gran noticia de la hora. 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Aquí está la secretaria de Estado, Rosa Chely Rivera. Buenos días.
1: Buenos días, Rubén, y buenos días a todos los que nos escuchan.
0: Bueno, ¿cómo reacciona usted a la noticia de que Norma Burgos va a ser la nueva secretaria de la Gobernación? No sé si la conoce.
1: Sí. La conozco y me parece que es una buena designación. Va a traer la experiencia en administración pública, en planificación, en economía, y le va a dar este...
0: De hecho, es su jefa a continuación.
1: ¿Cómo?
0: Es su jefa.
1: Bueno, vamos a trabajar en equipo. Del Departamento de Estado, trabaja directamente con la Secretaría de la Gobernación.
0: Por eso el secretario o secretaria de la Gobernación es el jefe del gabinete.
1: Uh-huh. Y vamos a trabajar de la mano.
0: O sea que es su jefa.
1: En equipo.
0: Es su jefa.
1: Vamos a trabajar en equipo en todas las
0: gestiones. Es su jefa. A continuación, es su jefa, Norma Burgo, para que lo sepa, yo sé que usted lo sabe. Mientras tanto, a las 6:47, usted reconoció que hay un desfase entre lo que ha prometido o organizado o planificado la Autoridad de Acueductos y Alcantarillados con relación a los planes de racionamiento y lo que está ocurriendo en la realidad. Bueno, pues, si usted es la secretaria de Estado y hay un desfase, usted tiene que preguntarle al director de acueductos o presidente de acueductos cómo es que hay un desfase aquí, brother. Si tú estás anunciando una cosa que se incumple, entonces nos van a llover chinche.
1: Bueno, parte del trabajo que se está haciendo y que me ha encomendado la señora gobernadora ha sido trabajar un plan interagencial de apoyo a los municipios para que podamos reforzar la comunicación que se está trabajando relacionada a la Autoridad de Acueductos y Alcantarillado y los alcaldes. Me parece bien importante que en una situación como esta podamos tener de primera línea toda la información. Si ciertamente hay momentos en que Acueductos comienza su trabajo y su gestión cuando se va a recuperar el sistema, tiende a tener un tiempo, ¿verdad? Y yo creo que es bien importante que la comunicación se le dé a los alcaldes y para que los alcaldes y alcaldesas puedan llevar la información correspondiente, particularmente a la ciudadanía, y en eso estamos trabajando. Se han identificado diferentes jefes de agencia que van a estar de la mano con los alcaldes, dándole apoyo en toda esta gestión de trabajo en cuanto a esta situación que estamos atravesando de la sequía.
0: Y
1: y estamos haciendo la gestión correspondiente con relación a todo eso. Y los alcaldes se sientan asistidos en este proceso. Yo, ¿verdad? Mi función principal en toda esta gestión es que Acueducto siempre se mantenga en constante comunicación con los alcaldes y alcaldesas, y en todo lo que puedo ayudar en este trabajo para que la gente pueda tener la información de primera mano.
0: Bueno, lo que pasa es que aquí ha ocurrido algo que no está necesariamente en manos suyas. Uh-huh. O sea, Acueductos anunció un plan para unas zonas críticas que se sirven de Carraízo. Uh-huh. Zona 1, zona 2. Pero había sectores de Coupey que no tenían agua uh-huh. hace una semana. Uh-huh. Yo no sé si tienen agua hoy. De verdad que yo no lo sé. Pero, por ejemplo, hay un sector en Caimito que se llama Morcelo. Uh-huh. Yo no sé cuántas personas viven en este lugar, pero parece que es un lugar densamente poblado. Y me indican que ellos no tienen agua desde el primero de agosto. Uh-huh. Entonces, o sea, yo digo esto como un ejemplo, uh-huh. porque yo creo que usted ha reconocido que hay un desfase entre lo que la autoridad de acueductos planifica o dice y lo que está ocurriendo en la realidad. Y eso se lo puede decir Miguel Romero u otros alcaldes de la zona metropolitana, pero son más alcaldes y más sectores que igualmente están afectados por ese desfase.
1: Es que han habido una combinación de situaciones que se han agravado con la situación de la sequía. Sin embargo, a mí me parece importante, que es lo que estamos haciendo en este momento, que la Autoridad de Energía de Acueductos y Alcantarillado, una vez implementan, ¿verdad?, el plan de interrupciones en el proceso y le dan la información a los alcaldes, que es lo que se está haciendo. Sí hay unos procesos de recuperación y pueden haber fallas técnicas en el proceso, pero los alcaldes y alcaldesas se preparan cuando la comunicación llega de manera inmediata para poder entonces asistir a esas personas que de igual forma han tenido sus situaciones desde hace un poco más de tiempo. Y yo creo, ¿verdad?, que lo importante aquí es reforzar y mantener una buena comunicación, que es lo que se está trabajando, y porque la autoridad está también con personal todo el tiempo en la área trabajando, y que la información pueda llegar de la manera correcta y irlo trabajando para que dentro de la situación la gente también se sienta asistida, y tratar esto con un sentido de sensibilidad y de empatía con la gente. Eso es lo que vamos a estar trabajando en conjunto con los alcaldes y alcaldesas, los jefes de agencia, y poder ayudar en todo este proceso.
0: Mire, déjame preguntarle algo. ¿Cuán arrepentida usted está de salir de la alcaldía de Gurabo, donde usted era querida por todo Gurabo? De hecho, mucho más querida que la alcaldesa que está ahora. Y se ha metido usted en este bollete de la Secretaría de la Gobernación.
1: De Estado.
0: Disculpe.
1: No me siento arrepentida. No. Yo estoy trabajando por todo Puerto Rico.
0: Está tranquila.
1: Y de igual manera, mucha gente en mi pueblo y ahora en todo Puerto Rico, de igual manera, reconocen el trabajo que estamos haciendo. Así que continuamos trabajando. No me siento arrepentida.
0: Sí. Pregunto. Déjeme. Es que me está escribiendo todo el mundo. ¿Usted volvería a la alcaldía de Gurabo?
1: No son los planes en el momento, pero todo en la vida tiene sus procesos, ¿verdad? Y esta oportunidad yo la aproveché en el momento en que me la solicitaron, y estamos aquí. Y siempre, ¿verdad?, uno da los pasos adelante cuando reconocen que uno tiene la capacidad para trabajar en diferentes áreas. Y yo no le tengo miedo a los retos nuevos que la vida me pueda enfrentar.
0: No.
1: No. Siempre voy de frente.
0: De hecho, en el puesto que usted ocupa actualmente, usted ha sido gobernadora interina. ¿Cuántas veces?
1: Es parte del proceso constitucional.
0: ¿Cuántas veces ha sido?
1: Varias veces.
0: ¿Y cómo le fue?
1: Bien.
0: Sí,
1: es parte cree, del es parte de la posición bien. Constitucional.
0: Sí. Así que usted cree que le fue bien.
1: Sí.
0: Sí.
1: Sí. Okay. Trabajamos todos los días. Todos los días trabajamos y estamos disponibles para continuar trabajando para todo Puerto Rico.
0: Le pregunto, usted, mira lo que me escriben aquí. Pregúntale a la secretaria de Estado si está molesta contigo. No conmigo, ay, no conmigo. Yo lo que le he hecho son preguntas muy...
1: Es más,
0: no reales, sensatas, genuinas. ¿Sí? Yo no le he preguntado nada. Yo he sido casi una carmelita descalza aquí en mi sesión de preguntas. ¿Usted está enojado conmigo?
1: No.
0: ¿A usted le molesta que yo le pregunte lo que le pregunto?
1: No, es parte del trabajo.
0: ¿A usted le molesta que Norma Burgos sea su jefa?
1: No.
0: No, ok. Entonces, no más para adelante. Entonces
1: es tu trabajo, es parte de tu trabajo y la interpretación que ustedes puedan tener en diferentes aspectos.
0: Yo no he interpretado nada. Yo he hecho preguntas que habría hecho cualquiera. Hasta Jocelyn está ahí, pero anyway, Jocelyn es mi amiga de la vida. Entonces, Jocelyn, no me grabes a mí.
1: Inclusive,
0: ya.
1: Norma Burgo.
0: Jocelyn, graba a quien tú quieras. Ese es tu trabajo.
1: Norma Burgo fue secretaria de Estado.
0: Igualmente. Fue secretaria de Estado.
1: Sí.
0: Fue secretaria.
1: Y fue vicepresidenta del Partido Nuevo Progresista.
0: ¿Y usted la conoce hace tiempo?
1: La conozco hace tiempo.
0: ¿Le gusta que sea Norma Burgos?
1: Me parece que ha dado un paso adelante luego de retiro y quiere colaborar en todas las gestiones.
0: Y le han pedido que colabore y a usted le gusta.
1: Tenemos que colaborar, entonces, tenemos que trabajar en equipo.
0: Jennifer González tiene break en una reelección.
1: Está trabajando para continuar adelante y echar adelante a Puerto Rico. Estamos trabajando para eso.
0: No, esa no fue la pregunta. La pregunta fue que si Jennifer González tiene break en una reelección.
1: Sí, para eso se está trabajando, para lograr la reelección. Claro que sí.
0: Sí.
1: Claro que sí.
0: Son reelegibles.
1: Sí.
0: En el 2028. Sí. Ustedes.
1: Sí.
0: Sí.
1: El
0: PNP.
1: No progresista es reelegible, Jennifer González.
0: Es reelegible.
1: Sí. Claro que sí. Se está trabajando para eso.
0: Ok. ¿Y usted?
1: Yo soy parte del equipo.
0: Ok, ¿de qué le gustan a usted las sopas?
1: De res.
0: Ok. ¿Le gustan las sopas de res?
1: Sí.
0: Sí. ¿Le gusta la ensalada de papa?
1: Sí.
0: Sí. Ok. Así que ustedes...
2: Yo creía que le iba a preguntar el sándwich de papa majada, Rubén.
0: Bueno, ese sándwich, Verónica, es bien especial.
2: Ajá, ok.
0: Después te cuento por qué.
2: Ok.
0: Bueno, pues, como secretaria de Estado, nada más y nada menos... Hay algo más allá de mis preguntas.
1: Uh-huh.
0: Esto no tiene que ver con mis preguntas.
1: Uh-huh.
0: Porque me parece a mí que yo debo hacer unas preguntas.
1: Claro.
0: Pero también debo dar la oportunidad que la persona que está al frente de la Secretaría de Estado monitoreando o supervisando todo este esfuerzo, uh-huh, porque equitativamente todo el mundo tenga agua, uh-huh, pueda decir algo aquí que todo el mundo entienda o que le llegue a todos. Uh-huh. ¿Hay algo que usted entienda que deba decir antes de concluir para beneficio del país o de todos los que están en este plan de racionamiento?
1: Primero, verdad que yo estuve en un momento dado también atravesando lo de la sequía en el 2019 y sé que es un proceso sumamente difícil y que nos ha tocado tiempos difíciles. Se ha estado trabajando en diferentes...
0: Usted, esa es la alarma que yo uso para despertarme.
1: No, no ponga eso aquí. Ocasiones.
0: No, pero no ponga eso aquí que me da angina de pecho.
1: En varias ocasiones. Tengo varias alarmas.
0: ¿Eso es de qué?
1: Varias alarmas diferentes.
0: No, pero es que me sentí... es que sentí que no había...
1: De recordatorios.
0: Bueno, es que esa es la alarma que yo uso para despertarme, sí, a las 2:30.
1: Bueno, pues tenemos ahí, otras personas lo tenemos para varios recordatorios. Pues sabemos que es un proceso muy difícil. Aquí se han estado trabajando de igual manera diferentes tipos de proyectos para las mejoras de la infraestructura de la Autoridad de Acueductos y Alcantarillado, que todo, ¿verdad?, de alguna manera se ha estado, ¿verdad?, combinando con relación a esto de la sequía. Pues en otros años se ha trabajado de igual manera. Y yo creo que aquí hay que ser sensible y empático con la gente. Los alcaldes y alcaldesas, yo estoy bien segura y se ve todo el tiempo que están bien activos en la calle. Y lo importante de este proceso es que esa comunicación pueda estar siempre de primera mano para los ciudadanos y que si van a tener el servicio, pues se pueda estar cumpliendo con el horario y si no, pues poderlo informar de la manera correspondiente, como así lo hizo el director de la Metro, que estableció y dijo que el proceso de recuperación del sistema se ha tardado porque en unas ocasiones han habido algunos daños técnicos o unos procesos, pero el sistema ha ido recuperando. De esa manera, los alcaldes pues pueden intervenir en sus comunidades de una manera más precisa y poder seguir ayudando a llevar el suministro en cisternas, en camiones cisternas y poder ayudar y en la coordinación con nosotros poderles asistir en toda la gestión correspondiente.
0: Entonces, perdón, importante, una última pregunta antes de concluir esta entrevista. Jennifer González, ¿le ofreció a usted la Secretaría de la Gobernación?
1: Eso es una decisión muy particular de ella.
0: O sea, no.
1: Y no.
0: La respuesta es no.
1: No. Sí me comentaron muchas personas, ¿verdad? Porque surgió inclusive en la prensa como una opción para la función, pero nunca sostuvimos una comunicación como tal al respecto. Así que es una decisión muy particular de ella y vamos a trabajar de la mano con Norman Burgos y con todo el equipo de trabajo.

0: Usted está enojada conmigo.
1: No, no, no estoy enojada, no, yo no.
0: No,
1: no. Usted, ¿por qué?
0: Usted va a volver cuando yo la invite.
1: Claro.
0: Siempre.
1: Siempre que usted me invite, aquí vamos sí. a estar, claro que sí.
0: Usted, cuando cerremos los micrófonos, me va a sonreír igual.
1: Claro que sí, Rubén, ¿por sí. qué no? Nada se toma personal.
0: Exacto. Hay gente que lo toma personal. Gracias.
1: Gracias, Rubén.
0: Siempre. Siete. Tres.
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3: 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Buenos días, Puerto Rico, caluroso y brumoso, con poca actividad de lluvia. Así comienzan las condiciones del tiempo este lunes. Hay una masa de aire caliente bajo una capa de polvo del Sahara. El índice de calidad de aire en esta mañana es 81, quiere decir calidad de aire moderada, por lo que debe cuidar su salud respiratoria. También hay que cuidarse del calor, pues los índices de calor estarán de 108 grados o más altos en zonas urbanas, pueblos de la costa, en el área este interior, Vieques, Culebra e Islas Vírgenes, precisamente donde está en efecto desde las 10 de la mañana hasta las 4 de la tarde una advertencia de calor. Por lo tanto, el tiempo estará mayormente soleado, caluroso, brumoso, con algunas lluvias en horas de la tarde al oeste. En la zona de Mayagüez hay que prestar atención, pues ayer cayeron sobre 4 pulgadas de lluvia y la saturación del terreno aumentó de 40% a 75%. Lluvias adicionales pudieran ocasionar crecidas rápidas de ríos o quebradas o derrumbes. Mañana habrá lluvia más significativa para Puerto Rico, especialmente en horas de la tarde, con el paso de una onda tropical. Para WKQ580, esta es su meteoróloga, Ada Monzón.
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8: Hola, ¿qué tal? Tapón, en Bayamón, en la carretera número 2, la 167, la 165, la 5 y el expreso de Diego. Mientras tanto, en Guaynabo sigue aumentando el movimiento vehicular. En los filtros, la carretera 199, la zona de los paseos y el expreso Martínez Nadal. En San Juan, Ponce y Mayagüez no se reportan choques que atrasen su ruta al trabajo. Y atención a aquellos que les encanta, les fascina, les gusta el regodeo, dan vueltas y vueltas y vueltas en sus hogares para luego salir a toda prisa volando bajito provocando choques. No, salgan temprano en la mañana, dejan a un lado el texteo, reduzcan la velocidad y mantengan la distancia entre carro y carro para que eviten choques que arruinen su día. Janet Pérez Brito, WKQ 580.
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2: Mira, amigos, vos, buen día, hoy es lunes 10 de agosto de 2026. Norma Burgos, nueva secretaria de la gobernación. Entrevistamos hace algunos minutos a la secretaria de Estado, Rosacheli Rivera. Ella dice que no le ofrecieron el puesto y reconoce que Norma Burgos será su jefa. A las 7:17, Veronique Abreu Tañón.
3: Gracias, Rubén. Bueno, secretaria de Estado Rosacheli Rivera destaca a reforzar comunicación directa con la gente y alcaldes ante emergencia de la sequía. La exalcaldesa de Gurabo confía positivamente en la nueva secretaria de la gobernación, Norma Burgos, para la reelección de la gobernadora Jennifer González. Mientras preocupa baja acelerada de La Plata, alcaldes imploran medidas urgentes a la autoridad de acueductos y alcantarillados con plan de racionamiento preventivo e iniciar un nuevo dragado de la orilla del embalse. Janet Parra Mercado es la abogada de Francisco Domenech ante la oficina del panel del FEI. Pero un niño se niega a abrocharse el cinturón de seguridad y provoca la cancelación de un vuelo en Canadá. La aerolínea informó que ni el padre, ni la madre, ni la tripulación lograron, tras repetidos intentos, mantener al niño sentado hasta que el avión tuvo que regresar a la terminal. Hoy aviso de calor excesivo a partir de las 7 de la mañana hasta las 4 de la tarde. Soy Veronique Abreu Tañón. 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Esto es Temprano en la Mañana, la hora 7:18.
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2: Bien, amigos, ya es información confirmada. Sí, de hecho, Fortaleza también confirmó esta información. La exsecretaria de Estado, exsenadora Norma Burgos, será la sustituta de Francisco Domenech al frente de la Secretaría de la Gobernación. O sea que la jefa del gabinete a continuación será Norma Burgos, según hizo saber al periódico El Vocero Jennifer González. Esta, amigos, es nuestra gran noticia de la hora. Bien, atención si vives en San Juan, Carolina, Trujillo Alto, Canóvanas, Loíza, Gurabo o Juncos. Tu comunidad puede estar impactada por el plan de interrupciones que se han programado y que entró en efecto por la sequía que atraviesa la isla. La zona 2 hoy cuenta con servicio de agua. La zona 1 permanece hoy sin servicio de agua hasta mañana, martes 11 de agosto. Para información adicional, puedes visitar acueducto.pr.gov o @acueductopr en las redes sociales. Yo les recomiendo, al que tenga alguna duda, pero yo creo que a estas alturas uno no debería tenerlas porque todo el mundo ha visto aquí los sectores, comunidades, urbanizaciones, condominios, complejos, walk-ups que representan la zona 1 y la zona 2. Así que usted vaya y coteje, pero la zona 2 cuenta hoy con servicio de agua y la zona 1 permanece sin agua hasta el martes, o sea, hasta mañana. Así que me parece a mí que esto es súper importante. 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Bueno, a esta hora tenemos en línea telefónica, déjame ver, alguien me escribe aquí, yo soy de zona 1 y tengo agua. Bueno, pues se supone que no tenga. Chelo, avísame, tenemos en línea al presidente de la Autoridad de Acueductos y Alcantarillados, Luis González. Buenos días.
5: Buenos días, Rubén, para ti y para todos los que nos escuchan en este momento hasta ahora.
2: Mire, antes de preguntarle, aquí me escriben, buenos días, Rubén, hoy 10 días sin agua. Esto es en Coupé. ¿Esto es así?
5: Mira, Rubén, en la implementación de este plan de interrupciones programadas que comenzó el pasado viernes a las 6 de la mañana, comenzando por la zona 1 que incluía puntos en Coupey, pues se logró proveer servicio a aproximadamente el 80-85% de los clientes que estaban en esa zona, siendo los puntos más lejanos los que no tuvieron el servicio y pues relacionados con lo que había sido los eventos anteriores donde, ¿verdad?, con la situación del domingo en la represa de Carraízo, pues los sistemas se vaciaron para la zona de Coupey, y pues dentro de esta dinámica de recuperar el sistema, llenar tanques, llenar tuberías, pues se hizo más cuesta arriba y tardó más en recuperar el sistema, y no se logró llegar al 100% de los clientes en este primer periodo de interrupciones programadas conforme al plan.
2: O sea que, en efecto, es correcto que hay gente de Coupey que en este instante puede haber estado o estar sin agua hace más de una semana.
5: En efecto, tenemos clientes.
2: Diablo, qué triste. Pero espérese un momento. ¿Y qué les decimos o qué hacemos? Porque es que yo conozco bastante bien Coupey. Mire, en Morcelo no hay agua desde el primero de agosto y hoy es día 10. Esto es en Coupey también. ¿Qué hacemos? ¿Qué les digo? ¿Qué decimos por aquí? ¿Cómo cambiamos la historia? O sea, yo quiero decir algo por aquí que sea diferente a lo que se ha dicho, que no tienen agua, que les va a llegar, que la sequía los está afectando, que en algún momento se va a proceder. Vamos a decir algo distinto con lo que yo... Es que yo quiero sentir que desde aquí se hace un trabajo que tiene una consecuencia favorable para la gente que me escribe.
5: Y en efecto, Rubén, la modificación de así de que dice en el plan de interrupciones programadas va relacionado y dirigido a poder dar el servicio al 100% de la clientela en cada una de las zonas. Tenemos camiones vacíos en cada una de las áreas afectadas, tratando en todo momento de paliar la situación de falta de abasto de agua. Luego de empezado con el llenado de la infraestructura hacia el Coupey, logramos tener reserva en los tanques. Eso nos va a ayudar que al momento de volver a poner el agua hacia Coupey, nos ayude a recuperar más rápido. Así que la expectativa en todo momento es que luego de el fin de semana de comienzo de implementación de este plan, ahora según sigamos los intervalos, pues el servicio pueda levantarse de manera más rápida y que toda la clientela tenga agua, particularmente esos puntos lejos que mencionas, como es el caso de Morcelo. Durante el sábado en particular, muchas áreas de Coupey pudieron recuperar el servicio de agua potable. Coupey es un área bien densamente poblada en nuestra área de servicio, representando básicamente 10 millones de galones diarios de lo que produce la planta. Así que estamos haciendo el trabajo, viendo cómo se afecta a cada uno de los ciudadanos a lo largo de la red, y estamos en el proceso de no solamente evaluar los resultados de la implementación del plan, sino de próximos pasos para poder atender esas preocupaciones que tiene nuestra gente.
2: Entonces, le pregunto, ¿cuándo el desfase que existe entre lo que ustedes anuncian y la realidad se van a encontrar?
5: Bueno, volvemos, según van parando los intervalos de implementación, pues las cosas ciertamente, ese tiempo de recuperación se reduce, ¿verdad? Y ponemos en tela, ¿verdad?, en la cuestión esta de evaluación, que Coupey, el sistema se vació completo desde el domingo pasado. Ya en esta primera parte del plan se logró, como te indiqué, llenar bastante el sistema y poder mantener reserva los tanques. No es lo mismo comenzar a recuperar un sistema con todo vacío, incluyendo los tanques, que tener entonces reserva los mismos. Eso nos va a ayudar definitivamente en poder recuperar más rápido el sistema, y que esa diferencia que están indicando entre lo que tenemos dentro del plan proyectado y lo que sea en realidad, se pueda atemperar, se pueda empatar en ese sentido, y que los clientes tengan el servicio de agua según corresponde en el plan de intervenciones programadas.
2: Entonces, paso a la pregunta más importante en esta entrevista, y me parece que todo el mundo está esperando esta pregunta. Y todo el mundo entiende que esta es la pregunta más importante. La lluvia que cayó en el weekend, ¿atenuó o de alguna manera ayudó a, pues, neutralizar esta sequía?
5: Mira, básicamente con la lluvia que cayó en la zona, fue bien poca, la zona de Carraíso, zona de La Plata, lo único que logró fue básicamente, en alguna manera, detener un poco lo que era la pérdida de nivel en el embalse. Llovió, ¿verdad?, en la zona oeste, donde tienen hasta inundaciones. Sin embargo, las zonas importantes, que es la parte de La Plata y la parte de Carraíso, entendemos que si llegó a la media pulgada de acumulación de lluvia, fue mucho. y viniendo con déficit que en algunas áreas pueden estar entre las 8 y las 12 pulgadas de lluvia, ciertamente la lluvia que cayó no es suficiente para poder sacarnos, ¿verdad?, de esta situación de sequía que estamos viviendo actualmente. Pero sí logró que en el caso particular de los embalses, pues de unas pérdidas en nivel que estaban en el margen de los 9 centímetros durante las pasadas semanas, pues se observaran pérdidas de entre 4 a 5 centímetros, así que siempre llegó alguna agua, pero no la suficiente para detener lo que es la bajada de nuestros embalses.
2: Antes de concluir, le pregunto, ¿usted en algún momento ha bebido pitorro?
5: Bueno, no te voy a mentir, en momentos dados sí, lo había consumido. Eso es correcto.
2: ¿Sabe qué? De ese un palo de pitorro, a ver si esto reaviva el espíritu de tratar de conseguir una solución a lo que está ocurriendo y que finalmente la gente tenga agua y que no ocurra un desfase con relación a lo que se dice, a lo que se anuncia y a lo que ocurre en la realidad. Gracias.
5: Buen día, Rubén. Seguimos confiando en Dios y que las cosas van a cambiar.
2: Gracias. Bien, amigos, 7:32.
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6: Hola, ¿qué tal? Precioso día, Puerto Rico, qué rico. Un día más de vida, gracias, señor.

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3: 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Buenos días, Puerto Rico, caluroso y brumoso, con poca actividad de lluvia. Así comienzan las condiciones del tiempo este lunes. Hay una masa de aire caliente bajo una capa de polvo del Sahara. El índice de calidad de aire en esta mañana es 81. Quiere decir calidad de aire moderada, por lo que debe cuidar su salud respiratoria. También hay que cuidarse del calor, pues los índices de calor estarán de 108 grados o más altos en zonas urbanas, pueblos de la costa, en el área este interior, Vieques, Culebra e Islas Vírgenes, precisamente donde está en efecto desde las 10 de la mañana hasta las 4 de la tarde una advertencia de calor. Por lo tanto, el tiempo estará mayormente soleado, caluroso, brumoso, con algunas lluvias en horas de la tarde al oeste. En la zona de Mayagüez hay que prestar atención, pues ayer cayeron sobre 4 pulgadas de lluvia y la saturación del terreno aumentó de 40% a 75%. Lluvias adicionales pudieran ocasionar crecidas rápidas de ríos o quebradas o derrumbes. Mañana habrá lluvia más significativa para Puerto Rico, especialmente en horas de la tarde, con el paso de una onda tropical. Para WKQ580, esta es su meteoróloga, Ada Monzón.
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4: Bueno, y ahora la noticia positiva y la noticia es de nuestros atletas. Y es que relevo 4x400 masculino en el atletismo de Santo Domingo 2026, Puerto Rico, llevó oro. Oro, y hay que seguir celebrando todos estos logros. Muy bueno, me alegra muchísimo. Puerto Rico cerró con broche dorado la jornada del viernes en el atletismo de los Juegos número 25 Centroamericanos y del Caribe Santo Domingo 2026. El relevo masculino de 4x400 metros integrado por José Figueroa, Pedro Rivas, Alejandro Rosado y Yarel Cruz conquistó la medalla de oro en récord nacional de 3 horas. Asimismo, en una carrera de 3, dice aquí, que tuvo un electrizante último tramo y posteriormente quedó bajo protesta. Así está en el Nuevo Día, una nota que publicaron. Los boricuas destrozaron la anterior marca nacional, así que felicidades para estos jóvenes de aquí de Puerto Rico, José, Pedro, Alejandro y Yarel Cruz. Hasta aquí la positiva a la hora 7:38.
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0: 1 hacia Río Piedras y el expreso 52 en ruta a San Juan. En San Juan, Ponce y Mayagüez no se reportan choques que atrasen su ruta al trabajo. Y recuerden, amigos, que ustedes tienen el poder de prevenir choques saliendo a tiempo, dejando a un lado el texteo, reduciendo la velocidad y manteniendo la distancia entre carro y carro. Janet Pérez Brito, WKQ 580.
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0: Bien, amigos, buen día. Hoy es lunes 10 de agosto de 2026. Mira, yo tengo un montón de mensajes aquí, particularmente de Coupey, pero hay gente que reciente que yo entreviste al presidente de la autoridad cuando estoy alcantarillado. Pero ¿A quién voy a entrevistar? Es el responsable de eso. Y yo le pregunto como le pregunto, cuánto le pregunto, como le pregunto, cuando le pregunto, pero él es el presidente de la... Yo no me puedo negar a entrevistarlo a él. Entonces, ¿qué información, si alguna, tendríamos? O sea, y yo, pues, bueno. Anyway, gracias por escribir. Alguien me pregunta... No, esto no es cierto. No, esto no lo voy a leer. Esto no lo voy a leer. Anyway, son las 7 con 40 minutos de la mañana. Vamos con Verónica. Espérate. ¿Quién llegó? ¿Qué es eso? Espérate, ¿qué es eso?
1: Llegó un paquete aquí.
0: ¿Quién envió eso?
1: Está calientito, por lo menos se siente caliente.
0: ¿Pero quién envió eso? ¿Subway?
1: La gente de Subway.
0: ¿Sabes qué?
2: ¿Pero que eso es emparedado, Colo?
1: Llama, lo voy a abrir, espérate.
2: ¿Galletita chocolate chip?
1: No, son como los sanguchitos de Mallorca.
2: ¡Ay, qué rico!
1: El pan.
2: ¡Qué rico, el pan dulce!
1: Sí, bien. Tienen que venir a probarlo, venga.
2: ¿Y tiene azúcar por encima?
1: Hagan el trabajo ustedes de probarlo.
2: Mira, ¿tiene azúcar por encima o no?
1: Sí.
2: Ave María, mira Rubén, qué rico, un dulce.
1: Y tiene jamón. Bueno, por encima se ve jamón, queso, son como de Mallorca.
2: Sí, mira, rico.
0: Mira, ¿sabes qué me llama? Disculpa. ¿Sabes qué me llama la atención? Mayra siempre llega aquí.
2: Después de las 8.
0: No, pero ella siempre llega o como si tuviera mucho frío o como si estuviera conduciendo motora por las montañas de Irlanda.
2: Qué espectacular se ve, ¿verdad?
0: No, ella es
2: Ella es high end. Yes.
0: Ella es high end. Pero mira, ¿sabes qué?
1: Yo te cruzo para acá antes que venga Luis Pavón Roca.
0: Vamos con Verónica Abreu Tañón.
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2: Gracias, Rubén. Bueno, muy complicado el plan concertado con muy pobres lluvias en la plática raízo con las más recientes lluvias. Además de Coupey, Caimito y Morcelo, zona muy densamente poblada con 10 millones de agua diaria, afirma el presidente de la Autoridad de Acueductos y Alcantarillados, el ingeniero Luis González. Zona 2 permanece sin agua hasta el martes. Hombre, lamentablemente muere ahogado tras caer de jet ski en Salinas. Tenía 64 años de edad y viajaba con un familiar cuando ocurrió este incidente. Es cerca de un muelle en el sector Polita. Motociclista pierde la vida anoche luego de accidente en la 159, intersección 165 en Corozal. Pronóstico caluroso y brumoso con índices de hasta 108 grados. Y hay una advertencia de calor para todo el país desde las 10 de la mañana hasta las 4 de la tarde. Soy Veronique Abreu Tañón. 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Esto es Temprano en la Mañana, la hora 7:43.

0: Bien, amigos, importante, Fortaleza confirmó hoy que Norma Burgos será la sustituta de Francisco Domenech en la Secretaría de la Gobernación. Así que Norma Burgos fue secretaria de Estado, estuvo en el Senado, fue comisionada electoral del PNP, fue arrestada cuando los tiempos turbulentos de los arrestos en Vieques, en fin. Esta, amigos, es nuestra gran noticia de la hora. Espérate, esto es real, esto no es ficción, pero vamos a escuchar.
1: O sea, ¿qué otra cosa necesitan para que entiendan que Norma Burgos es insostenible como comisionada? A mí me avergüenza que sea la comisionada del PNP.
0: Tiene que irse. Esto lo dijo Tomás Rivera Chats, pero vamos a repasarlo otra vez.
1: O sea, ¿qué otra cosa necesitan para que entiendan que Norma Burgos es insostenible como comisionada? A mí me avergüenza que sea la comisionada del PNP. Tiene que irse.
0: Esto pinta interesante. Golo, me acaban de escribir en recepción unos sándwiches aplastados y mallorcas, no productos de Subway, para ustedes que los disfruten. Deja ver eso. Pues dile a Janet, a Veronique, que pasen a hacer su agenda. Mientras tanto, me escriben o me dejan bueno, Puerto Rico atraviesa un periodo de sequía y cada gota cuenta. Usa el agua únicamente para las tareas esenciales. Esto es bien importante realmente. Evita lavar autos, vehículos, llenar piscinas o regar el patio durante este periodo de sequía. Si eres residente de la zona que se suple del embalse Carraízo, o sea, San Juan, Carolina, Trujillo Alto, Canabonas, Loíza, Gurabo y Juncos, debes conocer si tu comunidad forma parte del plan de interrupciones programadas que comenzó visitando acueductos.pr.gov o las redes sociales bajo @acueductospr. Juntos podemos proteger el agua y asegurar el servicio para todos. Ojalá que la gente cree conciencia y sean prudentes con relación al uso del agua, particularmente en estas zonas en donde la cosa está complicada. Aquí me dejan un sonido, no lo he escuchado, pero me arriesgo.
2: Radio oyente, nada, te quería comentar esto. No sé si, ¿verdad? Imagino que tú lo has evaluado y lo has compartido. Pero fíjate que este plan de racionamiento está dividido por zonas. Zona 1, zona 2. Y como has mencionado, como muchos residentes han mencionado, no han tenido ni tan siquiera agua desde hace varias semanas o quizás varios días antes. Entrando así en la zona que le corresponde, no se sabe de dónde viene, a qué tubo es que pertenece. Unos dicen que es de Carraízo, otros dicen que es de acá, otros dicen que es de allá. O sea, toda la zona de zona 1 y zona 2, el agua está mal distribuida, como quiera. Porque si este problema viene de Carraízo, o sea, perdóname, si la central, como uno dice, es de Carraízo, y de ahí sale y parte para diferentes zonas, Entonces la zona no está bien planificada, esto no está bien planificado. Y esto da vergüenza que la gobernadora Jennifer González ponga unas personas a trabajar en su equipo de gabinete. Son personas que tienen que estar preparadas, son personas que tienen que reconocer cada punto, o sea, el trabajo que están haciendo. No mentirle al pueblo cada vez que se presentan en la radio o en la televisión. O sea, es pura vergüenza. Que tú confíes en un gabinete y en una gobernadora con este asunto y otros asuntos, y su mismo equipo de trabajo le esté quedando mal. Parece que ella está ciega, está sorda, no entiende la situación, o le hacen ver al pueblo que todo está corriendo bien, y aquí el pueblo no se puede seguir engañando. Es más, el pueblo no sabe lo que está pasando. Sabemos que algunas personas pues no desconoce bien con esa actitud, pero mire, tenemos una situación que es sumamente crítica en este siglo XXI que estamos viviendo, con relación a lo del agua, con relación a lo de la luz, con
0: relación... Muchos. Esto es o fue un audio que me envió. Hay gente que me envía texto, hay otra que me envía grabaciones. Esto fue un audio que me dejó alguien. No conozco a la persona. Ustedes saben que a mí me escribe todo el mundo. Porque yo creo que se lleva bastantes días sin agua. Aquí me escribe, le escribe un oyente en la urbanización La Cima, en Ciudad Jardín, en Caguas. Llevamos 3 semanas sin agua. Diantre. No tenemos respuesta de la autoridad de acueductos y alcantarillados, y tampoco de el alcalde. Las otras urbanizaciones del sector tienen agua. Somos los únicos que con este problema. Repito, urbanización La Cima, Ciudad Jardín, en Caguas, 3 semanas sin agua. Esto. Ay, vine. Entonces, ¿qué más tengo aquí? Me escriben, hay una zona nueva, zona cero. La que nunca nos ha llegado el agua ni para prepararnos para el racionamiento. Esto es calle Sagrado Corazón en Santurce. Desde mayo sin agua. Zona cero. No hemos tenido agua desde mayo. Calle Sagrado Corazón en Santurce. Yo estoy leyendo los textos que me están enviando y yo querría pensar que la gente que me escribe porque realmente tienen ese problema o esa necesidad o están pasando por este suplicio. Me escriben aquí, Venus Gardens nunca tuvo agua. Aquí me escriben Rubén, ya esto lo dije, de la urbanización La Cima. A la gente que me está escribiendo sobre el conflicto con la carbonera en Guayama, pues me comunicaré con ustedes para coordinar una entrevista. Cuenten con eso, que eso a ustedes siempre les damos la oportunidad en el aire. Mientras tanto, alguien me escribe, nosotros también estamos en la zona cero, zona desconocida. ¿Pero dónde es esto? En Santa Teresita y Park Boulevard. No somos ni zona 1 ni zona 2. El mapa nos pone al borde. Somos zona 0. Hoy hay agua, ayer y pasado hilitos, en fin. Okay, ¿qué más tengo aquí?
3: Bueno, UPR pospuso el inicio de clases, Rubén, por la
0: Porque
3: falta de agua.
0: la falta de agua, lo leí, de hecho, leí más.
3: ¿Qué?
0: Espérate, espérate, déjame buscarlo para leértelo.
3: Dale. Yo ya tengo
0: Espérate.
3: el comunicado.
0: No,
3: ¿Qué?
0: pero espérate,
3: ¿Qué?
0: espérate, espérate. No hay agua en la Yupi, ¿verdad? En Río
3: Exacto.
0: Piedras. Y pospusieron el inicio
3: De
0: de
3: clases.
0: clase
3: Correcto.
0: de este nuevo semestre
3: Para el
0: escolar.
3: 17,
0: Pues,
3: sí.
0: ¿sabes qué?
3: ¿Qué?
0: Votaron este weekend, calladamente votaron a la. Espérate, déjame. Destituyeron a la decana de Ciencias Naturales.
3: Oh, wow.
0: Luego de que esto trascendiera entre la facultad, renunció el profesor, no sé quién es, José García Arraraz, al cargo de director interino del Departamento de Biología del recinto de Río Piedras, mientras la doctora Ingrid Montes también renunció el domingo. Ella era la decana asociada interina de Asuntos Académicos en Ciencias Naturales. Así que no solamente el agua ha impedido el reinicio de clases en el recinto de Río Piedras de la Yupi, sino que allí la situación se ha llevado a varias personas enredadas. No tiene que ver con esto, pero es importante que lo digamos porque también es una noticia que
3: Sí.
0: ocurre allí. Mientras tanto, tenemos en línea al doctor Sainz. Doctor, ¿me escucha? No está.
4: A tu audiencia.
0: ¿Me escucha, doctor?
4: Sí, la escucho, la escucho.
0: Doctor, usted, ¿dónde usted vive?
4: Yo vivo aquí en Coupey.
0: Doctor, usted tiene agua.
4: No, llevamos 11 días con hoy sin agua.
0: Yo no puedo creer.
4: Pero volvemos, como te dije la semana pasada, Rubén, yo creo que lo más importante de esto, porque pues nosotros tenemos los medios y tenemos una cisterna y nos podemos abastecer. Hay cientos de miles de personas que no tienen esa ventaja. Esa parte a mí no me no, para mí no es importante para mí. Para mí es importante la falta de información. Bien, la falsedad con que nos han tratado, nos han dicho que viene y viene y viene, no viene, o sea, no nos han sido francos en lo que está pasando, y es la incertidumbre, como ahora mismo nosotros estamos en el grupo que estamos en el estacionamiento. ¿Qué va a pasar mañana? ¿Mañana vamos a tener o no vamos a tener? Hasta ahora no tuvimos cuando se suponía que teníamos, y ahora pues queremos saber si vamos a tener mañana o no vamos a tener mañana. Para nosotros prepararnos aquí en la casa, que es el problema que tiene, yo sé que tiene todo Puerto Rico, yo soy una voz que de los cientos de miles de personas que estamos pasando por esto, y pues yo tengo, gracias a Dios, el acceso a que tú me puedas dar esta oportunidad que no tiene mucha gente para seguir, ¿verdad?, trayendo el mismo problema.
0: Disculpe, ¿cuántos sin agua?
4: En mi casa hoy es el día número 11.
0: Diandre, pero le pregunto, porque aquí me está escribiendo un montón de gente confundida con relación a la zona 1 o la zona 2, ¿a qué zona pertenecen ustedes?
4: No, nosotros se supone que ayer
0: Son
4: y hoy
0: zona 1.
4: no tengamos.
0: Pero que ustedes no tienen.
4: Por eso, se supone que estemos en racionamiento ayer y hoy.
0: Mire,
4: Pero lo que pasa es que cuando se suponía que tuviéramos, pues no tuvimos. Y entonces la pregunta es si mañana, que se supone que nos vuelva, que salgamos, ¿verdad?, de los 2 días de racionamiento, vamos a tener. A saber, no sabemos.
0: Diandre, 11. Mire, como usted dice muy prudentemente, pues habrá quienes tienen los medios y los remedios para atender esta crisis del agua en su casa, pero la mayoría de la gente no los tiene. Y dependen o de que el municipio o alguien le sirva. Esto es, yo, la verdad es que yo no me quiero imaginar lo que esto está suponiendo.
4: Tú tuviste ahí el director de Acueducto Alcantarillados, dijo, no dijo nada, no, absolutamente. No, esta mañana no hay una información específica. Sí, estamos en racionamiento. Bueno, pero y cuando no estamos en racionamiento y no tenemos agua, ¿por qué no tenemos agua? ¿Ven? Así que ese es el clamor, yo sé, de todo Puerto Rico, todo por lo menos del área metropolitana. Yo simplemente estoy siendo, bueno, portavoz de la frustración que uno tiene de que no tenga uno una información correcta.
0: Gracias, doctor Sainz.
4: Gracias por la oportunidad, Rubén. Que tengan buen día.
0: 8.
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7: Pasemos al pronóstico marítimo. El viento disminuye de 10 a 15 nudos. Fluye del este. Olas 2 a 5 pies en periodos de 7 segundos. Estará aumentando la velocidad del viento a partir de mañana en la noche al miércoles y el oleaje aumenta entre miércoles a viernes entre 6 a 7 pies. Hablemos del Atlántico tropical. Hay tres áreas con probabilidad de desarrollo. Una baja presión lejana al noroeste de Bermuda con 10% de probabilidad de desarrollo y se quedará sobre aguas abiertas del Atlántico. Una onda tropical cerca de la longitud 45 grados oeste que también tiene baja probabilidad de desarrollo de 10% en los próximos 7 días. Los vientos cortantes más cercanos a las Antillas Menores deben impedir su desarrollo. También debe pasar al sur de Puerto Rico entre jueves y viernes y no ser razón de lluvia importante para nuestra isla. Hay otra onda tropical cerca de la longitud 25 grados oeste que ya salió de las costas de África, tiene 20% de probabilidad de desarrollo en 48 horas y hasta 60% de probabilidad que es mediana en 3 a 7 días. Esta onda tropical puede convertirse en depresión o tormenta en esta semana. Una vaguada puede desviar a este fenómeno al noroeste en su camino por el Atlántico y no afectar las Antillas Menores ni Puerto Rico. Debe estar pasando bien distante de nuestras islas entre lunes y martes de la próxima semana. El modelo europeo, el americano y de inteligencia artificial coinciden en este panorama. Solo si se quedara débil pudiera correr más al oeste y entonces traer lluvia, pero no es el panorama más probable al momento. Por lo tanto, sigo atenta. Al fin y al cabo está distante y tenemos que observar el fenómeno. Y este sábado 15 de agosto los esperamos desde las 9 de la mañana hasta las 9 de la noche con información importante, no solo para la temporada de huracanes, sino para todas las amenazas naturales. Más información 787-281-9090 y también siga las redes sociales del Eco Exploratorio. Para WKQ580, esta es su meteoróloga Ada Monzón.
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0: y el Expreso de Diego. En Guaynabo, San Juan, Ponce y Mayagüez no se reportan choques que atrasen su ruta al trabajo. Y recuerden, amigos, que ustedes tienen el poder de prevenir choques saliendo a tiempo, dejando a un lado el texteo, reduciendo la velocidad y manteniendo la distancia entre carro y carro. Janet Pérez Brito, WKQ 580.
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2: Bien, amigos, buen día. Hoy es lunes 10 de agosto de 2026. Esto no tiene que ver con el agua, pero hay personas que me han escrito. Sí, ayer llegó a la bahía de San Juan la fragata argentina ARA, de la Armada Argentina. Está en el puerto de San Juan, arribó ayer y va a estar bastantes días aquí. De hecho, no tengo el detalle, pero creo que lo puedo conseguir. Entiendo que van a recibir visitas. Es una fragata sencillamente impresionante. Impresionante, así que si usted la quiere visitar o quiere llevar a sus hijos, pues oportunamente ofreceremos por aquí el itinerario completo de la posibilidad de que esto pueda ocurrir. Entonces, hay un... con relación a la guerra contra Irak, pues ahora hay un reconocimiento del Pentágono de que están escasos en términos de suministros, o sea, del arsenal de guerra. Así que le están pidiendo a la industria de guerra de Estados Unidos que acelere la producción. Mientras tanto, amigos, dos ondas tropicales son vigiladas por el Centro Nacional de Huracanes y una de ellas tiene potencial de convertirse en depresión tropical a mediados de esta semana. La noticia del día, pues, tiene que ver con Norma Burgos y su regreso a la gestión pública, en esta ocasión como sustituta de Francisco Domenech. Vamos con Verónica Abreu Tañón.
3: Gracias, Rubén. Bueno, reina la incertidumbre con los confusos avisos de racionamiento de la Autoridad de Acueductos y Alcantarillados. Hasta 3 semanas sin agua, como en la llamada Zona Cero. En Santurce y Coupey, desde mayo sin agua, los diversos mensajes recibidos. Por falta del preciado líquido, hasta el lunes, las clases en el recinto de Río Piedras de la UPR. Bueno, y en camino, dos ondas favorables a depresión tropical con vientos cortantes. Extenso calor provoca efectos de inundaciones en Mayagüez. Bueno, hoy hay un aviso de calor excesivo de 10 de la mañana a 4 de la tarde para todo Puerto Rico. México, Colombia, Cuba, Venezuela y Puerto Rico, en ese orden, el medallero en los Juegos Centroamericanos y del Caribe. Brumoso, intenso polvo del Sahara, esto es para hoy, así que las personas que tengan o padezcan condiciones respiratorias se tienen que proteger. Pentágono urge a la defensa pedido de misiles ofensivos y antiaéreos ante el desgaste en la guerra contra Irán. soy

0: Veronique Abreu Tañón, usted escucha WKQ 580, esto es temprano en la mañana, ahora 8:15.
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2: Bien amigos, Jennifer González seleccionó a Norma Burgos para ocupar en esta que ellos han descrito como una nueva etapa de su administración como jefa del gabinete. Norma Burgos, que fue senadora, secretaria de Estado, comisionada electoral del PNP, sustituirá así a Francisco Domenech como secretario de la Gobernación. Así que esta es la nota que acentúa los titulares del día de hoy. Esta, amigos, es nuestra gran noticia de la hora. Bien importante, se acabaron las vacaciones. 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
4: Hola, ¿qué tal? Precioso día, Puerto Rico, qué rico. Un día más de vida. Gracias, señor. Y te

0: en la avenida Jesús de Piñero, tramos de la Roosevelt, la Muñoz Rivera, la Ponce de León y el expreso Las Américas. Y recuerden, amigos, que ustedes tienen el poder de prevenir choques saliendo a tiempo, dejando a un lado el texteo, reduciendo la velocidad y manteniendo la distancia entre carro y carro. Janet Pérez Brito, WKQ 580.
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3: 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Buenos días, Puerto Rico, caluroso y brumoso, con poca actividad de lluvia. Así comienzan las condiciones del tiempo este lunes. Hay una masa de aire caliente bajo una capa de polvo del Sahara. El índice de calidad de aire en esta mañana es 81. Quiere decir calidad de aire moderada, por lo que debe cuidar su salud respiratoria. También hay que cuidarse del calor, pues los índices de calor estarán de 108 grados o más altos en zonas urbanas, pueblos de la costa, en el área este interior, Vieques, Culebra e Islas Vírgenes, precisamente donde está en efecto desde las 10 de la mañana hasta las 4 de la tarde una advertencia de calor. Por lo tanto, el tiempo estará mayormente soleado, caluroso, brumoso, con algunas lluvias en horas de la tarde al oeste. En la zona de Mayagüez hay que prestar atención, pues ayer cayeron sobre 4 pulgadas de lluvia y la saturación del terreno aumentó de 40% a 75%. Lluvias adicionales pudieran ocasionar crecidas rápidas de ríos o quebradas o derrumbes. Mañana habrá lluvia más significativa para Puerto Rico, especialmente en horas de la tarde, con el paso de una onda tropical. Para WKQ 580, esta es su meteoróloga, Ada Monzón.
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4: Bueno, y ahora vamos a la noticia positiva. Son las 8:22 de la mañana y es del municipio de Mayagüez. Y es que va a estar reuniendo a líderes, emprendedoras y expertas en un primer foro Mujer Empresarial del Nuevo Siglo. Esto es libre de costo. Esto va a ser este miércoles 12 de agosto, de 8 de la mañana a 1 de la tarde, en el Palacio de Recreación y Deportes en Mayagüez. Se espera la participación de decenas de mujeres de toda la región oeste y otros municipios de Puerto Rico. El espacio va a ofrecer aprendizaje, inspiración y conexión entre empresarias, ejecutivas.

0: incluyen el desarrollo económico y el fortalecimiento de liderazgo femenino en la isla, en Puerto Rico. Así que las mujeres empresarias representan una fuerza transformadora para nuestra economía, eso sin duda. No se lo pueden perder el 12 de agosto, 12 de agosto, de 8 de la mañana a 1 de la tarde en el Palacio de Recreación y Deportes de Mayagüez. Es una actividad libre de costo. Hasta aquí La Positiva a la hora 8:23.
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2: Hola, ¿qué tal? Hola, ¿qué tal? Hola, ¿qué tal? ¿Qué tal? ¿Qué tal? Precioso día, Puerto Rico. Qué rico. Un día más de vida. Gracias, señor. Y temprano en la mañana, el panorama del tránsito en Bayamón.

0: zona de los paseos y el expreso Martínez Nadal. Y recuerden, amigos, que ustedes tienen el poder de prevenir choques saliendo a tiempo, dejando a un lado el texteo, reduciendo la velocidad y manteniendo la distancia entre carro y carro. Yané Pérez Brito, WKQ580.
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13: Muy buenos días, amigas, amigos, soy Luis Pavón Roca, les doy la bienvenida a WKAQ Analiza. Don Carlos Eduardo Díaz, el manejador. Olivo.
14: Don Luis Eduardo Pavón Roca, qué día, qué mañana interesante.
13: Empieza, yo que pensaba que íbamos a hablar de un contrato ahí extraño que tiene en cuestionamiento cómo se hacen las cosas en este país, pero resulta que tenemos noticia sobre la Secretaría de la Gobernación. Primera plana del vocero, el vocero ahí da adelante, evidentemente su relación con la gobernadora está en buen nivel, porque ya es la segunda vez que dan como que una primicia, ¿no? La semana pasada hubo algo, no recuerdo exactamente qué fue, pero sale en primera plana del vocero que Norma Burgos asume la Secretaría de la Gobernación. Obviamente, para tenerlo en primera plana, tiene que haber sido información que llegó sábado, tal vez domingo, a el periódico. Carlos, tú fuiste compañero de gabinete de Norma Burgos, ¿no? ¿O no coincidieron? Hello, creo que perdí a Carlos. Pues Norma Burgos, en lo que volvemos a conseguir a Carlos, no, exactamente, ahí está la evidencia prima facie de que se cayó la llamada. Pues Norma Burgos, una figura del pasado, de mucha relevancia en el pasado cercano, fue figura clave durante el Rosellato de padre, el Rosselló padre, por supuesto. El de Ricky fue muy breve para que nadie tuviera esplendor. Fue un embarre breve. De Pedro Rosselló, pues fue una especie de supersecretaria en el sentido de que ocupó varios puestos. Fue controvertible, ¿verdad? Por sus decires, algunas. De manera coloquial, yo recuerdo un día que hubo una controversia sobre cuánta gente había en una actividad y ella sacó unos números y se inventó unas cosas ahí que, y ella se supone que es economista, o sea que no debería estar jugando mucho con su credibilidad en términos de estimados numéricos. Otro que medio cómico al final, que marcó el fin, su final no público no fue tan favorable, con la playa de Caguas, ¿no? Que iba a ser toda una industria de kayaks. Ella se refería al lago que hoy día está medio seco, pero al lago que bordea allí los pueblos de Trujillo Alto, Caguas y esa área, y con eso. Y terminó perdiendo, por supuesto, la alcaldía de Caguas. Pero yo creo que Overol, una figura más positiva que negativa, y dentro del contexto, oiganme bien, dentro del contexto del desastre de un gobierno sin ningún tipo de capacidad de que lo caracteriza la improvisación y la inconsecuencia, creo que es una buena adición al equipo de la gobernadora. Claro, como dice la canción, si nos dejan, habrá que ver cuánto control logra tomar del gobierno, cuánta libertad de acción se le provee para que pueda, ¿verdad? Porque ya fue, de nuevo, su hoja de servicio al país desde el sector público la pone en una posición que sí fue secretaria del Departamento de Estado, estuvo en la Junta de Planificación,
15: conoce de economía. Yo no sé cuánto haya trabajado como economista propiamente, pero tiene el adiestramiento. Estuvo y es egresada de la Escuela de Administración Pública de la Universidad de Puerto Rico. Ha estado en cuanta junta usted se le pueda imaginar por las posiciones que ocupo. Tiene elemento político, fue comisionada electoral del PNP. Así que fue senadora de Blas, allí por acumulación. Eso yo no sé cómo hoy estén las relaciones con el presidente del Senado, pero allí estuvo. O sea, lo que estoy diciendo es que si es un issue de conocimiento personal sobre los procesos políticos de Puerto Rico, check. Si es un issue sobre preparación académica para, ¿verdad?, administrar cosas, check. Si es un issue de experiencia administrativa ejecutiva, de lo que adolece esta administración, pero no a cero, a negativo, check. Si es un issue del tema político, de la forma más cruda posible, la comisaría. O sea, porque una cosa es tú ser electo senador y tú fuiste allí, te sentaste, legislaste, bregaste con esa madeja de interesantes relaciones que hay que trabajar en esos cuerpos políticos colegiados. Pero el comisionado electoral es el que está allí bregando con los problemas políticos de los 78, cuidado si 79, si contamos Orlando como municipio de Puerto Rico, de todas las alcaldías, de todos los distritos representativos, de todos los senadores, del comisionado, o sea, es de toda la cosa en un foro ahí bien hostil que se llama la Comisión Estatal de Elecciones. Digo bien hostil porque cada partido tiene su representante y cada cual tira para su lado. Y hay muchos intereses que manejar, aunque podría parecer, ¿verdad?, que en la medida en que uno es de un partido, pues ya ahí todos los del partido están atendidos. No. Intrapartidistamente, bueno, lo estamos viviendo en el PNP todos los días. Y lo estamos viviendo en el Partido Popular, y yo me atrevo a poner al PIB también, o la Alianza ahí también, donde pues cada uno de esos seres humanos tiene su visión del mundo y tiene su manera, ¿verdad?, de ver las cosas y de entender para dónde jalar y qué es lo que está bien y qué es lo que está mal. Y a ese comisionado electoral, que responde en realidad al gobernador o al presidente del partido, en el caso de que es un partido de minoría, pero le toca bregar con todos esos intereses, que todo el mundo esté contento y que efectivamente se adelanten los intereses de la colectividad. Así que en ese sentido yo creo que está más que cualificada. Yo entiendo que ella estaba viviendo en los Estados Unidos, así que requiere o un ir y venir continuo. Yo dificulto mucho que un secretario de la gobernación pueda vivir fuera de Puerto Rico, fuera de San Juan, a pesar de toda la cuestión tecnológica, porque en realidad es un trabajo 24/7. Pero cosas veredes, amigo Sancho, yo un poco nunca le hice mucho caso al rumor aquel de que la directora de PRAFA estaba siendo considerada para el puesto por esto que les estoy diciendo. O sea, hasta donde yo sé, pues ella tiene su familia, su vida. O sea, ella ha hecho vida en Washington y tiene muy buena reputación en Washington, en ese mundillo del Congreso, donde a pesar de que son trabajos de 2 años, en la medida en que el incumbente, sobre todo en la Cámara, que es donde hay más, su término lo que dura son 2 años, los que trabajan en ese mundillo es for life, y se quedan, y cuando si se retira o pierde el candidato el incumbente con quien uno trabajaba, primero viene uno nuevo y segundo hay 500 de ellos, y se pelean por los que son buenos. O sea, si usted es bueno, usted desarrolla una reputación. Y es más, yo he sabido de gente que está con un representante de un partido y termina con otro, porque lo que se valora es el conocimiento, ¿verdad?, del sistema, el conocimiento de lo que pasa en el Congreso. Así que decía, difícilmente que esta joven vaya a soltar eso para mudarse a Puerto Rico. Parece que Norma Burgos sí está en disposición de mudarse. De nuevo, no me queda claro un 100% si estaba viviendo o iba y venía. De nuevo, y yo sé que este programa lo oye mucho en la Florida. Hay un montón de gente que va y viene, o sea, literalmente de la Florida para acá. Oigo la musiquita, así que vamos a la pausa.
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18: Buenos días, Puerto Rico. Caluroso y brumoso, con poca actividad de lluvia. Así comienzan las condiciones del tiempo este lunes. Hay una masa de aire caliente bajo una capa de polvo del Sahara. El índice de calidad de aire en esta mañana es 81. Quiere decir calidad de aire moderada, por lo que debe cuidar su salud respiratoria. También hay que cuidarse del calor, pues los índices de calor estarán de 108 grados o más altos en zonas urbanas, pueblos de la costa, en el área este interior, Vieques, Culebra e Islas Vírgenes, precisamente donde está en efecto desde las 10 de la mañana hasta las 4 de la tarde una advertencia de calor. Por lo tanto, el tiempo estará mayormente soleado, caluroso, brumoso, con algunas lluvias en horas de la tarde al oeste. En la zona de Mayagüez hay que prestar atención, pues ayer cayeron sobre 4 pulgadas de lluvia y la saturación del terreno aumentó de 40% a 75%. Lluvias adicionales pudieran ocasionar crecidas rápidas de ríos o quebradas o derrumbes. Mañana habrá lluvia más significativa para Puerto Rico, especialmente en horas de la tarde, con el paso de una onda tropical. Para WKQ580, esta es su meteoróloga, Ada Monzón.
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15: Regresamos a WKQ Analiza. Soy Luis Pavón Roca, estoy con Carlos Díaz Olivo, que ya llegó al estudio.
22: Pues me había planteado, ¿verdad?, sobre la designación de Norma Burgo. Hiciste tu apreciación y preguntaba si yo la conocía de los tiempos en que estuve en el gobierno. En efecto, sí, coincidimos. Norma Burgo,
15: ¿dónde?
22: Está en planificación.
15: En planificación.
22: Sí, en ese momento. Norma tiene una larga trayectoria en el servicio público y en la política. Ella fue de la juventud del partido, ¿verdad?, temprano en su juventud, y después estuvo en todas las prácticamente posiciones que se ha reseñado en la prensa en diferentes facetas, incluso en facetas políticas, la Comisión Estatal de Elecciones, en el Senado y aspirando también a cargo. Así que si alguien conoce toda la estructura gubernamental y política de Puerto Rico, es Norma Burgo, que además se expresa muy bien y tiene astucia. Así que yo te tengo que decir que de salida, en términos de alguien que conozca el gobierno y que pueda de alguna manera entrar con relativa inmediatez a tratar de enderezar la situación de caos administrativo y gerencial que experimenta esta administración, es Norma Burgo. Yo en la columna mía de hoy del periódico, ¿verdad?, Nuevo Día, planteaba, utilizando la misma imagen que la gobernadora utilizó la semana pasada con respecto a hacer movimiento en su gabinete y concretamente con el de acueducto, que en medio de una crisis, una situación en un avión, uno no cambia el piloto. Yo lo que planteaba, el problema es que no hay piloto y el avión está en picada.
15: Perdóname, Carlos, esa es una de las peores
22: imágenes,
15: cosas que se le ocurrió decir al gobernador, porque es absolutamente falso. Si el piloto tiene un problema, se cambia de inmediato. ¿Esté turbulento o no esté turbulento? Es todo lo contrario.
22: Sí, allí tienes una alternativa, ¿verdad? Yo creo que es lo que... Pero el problema es que no hay ni siquiera un piloto malo. Es que estamos sin piloto prácticamente a la deriva. Y en este caso, en picada. Si fuésemos a decir, uno de los aspectos que toco en la columna, que es que la gobernadora no tiene un segundo que pueda darle esa estructura y esa continuidad, en principio Norma Burgos lo tiene. Así que yo tengo que decir que de todo el universo de posibilidades, la posibilidad y la selección de Norma Burgos en esa faceta, Luis, llena los requisitos. Así que hay que apuntársela a la gobernadora. Habrá que ver, porque como decía Cervantes en El Quijote, nunca segundas partes fueron buenas. Mucha gente que ha tenido un desempeño en el gobierno de Puerto Rico regresaron y no fueron tan exitosos. Teodoro Moscoso, cuando regresó con Hernández Colón, no fue ni una sombra de lo que había sido bajo Muñoz. De igual manera, en el gobierno de Fortuño, trajo a Rivera Dueño, que había sido un extraordinario secretario de salud y no pudo tener igual efectividad. Carlos Chardón, que había estado en educación, y Miki Cordero, que lo trajo en energía eléctrica. Ha habido casos en donde sí, Toledo tuvo un primer y una segunda intervención muy buena, y Juan Agosto Alicea. Celeste Benítez no la tuvo. Y todo depende porque las circunstancias cambian y uno está también en otra etapa de la vida. Habrá que ver, ¿verdad, Norma Burgos, cómo está? Que está, ha estado retirada y hasta fuera de Puerto Rico, ¿verdad? ¿Cómo logra integrarse de nuevo a esto? Así que eso habrá que verlo en el camino.
15: ¿Qué ibas a decir, Luis? Que habrá que ver. Yo, tú no estabas escuchando, pero más o menos por ahí hasta canté una canción.
22: ¿Tú cantaste y todo?
15: Sí, un pedacito.
22: Pueblo de Sahara te tiene.
15: Mal. No, que si nos dejan. O sea, habrá que ver cuánta libertad de acción tiene esta secretaria. No lo digo yo a base de la orden ejecutiva, que la gobernadora ha dicho que la va a dejar igual, que es la que más campo de acción le ha dado a ese puesto en la historia del puesto, se podríamos decir. Sino que está entrando a mitad de vuelo. Y ya hay unos intereses y unos compromisos. O sea, aquí usted va a tener que competir desde la gobernación con los intereses que pueda todavía tener y sostener Domenech. Porque nadie se llama engaño. Domenech sale del gobierno, pero es el héroe nacional del gobierno de Jennifer. Ustedes vieron esa despedida. O sea, aquí todo se lo debemos a Domenech. Y si ella dice que él regresa al sector privado, y es un dato que lo único que él ha hecho en el sector privado es ser cabildero, pues yo no creo que vaya a ir a coger casos de ley 54, ni de contratos, ni de corporaciones. Irá a hacer lo que sabe hacer, utilizando, ¿verdad?, las conexiones que pueda tener en un gobierno que acaba de salir de él el viernes pasado. Así que ahí tienes una competencia a nivel de agencia, ¿no? De que se empiecen a mover cosas, tu secretario de Gobernación quiere moverla. Tienes al presidente del Senado, que tenemos que hablar de su post y de su, ¿verdad?, trayectoria con este personaje que se llama Norma Burgos. Pero independientemente de eso, el presidente del Senado tiene acceso al middle management del gobierno mejor que nadie en este país. Es el gobernador de facto. Tal vez no controle la secretaría, o sea, el puesto más alto, pero en muchos casos del segundo para abajo, y si no del tercero para abajo, olvídate que están alineados. ¿Cómo eso? ¿Por qué usted se cree que tiene tanta información de lo que está pasando en el gobierno? Porque tiene gente allá adentro en todas las agencias, además de que políticamente lleva cuántos años metido en la cosa política. Así que tiene unos retos interesantes doña Norma Burgos, y está por verse, ¿verdad? Pero en términos de una hoja en papel, yo creo que es un buen nombramiento. En papel es un buen nombramiento.
22: El otro aspecto, que es el que toca en términos de la relación con Tomás Rivera Chat, déjame preguntarle a Golo cómo estamos en tiempo. ¿Prefieres que nos vayamos a la pausa? Pues vamos a la pausa y tomamos y desarrollamos.
15: Empezamos con,
22: sin interrupción, esa parte del análisis.
15: Con Sísifo.
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3: Regresamos a WKQ Analiza. Soy Luis Pavón Roca, estoy con Carlos Díaz Olivo. Interrumpo brevemente para traer una noticia que está rompiendo. Se acaba de reportar un temblor fuerte, 6.7 de magnitud, en Colombia, en una localidad. El epicentro del fenómeno estuvo en una localidad llamada San José del Palmar, en el departamento del Chocó, que está en la costa del Pacífico. Así que otro terremoto más a nivel del planeta, de gran magnitud. Este cercano, ¿verdad? Bueno, cercano entre comillas, pero suficientemente cercano como para que uno se preocupe, al de Venezuela de hace algunos 6 semanas. Carlos, estábamos hablando del terremoto de acá.
4: De acá.
3: Llamada gobernadora González. Y de este nuevo nombramiento, que yo creo que, siendo, ¿verdad?, objetivo y balanceado, o intentando hacerlo, es un buen nombramiento. A mí me sorprende que abre una posibilidad de un mejoramiento en su administración que no había tenido hasta ahora, añadiendo canas en una posición, ¿verdad?, de control y de liderato, que aunque no es del gabinete, pero es importante, en una persona que ha tenido mucha experiencia, que tiene mucha capacidad, como todo el mundo, con sus luces y sus sombras. Habrá quien resalte las sombras, que las hay. Yo prefiero enfocarme hoy en las luces y ver, ¿verdad?, cómo esto se desarrolla, porque ciertamente por el bien del país hace falta un liderato, hace falta un piloto. Y no tenemos piloto en Fortaleza, y sobre eso no podemos hacer nada hasta las próximas elecciones. Así que si llegó un copiloto que más o menos tiene algo de experiencia de vuelo, para mí es una buena noticia.
4: Ahí está el segundo, ¿verdad?, el reto que enfrentaría Norma Burgos, que a pesar de los talentos administrativos y experiencia que tiene, llega, uno, como tú habías dicho, un gobierno ya montado; dos, un gobierno que no es que está repleto de luminarias en las diferentes posiciones, en muchas de las posiciones clave es un personal muy deficiente el que tienen ahí ejerciendo funciones; y tercero, Luis, que es un cuestionamiento que está ahí latente, si el problema en sí mismo también es la propia gobernadora, ¿verdad? Que dificulta y interviene y no permite entonces que le den esa estructura que ella de por sí pues no posee en términos gerenciales. Queda entonces el otro plano, que es el político. Y yo creo que el mensaje es obvio, y las personas que pensaban que Jennifer González está de retirada y que no tiene ninguna posibilidad o que simplemente no va a dar batalla, pues yo creo que esto demuestra que ciertamente no es así. Es una guerrera, va a pelear hasta lo último, y la señal es obvia. Puso una persona que de salida está enfrentada con Rivera Chats. Ha tenido en el pasado altercados fuertes, públicos, entre ella y el presidente del Senado, los más recientes relacionados a su estadía en la Comisión Estatal de Elecciones.
3: ¿Pidió la renuncia, si yo mal no recuerdo?
4: Bueno, pidió ahí, en otras posiciones también.
3: No, pero en esa que fue la última.
4: Sí, y fue muy fuerte, fue muy fuerte. Tenía que ver con una persona que era de la confianza de Rivera Chats y de mucha experiencia en el proceso electoral con el Partido No Progresista, y hubo un tranque ahí, y entonces no se podía confirmar ningún nombramiento allí, y Tommy no lo iba a confirmar o no iba a pasar, y Ricky no cedía, y Norma intervino, o sea, estaba, ¿verdad?, con el gobernador entrando entonces en disputa con Rivera Chats y otros incidentes a través de la larga trayectoria política también de Norma. Así que, y Rivera Chats no esperó un segundo, ni siquiera esperó que se enfriara la noticia, y en uno de sus buenos días Puerto Rico hizo referencia al personaje de la mitología.
3: Sísico. Leamos pues.
4: Velo, si quieres.
3: En vista de que las similitudes, esto lo escribe Tomás Rivera Chats, en vista de que las similitudes con la mitología griega no cesan en nuestros tiempos, pues aquí les comparto otra, la de Sísifo, quien fundó y fue rey de Corinto. Se le describía como sagaz o jaiba en nuestros términos, pero a la vez era muy mentiroso y ególatra. Así se comportó con sus dioses, pensó que los engañaba y estos lo castigaron. Fueron severos. Y aquí la coincidencia. Su castigo fue cargar él mismo eternamente una gran roca hasta la cima de una montaña y luego verla caer cuesta abajo para volver a recogerla, cargarla hacia el tope otra vez y hacer lo mismo por siempre. Es la maldición de Sísifo, ¿no? Sí, el absurdo y la rutina fueron su vida, castigada por embustero y ególatra. Interesante. TRS.
4: En ese lenguaje
3: mítico,
4: literalmente, que utiliza don Tomás, tal parece decir que si la gobernadora tuvo vicisitudes cargando la piedra de su gestión administrativa durante este transcurso, en este caso concretamente con Francisco Domínguez, y la piedra se cayó. Y ha tenido que empezar, pues posiblemente lo que está diciendo es que con Norma Burgos te va a tocar
3: lo mismo,
4: pasar la misma situación. Yo hubiese dejado pasar eso y me hubiese quedado calladito, ¿verdad? Y dejar que el enredo siguiera, pero él tiene un estilo muy particular y reacciona de inmediato y puntualiza la situación, y yo creo que después dirá si en efecto se desarrollan problemas como él espera, pues yo lo advertí, yo lo dije.
3: Bueno, lo que pasa, Carlos, es que hemos hablado en términos generales positivamente del nombramiento. Dentro de los 8,000 resúmenes, no creo que hubiese otro mejor que este. Que desde el punto de vista

0: Sacarlo es que de que hemos hablado en términos generales positivamente del nombramiento, dentro de los 8.000 resúmenes, no creo que hubiese otro mejor que este. Que desde el punto de vista de relación con el presidente del Senado, que es otro de los flancos que debería estar atendiendo la gobernadora, este nombramiento no lo ayuda. O sea, si hemos dicho que hay experiencias previas en la vida de Norma Burgos positivas, que si las logra desarrollar e implementar y ¿verdad? Con el liderato que debe poder desarrollar, puede ser positivo. En ese aspecto, este nombramiento se queda igual. O sea, si vamos a ser positivos, se queda igual de mal la relación con el Senado. Porque uno de los problemas que yo creo que tiene la gobernadora, que yo no sé cómo lo puede manejar, o sea, no veo esfuerzo desde afuera, que es donde uno está, es la relación con el presidente del Senado. Porque usualmente cuando hay un gobernador que tiene relaciones tensas, o digamos momentos tensos, con el presidente de un cuerpo legislativo de su mismo partido, hay lo que se llama back channel, ¿verdad? Hay unas conversaciones que se dan a través de terceros que sí tienen buena relación. Y mira, no te preocupes, ¿sabes? Si tú y Golo se enchisman, pues yo puedo servir de lleva y trae, ¿verdad? Y tratar de que la cosa funcione hasta que se vuelva a la normalidad. Aquí, obviamente, con Domenech había cero o era negativa la relación. Con nadie de la estructura de Domenech había comunicación. Con la gobernadora, admitido públicamente, no había comunicación. Entonces, y la hay. O sea, siempre, esto que les estoy diciendo, no estoy desconociendo el hecho de que todos los días del Senado se habla con gente de la Fortaleza, porque tiene que ser así, si no, imagínense usted. Pero es a nivel muy, muy ministerial, muy, muy de bajo nivel. No hay la cosa de coger el teléfono y llamar y decir, mira, chica, pero yo creo que aquí te equivocaste, o qué bien que hiciste tal cosa, o te sugiero que hagas esto otro. O sea, no hay esa confianza. Entonces, este nombramiento no creo yo, a menos que haya pasado. Bueno, no, es que con el post. Tal vez por eso es el post, Carlos, para dejar claro, mira, aquí no ha habido conmigo ninguna.
1: Pero yo lo que pienso es que si Efecto Rivera Chat, como todo parece indicar, esta vez sí le está dando una seria consideración aspirar a la gobernación y ha estado reinventándose, si queremos decirlo, posesionándose como una persona de Estado y con un agarre de los asuntos públicos particular. Habiéndosele desplomado la cosa a la gobernadora y estando ¿verdad? Ella buscando manera de salir de esto.
0: En el piso y sin
1: Pues
0: oxígeno.
1: yo meramente me quedo callado, uno mirando esto de afuera, ¿verdad? Meramente me quedo callado y no digo nada. Y cuando la cosa se resquebraje, si en efecto va así como él entiende que va a pasar, yo dice, mire, le dimos espacio, le abrimos oportunidades. Y mire lo que pasó, y se guarda y luce elegante. Digo, no ha dejado de ser elegante porque la manera en que lo
0: Por
1: dijo,
0: eso.
1: la manera en que lo dijo fue quizás tan elegante que no se entiende para muchas personas lo que quiso decir, pero obviamente quiso meter un,
0: Para eso están estos programas.
1: pero quiso, correcto, para traducirlo, pero ciertamente quiso enviar su mensaje, pues no sé si eso era lo más. O sea, si eso le añade a él un voto más o le da mayor firmeza de la que tiene ahora, ¿verdad? Pues para eso estamos, como tú dices aquí, nosotros especulando y no tenemos más razón que más
0: No,
1: nadie
0: y el
1: en el
0: tiempo dirá.
1: análisis de esto. Simplemente es otro ángulo que uno puede tratar de considerar si era mejor permanecer callado. Así que, pero pues, él ha tenido, ha demostrado que es astuto y sabrá lo que hace.
0: Carlos, yo creo que no se puede quedar callado porque yo creo que en la mayor parte de los que seguimos la política, lo primero que. O sea, yo leí la primera plana de El Vocero. Me chocó. O sea, me chocó no por nada negativo, sino me llamó la atención porque no había oído este nombre. O sea, esto salió de la nada, entre comillas. O sea, esto no. No era que fuera un nombre. O sea, si este titular hubiese sido con Bofeli, pues tú dices, ah, mira, caramba, que

0: se decidió, porque se había hablado. Yo no había oído hablar de Norman Burgos en ningún momento.
1: Estuvo muy callado. O sea, si era la persona que originalmente había pensado, pues lo mantuvo muy en secreto. Muy. Si no es así, fue algo, un desarrollo de última instancia, pues de igual manera.
0: Correcto.
1: Pues fue muy efectivo en guardarlo.
0: Pues lo segundo que yo pensé, yo, conmigo mismo, a las 5 de la mañana, mismo, ¿y qué tendrá que decir el presidente del Senado?
1: Pero sí, yo creo que le iban a preguntar, pero tú podías decir, mire, que la gobernadora tiene libertad de hacer las designaciones. Esperemos que...
0: Tommy.
1: Pero eso es lo que te digo, pero como ahora está pensando en otro ángulo, veremos, confiemos en que la situación mejore. ¿Ya?
0: ¿Ve?
1: Vamos a ver.
0: Esto no va, yo creo que todo el mundo que escucha este programa lo debe saber, pero bueno, lo digo como quiera, esto no va a confirmación, así que no hay, más allá de lo que se pueda decir públicamente, no hay aquí el riesgo, ¿verdad?, de que falten planillas, de que falten requisitos, de que no tenga esto, que no tenga lo otro, porque esto es un nombramiento, ¿verdad?, de confianza de la gobernadora y ya.
1: A Norma Burgos le gustan los medios y le gusta salir en cámara. Y a la gobernadora ni se le diga. O sea que la gobernadora se cree que dirige, es una mantenedora y ella misma hace sus likes. Habrá que ver cómo eso lo balancean y lo logren de manera efectiva, que será otra cosa en la práctica para ver.
0: Bueno, aquí...
1: Yo creo que Norma reconoce que la gobernadora es la gobernadora y que le toca hacer un rol secundario.
0: Sí, pero la inmadurez de la gobernadora, lo que yo he oído... que tenía muchos celos con los secretarios que despuntaban, de ahí parte del problema con Valerie Rodríguez, que lucía muy bien, o sea, que los que lucen muy bien públicamente, ella en su inmadurez, porque es una inmadura, lo resiente, ¿verdad?, como que le están quitando el limelight, el lustre ante el ojo público, cuando yo pensaría que es todo lo contrario. Si yo tengo un equipo de trabajo que se come los niños crudos, después de todo es mi equipo de trabajo. Por lo tanto, todo logro de un jefe de gabinete es un logro de la gobernación. Pero bueno, para eso hay que tener cierto grado de madurez.
1: El otro aspecto aquí, Luis, es que le toca entrar con el desmadre que hay aquí con relación al agua y lo que pueda pasar aquí en el agua, que en cierta medida o en una gran medida no depende exactamente de ella, sino de la naturaleza, aunque hay un aspecto operacional que sí ciertamente depende de la gerencia actual, que lo que pase ahí va a repercutir inevitablemente sobre la gobernadora y sobre Norma Burgos. Y ciertamente con el capitán que está ahí a cargo de esa operación, cada vez uno se tiene que sorprender más, Luis. Todavía no se... No, allá en Coupey eso sigue...
0: Te voy a explicar lo de Coupey, que es peor. Mira, antes de entrar al aire me llama un residente del área de Coupey.
1: Pero está allí mismo, ¿no?
0: Sí. Sí, pero no quiero usarme yo.
1: Sí, pero que tú tienes conocimiento directo.
0: Sí, del vecindario, del barrio.
1: El barrio no técnicamente, pero... ¿Qué vamos a poner?
0: Un barrio fino. Y lo mismo digo... de información que me llega de Isla Verde y de otras áreas. Carlos, no se sabe la hora que es. O sea, ¿llegó el agua a Coupey finalmente? Sí, durante el fin de semana, en algún momento del sábado, fluyó el agua, tal vez con poca presión, nosotros con más presión. O sea, finalmente, después de una semana de racionamiento involuntario...
1: No. Ajuste operacional...
0: involuntario, entonces hubo un ajuste operacional voluntario en el fin de semana, pero entonces, lo dije la semana pasada, del municipio me dijeron era que eso ellos, lo que dan es la información que les dan a ellos, o sea, hay un desmadre sobre qué es la zona 1 y la zona 2 que nadie sabe la hora que es, primer problema, y segundo, operacionalmente, no, tal vez no debería decir esto porque se la quitan, pero en hoy que se supone que no haya agua en ciertos sectores de la zona 1, déjame no decir cuáles, hay agua. Y pues yo creo que el problema, como dice aquí en otro contexto la Secretaría de Estado, las fallas en comunicación, o sea, no es fiable lo que, o sea, tú no sabes para poderte preparar cuándo se va y cuándo viene el agua, y eso es un pecado tan para mí mayúsculo, porque no voy a tener agua, fabuloso, y qué día es que es, lunes y martes no tengo agua, ok, pues ya yo sé que el domingo tengo que asegurarme que mis baldecitos están llenos, mi cisterna, si es que tengo cisterna, está llena, y voy a estar lunes y martes, y el miércoles allá yo me planifico y uso el agua accordingly. Pero entonces, si lunes tengo agua, yo digo, espérate, pero hoy era que no había.
1: Y en Coupey, que ¿sabes qué pasó? Hay agua todavía.
0: Hay agua todavía.
1: Bueno, que teóricamente le tocaría, ¿no?
0: No, le toca...
1: ¿Era la zona 2?
0: Esa es zona... No, zona 1 tenía agua viernes y sábado, y no tenía agua domingo y lunes. O está al revés, o yo no sé. Yo no sé si porque Coupey estuvo tanto tiempo sin agua, entonces la... Pero de nuevo que lo... O sea,
1: sí, lo que tú dices es que hay
0: es comunicación,
1: total.
0: O sea, usted puede justificar o no justificar lo que usted quiera. Porque, por ejemplo, si alguien me dice a mí, mira, lo que pasa es que en realidad tuvimos a Coupey una semana sin agua, que no estaba programado, pero no supimos cómo echarle agua al tubo y decidimos dejarle un poco de agua ahí, para que empaten la pelea, pues no me parece irrazonable. Pero, y no es consistente con el plan, pero hay una explicación y está comunicada. El problema es que ahora mismo los ciudadanos de San Juan no saben cuándo van a abrir la maldita pluma y va a botar agua y cuándo no. Y así tú no te puedes organizar.
1: Y entonces, no solamente que es que no hay comunicación, es que la comunicación es mala y barata, inefectiva. Tú sabes, no. Por alguna razón no quieren utilizar de manera regular la palabra racionamiento y prefieren el ajuste operacional.
0: No,
1: como si con eso corrigieran la situación y engañaran a alguien. Entonces es al revés, tú te sientes engañado.
0: Pero es que, Carlos, tú no entiendes. Sí, esa es la evidencia del déficit, de la sequía de IQ que hay en Acueducto. Miren la entrevista que hace con Ivonne Soya. Al amigo tuyo ese que dirige la agencia.
1: No, Ivón me lo contó.
0: No, pues yo lo vi.
1: ¿Tú lo pudiste ver?
0: No. Ivón nos lo contó. Uh-huh. No. Tienes que verlo.
1: Sí, tú después lo pudiste ver.
0: Lo pude ver. Y tú dices, pero... De hecho, después de ver esa entrevista, o sea que yo soy fan de Ivón.
1: Uh-huh.
0: Hoy, no, pero ya ahora yo soy más que tú.
1: Todavía más.
0: No, mira la entrevista. Okay. Yo no sé cómo no le arrancó la cabeza allí en vivo y lo le metió. No sé. Porque es que fue una discusión tan estúpida del tipo diciendo que no había racionamiento. Ella comete el pecado, por decirlo de alguna manera, de preguntarle algo de racionamiento. Y el descarado este tiene la desfachatez de decir, no, que no, esto no es racionamiento. Y Ivón se queda como que, ¿cómo es? No, porque estamos ante un ajuste avisado o informado de que no va a haber agua. Y ella se queda genuinamente confundida, como estoy yo, ante un imbécil que me diga algo así. Porque lo traigo como exhibit uno de que el señor tiene problemas mentales de incapacidad.
1: No, tú le estás dando bien duro. Mira, ya no es técnico gerencial.
0: No. Chicos, ¿cómo tú te vas a poner a discutir con una periodista para ilustrar a la periodista de que no hay racionamiento porque es que tú lo estás diciendo a la gente que le vas a cortar el agua? Pues es que eso es lo que es racionamiento. O sea, ¿qué es racionamiento? El tú limitar el acceso de X cosas, no tiene que ser agua, pero en este caso de agua... En un ejercicio administrativo para el bien común. O sea, el racionamiento es antipático, pero es una buena medida para el bien común. Yo estoy alargando el abasto por más tiempo, pues no permitiendo que tú te comas el abasto. Ya. Entonces él empieza a explicar que no, porque esto está decidido. O sea, que esto es una cuestión. Ajá. ¿Y qué es racionamiento? Entonces te da otra explicación de esas bizantinas. No, no, es una cosa, sería un gran ejemplo de ese término americano que a veces da trabajo, gaslighting. O sea, que yo te pregunto de esto y tú te pones a hablar de otra cosa por allá para evitar el tema. Y yo digo, caramba, esto es un funcionario frente a uno de los periodistas con más prestigio e historia del país, en uno de los canales de más prestigio e historia del país. Pues tú sabes como que esto es, hay que ser bruto. Pues yo no le puedo adjudicar ninguna estrategia. Tú sabes, hasta que la persona, mire, está bien, yo no vengo a discutir semántica aquí. Y tú sabes lo más grave, que es lo que tú dijiste, todo esto que estoy haciendo es expounding en lo que tú dijiste. Lo más grave es tu conclusión. Y piensan que de esa manera han arreglado el problema. O sea, de alguna manera él está convencido de que usar la frase de control de qué.
1: Los que hacen estas cosas son los socialistas, que le ponen unas palabras distintas y comienzan con un nuevo idioma a tratar de refrasear la realidad como para crear una construcción con las palabras, que es un embuste.
0: Yo creo que lo hacen los dos
1: lados. Pero acá es más efectivo. Ellos lo han hecho un arte y lo dicen, que controle la discusión y utilice la verdad, el dominio de ese mensaje domina la sociedad. Pues eso mismo, yo vengo y digo, no hay sequía, no hay un razonamiento, es un ajuste operacional. Y se creen que con eso construyeron una nueva realidad. O sea, por favor.
0: O sea, si es un ajuste operacional, señor ingeniero, y el resultado es que yo no tengo agua en la pluma, mi encab es el mismo. O sea, llámelo como usted le dé la gana, pero es el mismo, no tengo agua. Nada.
1: O sea, oye, ¿qué te parece, hablando de estrategia, y la del secretario de la gobernación saliente de contratar a la licenciada Parra para que sea su representante en todo lo relacionado, verdad, lo que está ante el fiscal especial y los casos que, verdad, lo tocan a él? Por un lado, Parra es una abogada muy competente, pero ¿tú crees que no genera esto a su vez un problema mayor, primero de generar a su vez controversia adicional cuando tú lo que quieres es mantenerlo tranquilo? Y segundo, como sabes, como que Parra estaba dirigiendo, aunque fuera interinamente y sin confirmación en la Secretaría de Justicia, quién es quien encausa criminalmente los procesos, y con que es verdad que aquí no es justicia técnicamente porque es el panel del fiscal especial independiente, no deja de ser un encauzamiento de parte del Estado, de la persona que estaba a cargo en el Estado de esos encauzamientos. Pero quiero oír tu sabiduría aplicada después de la pausa.
0: Me salvó la campana.
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5: Regresamos a WKQ Analiza. Mira, Carlos, primero, yo no creo que fuese Domenech el que mueve la noticia. Esta es una noticia para mí un poco rara. Fíjate que cuando uno lee el escrito, quien da la información es la fiscal que lleva el caso. Es la fiscal la que le informa a la periodista que uno de sus investigados está siendo representado por esta abogada. Lo primero que me pregunto es, ¿es apropiado que el fiscal esté informando quién representa a quién? Eso es materia que le corresponde a la oficina del fiscal especial. Entiendo que ella está actuando, ¿verdad?, bajo el palio del poder que le da esa oficina. Esté diciendo quién representa a quién, etcétera, etcétera, etcétera.
6: ¿Pero esa información si no es confidencial o tú crees
5: yo
6: que...?
5: No sé si está en récord porque no hay caso. O sea, no, aquí no se ha radicado un caso y no ha habido una comparecencia.
6: Debe ser que esta persona de alguna manera asumió algún tipo de gestión.
5: De acuerdo, pero de nuevo, ¿no sería más apropiado que el fiscal diga, mire, pregúntele a los
6: y vaya ya directamente.
5: Vaya ya usted directamente. Hasta un caso civil. Puede ser que yo no quiera que yo sepa que tú me estás... Digo, para mí es un orgullo cuando tú nunca me has representado. Pero, o sea...
6: No, es que si es un caso, eso está en el expediente.
5: Pero no hay un caso. Lo que sí. Un caso hay,
6: pero no hay un expediente electrónico, ¿verdad?, que no pueda acceder abierto al público.
5: Hay una investigación en curso.
6: Pero hay una investigación en curso.
5: De la cual.
6: Investigaciones en curso comparecen abogados en muchas ocasiones.
5: Claro,
6: todos los momentos,
5: por supuesto. ¿Sí? Eso, hasta un testigo
6: puede estar. ¿Y eso no es confidencial?
5: Yo creo que es de mal gusto y yo creo
6: Pero ya esa te la puedo comprar. Que dices es que uno debió autolimitarse, que es por distinto eso, a si venía.
5: De la misma manera que cuando un periodista va a preguntarle sobre la investigación, respetamos absolutamente cuando el fiscal dice, oh, es una investigación, está sub judice.
6: Sí, sí.
5: Frase estúpida esa. Pero, pues mira, está sub judice. Ok. Uh-huh. Pero, o sea, acaba de publicar quién representa a quién. De nuevo, yo no creo que sea un issue de confidencialidad. Pero tampoco surge.
6: Es para salir a decirlo.
5: No es para salir a decirlo. Mire, yo, eso no es materia de. Mí. Yo estoy inmerso en mi investigación. Vaya y pregúntele a la persona que en este momento tiene un FEI, pero no hay cargos radicados. O sea, una vez se radique un cargo, comienza un proceso formal donde hay una comparecencia. En la vista de regla 6, cuando uno va allí, hasta le preguntan el número de colegiado a uno, de colegiado, ¿no? De RUA, de, uh-huh. el registro que tiene el Supremo de uno. Y yo nunca me lo sé, por eso ando con el ID, pues yo no me sé esos números. Y el juez le pregunta a uno, ¿usted quién es? Fulano de tal, ahí su número de colegiado, pues tal. Y hay un récord medio público, porque la regla 6 todavía es medio extraña la cosa. Pero bueno, hay una comparecencia. Aquí puede haber habido una participación del abogado del investigado. Podría ser que vaya para allá a averiguar qué está pasando. Podría ser que lo hayan citado a una entrevista y él haya escogido ir con abogado o haya escogido no ir porque sabe que se puede meter en un lío. Entonces, la fiscal esta, que es Radio Bemba, dice que la licenciada Parra es la abogada de Domenech, y dice más, dice que nadie está representando a Itza García. Fíjate, y de nuevo... Y eso es un problema, eso, o sea, ¿por qué el fiscal está dando esa información? Puede ser parte de una estrategia. ¿Cómo es que yo pienso que los fiscales tienen que ser tan comedidos en lo que dicen?
6: Sí, tú dices, de alguna manera indisponer a posibles jurados y a la población contra a Domenech.
5: Eso es lo que yo creo. O sea, al final del día te prohíbo que me leas la mente.
6: Lo cual no es justo. Ni debería ser.
5: Ni debería ser. Por algo que después de todo, porque, o sea, ¿quién representa? Lo importante aquí es si va a haber una acusación. ¿Va a haber una acusación sobre qué delito? ¿Qué delito le van a imputar? Eso es importante para el pueblo. Si lo representa Perry Mason o Marcus Welby, pues qué sé yo.
6: Yo creo entonces que si esa es la intención, obviamente la intención a su vez es generar un cuestionamiento si Parra puede estar en esa posición.
5: Claro, acuérdate, a eso voy entonces. ¿Por qué un fiscal se pondría a hablar del abogado, sobre quién es el abogado de uno de los posibles imputados? Un investigado, no necesariamente imputado, solo veremos. ¿Cómo están las relaciones de la licenciada Parra con el Departamento de Justicia?
6: Bueno, justicia pidió una inhibición de ella en un caso cuando ella se fue de nuevo a la práctica privada.
5: Bueno, cuando sí. Se fue intempestuosamente peleando con justicia de momento porque entendía que justicia le estaba obstaculizando una investigación que ella estaba llevando a cabo. O sea, ella sale de justicia haciéndole serias imputaciones a Domingo Emanuele y su equipo, que era, ¿verdad?, el secretario de justicia en ese momento. Luego trata de regresar a justicia bajo esta administración. Y tuvo hasta fiscales que fueron a testificar en su contra. Es que se nos olvidan las cosas. Eso a su vez provocó un revolú con el presidente del Senado porque mandaron unos amigos a investigar los tapes del Senado, ¿te acuerdas?
6: Uh-huh.
5: Y hubo la denuncia que creo que le costó una sanción o un mal rato al que fue allí a pedirle. Yo creo que él fue con la intención de que era pana y pana, préstame acá, déjame saber quiénes fueron los que vinieron a chotear. Y el que era pana, pues hizo lo que tenía, lo correcto, ¿no? Que fue informó a su jefe, informó a su estructura, mira, aquí vino fulano de tal a pedir esta información. sea que la relación de Parra con Justicia no es muy buena. Termina descarrilada su aspiración, la de ella y la de su gobernadora, para que ella ocupara el puesto. Se queda desempleada, entre comillas. Tiene varios contratos con el gobierno, creo. La nombran portavoz de la gobernadora. Yo no sé si sigue siéndolo. En una de esas locuras que le dio a Jennifer, ¿te acuerdas que nombró como a 7 portavoces? Que ninguno ha hablado. Son los portavoces más mudos de la historia de Puerto Rico. Y una era ella. ¿Sí? ¿No te acuerdas? Que estaba allí quien ahora está en la Yupi, que ha venido Vanessa. A este programa, Vanessa. Habían varios. Y creo que nunca se formalizó la contratación. En fin, o sea, esta persona no tiene las mejores relaciones con Justicia, pero como tú dices, yo no conozco, ¿verdad? Yo no conozco el trasfondo de la fiscal Acarón Porratadoria, que es quien hace las declaraciones, y la fiscal Parra, o la abogada Parra. Habrá que ver, yo eso lo desconozco. Porque como tú también correctamente señalas, nada de lo que pueda tener Parra que ver con Justicia va a tener que ver con este caso. Porque este caso no lo lleva a Justicia. Uh-huh. De hecho, en este caso está imputado Justicia. Por eso es que se inhibe. O sea, una de las ramificaciones que tiene este caso es que se dice que precisamente el cliente de Janet Parra, Francisco Domenech, fue el que provocó que se pidiera una opinión legal a Justicia para tratar de fastidiar a Sebastián Negrón Reicher en su función oficial y decirle que no podía hacer unas cosas, que era investigar a Néstor Almodóvar, creo que Néstor es su primer nombre, el que estaba en OCPE. Así que Justicia está aquí. Cuidado si termina embarrado aquí con un cantazo el Departamento de Justicia. Ahora, ¿por qué todo esto debemos estar hablándolo ahora? O sea, al final del día, ¿a quién le importa quién es el abogado de Domenech? O sea, pues si le dio un buen rate o no le está cobrando, o es su amiga, o tú sabes, tiene confianza en ella, pues que eche para adelante.
6: Mira, quiero que me hables de la situación de energía eléctrica. Hay un contrato ahí que se está cuestionando. Pero déjame, antes de que te vayas, simplemente mencionar que en España, con relación a la noticia del caso Plus Ultra, que es que el gobierno de Pedro Sánchez dio unos 53 millones a una línea de aviación como una especie de apoyo y subsidio.
5: Bailout.
6: Y que se plantea que todo esto lo orquestó Rodríguez Zapatero, pasado presidente hombre, de gobierno no, de España.
5: Hombre noble.
6: Noble, sí. Sí. Que decía que ser socialista es pues, no pues, pasarla, tú sabes, limitada y estrechamente, y tenía hasta
5: sí,
6: guardado sí. En su caja fuerte cuánta cosa hay. Sacrificado. Pues resulta, dice aquí una noticia que me hacen llegar de eso, que Plus Ultra cogió y utilizó una serie de instituciones financieras a través de varios países, incluyendo Puerto Rico, que con el banco Ant Capital, yo no sé si tú lo has oído, pero es de estos bancos internacionales que se establecen aquí, dizque para desarrollar actividades afuera, y en este caso con el mercado europeo, pues parece que esto es uno de los sitios, y que en Puerto Rico, de la cuenta que se abrió en Ant Capital Bank, se pagaron 17 mil millones de dólares a proveedores y 8 millones en amortizaciones de crédito.
5: De la línea aérea.
6: Es decir, que la línea, en vez de usar ese dinero para ayudar a mantenerlo operando y cubriendo gastos, pues estaba utilizándolo Dice para pagarle a alguna gente que le había hecho préstamo, etcétera, etcétera. No sé. La cosa es que, ¿te acuerdas que en un momento...
5: Y no esto, le pagaron de España, le pagaron de Puerto Rico.
6: De Puerto Rico y de otros sitios, Panamá, Puerto Rico, Gibraltar, Turquía, Suiza, Montenegro y las Islas Mauricio. Eso forman parte del... del esquema.
5: A mí que me da trabajo cuadrar una chequerita de los...
6: ¿Verdad? Entonces, pues, esto ocurrió como en el 19 y el 20, 2019, 2020, que te acuerdas que salieron toda una serie de investigaciones de que los federales estaban tras los bancos internacionales que estaban en Puerto Rico, y al fin y al cabo esta información de Zapatero, quien se la dan son los federales al gobierno, a los fiscales españoles.
5: ¿Y ahí dónde están el venezolano?
6: Por eso. Venezuela, o sea que habrá que ver si esto... ¿Qué hay? Pero nada,
5: la pregunta es quién, la pregunta es quién representa en Puerto Rico los intereses de esa gente.
6: No sé.
5: Porque alguien tiene que haber abierto esa cuenta, ¿no? Alguien tiene que haber...
6: Pues ahí está, hay que indagar sobre
5: eso. Fulano, te presento a Mengano en algún prestigioso restaurante de Puerto Rico. Puedo empezar a adivinar dónde puede haber sido, pero no me voy a meter en problemas.
6: Aquí, aparentemente, uno de las personas que estaba detrás de este banco es Daniel Akaka, que
5: ¿qué,
6: fue
5: qué?
6: Este es un congresista de Hawái.
5: Akaka se llama.
6: Sí, ese es el apellido. Bendito. Que por muchos años estuvo representando a Hawái en el Congreso de los Estados Unidos. Pues no sé, está esto, de alguna manera, pues, tiene ya vínculos con ese banco, y ese banco está aquí. Porque esta persona, pues, no sé. Pero habrá que averiguar. Suena interesante toda esta cosa.
5: Suena follow the money.
6: Así que nada, pero dime que me habías mencionado que te inquietaba una noticia ahí de que la Junta de Supervisión Fiscal dio... No,
5: la Junta de Supervisión Fiscal dice que está preocupado porque esto viene corriendo desde la semana pasada. Y es que se adjudica en Puerto Rico, y tengo que decirlo, aquí han privatizado la adjudicación para que quede bien hecha, y una tras otra, resulta que hay impugnaciones de este proceso. Yo creo que es hora de mirar esto de nuevo, porque hace como tres meses...
6: Pero explica de qué rayos es esto.
5: Esto es el consorcio que encabeza una empresa que se llama Power Expectations para hacer las nuevas plantas de generación de electricidad de Puerto Rico. Estamos hablando de un pequeño contratito de 400 millones de pesos. Se lo dan a un consorcio que incluye una gente que se llama Piedra Encantada. Enchanted Rock. Yo no sé ese nombre, si tiene que ver con la Isla del Encanto y Puerto Rico, no sé. Pero en la Piedra Encantada, Enchanted Rock. Le adjudican, mediante este flamante y imagino que costoso proceso de licitación privada, donde el gobierno entonces dizque para que no haya problemas en la adjudicación, contratan a esta gente que hacen licitaciones privadas, y todo lo que hace esa gente termina impugnado en un tribunal, pero con imputaciones serias, éticas. En este caso, resulta que Enchanted Rock dice: es que yo no firmé eso, es que yo no estoy ahí. Eso es lo que dice la Junta. O sea, la Junta de Control Fiscal levanta bandera y paraliza este proceso en medio de una investigación que no ha terminado o no ha informado. Diciendo, nos escribe fulano de tal, signatario del contrato, signatario a nombre de una entidad, diciendo que él no es parte de esa entidad, que él no tiene que verla con eso. Entonces la Junta dice, espérate, pues ¿a quién le adjudicaron un fantasma? Falsificaron, me recordó esto, Carlos, a las pruebas de COVID. En las pruebas de COVID hubo una gente que terminó acusada criminalmente por haber falsificado la firma de gente. En aquel caso frente a notario y todo. Entonces ahora resulta que uno de los contratos más importantes en el tema energético, que nos va a sacar de los apagones. Miren lo que dice la Junta. Hemos advenido en conocimiento de que el nombre y firma de nuestra compañía se utilizó sin nuestra autorización en conexión con la licitación. Reportamos este asunto al TPO y estamos cooperando plenamente en su revisión. Esto lo dice E-Rock, que aparentemente es primo o pariente doliente de Enchanted Rock.
6: Eso es otra cosa que dicen, que no necesariamente son las mismas, que son entidades afiliadas, pero no son exactamente igual.
5: Pero a mí me parece que es sumamente preocupante. ¿Cómo es que tú corres un proceso de licitación y no validas que los que dicen que están allí de verdad están allí, están autorizados a estar allí? O sea, ¿les robaron la identidad a esta compañía? Y lo que dice aquí Manuel Guillán Capella, página 11 del Nuevo Día, el viernes la Junta de Supervisión Fiscal advirtió que considera revocar su aval al contrato de Power Expectation y realizar referidos luego de que un portavoz de Enchanted Rock confirmara que no autorizó la firma del pacto.
6: En el vocero sale Osvaldo Carlos, que es el que, ¿verdad?, dirige este comité o comisión.
5: No, es un negocio.
6: Que es está bien, pero que como tú dices, es privado y se le ha encomendado la evaluación de estos contratos que el gobierno suscribe con estas entidades privadas a su vez. Y el licenciado Carlos, según el Pedro Menéndez Sanabria, que escribe el artículo, indica que existe una confusión pública, ya que en Enchanted Rock no es lo mismo que E-Rock, una entidad creada como fondo de inversiones en diciembre del 2025 y que posteriormente adquiere Enchanted Rock. Cuando E-Rock adquiere allá en Estados Unidos a Enchanted Rock, lo adquiere con el paquete completo que incluye ese contrato que se había negociado con el gobierno de Puerto Rico. Dentro de la discusión que ellos tienen sobre el asunto, lo que entiendo bien preliminarmente es que esta compañía se está yendo pública y que posiblemente tener un contrato en Puerto Rico con la entidad en quiebra, la Autoridad de Energía Eléctrica, le iba a afectar en su presentación allá en Wall Street.
5: Lo que pasa es que todo eso está muy bien. Pero le vuelvo y le, para beneficio del licenciado Carlos, le leo lo que dice el Nuevo Día, que está citando a la Junta. La Junta de Supervisión Fiscal advirtió que considera revocar su aval al contrato de Power Expectations y realizar referido. Parra, vas a tener más trabajo. Luego de que un portavoz de Enchanted Rock, y eso es una cita directa, o sea, está entre comillas, un portavoz de Enchanted Rock, no es un portavoz de E-Rock, un portavoz de Enchanted Rock, confirmara que no autorizó, porque, mire, olvídese usted de los pájaros voladores, o cuando se firme el pacto, ¿estaban autorizados o no? Si había o si van a hacer una oferta en el mercado y van a salir y no quieren que su nombre esté vinculado a Puerto Rico y todo eso, fantástico. La pregunta es, no es eso, eso es gaslighting. Eso es gaslighting. La pregunta es, cuando se firmó esto, los que se representó que iban a hacer negocios con el gobierno de Puerto Rico, ¿estaban de acuerdo? ¿Firmaron? ¿O alguien ahí?
6: Él mismo dice, para acabar aquí.
5: ¿Quién es el mismo?
6: Osvaldo Carlos, en la noticia de Pedro Menéndez Sanabria, el vocero. Que se había lidiado con representantes de Power Expectation, Reyes Contractor y Enchanted Rock, ya que estas empresas habían formado un consorcio a nivel local por medio de un memorando de entendimiento. Pero entonces, pues dice, ese documento señala que es Power Expectation, la compañía que iba a estar representando en Puerto Rico a Enchanted Rock, en cualquier negocio, y la facultad de contratar y vender sus negocios. Es decir, que aparentemente le habían delegado a otra entidad hacer la contratación.
5: Y lo que están diciendo es que Power Expectation no tenía esa delegación. Eso es lo que yo entiendo. O sea, y eso es normal, by the way. O sea, yo he participado, clientes míos han participado en este tipo de cosas. Tú haces un consorcio donde tú traes 3, 4, 5, cada cual suple su expertise, suple su bonding capacity, chichicha. Pero se supone que todo el mundo
6: está de acuerdo. Y todo eso tiene que estar documentado y ver la cosa para tú poder suscribirte.
5: O sea, tiene que haber. O sea, o alguien de Power Expectations se mandó, que es lo que está diciendo la Junta es, nos llegó información de Enchanted Rock.
6: De que ellos no tienen
5: nada que ver. Que ellos no autorizaron. Pues a veces se reunieron, hablaron, y ahora los mameyes, por las razones que sean, que puede ser las que dice Osvaldo. Pues miran, no, espérate, Puerto Rico, no, muchachos, esa gente está quebrada, deja eso. No me metas a mí en ese baile. Pero los dejaron metidos en el baile. Dice, ¿quién los dejó metidos en el baile?
6: Y lo triste es que esa construcción es importante para Puerto Rico.
5: Y ya se detuvo y ya está desprestigiada. Once again. Nada, que yo creo que alguien tiene que responder exactamente qué pasó aquí y quién debió haber estado velando que las representaciones fueran correctas. Porque eso lo hace el que adjudica, Carlos. Al final del día, yo, el que adjudica tiene que coger y ver si el Big Bone está, si las que existen, si son, si están las representaciones que se hacen usualmente. O sea, para eso es que tú estás ahí, para chequear. Ah, igual te cogieron de zángano. A lo mejor, o sea, por eso es que son fraudes. Pero entonces, ¿cuál es la consecuencia? ¿Siguen para adelante con el contrato? Oye, dice que está la música ahí. A veces hay sustituciones. A veces tú y yo nos llevamos algo. Es más, pasó con Luma. En Luma eran tres y terminaron dos. Se salió una. Pues tú vas y lo informas y dices, mire, no está fulano, pero lo vamos a hacer nosotros como quiera. Aquí está la evidencia, si es un bond incapacity, si es lo que sea. Aquí está y vamos para adelante y apruébemelo. Se lo tienen que aprobar porque es otro el que está haciendo el contrato. Vámonos, que nos votan.
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12: Saludos Puerto Rico, gracias por estar con nosotros. Soy Veronique Abreu Tañón, usted escucha WKQ580. Vamos a los titulares. El presidente de la Autoridad de Acueductos y Alcantarillados expresa dificultades para zona de Coupey Mientras preocupa la baja acelerada de la plata, alcaldes imploran medidas urgentes a la AAA con plan de racionamiento preventivo e iniciar un nuevo dragado de la orilla del embalse. Secretaria de Estado Rosacheli Rivera destaca reforzar comunicación directa con la gente y alcaldes ante emergencia de la sequía. Bueno, la exalcaldesa de Gurabo confía positivamente en la nueva secretaria de la gobernación Norma Burgos para la reelección de la gobernadora Jennifer González. Soy Veronique Abreu Tañón. Usted escucha WKQ 580. Vamos al compendio de noticias. El presidente de la Autoridad de Acueductos y Alcantarillados, el ingeniero Luis González, enumera dificultades con el plan de racionamiento del pasado fin de semana.
13: Mira, Rubén, en la implementación de este plan de interrupciones programadas que comenzó el pasado viernes a las 6 de la mañana, comenzando por la zona 1 que incluía puntos en Cupey, pues se logró proveer servicio a aproximadamente el 80-85% de los clientes que estaban en esa zona, siendo los puntos más lejanos los que no tuvieron el servicio, y pues relacionados con lo que había sido los eventos anteriores, donde, ¿verdad?, con la situación del domingo en la represa de Carraízo, pues los sistemas se vaciaron para la zona de Cupey, y pues dentro de esta dinámica de recuperar el sistema, llenar tanques, llenar tuberías, pues se hizo más cuesta arriba y tardó más en recuperar el sistema y no se logró llegar al 100% de los clientes en este primer periodo de interrupciones programadas conforme al plan.
12: Y en otras informaciones, la secretaria del Departamento de Estado, Rosacheli Rivera, confía en comunicación efectiva en la emergencia del agua.
14: ¿Qué es lo que se está haciendo? Sí, hay unos procesos de recuperación y pueden haber fallas técnicas en el proceso, pero los alcaldes y alcaldesas se preparan cuando la comunicación llega de manera inmediata para poder entonces asistir a esas personas que de igual forma han tenido sus situaciones desde hace un poco más de tiempo. Y yo creo, ¿verdad?, que lo importante aquí es reforzar y mantener una buena comunicación, que es lo que se está trabajando, y porque la autoridad está también con personal todo el tiempo en la área. Trabajando y que la información pueda llegar de la manera correcta y irlo trabajando para que dentro de la situación la gente también se sienta asistida y tratar esto con un sentido de sensibilidad y de empatía con la gente. Eso es lo que vamos a estar trabajando en conjunto con los alcaldes y alcaldesas, los jefes de agencia y poder ayudar en todo este proceso.
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15: Mira, Veronique. Hay un dress code en Toa Baja.
12: Sí.
15: Hay un dress code.
12: Hay un dress code. Eso es así.
15: ¿Y por qué
12: está
15: nosotros,
12: bonita, ¿verdad?
15: ¿Y por qué nosotros no tenemos esa? Pero alcalde, yo creía que usted iba a llegar aquí con eso. Pero mira, Brenda y usted y nosotros a pie.
12: Nosotros no, alcalde. Está bonita. Alcalde, ¿qué es lo que dice? Toa Baja.
16: Orgullo llanero.
12: Qué lindo, muy bien.
17: Pero, ¿qué? Okay.

0: de Colombia, justo cerca de la costa del Pacífico y situado entre las grandes ciudades del país, Medellín, Colombia y Cali. Hasta el momento no hay en la capital, se dice que hay heridos. Estaremos atentos tan pronto obtengamos toda la información para no especular, pero tendremos detalles en breve. Aquí me escribe alguien, o más bien me dejan un mensaje, pero esto no es. Ok. Déjame ver qué más tengo aquí. Tengo un montón de textos. Bueno, pues sobre lo que decía de Colombia. En Colombia, pues asumió el nuevo presidente y ha sido el tigre. Ha sido dramático con relación a meterle mano a los vándalos y... O sea, recuerden que en Colombia se sigue produciendo cocaína a grandes niveles para el mundo. Y uno de los argumentos que esbozó este presidente en la campaña preelectoral es que iba a acabar con eso. Pero ahora de repente luce... que se había convertido Colombia, Medellín, Bogotá, etcétera, en unos puntos turísticos internacionales. Ahora hay miedo porque estos tipos que controlan el narcotráfico allí han amenazado no solamente al presidente, han amenazado con otras cosas. Y hay unos guerrilleros. Hay unos guerrilleros que no son guerrilleros nada, que son unos tipos ahí que les dan un rifle y no son unos guerrilleros nada. Y los llaman guerrilleros y son unos tipos que viven en el campo, allí en la zona rural y que tienen, pues que tienen acceso a armas como los de aquí. Y les llaman guerrilleros, pero no son guerrilleros nada. Y entonces ellos dicen y repiten lo que les digan que digan. Y pues una cosa, esa parte es un poco chistosa. Pero si ustedes vieran por qué, deben buscar a los guerrilleros, a los alegados guerrilleros que arrestaron este weekend. Y si ustedes los ven, saben que no son ningunos guerrilleros, que son unos tipos a los que les dieron alma. Y anyway, pero bueno, esto con relación a Colombia. Aquí me escriben, dame un gran abrazo a Betito, es mi gran amigo, lo aprecio mucho. Esto me lo escribe Carlito. Golo, ¿cuál es el apellido de Carlito? Carlitos Crucero, Carlito Fuentes Fluviales, Carlito Energía Eléctrica. El ingeniero.
1: Robles. Es que no me acuerdo.
0: Ese mismo.
2: Carlos Robles.
0: Carlos Robles.
1: Carlos Robles, Carlos Robles, Carlos Robles.
0: ¿Usted lo conoce?
2: Sí. En la situación más crítica de nosotros allá en Toa Baja, después del huracán María, fue autoridad y en Palo Seco, Carlito fue clave.
0: Bueno, pues...
2: siempre agradecido.
0: Bueno, pues Carlito Robles envía saludos. Alcalde, gracias por estar aquí.
2: Siempre, siempre.
0: Bueno, entonces vamos... a lo que vinimos. Déjeme empezar por preguntarle al alcalde de Toa Alta, figura prominente e importante dentro de las estructuras del PNP de Toa Baja. Al alcalde de Toa Baja. El de Toa Alta es Chito, que vino aquí el otro día. Fíjate, Chito no es mal tipo.
2: Buena gente.
0: No, no, él buena estuvo gente. Aquí el otro día. Chito me cae bien.
2: Sí, sí.
0: Me cae bien. Popular. Lleva ahí un tiempo.
2: Yo muy creo, bueno. Un individuo muy humilde, muy sencillo.
0: Y... bueno, pues aquí está Betito, el alcalde de Toa Baja. Y mi primera pregunta no iba a ser esta, pero tiene que ser esta a la luz de lo que ha ocurrido. ¿Qué le parece a usted y yo sé

0: que usted trabajó con ella directa o indirectamente. ¿Qué le parece el nombramiento de Norma Burgos como secretaria de la gobernación?
1: A mí me parece un buen nombramiento. De verdad que hubo especulación con nombres.
0: Pero
1: Estuvimos pendientes cuando surge esta, ¿verdad? Esta designación de Norma Burgos.
0: déjeme decirle esto. Yo estaba antes de entrar al aire, yo estaba repasando lo que ha dicho la oposición, el PIB, por ejemplo, el PIB o el Partido Popular de este nombramiento. Y cualquiera habría pensado que en una coyuntura como esta, que sea Francisco Domenech, que ha habido tanto de qué hablar, yo creía que iban a ser ametralladoras sin silenciador, de parte de la oposición con relación a este nombramiento. Pero mire lo que dice el secretario general del PPD, que esto es reciclaje. Bueno, a través del tiempo se nos ha enseñado que el reciclaje propende para la conservación de la naturaleza. ¿A qué se refiere con reciclaje? O sea, no pudo decir nada más que esto, que es reciclaje. Ok, está bien. Entonces, Dalmau dijo que esta es la bancarrota política. Es un comentario estrictamente político y flojo, llano, poco profundo. No, pues, porque soy la oposición y no voy a decir nada que sea menos que eso. Pero no he escuchado a nadie sustantivamente, excepto es más, la gente en las redes ha sido mucho más mordaz que estos dos de la oposición. Pero vamos con usted.
1: Yo no había escuchado, y qué bueno que lo traes al aire ahora mismo, Rubén, esos comentarios. Pero lo que, como te comencé diciendo, o sea, Norma Burgos es una persona con una gran trayectoria, o sea, y una experiencia planificadora, economista, o sea, en esa posición que tan ampliamente se criticó, y eso pues no lo vamos a arreglar el caso, o sea, ya se tomarán decisiones. Traer a una persona para ocuparla tiene que ser una persona, o sea, que tenga elementos de experiencia privada, ¿no? En este caso de conocimiento privado, experiencia en la rama pública, cumple con todo. Lo otro que a mí me parece, o sea, una persona muy vocal, una persona que siempre también fue, o sea, fue objetiva en su planteamiento, y con Norma tú tenías que convencerla. ¿Me convences o te convenzo? O sea, esa no es una yes woman. Y eso es lo que hace falta en todas partes, no en la secretaría, o sea, en todas partes del sistema de gobierno y en lo particular en la vida privada, es no yes woman ni yes man. Es personas que evalúen las situaciones con las que se les presenta, y evaluando esas situaciones, tomen decisiones. Y Norma Burgos, yo sé que va a poder evaluar, tomar decisiones. Y lo otro también que tiene Norma es que se va a poder comunicar, que fue una de las situaciones difíciles que hubo. O sea, no había comunicación, punto. Esas son las críticas grandes. Así que si algo necesitan los alcaldes, en este caso de Puerto Rico, es comunicación con el gobierno. Si algo necesitan las y los jefes de agencias, es comunicación entre ellos. Si algo va a lograr Norma Burgos, es esa interconexión con objetividad y con criterio propio. Esa es mi posición.
0: Pregunto, ¿le, perdón, le sorprendió? O sea, yo llegué aquí hoy como a las 4 y 45 de la mañana, más o menos. Y cuando yo vi eso en el periódico El Vocero en portada, a mí me sorprendió, pues porque había tanta especulación de que sería o Rosa Chely o
1: Josué
0: Jean Peña Payano o Josué Colón o Carlos Pesquera o Vanessa Santo Domingo. Había tantos nombres corriendo que cuando vi el de Norma Burgos, esa no la vi venir.
1: Yo creo que muchos no la vimos venir, pero me parece que ha sido muy acertada.
0: ¿Sí?
1: Sí, sí, me parece que sí. O sea, porque fíjate que en todas las especulaciones, pues ¿sabes? Tú empiezas a tenerlo a las y los expertos hablando de que este sí, este no, pues las razones que sean, ¿no? Y en este caso, que también va a pasar, o sea, ya tú lo has presentado ahora mismo, o sea, la oposición e incluso posiblemente del mismo partido, quizás haya gente que no va a estar de acuerdo, pero la realidad es que entiendo que cumple con los requisitos que se necesitan para ocupar esa posición, y en el punto donde estamos históricamente, me parece una buena designación. A trabajar. Eso, o sea, lo que necesita Puerto Rico es que nos comuniquemos, que trabajemos y que se vea, ¿verdad?, la obra socioeconómica y de reconstrucción, y que podamos seguir celebrando las 124 medallas de los centroamericanos de Puerto Rico, y que podamos entender cómo nosotros con los recursos de Puerto Rico vamos a seguir con la educación, con... ¿sabes? Con la recreación, con el deporte, la cultura, creando esos espacios para seguir catapultando a Puerto Rico a nivel internacional. De eso se trata.
0: Pues no, me escriben aquí, no tiene esto que ver con lo de Norma Burgos, pero me escriben aquí que hay unos videos impresionantes sobre lo que acaba de ocurrir hace una hora y media en Colombia, con relación a este terremoto de 7.3 o 4 grados en la escala de Richter. Tan pronto tengamos la información, se las comunicaremos a ustedes. Mientras tanto, aquí estamos con Betito Márquez. Déjame ver lo que tengo aquí. Ah, bueno, pero esto es un amigo y hermano. Hay un tipo que se llama Héctor Rivera, que usted lo tiene que conocer, que me dice, ese es mi alcalde también. ¿Usted conoce a Héctor?
1: Héctor Rivera.
0: Héctor de Cono.
1: Ah, seguro. Es que, sí.
0: Ese,
1: de Cono.
0: Ese es mi papá.
1: A ver, Héctor Rivera es una institución.
0: Ese es mi papá.
1: En Toa Baja, en Cataño, es una institución.
0: Bueno, el coro de Levita lo sí. Tiene Héctor.
1: Sí, sí, sí.
0: Allí era donde yo iba cuando la pandemia. Al icono de Héctor.
1: Toa Baja, orgullo y alegría.
0: Sí, sí. Bueno, alcalde, ahora vamos a la parte que más le interesa al país, a la gente de Toa Baja y a los pueblos que están en el entorno de Toa Baja. ¿Cómo está La Plata?
1: Rubén, La Plata está, ¿verdad?, en unos niveles...
0: Esta es la quilla.
1: No, esto es un
0: alcalde,
1: como decimos en Toa Baja, esto es un rollo.
0: Alcalde, yo vi videos ayer.
1: Es un rollo. Dos cosas. Bueno, tres cosas. Primero, a tu pregunta directa, La Plata pues está, ¿verdad?, en unos niveles que generan un elemento de observación. Y he escuchado precisamente a Chito, el alcalde de Toa Alta, hablando y recomendando, oye, hay que hacer algo. Y tienes razón, ¿sabes? De hecho, felicito a Chito por la iniciativa, porque son observaciones que tenemos que estar, ¿sabes?, todas y todos tenemos que tener. Precisamente, yo vengo de una reunión en Bayamón, porque Ramón Luis convocó una reunión en Bayamón para hablar sobre la situación de La Plata, donde estuvo el alcalde de Naranjito, Cataño, estuvimos reunidos. Vamos a tener una reunión también en la tarde para darle continuidad, porque, ¿sabe? Se quiere, dentro de la situación, ver cómo nosotros vamos a generar un acto de prevención, o sea, ser proactivo. Y en esa proactividad, pues, tiene que haber comunicación, ¿ves? Así que por ahí está, ¿verdad? Estamos, ¿verdad? No preocupados, sino ocupados con la situación, para que no lleguemos en esa, nuestra región, no llegue a la situación crítica que está sucediendo acá en San Juan, ¿sabes? En el área metro, en todos los sectores que han estado duramente afectados por el líquido preciado que es el agua. Sí que estamos proactivos. O sea, aquí lo que hace falta es que caiga agua, pero estamos en periodo de sequía, así que tenemos que resguardar La Plata. Para resguardar La Plata, vamos nosotros a reunirnos también con el presidente de la ejecutivo de la AAA para darle nuestras recomendaciones y que entonces podamos tomar acción proactiva.
0: Pero, o sea, si no sé cuál sea la situación hoy, la Autoridad de Acueductos y Alcantarillados todos los días provee una gráfica que es muy, muy buena, uh-huh, e interesante, que te plantea cuántos metros tiene cada presa, cada caudal de agua y lo que representa en aumento o descenso, uh-huh, para la gente que depende de ese caudal de agua. Eso es el número. De hecho, interesantemente, Carraízo está en un peligro porque está casi a punto de control. Ahora está en ajustes. Está en casi un peligro de control. Y creo que no recuerdo, mi memoria me falla ahí. Después del control, creo que podría estar hasta fuera de servicio. Uno pensaría que no vamos a llegar ahí. No recuerdo que hayamos llegado ahí, pero vi La Plata y la vi bien baja.
1: No, y está, o sea, sigue bajando. Con las lluvias de ayer no fue mucho el efecto positivo que tuvo, pero hubo algo.
0: Pero por eso, o sea, a la gente que entienda que en Toa Baja viven sobre 100,000 personas.
1: Toa Baja viven 73,000.
0: Toa Baja.
1: 73. Pero en la zona,
0: en Bayamón viven como 100,000.
1: Sí, en Bayamón estamos hablando de casi 200,000.
0: ¿Y 180,000. ¿Y Toa Alta?
1: Tu alta, aproximadamente unos 70,000.
0: Anda pa'l cara. No, entonces, y todo el mundo se alimenta de La Plata.
1: Y el superacueducto. Es una combinación. Por eso es que, o sea, el punto importante de esta reunión que hubo esta mañana, de la conciencia que hay que llevarle al pueblo en caso de la zona nuestra, es que la situación de la sequía es real. Mira, hace un año nosotros, Rubén, tuvimos situación con el superacueducto. Entonces, la zona sur de Toa Baja, hubo gente que no le llegaba el agua. ¿Okay? ¿Qué nosotros comenzamos a hacer? Bueno, vamos entonces a identificar en la zona sur a quiénes son más afectados y empezamos a repartir cisternas. ¿Okay? Hemos repartido casi, vamos, con las de esta semana, vamos a repartir casi 1,000 cisternas. ¿Sabes? Porque ya teníamos una situación, oye, que la vamos a tener siempre. Entonces, ¿cómo nosotros vamos a generar, ¿verdad?, elementos de prevención? Y también le decíamos a la gente, oye, tienes que hacer ajustes en tu casa para poder lidiar con esta situación, que se va el agua, que no se va, ¿eh? Y la gente, yo sé que lo ha hecho, pero a nivel colectivo, que es lo que estamos provocando con esta reunión con el alcalde y que va a ser ahora con el presidente ejecutivo de la autoridad, es, si está bajando, lo sabemos por la gráfica que tú muy bien presentas en todos los embalses, pues nosotros no podemos esperar a que llegue un punto crítico. Así que entonces, pues, oye, si hay que hacer un elemento de racionamiento, pues ¿cuánto es la duración de racionamiento? Pues hay que comenzar. Eso posiblemente no le gusta a la gente, Pero esto no es cuestión de que le guste o no le guste. Es cuestión de que es necesario para el bien colectivo. Así que por ahí es que va esa región, que fue la iniciativa que trajo Ramón Luis esta mañana, que discutimos. Allí tuvimos un experto, Álvaro Sayán, que es una biblioteca ambulante de lo que es el AAA. Escuchamos sus recomendaciones. Y ahora nos vamos a reunir con el presidente ejecutivo para tomar decisiones. Cosa de que no nos ocurra. Mira, el Barça se quedó sin agua, ahora hay que irse a 48 horas. O sea, pues eso es un caos. Pues nosotros lo queremos ir generando un elemento de prevención y orientando a la gente a que pues hay que hacer, o sea, tenemos todas y todo que hacer nuestros respectivos ajustes.
0: Entonces,
1: ¿y la forma correcta? Yo siempre he dicho la comunicación.
0: Entonces, pregunto, ¿cuán cerca, para que la gente que nos esté escuchando de Toa Baja, de
1: Bayamón?
0: Sí, pero Toa Baja, Toa Baja que es lo,
1: particularmente,
0: seguro. ¿Qué es lo que le compete a usted?
1: Seguro, seguro.
0: ¿Cuán cerca están de que se anuncie un racionamiento?
1: Bien cerca.
0: Bien cerca,
1: pero la realidad es que es una medida preventiva. Va a ser una medida preventiva para no caer en la situación crítica de que se genere un racionamiento y que el racionamiento sea por 48 horas, como está pasando ahora en unas comunidades. O sea, que ahí es donde pues venía Chito, ¿verdad?, haciendo su reclamo. Y realmente pues pienso que es lo correcto y lo que hizo Ramón Luis, vamos a reunirnos, vamos a discutir, o sea, es el diálogo, comunicación. Ahí hubo diferencias, ¿sabes?, entre los alcaldes sobre la visión de cómo se puede trabajar esto, pero diferencias que se discuten con propiedad, ¿verdad?, y argumentos en la mesa, pues nos lleva a tomar decisiones. Ahí está la decisión, pues por ahí vamos. Eso, lo que vaya a pasar finalmente, se lo va a informar a la comunidad. Lo que se vaya a hacer informando a la comunidad es por el bienestar del colectivo. O sea, si ya sabemos lo que está ocurriendo en una crisis, pues no voy a esperar a caer en crisis. Y tú lo has dicho, Rubén. O sea, tenemos las gráficas de los embalses, estamos viendo cómo sigue bajando el embalse de La Plata, sigue bajando, no llueve suficiente. Porque ¿cuál es la probabilidad de que pues eso es lo que va a pasar? Entonces, para no dejar que lleguemos a ese punto crítico, que entonces tengamos que ser todavía más drásticos a llevarlo a 48 horas, y quién sabe, pues estamos en esa discusión, que me parece una discusión súper saludable.
0: Me huele a control, a plan de ajuste o racionamiento, que no es lo mismo, pero es igual. Antes de concluir, alcalde, ¿este gobierno es reelegible?
1: Yo pienso que a esta altura de, ¿verdad?, del tiempo donde tú
0: alcalde, me haces
1: esta pregunta.
0: Alcalde.
1: Pienso que hay que hacer ajustes.
0: Alcalde.
1: Hay que tomar decisiones rápidas, contundentes, necesarias para poder agilizar lo que representa una buena gobernanza, que es lo que espera nuestro Puerto Rico.
0: Alcalde, este gobierno es reelegible.
1: Hay que hacer todos los ajustes como esta decisión que se ha tomado ahora, para que podamos poner a correr el gobierno como el país quiere y que la comunicación fluya en forma efectiva, porque al final del camino para eso fue que nos eligieron, para traer un mejor Puerto Rico, para que podamos entonces seguir ganando medallas allá en medallas y representación en Santo Domingo, como pasó ahora, para que podamos nosotros generar turismo en la isla. O sea, tenemos una isla bella, es la isla del encanto. Nos toca a nosotros abrazarnos para que esa isla del encanto brille, y brillando traigamos gente, y trayendo gente podamos generar desarrollo económico de este, y teniendo desarrollo económico podamos trabajar con los niveles de pobreza, y trabajando los niveles de pobreza seamos un país con calidad de vida, y con un país con calidad de vida seamos felices de vivir en Puerto Rico, no tengamos que movernos de aquí. Eso es lo que tenemos que hacer.
0: ¿Sabe qué? Prefiero verlo corriendo contra Golo. Y no sé, no estoy seguro si usted tenga realmente break, pero Golo, pero él te gana.
1: No.
2: No, Betito es caballo también.
1: Pero Golo, sí, esto, no, pero Golo, un, pero no muerto. Es cuestión de ganar, lo que es cuestión de compartir. Sudar, esto es calidad de vida. Por eso yo digo a la gente, salud llanera, hay que salir a caminar, a yoguear, a correr, todo lo que sea.
0: Betito es el único alcalde de todo Puerto Rico que me dijo un día a mí, yo quiero que mi pueblo sea la ciudad del deporte. Si usted logra eso, eso es un epicentro que no tiene nadie en Puerto Rico y que realmente es lo que ayuda a la mayoría de la gente. Eso se llenaría allí.
1: Eso es, y Rubén, yo también declaré que vamos a hacer todas la ciudad más feliz, el municipio más feliz de Puerto Rico. Y lo declaré porque, primero que creo en eso, y creo que con el abrazo solidario, con la cooperación, con la participación ciudadana, lo podemos lograr. Pero tenemos que hablar sobre una sola bandera en Toa Baja, que es la bandera llanera. Eso es lo que hace la diferencia.
0: Gracias.
1: Siempre a tu orden.
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3: Muy buenos días, amigos y amigas Radio Escucha. Gracias por estar con nosotros. Soy Verónica Abreu Tañón y esto es WKQ 580. Vamos a los titulares. Muy complicado el plan concertado con muy pobres lluvias en La Plata y Carraízo con las recientes lluvias en este fin de semana. Además de Coupey, Caimito y Morcelo, zona muy densamente poblada con 10 millones de galones de agua diario, afirma el presidente de la Autoridad de Acueductos y Alcantarillados, el ingeniero Luis González. Zona 2 permanece sin agua hasta el martes. Hombre muere ahogado tras caer de jet ski en Salinas. El fenecido de 64 años de edad viajaba con un familiar cuando ocurrió el incidente cerca de un muelle en el sector Polita. Y advertencia de extremo calor con índices de hasta 110 grados. Soy Verónica Abreu Tañón, usted escucha WKQ 580. Vamos al compendio de noticias. El presidente de la Autoridad de Acueductos y Alcantarillados, el ingeniero Luis González, advierte pocos efectos de las pasadas lluvias sobre la sequía.
4: En la zona, fue bien poca, la zona de Carraízo, zona de La Plata. Lo único que logró fue básicamente, en alguna manera, detener un poco lo que era la pérdida de nivel en el embalse. Llovió, ¿verdad?, en la zona oeste, donde tienen hasta inundaciones. Sin embargo, las zonas importantes, que es la parte de La Plata y la parte de Carraízo, entendemos que si llegó a la media pulgada de acumulación de lluvia, fue mucho. Y viniendo con déficit que en algunas áreas pueden estar entre las 8 y las 12 pulgadas de lluvia, ciertamente la lluvia que cayó no es suficiente para poder sacarnos, ¿verdad?, de esta situación de sequía que estamos viviendo actualmente. Pero sí logró que en el caso particular de los embalses, pues de unas pérdidas en nivel que estaban en el margen de los 9 centímetros durante las pasadas semanas, pues se observaran pérdidas de entre 4 a 5 centímetros, así que siempre llegó alguna agua, pero no la suficiente para detener lo que es la bajada de nuestros embalses.
3: Y en otras noticias, la meteoróloga María Novoa advierte clima extremadamente caluroso.
5: Un poco más bien de calor y un poco brumoso. Tenemos todavía polvo de Sahara a través de nuestra zona y en este caso condiciones bastante calurosas. Así que tenemos una advertencia de calor en efecto hasta más o menos alrededor de las 4 o 5 de la tarde. Así que es bien importante a la ciudadanía en este caso que se mantenga hidratados, eviten estar mucho tiempo afuera o por lo menos hacer actividades al aire libre por mucho tiempo, utilizar ropa ligera de colores claros, que eso ayuda bastante. Y bien importante, las personas que sean sensitivas al particulado del polvo del Sahara o padezcan de alguna condición respiratoria, mucha precaución y por favor seguir las recomendaciones médicas, ya que esto se espera que continúe hasta al menos el miércoles. Así que mucha precaución y también con los niños, vamos a echar un ojo extra a ellos, que sabemos que la escuela continúa, y a nuestros adultos mayores y las mascotas.
3: Soy Veronique Abreu Tañón, usted escucha WKQ 580. Ahora continuamos con Rubén Sánchez y la entrevista de frente. Somos expertos en análisis y noticias.
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0: bien amigos, son las 10:48. En breve tendremos información actualizada sobre lo que ha ocurrido en Colombia como consecuencia de un terremoto de magnitud de 7.4, pero Colombia es muy grande. Esto ocurrió cerca del departamento de Pereira. Así que ya en breve les decimos.
1: Oye, Rubén.
0: Sí.
1: ¿Tú, qué están haciendo en el estadio Irán Bithorn? Que aquello se ve un montaje pero impresionante y no se ha dicho nada.
0: Un segundo piso.
1: Mira, yo pasé por el estadio Irán Bithorn el viernes, sábado y domingo. Y cada vez que paso hay más andamios y andamios y andamios. Una cosa, es como si viniera un concierto bien grande.
0: Sí.
1: Pero no se dice nada de nada.
0: Bueno, pues tendremos que hablar
1: y con un montaje como el conejo.
0: Miguel Romero. Aquí, bueno, me suena al conejo. Me suena al conejo.
1: Tiene un montaje como el conejo.
0: Mira, estoy aquí accesando algunos videos de Telesur sobre lo que ha ocurrido en Colombia. Oye,
2: hay una iglesia que colapsaron.
0: Bueno, estoy viendo videos de una escuela. Ay. Donde cayeron bloques. Ojalá que no haya muertes o niños heridos o perjudicados, pero hay devastación aquí. Uh-huh. Así que en breve tendremos detalles adicionales. Mientras tanto, amigos, esta semana, esto es importante, esta semana sigue en efecto el plan de interrupciones que han sido programadas por la sequía para los clientes del embalse Carraízo. Esto es San Juan, Carolina, Trujillo Alto, Canóvanas, Loíza, Gurabo y Juncos. La zona 2, escuchen bien, la zona 2, hoy cuenta con el servicio de agua hasta mañana martes 11 de agosto. Para saber en cuál zona estás tú, puedes visitar acueductos.pr.gov o las redes sociales bajo @acueductospr. Aquí está el senador de San Juan, Juan Oscar Morales.
2: Buen día. Buenos días, Rubén, y buenos días a los radioescuchas. Un placer, como siempre, estar contigo.
0: No. Hoy la agenda de preguntas ha cambiado para todos. Reacción suya a la designación de Norma Burgos como secretaria de... Usted es PNP, ¿verdad?
2: Sí,
0: usted
2: claro.
0: PNP.
2: De La Palma.
0: Ok, senador del PNP. Senador de San Juan.
2: Sí, señor. Bajo el PNP.
0: Ok, ¿qué le parece la designación de Norma Burgos como nueva secretaria de la

0: gobernación.
1: Mira, primeramente es una...
0: Usted fue uno de los que pidió la salida de Domenech.
1: Claro que sí.
0: Lo recuerdo.
1: Claro que sí. Y se concretó, gracias a Dios. Ahora la gobernadora ha nombrado a Norma Burgos una persona, un puesto de confianza, ¿verdad? Que solamente la gobernadora, pues, sabe el perfil profesional, el perfil profesional.
0: No solamente ella, nosotros lo sabemos todo.
1: Todo. De quién es la persona que ella estaba buscando.
0: Todo el país, todo el mundo conoce a Norma Burgos.
1: Norma Burgos es una persona preparada, una persona con mucha experiencia en la administración pública. De eso no hay duda alguna, ¿verdad? Ha ocupado muchas posiciones y ha estado en las dos ramas. Fíjate que ha estado en la legislativa y ha estado en la ejecutiva. Así que tiene experiencia y que yo apostaría de que viene a hacer un buen trabajo. Y mi petición, Rubén, porque la he venido haciendo desde ahora temprano en la mañana, ¿qué yo espero de Norma? Pues que restablezca la comunicación que se había perdido con la legislatura. Viniendo de donde ella viene, precisamente estuvo 12 años en el Senado de Puerto Rico como senadora por acumulación, pues yo esperaría que ella, ¿verdad?, de las primeras encomiendas que pueda realizar, es que restablezca la comunicación entre el Ejecutivo y el Legislativo, que eso se había perdido con la incumbencia de Francisco Domenech.
0: De hecho, usted conoce personalmente a Norma.
1: Sí, hace mucho tiempo.
0: ¿Sabe qué? Norma no es Francisco Domenech.
1: No.
0: Norma agarra el teléfono y te las canta o se las canta cualquiera en el aire. Norma va directo y empuja duro. Y no tiene pelos en la lengua. Yo la he escuchado cuando le mete mano a alguien y no le... Francisco Domenech en ese sentido era por debajo del radar, haciéndolo de él, pero, o sea, el trabajo, pero Norma es una guerrillera, no como los colombianitos estos del que agarraron en estos días, que decían que eran guerrilleros, eran unos...
1: Acudió el ejército,
0: Bueno, eran unos narcotraficantes con pistolas y les dijeron guerrilleros.
1: Así es.
0: Pero
1: pues mira, te tengo que decir que pues en eso nos parecemos Norma y yo, que decimos las cosas como son, como las sentimos y como las vemos. Hay gente que le gusta eso y hay gente que no, ¿verdad? Hay dos bolsillos para eso, a los que le gusta y a los que no le gusta. Pues eso no tiene nada de malo, yo no le veo, ¿verdad? Nada malo a eso. Esa es su manera de ser. Después que se haga con el respeto, podemos diferir y podemos seguir trabajando en equipo. Con eso yo no veo ningún problema. Y yo espero que así sea, porque de lo contrario, pues, ¿verdad? Me tomaría por sorpresa que ese no fuera el estilo de administrar la Secretaría de la Gobernación.
0: O sea, en ese sentido, ¿le parece a usted que es un buen nombramiento?
1: Lo veremos en el camino, ¿verdad?
0: Pero en este instante, cualificando la determinación y la decisión de Jennifer González, que nadie la vio venir, de colocar ahí a Norma Burgos, que la vimos esta mañana y todos nos sorprendimos. ¿Qué le parece? ¿Cómo se siente?
1: Yo estoy, ¿verdad?
0: Usted no se esperaba esa.
1: No, ni yo ni nadie. Ni yo ni nadie. Ese nombre no estaba en el panorama de nadie. El que diga que sospechaba de que ese nombre venía, pues yo creo que no está diciendo la verdad. Nadie sabía de ese nombre. Y qué bueno. Así que le vamos a dar la oportunidad que merece para ver cómo ella se desempeña dentro de esa posición de la Secretaría de la Gobernación. Y al final podremos adjudicar si fue realmente bueno o no fue bueno. Yo apuesto y quisiera de que ella viene a trabajar y a trabajar en equipo junto con la legislatura y los secretarios de gabinete.
0: Entonces, digo, yo esperaría y el país esperaría que ya hoy es lunes, son las 11, que mañana la presenten en sociedad.
1: Sí, me imagino que en algún momento debe estar. No sé si está en Puerto Rico o está todavía allá en Orlando, pero.
0: Bueno, yo sé que ya vivía en Florida.
1: Sí, en Kissimmee.
0: Sus hijos viven allá.
1: Sí.
0: Entonces, de la A a la F, ¿cómo funciona el plan de racionamiento para San Juan, Carolina, Trujillo, Alto, Canovana, Loíza, Gurabo y Juncos?
1: F menos.
0: F menos. Uh-huh. F menos es una nota, no es ni siquiera una nota, desastre total. No es ni deficiente.
1: Pero mira, Rubén.
0: Es desastre total. ¿Eh? Explíqueme o dígame.
1: Zona 1, comenzaba el viernes.
0: F menos.
1: Zona 1 comenzaba el viernes. Le dijeron a la gente, Acueducto, lo dijo Acueducto, de que a las 6 de la mañana ya iban a tener servicio los de la zona 1. Llegó a las 6 de la mañana, no había agua. 9 de la mañana, 12 del mediodía. Hay comunidades de Cupey que el agua les regresó a las 9 de la noche. Hay comunidades como Los Paseos que nunca llegó. Entonces, ¿sabes? ¿Cómo tú quieres que yo le dé una buena nota a algo que no funcionó? Llega el domingo, comenzaba la zona 2. Ayer eran las 9 de la noche y San José fuera de operación.
0: Sí, lo sé.
1: Entonces llegó a las 2 de la mañana. Ay, ¿cómo? Entonces no había comunicación, Rubén. Nadie nos decía nada. Nosotros tenemos un chat. Éramos nosotros los que cuestionábamos a la autoridad que qué era lo que estaba ocurriendo, que por favor nos dijeran para nosotros poder manifestarle.
0: ¿Quién es?
1: Ahí está Luis González, José Rivera. ¿Tú sabes la única que contestaba?
0: ¿Quién?
1: Michelle Cop.
0: Bendito Michelle.
1: ¿Eh? ¿Verdad? Y Michelle dentro de sus funciones hace lo que ella puede, porque pues lo que no puede, lo que desconoce y demás, que es lo más técnico, pues eso no va a poder darnos contestación. Pero esa es la verdad, esos son los hechos, ¿verdad? Entonces hay gente que pretende, ¿verdad? Y ahí yo los escucho por ahí diciendo que es que Miguel Romero y Juan Oscar Morales tienen una agenda política. Pobre muchacho, no entiende todavía cuál es la función del alcalde Miguel Romero y cuál es la función de un senador. Eso es lo que me da es pena. Cada vez que lo escucho justificándose de por qué las cosas no funcionan bien en la autoridad, pues lo que me da es pena, y me da pena más con el pueblo, ¿verdad? Yo creo que Miguel fue muy puntual cuando dijo que estábamos en las manos incorrectas para manejar una crisis como esta del racionamiento, que era un peligro. Pues sí, son un peligro. Hoy el comité se va a reunir por disposición del tribunal, donde yo creo que los acuerdos que llegamos el viernes fueron acuerdos buenos, donde el juez está muy pendiente, está muy claro del incumplimiento del presidente de la autoridad, Costa Alcantarillado. Por poco se cumple la profecía que yo di, que yo, muchos me criticaron porque yo había dicho que él debía ir preso. Pues estuvo así, a ley de nada.
0: ¿Quién?
1: El presidente. El presidente por poco el viernes lo buscan preso, lo dijo el juez allí, ¿verdad? Cuando dijo, o llega o lo mando a buscar con los alguaciles. Juez, porque no es respeto a la autoridad. O sea, ¿cómo es que usted tiene un caso en el tribunal por desacato? Y usted ni tan siquiera se presenta al tribunal ese día, porque estaba atendiendo otras cosas. Algo tan importante que usted debe atender, que es un desacato, que es producto de la negligencia suya, y que eso ha provocado al final del día que comunidades de Santurce lleven más de 3 y 4 meses sin el servicio de agua potable. Y él estaba por allá pajareando, tú sabes. Y tuvo que el juez, ¿verdad?, decretar un receso e ir allí. Ahora el juez, en su sabiduría, que lo tengo que decir, en los acuerdos le ha establecido 45 minutos para contestar cualquier situación del comité. Tiene 45 minutos. Ya se acabó eso de que lo ignoro y se acabó, y no lo voy a atender, como él hacía. Que eso era lo que hacía cuando el equipo de Miguel le hacía recomendaciones, ni lo atendía. El juez ahora ha sido muy puntual. Caballero, tiene 45 minutos para atenderlo. Si no lo atiende, nos vamos a ver aquí en la sala y vamos a tener problemas. Ese es el mensaje. La persona que pertenecía al comité por parte de la autoridad de Acueducto Alcantarillado fue removida. Ahora va a pertenecer a ese comité José Rivera, que es el director regional de San Juan. Muy bueno, porque él debe conocer a primera mano cómo es que debe estar operando este sistema. Así que yo espero que hoy acojan muchas recomendaciones que va a dar el ingeniero Martínez, y te voy a poner un ejemplo. Yo creo que la bomba de San José no debió estar nunca en la zona 2, debió estar en la zona 1. Y pues esos son ajustes que se pueden hacer. Uh-huh. Con eso yo no veo problema. Y van a haber otra serie de recomendaciones con relación al racionamiento, porque es cierto, usted no abre la pluma y rápido sale agua en su casa. Pero eso había que decirlo. Y eso había que contemplarlo en las 48 horas, porque no es cierto entonces que los ciudadanos van a tener 48 horas de servicio. Eso no es cierto. Eso no es cierto. Vas a tener menos de 24 horas. Fíjate cómo en la zona 1, a la mayoría de las comunidades le llegó a las 9 de la noche. A los paseos ni tan siquiera llegó.
0: Paseos es coupé.
1: Sí, coupé.
0: Bueno, pues mire, en efecto, hay sectores hoy de coupé
1: que no tienen.
0: Independientemente de que estén en la zona 1 o 2, hay sectores de coupé que no tienen agua desde que comenzó el mes de agosto.
1: Así es.
0: Se lo digo porque, por ejemplo, yo no creo que el director o jefe de pediatría del auxilio mutuo, el doctor Sainz, me vaya a escribir a mí aquí.
1: A inventarse.
0: Un tipo tan serio y con una práctica tan reconocida e histórica que tiene. Él no va a llamar a mí, él no me va a escribir por una pendejereta. De hecho, él mismo me dijo al aire, Rubén, yo tengo cisterna, yo tengo mis recursos, porque contra los tiene que tener, es un tipo que tiene una profesión rentable, reconocida, una trayectoria impecable. Pero él me dijo, Rubén, donde yo vivo en Coupé, hace 11 días que no hay agua. Esto no tiene nada que ver con el plan de racionamiento en la zona 1 o la zona 2. Pero este es el doctor Sainz. Usted se imagina a la gente.
1: A Juanito y a María que no, no tienen.
0: A la gente en ese entorno que no tienen agua. Es un montón de gente. De hecho, pude ver un sector que se llama Morcelo.
1: Morcelo.
0: Que no
1: eso
0: tiene,
1: es arriba.
0: Que eso es el Caimito.
1: Sí.
0: Que no tienen agua hace tiempo. La verdad es que.
1: Desde el sábado pasado están esa gente. El primero de agosto, sin más.
0: Pero esta mañana, al menos, la secretaria del Departamento de Estado, Rosacheli,
1: reconoció
0: aquí que hay un desfase entre lo que la Autoridad de Acueductos y Alcantarillados ha estipulado como los planes en zona 1 y zona 2 y lo que está ocurriendo en la realidad. Y ella nos dijo que su esfuerzo es a favor de que esto pues caiga en tiempo. Digo, caiga en tiempo quiere decir que ahora mismo Carraízo está en ajuste. Después viene Control, que podrían ser 36.
1: Más todavía. No,
0: podrían ser 72 horas.
1: Sí, señor. Sí.
0: Y después puede ser fuera. Claro. Yo no quiero decir eso, porque eso nunca se ha vivido en Puerto Rico.
1: Está bien, pero hay que crear conciencia de que eso pudiera ser una realidad para que la gente, ¿verdad?, tome las medidas pertinente y mi cuestionamiento.
0: Me escriben aquí, yo no sé dónde es esto, Pórtico de Coupé.
1: Ah, sí, eso es en la 8:45, Rubén.
0: Me dice.
1: No había agua hasta ayer, yo creo que no había agua. Mira a ver si hoy hay. Pórticos no tuvo agua, nunca.
0: Wow.
1: Es un condominio que queda en la 8:44 frente a la comunidad del Hoyo. Así es.
0: ¿Y Doriel?
1: Doriel en Luma.
0: Y Doriel.
1: Yo le extraño.
0: Y Doriel.
1: Ay, Doriel.
0: Y Doriel.
1: Regresa, mija.
0: Y Doriel.
1: En Luma.
0: Y Doriel.

0: Gracias.
1: Placer, Juan.
0: Siempre.
1: Como siempre.
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0: Muy buenos días, Puerto Rico. Gracias por estar con nosotros. Soy Veronique Abreu Tañón. Usted escucha WKQ 580. Vamos a los titulares. Reina la incertidumbre con los confusos avisos de racionamiento de acueductos. Hasta 3 semanas sin agua, como en la llamada Zona Cero en Santurce y Cupey. Desde mayo sin agua, los diversos mensajes recibidos. Por falta del preciado líquido, hasta el lunes, las clases en el recinto de Río Piedras de la UPR. Bueno, y en camino dos ondas favorables a depresión tropical con vientos cortantes. Un terremoto de magnitud preliminar de 7.4 sacude la mayor parte de Colombia. Soy Veronique Abreu Tañón, usted escucha WKQ 580, vamos al compendio de noticias. El doctor Diego Sainz, residente de Cupey, denuncia incertidumbre con los turnos del racionamiento de agua.
1: Doctor, usted, ¿dónde usted vive?
2: Yo vivo aquí en Cupey.
1: Doctor, ¿usted tiene agua?
2: No, llevamos 11 días con hoy sin agua, pero volvemos, como te dije la semana pasada, Rubén, yo creo que lo más importante de esto, porque pues nosotros tenemos los medios y tenemos una cisterna y nos podemos abastecer. Hay cientos de miles de personas que no tienen esa ventaja. Esa parte a mí no me no, para mí no es importante. Para mí es importante la falta de información, bien, la falsedad con que nos han tratado. Nos han dicho que viene y viene y viene, no viene. O sea, no nos han sido francos en lo que está pasando. Y es la incertidumbre. Como ahora mismo nosotros estamos en el grupo que estamos en el estacionamiento. ¿Qué va a pasar mañana? ¿Mañana vamos a tener o no vamos a tener? Hasta ahora no tuvimos cuando se suponía que teníamos. Y ahora pues queremos saber si vamos a tener mañana o no vamos a tener mañana. Para nosotros prepararnos aquí en la casa. Que es el problema que tiene, yo sé que tiene todo Puerto Rico. Yo soy una voz que de los cientos de miles de personas que estamos pasando por esto, y pues yo tengo, gracias a Dios, el acceso a que tú me puedas dar esta oportunidad que no tiene mucha gente para seguir, ¿verdad?, trayendo el mismo problema.
0: Y en otras informaciones, el presidente de la Autoridad de Acueductos y Alcantarillado, Luis González, enumera dificultades con el plan de racionamiento del pasado fin de semana.
3: En la zona, fue bien poca, la zona de Carraízo, zona de La Plata, lo único que logró fue básicamente, en alguna manera, detener un poco lo que era la pérdida de nivel en el embalse. Llovió, ¿verdad?, en la zona oeste, donde tienen hasta inundaciones. Sin embargo, las zonas importantes, que es la parte de La Plata y la parte de Carraízo, entendemos que si llegó a la media pulgada de acumulación de lluvia, fue mucho. Y viniendo con déficit que en algunas áreas pueden estar entre las 8 y las 12 pulgadas de lluvia, ciertamente la lluvia que cayó no es suficiente para poder sacarnos, ¿verdad?, de esta situación que estamos viviendo actualmente. Pero sí logró que en el caso particular de los embalses, pues de unas pérdidas en nivel que estaban en el margen de los 9 centímetros durante las pasadas semanas, pues se observaran pérdidas de entre 4 a 5 centímetros, así que siempre llegó alguna agua, pero no la suficiente para detener lo que es la bajada de nuestros embalses.
0: Soy Veronique Abreu Tañón, usted escucha WKQ 580. Ahora continuamos con Rubén Sánchez y la entrevista de frente. 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
1: Bien, amigos, son las 11:17 de la mañana. Hemos visto en la pausa unos videos impresionantes sobre lo que ocurrió hoy en Colombia. No es algo de poca monta. O sea, no solamente la magnitud del sismo es de 7.4, 7.2. Es que en efecto hay estructuras que han caído al piso, y los videos y resúmenes apenas están saliendo. Pero nuestro editor en jefe, Alberto, estuvo recopilando un par de cosas. Alberto, ¿qué has visto?
5: Mira, la situación fue que hace no me lo doy una hora, por lo menos una sacudida grande de terremoto de 7.4.
1: Sí.
5: Se sintió en Cali, Colombia, en la parte andina. Y

0: y esto afectó Popayán, Manizales, Armenia, Medellín y otras ciudades dentro del centro y oeste del país, y en algunos hubo daños materiales. Vimos videos de edificios de 4 pisos deslizándose, desplomándose paso, piso por piso, y desbaratando toda una zona.
1: Sí.
0: O sea que 7.4 a nivel de la altura andina, parece que azotó duro. Azotó bien duro, ¿sabes?
1: Bueno.
0: Lamentablemente, pues, no pienso que tal vez sea otra Venezuela, pero tumba ese ritmo, ¿no? 7.4, que es la fuerza grande de un terremoto.
1: 7.4 es duro. Bueno, pues, Alberto, tan pronto tengas información adicional, nos dejas saber.
0: Claro, claro. Toda esa gente, pues, pendiente.
1: Gracias. Gracias a ti. Bien, amigos, Alberto González Molina. Mientras tanto, aquí está conmigo, vino de Mayagüez, y le agradezco que haya llegado de Mayagüez a San Juan al estudio nuestro en WKQ580, la gerente de desarrollo económico del municipio, Yareli Irizarry. Buenos días, gracias por estar aquí.
2: Buenos días, gracias a ustedes.
1: Yareli, ¿qué tenemos en Mayagüez?
2: Pues mira, nosotros tenemos el primer foro de Mujer Empresaria del Nuevo Siglo, que se va a estar llevando a cabo este próximo miércoles 12
1: ¿El
2: qué? De agosto.
1: Disculpa.
2: Primer foro Mujer Empresaria del Nuevo Siglo. Okay. Va dedicado a la mujer empresarial y a todas esas mujeres que tengan alguna idea de negocio que quieran emprender. Y esto va a ser este próximo miércoles 12 de agosto, comenzando a las 8 de la mañana hasta la 1 de la tarde en el Palacio de Recreación y Deportes.
1: ¿Sabes qué? Yarelis, dime mucho más sobre esta actividad. ¿Quién va a participar? ¿Qué representa? ¿Por qué Mayagüez hace esto? ¿Y cuál ustedes creen que pueden ser las consecuencias de hacer una actividad de esta naturaleza?
2: Pues mira, la realidad es que el municipio de Mayagüez reconoce, ¿verdad?, ese papel tan importante que está haciendo las mujeres empresariales tanto en Mayagüez como en el oeste y como en todo Puerto Rico. Y como reconocemos la importancia de cada una de ellas, pues estamos creando este primer foro, el cual cuenta, ¿verdad?, con una gran cantidad de mujeres empresariales que han sido exitosas, ¿verdad?, en diferentes industrias, como lo es Janice Berrío, vicepresidenta de Empresas Berrío, Nicole Vilarte, directora de mercadeo de Invest Puerto Rico. También va a estar Debbie Alonso, gerente general del Mayagüez Resort and Casino, una mujer empresaria y mayagüezana.
1: Me encantaste, hoy la he entrevistado
2: muy
1: mucho.
2: Excelente. También contamos con Claire Reed, directora de operaciones de industria hotelera puertorriqueña. Claire es la que dirige la construcción del segundo distrito que se está trabajando en Puerto Rico, que es en Mayagüez. Así que va a estar con nosotros, va a estar dando sus historias de éxito, cómo ha sido ese proceso para llegar hasta donde han llegado con ese proyecto tan importante en nuestra ciudad. También nosotros contamos con Cervecera de Puerto Rico, que la dirige una mujer, Maribel Montes, mayagüezana también. Así que todas estas mujeres van a ser parte de este foro, van a estar disponibles para hablar con cada una de estas mujeres que lleguen a la actividad. También van a haber diferentes booths con información para cada una de estas mujeres que se encuentran emprendiendo en este momento, que sabemos que no es fácil, porque para la mujer, ¿verdad?, es un poco más difícil. Tienen que seguir con su rol de madre, ama de casa, y también en ese rol empresarial que es tan a veces competitivo en diferentes industrias. Así que por eso es bien importante resaltar ese trabajo que la mujer está haciendo, tanto en el oeste como en Puerto Rico.
1: ¿Cuándo es esto?
2: Esto es el próximo miércoles, de 8 de la mañana a 1 de la tarde en el Palacio de Recreación y Deporte. Yo invito a todas esas mujeres que tienen una idea de negocio, que tal vez no se han atrevido, a que sean parte, que vayan allí, que busquen información, escuchen historias de éxito para que puedan emprender y puedan comenzar sus negocios.
1: Entonces, pregunto, Yarelis, ¿no hay que ser de Mayagüez para ir a esta actividad.
2: No hay que ser de Mayagüez.
1: ¿Y cómo se hay que registrarse?
2: Hay un registro, también pueden llegar allí porque tenemos cabida, ¿verdad? Lo suficiente bueno, para ese, todas las personas que lleguen.
1: Bueno, ese sitio es bien grande.
2: Bien grande, pero hay un registro y es importante para todas esas mujeres.
1: ¿Y cómo se registran?
2: Tienen que llegar allí, tienen que escuchar allí, la información.
1: Por eso llegan y se registran.
2: Llegan y se registran allí okay. mismo y participan de la actividad completamente gratis.
1: ¿Y por qué el municipio de Mayagüez hace esto?
2: Bueno, porque tenemos que reconocer a esas mujeres emprendedoras que están creando empleo, que están generando ese sistema económico, que están dirigiendo grandes empresas, que no se dan por vencidas, sino que día a día se levantan a trabajar y compiten y luchan para obtener todo lo que quieren.
1: Ok. Pues, ¿sabes qué? Que se llene, digo, para empezar, si usted es una mujer de Mayagüez, pues bienvenida, pero si no es de Mayagüez, bienvenida también. Y si me está escuchando, o digo, me están escuchando, pero si hay un hombre interesado en esas historias de éxito de todas esas mujeres y dice, contra, yo puedo aprender algo aquí, déjame registrarme.
2: Correcto, esa es la idea. La idea es crear una conectividad.
1: Puede ir un hombre allí también.
2: Pueden ir los hombres que quieran, ¿verdad? La actividad abierta al público. ¿Cómo? Y seguir escuchando cada una de estas historias y obtener información también para sus negocios.
1: De hecho, entonces, ¿qué consigue el municipio de Mayagüez haciendo este tipo de actividad?
2: Bueno, la realidad es que entre más mujeres se atrevan a dar ese paso y entren al mundo empresarial, nosotros creamos más empleo, nosotros creamos un movimiento económico en nuestra ciudad, tanto en nuestro centro urbano, ¿verdad?, como fuera de nuestro centro urbano, y eso es parte de lo que se necesita para seguir levantando la economía de nuestro pueblo como lo hemos ido haciendo en los últimos años.
1: Gracias.
2: Gracias a ustedes. Los esperamos en Mayagüez.
1: Espérate. ¿Tienen agua en Mayagüez?
2: Mayagüez hay agua y está lloviendo constantemente, así que bueno, no tenemos problemas en este momento.
1: Tú vives Mayagüez. Mayagüez llueve todos los días a las 4.
2: Y así continúa.
1: Sí, todos los días a las 4 llueve en Mayagüez. Te lo digo porque yo he estado a menudo en la guardarraya de combate, que es casi con, pues allí, o sea, un poquito más allá está Mayagüez, y siempre se nubla o cae un aguacero, pero después sale el sol. Es una cosa que yo no me explico, pero los meteorólogos en Puerto Rico tienen una explicación a eso, media interesante. Gracias, Yareli, gracias por estar aquí. Éxito en tus entrevistas. Y éxito en ese proyecto que pretende reunir a todas esas potenciales empresarias.
2: Gracias.
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1: Saludos Puerto Rico, gracias por estar con nosotros. Soy Veronique Abreu Tañón, usted escucha WKAQ 580. Vamos a los titulares. El presidente de la Autoridad de Acueductos y Alcantarillados expresa dificultades para zona de Cupey, mientras preocupa la baja acelerada de La Plata. Alcaldes imploran medidas urgentes a la AAA con plan de racionamiento preventivo e iniciar un nuevo dragado de la orilla del embalse. Secretaria de Estado Rosachely Rivera destaca reforzar comunicación directa con la gente y alcaldes ante emergencia de la sequía. Bueno, la exalcaldesa de Gurabo confía positivamente en la nueva secretaria de la Gobernación, Norma Burgos, para la reelección de la gobernadora Jennifer González. Soy Veronique Abreu Tañón. Usted escucha WKAQ 580. Vamos al compendio de noticias. El presidente de la Autoridad de Acueductos y Alcantarillados, el ingeniero Luis González, enumera dificultades con el plan de racionamiento del pasado fin de semana.
2: Mira, Rubén, en la implementación de este plan de interrupciones programadas que comenzó el pasado viernes a las 6 de la mañana, comenzando por la zona 1 que incluía puntos en Cupey, pues se logró proveer servicio a aproximadamente el 80-85% de los clientes que estaban en esa zona, siendo los puntos más lejanos los que no tuvieron el servicio, y pues relacionados con lo que había sido los eventos anteriores, donde, ¿verdad?, con la situación del domingo en la represa de Carraízo, pues los sistemas se vaciaron para la zona de Cupey. Y pues dentro de esta dinámica de recuperar el sistema, llenar tanques, llenar tuberías, pues se hizo más cuesta arriba y tardó más en recuperar el sistema y no se logró llegar al 100% de los clientes en este primer periodo de interrupciones programadas conforme al plan.
1: Y en otras informaciones, la secretaria del Departamento de Estado, Rosachely Rivera, confía en comunicación efectiva en la emergencia del agua.
3: ¿Qué es lo que se está haciendo? Sí, hay unos procesos de recuperación y pueden haber fallas técnicas en el proceso, pero los alcaldes y alcaldesas se preparan cuando la comunicación llega de manera inmediata para poder entonces asistir a esas personas que de igual forma han tenido sus situaciones desde hace un poco más de tiempo. Y yo creo, ¿verdad?, que lo importante aquí es reforzar y mantener una buena comunicación, que es lo que se está trabajando, y porque la autoridad está también con personal todo el tiempo en la área. Trabajando y que la información pueda llegar de la manera correcta y irlo trabajando para que dentro de la situación la gente también se sienta asistida y tratar esto con un sentido de sensibilidad y de empatía con la gente. Eso es lo que vamos a estar trabajando en conjunto con los alcaldes y alcaldesas, los jefes de agencia y poder ayudar en todo este proceso.
1: Soy Veronique Abreu Tañón. Usted escucha WKAQ 580. Ahora continuamos con Rubén Sánchez y la entrevista de frente. Somos expertos en análisis y noticias.
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4: Bien, amigos, aquí son las 11:36. Aquí está Norelis La Torre. Norelis La Torre ha hecho radio, televisión, publicidad, voiceover, presentadora. Norelis, gracias por estar aquí.
5: Gracias, Rubén. Gracias por la invitación, gracias por el apoyo y saludo a todos los compañeros, que siempre es tan grato encontrarnos en los pasillos.
4: Mira, espérate, usted tiene un anuncio que hacer sobre una actividad
5: Eso es así.
4: ¿Qué actividad es?
5: Bueno, estamos celebrando la 10ª edición del Día de los Abuelos acá en Puerto Rico el segundo domingo de septiembre. Celebramos oficialmente el Día de los Abuelos y tengo un proyecto, una fundación que se llama Abuelos Jóvenes, que comenzó como modo de entretenimiento y se ha transformado en un proyecto social. Este año lo estamos celebrando en la Plaza Pública de Caguas, en la Santiago Palmer. Allí esperamos a todo el mundo porque esto es un evento de integración generacional donde vamos a tener diferentes estaciones de experiencia y por supuesto celebrando lo que es la historia y el legado de este proyecto.
4: Pues, Golo, prepárate, porque, Chelo, prepárate, Janet, prepárate.
5: Todos los abuelos aquí en Puerto Rico, la estación.
4: Sí, pero Norelis, tengo entendido que Luisito Vigoró va a ser parte del evento.
5: Luisito es parte del evento,
4: ¿no? Luis.
5: Está aquí con nosotros.
4: Luis, ¿dónde tú estás?
6: Yo estoy aquí cogiendo un sol de lo más bueno en Asturias, donde hay agua por todas las plumas, por todos los pasillos, por todos los sitios. Y estoy llegando a una feria internacional que hacen aquí, de cuantos productos se imaginen, así que lo que necesiten ahora me lo llevo para allá, para la feria de los abuelos también.
5: Muy bien.
6: Y bueno, saludarlos a todos.
4: Mira, cuéntame de tu participación en esta actividad. Tú eres un abuelo joven.
6: Yo soy un abuelo joven y Norelis pues se me acercó. Y entonces el año pasado pues estuvimos integrándonos bien fuerte con el proyecto porque me encanta. Obviamente aproveché y me llevé a los nietos también para allá porque este año aumenté. El año pasado tenía 3, ahora tengo 5. Así es que voy a llenar la casa, la mitad del espacio lo voy a ocupar yo con los nietos, pero de verdad que nos encanta que lleguen allá las personas y se integren, y es bien importante la comunicación entre todas estas generaciones, y nosotros porque tenemos la dicha de ser abuelos jóvenes, estamos en esa.
5: Muy bien.
4: Brutal.
5: Agradecida siempre con Luisito porque pues más allá, ¿verdad?, de como amigo, como colega dentro de la industria, nos aporta también muchísimo, ¿verdad?, de lo que es la estructura de este evento, y por supuesto pues tenemos un testimonio de primera plana, ¿verdad?, de lo que es ser abuelo joven. Este evento lo que promueve es precisamente eso, el valor y la figura de los abuelos en la familia, en la sociedad, y por supuesto llevar esa nueva generación que nos ve, que nos sigue, y que podamos a través de este espacio crear experiencias conmemorativas con ellos.
4: Gracias, Luis.
6: Gracias a ustedes, gracias por contar conmigo y ahí nos veremos ahora en septiembre allí en Caguas. Espero verte por allí para que te vayas empapando de lo que es el proceso.
4: ¿Ah? Pues no, no, Bianca se casa en noviembre
6: okay.
4: Y ella, tú sabes que te lo ha dicho, está loca por tener hijos, así que, bueno, pues, yo espero que me sorprendan antes de que se acabe el año, pero no la voy a forzar porque por ahí está Marena también, está Fabián, Andrés todavía está muy joven.
6: Ese no cualifica todavía, pero nada, no te apures, el año que viene te tendremos abuelo símbolo, tú sabes, primerizo.
4: Te veo, Luis, te quiero.
6: Te queremos. Te quiero, un besote.
5: Te quiero, gracias, Luis.
4: Bueno, bueno. Norelis, entonces, cuéntame de la actividad para que la gente
5: pueda
4: participar de ella.
5: Claro,
4: etcétera.
5: Que sí. Vamos ahora compartiendo la fecha para que lo pongan en agenda desde temprano, domingo 13 de septiembre, desde las 9 de la mañana hasta las 5 de la tarde en la Plaza Pública Santiago Palmer en Caguas. A las 8:30 va a haber una misa en la Iglesia Católica dedicada a los abuelos. Y allí, como comenté, lo que pretendemos es crear experiencias conmemorativas de integración generacional. Tenemos la participación de artesanos, agricultores y mucho de lo que tiene que ver con el bienestar integral, estaciones de comida también, muchas talleres, estaciones de talleres, manualidades. También estamos haciendo la invitación a muchas fundaciones y organizaciones sin fines de lucro que están dirigiendo, ¿verdad?, sus esfuerzos también hacia esta población y todo lo que tenga que ver con el tema familiar. Así que por ahora pues tenemos hasta 8 o 10 fundaciones que también participan, artistas invitados, y dentro de lo que son las marcas privadas también van a tener sus estaciones de experiencia. Y como ya es de costumbre, nosotros hacemos un sorteo al final del evento. Son experiencias familiares entre lo que es estadía, que este año tenemos a Mayagüez Resort, Embassy Suite, y estamos también en una alianza con Ferris del Caribe para ver si sacamos a los abuelitos fuera de Puerto Rico. Pero la intención de todo esto es fomentar las relaciones abuelofiliares, que esta nueva generación que está creciendo pues mantenga los valores y las acciones, las buenas acciones que hemos aprendido de nuestros abuelos y que no se pierda. Que no se pierda. Así que esperamos verte por allá, Rubén, por favor.
4: Me encanta. Bueno,
7: que los nietos son otra cosa, Rubén.
5: No. Sí, que te lo diga Golo.
7: Un día sin el nieto es como...
4: Espérate. Espérate, Golo es el símbolo del abuelo joven. Golo, ¿cuánto tiene Mateo?
7: Mateo, 3 años.
4: Pues.
5: 3 para 20, ¿ves?
7: 3 para 20.
4: Espérate, y hace lo que le da la gana contigo.
7: Conmigo, bendito. Sí. Conmigo hace lo que le da la gana.
5: Mira, son los únicos. Los nietos son los únicos que hacen con uno lo que le da la gana. Uno podemos estar en el plano profesional muy estructurado, muy organizado, y cuando llegan los nietos a la casa ya esto se vuelve nada.
7: Abuelo Gogo, el lento, y ayer le apareció haciéndome tortuga.
4: Espérate, tú eres abuela.
5: Yo soy abuela. Lo que comenzó como un testimonio, hoy es un proyecto de comunidad.
8: ¿Qué edades tienen?
5: Mis nietos son 2. Tengo uno de 12 años, que recién cumplió los 12.
4: Pero si tú tienes como 26.
5: Yo me tomo, me lo inyecto, todo lo que haya colágeno, me lo junto.
4: Espérate. Esta también es abuela.
5: Sí, estamos en el mismo club.
4: Esta tiene como 40 nietos.
8: No, tengo 3, uno de 11, de 4 y de 2.
5: Ve, ahí está, el familión. Pues yo tengo 2, la nena entonces tiene 9 y el muchacho tiene 12. Y yo hago abdominales, corro con Golo.
7: Sí, ahí me dice, ayer me vio corriendo y me dijo tortuga, me llamó para decirme tortuga. Y uno pues, uno se echa a reír.
5: Sí.
7: Abuelo Gogo, la tortuga.
5: Sí.
4: Pero tú corriste ese, el, la, ella corrió la de ayer.
7: No, ayer no.
5: No, ayer no corrí. No corrí. Pero somos del club de los corredores, de abuelos. Runner. Sí. Y hacemos todo lo posible. Claro que sí. Pues de eso se trata, Rubén. Esa nueva generación que nos ve, hoy que estamos en una etapa todavía madura, consciente, queremos ser responsables de lo que le estamos dejando. Así que, por mi parte, ¿verdad? No podemos cambiar el mundo de la noche a la mañana, pero sí me ocupo de poder hacer un ajuste y una acción a lo inmediato, que son nuestra familia y nuestra comunidad de abuelos de acá en Puerto Rico.
8: ¿Cuál es la diferencia del abuelo de nuestro tiempo al de ahora?
5: Pues... fíjate que el estereotipo, ¿verdad? Cuando hablamos de abuelos, siempre nos ven, pensamos rápido en el abuelo del cabello blanco, el que está en la mecedora, el que está quizás disponible 24/7, pero los abuelos jóvenes hoy día están todavía productivos. Estamos trabajando, estamos haciendo pues lo propio, ¿verdad? Para seguir manteniendo a nuestra familia. Y la buena ventaja, diría yo también, es que al ver una brecha corta de edad, tenemos también más tiempo de disfrutar esa nueva generación. Pero igual los abuelos eternos, nuestros eternos abuelos son valorados. Yo me crié con mi abuela y para mí también este proyecto tiene que ver mucho con ella. Es una honra a toda la labor, a toda esa sabiduría, a todo eso que hizo por nosotros y que todavía, porque sigue viva, en casa somos 5 generaciones. Así que esa es otra ventaja también de la cadena de ser abuelo joven.
8: ¡Qué bendición!
5: Amén. Sí. Es una chulería.
7: Espérate.
5: Así que si fuese por eso en edad, va a haber Norelis por mucho tiempo.
7: Y uno que vivió el momento de la de que la tecnología viene entrando y ahora la tecnología en todo su apogeo, que la hemos aprendido a manejar. Estos nenes de hoy en día y las niñas son tecnológicos de naturales, de nacimiento, ¿sabes? Manejan los teléfonos, manejan las iPads como si fuera
5: un chip,
7: juguete.
8: Un juguetito más.
7: Y los tipos, o sea, saben buscar, hay que tenerle aparente el control a los dispositivos porque son...
5: Ahora está asustado.
7: Como yo le digo, Mateo, tú eres un zorro.
8: Está asustadito porque sabe lo que le viene.
7: Yo le digo, tú eres un zorro, o sea, porque el tipo de son...
4: Mira, Norelis, gracias, éxito. Recapitulando, gracias. Día, cómo ir, qué hacer, el que quiera participar... etcétera.
5: Domingo 13 de septiembre en la Plaza Pública Santiago Parmer en Caguas, así que agradezco también al municipio de Caguas por abrirnos las puertas en esta edición número 10 de Abuelos Jóvenes. Asimismo puede buscarnos en las redes sociales, especialmente en Facebook, Abuelos Jóvenes. Allí está toda la información. El evento es desde las 9 de la mañana hasta las 5 de la tarde, completamente entrada libre de costo. Se pueden estacionar en el área de Gatsby, Bellas Artes y hasta las Catalinas Mall, porque va a haber entonces una logística de transportación en trolley. Le esperamos a todos. Esto es para disfrutar en familia y honrar a nuestros abuelos.
4: ¿Sabes qué? Este chorro de viejos abuelos que hay aquí, incluyéndote. Mira, gracias.
5: Gracias, sí, a ti, Rubén. Gracias.
4: Norelis, como estamos apenas en agosto 10, si quieres recapitular sobre estos días antes, no te comunicas con nosotros y puedes venir o nos haces llegar una comunicación escrita para que la gente recuerde que tienen esa actividad pendiente.
5: Claro que
4: por
5: sí.
4: Por lo pronto, gracias.
5: Gracias a ti, con gusto. Gracias a todos los compañeros. Y nos vemos entonces más adelante, con el favor de Dios.
4: Como no, gracias. Bueno, son las 11:48. Chelo, tráete a Alberto, lo necesito. Tráete a Alberto. Diandre, Anaís, ya Anaís Rodríguez, la que era secretaria de Recursos Naturales, me escribió, ya tiene dos hijas, pero dos hijas menos de dos años, Diandre. Bueno, pues felicitaciones, Anaís. Va corriendo. Mientras tanto, amigos, el agua se agota. Consérvala hoy. Si ves un salidero en tu calle, tu urbanización o en tu casa, no lo dejes pasar, repórtalo. Te puedes comunicar al 787-620-2482. 620-2482. Cada gota que se conserva llega al grifo de otra familia. 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Alberto, les dije que te llamaran porque me enviaron una comunicación escrita aquí que me parece importante de comentar, o para comentar, o para beneficio de los que nos escuchan a esta hora, a las 11:49. Tengo el balance más reciente o preliminar. Tengo 21 muertos y graves consecuencias estructurales en varias ciudades capitales. Este es el balance preliminar luego del terremoto en Colombia. Esto es lo que tenemos ahora. No sé qué hayas podido... Mira, en Pereira reportan preliminarmente 18 muertos. Yo he estado en Pereira. Pereira es un lugar espectacular, es un cruce de caminos y es una ciudad bella. Yo entrevisté al gobernador de Pereira hace algunos años. ¿Qué tienes tú con esto?
9: Mira, hasta ahora al momento es saldo parcial, desde las 7:30 de esta mañana, es un terremoto de 7.4, bastante intenso, fuerte, es en la zona andina. Parte de Colombia, de Bogotá, pero también Cali, que da un poco al Atlántico, al Pacífico, ¿no? Y sobre la veintena de muertos y vídeos que se han transmitido, donde hay estructuras grandes de cuatro pisos deslizándose caída en caída, ¿no? En caída vertical al piso, y la gritería y el pánico de la gente. Y esto es solamente parcial, y hace poco la cifra, ¿no? Yo creo que va a ser grande. Hasta ahora lo que tenemos, tal vez haciendo una evaluación preliminar
4: tristemente,
9: por lo que hemos visto
4: por eso,
9: en Venezuela.
4: Tristemente grande. Lo que yo tengo, Alberto, hay noticias... que se están, o sea, la información hace pensar que es mucho más grande que lo que aún se transmite, porque la comunicación, inclusive desde el lugar donde ocurrió, se ha afectado dramáticamente. Por eso es la imposibilidad de transmitir.
9: Sí, hay un estado donde hay una iglesia antigua, donde se ve el campanario deslizándose de punta a
4: lo vi.
9: Y eso causó una gran impresión, y tiene que haber aguantado mucho el sistema esta propiedad, ¿no? De la iglesia católica muy antigua.
4: Pero mira, también el cable más reciente, de hace algunos minutos, del periódico El País de España, dice que por lo menos 25 personas han muerto en Colombia por el terremoto de magnitud de 7.4. Según las primeras cifras comunicadas por los alcaldes de Pereira, Manizales y Buenaventura, las sacudidas han derrumbado varias decenas de edificios y han causado heridos. Dice aquí que por lo menos 25 estructuras se han derrumbado con personas atrapadas.
9: Lamentablemente, la experiencia de Venezuela nos enseña que en esos edificios hay gente atrapada. No sabemos si muertos. Los equipos de rescate están haciendo entradas en todas las estructuras que pueden, pero realmente es bien difícil, ¿sabes? Cuando son zonas urbanas tan grandes y edificios como de este tipo, ¿no? Todo lo que tiene que ver con los operativos de rescate.
7: Hay comunicación, me están pasando unos audios de un amigo que es radioaficionado.
9: Sí,
7: que están teniendo comunicación con los radioaficionados en esa zona, y los audios que me están haciendo llegar es que lo que se oye es que él reporta que fue un sismo muy fuerte, que hay muchos edificios en el piso y un problema de comunicación grande todavía en esa zona.
9: Muy triste, muy muy duro, pero hay que enfrentar.
7: 7.4 lo están los...
4: Sí.
9: Colombia, este es el momento de Colombia unirse y llevar ayuda a toda esa gente.
4: Este es el primer gran desafío para el nuevo presidente de Colombia, que juró el viernes y que estuvo allí rodeado de los principales mandatarios de toda Latinoamérica. Así que vamos a ver cómo le va al tigre en medio de este primer desafío de atender lo que ha sido este terremoto poderoso.
9: Este es el momento de mostrar lo tigre que es.
4: En Pereira y zona cercana. Gracias, Alberto.
7: Los aeropuertos de Pereira, Maizales, y hay varios, 7 aeropuertos están cerrados en estos momentos.
4: Wow. Pues antes de concluir, Golo, tú sabes Gadi, el de los piques.
7: Claro, los piques Gadi.
4: Piques Gadi, que está en todos lados ahora, Gadi. La verdad es que Gadi está en todos lados. Pues su hija Amelia tuvo su primer día hoy en kinder y el tipo está lucido. Así que felicidades a Gadi, a su esposa y por supuesto a Amelia en su primer día en kinder. Ahora vamos a la pausa. En breve va a estar con ustedes, como de costumbre, Jay Fonseca.
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10: Saludos amigos, por aquí el Tech Guru con otro Tecnominutos. La inteligencia artificial sigue avanzando a toda velocidad, pero ahora el gobierno de Estados Unidos quiere asegurarse de que ese crecimiento también sea seguro. Esta semana, representantes de OpenAI, Google, Meta y Anthropic fueron convocados para discutir cómo hacer que los modelos de inteligencia artificial sean más confiables y reducir los riesgos que podrían representar. La reunión busca establecer mejores prácticas para evaluar estos modelos antes de que lleguen al público. Entre los temas discutidos están la posibilidad de que la inteligencia artificial genere información falsa, sea utilizada para ataques cibernéticos o incluso tome decisiones inesperadas cuando se le asignan tareas complejas. Imagínate comprar un automóvil nuevo sin que nadie haya probado los frenos. Pues la idea es parecida. Antes de lanzar sistemas de inteligencia artificial cada vez más poderosos, quieren asegurarse de que funcionen correctamente y que existan controles adecuados. En mi opinión, este tipo de reuniones eran inevitables. La inteligencia artificial ya forma parte de nuestra vida diaria y mientras más poderosa se vuelve, mayor es la responsabilidad de quienes la desarrollan. La innovación es importante, pero la seguridad también tiene que ir de la mano. Para más noticias y reseñas, visita virtualizate.net o síguenos en nuestras redes sociales como El Tech Guru.
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24: Buenas tardes, saludos. Yo soy Jay Fonseca, esto es WKQ 580, coming to you live desde Guaynabo, Puerto Rico, hoy con Ángel Collado Schwartz. Vamos a hablar con el autor, hombre de la voz del centro también. Vamos a hablar hoy, uy, la gobernadora, Dios santo, nombra, esto es guerra todo el cuatrienio, nombra a la archienemiga de Rivera Chats en el Senado y después en las estructuras del PNP. Así que usted sabe lo que esto significa. Además, vamos a hablar un poco de la historia detrás de la historia, de dónde sale este concepto de los secretarios de la gobernación. Y también, hoy, AOC no descarta aspirar a la presidencia de los Estados Unidos o al Senado en el 2028. Uy, AOC, la puertorriqueña Alexandra Ocasio-Cortez, de origen puertorriqueño o de ascendencia puertorriqueña, como usted lo quiera decir, hoy se plantea más de 500,000 personas afectadas por la sequía y la gobernadora y el estado de emergencia y 227 millones en fondos para infraestructura de agua, a ver si finalmente logramos resolver el problema. Yo soy Jay Fonseca, esto es WKQ 580, coming to you, gracias, Juanca. Coming to you live, tíralo.
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24: WKQ 580, Apple anuncia sus nuevos productos, gracias Golo. Y los nuevos productos son iPhone 18 Pro, Pro Max, Ultra, el iPhone Ultra, ¿qué es eso? Pues eso es lo nuevo, aparentemente. Apple tiene también Apple TV nuevo, de 4K, un HomePod, HomePod, etc. Así que vamos a ver qué finalmente sale. 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En WKQ 580 hablamos de que Donald Trump dice que está negociando, pero medio pocillo. O sea, estamos suavecillo. Ay, miren, yo me dio tanta risa leer eso. Cuando pues, así es él, ese es el maestro. Mr. Donald J. Trump. ¿Viste eso? O sea, estoy negociando, pero deja ver. Hoy también la guerra de Irán, quién ganó, quién perdió, mientras que Todd Blanche logra los votos en el Senado y es confirmado como secretario de Justicia después de darle un tipo de perdón a Donald Trump y asuntos fiscales del IRS. Hoy, la primaria de Michigan, ¿qué está pasando? Ganaron los de la izquierda. En Michigan, ¿qué significa eso? Bueno, algunos de la izquierda. ¿Qué significa eso? El elector quiere más de izquierda, quiere más gobierno, quiere menos. La guerra de Irán se sigue poniendo complicada. Oye, este sábado es el evento del pasaporte de las muchachos de ahí de Minillas, por si acaso. Así que van a hacer un evento. Si usted quiere entrar, está en mi Facebook y en mi Instagram, jfonsecapr, la info. El rumor del caso del niño Lorenzo, donde se dice que supuestamente que está buscando inmunidad a alguien para ayudar a testificar sobre el caso. No sé, eso está raro. Eso está bien raro. Hoy, tres sistemas a vigilar en la temporada de huracanes, pero se sabe que, pues, van a estar débiles, por lo menos por ahora, o eso se cree. También, hoy, el precio del petróleo sube por la incertidumbre del Estrecho de Hormuz. Puerto Rico cerró su mejor actuación en la historia reciente de los centroamericanos, 124 medallas. Entre ellas, muchachos velocistas ahí en histórico lo que han hecho. Netanyahu rechazó el acuerdo de paz de Trump en Gaza. Dice que no, que primero tiene que jamás desarmarse. Irán pone más condiciones para reabrir el Estrecho de Hormuz, demostrando que ellos son los que mandan allí y que ellos son los que imponen su criterio. Hoy, más presión sobre Cuba por parte de Marco Rubio. Y se plantea pues que están, ya tú sabes, en serios problemas. Ay, bendito. La situación es bien, bien seria. El Brent a $86. El petróleo de Estados Unidos, el WTI, está en 81.21. Mientras que el oro, y esto es porque, gente, hoy sale la información, básicamente la deuda global, estos son números, chequense esto, los bonos de 30 años de Estados Unidos, de Francia, de Japón y del Reino Unido, todos están esos números más altos desde el 2007. O sea, conseguir préstamos de estos para estos países se ha convertido en algo cada vez más complicado. Y The Economist hoy publica que China, que obviamente es el mayor importador de crudo por mucho, lo que está haciendo es prender y apagar su demanda para poder mover el precio y así asegurarse de que, al igual que la OPEP, pues ellos pueden amortiguar el golpe de la guerra de Irán simplemente con dejar de comprar por un mes. Bajan el precio dramáticamente. Dejaron de comprar 4 millones de barriles diarios y ¡boom! Bajó el precio. So, en otras palabras, ya a China no le afecta tanto. Le afecta, pero no tanto como se pensaba originalmente que le iba a afectar el precio del petróleo, porque simplemente dejaron de comprar un tiempo porque habían comprado ya en reservas. Y pues si ellos dejan de comprar por un mes, baja sustancialmente el precio y pueden comprar más. Y después vuelven a pagar y vuelven a aprender. So, no le salió tan bien la cosa a Estados Unidos, contrario a lo que se pensaba. Oye, hoy a la 1:00 p.m. tengo conmigo a Bárbara Figueroa Rosa, que va a estar hablando con nosotros sobre el caso de Power Expectations y la firma extraña de la empresa medio fantasma. Yo soy Jay Fonseca, esto es WKQ580, hoy con Ángel Collado Schwartz. ¡Tíralo!
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24: Buenas tardes, saludos, gracias a todos y todas por estar con nosotros. 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Buenas tardes, saludos. Yo soy Jay Fonseca, esto es WKQ580. Hoy vamos a hablar con Ángel Collado Schwartz, a quien le agradezco por estar disponible. Collado, ¿cómo estás? Saludos.
1: Pues saludos a ti y a todos tus radioescuchas. Estoy muy bien, gracias.
24: Qué bueno. Vamos a hablar un poco de lo que significa esta llegada de Norma Burgos al juego y lo que aparenta ser una guerra entonces que va a continuar. Y mi problema con esto es la prelación. La gobernadora declara la guerra a Tomás Rivera Chata al nombrar a esta persona, al igual que lo mismo con Francisco Domenech. O sea, esta es la persona que tuvo una guerra con Tomás Rivera Chata por la presidencia del Senado en el 2008, que ella trató de ser la presidenta del Senado porque fue la que más votos sacó en el Senado en el 2008. y obviamente, aunque ella sacó más votos que todos los demás, no lograba el apoyo de sus compañeros, como si Tomás Rivera Chats, que había sido el comisionado electoral y por tanto la persona que había ayudado a muchos a ganar la presidencia del Senado o a salir electos en el 2008. Venía una ola brutal del PNP con Luis Fortuño en ese momento, así que Rivera Chats se convierte en el presidente del Senado y Fortuño se encarga de básicamente asegurarse de que fuera Jennifer González la presidencia de la Cámara para tener a alguien que respondiera a él en la legislatura, porque obviamente Rivera Chats estaba en la estructura de tomar de Pedro Rosselló en aquel momento. Recuerden que hubo aquella famosa primaria del 2007 donde Pedro Rosselló pues pierde supuestamente porque el Partido Popular brincó a votar por Fortuño, supuestamente. Cuento largo corto, gana Luis Fortuño la gobernación, pero ve un adversario interno en Tomás Rivera Chats, quien después de eso pierde la mayoría en Senado y Cámara el PNP y gana el Partido Popular con Alejandro García Padilla, pero regresa Ricardo Rosselló y Ricardo Rosselló trató de nuevamente con Norma Burgos, pero a través ahora de un alcalde de... ¿con qué pueblo era? Dios mío, Yauco. Del pueblo de Yauco, en Abel Nazario, Ricardo Rosselló intenta que Abel Nazario sea el que reclute a gran parte de los candidatos al Senado para poder hacerle una plancha en contra de la plancha de Tomás Rivera Chats. Además está decir que solo uno de los candidatos de Abel Nazario ganó junto con él, o sea que ganaron dos votos. En ese momento Norma Burgos vuelve a salir con los más votos del PNP, pero ya ella se va para Caguas y corre para la alcaldía porque vio que no tenía posibilidades ya de ser candidata a presidir el Senado, porque básicamente en múltiples ocasiones era más votos que sacaba, pero no lograba una posición de liderato en el Senado, porque simplemente pues ella... dicen que jugaba para ella, no jugaba para el equipo o no jugaba para montar una estructura. Quienes no saben cómo se logra presidir el Senado y la Cámara, es básicamente que tú ayudas a los de distrito, le pagas la campaña, le montas los grupos, le montas el bulto, le montas el corillo, le ayudas a montar, ¿verdad?, las caravanas con un montón de gente. Y básicamente así es como tú logras que más allá de tú ganar por acumulación, que sabe que Rivera Chats va a ganar por acumulación, y lo mismo Norma Burgos, pues tienes que lograr que los de distrito en los 8 distritos ganen y esos distritos luego votan por ti para presidente del Senado. Pues para tú lograr eso, tienes que hacerle campaña a otra gente. Entonces Norma Burgos jugaba por una campaña para ella y ella ganaba cómodamente por mucho, pero no lograba que otra gente del partido fuera leal a ella o a su estructura y por tanto pues nunca logró ser presidente o tener una posición siquiera de liderato en el Senado. Así que se termina corriendo para Caguas, todo el mundo sabe que corrió y trató de montar una marina en

0: engañosa, decir que lo que sucedió ahora de los 70 mil personas, de hecho Trump dice que entraron cientos de miles, fueron 70 mil personas, que entraron a España, no entraron a España, entraron a Ceuta. Este enclave al norte de África proviene desde los tiempos de Portugal, cuando Portugal empieza a explorar fuera de Portugal los navegantes, y el primer punto que ellos paran es en Ceuta, esto en el siglo XV. Entonces, en el siglo XVI, Portugal se une a España y ahí es que Ceuta entra a España. En el siglo XVII, Portugal se separa de España, pero Ceuta se queda con España. Por eso es que pertenece a España. Ahora, lo que hizo el rey de Marruecos, quien había firmado unos acuerdos con Estados Unidos, con Trump, y que también tiene unos acuerdos con Israel, es que de momento entran 70 mil personas, porque ¿cómo entraron esas 70 mil personas? Primero usaron las redes para decirle a los marroquíes que España le daba la bienvenida a ellos. Así que todos ellos fueron seguros que lo iban a recibir España. Eso fue falso completamente. Y segundo, que la frontera tiene dos puertas. Una la maneja Marruecos y otra la maneja España. Y ellos abrieron las puertas de Marruecos. Así que ellos entraron todos por playa, por todo sitio, y se formó una crisis mundial. Y yo tengo que pensar, y sé que la mano de Estados Unidos estaba envuelta en esto. ¿Por qué? Porque inmediatamente que pasa esto, Trump tiene una conferencia de prensa y dice: señores, los demócratas no pueden llegar al poder, porque si ellos llegan al poder, van a eliminar todas las fronteras con México y va a pasar lo que pasó en Ceuta. Entonces enseña el video, dice que son cientos de miles de personas, que fueron 70 mil, que los cuales casi todos regresaron ya. Y segundo, él no menciona, él da la impresión que es que entraron a España. Y vuelvo y te digo, no entraron a España literalmente, porque esto es en África y hay que nadar mucho de África a España.
1: Sí, bueno, la verdad es que el control de Gibraltar, estoy seguro que es parte de lo que está aquí jugándose, y Marruecos quiere. De hecho, Marruecos acababa de anunciar que dedicaban una carretera gigante a Donald Trump, y sabemos que Netanyahu tiene una relación bien particular con Marruecos, y ahí hay unas negociaciones de otras cosas que están en otros bastidores. No sabemos exactamente cuáles. Ahí me recuerda mucho todo lo que estamos viendo al conflicto Irán contra, donde Estados Unidos estaba negociando con Irán, pero no podía admitirlo porque estaban sancionados. Irán no podía recibir armamento de Estados Unidos. Y Reagan quería a los muchachos que estaban en Líbano, porque también había una crisis, no solamente en Irán. Reagan había negociado, obviamente, con Irán de alguna forma para que cuando Carter saliera, de inmediato soltaran a los soldados, a los miembros de la embajada que habían sido secuestrados. Y en el Líbano había una situación parecida de americanos que estaban secuestrados. Irán se suponía que fuera ayudar a Estados Unidos, pero no podía venderle armas a Estados Unidos. Estoy hablando para los que no saben, estoy hablando de uno de los escándalos más grandes de la historia de Estados Unidos, el escándalo Irán contra. Y lo que hizo fue que Oliver North hizo una estrategia de venderle armamento a una entidad supuestamente israelita, y después de esos fondos salían el dinero para dárselo a los contras, a los sandinistas, ¿verdad? Y entonces poder tumbar al gobierno que había derrocado el gobierno de Nicaragua. Y simultáneamente, para evitar el aumento del comunismo en Latinoamérica, y simultáneamente estaban vendiendo el armamento a Irán, pero el dinero no podía llegar a Estados Unidos, tenía que dárselo a otro. Así que básicamente así financiaron también una guerra que todos los que recordamos fue una guerra civil en El Salvador de 30 años y Nicaragua. O sea, lo que ocurrió allí es una historia de un escándalo enorme, porque además le mintieron al país. O sea, fue un delito y básicamente era una forma de darle dinero a entidades y darle armamento a entidades que se suponía que no recibieran armamento ni entidades porque el Congreso lo había prohibido. Pero en la guerra de Irak e Irán, recordamos que Reagan le vendía armas a Irak y le vendían directamente armas a Irán a cambio de supuesta influencia.
0: Y es curioso que la Divina Providencia salvó a Ronald Reagan, porque cuando empezaron los testimonios de la investigación, empezó el inicio del Alzheimer de él. Y entonces, obviamente, los legisladores, etcétera, le cogieron pena, porque el tipo se le olvidaban las cosas y lo dejaron quieto. Entonces hubo impunidad. Los otros, Poindexter y el otro, y North, después los perdonaron. Un otro presidente, no me acuerdo si fue Bush, que cogió y le dio un perdón, y lo que sirvieron de cárcel fue muy poco. Así que no, en realidad hubo impunidad.
1: Para variar. Pero me recuerda porque un poco está ocurriendo cosas donde se supone que Irán actúe de una forma. Y ahora ellos tienen su propia arma nuclear, se llama el Estrecho de Hormuz. O sea, con cerrar el Estrecho de Hormuz, disparan el precio del mercado del petróleo, dramáticamente también afectan el mercado del gas y también afectan el mercado del fertilizante. O sea, tres elementos de inflación brutal, porque todo eso empieza la cadena de distribución, la cadena de producción.

0: producción. Así que, evidentemente, la economía global ahora mismo, digo, para mí el problema que están teniendo es que si abusan de eso, el mundo va a buscar la forma de buscar otra ruta, entre ellas la energía renovable, que quizás es bueno. De hecho, están algunos de lo que algunas personas están planteando que la guerra de Irán es lo más que va a ayudar a que se mueva energía renovable, porque va a haber que buscar entonces cómo yo dejo de depender.
1: Pero eso va a tomar tiempo.
0: Ah, sí, claro.
1: Las elecciones son en 90 días, 80 días.
0: Sí, sí, sí. Sí, by the way, esa era mi última... Mi último espacio que quería hablarle a usted y saber su perspectiva. Se plantea la posibilidad de que Alejandro Ocasio-Cortez corra para la presidencia como parte de del grupo progresista. Algunos plantean que realmente va a correr para el Senado federal por Nueva York. Otros creen que va a correr para la presidencia. Ella estuvo en diferentes oportunidades de prensa este fin de semana y no descartó correr para la presidencia de Estados Unidos. ¿Tiene posibilidades Alejandro Ocasio-Cortez?
1: Pues yo te diría que
0: está hablando con el neoyorquino, por
1: sí, las probabilidades son bien remotas, porque la presidencia no es un escaño en donde está ella, en el Bronx y el Queens, esa área, donde ella derrotó un incumbente. O sea, lo que dijo ahorita, que aquí se están rompiendo unos paradigmas bien interesantes, y que incluye el alcalde de Nueva York, y incluye lo que ganó la victoria del candidato al Senado de Michigan. Sin embargo, la presidencia es otra cosa. Es otra cosa porque ella es congresista de una de las partes de New York City. Y ella también se habla de poder retar a Schumer para el Senado. Eso yo lo veo más viable, aunque también es cuesta arriba, porque tú sabes que el norte del estado de Nueva York es bastante conservador. Pero no es imposible, no es imposible, pues Schumer ha fallado últimamente en varios decisiones que ha tomado. Ya está llegando a los 80 años, o sea que eso no es imposible, lo del Senado. Lo de presidencia, yo creo que eso es bien, bien cuesta arriba. Yo sé que en la encuesta de New Hampshire salió ella primero, igual que el otro, el que era secretario de Transportación,
0: Pete Buttigieg,
1: que salió segundo. También yo creo que es bien improbable que él sea candidato a presidente de Estados Unidos. Yo creo que ellos van a buscar un candidato más de centro, más tipo Bill Clinton. Es lo que yo creo que van a buscar. Y los que están un poco a la izquierda se van a tener que echar más al centro. Ella ha
0: movido hacia el centro.
1: En el programa ayer de ABC, la entrevista que le hicieron bien larga, Jonathan, él la fue llevando, y obviamente ella está bastante al centro versus cuando ella ganó hace 8 años el escaño en la Cámara. Porque hoy es obvio que te tienes que mover para el centro, porque Estados Unidos no va a elegir a una persona que esté muy a la izquierda, como sucedió con McGovern, por ejemplo, en las elecciones que se presentó en el 68 contra Nixon. Y también luego con Goldwater, tampoco. O sea, ni la extrema derecha ni la extrema izquierda son viables. El caso de Trump fue algo muy particular, porque él corrió una campaña populista. Él no es conservador en realidad. Él es oportunista, él es populista. Él estaba a favor del aborto, de momento no está a favor del aborto. O sea, que él no cuenta en términos de posiciones conservadores versus liberales. Así que yo ella lo veo bien cuesta arriba, pero en la política nada es imposible.
0: No, nada está escrito.
1: Pero es altamente improbable.
0: Ella estuvo ayer con Jonathan Carl de ABC. Sí. Esa entrevista, una entrevista bastante prolongada. Es interesante, creo yo, porque también nos demuestra un poco que ella ya está asumiendo un rol más nacional, y parece que ella va a ser la candidata a los progresistas. Y yo pienso que si logran un candidato de centro, van a tener que buscar a alguien de la vicepresidencia que sea más progresista, más de izquierda. Y probablemente ese va a ser el rol que ella asuma. Es lo que mi impresión sería, si no puede ganar. Y en New Hampshire, por si acaso, está al frente. Debo decir que el Partido Demócrata, sabiendo lo que venía, porque ellos lo vieron, cambiaron entonces y empezaron entonces a hacer lo que sería ahora mismo un partido que el candidato tiene que salir primero de South Carolina. En otras palabras, necesita el voto de la comunidad afroamericana para arrancar. Y el Partido Demócrata cambió su calendario, ¿verdad? Siempre era Iowa, New Hampshire y después South Carolina. Ahora South Carolina va primero. Y eso es para crear momentum. Así que, evidentemente, quien pueda ahora generar momentum en el Partido Demócrata en la primaria tiene que tener el voto afroamericano. Ni Pete Buttigieg ni Alejandro Ocasio-Cortez tienen ese voto so far. No. Así que tienen que hacer el trabajo allí, porque están bien lejos.
1: Hay un detalle que el partido demócrata socialista a nivel nacional ha asumido unas posiciones demasiado radicales, que lo sacó en la entrevista de Jonathan ayer, y lo sacó también en otra entrevista que le hicieron Abdul. Y es que ellos tienen una posición como, por ejemplo, que van a eliminar el Senado de Estados Unidos, que van a eliminar la rama ejecutiva, que van a eliminar las cárceles, que van a eliminar la policía, que van a coger las principales corporaciones y las van a convertir en corporaciones públicas. Es ridículo lo que ellos plantean. Ella se desasoció un poco porque ella dijo que ella pertenece al Partido Socialista de New York y que eso era local, etcétera. O sea, y obviamente el Partido Socialista de Nueva York no tiene esas posiciones. Pero esto le ha hecho daño en términos de imagen porque es definitivamente el Partido Nacional Socialista. Pero yo creo que ese partido no va para ningún lado a nivel nacional con esas posiciones, no va ni a primera base. Va a ser una cosa, o como ella dijo también y decía de tipo Neil, all politics are local. Y ella está girando a eso, igual que Abdul también. O sea, en todo momento le hablaba de Michigan, la cuestión de los costos de vida de los ciudadanos en Michigan, de la gasolina. O sea, ellos no son ningunos tontos. Y yo creo que la cuestión de tener una sombrilla amplia comparado con el partido de Trump es una comparación, yo creo que bien importante, particularmente para un Congreso que ha violentado su responsabilidad histórica de representar al pueblo de Estados Unidos, y lo que ha hecho es representar a Donald Trump y sus intereses, que no es solamente los problemas que hemos hablado aquí de política exterior, sino los problemas de corrupción. Que tú vengas y tú digas que tú te ganaste el año pasado 2 billones, que es 2 mil millones de dólares, y lo reportas tú en tu planilla de ingreso, significa que te ganaste mucho más que eso. Obviamente las corporaciones de los hijos, etcétera. Nunca ha habido un gobierno que abiertamente, un gobernante abiertamente admita la corrupción como es el caso de Donald Trump. Yo creo que en las elecciones del midterm el Partido Demócrata va a prevalecer, por lo menos en la Cámara, y tiene altas posibilidades en el Senado.
0: Yo, mi impresión es que el momentum está. El problema es el gerrymandering. Ha sido tan y tan... el gerrymandering de esta vez ha sido salvaje y el Tribunal Supremo se lo ha permitido. O sea, mi gran molestia, sin duda, es con el Congreso, porque el Congreso es el gran, ¿verdad?, el garantor, se supone, de la democracia, que ha permitido que le pasen el rolo todo el tiempo desde la rama ejecutiva ahora. Pero el Tribunal Supremo no se queda atrás. O sea, darle inmunidad a un presidente de la magnitud que se hizo y darle la posibilidad de quitar y redistribuir electoralmente todo el aparato gubernamental de los diferentes estados a través de mecanismos evidentes que incluyen hasta sacar directamente escaños hechos para la comunidad afroamericana, por ejemplo, y latina, que es obvio lo que está pasando en el sur de Estados Unidos, y no solo obvio, sino que es abierto. O sea, no está ni escondiéndose para hacer lo que está haciéndose, de cambiar los distritos electorales a mitad de cuatrienio, ni siquiera a mitad de censo, o sea, ni siquiera esperando el próximo censo para que Donald Trump pueda tener posibilidades de tener mayoría en Senado y Cámara, especialmente en la Cámara, obviamente. Es un poco el ver cómo la democracia de Estados Unidos no es tan fuerte. O sea, a mí me impresiona eso. Me impresiona que uno pensaría que una democracia como Estados Unidos siempre tenía un senador ultrapoderoso. ¿Qué pasó con esos senadores? O sea, ¿qué pasó con ese Congreso que era bien poderoso y de repente ha desaparecido? Básicamente ha hecho silencio, mutis.
1: Yo creo que el gerrymandering sí va a afectar el grande, que fue Texas, lo neutralizaron con California. Pero yo creo que la premisa del gerrymandering es basado en lo que votaron en las últimas elecciones. Y yo creo que la ola va a ser diferente. Más grande, y yo creo que esos votos que votaron por el Partido Republicano no debes asumir que van a votar por el Partido Republicano. Y además, todas las elecciones recientes, el Partido Demócrata ha ganado, incluyendo el alcalde de Mar-a-Lago. Lo que pasó en New Jersey, que la gente decía que iba a ser cerrada y no fue cerrada.
0: Sí, ganó ampliamente. Hay una molestia obvia.
1: O sea, que yo creo que ese underground... O sea, Trump lleva todos estos 2 años peleando con todo el mundo, con las universidades, con las uniones, con todo el mundo, con lo de ICE, con la de inmigración. O sea, issues como el de inmigración y el de la economía, que eran los 2 puntos más fuertes, las encuestas lo ponen atrás. Porque lo de inmigración... se le fue la mano con lo de ICE y los asesinatos de las 2 personas en Minnesota y los otros que no son tan conocidos. Y la economía, pues todo el mundo sabe que el costo de vida es mucho más alto, particularmente con la gasolina.
0: Por último, el Partido Demócrata plantea que, o sea, que hay que moverse más a la izquierda Ayer Farid Zakaria decía que realmente el partido no tiene que irse a la izquierda en temas económicos, porque siempre se van más a la izquierda en temas económicos. Biden fue más a la izquierda que Obama, Obama fue más a la izquierda que Clinton. Lo que está planteando es que donde realmente este problema son los issues culturales, los wedge issues, ¿verdad? El tema de la comunidad trans y otros temas, ¿verdad? Identitarios. ¿Por qué el partido se concentra en eso sabiendo que es perdidoso, sabiendo que las posibilidades de ganar están en los otros temas?
1: Pero yo creo que el partido se está alejando de todos estos issues, Jay. Todo lo que pasó con la cuestión de lo del woke y la cuestión de los trans, el Partido Demócrata se está alejando, yo creo, cada día más de esto. Se está limitando más bien a los issues socioeconómicos, a los issues de welfare para todo el mundo, de la cuestión del costo de vida, incluyendo lo de la gasolina, el no estar en las guerras. A Israel le ha hecho un daño Netanyahu extraordinariamente en términos de la opinión pública de Estados Unidos. Ya la mayoría de la gente, particularmente los jóvenes, no están de acuerdo con la cantidad de dinero que le dan a Israel. Y de hecho, Abdul fue muy efectivo ayer hablando sobre esto. Él decía, mira, yo no estoy de acuerdo que se le dé esta cantidad de dinero a Israel para la guerra y el genocidio que sucedió en Gaza, sino que, y dice, y yo tampoco estoy de acuerdo que le dieran ese dinero a Saudi Arabia o Egipto, o sea que no a Israel nada más. Y él está de acuerdo con que Israel exista siempre y cuando exista el país palestino, la solución de los dos países, que esa es la única solución del Mediano Oriente y el problema de Israel y los palestinos es que hayan dos estados independientes, obviamente, y que vivan en paz como surgió. Ya hay un precedente, Egipto con Israel siempre estaban en guerra y llegaron a un acuerdo cuando Sadat estaba allí, y al día de hoy se ha cumplido y no tiene ni un solo problema. Y lo mismo Jordania, ellos llegaron a un acuerdo y se puede hacer, claro que se puede hacer.
0: Se puede, pero parece que el Likud no quiere un estado palestino. El partido de Netanyahu no tiene ni un ápice de deseo
1: y
0: de
1: tiene
0: eso.
1: Secuestrado a Netanyahu, porque si no va preso Netanyahu
0: también.
1: Así que por eso estas elecciones de octubre son importantísimas en términos de la relación de Estados Unidos con Israel. Y Israel no puede ser un paria, que es lo que es ahora mismo. Nadie quiere saber de ellos,
0: nadie quiere asociarse con ellos. Así es.
1: Un país que es maravilloso, y yo en varias ocasiones con esto de la sequía uso a Israel como un ejemplo. Israel vive en una sequía 365 días al año y allí no falta agua. Ellos exportan frutas, vegetales, cultivan vino. ¿Cómo ellos manejan el agua? Es algo para estudiar. Yo en mi libro Soberanía Exitosa hablo de esto. Es un modelo. Yo soy un gran crítico de Israel en su política exterior y obviamente crítico del genocidio, y favorezco el Estado palestino. Pero en eso, al César lo del César.
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3: 25 edificios derrumbados y 28 personas fallecidas. Sobre el saldo parcial del terremoto en Colombia esta mañana, el presidente convoca a comité de emergencia para atender daños tras el desastre. Acueductos con el plan de instrucciones de racionamiento cuesta arriba para grandes sectores de Cupey. Bueno, en camino dos ondas tropicales de presión tropical con vientos cortantes. Ahora mismo brumoso con intensos polvos del Sahara al extremo caluroso. 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El presidente de Acueductos, Luis González, enumera dificultades con el plan de racionamiento del pasado fin de semana.
4: Mira, Rubén, en la implementación de este plan de interrupciones programadas que comenzó el pasado viernes a las 6 de la mañana, comenzando por la zona 1, que incluía puntos en Cupey, pues se logró proveer servicio a aproximadamente el 80-85% de los clientes que estaban en esa zona, siendo los puntos más lejanos los que no tuvieron el servicio, y pues relacionados con lo que había sido los eventos anteriores, donde, ¿verdad?, con la situación del domingo en la represa de Carraízo, pues los sistemas se vaciaron para la zona de Cupey, y pues dentro de esta dinámica de recuperar el sistema, llenar tanques, llenar tuberías, pues se hizo más cuesta arriba y tardó más en recuperar el sistema, y no se logró llegar al 100% de los clientes en este primer periodo de interrupciones programadas conforme al plan.
3: Bueno, y el doctor Diego Sáenz, residente de Cupey, denuncia incertidumbre con los turnos de racionamiento del agua.
5: Doctor, usted... ¿Dónde usted vive?
6: Yo vivo aquí en Cupey.
5: Doctor, ¿usted tiene agua?
6: No, llevamos 11 días con hoy sin agua. Pero volvemos, como te dije la semana pasada, Rubén, yo creo que lo más importante de esto, porque pues nosotros tenemos los medios y tenemos una cisterna y nos podemos abastecer. Hay cientos de miles de personas que no tienen esa ventaja. Esa parte a mí no me no, para mí no es importante. Para mí es importante la falta de información, bien, la falsedad con que nos han tratado. Nos han dicho que viene y viene y viene, no viene. O sea, no nos han sido francos en lo que está pasando. Y es la incertidumbre. Como ahora mismo nosotros estamos en el grupo que estamos en estacionamiento. ¿Qué va a pasar mañana? ¿Mañana vamos a tener o no vamos a tener? Hasta ahora no tuvimos cuando se suponía que teníamos. Y ahora pues queremos saber si vamos a tener mañana o no vamos a tener mañana. Para nosotros prepararnos aquí en la casa.
3: En breve, Jay Fonseca por el 580 y luego Cátedra 580 en la Dirección Técnica de Golo Cruz. Soy Alberto González Molina, expertos en análisis y noticias.
7: No importa en qué lugar de la isla te encuentres, el agua que nos da vida también puede quitarla en segundos, cuando menos lo esperas.
8: No importa si estás en la casa, si tienes niños, una cubeta, una bañera con agua puede ser suficiente para una tragedia infantil. 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
9: Si tienes piscina, grande o pequeña, mantén el acceso cerrado y vigila constantemente. Incluso cuando hay mucha gente y todos creen que miran, a veces en la práctica nadie mira.
10: El ahogamiento no es como en las películas, es rápido y muchas veces silencioso.
11: Si vas a un río, aún si hace sol en donde estés, oye, puede estar lloviendo en la montaña, puede ser sorprendido por un golpe de agua, sal de inmediato, pues el golpe a veces llega sin avisar.
12: En nuestras costas, especialmente en el norte, las corrientes de resaca son un enemigo invisible.
13: No te confíes, pues 9 de cada 10 víctimas en el mar son hombres. Y muchos pensaron que podían nadar contra la corriente sin saber que iban a ser arrastrados.
14: 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Y si te pasas de palos, evita entrar al agua. Mantente siempre vigilante.
15: Recuerda que el agua da vida, pero el exceso de confianza mientras estás en ella también te la puede quitar.
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0: Regresamos. Esto es WKQ 580. Yo soy Jay Fonseca. Gracias por seguir con nosotros. Ahora con nosotros la jefa de todo nuestro equipo de trabajo, Jennifer Álvarez Jaime. Saludos, Jennifer. Buenas tardes. Gracias por estar acá.
1: Saludos, Jay. Saludos a los radioescuchas y a todo el mundo que está sintonizando.
0: Ok, varias cosas, pero creo que hay que hoy aprovechar que tenemos una encuesta. La compañera Lourdes Fernández de Lead Data nos ha hecho llegar su más reciente entrega. Aquí lo tenemos y Jennifer González debe estar festejando. Jennifer González parece que está de fiesta porque los números mejoraron. Según la última encuesta de Lead Data, al parecer la gente está viéndola con mayor favorabilidad. Ya van 2 meses consecutivos donde, oye, está malita la cosa, pero mejorando. ¿Por qué? Vamos a ver, quizás la salida de Francisco Domenech fue algo bueno, o quizás lo que hemos estado hablando de que la gente la vio como que ella es la que está defendiendo al PNP y Rivera Chávez que la está destruyendo, pues hace que la gente del PNP rally the troops con ella, ¿no? Jennifer Álvarez Jaimes, ¿qué nos dice la encuesta? Y por si acaso, como saben, cuando tenemos a Jennifer es contenido premium, así que hoy es premium de verdad. Jennifer.
1: Mira, en esta encuesta que hace Lourdes Fernández de Elite Data, se le pregunta a 800 personas, ¿cómo calificarías el desempeño de Jennifer González en su puesto como gobernadora de Puerto Rico? Y ahí vamos a ver la comparativa de mayo, junio y los últimos números que salen en julio. Aquí vemos que hay un aumento, ¿verdad?, de 3.6 puntos en el área de excelente. En mayo decía 4.8, luego en junio 10.4 y ahora en julio subió 3.6 puntos con un 14% de las personas que dicen que el desempeño de Jennifer González es excelente. Luego vamos a, bueno, ahí vemos también un aumento porque en mayo decía 7.6, en junio decía 8.6. Y entonces en julio vemos que está en 12.1. Ahí aumentó 3.4 puntos. Vamos entonces a la gráfica donde dice neutral, ni bueno ni malo. Ahí pues sí baja, ¿verdad? Porque vemos que hay cambios en las otras gráficas. Y básicamente dice que en mayo tenía 25.5%, en junio 25.2% y ahora 19.6% de neutral. Cuando vamos a la parte de negativo, en mayo tenía 16.2%, en junio 16.4% y ahora en malo aumenta a 20%, o sea que aumentó 3 puntos en el área de la calificación de malo. Y cuando pasamos a malísimo, pues aunque son unos números altos, pues es algo positivo para Jennifer González porque redujo 5 puntos, porque en mayo decía que 45.6%, luego en junio 39.2% y entonces ya en julio 34%. Así que ahí baja 5 puntos en la escala de malísimo Jennifer González y eso al final, aunque es un número alto, como quiera es una ventaja para Jennifer González el haber reducido la calificación malísima, ¿verdad? Que es la peor que mide esta encuesta.
0: O sea que de malísimo ha bajado a malo y básicamente el neutral también de ni bueno ni malo se queda más o menos en bajando unos puntos, pero sube el bueno y el excelente. Es decir, que la gobernadora, digamos que los números de neutral se han ido moviendo hacia un poco bueno y los números de malísimo se han movido a malo. Uh-huh. Lo cual nos implica, ¿verdad?, que en esta encuesta, que la gobernadora y sus movidas de sacar a Francisco Domenech y de hacer, ¿verdad?, este asunto de lograr quizás que Luma llegue al Tribunal Supremo, pues le ha funcionado. Así que al parecer, también el verse ella como la defensora del PNP y que Rivera Chávez es el que no la deja gobernar y que él es el que está haciendo la vida imposible, pues, y enfrentarlo directamente, al parecer la está ayudando después de que se ha filtrado la información de que Francisco Domenech que decía, tienes que ponerme los PNP ahí, tienes que ponerme la gente de La Palma en esos puestos de confianza, no pueden ser los panas, los cuadres, tienen que ser los de los que nos ayudaron en la campaña. Aparentemente eso es lo que está ocurriendo entonces en la encuesta.
1: Hay que recordar que Jennifer González menciona el 21 de julio es que anuncia la salida de Francisco Domenech del gobierno y esta encuesta mide todo el mes de julio, según lo que nos explica Lourdes Fernández. También cuando vamos a sumar, como quiera, no es que tenga los mejores, ha mejorado, pero no es que tenga los mejores números, porque cuando tú sumas malo y malísimo, 54% de las personas piensa que es algo negativo. Solamente 26% dice que es excelente y bueno, pero dentro de toda la tendencia que tenía Jennifer González, pues aparentemente, ¿verdad?, esa decisión que tomó, pues le ha favorecido. Ahí vemos la gráfica nuevamente.
0: sí, y de nuevo, para los que no siguen estos temas, pues nosotros llevamos un tiempo junto con Lourdes Fernández de Elite Data haciendo encuestas. Ella hace esta encuesta, esto no es comisionada por nosotros, esta es una encuesta abierta que ella publica en sus redes sociales y nos pasa a nosotros adelante para que tengamos acceso a la misma. Y lo que mide no es si usted votaría por la gobernadora, no mide si usted cree que la gobernadora debe correr para la gobernación, no es si usted cree que ella debe ser la candidata del PNP. Lo que plantea es cómo la calificarías como gobernadora de Puerto Rico, su escala de favorabilidad, es decir, cómo ella está ejecutando en la posición de gobernadora. Y al parecer, pues la gente le dio un fresh start.
1: Mira, aquí un comentario que nos dice Lourdes Fernández es que lo que sí veo en correlaciones es que muchos que se identifican PNP, que estaban en neutral o negativo, se están moviendo a espacios más positivos.
0: O sea que dentro del PNP, al parecer la gobernadora ha mejorado sus números, particularmente después de que sacó a Francisco Domenech, pero que antes de eso salió a relucir que Francisco Domenech había estado sacando la cara por los de La Palma y que había alguien defendiendo ahí, arriba de La Palma. ¿Cómo es? Que me estaban poniendo ahí los empleados de confianza, panas tuyos. No, tiene que ser los de nosotros, los que pusimos, los que trabajaron en la campaña y nos contaron los votos, como la secretaria de DACO, que estaba quejándose de que no le dejaron nombrar a su equipo de trabajo, pero ahí tenía en un puesto de confianza a la señora que está demandando, dicho sea de paso, que era la que le contaba los votos a Jennifer González, ¿verdad? Y le velaba los votos a ella en la comisión estatal de elecciones. Planteo esto porque hay mucha gente que vive de que el gobierno siga como va. O sea, hay mucha gente que vive de que las cosas, más o menos, de que yo tenga el contacto de poder llamar y asegurarme de que esa gente sea la que esté en el poder.
1: Claro, para poder obtener a veces cosas tan sencillas como un pago de un contrato en el gobierno, tú tienes que tener una pala para que te emitan ese cheque, porque si no, pues se pueden tardar más de 3 meses, que eso es algo que de verdad debería... ¿Ves? Por eso fue que vimos a una Itza García preguntando cuándo le van a pagar a mi pareja, porque la información es que llevaban mucho tiempo sin pagarle y cada jefe de agencia tiene su librito de cómo opera su contabilidad, ¿no? Entonces, no hay una uniformidad. Y pues al ver que tantas personas dependen de los empleos en el gobierno para poder subsistir, ahora mismo el gobierno es el principal empleador en Puerto Rico, pues vamos a ver que este tipo de tendencia se da. Hay que ver entonces cómo se van a reflejar los números de agosto, ya que hoy pues ha nombrado Jennifer González a Norma Burgos como secretaria de la gobernación, si esa figura le ayuda o pues de lo contrario pues sigue igual.
0: ¿Qué, ¿verdad?, tú crees, by the way, hablando de eso? Hoy sale a relucir que Francisco Domenech contrató a Janet Parra como su abogada para el caso ante el fiscal especial independiente, que Itza García no ha contratado abogado. Que, by the way, es bien interesante que sea el FEI, la fiscal, la que está divulgando esa información, ¿verdad? La fiscal investigadora, porque todavía supuestamente no hay una investigación formal. Esto es una investigación preliminar del FEI, del fiscal especial independiente.
1: Que se supone que la haga justicia, pero como en este caso la secretaria de justicia, Lourdes Gómez, estaba vinculada porque hizo una opinión sobre si se podía o no contratar en la oficina de gerencia de permiso, pues ella se inhibe y entonces le toca al FEI contratar a una fiscal, una abogada independiente que haga esa investigación preliminar para que luego el panel de jueces decida si se asigna un fiscal especial, que ya ahí entonces implicaría algo más formal. Sí, hay como que un cambio de lo que es la política pública de comunicaciones del FEI, que por lo general, ¿verdad?, en el pasado había sido bien sellada ese proceso, que no era sino hasta que había una designación como tal de un fiscal especial, una determinación, que se empezaba a hacer algún tipo de divulgación. Por mí está bien que hagan ese tipo de comunicación, que digan lo que va pasando y que haya algún tipo de actualización.
0: Yo pienso, una de las cosas que me parece que es relevante decir en esto es que veamos lo que ocurre aquí, porque también cada vez va a ser más difícil que cualquiera quiera ser parte del gobierno. Miran esto, o sea, el costo que conlleva contratar a Janet Parra o de contratar
1: a cualquier abogado.
0: A cualquier abogado.
1: Mínimo te van a pedir un retainer de $10,000 para que digan, ok, voy a evaluar tu caso, voy a llevar tu caso, eso sin contar después la facturación de horas que esa persona ¿verdad?, ese abogado te puede hacer.
0: Sí, para arrancar el caso. Es meramente ser referido al FEI, que el FEI haga una investigación implica automáticamente un costo de decenas de miles de dólares para el funcionario público, que mucha gente pues simplemente dice, pues mira, yo para eso no voy, o sea, yo no me meto al gobierno porque simplemente no vale la pena tú estar en una posición que después va a conllevar el que tienes que contratar a un abogado muchas veces para nada, porque en estos casos, hay que decirlo, otra vez Itza García, cuando fue referida al fiscal especial independiente, terminó siendo acusada Wanda Vázquez, pero tuvo que contratar abogado. Así que planteo esto porque pues parte de lo que yo estoy seguro que está ocurriendo ahora es que mucha gente ve esto y dice, yo me quiero meter a eso. Y hay otra gente que es al revés, que es como que, pues, como único yo puedo progresar es si el partido me permite, ¿verdad?, seguir cogiendo la llamada, me siguen dando el acceso, me siguen dando el contrato, el asesor del asesor del asesor, ¿verdad? Uh-huh. Este caso de nosotros estamos sacando de Power Expectations, es obvio que aquí alguien, o sea, para mí es el caso tradicional que siempre hemos visto de que alguien logra un contrato y se va a ver quién me lo compra. Y pues yo, o sea, pues...
1: Con la particularidad de que esto es un contrato de 5,000 millones de dólares. Esto no es un contratito de un milloncito por ahí, no. Son 5,000 millones. Y el SAR de Energía dice que estamos haciendo show en los medios de comunicación por denunciar esto. Son 5,000 millones. O sea, eso es la mitad del presupuesto anual.
0: A mí me sorprendió las expresiones de José Colón. A mí Colón, también. De verdad.
1: Sí.
0: ¿Por qué tú crees que lo digo?
1: No sé, la verdad, me sorprendió porque él sabe que esto es un asunto serio y si hay una explicación, pues entonces lo más fácil es sacar los documentos y decir, mira, esta es la persona, este es Joby Wicks, que de hecho invito, ¿verdad?, a todo el mundo que esté pendiente porque hemos seguido investigando y hay más información sobre esto. Pero si todo está en ley, si todo está correctamente hecho, pues lo más fácil es sacar los documentos, explicar, es esta persona y ya, y desmentir la información que ha sacado Bárbara Figueroa Rosa. De que esto es una persona que la propia empresa dice, esa persona no existe, yo no tengo nada que ver ahí.
0: A mí me parece tan interesante la forma en la que Josué Colón reaccionó, porque tanto Josué como Osvaldo saben, tienen mi número de teléfono, han hablado con Bárbara Figueroa antes, o sea, no
1: sé. A mí no me sorprende porque, aunque Osvaldo Carlos tiene muy buena relación con el equipo de nosotros, él al final sabe que hay una regla desde Fortaleza de que no nos den ningún tipo de información al equipo de que trabaja con Jay Fonseca, así que pues él también tiene que responder a unos canales allí, ¿verdad? Hay con algunas excepciones, hay una instrucción de que no nos den información, que no nos responden, y él prefiere irse a la red social X a hacer su explicación. Lo que yo sí creo que debe haber hecho fue un live, porque esos párrafos que él escribió por ahí para abajo, es como que yo tuve que leer eso 3 veces para tratar de entenderlo, y creo que era más fácil que él prendiera un live y explicara todo, y en el mejor de los casos que hiciera una conferencia de prensa para nosotros poder ir, no solamente nosotros, sino el Nuevo Día, la gente de PPP que han hecho seguimiento a esta historia, que vayan y le hagan preguntas si todo se hizo correctamente.
0: De acuerdo. Dicho eso, por último, hoy sale nuestro canal Premium, precisamente nuestro canal Premium, jfonseca.com de con el Premium, una encuesta que sí comisionamos sobre si la gente piensa que Jennifer González es corrupta y si están de acuerdo con la salida de Francisco Domenech o no. Así que pueden ir a nuestro canal Premium, jfonseca.com de con el Premium. Creo que será a las 4. Digo creo porque no estoy seguro, pero creo que será a las 4. Así que pendiente todo el mundo que quiera ver. Esa es la encuesta que hicimos comisionada y que sale hoy en nuestro canal Premium. Si creen que Jennifer González es corrupta o no y qué piensan de la salida de Francisco Domenech y Itza García, pendiente. Pero ya saben que la gobernadora, sus números dentro del PNP evidentemente han mejorado los números, y esos son los datos, no es mi opinión, por si acaso. Ahí están los datos de la encuesta, una encuesta de nuevo estadística, matemática, no las opiniones de nosotros. Lo próximo, Cátedra 580.
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2: 2:00 PM de la tarde, esta es Cátedra 580. Hoy es lunes, Pacheco. Parece, mira, ya parece viernes y hoy es lunes nada más. Buenas tardes para todas y para todos. Yo soy Néstor Duprey, José Efraín Hernández. Buenas tardes, espérate, que José Efraín está conectando
3: Estamos listos, tú sabes.
2: Usted está ready.
3: Sí, señor.
2: Sí.
3: Muy buenas tardes, amigas, amigos, los que nos escuchan a través del 580 de su radio, los que nos escuchan también a través de WKAQ580.com y la página de Facebook donde nos ve, escucha y comenta sobre todos los temas que vamos a discutir en la tarde. Sí, manejada por Raúl Antonio Flores, sí, señor.
2: Y que está allí, mire, en el centro de la acción.
3: Ay. Sí, señor.
2: Sí.
3: También, donde quiera que usted se encuentre, nos escucha a través de Euphoria, TuneIn, iHeartRadio. Y si se pierde el programa, pues nada, usted tranquilo. Haga como hicieron los buzos la semana pasada y nos escucha a la hora que usted le dé la gana. Vaya a la página de Facebook, busca el programa más visto y comentado, porque nosotros, Pachequín, no borramos los programas.
2: Oye, antes de ir con los temas del día, que hoy sí, mire, que sí hay... Que si hay temas, quiero agradecerle al querido amigo, profesor, licenciado, representante a la Cámara y, mejor que eso, amigo, Ramón Torres, que tuvo a bien hacerle bateador emergente el pasado viernes. Yo estaba atrapado en una reunión académica. Como parte de mis funciones, ¿cómo las llamo? Doctor, cuasi administrativa, en el recinto metropolitano de la Universidad Interamericana y...
4: Escuché la cátedra.
2: ¡Ay! Tú la escuchas todos los días, papá, tú la escuchas todos los días. Y los que están allí al lado, mira, de la cafetera también, se van a lo escondido, mira, allí al lado de la esquina, al restaurante de los Cerezos. Y se van allí a escuchar la cátedra en los carros, lo sé todo. Mira que me encontré a uno que trabaja allí. Mira,
3: ¿dónde?
2: Río Piedra. Sí, me encontré a uno que me dijo, muchachos, si allí todo el mundo oye cátedra. Así que mira,
4: escuché la cátedra.
2: ¡Ay, papá! Los tenemos chequeaditos. Vamos al resumen de los temas.
5: ¿Cómo sufren las arpías?
2: ¡Ay, cómo duele!
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3: Y este es el resumen de noticias para hoy lunes 10 de agosto del 2026 en Cátedra 580. Tiembla la tierra y hasta erupción de un volcán en la hermana Colombia. Venimos con detalles directamente desde la hermana nación. Oye, de los 8000 resumés surge el de Norma Burgos y Yeigo aprovecha y
2: el
3: la 8001. Nombra
2: ¿Cómo?
3: Secretaria de la Gobernación.
6: ¿Qué es eso?
3: Y el tiburón blanco reacciona y compara, mire, se va a la mitología griega y compara la situación de Yeigo con la de Sísifo. ¿Tú te acuerdas de Sísifo? Que estaba con una piedra así.
2: Con la piedra y se le caía.
3: Se le caía.
2: Y volvía. Y si llegando, se le caía. Ay, y volvía para atrás.
3: Miguel Romero respalda la llegada de Norma Burgos y dice que hay que apoyarla.
2: ¿Cómo es?
3: Mientras Juan Dalmao. Juan Dalmao,
2: sí,
3: tilda el nombramiento de Norma Burgos como la bancarrota política de la administración de Yeigo.
7: No, no.
3: Gobierno dice que ahora es que están investigando la controversia por la firma fatula de un contrato de generación para, eléctrica para el verano. ¿Tú te acuerdas cuántas veces yo he preguntado aquí por esa generación,
2: sí,
3: que supuestamente venía para el verano para evitar los apagones y no llegaba?
2: Sí.
3: Ya nos dieron la respuesta.
2: Qué fuerte.
3: Reaparece Yanes Parra y ahora como abogada de Francisco Domenech ante la oficina del panel del fiscal especial independiente. Preocupa la baja acelerada en La Plata. Alcaldes imploran por medidas urgentes por parte de la AAA. Ay, Dios mío, que esto está terrible.
2: No, esto es, mira, lo que faltan los sapos, las culebras, las mangostas.
3: Pablo José, líder máximo de la PAVA, le propone 5 medidas federales para enfrentar la crisis del agua. Entre estas, que Donald Trump declare una emergencia nacional en Puerto Rico.
2: Ay, bendito.
3: Ay, Dios mío. Y el ex jefe de Col 3 pide cancelar el contrato de Power Expectations y una investigación independiente y en Trumpilandia. El cáncer que padece Joe Biden es muy doloroso y muy debilitante, revela su hijo Hunter Biden. Mientras Donald Trump admite que no existe ningún video ni pruebas del presunto vandalismo que alegó al estanque frente al monumento de Lincoln. Y en el mundo, al menos 13 muertos en un ataque de Ucrania con drones a la región rusa.
2: Oye,
3: de
2: está caliente.
3: Tartaristán. ¿Tú habías escuchado eso? Tartaristán. Pacheco dice que de Tartaristán viene la salsa tártara. Oye, Netanyahu rechaza el plan de Donald Trump para el desarme de Hamas. Todo eso y más desde la cátedra radio puertorriqueña, cátedra 580, que con Pachequito, mira, apretadito vino hoy, mira, como si fuera
5: tibito. Miren bien, miren bien, bello. Estoy lindo todo, estoy lindo todo.
3: Comienza.
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2: Buenas tardes nuevamente, amigas y amigos Radio Escucha en el aire, Cátedra 580. Como todas las tardes a partir de las 2, por aquí por la primera WKAQ. Yo soy Néstor Duprey y me acompaña como siempre José Efraín Hernández y Acevedo. Bueno, esta mañana cuando yo me desperté, literalmente tenía el teléfono explotado de mensajes. Yo pensaba que era un vacilón. Yo pensaba que era un meme. Yo pensaba que era un chiste, ¿no? Tú sabes, yo dije, esto fue alguien que se quedó en el fin de semana hasta el eje. Se quedó hasta el eje y dijo, vamos a vacilar con esto.
3: O a lo Trump.
2: A lo Trump, que le metió 600 mensajes en una noche. Decía, vamos a vacilar con esto. Oye, cuando veo el periódico El Vocero, la portada anunciaba el nombramiento nada más y nada menos que de Norma Burgos a la Secretaría de la Gobernación. Todos pensábamos, me imagino yo, que Norma Burgos estaba disfrutando de su retiro, de la quietud de estar alejada del bullicio. Pero parece que no. Y la pusieron a trabajar tempranito. Esta mañana ya estaba encabezando con la gobernadora una reunión de este comité que nunca mejor nombrado, el Comité de Sequía.
3: Ah, eso.
2: Porque hay una sequía de soluciones. No, sí.
3: Múltiples definiciones también.
2: Por eso, de sequía. Ya tú sabes. Bueno, yo no sé ¿Cuál es la verdadera razón de este nombramiento? Obviamente eso lo sabrá la gobernadora. Si la razón es que no había más nadie, que todo esto de los 8,000 resumen fue un paquetazo o uno de los tantos embustes que ha dicho la gobernadora. Si esto era que a todos los que se la ofrecieron, porque mire que la lista era larga, no quisieron aceptar, que es muy probable. Lo tercero, que en el mundo loco, el mundo bizarro del PNP, es posible, como diría ese gran filósofo de Cuamo, Alejandro García Padilla, es más probable que posible que esto sea una movida para hacerle la vida más imposible aún o reírsele en la cara al presidente del Senado, una especie de el que no quiere caldo le dan tres tazas. Porque aquellos que hemos seguido la trayectoria de Norma Burgos sabemos que si hay una persona que Tomás Rivera Chats ha atacado, detestado, señalado, y tenemos por ahí un audio, como un problema para el PNP, antes que Francisco Domenech, era Norma Burgos. Era Norma Burgos. O sea, que nombrar a Norma Burgos secretaria de la gobernación es sacarle la cruz a Drácula. Es sacarle la cruz a Drácula. Políticamente hablando, en el caso del presidente del Senado, que tiene un look así como... Se parece a Christopher Lee, el que hacía Drácula en la, sí, la película en blanco y negro. Así que, ¿qué razón tuvo la gobernadora? Ella sabrá, pero a lo que no se puede negar, le guste uno del estilo de Norma Burgos, su intento fatulo de ser historiadora cuando la invasión, su deseo de darle una marina a Caguas cuando fue candidata a la alcaldía, cuando Caguas aún no tiene entrada al mar, estamos como Bolivia.
3: Cuando se fue al partido del arcoíris.
2: Cuando se fue en el 83 con el doctor Hernán Padilla y después regresó. La rehabilitó políticamente en el PNP Pedro Rosselló. Su estadía en la Secretaría de Estado bajo Rosselló. Su paso por el Senado, la foto aquella de ella gritando, sí, junto con Lorna Soto. Como Vieque. La recibieron y la sacaron Vieque. De la Universidad de Puerto Rico.
3: Ah, yo estaba ahí.
2: Eso, tú estabas allí.
3: En bachillerato.
2: Y está el otro lado de la moneda, su participación, que es innegable, en la lucha para sacar la Marina de Guerra de los Estados Unidos de la isla municipio de Vieques, y su experiencia es planificadora, ha ocupado varios puestos en la rama ejecutiva, fue senadora, fue comisionada electoral del PNP, así que tiene un récord mixto. Tú tienes ahí un sonidito.
3: Vamos a escuchar una
2: glosa.
3: Unos recuerdos.
2: Recuerdos. Ponte ahí.
3: Recordar es vivir. Vamos a empezar por el primero.
6: O sea, ¿qué otra cosa necesitan para que entiendan que Norma Burgos es insostenible como comisionada? A mí me avergüenza que sea la comisionada del PNP.
8: Que tendría...
6: Tiene que irse.
2: Ese es uno.
3: Vamos a escuchar el más reciente. Vamos a escucharlo ahora.
9: Hay líderes de este partido que son hipócritas, tú estás diciendo.
10: Pues claro que sí.
9: Sigue siendo la misma.
10: El partido no
9: que traicionó.
10: Y ese acto definitivamente es inmoral. El momento
9: cuando
10: que
9: uno se fue con
10: dice,
9: el PRP,
10: que uno le dice a la agitación de Rafael.
2: Mi madre.
3: Ahí la escucharon.
2: Ahí la escucharon.
3: Eso es Leo, antes de que se uniera al monito.
2: Al mono. Bueno, ¿tú qué?
3: Bueno,
2: ¿tú
3: eres de esto? Bueno, yo pienso que, primero, la gobernadora, yo no sé si los acontecimientos de las últimas 48 horas la llevaron a ella a descartar a Josué Colón, que era el que
2: se comentaba. Línea.
3: Yo recuerdo aquí uno de los analistas de la tarde haber pronosticado y haber dicho aquí públicamente que quien iba para esa posición era Josué Colón, pero como han surgido unas cositas.
2: Sí.
3: Durante el fin de semana a lo mejor le dijeron, espérate, cambiaron de jockey. Y
2: el fin de semana.
3: Bueno, todo lo que surgió ayer, ¿eso fue ayer?
2: No, el sábado.
3: Ah, el sábado.
2: Eso viene desde el sábado.
3: Y
2: está, mira, que electrocuta.
3: Y bueno, pues claro, dentro de los 8,000 resumés, pues parece que no pudo encontrar a nadie mejor que Norma Burgo, que yo me imagino que no está en una etapa de su vida de estar enviando y preparando resumés para nada. Así que yo creo que tiene algo de lo que denuncia Juan Dalmau, de que demuestra que ya con este gobierno no quiere trabajar nadie. Hay que recurrir pues a la ayuda celestial, a rogarle a esas figuras del pasado a que asuman el liderato. También tenía que buscar a alguien con cierto standing frente al resto del gabinete. No podía nombrar tampoco ahí a alguien que no provocara algún tipo de temor, vamos a decirle así, o de que no le fueran a contestar el teléfono, que no la respetaran. Y yo creo que eso debe haber llevado a la gobernadora, esos factores, ¿no?, a que la considerara a ella nuevamente para ese puesto de la Secretaría de la Gobernación, que la tiene muy difícil porque esto es un gobierno que está de crisis en crisis, ¿no? Fíjate cómo toda esta situación del agua ya tiene al pueblo en desespero y que uno no ve mucho, uno no ve cierta organización en lo que se está llevando a cabo. Hay esto de improvisación. Si la llegada de... eso sumarle la de Carlos Pesquera también.
2: Te digo, el juego del timer, como decíamos, en el adelanto.
3: Bueno, pues ya mismo entonces a lo mejor Diego renuncia y busca, nombra secretario de Estado a Rosselló para que Pedro Rosselló asuma la gobernación de Puerto Rico. Porque es que eso es lo que falta. Lamentablemente,

0: del PNP, calmar un poco las aguas, el alcalde de San Juan, el alcalde de Bayamón, los alcaldes de Vega Alta, Cabo Rojo, Orocovis, Corozal, Guaynabo, Fajardo, Gurabo, San Germán, Naranjito y Toa Baja, o sea, un grupo importante de alcaldes del PNP, pues han visto con buenos ojos y han respaldado el nombramiento. Ahora, fíjate que esto tiene también un efecto distraccionista. Nos vamos a montar en el carrusel de la historia a repasar vida y milagro de Norma Burgo, todo su bagaje, su paso por los distintos gobiernos del PNP, y nos vamos a olvidar por un momento de la crisis del agua. Nos vamos a olvidar un momento de los apagones.
1: Del escándalo.
0: Nos vamos a olvidar un momento del escándalo de los 5 y pico de billones de dólares, que hay que dar muchas explicaciones sobre eso.
1: Con B.
0: Por eso, 5 y pico de billones con B, de billuyi, con B de billuyi. Sí.
1: Pero es un billullón.
0: Eso es el billullón. El billullón. Y hay muchas explicaciones que hay que dar.
2: Oye, y mucho billuyi.
0: ¿Qué qué? Que si mucho billuyi. Pero entonces ahora nos vamos a ir a la hemeroteca a buscar el pasado de Norma Burgo, cuando dijo que la invasión de los estadounidenses aquí fue por invitación, cuando calculaba a los asistentes a la marcha, fue que eran un puñado.
3: Es una cosa a nivel de escándalo.
0: Y hay que tener cuidado con los ejercicios distraccionistas.
1: O sea, que tú crees que todo esto es una...
0: Ah, no, no, esto es, mire.
1: No.
0: Eso y el café de Maripili. No, no. Fuiste lo del café de Maripili, yo te lo adelanté.
1: Lo del embarazo.
0: Tú no, no, no, primero fue lo del embarazo. Esa no salió. Pues ahora va con el café de Maripili.
1: Con el mancebo.
0: Con el mancebo. Y entonces añádele, pues, la entrada de, como decía antes, la telenovela. Neto,
4: la que ella dice, estoy feliz, estoy
0: sí.
4: feliz, la alegría.
0: Pero entonces tiene que añadirle como las telenovelas y la participación de la veterana actriz Norma Burgos. Y entonces entra Norma Burgos a la trama. Y entonces hay que buscar ahora todo el pasado. Mire, no, el ojo en la bola. El ojo en la bola. Aquí el problema es la falta de agua. Aquí el problema es la crisis con la energía eléctrica. Aquí el problema es el escándalo de los 5 billones.
1: Pero dilo con B grande.
0: Con B de billuyi.
1: Con B de billuyi, me gustó.
0: Con B de billuyi. Esos son los problemas. Porque, por ejemplo, Norma Burgo no va a confirmación al Senado de Puerto Rico. ¿Y qué es lo que va a hacer el presidente del Senado? Mire, vendrá el Buenas Tardes Puerto Rico después que deje su rol ahora de...
1: No, ahora se crea Arsenio Suárez Franceschi, de profesor de mitología griega.
0: De profesor de humanidades. No. De profesor de humanidades, anda el tiburón. Pues mire, no se distraiga, no se distraiga de cuáles son los problemas.
1: Ay, Dios mío, pero no, oye, añade la otra crisis. Los fuegos en el sur de Puerto Rico, nadie está hablando de eso.
0: Nadie habla de eso.
1: Yo cuando fui a... Ya entre, yo no había visto eso en Puerto Rico, Néstor. Yo me desplazaba hacia Ponce y vi un helicóptero con una canasta de estas, que eso yo lo veía allá en los Estados Unidos, en Europa.
0: ¿Lo sentiste en España de momento?
1: Con una canasta esa que recoge agua de los ríos y de los lagos para tirarle a los fuegos, porque los fuegos están descontrolados. Y vi unos visuales del área de Guánica, que aquello está prendido en candela, pero con una humareda que yo no sé cómo, bueno.
0: Oye, aquí me escriben
1: pero
0: varios...
1: Pero bien, bien terrible, Duprey.
0: Varios baluartes. Que recordemos que Norma Burgos es planificadora.
1: ¿Sí? ¿De qué?
0: Por un bypass que le hicieron legislativamente.
1: Ah, sí.
0: Aprobaron un grandfather clause, una cláusula de esa de antigüedad.
1: Ajá.
0: Y eso la convirtió en planificadora
1: ¿Así?
0: Ad hoc.
1: Pero ya no tiene maestría en planificación.
0: Pues no sé.
1: Pues yo escuché de administración pública.
0: Pues por eso, ya esa yo la sé.
1: Y a lo mejor estudió un bachillerato en economía y dice que es economista también.
0: ¿Cómo?
1: Pero no sé si hace estudios econométricos, ni de estudios de lucro cesante, ni nada de esas cosas que yo sé que hacen mis amigos economistas.
0: Sí.
1: Bueno, yo estudié mi bachillerato.

0: O sea, que ya se también. Ha puesto puestos ahí.
1: Que aquí en Puerto Rico hay titulitis aguda.
0: Titulitis.
1: No se pone un título.
0: Ay, mi madre. Bueno, mientras todo eso ocurre, decíamos aquí que este fin de semana estalló porque es la forma de llamarlo. Lo que parece ser, si no, y ya uno aquí, ya uno tiene que medir las palabras, porque cada vez que surge un escándalo aquí, uno tiene que concluir que es el mayor escándalo de esta administración. Pero es que el problema es que no pasa ni una semana a veces y viene otro. Y viene otro. Pues este fin de semana, el sábado, una investigación que había sido publicada originalmente por Jaguar Media, por la periodista Bárbara Figueroa, y se le dio seguimiento por varios medios. Ahí estaba Rafael Lenín López, ahí estaba El Nuevo Día, periódico El Nuevo Día, y publicaron una comunicación de la Junta de Supervisión Fiscal, donde la Junta levanta serios cuestionamientos sobre una transacción de contratación de una firma para que proveyera energía temporera de forma tal que se fueran evitando los apagones. En ese requerimiento de propuesta compitieron una firma que se llama Power Expectations.
1: ¿Cómo?
0: Power Expectations.
1: Uy.
0: Sí, que es la que aparentemente se llevó el contrato. Y entonces esto era un consorcio donde estaba una firma que se llama Enchanted Rock. Roca Encantada. A mí me encanta. Oye,
1: ¿por qué se ponen
0: hay
1: esos
0: que
1: nombres?
0: Hacer, hay que hacer un programa.
1: Wifi.
0: Sí, de Cátedra 580. Tenemos que traer a Vanessa Marzán para que nos explique cuál es la estrategia comunicológica detrás de estos nombres. De estas compañías así que son medias extrañas.
1: Whitefish.
0: Cobra. Cobra. y estas se llaman Enchanted Rock y Power Expectations. Pues ahora resulta que esta firma Enchanted Rock alega que su nombre y su firma fueron utilizados en el contrato que se suscribió sin autorización de la empresa. Y que a pesar de eso, pues se aprobó la transacción y esto ha resultado en que se suscribió aparentemente un contrato de 5 punto algo billones de dólares con una empresa que nunca tuvo ni la intención ni nada de contratar.
1: Pero ¿cómo esas cosas pasan? Con todo el escrutinio
0: por
1: el cual tienen que pasar, claro, aquí la gente que quiere contratar con el gobierno, y que yo supondría que tú como abogado, cuando vas a contratar con una corporación, tú haces tus averiguaciones, tú pides una resolución corporativa, te aseguras que quien firma sea la persona autorizada en esa resolución corporativa, haces como unos deberes, ¿verdad?, para asegurarte de que efectivamente esa persona es quien dice ser que es. Y entonces eso uno lo ve para contratos de 2 o 3 mil pesos, pues uno supondría que un contrato de 5 billones con B de billuyi, pues uno esperaría que todas esas salvaguardas y mucho más se tuvieran en cuenta.
0: Claro, y entonces, como este país es así incestuoso, sí, todo el mundo se conoce, todo el mundo es pariente, todo el mundo es compadre, todo el mundo, aquí nadie se queda, aquí nadie se queda guindando de la escalera.
1: Sí.
0: Aquí nadie se queda guindando de la escalera.
1: Ah, ya.
0: ¿Sí? Sí. Tú, no, tú eres salsero, tú no, no has oído.
1: Ah, no, a mí me encanta.
0: Agárrate de la brocha, que me llevan la escalera. Aquí nadie se queda guindado. Y entonces, ahora, esto es como Fuente Ovejuna. Nadie tuvo que ver. Nadie tuvo que ver. Ahí está José Colón. Aquí había una oficina encargada de supervisar esa transacción. Aquí está el negociado de energía. Y nadie sabía. Nadie sabía. Cuidado, repito, con los ejercicios de distracción. En Puerto Rico están pasando suficientes cosas, todas graves, para poner la atención donde no es. Cuidado con eso.
1: Lo que dijo José Colón ayer.
2: Reality de esto.
1: Espérate. Ay, se me fue ahí Pacheco, espérate. Vamos a poner esto aquí.
2: Si alguien quiere hacer un reality de esto, pues ese es el problema de ellos.
3: Serio, SAR de Energía, esto es serio.
2: ¿Y quién ha dicho que no es cierto?
3: Esto es serio. ¿Usted reconoce que eso es fraude?
2: Bueno, es que yo no puedo adjudicar eso. Que no estemos en los medios, en un tiritápate, un tirijari para atrás y para adelante. Y pues, que quiere entretenerse en esa discusión mediática, pública y de desinformación. Nosotros estamos aquí gobernando. No ponemos las manos en el fuego por nadie. El fuego o las manos en el fuego por nadie. Pudo haber dicho algún influencer o alguna persona tergiversando hechos en los medios, sino como nosotros lo hacemos de manera correcta, formal y seria, porque aquí nosotros no estamos jugando. Aquí se de momento se hacen historia, pero de ninguna manera nos vamos a quedar cruzados de brazos. Entrar en una discusión
0: Esas declaraciones de Josué Colón. Esas declaraciones de Josué Colón. No se las desmiente ni los influencers, porque no llama a la gente por nombre y apellido. Se las desmiente hoy un colega suyo en el gobierno, Eduardo Soria, que era nada más y nada menos que el director ejecutivo de Col 3. Eduardo Soria acaba de pedir hoy que se cancele el contrato con esta firma Power Expectation y que se realice, y cito, una investigación exhaustiva e independiente sobre el manejo de la transacción y el funcionamiento de la oficina responsable del proceso de contratación. Cierro la cita. Ahora Josué Colón le va a decir todo lo que dijo en el día de ayer a Eduardo Soria, su compañero de gobierno. Cuidado, como decimos aquí en Cátedra 580, cuidado con arriesgar la reputación. Cuidado con eso. Esto es un asunto muy serio que requiere muchas explicaciones. Muchas explicaciones. Y a lo mejor una que otra investigación. Claro que sí. Vamos a la pausa y regresamos a Cátedra 580.
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6: Terremoto de 7.4 sacude al oeste de Colombia. Soy Carla Gianni Díaz, escuchas WKQ 580. Ya sobrepasan las 70 muertes. Risaralda y Valle del Cauca figuran entre las zonas más afectadas de Colombia. En otros temas, Norma Burgos regresa al gobierno. La ex senadora y ex secretaria de Estado sale de su retiro para asumir la Secretaría de la Gobernación, sustituyendo a Francisco Domenech. Y alcaldes de distintos municipios respaldan este nombramiento, destacan su experiencia en el servicio público. Pasando a otro tema, Educación vigila el abasto de agua en las escuelas. El secretario Eliezer Ramos aseguró que mantienen vigilancia sobre el suministro de agua potable en las escuelas públicas ubicadas en las zonas más afectadas por el racionamiento del embalse de Carraízo. Esto se concentra en escuelas en Cupey, Santurce, Canóvanas y Juncos. Y la Autoridad de Acueductos y Alcantarillados mantiene planes para mejorar el sistema de agua. El asesor de la autoridad, Carlos Pesquera, asegura que continúan los planes para implementar mejoras a la infraestructura del sistema de agua en la isla, según las recomendaciones de un informe presentado el pasado año. Continúa escuchando WKQ 580. Soy Carla Gianni Díaz.
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1: Regresamos, amigos, a Cátedra 580, de lunes a viernes, desde las 2 de la tarde, por la de cara a las emisoras WKAQ 580, con el doctor Néstor Duprey y este servidor José Efraín Hernández. Gracias por hacernos el programa número 1 a las 2 de la tarde en todo Puerto Rico. Sí, señor.
2: 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Bueno, y como saben, en la mañana de hoy, Colombia fue impactada por un terremoto categoría 7.4, que se ha reportado desde esta mañana una gran cantidad de destrozos. Ya comienza a tenerse, a manejarse una cifra preliminar de muertos. Lamentablemente, de acuerdo con la información que ha estado circulando, hay heridos y graves daños en las edificaciones, señaló esta mañana la gobernadora del Chocó, donde fue el epicentro de este terremoto, y ya el presidente recién juramentado de Colombia convocó un comité de emergencia que él mismo está dirigiendo para atender esta terrible situación. Y tenemos en línea a Cintia Montenegro, que se encuentra en la ciudad de Medellín y puede darnos un testimonio de primera mano de lo que se ha vivido en las pasadas horas allá en Colombia. Cintia, gracias por estar con nosotros aquí en WKQ 580 en Puerto Rico. Le habla Néstor Duprey. Primero, ¿cómo está?
3: Buenas tardes. Yo afortunadamente estoy muy bien, gracias. No sufrí ningún tipo de daños ni personales ni materiales, pero sí fue una experiencia aterradora, o sea, muy aterrante.
2: ¿A qué hora fue esto?
3: A las 7:30 de la mañana, 7:35.
2: Usted está ahora mismo, me corrige, en Medellín, ¿no?
3: Correcto. Yo vivo en la ciudad de Medellín, en un sector que se llama El Poblado. Entonces, yo estaba lista en la mañana, estaba con la muchacha que trabaja para mí, Jessica, que está aquí conmigo, Jessica Nava. Estábamos listas porque íbamos a salir. Y antitos de ya coger el bolso para irnos, fue que se vino el terremoto.
2: Wow.
3: Sí, entonces yo inmediatamente, pues ya yo he pasado la experiencia de terremotos porque yo soy de Costa Rica. Yo estoy viviendo ahora en Medellín, pero yo soy de Costa Rica, de San José. Y ya hace como, creo que son 30 años que yo estuve en un terremoto en Costa Rica. Y entonces, tenía esa experiencia de haber vivido algo así, pero le voy a decir, esto fue terrible. Yo vivo en un piso 23, es una torre alta, y eso es lo que más me asustó, porque no es lo mismo estar como el terremoto de Costa Rica, que fue un poco más largo, pero estaba en una casa. Entonces uno abre la puerta y ya sale y nos tiene ese pánico que yo sentí estando en el piso 23. empezó a temblar. Yo le dije a Jessica, se me salió hasta las malas palabras, hijo, está temblando y es fuerte. Ella inmediatamente reaccionó y dice, bajemos. Pero yo tengo dos perritos, uno de 4 meses y otro de 7 años, de Yorkies. Y yo le dije, no, los perritos. Ella cogió el chiquito y yo me fui a sacar el grande que se había metido en la lavandería debajo de la pileta, no quería salir de ahí, obviamente. Entonces lo sacamos, yo de casualidad pude coger el bolso, no me llevé ni el celular ni nada, empezamos a bajar las gradas y seguía temblando. Eso era horrible porque yo no sabía si estaba haciendo lo correcto o no, pero uno reacciona por instinto. Empezamos a bajar las dos y ya estaba el montón de gente bajando las gradas, todo el mundo, afortunadamente no hubo personas que empezaran a pasarle a uno como golpeando ni nada de eso, pero sí todo mundo. Y lo que más nos alarmó fue las sirenas que empezaron a sonar, o sea, sirenas como las que se escuchan para la guerra, que no sé de dónde empezaron a sonar ese montón de sirenas. Los celulares también empezaron tin, tin, tin, como a mandar alertas. Y entonces empezamos a bajar y era un pánico que yo sentía que no avanzábamos. Y yo veía, fallábamos por el piso 18 y luego el piso 13. Y yo decía, pero es que no llegamos nunca. Y sin embargo, le digo que bajamos esos 23 pisos en cuestión como de minuto y medio, 2 minutos. O sea, nada. O sea, lo bajamos rapidísimo. ¿Cierto, Jessy?
2: Sí. En términos de, le pregunto, Cintia, en términos de daños en la zona donde usted se encuentra, ¿alguno, o sea, en términos de daño a edificios, estructuras de allí, qué me puede decir?
3: No, afortunadamente donde yo vivo no se ve ningún tipo de daños. El edificio que yo vivo tampoco, no se fue ni la luz, ni hay que se vea edificios que estén rajados o que haya caído pedazos o algo así. En el sector en que yo vivo no se ve nada de eso. Eso se ve, o sea, donde sí se ve, porque he visto las noticias, terrible, es en una ciudad que se llama Manizales o Pereira. En Pereira fue terrible, o sea, ahí sí hay edificios que se vinieron abajo, bastantes. Y es que una de las cosas que más, al menos nosotras estábamos paniqueadas, es por lo que se acaba de vivir en Venezuela.
2: Claro.
3: Y el miedo mío era quedar atrapadas en escombros, y eso es hubo personas que se tiraron del piso en que vivían porque les daba miedo quedar atrapadas en el edificio.
2: Claro.
3: Entonces en Pereira, en Manizales, en el Chocó, que es donde fue el epicentro, en esos lugares sí se vinieron los edificios abajo, que inclusive en las tomas se ve como pasó en
2: Venezuela,
3: en La Guaira, en Venezuela, que quedó eso lleno de espuma, y es el polvo de donde los edificios cayeron. Todavía se ve el polvo levantado.
2: Bueno, muy triste, y obviamente a medida que pasen las horas, pues tendremos una idea más clara de qué es lo que está pasando allá en Colombia. Cintia Montenegro, gracias, y nos alegramos de que esté bien, y que pues afortunadamente, más allá del susto, pues no haya nada que lamentar. Muchas gracias por conversar con nosotros.
3: Con mucho gusto, y un saludo a todo Puerto Rico.
2: Muchas gracias. Ya escucharon, amigos, se reportan ya más de 100 muertos en Colombia. Me imagino que con el paso de las horas la situación será muchísimo más grave. Muy triste, pero hay que tener cuidado. Hay que tener cuidado.
1: Uno ha visto los vídeos que están ya recorriendo las redes y se ve por lo menos el igual de impactante, ¿no? Por lo menos los vídeos hasta ahora, de lo que vimos hace un mes y pico atrás en Venezuela. Y creo también que los puertorriqueños debemos de tomar estos dos terremotos como una alerta.
2: Eso es lo que quise decir, de que, sin alarmar.
1: De que, oye, son dos naciones hermanas que están a menos de una hora, por lo menos,
2: de Puerto Rico.
1: De Puerto Rico. Y que estamos cerca de las placas tectónicas, ¿no? De donde están ocurriendo estos hechos. Y debemos de prepararnos, ¿no? Verificar la estabilidad de las estructuras todavía aquí en Puerto Rico. Pero imagínense, si todavía hay gente con los toldos azules de los huracanes Irma y María, pues no es de extrañar que todavía hayan montones de estructuras en todo Puerto Rico sin haber sido reforzadas, reformadas o demolidas. Si eso fuera, si no son salvables de los terremotos que hubo aquí en la zona sur en Puerto Rico y que se
2: sintieron aquí. Por el área de Guayanilla.
1: Por eso. Y gracias a Dios que en esos terremotos aquí no falleció nadie. Pero ahora mismo, el problema es aquel que hablaban tanto de las columnas cortas de las escuelas. ¿Eso se llegó a resolver? ¿En qué quedó eso? Porque fíjate, Néstor, que...
2: Bueno, como tantas otras cosas que aquí se acumulan.
1: Por eso,
2: es que aquí... En términos de crisis y no se resuelve.
1: Aquí se habla mucho de... Aquí es el escándalo de la semana. Y tan pronto, mire, aquí tan pronto caigan unos buenos aguaceros, ya se nos va a olvidar el dragado.
2: El dragado de Carraízo.
1: Se nos va a olvidar las fugas de agua.
2: Así es.
1: Y todo eso a esperar a que vuelva a ocurrir otro desastre. Y de igual manera, pues ya la gente dejó de hablar de las...
2: De los apagones.
1: ¿Tú te acuerdas? Norma Bulgo no era que tenía que ver con algo de unos vagones que dejaron escondidos en la Comisión Estatal de Elecciones.
2: Sí, también.
1: ¿Te acuerdas de eso?
2: También.
1: Que esto estaba relacionado con los terremotos, con los huracanes.
2: Claro.
1: No me acuerdo, ¿verdad?
2: Claro.
1: Pues el... Y lamentablemente estos son el tipo de situación.
2: Aquel de la informática en la Comisión Estatal de Elecciones.
1: Ah, te acuerdas, y que el hijo trabajaba allí.
2: Que el hijo trabajaba allí, exactamente.
1: Pues todos esos problemas, pues se nos olvida, pero siguen ahí latentes. Pero como yo digo, como eso no gana votos, ¿verdad? Porque la gente, los políticos en los debates no hablan de, por ejemplo, mire, dragamos a Carraízo, dragamos La Plata, reparamos, eliminamos el problema de columnas cortas. Bueno, yo estuve en Ponce en estos días y todavía hay un montón de estructuras históricas con andamios.
2: Sí.
1: Con andamios y signos de que no están haciendo nada.
2: Oye.
1: Y claro, esto no quiero echarle la culpa al municipio de Ponce. Entonces son estructuras privadas.
2: Oye,
1: que la gente las tiene así todavía, Néstor.
2: Hablando de Ponce, José Efraín.
1: Guayanilla está la catedral. No. La iglesia allí, yo la vi la última vez que fui allí. Se parecía a estas escenas. Tú has visto en Stalingrado,
2: sí,
1: y en Volgogrado hoy día y en España.
2: Claro.
1: Que hay ciertos pueblos que los han mantenido las ruinas según la guerra civil o la Segunda Guerra Mundial. Pues Guayanilla se ha quedado así.
2: Se ha quedado
1: como un monumento.
2: Como un monumento.
1: A los terremotos.
2: Oye, hablando de Ponce y esta situación, reporta el periódico La Perla. El periodista
1: siempre lo chequeamos.
2: Omar Alfonso, sí, eso es, mire, fuente primaria en este programa. Que tú sabes quién iba para Cali y se ha quedado estoqueada
1: vestida
2: y en Panamá.
1: ¿Quién?
2: Marlicio.
1: No.
2: Sí,
1: pero que iba para allá.
2: La alcaldesa de Ponce, dice el periódico La Perla. Contente cuando lo lea.
1: Okay.
2: La alcaldesa de Ponce, Marlí Cifres Rodríguez, permanece este lunes en el Aeropuerto Internacional de Tocumel, en Panamá, luego de que el terremoto ocurrido en Colombia frustrara la continuación de su viaje hacia Cali. Cifres Rodríguez hacía escala en Panamá para participar en las actividades del Festival de Música del Pacífico.
1: No.
2: Sí. Petronio Rodríguez Álvarez. Por invitación del alcalde de Cali, Alejandro Eder Garcés.
1: ¿Qué, cómo se llama el qué?
2: El festival. Ah. El Festival de Música del Pacífico, Petronio Álvarez. el festival inició este domingo y se extenderá hasta el 17 de agosto.
1: Bueno,
2: eso es, mira, olvídate, apotóxico. Según explicó la alcaldesa, el aeropuerto de Cali había cerrado tras el terremoto, por lo que ella y una integrante de su comitiva, la oficial ejecutiva de la Oficina Municipal de Cultura, Irma Santiago, no pudieron completar el viaje. Nosotros estamos en conexión en Panamá, no habíamos llegado a Cali. Pero, dice la nota de del periódico La Perla, no obstante, indicó que 6 personas de la delegación ponceña ya se encontraban en Cali cuando ocurrió el sismo, por lo que realizaba gestiones para encontrar la forma de trasladarla fuera de la ciudad una vez se reanuden las operaciones aéreas. Estamos haciendo las gestiones con la embajada para cuando abra el aeropuerto de Cali poder sacar a nuestros compañeros que están allá. Estoy tratando de resolver las 6 personas, la delegación que tengo allá en Cali, buscar la manera de cómo moverlos, pero el aeropuerto de Cali está cerrado. Dicha delegación es integrada por 2 empleados de la Oficina Municipal de Turismo, uno de comunicaciones y otro de protocolo. Las restantes 2 personas son ciudadanos privados que voluntariamente se integraron al grupo. La visita a la delegación ponceña, José Efraín, también formaba parte de las gestiones relacionadas con la Ruta Americana de la Salsa. ¿Tú no estás envuelto en ese proyecto?
1: Me invitaron.
2: Una alianza cultural entre Ponce, Arecibo y Cali. Pacheco, pero esto es una cosa importante. Mi madre. Ojalá y aparezcan los miembros de esta comitiva, tanto los empleados como estas 2 personas privadas que sí se ofrecieron voluntariamente este viaje. Nos vemos mañana a las 2 de la tarde en Cátedra. Pacheco, no te rías. En Cátedra, que me hace reír.
1: Voluntario.
2: Sí, se fueron y qué voluntario. Pacheco, tú no quieres ir voluntario un viaje de eso.
1: Pero te pagan el pasaje.
2: Te pagan el pasaje y 12.
1: ¿Cómo?
2: Nos vemos mañana.

0: la pagoda queda cerca de...
1: Ahí hay un buen oasis al frente.
0: Del apartamento de Mazzini.
1: Sí.
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2: Sí. 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
12: Y vamos arriba, arriba Puerto Rico. Buenas tardes, boricua. Despierta. Este es el único programa que está generando una conversación de país. Soy Mayra López Mulero desde WKQ 580, querida audiencia. Y hoy me acompaña el urbanista Pedro Cardona Roy. Lo tengo en línea telefónica y vamos a estar dándole un vistazo a varios asuntos que nos interesa muchísimo y sobre los cuales Pedro tiene mucho que aportar. Pero antes que nada, buenas tardes, Pedro. Gracias por tu tiempo. ¿Cómo estás?
13: Buenas tardes, Mayra, y un saludo a toda la audiencia.
12: Mira, tú sabes que la gobernadora de este país, desde que asumió el poder, ha estado siempre haciendo alusión a que ella cuenta como con 8,000 resúmenes de distintas personas, de distintas generaciones, que están ávidos, deseosos y disponibles para formar parte de su gobierno. Y todo eso, pues, lo ha dicho reiteradamente. Y recientemente, pues, ella con la salida de Francisco Domenech ha dicho que va a comenzar una nueva etapa en su administración. Y uno esperaría que, consono con ese mensaje, quien fuera el reemplazo del secretario de la Gobernación, Francisco Domenech, fuera una figura distinta, una figura renovada, una figura que le añada un rostro fresco a esa administración. Y para sorpresa de todos, resulta que el rostro no es tan fresco. Se trata de Norma Burgos, que va a asumir la Secretaría de la Gobernación y es la primera plana del Vocero. ¿Qué te parece, Pedro?
13: Mira, Mayra, yo creo que ahí nosotros conocemos la trayectoria de Norma Burgos Andújar y hemos visto de manera reiterada, ¿verdad?, una gobernación que recurre a unos recursos que tienen una trayectoria, pero no es una trayectoria confiable ni algo que la gente merezca elogiar, ¿verdad? Uh-huh. Esta administración la han llamado la administración del domingo de Pascua, porque aparecen todos estos cadáveres en resurrección, ¿no? Y ese es el caso de Norma Burgos, que no es el conejito de Pascua. La gente sabe exactamente lo que representa Norma Burgo. Lo vimos cuando fue legisladora, lo vimos como secretaria de Estado, lo vimos en su trayectoria en la Junta de Planificación, que estuvo marcada por toda una serie de aprobaciones de proyectos
12: y la vimos
13: que no contaban.
12: Y la vimos también en la Comisión Estatal de Elecciones, ¿te acuerdas?
13: También,
12: Yo, francamente, lo que me llama mucho la atención es que uno, pues, Norma Burgo es todo eso que tú has señalado, y el país, como tú muy bien recalcas, pues, la conoce. Y ahora regresa a Puerto Rico, se regresa de su retiro para formar parte de la administración de Jennifer González. Pero mira qué interesante. Tú sabes que uno pensaría que la gobernadora iba a ser un poquito más prudente y más selectiva a la hora de llenar la vacante de Domenech, luego de las confrontaciones constantes que se están dando con figuras como Tomás Rivera Chat. Y parecía que la salida de Domenech era el inicio de una posible reconciliación, entre comillas, entre estos dos líderes, es decir, el presidente del Senado y la gobernadora. Y entonces trae a Norma, que Norma en el pasado ha tenido serias confrontaciones con Tomás, así que le está echando más leña al fuego, me parece a mí. No sé si has visto ese ángulo de esta designación.
13: Bueno, claramente Norma Burgos Andújar, cuando sale, ¿verdad? La última campaña donde ella estuvo activa fue cuando corrió para la alcaldía de Caguas y alegó que Wilito la había empujado en una bicicletada. Y ese fue el último escándalo de Norma Burgos, pero en ese trayecto Norma había quemado puentes en el Partido Nuevo Progresista, cosa que es bien difícil porque tú sabes que el Partido Nuevo Progresista parece que lo tolera todo. Pero dentro de ese contexto, Norma Burgos quemó puentes con Tomás Rivera Chat, quemó puentes con el mismo Johnny Méndez. Así que yo la verdad que no sé en qué está pensando la gobernadora y creo que proyecta muy mal este cambio de Domenech por Norma Burgos Andújar. Ahora, otra gente pensaba que iba a ser el zar de la energía, José Colón, el que iba a sustituir a Domenech. Y yo no sé si es mejor o peor decisión. Yo creo que lo que queda claro es que la gobernadora no tiene en su entorno un grupo de personas que merezcan la credibilidad del pueblo de Puerto Rico, y ante eso, pues no le queda más remedio que rescatar cadáveres políticos para ponerlos en puestos y cargar con las consecuencias, lo cual es lamentable.
12: Oye, Pedro, hay una noticia que a mí me ha impactado mucho y que yo quisiera discutirla contigo, y que tiene que ver con unos contratos de generación eléctrica temporal, y ahora resulta que ha reventado aquí una controversia porque aparentemente se han detectado irregularidades en la concesión de esos contratos y la existencia de la Oficina Independiente de Adquisición era precisamente la que se iba a ocupar de velar porque esos negocios jurídicos estuvieran a la altura de los trámites correspondientes. ¿Tienes conocimiento de esto?
13: Sí, esto era una de las funciones que tenía a su cargo Verónica Ferraioli, ¿no?
12: Entiendo que sí. ¿Me escuchas, sí, Pedro?
13: Mira, este es un asunto que es de una seriedad muy, muy grande, porque lo que se ha dicho es que se había hecho este contrato para suplir energía de manera temporera con dos compañías, y una de las compañías ha salido y ha presentado una carta y ha dicho: miren, a nosotros nunca nos consultaron, nosotros no somos parte de ese acuerdo. Y enviaron una notificación diciendo que han utilizado su nombre sin contar con el aval de la compañía. Entonces, es un contrato billonario para proveer energía, que una de las entidades que se alega fue uno de los entes contratados, dice que ellos no tienen nada que ver con eso. Pero, cuando Verónica Ferraioli verificó esa compañía, verificó ese contrato, ¿cuál es el seguimiento que le están dando a este tipo de contratación? Una contratación que es tan cuantiosa que merecía un escrutinio detallado, y sin embargo aparenta que nunca lo hubo.
12: Pero también aquí se hace referencia al compañero abogado Osvaldo Carlos Linares, que es el presidente de la Oficina Independiente de Adquisiciones, y él está diciendo que esos señalamientos que levanta esa empresa corresponden a una situación que incide sobre asuntos administrativos internos a nivel corporativo. Y entonces hay una confusión, y francamente yo no entiendo cuál era la función que tiene que hacer esta oficina, pero si es una que está supliendo independientemente un criterio, pues definitivamente lo tengo que inferir que lo que está buscando es evitar que haya conflictos de interés entre las partes.
13: Sí, yo creo que aquí nosotros no hemos visto el final de esto. Esto parece ser una situación bastante complicada, que no ha tenido un cuidado el gobierno en velar por unos procedimientos para asegurar que los fondos públicos no van a una entidad que no tiene la capacidad para proveer el servicio, cosa que ya nos ha pasado anteriormente, y es la razón de ser de esa entidad de escrutinio. Así que la verdad que creo que en los próximos días nosotros vamos a estar entendiendo mejor esta situación, que ya de por sí parece bastante nebulosa y compleja.
12: Y en otro tema, volvemos a los asuntos del agua. Ahora estaba mirando también que parece que se creó un comité para manejar el tema de la sequía, y que le correspondía al Departamento de Recursos Naturales y Ambientales hacer y tomar las riendas de todo el tema relacionado con la sequía, y es letra muerta, nunca se reunieron. Empezaron ahora, después que estamos ya metidos en la crisis. Y me gustaría que me explicaras, ¿tú tienes conocimiento de que desde el 2018 se había creado ese comité?
13: Sí, mira, cuando la sequía del año 2016, me parece que fue, que Carmen Guerrero Pérez era la secretaria del Departamento de Recursos Naturales, se creó un equipo de trabajo para atender esta situación del agua y asegurar que nosotros no caíamos en ciclos como el que estamos ahora, donde tenemos un racionamiento sin una fecha previsible de que termine, y en unas circunstancias que son unas circunstancias que se sabía que se iba a dar, porque desde diciembre del año pasado se sabía que este ciclo del Niño iba a traer una merma en la captación de agua por lluvia, y por lo tanto era algo que había que planificar desde el principio. Eso en el año 2016, Carmen Guerrero Pérez constituye un grupo de trabajo, y en el 2018, creo que era Ricardo Rosselló Nevares, formaliza la creación del comité en el Departamento de Recursos Naturales para atender sequía. Ese comité no lo habían convocado hasta el día de hoy. Hoy a las 9 de la mañana hubo una reunión de ese comité, pero ya nosotros estamos en una crisis, y tuvimos a un presidente de la Autoridad de Acueductos y Alcantarillados que renunció la semana pasada porque a él no le consultaron sobre el racionamiento, y él no sabía la situación tan crítica por la que atravesaba Acueductos y Alcantarillados, cosa que sorprende y que muestra que tenemos una administración en la que no se están hablando las partes. Tenemos un presidente de una junta de acueductos, una corporación pública, que no se entera de las decisiones, imagínate, que toma el director ejecutivo, por lo menos eso alega él, y tampoco lee los periódicos, y tenemos una gobernadora que está interviniendo sobre las acciones de una corporación pública cuando se supone que sea un ente independiente, y sin embargo un gobierno que tiene un comité de expertos para atender el asunto de la crisis del agua, que no lo convoca.
12: Fíjate, la persona
13: hasta que ya se le forma el bollete.
12: A la persona que te refieres, a Héctor del Río Jiménez, que era el presidente de la Junta de Gobierno de la AAA, que se fue precisamente por todas las razones que tú estás indicando. Y quería correcto también hacer referencia, porque aquí en el Nuevo Día de hoy hay una nota de Manuel Guillama. Y mira lo que dice. Según las fuentes, ¿verdad? Múltiples fuentes confirmaron al Nuevo Día que el comité científico no ha sido convocado para operar como uno de los grupos de apoyo del Comité Ejecutivo de Manejo de Sequía. Si bien el protocolo para el manejo de sequía en Puerto Rico, creado en el 2018, dispone que debe activarse tan pronto el monitor de sequía de Estados Unidos identifica alguna parte del territorio bajo condiciones atípicamente secas, cierro la cita. Y en ese sentido, dice, es también conocido como DOE. El estado DOE se alcanzó la semana del 12 de mayo, cuando un 9.12% del país fue calificado bajo el estatus de atípicamente seco. O sea que esto se viene detectando desde hace tiempo y no esperaron hasta que se secaran todos los embalses para entonces meterle mano al problema. Tremenda proactividad.
13: Mayra, y ahí es súper importante, porque en mayo es que se confirma la predicción que se tenía desde diciembre de 2025. Uh-huh. Entonces, aquí es importante que la gente sepa que esto no surgió de la nada. Esto se sabía, esto había una previsión de que esto podía suceder, sin embargo, no se tomaron las provisiones necesarias para actuar en tiempo oportuno, y una de esas previsiones era convocar a este comité de expertos que es creado por una ley federal, y pues aquí se la pasaron nuevamente por el foro y dejaron que esto ocurriera sin supervisión y sin monitoreo y sin consulta a los expertos. Ahí en ese artículo se cita también dos nombres que son sumamente importantes para el país, que son Rafael Méndez Tejeda y también está Pablo Méndez Lázaro, que son dos de esos expertos que el país reconoce con una pericia, y también está Félix Aponte. Son personas que tienen una trayectoria comprobada y un conocimiento pericial sobre estos asuntos, y a esas personas no se les ha consultado.
12: Y yo creo que también es importante aclarar públicamente, Pedro, que

0: convocar para mantener esta conversación vigente porque no se activó el protocolo.
1: Correcto. Y esa distinción es súper importante. Y nuevamente, como tú bien dices, nosotros tenemos a un secretario del Departamento de Recursos Naturales que es un panderetero de la administración actual y que simplemente repite lo que le dan en el libreto. Y es una persona en la que el pueblo de Puerto Rico sabe que no puede confiar por su trayectoria.
0: Y yo creo también que es importante que la gente comprenda, como tú muy bien señalas, de que esto no puede, estas cosas tienen una razón de ser, esto no es por capricho, esto no es arbitrario. Y aquí incluso uno de esos expertos lo explica, ¿por qué se hace un protocolo? Pues mira, los protocolos se hacen para evitar que nos sorprendan los asuntos o las emergencias, nos cojan desprovistos de las herramientas para poderla enfrentar y para evitar la improvisación. Y en ese sentido, si se hace un mapa, pues vamos a seguirlo. Y tenemos a un secretario que no solamente no lo sigue, sino yo creo que ni ha leído, ni sabía que había un protocolo. ¿Cómo es posible?
1: Mayra, sí, y yo creo que aquí una última cosa que me gustaría añadir en relación a este punto, y es que aquí no se trata meramente de activar un comité y de hablar con este y hacer una reunión y crear un grupo de expertos y una junta asesora. Aquí de lo que se trata es de la vida de personas. En el fin de semana nosotros vimos en reportajes de televisión, pero también algunos de nosotros lo hemos visto en carne propia, adultos mayores que se encuentran sin un servicio básico y su salud se encuentra comprometida. ¿Por qué? Por la negligencia de esta administración de atender asuntos del agua con la diligencia que hacía falta. Y de eso es de lo que se trata. Esto no es un asunto menor, es un asunto fundamental de protección de la vida de los ciudadanos. Y eso se ha tratado con una ligereza que en verdad sorprende y ofende.
0: Y yo no sé qué... ¿Qué está haciendo la gobernadora? Porque ella se para y hace un mensaje de que en Puerto Rico hay sequía porque no llueve. ¿En serio? Puso una piquita en Flandes. Y entonces cuando vemos el manejo de esta crisis, ahora tenemos que también hay una preocupación porque todos los embalses se están secando. Y ahora le tocó el turno a La Plata. Y esa es la primera plana del Nuevo Día. Okay. Más embalses sienten el golpe de la sequía ante el acelerado descenso de La Plata que suple a sobre 130,000 abonados. Alcaldes reclaman acción para proteger el abasto mientras el gobierno reconoce fallas de comunicación con ejecutivos municipales. Entonces, alguien no nos está diciendo la verdad, Pedro.
1: Oye, y no olvidemos también que el día 18 regresa a la legislatura a ver una enmienda a la ley del Carso, y el Carso es la fuente de agua potable para más de 100,000 personas en el área norte de Puerto Rico. Entonces, nosotros tenemos los embalses comprometidos por la negligencia de recursos naturales y también de acueductos, y ahora pretendemos autorizar la urbanización y la destrucción del Carso a través de una enmienda a la ley del Carso que se va a ver el día 18, que estaría privando a más de 100,000 familias de acceso a ese recurso, que además es la fuente de agua de la ganadería en Puerto Rico y también de la farmacéutica. Así que por el chorro también se va el desarrollo económico y la estabilidad de la industria en Puerto Rico. Eso está en las manos de esta administración y lo están tocando también de una manera sumamente descuidada. Y el pueblo de Puerto Rico tiene que cobrar conciencia de esta relación entre partes, porque de lo contrario nos vamos a quedar sin país.
0: Definitivamente, pero barrimos, ¿verdad, Pedro? Pero barrimos. Esa es la
1: actitud. Correcto.
0: El país está haciéndose canto, pero barrimos. Yo creo que es bien importante eso que tú has señalado y para mí es importante que toda la audiencia entienda que esa voz se tiene que hacer sentir, que en última instancia le corresponde al pueblo hacerse respetar y que mientras sigamos silentes, parece que

0: estas personas malinterpretan y piensan que eso es sumisión, pues yo creo que hay que activarse, hay que empoderarse y hay que hacerse sentir. A ti, Pedro, quiero darte las gracias por esta aportación en esta conversación de país. Y en relación al asunto este del contrato, voy a indagar para ver si puedo desmenuzar de qué se trata esa controversia, porque está bastante confusa. ¿Está bien?
1: Seguro. Gracias, Meira.
0: Cómo no, que tengas buenas tardes, Pedro. Y a usted, querida buenas audiencia, llegue a sus conclusiones. No se me vaya, no nos callan.
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3: La Autoridad de Acueductos y Alcantarillados ya está reduciendo la presión en el embalse La Plata ante la continua baja en su nivel. Soy Carla Gianni Díaz y con los detalles la compañera Nilda Núñez Lamboy.
4: El embalse de La Plata continúa bajando de nivel en medio de la sequía, por lo que la Autoridad de Acueductos y Alcantarillados ya está reduciendo la presión del sistema para extender el abasto disponible. El director ejecutivo de la AAA, Luis González, dijo que la medida ha dado resultados y que por ahora no hay un plan de interrupciones programadas para La Plata.
5: Ha dado resultados porque anteriormente habíamos observado que excedía lo que eran los 10 centímetros. Hemos estado controlando por debajo de los 10 centímetros de manera sostenida, 8 o 9 centímetros, dependiendo de lo que tengamos. Así que, en efecto, sí han redundado en extender lo que es la vida útil de abasto de agua.
4: González no descartó cambios más adelante, pero dijo que la agencia se mantiene en observación.
5: Mira, ahora mismo volvemos. La mantenemos en observación. Hemos hecho ajustes particulares para poder extender su vida útil. No, volvemos, yo nunca descarto nada, pero hablar categóricamente que vamos a entrar en un plan de interrupciones programadas, yo no te puedo decir eso en este momento.
4: Mientras, el funcionario también explicó que los horarios de restablecimiento luego de las interrupciones pueden variar, particularmente en zonas altas, porque el agua debe recuperar presión y pasar por distintos sistemas de bombeo antes de llegar a los abonados. Para WKQ 580, Nilda Núñez Lamboy.
3: Gracias, Nilda. Continúa usted escuchando WKQ 580. Soy Carla Gianni Díaz.
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0: Y regresamos a esta interesante conversación de país. Ya tengo en línea telefónica al representante del Partido Independentista Puertorriqueño, Denis Márquez. Y le doy la bienvenida a esta conversación. Buenas tardes, representante, ¿cómo está?
14: Muy bien, saludos, buenas tardes y buenas tardes a todos los que escuchan. Un placer siempre estar contigo, Mayra. Saludos.
0: Estoy, hace tiempito que no hablábamos y yo estaba al inicio del programa conversando con la audiencia en torno a cómo la administración de Jennifer González había proclamado desde el inicio cuando llegan al poder que contaban con por lo menos 8,000 resúmenes de personas que están deseosas de trabajar con la gobernadora, de distintas edades, distintas disciplinas y tal. Y ahora, cuando ella tiene que llenar la vacante de el saliente secretario de la gobernación, Francisco Dómenes, pues uno esperaría que luego de anunciar que iba a aprovechar esta coyuntura para iniciar una nueva etapa en su administración, traería alguna figura que el país, ¿verdad?, que aportara algo distinto a lo que ya conocemos. Y para sorpresa de todos los puertorriqueños y las puertorriqueñas, acaban de anunciar a Norma Burgos como la sucesora de Francisco Dómenes. ¿Qué le parece a usted esa designación, representante?
14: Bueno, yo empiezo realmente 100% de acuerdo contigo. Una sorpresa inicial, cuando uno escucha el nombre, uno dice, wow, ¿cómo es posible que a las alturas del siglo XXI este sea el nombramiento para lo que es la Secretaría de la Gobernación? Pero tan pronto pasan esos segundos de sorpresa, pues como se trata de una figura, y estoy hablando de la Secretaría de la Gobernación, de un control político y de que hay una campaña política primarista electoral que ya comenzó de Fortaleza, pues en vez de tener esa nueva generación o alguien veterano, pero que no tenga las controversias ni los señalamientos que tiene esta señora, porque podría darse en cualquiera de los dos ámbitos, ¿no? Uh-huh. Pues tenemos este nombramiento que realmente refleja, como dijo el compañero Juan Dalmau, una bancarrota del gobierno. Y yo, a mí me gusta mucho el deporte y hay a mitad de temporada hay equipos que tiran a pérdida el equipo, me sigue, no contratan grandes jugadores o jugadoras, no invierten en el equipo y lo que hacen es traer lo que haya en el mundo deportivo para tratar de terminar la temporada, y eso es lo que pasó. Pero Mayra, no nos olvidemos de una cosa, de lo que está detrás de esto, que hay una orden ejecutiva que le da unos grandes poderes gubernamentales, pero uh-huh. políticos a esta figura. Por lo tanto, más que un secretario de la gobernación, estamos hablando de que va a representar directamente el alter ego de la gobernadora.
0: Y en esa dirección, representante Denis Márquez, me parece a mí que, tomando en consideración la trayectoria de Norma Burgos y las controversias en las que estuvo involucrada en el pasado, y sobre todo en las ocasiones que chocó frontalmente con el presidente del Senado, Tomás Rivera Chat, pues ahora lo que están haciendo es echándole gasolina al fuego, porque después de la salida de Francisco Domenech hubo como un atisbo de que quizás esta era la coyuntura perfecta para limar asperezas entre el legislativo y el ejecutivo. Y eso, si hubo ese atisbo, pues ya desapareció con la llegada de Norma Burgos, porque lo que yo veo venir es muchas más confrontaciones, ¿no le parece a usted?
14: Sí, eso, y uno podría decir, bueno, allá ellos, pero el allá ellos uno no lo puede decir, porque estamos hablando de asuntos gubernamentales, estamos Seguro. Hablando del país, estamos hablando de legislación, estamos hablando de procedimientos de política pública, estamos hablando de derechos que tiene la ciudadanía que están siendo maltratados, como el derecho al agua y a la energía. O sea, que uno podría decir, bueno, allá ellos, como dirían en mi barrio, allá ellos que se maten, como se dice comúnmente, ¿no?, en el argot pueblerino. Pero no, de lo que se trata es de que esto continúa siendo un problema gubernamental en Puerto Rico, de gestión administrativa. Yo realmente no puedo ni creer que hayan hecho este tipo de nombramiento, un poco a base de todo lo que tú has dicho. Es que uno no lo puede entender, pero hay que entenderlo desde ese punto de vista, de ese punto de vista político, sin olvidarnos de todos los poderes que va a tener esta persona ahora y de lo que va a representar para la gobernadora.
0: Y usted lo dijo bien, el alter ego de la gobernadora ahora es Norma Burgos, porque realmente lo que están buscando es gente incondicional, que estén dispuestos a no cuestionar a la señora y hacer y ejecutar lo que ella diga. Y eso es bien peligroso, ya lo vivimos con Domenech. Y ahora,
14: apretar los nudos del control político, apretar los nudos seguro. De la gestión gubernamental, de la línea política, de que estén desde el gobierno desgraciadamente en campaña, ¿no? Y pues el que sufre y el que va a vivir las consecuencias es el país.
0: Sí, definitivamente. Óigame, representante, yo estaba mirando aquí la prensa de hoy y hay una noticia que me gustaría que usted me ayude a interpretarla, que es en relación a un contrato con el de Power Expectation, que ha generado muchísima controversia y que se han levantado cuestionamientos que apuntan hacia la existencia de irregularidades en el negocio jurídico y posible comisión de fraude. ¿Qué le parece a usted ese escándalo que han sacado con relación a ese contrato que lo que buscaba era generación eléctrica temporal? Pero estamos hablando de un contrato millonario.
14: Lo que señala la carta, tuve la oportunidad de verla, de la Junta de Control Fiscal, y un reloj dañado da la hora por lo menos dos veces al día, bien, no, y si es correcto lo que dice la Junta de Control Fiscal, es gravísimo el planteamiento. Es alarmante el planteamiento. Si hay unas contestaciones a esos señalamientos que no son así, nosotros lo sabemos, yo las quiero escuchar. Pero estamos hablando...
0: Ajá, explíquemelo en Arroyo Habichuela para beneficio de la audiencia, porque yo no he tenido el beneficio de leer la carta.
14: Es un contrato millonario con el gobierno de Puerto Rico de un tema que hoy, y el fin de semana y la semana pasada, se estuvo discutiendo todo el tiempo, que es el asunto de la generación. Que tenemos por el otro lado a Genera y a New Fortress con graves problemas económicos, con graves señalamientos en sus contratos, y ahora tenemos estos contratos también que se supone que pasen por unas oficinas que evalúan y que son independientes en términos de esta contratación, y tenemos que según establece la Junta, tenemos a alguien que es representante de una de las corporaciones que dice, no, nosotros no firmamos eso, nosotros no participamos eso y nosotros no conocemos a esa persona que está ahí, que no es parte de esta empresa. Pues la lista de señalamientos y de irregularidades es interminable. Estamos hablando de falsa representación, estamos hablando de falsificación de documentos públicos, estamos hablando de negligencia por el otro lado, desde el punto de vista del gobierno, de una grasa negligencia en cumplimiento del deber de ser correctas todas estas alegaciones. Eso en el ámbito penal y en el ámbito, y otras más, ¿no? Y en el ámbito civil, lo que representa en la gestión pública de que se haya otorgado este contrato de esta manera y de que no se tenga, no se, y de que se representa. Yo quisiera pensar de que la gente que firmó esto por parte del gobierno o que trabajó el asunto fueron lo suficientemente inocentes y para resultar ser engañado, porque eso es lo único que yo podría pensar, porque lo otro es realmente, además de lo penal, un desastre en la gestión pública.
0: Pero venga acá, representante.
14: Que hay que investigarlo hasta lo más profundo.
0: Pero yo, explíqueme algo. ¿Cuál es la función, la razón de ser de la Oficina Independiente de Adquisiciones? El 3POPO, ¿qué es eso?
14: Bueno, que se supone que fue creada como parte de todo este mecanismo para ser como una especie, de embudo, de filtrar, de no solo de filtrar en términos de comprobar, de por ser independiente, que no haya conflicto de intereses, de que no haya problemas de ilegalidad, de que todo esté formado y de que se le dé el visto bueno a ese proceso. Eso es lo que yo entendería.
0: Yo también.
14: El cumplimiento de su oficina. Que es la primera que tiene que dar mucha explicación sobre esto. Para empezar, explicaciones, y a esta tarde no, yo no las he visto. Veremos a ver si durante el resto de la tarde o en el día de mañana vamos a tener algún tipo de contestación sobre esto.
0: Wow.
14: A mí se me hace tan difícil de creer, aunque ya en esta etapa de mi vida nada me sorprende, ¿no? Bueno, mira que nombraron secretario de la gobernación. Que haya un señalamiento de este tipo. Tú puedes decir, uno puede tendría que entender, no, que la cuantía que negociamos fue tanta y ahora fue otra. No, que donde dice C debió haber sido de términos y condiciones del contrato, que no vayan al elemento fundamental de un contrato, que son el objeto, la causa y el consentimiento, ¿no? Y de que quien está consintiendo es quien está contratando y que las partes que están contratando son las que legalmente pueden contratar en un contrato de millones de dólares de fondos públicos. Pues eso va a la médula de todo lo que es el contrato. El mundo del derecho, cuando yo estaba en ese mundo, se impugnaban contratos en los tribunales sobre cumplimiento de los contratos, sobre la ejecución del contrato, pero son tan raras las ocasiones, o yo nunca vi una que alguien estuviese impugnando, podría haber existido, obviamente existe, ¿no?, de que con un contrato gubernamental se esté cuestionando que quien firmó, de quien contrató, de quien...
0: ¿Es falsa acordó, representación?
14: No era esa persona.
0: Imagínate.
14: No era esa entidad, y realmente es una cosa alarmante.
0: Imagínate, es impostura. Exactamente.
14: Además,
0: aparte de que es una impostura, la persona que firmó está negando que yo no estuve en ese negocio jurídico, así que quien firmó, esa firma no es la mía, empezando por ahí. Aparte de todo lo que usted ha señalado, representante.
14: No es esa persona que no... Ay, es que es una cosa realmente, mientras más lo pienso,
0: ¿sí?,
14: es terrible. Y yo no he visto la urgencia de... Si hay algo como gobierno, si me hace un tipo de señalamiento y no fuese correcto ese señalamiento, yo estaría a primera hora explicando y dando los detalles, porque de lo que se trata aquí es que en una contratación pública hay un conjunto de ilegalidades y de violaciones de ley, de penales y civiles, administrativas, de cuanta cosa podamos pensar.
0: Bueno, yo me imagino que en la medida en que esto se siga depurando en términos de que tengamos más detalles, van a tener que dar explicaciones mucha gente. Claro. Y lo que me llama la atención también, representante Denis Márquez, es el hecho de que los jinetes del apocalipsis habían dado su visto bueno a este contrato. Y ahora están diciendo, bueno, yo voy a, estoy considerando retirar ese visto bueno. ¿Cómo puede eso, qué implica eso dentro del el análisis de esta controversia desde su óptica?
14: Bueno, implica que hay que repensar, volver a ser lo más comedido posible, hay que repensar todo, toda esa estructura, todo ese andamiaje. Es que tú creas toda una estructura para velar por el fiel cumplimiento de los procedimientos, por la pulcritud, por, y entonces ahora todo eso está en cuestionamiento. Vuelvo al principio, aquí no se está cuestionando la cuantía, aquí no se está cuestionando qué es lo que se va a contratar, aquí se está cuestionando la base fundamental del contrato, que quien contrató podía contratar, quien firmó podía firmar, quien aparece ahí en representación de unas entidades es quien dice ser. Uh-huh. Y está por escrito por un ente que yo rechazo, que yo cuestiono, que he batallado en contra de la Junta de Control Fiscal, pero está en blanco y negro en un documento, y existe ese documento, y que está hablando de referirlo a las autoridades y de no autorizar el uso de fondos públicos. En el medio, todo esto además, en el medio, como te decía ahorita, en el medio de toda una discusión del problema de la generación en Puerto Rico, es que realmente... Mientras uno más habla del asunto, uno más se alarma, se angustia y se cuestiona todo esto.
0: Usted sabe que el compañero licenciado Osvaldo Carlos Linares, precisamente el presidente de la Oficina Independiente de Adquisiciones, él hizo unas expresiones que las recoge el periódico del Nuevo Día de hoy, ¿verdad? En la página 11 de una nota de Manuel Guillama Capella. Y quiero leerla y compartirla acá para que me dé su reacción, por favor. Y cito... IDROC es una entidad que se crea el año pasado como un fondo de inversiones que adquiere unas compañías, entre ellas Enchanted Rock. Enchanted Rock es una subsidiaria al día de hoy de IDROC, que es una corporación que cotiza en la bolsa pública. Enchanted Rock inicia su relación con Power Expectation mucho antes. La relación nueva, paréntesis, con IDROC, cierro paréntesis, comienza a cuajarse en diciembre del 2025, cuando Enchanted Rock informa a Power Expectation que se creó IDROC como entidad y que iban a formar parte de ella. Cierro la cita. Eso lo dijo el licenciado Carlos Linares al Nuevo Día. ¿Qué le parece esa explicación a usted?
14: Bueno, yo no he visto el artículo, honestamente lo buscaré, pero yo la pregunta que hago, acabo de escuchar esa explicación, ¿qué significa eso en términos del contrato? Uh-huh. ¿Es o no es? Yo creo que la pregunta es de entrada, más allá de todo ese entramado corporativo que acaba de explicar, si quien firmó podía firmar, y si quien compareció para dar consentimiento para obtener unos fondos públicos para hacerle un trabajo, existe y estaba autorizado para hacerlo. Wow. Y esa entidad era la que estaba autorizado. Todo lo demás pues lo pueden explicar perfectamente, pero yo creo que lo que es la pregunta medular es si quien contrató podía contratar, si estaba autorizado para contratar, si el nombre de la persona que aparece ahí era parte de esa corporación, porque al final del camino, quien firma un contrato, no importa en términos de quien aparece ahí, o es una persona natural o es una persona jurídica. En este caso es una persona jurídica, y quien firma en representación de esa persona jurídica es una persona natural, y lo que hay que explicar es si ambas entidades, ambas personas podían contratar. La jurídica y el que representaba a la jurídica. Esa es la contestación.
0: Definitivo, definitivamente. Yo creo que esto va... Apenas comienza la discusión pública de este asunto, ¿sabe, representante? Yo también tengo conocimiento de que usted siempre ha sido un defensor de la Universidad de Puerto Rico. Y en este momento histórico, representante, yo creo que Yo no nunca pensé que íbamos a ver a la Universidad de Puerto Rico desaparecer, desintegrándose y totalmente a la deriva. Y hay una noticia que a mí me para los pelos. Y en el recinto de la Yupi de Río Piedras hay unos los recortes de los presupuestos, porque los recintos no saben ni con cuánto dinero cuentan para poder trabajar en este año, porque no se les ha informado. Hoy ahí está este titular de una noticia: recortes desatan salida en la Universidad de Puerto Rico. La decana de Naturales fue destituida. Un director y otra decana dimitieron. Ese es el ambiente que hay. ¿Qué está pasando? ¿Quién defiende a la universidad?
14: Me duele profundamente los que somos hijos e hijas de trabajadores, en mi caso trabajadores públicos. Yo le debo a la universidad un poco el que yo pueda estar hablando contigo aquí ahora, ¿no? Uh-huh. Todo lo que representa para toda mi generación, las generaciones anteriores y las generaciones actuales también. La universidad, claro, no solo genera conocimientos, genera las oportunidades para las personas, y además es un centro, como decía la gran Nilita Vientón Gastón, debe ser el centro del cuestionamiento y la disidencia de la generación de conocimientos científicos y de aportaciones al país. Me duele muchísimo. Nosotros hemos estado durante estos últimos 4 meses trabajando intensamente con la comunidad universitaria, con los profesores, con los estudiantes, con los trabajadores, promoviendo y buscando alternativas para un principio básico de la universidad, que es que tener la capacidad económica para poder funcionar, ¿no? Y si no lo tiene, ahorita hablábamos de la Junta en términos de la denuncia que hacemos, ahora yo denuncio a la Junta de Control Fiscal odia a la Universidad de Puerto Rico, ha estado en los últimos 10 años batallando en contra de la universidad, dándole golpes, tratando de destruir la universidad, y el cuatrienio pasado tanto el PNP como el Partido Popular fueron cómplices de esa junta al aceptar que fuesen los $500 millones el presupuesto de la universidad, cuando hace 10 años atrás eran 800, y nadie puede pensar que es mucho menos. Por eso nosotros estamos promoviendo con bajo el proyecto 1201 que la comunidad universitaria lo respalda, el que se regrese a ese presupuesto de manera paulatina. Pero todo esto, además del presupuesto, y de ahí partí, una junta de gobierno politizada, una presidenta que nadie en la comunidad universitaria apoya y respalda, pues se combinan todos esos elementos para vivir todo eso que tú estás señalando. Yo, desde el punto de vista del optimismo, yo creo que la universidad, como siempre, la van a salvar y van a dar la batalla a los estudiantes, a los profesores, a los empleados, porque es una institución fundamental y que va a tener siempre nuestro respaldo y nuestro apoyo, y que hay que estar juntos. La universidad, si tú haces un recorrido facultad por facultad, recinto por recinto, desde un lado en Mayagüez, los estudiantes concursando con carros solares y proyectos de robótica alrededor de todo el mundo, el coro de Humacao y el coro de la Yupi representándonos a nivel mundial con música, yo voy al teatro de la universidad a ver obra de los estudiantes y verlos actuar, ver los jóvenes, ver a la Escuela de Derecho haciendo proyectos sociales de diversas índoles, la discusión política que se da y las investigaciones que se dan, que acabo de leer algunas en el Departamento de Ciencias Políticas. Podemos hacer un recorrido por cada una de las facultades que se están aportando al país, y es un crimen, de verdad, Mayra, es un crimen lo que se hace contra la universidad. Pero como la universidad siempre ha sido un centro que cuestiona el poder, que cuestiona el gobierno, que cuestiona el establishment, pues ahí tú tienes la respuesta del gobierno.
0: Yo creo que el país tiene que despertar en ese contexto y defender el recinto donde vamos todos, donde se rompen todos los parámetros de la carencia y de la escasez y de la pobreza. Bien. ¿Entiendes? Y entonces, pues, yo pienso que es un asunto de país y nos corresponde a todos poner nuestro granito de arena, pero hay que detener lo que está pasando, claro, que es abominable contra nuestro futuro, contra el futuro de nuestro país. Representante Denis Márquez, gracias. Muchas gracias por ser parte de esta conversación. Como no, que tenga muy buenas tardes.
14: Igualmente, saludos.
0: Y a ustedes, reflexionen sobre estos temas. Y reitero, alerta, ese pensamiento crítico despierto. Mi partido, Puerto Rico. No nos callan, seguimos mañana.
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16: Buenas tardes, les saluda Gelmaris Rivera Sánchez con el informe del tránsito. Atención conductores, iniciamos en la zona metropolitana con el expreso 22, autopista José de Diego. Tránsito ya se torna denso saliendo de San Juan en dirección a Bayamón, con la carga habitual acumulándose justo antes de la salida hacia Plaza Las Américas y se extiende hasta pasar la cárcel federal de Guaynabo. En el expreso Las Américas, la PR18, flujo vehicular se mantiene moderado en ruta hacia Caguas, pero mucha precaución si viaja en dirección opuesta hacia San Juan, donde se reporta lentitud a la altura del Parque Luis Muñoz Marín. Por otro lado, la PR30 en Caguas hacia Gurabo ya refleja pesadez por el alto volumen vehicular, aunque libre de los antiguos obstáculos de construcción cerca de Plaza Centro. Maneje con mucha precaución, no me textees mientras guías. Yo soy Gelmarí Rivera Sánchez.
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27: Muy buenas tardes, Puerto Rico. Bienvenidos a una edición más de Fiscalía 580, el único programa en Puerto Rico, AM y FM, con el análisis estatal y federal de los asuntos legales, exclusivo de los fiscales. Hoy, lunes 10 de agosto del 2026, a las 4 en punto de la tarde, damos inicio a este su programa. Seguiré el licenciado Nicaba Santiago en compañía del licenciado Osvaldo Carlos Linares. Buenas tardes, Osvaldo.
28: Buenas tardes, Ernie Cabán, y buenas tardes a todos los amigos que nos escuchan.
27: Mira, Osvaldo, caramba, no había ajustado esto aquí.
28: ¿Está ajustando? ¿Esto es un alicate? Aquí,
27: escocotado. Ahora. Mira, ¿qué? ¿Tienes agua?
29: Ese fue Néstor que te lo dejó así.
27: Ah, sí, pues lo estaba listo alconzado, que, no podía Néstor hablar.
28: Néstor lo pone de manera que lo pueda utilizar, ¿verdad? Más cerquita que tú.
27: ¿Hay agua o no hay agua?
28: Hay agua por ahí.
27: ¿Llueve o no llueve?
28: Oye, dicen que viene una onda.
27: ¿Tú puedes creer que yo estuve por el área oeste, allá por Moca, ayer, domingo?
28: ¿Y llovió?
27: Para Mayagüez hubo inundaciones. ¿Tú puedes creer? ¿Cómo tú explicas esto? Sí. Puerto Rico es una habichuela dentro de Centroamérica. ¿Y cómo en esa habichuela puede haber una parte sequía
28: y la otra inundaciones? Inunda. Sí.
27: Yo no entiendo.
28: Así es la cosa, Ernie, pero Mayagüez por su localización en la isla, cómo soplan los vientos, las montañas y demás, eso es lo que ayuda a que esa área sea tan, tan mojada.
1: Porque en Estados Unidos también, pues son hackers de terreno.
28: No, no
1: son
28: allá.
1: Villas, son, pues, oye, pero aquí en Arizona hay sequía.
28: Allá, exacto.
1: Pero aquí en un 100 por 35.
28: Calentamiento solar.
1: Wow.
28: Esa es parte de la villigueta.
1: Mira, y antes de entrar en tema, en Colombia tembló. Y sigue aquí, esta área
28: sí.
1: Centroamérica, ¿verdad?
28: Sí, porque Venezuela había temblado antes, que son vecinos.
1: Sí. Y
28: sobre 90 personas muertas.
1: 7.4, eso es tremendo.
28: ¿Qué fuegazo, qué?
1: ¿Sabes?
28: ¿Qué?
1: Wow. Esperemos, ¿verdad?
29: Seamos sí, mejor. Hay una cantidad de videos rodando por las redes sociales y la gente bien desesperada.
1: Bendito, sí, wow. Sí. Sí. Es que después de ver lo que pasó recientemente en Venezuela, enfrentarse a una situación como esa, o sea, porque uno se queda impactado, ¿verdad? Con esas escenas y esas tragedias, gente pues, ya que no la pueden sacar y familiares escuchándolos gritando.
28: Y la
1: es una cosa increíble.
28: Las construcciones allá en esos lugares, algunas son muy buenas y otras son bien malas. Yo tuve una, mi esposa tuvo una comunicación con su papá, que vive allí en Colombia.
1: Ah, sí.
28: Y se encontró con que pues él estaba en el lugar donde esto ocurrió. Y dice que donde su casa, uh-huh, ¿verdad? Su apartamento, uh-huh, sí, sufrió cero daño, mientras que otras propiedades alrededor se desaparecieron.
1: Polvo.
29: Sí. Hay un video que hay tres edificios y el del medio se cae y los otros se
28: quedan. Sí, porque todo depende de las construcciones. Fíjate que en Puerto Rico construimos con una reglamentación que existe, hay unas normas para tú básicamente contrarrestar los efectos de los terremotos. Uh-huh, se construye pensando en eso.
1: ¿Y cómo uno podrá saber eso antes de comprar?
28: O sea, antes de comprar la manera. Bueno, es que
29: yo te diría que
28: por el año de construcción.
29: Existen unas inspecciones cuando generalmente los bancos son los que van a meter ese dinero ahí, inspeccionar la propiedad porque el banco está poniendo. Pero cuando es un negocio, cacho, ahí debes conseguirte un inspector tuyo. Que
1: es como un ingeniero estructural antes de uno.
29: Exacto.
28: Si tienen los planos, otros planos también te lo dicen.
1: Wow. Mira, Osvaldo, está con nosotros
28: Gelmari
1: Rivera, nuestra reportera exclusiva.
3: ¿Puedo ser portavoz de los que estamos sin agua?
1: Ah, sí.
3: Sí, pero mal tiempo, buena cara. La mejor actitud ante la adversidad, número uno. Y número dos, pues, recordando esos tiempos de cuando uno participaba de actividades como Girl Scout, Boy Scout.
1: Ah, sí.
3: Y tú sabes que haces camping. Ajá. En ese mecanismo espectacular.
1: Wow.
3: Hay que ser creativo en estos días.
1: Wow.
3: Pero nada,
1: está equipada con agua y...
3: Sí, equipada. Como dicen en el barrio, sacando molleros, porque yo vivo en apartamento, así que hay que subir y bajar escaleras. Así que creo que el cardiólogo en un buen ratito no me va a ver.
1: Hay que verlo de la manera positiva.
3: Sí, hay que reírse de estas situaciones. Pero mi solidaridad a muchas personas mayores, de buscar agua en un oasis y tener que estar cargando. Y pidiéndole a Dios que triste lo que pasó en Mayagüez, pero esa era el agua que hacía falta en Carraízo.
1: Sí.
3: Que continúa bajando el nivel.
1: Yo voy a esperar una onda por ahí. Yo me comprometí a lavar el cajo ese día, a ver si llueve más.
3: Porque los días que se lava ahí es que
1: exacto,
3: llueve.
1: Lo voy a poner allí en el embalse. Hemos lo voy a estacionar allí todo el día.
3: Literal. Un placer poder estar con todos ustedes.
1: Bueno, mira, Gelmari.
28: Gelmari está por aquí para entrevistarme.
3: Eso es así, licenciado. Es que ha surgido un salpa afuera acerca de unas contrataciones, principalmente por lo del proceso de recuperación de energía temporera. Y hay un contrato que ha causado revuelo. Indican que es de casi 6 mil millones de dólares para generación eléctrica temporera que supuestamente está en riesgo y que la Junta de Supervisión Fiscal ya está evaluando revocarlo luego de que la empresa a cargo, Enchanted Rock, alegara que su nombre y firma se usaron sin autorización para conseguir la aprobación del proyecto. Por lo tanto, todo empieza por una subasta, así que me gustaría saber cómo se estructuró el RFP, que es el proceso de subasta de este proyecto, y qué se pidió a los proponentes en cuanto a la capacidad técnica y financiera.
28: Pues mira, esta fue una de las subastas más difícil de llevar aquí en Puerto Rico, porque cuando tú haces una subasta en áreas como esta, que son áreas bien técnicas, donde de energía y demás, pues hay unos estándares del mercado. Y tú vas a esos estándares del mercado y tú estableces el pliego de subasta basado en cuáles son esos estándares. Pero nosotros nos instruyeron en el TPPO, que es la unidad que yo, la entidad que yo dirijo, a esa subasta llevarla fuera de lo que establece el mercado.
3: Ok.
28: Totalmente. Y te voy a decir cómo que funciona el mercado, para después decirte cómo lo hicimos nosotros. Cuando tú tienes una energía temporera, energía temporera es de la energía más cara. Usualmente en Estados Unidos, si tú tienes energía a 20 chavos, pues energía temporera te puede costar a 40 centavos.
3: Por eso es que se habla de los 6,000 millones.
28: Vamos a llegar a eso. Entonces, aparte de eso, te cobran lo que se llama un take or pay. Take or pay es que yo voy a meter equipo, que en este caso, que estamos hablando de Puerto Rico, ¿verdad? Todo depende de la localización y cuánto se pida. Esos 400 megavatios que estamos pidiendo, que pueden llegar a 800, pues te llevan hasta 1,000 millones de dólares en equipo. Así que yo te voy a pedir dos cosas como contratista. Número uno, que tú me garantices un mínimo de compra. Yo tengo que tener un mínimo de compra para yo poder sufragar mis costos y tener una ganancia. Y además de eso, me tienen que pagar la energía como energía que es temporera. O sea, que es un fee por encima. Aquí esa no fue la propuesta que se pidió.
3: Bueno, se está hablando de mucha desinformación, pero me gustaría saber que fuera más específico en cuáles son exactamente los datos que pues, se han reportado mal.
28: Pues mira, pero para llevarte a cómo fue la propuesta de Puerto Rico, ¿qué fue lo que se les dijo a las compañías que tenían que proponer y que era lo que se les era aceptable para el pueblo de Puerto Rico? Cero garantía. No hay garantía de comprarle un centavo a estas compañías. Tú puedes montar los 1,000 millones de dólares en equipo y si yo no te compro energía,
3: no tengo ningún
28: deber. No tienes ningún ingreso. Tampoco yo te voy a pagar una cantidad mínima para anualmente para que tú puedas sufragar tus costos. Tus costos no te los voy a garantizar, no te voy a dar un mínimo. Tienen que salir de lo que yo te dé cuando te lo dé. Y si es que te lo doy.
3: ¿Y dónde está el presunto fraude?
28: Vamos a llevarlo poco a poco. O sea que, ¿por qué es que aparece ese número de 6,000 millones de dólares o 5,000 millones de dólares? Porque en todo contrato, tú puedes tener a Ernie Cabán que contrate con el gobierno de Puerto Rico en algo y le dan un contrato de 100,000 pesos. Y puede ser que cuando se acabe el año, Ernie Cabán cobró 100 pesos. Pero el contrato se somete de 100 pesos.
3: O sea que el número
28: porque lo que te están diciendo es que tú no... que tú no puedes pasar de ese tope. Pero, o sea, que no es el número que te van a pagar. Te van a pagar...
1: pasan todos los contratos de gobierno, servicio profesional. Exacto. El contrato 60,000, 100,000 pesos, entonces factura uno 2,000.
28: Y eso fue lo que te pagaron. Uh-huh. Pero el contrato aparece en el contralor de 60,000. Uh-huh. Esa es la situación de este contrato.
3: O sea, que no son los famosos 6,000 millones.
28: Para nada.
3: Son 60,000.
28: No, no, aquí 60 mil nada, aquí cero.
3: Ah.
28: No tiene ni los 60 mil de Ernie. Digo en el ejemplo. Es cero. Cero, no hay dinero para esta gente que no se el consuma. Entonces, ¿qué quiere decir esto? Que esta gente, ¿qué es lo que van a estar haciendo entonces? Ellos van a suplir energía en unas circunstancias bien particulares. Que se vaya, que una de las plantas, una de las generatrices, salga de producción y de momento tenemos una deficiencia. Pues esa deficiencia ellos las van a entrar a cubrir.
3: Ok.
28: Si hay una planta, por ejemplo, que hay que darle un mantenimiento, una generatriz, pues durante el periodo que esa planta no está en funciones, ahí entra esta gente.
3: Sale la central Aguirre y ellos vienen entonces a suplir.
28: Y si, por ejemplo, se va a hacer un trabajo de conversión, de convertir esas plantas de diésel a gas, uh-huh, durante ese periodo de tiempo, puede ser que entre entonces estas compañías. ¿Por qué es que estoy diciendo que esto no le cuesta al pueblo de Puerto Rico, que es cero para el pueblo de Puerto Rico? Porque el pueblo de Puerto Rico, durante ese periodo que la planta está afuera, tiene la ventaja que tiene energía y la está pagando al precio que vale la energía en Puerto Rico. Porque no le están pagando los 40 centavos de allá afuera. Le están pagando, o sea que es transparente para el pueblo de Puerto Rico porque tu factura no va a variar. Lo que vas a tener es menos apagones o quizá ninguno.
3: Pero sobre el corazón de la alegación, que se menciona que la Junta de Supervisión Fiscal dice que Enchanted Rock confirmó que su nombre y firma se usaron sin autorización.
28: Pues vamos a eso, pero...
3: Se ha hablado de la transformación corporativa de Enchanted Rock a E-Rock.
28: Sí, pero...
3: Pero si lo puede explicar en términos más simples...
28: Pero quiero ir un poquito para atrás para que le sea claro a la gente que nos escucha. Tres compañías licitaron. Las mismas tres compañías que lo licitaron en el primer RFP, en el primer subasta, que esa subasta terminó con una determinación de la Junta de Energía de que el contrato era tan bueno para el pueblo de Puerto Rico, que lo que se estaba pagando por energía temporal era tan buena, que en vez de 3 años lo lleváramos a 10.
3: ¿Y la compañía tiene experiencia previa?
28: Las tres compañías tienen experiencia previa. Lo que pasa es que la experiencia previa es a distintos niveles. Cuando estamos hablando de particularmente de Power Expectation nos representa un cuadro donde son tres entidades que van a prestar el servicio. Una, Power Expectation, que en Estados Unidos, ellos tienen una sede en Estados Unidos y habían estado suministrando energía a entidades como hospitales, a entidades como manufacturera, ese tipo de cosas. Claro, aquí van a subir de nivel porque
3: es un pueblo entero. Porque o sea, un pueblo un entero. País.
28: Claro, ellos lo que están supliendo es un mínimo de energía. No es que van a no está sustituyendo ninguna generatriz.
3: No sustituyen a Genera, por ejemplo.
28: Exacto, no sustituyen a Genera. Así que para ellos funcionar en Puerto Rico y funcionar, ¿verdad?, que según los requisitos, ellos trajeron dos componentes más. Trajeron una compañía que se llama Reyes Construction, que esa compañía estaría a cargo de la construcción en el lugar. O sea, que es construir para traer esas plantas, esas turbinas, ponerlas en un lugar donde, ¿verdad?, cumpla con unos requisitos.
3: Hubo un rotativo que dice que la preferencia era hacia Power Expectations, ¿verdad? Aunque eso no es un hecho establecido, según parte del vocero. Entonces, ha habido señalamientos de que básicamente no se llevó a cabo correctamente lo que fue la determinación de elegir, por ejemplo, a Enchanted Rock, o cada una tenía una responsabilidad diferente.
28: Pues mira,
3: en conglomerado, ¿verdad? Hasta el trabajo.
28: Cuando estas tres compañías que estoy mencionando son las tres compañías que iban a funcionar juntas.
3: Ah.
28: No son las otras compañías. O sea, Enchanted Rock suministraba el equipo.
3: Power Expectations.
28: Power Expectation administraba. Y Reyes Construction construía. Realmente, la administración de toda la operación iba a ser la gente de Power Expectation con el apoyo de Enchanted Rock.
1: ¿Y dónde está en los RFP? No se supone que sean personas independientes.
28: ¿Cómo que independientes?
3: De que no trabajen en conjunto.
1: De propuestas que vengan, propuestas de personas que no tengan unos que ver con el otro.
28: No, porque tú puedes hacer un consorcio, como pasó con Luma, como pasó con Genera, que hicieron un consorcio, hicieron un grupo.
1: ¿Hicieron un consorcio con las que presentaron propuestas?
28: Bueno, ellos presentaron propuestas juntos.
3: Ah, estos son de un mismo equipo.
28: Estos mismo equipo.
3: Y hubo otras que participaron del proceso de licitación. Hubo otras dos compañías,
28: una que se llama Javelin por un lado y otra que se llama Gotham, que presentaron sus propuestas.
1: Ahora sí.
28: O sea que tenemos tres entes que se llevaron propuestas, que fueron los mismos tres primeros, porque no había más nadie.
3: Pero sobre, y en eso se ha reportado que el nombre de Enchanted Rock no aparece en las propuestas, documentos, ni en el contrato final.
28: No, mira, nosotros, brevemente te digo que el proceso de subasta que nosotros llevamos, lo llevamos con las reglas generales, federales, que es un comité de subasta, que selecciona un tercero, que es un empleado de la entidad, pero que tiene la facultad independiente para seleccionar a esas personas. Y los busca que sean personas conocedores del campo, que sean ingenieros eléctricos, por ejemplo, en este caso, los CPA especializados en este campo para que puedan. Y ese grupo es el que selecciona, dándoles puntuaciones a las entidades que van a prevalecer en el RFP.
3: y se habla de un firmante que representaba Enchanted Rock y se dice que esa persona presuntamente no, no mira, tenía autoridad para firmar.
1: ¿Cuál es el fantasma? El firmante fantasma. ¿En cuál de esas tres estaba?
28: Esto requiere, ¿verdad?, la secuencia de eventos. Para llegar ahí, te tengo que decir que Enchanted Rock estuvo envuelto desde el día 1 en el proceso, junto con Power Expectation, junto con Reyes, que todas las reuniones que nosotros citábamos

0: firma lo que se llama como un MOU, un Memorandum of Understanding. Ese Memorandum of Understanding lo firman con la gente de Power Expectation. ¿Y qué es lo que dice ese Memorandum of Understanding? Que PowerRock, Power Expectation, es su representante exclusivo en Puerto Rico.
1: ¿Representante exclusivo de quién?
0: De Chanted Rock. Para todo lo que son ventas, para las firmas de contrato, para subasta.
1: ¿Y eso resultó ser falso?
0: No. Eso no resultó ser falso, falso y nadie lo ha cuestionado. Inclusive la gente de E-Rock, la existencia de eso. Y más adelante les voy a decir hasta dónde llega esto, que terminan cancelando ese MOU. O sea, tanto existía que hay una comunicación para cancelarlo. La cosa es que le pasan a Power Expectation la capacidad de obligar en Puerto Rico a Enchanted Rock. Eso es como si yo viniera ahora donde Ernie y le digo a Ernie, yo tengo que firmar un contrato con X farmacéutica. Aquí tiene una resolución corporativa para que tú vayas y lo firmes. Ernie no es parte de mi corporación. Ernie es una persona que yo cogí de la calle, mi amigo. Y va para allí con una resolución corporativa y firma.
2: ¿Y eso fue lo que pasó entre Power Expectations y Enchanted Rock?
0: No. Te estoy dando un ejemplo de hasta dónde llega esto. Esto no fue lo que pasó, porque lo que sucede en este caso en particular es que para este acuerdo que ellos llegan en Puerto Rico, siendo Power Expectation la representante de venta y todo ese tipo de cosas de Enchanted Rock en Puerto Rico, crean un equipo de venta.
2: ¿Cómo se llamaba ese equipo? ¿Era independiente?
0: Era un contratista independiente. Okay. Pero que crea ese equipo de venta para él hacer las transacciones de venta para promover el mercado en Puerto Rico. Porque ellos todavía estaban, ellos como tienen esa expertise en brindar energía a compañías como farmacéuticas y demás, pues pensaron que estando en Puerto Rico podían expandirse de esa manera. Y se llegaron a ese acuerdo. Ese acuerdo está vivo desde principios del 2025. Cuando se hace ese acuerdo, una de las transacciones que se hacen, bueno, está bien, si tenemos ese acuerdo, ¿quién lo va a firmar? Cuando alguien vaya a firmar un contrato a nombre de Chanted Rock, ¿quién lo va a firmar? Porque tiene que firmarlo alguien. Y eso está delegado aquí a nosotros. Nosotros, si tenemos el departamento de ventas, pues nombran una persona. Esa es la famosa persona.
2: Que vive en Colorado.
0: Que vive en Colorado, que dicen que es un fantasma. Esa persona formaba parte del equipo de venta de la gente de Power Expectation aquí en Puerto Rico. Así las cosas, después de la primera subasta, que hay un contrato, que ese contrato no llega a ejecución por el hecho de que la Junta de Supervisión Fiscal, el PREP, la Junta de Energía, pide que se extienda el contrato a 10 años. Mira si Power Expectation estaba favorecido, como dice la gente por ahí, que en vez de virarnos y decir a Power Expectation, ¿sabes qué? Mira, te vamos a enmendar el contrato porque la Junta de Energía está diciendo que te lo demos a 10 años. Eso es lo que decía la orden. Pues, ¿cuál fue la determinación nuestra? No te podemos dar un contrato a 10 años porque el RFP original no hablaba de 10 años. Y como no hablaba de 10 años, hay que darle la oportunidad a cualquier tercero que quiera formar parte de ese RFP a 10 años a que participe. Así que se anula ese RFP y se tira de nuevo en una segunda ocasión y vuelve que prevalecen las mismas tres compañías porque no había competencia. O sea, nadie viene a invertir a un país que está en quiebra con una corporación de energía eléctrica en quiebra, $1,000 millones, a ver si le pagan.
2: Y lo de la supuesta firma que es en fraude de la persona que vive en Colorado, ¿fue de el primer proceso de subasta del RFP
0: No,
2: que se hace ahora?
0: Fíjate, empiezo por aclararte que en diciembre del 2025, por una comunicación, no de Enchanted Rock, sino de la gente de Power Expectation, no.

0: dicen que Chanter Rock eventualmente se iba a convertir en una subsidiaria de un fondo de inversiones que estaba formando una corporación nueva.
1: La famosa E-Rock.
0: La famosa E-Rock. Primero, ellos la incorporan en Delaware bajo Enchanted Rock. Y parece que se dan cuenta que iban a tener problemas porque se iban a llamar Enchanted Rock igual que su subsidiaria. Y piden un cambio de nombre y la cambian a E-Rock. Con E-Rock, nosotros nunca hemos tenido ningún tipo de relación. Nunca tocaron base con nosotros. Nosotros sabíamos de su existencia, pero nosotros seguimos las reglas corporativas. Las reglas corporativas son que nosotros estamos haciendo negocios con ahora, si era una subsidiaria, pues era con la subsidiaria. Yo no necesito la matriz para yo hacer un negocio con una subsidiaria. Si la subsidiaria cree que necesita la matriz, pues la envuelve.
1: Y además de ese tema de la controversia de la firma, la Junta también señala una fianza de solo 300 mil para un proyecto de casi 6 mil millones proyectados de cumplimiento débiles.
0: Lo que pasa, eso que tú estás ahí repasando, tiene que ver con el primer contrato y tiene que ver con cosas que después la Junta pidió que se corrigieran, y la fianza ahora es de 1.1 billones de dólares.
1: Ok.
0: ¿Y la Junta no son los 300 millones que aparecen ahí?
1: Pero la Junta está amenazando con revocar su aprobación y referir el caso a las autoridades. Porque si eso pasa, ¿qué va a ocurrir con ese proyecto de 400 megavatios?
2: La Junta dijo, esto huele a peje maruca, esto lo voy a cancelar y lo voy a referir, dando la impresión de que hay unos actos criminales envueltos ahí.
1: Porque Puerto Rico necesita los 400 megavatios.
2: Eso es lo que se entiende, eso es lo que yo entendí de leerlo.
1: Lo que uno entiende es que Puerto Rico necesita los 400 megavatios, ¿verdad? que hacen falta, y con el tripipipío.
0: Pues mira, déjame echar todavía para atrás, porque se fueron por ahí para adelante. Cuando se va a firmar el contrato, hay este tirijala de quién lo iba a firmar. Eso que se dice por ahí en una de las comunicaciones. Uh-huh. Sí, hubo un tirijala de que iban a terminar firmando el contrato. Y al final del camino, la gente de Power Expectation nos envía el MOU, la autorización de que ellos son los representantes de Power Expectation en Puerto Rico. Power Expectation nos envía el MOU de que son
1: los representantes de Enchanted Rock
0: en Puerto Rico. Y la resolución que autoriza a esta persona a firmar.
2: ¿Mintió Power Expectation?
0: Bueno.
2: Abajo investigación.
0: Ahora eso es harina de otro costal. Ahora vamos para eso. Cuando nosotros cerramos el contrato, en base a estas representaciones, con esos documentos que se traen, ¿no? Estas firmas no son como eran antes, que eran, tú te reunías en la oficina de un notario, firmabas con un notario. Entonces, DocuSign, en la época moderna, firma uno que está en China, otro que está en Rusia, otro que está en Canadá, y firman.
1: Firmaron el mandato.
0: Electrónicamente. Eso es, tú recoges las autorizaciones que tiene cada cual, pero cada cual firma donde esté en el mundo. Y eso fue lo que pasó con este contrato. Se siguió esa norma que es completamente legal, así que se hace. Luego de firmado el contrato, nosotros recibimos una comunicación de E-Rock, no de Enchanted Rock, que es con quien nosotros hicimos negocio.
1: ¿Y qué dijo E-Rock?
0: E-Rock, que es la corporación esa norma que se quiere. Tienes que ver que esta compañía estaba teniendo problemas con envolverse de momento en el contrato. Estos fueron los hechos que nos dijeron la gente de Power Expectation que ellos tenían, porque ellos iban a hacer una emisión pública de acciones que le hicieron el mismo día que se firmó el contrato de aquí. Ese mismo día hicieron esa emisión. Y tú tienes que poner a los que van a comprar esas acciones en conocimiento de qué es lo que están comprando. ¿Cuáles son los negocios que tienen? ¿Si hay algún issue? ¿Cuál es el issue? Entonces, van a tener que meter ahí en su informe, que no lo hicieron, tienen que meter en su informe que estaban haciendo un negocio con una inversión de 1.000 millones de pesos en Puerto Rico con una entidad quebrada en el momento que iban a hacer su emisión de acciones. Así que yo los entiendo. En caso de E-Rock, yo entiendo que E-Rock tuvo esas consideraciones, que es lo que me imagino que tuvieron, que este fue su
1: problema. Para que no les afectara.
0: Para que no les afectara en los récords que hay que establecer. Esto está bien regulado, estas emisiones. Y tú tienes que dar un cuadro claro de la corporación. Así que ellos se comunican con un bufete aquí en Puerto Rico. Este bufete se comunica con nosotros. Y nosotros, con el SAR, y el SAR nos la envía a nosotros. Y de ahí comienza una investigación. Está claro que en el grupo de nosotros.
2: ¿Quién realiza la investigación?
0: En el grupo de nosotros hay ex fiscales federales, hay personas que son ex directores de la oficina de el OIG.
1: ¿Pero cómo se llama la entidad que entonces está a cargo de?
0: Bueno, la misma, el TPPO, que la corporación es RECOMS. Ese grupo que ha hecho estos trabajos aquí de este tipo, pues...
2: ¿Ellos mismos están investigando?
0: ¿Quiénes son ellos mismos?
1: ¿Los del TPPO?
2: Exacto.
0: Sí, bueno, sí, porque... Cuando tú tienes una situación como esta, que te están alegando una irregularidad, que no es la primera vez que nos pasa, tú vienes y lo investigas y haces un referido a las entidades que tienen que ver con esto.
2: Okay.
0: Entonces, ya por ejemplo, se había notificado, entiendo yo, porque lo hice yo directamente, al Departamento de Justicia de esa investigación.
2: ¿Qué se notificó?
0: Que se estaba realizando, que estamos realizando internamente. Para en su momento hacerle referido a ellos.
1: ¿Y cómo va ese proceso?
0: Pues,
2: ¿cuánto falta?
0: Ese proceso comenzó como 2 o 3 semanas antes de la carta de la Junta de Supervisión Fiscal. O sea, que nosotros conocíamos este evento desde allá. Y se hizo la investigación.
2: Tengo una pregunta.
3: Mira, puede estar mucho el tema, pero vámonos ya para la pausa.
2: Lo voy a hacer al regreso de la pausa.
1: Vamos a dejarla ahí. ¿Cuál es la pregunta?
2: Se vaya nadie. Regresamos en breve. Fiscalía 580.
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5: Terremoto de 7.4 sacude al oeste de Colombia. Entre estructuras destruidas, continúa en aumento la cantidad de fallecidos y heridos. Soy Carla Gianni Díaz, escuchas WKQ 580. En otros temas, Norma Burgos regresa al gobierno. La ex senadora y ex secretaria de Estado sale de su retiro para asumir la Secretaría de la Gobernación, sustituyendo a Francisco Domenech. Y alcaldes de distintos municipios respaldan este nombramiento, destacan su experiencia en el servicio público. Pasando a otro tema, Educación vigila el abasto de agua en las escuelas. El secretario Eliezer Ramos aseguró que mantienen vigilancia sobre el suministro de agua potable en las escuelas públicas ubicadas en las zonas más afectadas por el racionamiento del embalse de Carraízo. Esto se concentra en escuelas en Cupey, Santurce, Canóvanas y Juncos. Y más temprano, en el 580, el presidente de la Autoridad de Acueductos y Alcantarillados, Luis González, dio detalles sobre los pocos efectos de las lluvias de fin de semana en el embalse de Carraízo.
6: En la zona, fue bien poca, la zona de Carraízo, zona de La Plata. Lo único que logró fue básicamente, en alguna manera, detener un poco lo que era la pérdida de nivel en el embalse. Llovió, ¿verdad?, en la zona oeste, donde tienen hasta inundaciones. Sin embargo, las zonas importantes, que es la parte de La Plata y la parte de Carraízo, entendemos que si llegó a la media pulgada de acumulación de lluvia, fue mucho. Y viniendo con déficit que en algunas áreas pueden estar entre las 8 y las 12 pulgadas de lluvia, ciertamente la lluvia que cayó no es suficiente para poder sacarnos, ¿verdad?, de esta situación que estamos viviendo actualmente. Pero sí logró que en el caso particular de los embalses, pues de unas pérdidas en nivel que estaban en el margen de los 9 centímetros durante las pasadas semanas, pues se observaron pérdidas de entre 4 a 5 centímetros, así que siempre llegó alguna agua, pero no la suficiente para detener lo que es la bajada de nuestros embalses.
5: Ahora continúa escuchando WKQ, soy Carla Gianni Díaz.
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8: Saludos y muy buenas tardes a los amigos que sintonizan WKAQ580 AM. En los titulares del tiempo, el calor continúa dominando sobre nuestra región y hasta las 5 de la tarde sigue en efecto una advertencia de calor. Una onda tropical aumentará la probabilidad de lluvias desde temprano el martes, con mayor actividad durante la tarde sobre el interior hacia el oeste. Luego del paso de la onda tropical mañana martes, regresará aire más seco con particulado de polvo de desierto del Sahara, mientras el viento continuará fuerte de cara al final de semana. Mientras tanto, en el tiempo, el calor volvió a ser protagonista durante este lunes. Las temperaturas alcanzaron entre los altos 80 hacia mediados 90 grados en zonas bajas, mientras los valores de índice de calor fluctuaron entre 106 y 112 grados en sectores urbanos y costeros. Una advertencia de calor se encuentra en efecto hasta las 5 de la tarde para 61 municipios. Manténgase hidratado. Además, durante gran parte del día han predominado las condiciones mayormente ventosas y estables sobre nuestra región, con limitada actividad de lluvia. Para el resto de esta tarde, se espera que las condiciones continúen de esta manera, sin descartar la llegada de alguna lluvia pasajera. Sin embargo, el panorama comenzará a cambiar durante la madrugada y mañana martes con la llegada de una onda tropical. Se anticipan aguaceros durante la mañana en la mitad del este y en la tarde la formación de aguaceros que pudieran dejar acumulados de precipitación entre 1 a 3 pulgadas de lluvia sobre el interior hacia el oeste. Para 580 les informó Carlos Omar Rivera. Que tengan muy buenas tardes.
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11: Regresamos a este su programa Fiscalía 580. Son las 4:38 de la tarde. Se dirige el licenciado Ernie Cabán, compañía del licenciado Osvaldo Carlo.
12: Aquí estamos, Ernie Cabán.
11: Está con nosotros el Marí.
13: Buenas tardes.
11: Oye, estoy pronunciando bien últimamente.
13: Espectacular, muchísimas gracias.
11: Sí. Para que veas que yo aprendo.
13: Muy bien, y todos los días aprendemos cosas nuevas, pero yo me quedé en el tintero. Ernie, ¿cuál era esa pregunta, Osvaldo? Porque yo tengo
12: pero
13: una
12: pregunta
13: también.
12: ¿Cuánto tiempo te llevas aquí?
13: ¿Cuánto tiempo llevo aquí en WKQ? Anda, yo creo que voy para 5 años ahora en noviembre.
12: Y ahora es que Ernie aprendió a decir tu nombre.
13: Es correcto.
11: Aprendo lento.
12: Lento pero seguro.
14: Mira, por ahí vienen dos controles. Una se llama Dialem, para que te lo vayas aprendiendo. Y la otra es casi lo mismo al revés.
12: ¿Cómo es? ¿Dialem y quién?
14: Dialem es la que va a estar por Andrea los sábados y domingos.
12: Okay. Y la otra es Dialem.
14: Y la otra te lo digo ya mismo.
12: Difícil. Sí, esa, dale.
13: Son nombres creativos, pero le agradezco a mis padres. Gerardo y Marisol fueron muy creativos. Como que no se podían poner de acuerdo de quién tenía más autoridad en mi nombre. Y pues me tocó Gelmari. Pues, Happy
11: te
13: Medium.
11: La pegaron bien.
13: Pero qué bueno, Ernie, qué bueno
12: para
13: que
12: esa
13: lo
12: esa nueva que viene por ahí te damos 7 años.
13: Al doble, por si acaso, la ñapa.
12: Dale, disparen.
13: Ernie, ¿cuál es esa pregunta?
11: La gente, la firma Fatula, es la pregunta de la gente.
14: Mira, las perdona que interrumpa, la segunda se llama Adielis. La primera es Dialem y la segunda se llama Adielis.
12: Wow.
14: Así que empieza a practicar.
13: Si eran personas que no querían que su nombre fuera público, pues recuerden que hay muchas personas que se llaman igual en Puerto Rico.
11: E-Rock es el que está cuestionando la firma.
12: De su subsidiaria.
11: De su subsidiaria. Y deciden investigarlo.
12: No.
11: Los mismos que concedieron el contrato.
13: ¿Quién el CPPO?
12: No, mira. Ellos refieren el asunto a las P3. Ajá. Las P3 nos envían a nosotros para que rindamos un informe, porque nosotros te llamamos el proceso de contratación. Así que quien está en posición de hacer un informe de todo lo que pasó, cuáles son las firmas que están allí, cómo se pidieron, qué certificaciones se enviaron para que estas firmas se pudiesen dar. Entonces nosotros le producimos toda esta información, que el MOU, las resoluciones que autorizan a esta persona, que es una persona que estaba envuelta en la parte de venta aquí en Puerto Rico, que estaba vendiendo para tanto Enchanted Rock como para Power Expectation, pues esa persona es la que designan para firmar. Es una persona que existe.
11: Pero entonces, E-Rock es el que está cuestionando la firma fraudulenta.
12: E-Rock, que es la matriz que surge de que a diciembre del 2025 no tenían una relación todavía con Enchanted Rock, es la que está cuestionando la firma. Nosotros...
11: Y se querelló en algún momento, donde uno se querella cuando cometen algún fraude.
12: Bueno, pues dieron,
11: autoridades.
12: Seguro. Ahí es que
11: ¿hicieron?
12: Bueno, yo no sé. Que yo sepa, yo no sé. Lo que sí te puedo decir de parte de nuestra es que cuando nosotros empezamos este trabajo hace ya unos cuantos años, lo primero que hice yo fue reunirme con Steven Muldrow. Hicimos un acuerdo verbal de que cualquier cosa que surgiera, que nosotros entendiéramos que debería ser revisado por la Fiscalía Federal, enviarlo para allá.
13: Y así lo están haciendo.
12: Y ese es el camino que lleva. O sea, todo esto aquí no va a ser el TPPO, ni va a ser la P3, ni va a ser ninguno de nosotros que estuvimos envueltos aquí el que va a tomar la determinación de si ahí se cometió algún tipo de irregularidad.
11: Me cuestiono, porque si alguien me roba la firma a mí, firman un contrato, yo pongo una querella en la policía.
12: Sí. Seguro.
11: O al Departamento de Justicia.
12: Seguro.
13: Pero aquí también,
11: no voy a donde mismo hicieron el contrato.
13: Aquí hay otro cuestionamiento, Ernie y Osvaldo Carlos, es el aspecto de que la Junta dice que va a frenar el contrato si ve irregularidades, pero Josué Colón estuvo diciendo ayer que el representante de esa compañía, de Enchanted Rock, es Onili Borges. ¿Esos no son los mismos abogados de la Junta de Supervisión Fiscal?
12: Bueno, ayer el SAR en una conferencia de prensa indicó
13: ¿no hay un conflicto?
12: Que los abogados de E-Rock y los abogados de la Junta de Supervisión Fiscal son los mismos.
11: Pues, ¿cuál es la sorpresa de la Junta entonces?
12: Pues no sé.
11: Porque escribieron una carta allí como que están sorprendidos. Tienen que lo no
13: mismo.
11: Sabían.
13: O sea, bueno, mira, el mismo que te representa te envió una cartita.
12: Déjame decirte algo. Mira, no, nosotros vemos a la Junta, ajá, como el ente que se envuelve en asuntos.
11: Me huele a puñala.
12: Que tienen que ver con finanzas de Puerto Rico, ¿verdad? Uh-huh. O sea, que cuando hay ese embolso de dinero, pues ellos se envuelven y demás. Nosotros lo primero que le cuestionamos a la Junta cuando empezó todo este proceso es, expliquen cuál es su jurisdicción en este asunto, cuando aquí nadie, no hay un centavo de fondos públicos que se estén utilizando.
13: Uh-huh. Pues no tienen ningún tipo de autoridad. Entonces,
11: están haciendo de policía.
12: O sea, están haciendo de policía. Uh-huh. Entonces, pues nosotros, mira, como es más rápido.
13: Una pesca.
12: Es más rápido pasar por el proceso que litigarlo, ¿verdad? Uh-huh. Pues mira, le sometimos todo a la Junta de Supervisión Fiscal y en última instancia lo aprobó. Oye, pero ahora que tú estás diciendo eso, pero déjame terminar esa parte. Al final del camino, cuando todo este asunto surge hace más de 2 semanas, nosotros entendemos que no teníamos por qué reportárselo a nadie. Nosotros teníamos que hacer nuestra investigación. Porque la Junta de Supervisión Fiscal no es nuestro supervisor. Nuestro supervisor es la P3.
13: Así que las autoridades federales le sometieron toda la documentación para identificar si existe alguna tipo
11: están
13: de irregularidad.
12: Estamos en esa.
11: Están
13: ¿Y
11: en
13: para
11: esa.
13: ¿Cuánto más falta? O menos,
11: ¿cuánto exacto? falta?
12: No, yo no creo. Yo creo que faltan. Van a ser 2 referidos. Yo creo que para uno faltan unas horas. Y para el otro, que se están haciendo las traducciones y demandando los documentos que hay que traducir, debe estar para finales de esta semana.
11: Oh, pues eso está corriendo.
12: Sí, eso está corriendo. Te digo, la investigación estaba bien adelantada en ese momento. Nosotros entrevistamos a todo el mundo y tenemos toda la información. Pero nosotros no somos un ente no somos fiscales. O sea, nosotros no somos un ente investigativo federal ni estatal.
13: Los del
12: nosotros
13: tripipío.
12: Recopilamos.
11: Por eso yo me cuestiono por qué estaban investigando ustedes. Pero que investigue el que le coge por.
12: Oye, porque si yo tengo un cliente. Mira, Arnie, muchas veces a mis clientes me llaman que he tenido varias compañías de estas de seguro, de salud, que me han llamado y me han dicho, mira, Osvaldo, pasó esto aquí. Tú puedes dar una mirada a ver si esto es fraude. Lo chequeo. Sí, hay fraude. Bueno, hay potencialmente un fraude. Recopilo toda la información, hago la carta de referido y entonces se envuelven los federales.
13: Así que están realizando eso, 2 referidos.
12: Exacto. Eso es mucho más rápido que tú decirles a ellos, investigate eso. Le estoy enviando un paquete completo.
11: Okay.
12: Le estoy enviando un file con todos los documentos, con todo lo que se pasó en el proceso.
13: Lo curioso
12: los informes por escrito. Y ellos de ahí parten.
13: Porque Enchanted Rock no tuvo un representante directo y le da esa facultad a Power Expectations. ¿Por qué no tener así mismo un
12: representante? Bueno, porque no tenían presencia ellos no tenían presencia en Puerto Rico.
13: Y no había un conflicto de interés entre ellos.
11: Pero Osvaldo, ¿no se supone, Gelmari, que la querella sea contra Power Expectations el que filmó indebidamente?
13: Porque era quien representaba Enchanted Rock en Puerto Rico. Exacto. Esa es la pregunta.
11: Exacto. Porque la querella no va contra ellos. Porque no han iniciado una acción contra ellos, contra Power.
13: Bueno, pero el licenciado Pablo Carlos está diciendo referidos.
12: Pero falta una cosa bien importante que yo quiero que ustedes sepan. En este proceso.
11: Me huele a puñala.
12: Óyete esto.
13: ¿De quién, papa caliente?
12: En este proceso, quien primero reacciona legalmente, ¿tú sabes quién es? Power Expectation. Y envía una carta a Enchanted Rock. No, a IROC le copian, porque es la matriz, pero mira que está chantado diciendo, ¿sabes qué? Nosotros vamos a dejar sin efecto todos los acuerdos con ustedes. Dejan sin efecto los acuerdos y en el contrato que aprobó la Junta de Supervisión Fiscal hay una cláusula de asignación. Esa cláusula de asignación permite que el contrato le sea asignado a otra compañía. Y fue lo que ya pasó aquí. Ya, al día de hoy, Enchanted Rock no forma parte de ese consorcio.
13: Pero Power Expectations sí.
12: Power Expectations sí.
13: Salió inteligente.
11: Ahora.
12: Y otra, una compañía nueva.
13: Salieron listos.
12: Y entró una compañía de Texas, que también está en el campo del gas, y que es una compañía también pública, y que tiene la misma capacidad económica o mayor.
15: Pero,
13: ¿con contratos con Power Expectations?
12: Pero, no, no, no. Es una compañía que presenta, se presenta una solicitud de assignment, la presenta Power Expectations con ellos, a prepa, se autoriza y se sustituyen.
15: Mira, Osvaldo, ya explicaste con relación a los referidos. Que uno sale hoy, otro ya está para la semana que viene, como tiene que ser. Esto es ahora.
12: Ahora.
15: Esto no es, no, esto no es para seguir dándole vuelta a este asunto.
12: Seguro.
15: La otra pregunta es, teniendo conocimiento o data que justifica dos referidos, ¿qué va a pasar con ese contrato y cuáles son las consecuencias?
12: Bueno, nosotros hasta ahora lo que tenemos, lo que nosotros estamos viendo, es un conflicto contractual entre dos compañías. Fíjate que aquí se están haciendo unas alegaciones que alguien, que no existe la persona que firmó el contrato. Si eso fuera verdad, pues obviamente es un delito.
15: Por eso.
12: Pues que lo investiguen las autoridades.
15: Pero ¿qué pasa con el contrato? Ahí hay un delito envuelto en un contrato. Pues eso hay que volarlo un tanto.
12: No, pero...
13: Due process.
12: Debido proceso de ley. Que beneficia mucho al pueblo de Puerto Rico, que va a dar 400 megavatios por el pueblo de Puerto Rico, y que si actuamos hacia la carrera, no va a haber otra compañía que entre aquí en años.
13: Somos un país
12: mientras,
13: quebrado.
12: Cuando tú te estés afeitando por la mañana y se te vaya la luz, va a decir, maldita sea el contrato ese que no se firmó. Porque esto viene para, con ese propósito. ¿Verdad? Claro. Si alguien cometió ahí delito y los federales o los estatales determinan que cometió delito,
15: eso que, no deja sin efecto el contrato.
12: Exactamente. Podría dejarlo sin efecto.
13: Otro retroceso para Puerto Rico.
12: Podría dejarlo sin efecto. Por eso lo miraremos más adelante. Porque hasta ahora hay una. Tú sabes que ese MOU que te menciono. Ese memorándum of understanding que le daba a Power Expectations la capacidad de reventar en Puerto Rico a Charter Rock, lo mandó a cancelar E-Rock. Si no servía, si no era algo válido, ¿para qué rayos tú lo mandas a cancelar? O sea, obviamente, yo creo que hay un reconocimiento. Ese documento está ahí y está firmado por Enchanted Rock. Ah, que Enchanted Rock ahora forma parte de otra entidad. Perfecto. Pero todas las obligaciones tuyas que existían te persiguen. Y el que compró la entidad con todas sus acciones se lleva también todos esos líos.
13: Pero lo que a las personas sí les interesa al final y al cabo es no se van a perder fondos. O sea, no hay dinero envuelto en estos
12: no
13: momentos.
12: No hay un chavo del pueblo de Puerto Rico.
15: No se han perdido, pero está en riesgo de perderse dinero del pueblo.
12: No. Tampoco.
13: $0.
12: No, tampoco, porque a esta gente no se le va a pagar nada. Esta gente invierte y no se les paga nada, a menos que nos pase algo que necesitamos que ellos entren.
13: Con los 400...
12: Y tú, que eres que estás pagando la energía en tu casa, pues mira, se le iba a pagar a como quiera la ibas a pagar, porque tú la querías en tu casa, ¿no? Y la vas a pagar al mismo precio.
15: Y ellos, pues, empezarán a facturar ahí de ese tope que tienen.
12: Y gente, ¿cómo funciona eso? Para que te conecten a ti, hay una gente de Luma ahí sentada en un switchboard que son los que deciden quién entra y quién no entra.
13: Pero como representante o portavoz de 3PPO, Osvaldo Carlos, ¿esto no representaría un atraso para lo que es tener esa energía adicional para
12: bueno,
13: Puerto
12: seguro.
13: Rico?
12: Si van a
13: estar haciendo dos referidos y hay un proceso de investigación que ustedes no tienen ningún tipo de autoridad porque van a ser los federales, como bien adelanta, pues
15: un paso para atrás.
13: Nos perjudica.
12: Bueno, pero déjame decirte una cosa. Esta es una compañía que no es de un solo accionista, Power Expectations. Son múltiples accionistas. Hay que ver qué trato se le da al hecho. Si fue una persona que hizo algo ilegal, ¿qué trato se le da a eso? Si toda la compañía va a ser castigada o si se va a ir en volanda el que lo hizo.
14: Es en algo para mañana.
15: No progresa eso, pero tenemos aquí una exclusiva. Los dos referidos ya van, una hoy y la otra la semana que viene. Bueno, de esta forma finalizamos esta edición de Fiscalía 580. Los dejamos ahora con WKQ en la tarde con Quique Cruz. Y nosotros regresamos mañana a la misma hora de 4 a 5 de la tarde en Fiscalía 580.
13: Buenas tardes.
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18: Es hora de pasar al informe del tránsito. Yo soy Gelmarí Rivera Sánchez y usted escucha WKAQ 580. Autoridad de Carreteras emite boletín recordando a los conductores que continúan los trabajos de rehabilitación en el expreso Luisa Ferré 52, particularmente con cierres parciales de carriles entre Caguas y Salinas en horario nocturno, pero cuyos desvíos ya provocan retención hasta el final de la tarde. Mientras tanto, en Carolina, la avenida Valdorotti de Castro presenta un tapón sólido en dirección hacia el aeropuerto y Carolina, con carga que se arrastra desde la Laguna San José. Asimismo, en la avenida 65 de Infantería, tránsito es sumamente lento en la zona de Escorial. Para los amigos en el oeste, mucha paciencia en Mayagüez. La PR2 se torna crítica a esta hora desde el área del colegio en dirección al Sesco. Yo soy Gelmarí Rivera Sánchez. 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
3: Buenas tardes, mis queridas amigas, amigos. Hoy es lunes 10 de agosto del 2026. Y usted está escuchando WKQ en la tarde con Quique Cruz. Yo soy Enrique Quique Cruz. Y estoy aquí de lunes a viernes de 5 a 7 por WKQ 580 AM. Ya está conmigo aquí tempranito Héctor El Marrón Torres, que tiene su análisis sobre el nombramiento de Norma Burgos. Yo también. Y antes de comenzar el programa, quiero enviarle mis saludos a la señora Milo Balbas. Milo Balbas, muchas gracias por escucharme. Su hija y la Marta y Vivian, sus dos amigas de su hija, me dieron el saludo. Y yo agradecidísimo a ustedes, al igual que todos, por escucharnos todos los días aquí en WKQ en la tarde con Quique Cruz. La señora Milo Balbas, muchas gracias, apreciados. Bueno, vamos con los titulares de hoy.
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3: Norma Burgos finalmente toma el control del gabinete y luego de ser nombrada como secretaria de Gobernación, y la crisis de agua, su primera asignación. Y conociendo a Norma como la conozco de hace muchos años, yo puedo decir que con todo y turbulencia, al piloto lo van a cambiar. No tengo duda. No tengo dudas. Juan Dalmau, el eterno. El eterno del PIB.
4: ¿Te quedó claro?
3: El nombramiento como bancarrota política. Y Manuel Calderón del PPD lo tilda de reciclaje gubernamental. Sin embargo, Manolito, vi una encuesta que Pablito ha perdido puntos ahí. Parece que ese chiste de la claque no está llegándole bien ni a los populares, papi. Pero ustedes son los que saben. Entramos en el cuarto día de racionamiento de agua en la zona metro. Mientras alcaldes piden que se implemente el mismo plan para los clientes que se nutren del lago La Plata. El Servicio Nacional de Meteorología ampliará las zonas de sequía extrema tras pronósticos negativos de lluvia. La Junta de Supervisión Fiscal advierte a 22 municipios de arbitrios de construcción colocan en peligro millones en fondos federales. Turismo activa fondos para incentivar empresas del sector afectadas por la falta de agua. El mensaje está llegando, señores. Todos los principales medios de Estados Unidos están publicando eso y el turismo va a ser una de las industrias que más se va a afectar por esto, si no hacen algo. Todos en oraciones por Colombia, tras el terremoto de 7.4 grados, según la escala Richter, que afectó una de las zonas más pobladas de la nación. Señoras y señores, algo que no se veía hace tiempo, en nombramientos importantes y en la política. El periódico El Vocero se llevó la primera plana del nombramiento, mientras la primera plana del Nuevo Día hablaba de los embalses. ¡Ay, ay, ay, ay, ay! Tiene que haber alguien mordido por ahí. ¿Qué dijo Trump? Trump firma decreto para reducir el número de vacunas infantiles recomendadas. Eso es muy peligroso. Y Trump limitará el derecho a la ciudadanía por nacimiento mediante decreto presidencial que eventualmente el Tribunal Supremo le dará para atrás. Pero lo peor de todo es que la economía en los Estados Unidos no favorece las elecciones de los republicanos en noviembre próximo. 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
3: Nos levantamos hoy por la mañana con la primera plana de el periódico El Nuevo Día, que dice sobre el problema del agua. Más embalses sienten el golpe de la sequía, crisis del agua. Ante el acelerado descenso de La Plata, que suple a 130 mil abonados, alcaldes reclaman acción para proteger el abasto. Pero la noticia más esperada, la noticia del día, era quién iba a ser el próximo secretario o secretaria de la gobernación. Y esa noticia se la dieron al vocero. No se la dieron al Nuevo Día. Se la dieron al vocero. Primera plana del vocero, Norma Burgos asume secretaría de la gobernación. La ex secretaria de Estado abandona el retiro para liderar una nueva etapa en la administración de Jennifer González. Y eso se llama... chúpate esa en lo que te mando la otra. Papá, las cosas no ocurren por casualidad. No, esto es análisis. Las cosas no ocurren por casualidad. La gobernadora ha dejado claro que las exclusivas se las va a dar al periódico El Vocero. Y esa es la más importante y la que todo el mundo estaba esperando. Y no la tuvo El Nuevo Día. ¿Por qué? Yo les puedo decir por qué. Le voy a dar mi opinión. En mi opinión, yo le dije a ustedes hace ya dos semanas atrás, un lunes como este, hace dos lunes, le dije yo a ustedes que la noticia no era que Tomás Rivera Chat había escrito una columna sobre la película La Odisea. Yo le dije a ustedes que la noticia era que Tomás Rivera Chata había escrito una página completa sobre la columna de él y la Odisea en el periódico El Nuevo Día. ¿Se acuerdan de eso? Pues ahora tenemos el resultado de la primera noticia de esta semana, que es la noticia más importante. ¿Quién va a ser el secretario de la gobernación o la secretaria de gobernación? Y la tiene El Vocero en primera plana. Pues tú tienes a Tomás Rivera Chata ya escribiendo para ti. Y yo tengo aquí al vocero dándole para que escriban para mí. Eso es bien sencillo. Eso es bien sencillo. Pero deben estar mordidos porque es la primera vez que yo recuerde haber visto algo así. Y deben estar planificando. Esto es como los rusos y los ucranianos. ¿Ok? ¿Cuál va a ser el próximo ataque? ¿Cómo vamos a responder a eso? Pero miren, si usted se pone a ver, la parte editorial del periódico El Nuevo Día ha cambiado muchísimo. Ayer yo miré por encimita la columna titulada Traición de Benjamín. Es un buche sangre con odio mezclado. Y entonces tú miras la línea editorial y tú miras los cambios que han habido ahí y tú te das cuenta de que ahí está todo el mundo endiablado con el gobierno, está todo el mundo empecinado con el gobierno, está todo el mundo que quieren que ocurra otro verano del 2019, porque se nota en todas estas personas que creen en los revoluces, que creen en la independencia, que creen en la revolución, pues fantástico, metan mano. Lo interesante de esto es que bajo el régimen democrático que vivimos hoy, sea el que sea, pero es democrático, lo que ellos quieren no tendrían la libertad de hacer lo que hacen allí. Pero ese no es el tema. El tema es el nombramiento de Norma Burgos y la primera plana del vocero. Y Héctor El Marrón Torres me escribió y nos hablamos esta mañana y yo le dije, llégate temprano porque voy a tener una persona que nos viene a ver ya mismito y que va a estar con nosotros aquí. Él me dijo, yo tengo un análisis sobre el nombramiento de Norma Burgos. Y yo le dije, pues dale, mete mano, vente temprano para que lo empieces a dar. Y así le doy el espacio a mi querido compañero aquí de lunes a viernes, Héctor El Marrón Torres.
4: Saludos, Kika, a ti y a la gente que nos escucha. Siempre un placer.
3: A mí me tomó de sorpresa.
4: Mira, los muchachos están contentos, ¿viste? ¡Bravo, bravo!
3: A mí me tomó de sorpresa.
4: A mí me tomó por sorpresa también. Y creo que, primero para, ¿verdad? Yo creo que...
3: Antes de que tú comiences, yo había dicho aquí unas cosas que eran bien importantes en este nombramiento. Y era, número uno, que la gobernadora tenía que hacer el nombramiento ella sola, con el que fuese a venir. Que no podía estar más nadie. Claro. Porque ella tenía que demostrarle al pueblo de Puerto Rico de que ese es su candidato o candidata en aquel momento, de que esa es su persona, que se le va a deber a ella y no se le va a deber a nadie. Y por eso era que yo decía que tenía que ser sola. También yo entendía que debía sacarlo un domingo para que corriera la noticia durante el lunes, y fue así, porque se la dieron al vocero el domingo para que saliera el lunes en el periódico. Y son cosas que tienen que ver con estrategia de cara al 2028 y de cara a redefinir su gobernación. Porque lo que ella hiciera con este nombramiento redefine de aquí para en adelante y para dónde va y cómo va. Con eso, dale tú.
4: De acuerdo en casi todo, en lo que difiere un poco es en la cuestión de que lo tiene que hacer sola, porque por demostrar, tiene que hacerlo sola porque es la persona que va a estar al lado de ella, gerenciando el gobierno de Puerto Rico y todo lo que tiene que ver con el gobierno. O sea, no una diferencia sustantiva, pero sí procesal, en términos de que no tiene que demostrarle, o sea, lo que el gobernador en funciones tiene que hacer es, y la demostración que tiene que hacer es ante su jefe, que es el electorado, el inmenso público, la gente que son los que votaron por ella y los que no votaron también, y que vean que el gobierno de Puerto Rico marcha en la dirección correcta. Habiéndote dicho eso, yo creo que el nombramiento es un buen nombramiento. De hecho, a mí, a veces cuando uno va a los sitios y comparte con amistades y que les gusta este tema de la política y de los asuntos públicos de Puerto Rico, nunca planteamos la posibilidad de que Norma fuese considerada y mucho menos que aceptara. Porque yo conozco a Norma y sé que estaba retirada y atendiendo a su familia, ¿verdad? En esta etapa ya que cuando se tienen nietos, pues la vida empieza a verse un poco diferente. Y creo que es un acierto para Jennifer poder tener la compañía de Norma en este ejercicio de gobernar a Puerto Rico. Y te digo por qué. Norma Burgos es una de las personas más capacitadas, quizás no la más comprendida, pero sí de las más capacitadas que yo he conocido en el gobierno de Puerto Rico. Y Norma cubre una serie de cosas que difícilmente hay otra persona que pueda hacerlo. Norma fue presidenta de la Junta de Planificación. Norma es planificadora y economista. Y este país necesita moverse. Este país tiene que promover el desarrollo. La gestión gubernamental tiene que ir dirigida a promover el desarrollo económico. Eso es fundamental. Y si alguien puede hacer eso, es Norma. Norma fue la presidenta de la Junta de Planificación cuando este país tuvo la obra de infraestructura más grande, cuando se atrajeron empresas, cuando se concibió el Triángulo Dorado, cuando se concibió el Coliseo de Puerto Rico. Ella fue como yo aquí, que te hago toda esa... Esos recuentos de cosas que se hicieron en aquella década, para mí tremenda, de los 90, con todos los retos que hubo, como una sequía, que hubieron huracanes, dos huracanes con los que se hubo que bregar directo, sin contar las amenazas y todo este tipo de trámite irregular, que como altera el funcionamiento del gobierno, etcétera, etcétera. Norma dirigió, fue la secretaria de Estado, vicegobernadora en el segundo término y parte del primer término de Pedro Rosselló. Conoce el Ejecutivo, conoce el gobierno desde adentro. Aquí ningún jefe de agencia puede meterle cuentos de camino al secretario de la Gobernación, siendo Norma la secretaria, porque Norma es una persona que se informa, se prepara, se educa. Y cuando ella, como tú dices, ella es como los agentes del FBI, cuando te hacen la pregunta, ellos saben la respuesta. Y lo que van a ver es por dónde es que tú vas y qué justificación tiene lo que tú pudiste haber hecho, bueno o malo. Pero ves cuáles son las justificaciones en el desempeño del deber de quienes serán sus subalternos, que son los jefes de agencia. ¿Por qué? No es porque lo diga ninguna ley, es porque es la decisión del gobernante, que es el electo. Porque el secretario de Gobernación tiene el poder que le delega el gobernador, que es el jefe del Ejecutivo. Y haciendo una comparación con el sector privado, es como el Chief Executive Officer y el Chief Operating Officer. El CEO es el gobernador y el COO es el Chief of Staff, que el caso sería el secretario de Gobernación. ¿Y qué más fue Norma Quique? Vicepresidenta del Partido Nuevo Progresista y comisionada electoral. Ella sabe todos los problemas. Si alguien conoce la legislatura, también como nosotros, es Norma Burgos, porque fue parte de la legislatura también. y ha tenido controversias en el pasado con muchos de los líderes de nuestro partido, incluyendo a Tomás Rivera Chávez, que hoy preside el Senado, y con algunos otros, como el expresidente Leo Díaz, que me dicen que es una de las personas que tiene reticencias en las gestiones de Jennifer en el ejercicio de su gobernación en este cuatrenio. O sea que yo creo que aparte de eso, aparte del factor administrativo, Norma le da la profundidad a la administración actual para bregar también con el problema político que está paralelo a la cuestión gubernamental. Porque vamos a dejarnos de hipocresía, vamos a decir las cosas como son. Nunca se divorcia completamente el tema del gobierno, del partido en el gobierno. Eso es bien diferente, eso es bien, o sea, el que venir a decir, no, porque es que una cosa tiene que estar estrictamente de eso es un cuento de camino. Eso no, puede ser en mayor grado en unos sitios, en menor grado en otros, pero siempre hay una correlación entre partido de gobierno y el ejercicio de gobernar en sí. Así que yo creo que con este nombramiento, Jennifer, francamente, ha cubierto un montón de cosas aquí, que han sido piedras de tropiezo. En este cuatrenio hasta ahora, que si la dejan trabajar, yo creo que va a ser de acierto y para bien, no solamente de Jennifer, sino para el pueblo de Puerto Rico.
3: Cuando tú dices si la dejan trabajar, porque el trabajo principalmente de donde viene es del Ejecutivo, tiene que bregar con algo que ella nunca ha bregado. Sabes cuál es, ¿verdad? Ella nunca tuvo que bregar con la Junta de Supervisión Fiscal. Eso es algo que ella no conoce, no vio, no vivió. Bueno, pero no es un impedimento.
4: Bueno, acuérdate que la Comisión Estatal de Elecciones, que es otra de estas agencias que son a veces difíciles de tú poder justificar sus partidas presupuestarias cuando la Comisión Estatal de Elecciones no hay un proceso electoral per se, ella, ¿verdad? Tiene que la... O sea, ¿cómo tú justificas un presupuesto de una agencia que no hace nada que, ¿verdad?, que tenga que ver directamente con la gente? Pero es una agencia que necesita unos fondos operacionales y administrativos, porque hay una empleomanía y hay unos gastos recurrentes que se tienen que atender. O sea, que no es tampoco ajena al tema totalmente, pero ciertamente cuando ella fue secretaria de Estado, cuando fue senadora, pues no había una Junta de Supervisión Fiscal. O sea, si te refieres a eso, pues tienes razón. Pero no es algo con lo que no es un obstáculo mayor para que ella pueda, o sea, el éxito o no que pueda tener su gestión como secretaria de Gobernación no depende de que haya una Junta de Supervisión Fiscal. O sea, es un paradigma nuevo.
3: El presupuesto ya está.
4: Que existe, claro. Y lo han aprobado.
3: Y es un presupuesto altísimo también.
4: Y lo han aprobado.

0: Entiendo yo que sí.
1: Ah, no, eso no va a Cámara y Senado, no, no, un nombramiento es una que no va a la legislatura.
0: Por parte de la gobernadora, ya yo vi fotos donde ella participó en una reunión ahí de gabinete y todo eso.
1: Pues muy bien, pues sabiéndote dicho eso, por eso que te digo que me parece que es positivo, me parece que, y cuando te digo que la dejen trabajar, Quique, mira.
0: Te voy a preguntar ese comentario de que la dejen trabajar, déjame preguntarte, cuando tú dices que la dejen trabajar, me imagino que quien único tiene que darle el espacio para que ella trabaje es la gobernadora Jennifer González, no más nadie.
1: Claro, claro.
0: Número uno, número dos. La gobernadora Jennifer González se ha caracterizado, y esto no es una crítica, esta es su manera de ella comportarse con las personas que se reportan directa a ella. La gobernadora Jennifer González le ha sido más leal a aquellos que no le han sido leal a ella.
1: Sí.
0: ¿Ok?
1: Sí, yo diría que sí. Yo creo que ella ha sido más leal a sus subalternos que sus subalternos a ella. Que sus subalternos a ella.
0: Okay. Exacto. Yo diría que sí. Entonces, ¿qué pasa? Que ella ha mostrado unos niveles de tolerancia, de paciencia y de lealtad hacia subalternos que, y no estoy hablando de Francisco Domenech, pero estoy diciendo hacia subalternos que le han fallado, que le han dado como pandereta y que se han resistido a irse. Y que la que sigue cogiendo las panderetas y los panderetazos es la gobernadora. Y la gobernadora los ha cogido dándole ese respaldo y esa deferencia. Y después hay que sacarlos de allí, pero en canto. Yo personalmente entiendo, y tú puedes dar tu opinión también al respecto, obviamente, pero yo no creo que Norma Burgos sea de tanta deferencia y de tanta paciencia.
1: No creo eso, yo tampoco. No. Eso es lo que te refiero cuando te digo, si la dejan trabajar.
0: Pues eso, es que por ahí es que tú
1: si
0: vas.
1: Si le permiten tomar las decisiones que puedan ser antipáticas a prima facie, pero que a largo plazo.
0: Contra personas que se sienten protegidas y allegadas por la gobernadora.
1: Por las razones que sean.
0: Pero si no estás cumpliendo, te tienes que ir.
1: Porque necesitamos performance. Exacto. Si yo te nombro a ti a dirigir una agencia, yo necesito que tú cumplas con la expectativa de trabajo que yo te estoy dando.
0: Y, lo principal, Héctor, no es solamente que cumpla con las expectativas, es que no me crees problema.
1: Eso es parte del trabajo.
0: Exacto.
1: Se supone que tú estás para protegerme a mí, no yo a ti.
0: Exacto, ese es el punto. Pero así no ha sido hasta ahora.
1: Yo pienso que parte del acierto de ese nombramiento es para cubrir esas, entre tantas otras cosas que puedan haber. Y a lo que te decía ahorita era que, mira, ocupar una posición en el gobierno. A mí me hubieran ofrecido ser secretario de Gobernación. Yo con toda la cortesía del mundo hubiera declinado eso. Por eso que celebro que ella haya dicho que sí. Porque es una persona que tiene la capacidad, que tiene la experiencia y tiene una cosa particularmente que aunque va a ser, yo sé que no va a tolerar mediocridades, ni incapacidades, ni falta de ejecución, como tú dices, tiene un profundo compromiso con el servicio público. Yo creo que eso es indudable. Y aquí los que estén a favor o en contra de ella, eso no lo pueden negar. Porque ha corrido todas las bases, a veces sin necesidad del protagonismo. Que a veces se meten algunas personas a la política y al servicio público. Ella lo ha hecho. Pero yo, por ejemplo, creo que tú necesitas una fortaleza mental para bregar con eso. Que tú estés trabajándole, metiéndole 12, 13, 14 horas diarias una posición para que venga un pelafustán por ahí a levantar cuestionamientos y a difamarte en las redes sociales y a decir estupideces que no tienen ni remota idea de lo que está hablando.
0: Eso va a pasar.
1: Pues eso, pero a palabras necias, oídos sordos. O sea, a lo que voy es, o sea, yo creo, esa es otra de las características que te doy por la que creo que es un buen nombramiento. Ahora vuelvo y te repito, todo está supeditado a que la dejen ejercer las funciones del cargo que conlleva ser el Chief of Staff, que es el que manda la operación diaria del gobierno. O sea, no en lo macro, pero sí en el micro, en el detalle, en la minucia administrativa. Y por eso entiendo que no hay en este momento una mejor persona para asistir a Jennifer en esa encomienda que Norma Burgos.
0: Está interesante.
1: Y acuérdate lo que te dije, o sea, no solamente en el área gubernamental, en el área política, porque conoce. Cuando venga un legislador con alguna petición, ella fue legisladora, ella sabe cómo es que se hacen los hot dogs. Que hay quien dice que ve cómo se hace uno, no sé cómo otro jamás. pues ella sabe cómo es que salen las resoluciones de asistencia.

0: Nación de Fondo conoce todo el proceso legislativo, desde su principio hasta su final. Y no solamente eso, como gobernador interina, cuando el exgobernador Rosselló no estaba en Puerto Rico, tenía que firmar a veces muchas de esas resoluciones de asignación de fondos. O sea, que conoce el proceso de pichar y de cachar. Así que alguien que le diera la profundidad, y a mí la parte que me entusiasma de eso, como ciudadano, mirándolo a distancia, porque yo no he hablado con Norma, hace años que no hablo con ella, by the way, es que yo, la referencia mía es lo que pasó en los 90. Y yo estoy seguro que el área de la promoción económica, del desarrollo económico de Puerto Rico, que es fundamental, yo creo que ella puede retomar el tema. Y de nuevo, porque fue planificadora, es economista, sabe todas aquellas propuestas enormes que se hicieron, la gran mayoría, por lo menos las que tenían que ver con el gobierno, se llevaron a cabo. En el sector privado, no tantas, pero yo me acuerdo el proyecto del Columbus Landing en Aguadilla, en Manatí, se hicieron en la Ruta 66, obras de infraestructura, no necesariamente hoteles ni cosas faraónicas, sino obras de infraestructura necesaria. ¿Cuánto tomaba antes ir de San Juan a Fajardo? Cruzar Río Grande y Carolina y Canova era un proyecto infernal. ¿Y cuánto toma después cuando terminó la Ruta 66? Que eso llevó casos en el Tribunal Supremo de Puerto Rico en la década de los 90. Yo recuerdo haber ido con la Cámara de Representantes a hacer vistas allí en todos los municipios que se veían afectados cada vez que el Tribunal Supremo, dominado por mayoría popular, paralizaba los trabajos de la Ruta 66. Si alguien conoce todo eso, que estaba a la mano con Pedro Rosselló en aquellos términos, fue ella. En la confección del programa de gobierno del Partido No Progresista del 96. Ella no presidió el comité, pero estaba al tanto y era la que tenía que ejecutar muchas de esas cosas. O sea, de verdad, sinceramente te digo que creo que Jennifer le ha dado un palo con el nombramiento de Norma, y espero que le vaya bien y le deseo lo mejor.
1: Ahora, quiero que me conteste este cuando regresemos. Estamos hablando de dos mujeres fuertes de carácter, como dicen por ahí, dos bueyes machos, y lo digo con respeto, que nunca han estado juntas en un mismo propósito. ¿Cómo tú crees que se va a llevar eso desde hoy?
0: Pues muy bien, como Wanda Vázquez hizo de la Boy, estuvieron una vez también, que eran mujeres con carácter, ¿verdad? Con su carácter y sus decisiones bien tomadas.
1: Ese ejemplo terminó rápido.
0: Bueno, porque cuando Wanda Vázquez empezó a escuchar a personas que querían lucrarse del gobierno y entonces le picó la vena política y quiso aspirar a gobernador, y tú sabes que eso fue la causa de su derrumbe político. Ajá. Cuando si ella se hubiera quedado callada y no hubiera aspirado a nada, se hubiera levantado, se hubiera ido con gloria. Por haber aspirado a la gobernación, se fue demacrada, hasta acusada criminalmente y salvada de milagro, porque Donald Trump indultó al venezolano raquetero aquel, y entonces mira lo que pasó, que se salvó de milagro, pues tuvo más leche que un palo de pana. Pero si no hubiera sido por eso, se hubiera fastidiado. Esa es la verdad. Así que yo, claro, hay que distancia y categoría, que Jennifer y Norma me perdonen, ¿verdad? Por compararla con lo que pasó con Wanda Vázquez y con Zoela Hoy, que ahora está, que me dicen, bueno, eso no lo voy a entrar.
1: Dale, déjalo ahí.
0: Pero yo creo que se pueden llevar viendo, todas las mujeres tienen que ser enemigas. Hasta ahí, parejas de uno que fueron y se llaman después bien con la nueva esposa y todo ese tipo de cosas. Así que
1: eso pasa, eso se ve.
0: Pero mira,
1: se llama convivencia.
0: Crucemos los dedos, yo pienso que va a estar bien.
1: Quedan 27 meses.
0: El reto es grande.
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4: El gobierno de Puerto Rico coordina ayudas para puertorriqueños afectados por el terremoto de 7.4 que sacudió el oeste de Colombia. Además, en la costa de Río Grande, una embarcación con dos adultos y un menor se vuelca. Por otra parte, la Autoridad de Acueductos y Alcantarillados ya está reduciendo la presión en el embalse La Plata ante la continua baja en su nivel. Soy Carla Gianni Díaz y con los detalles la compañera Nilda Núñez Lamboy.
5: El embalse de La Plata continúa bajando de nivel en medio de la sequía, por lo que la Autoridad de Acueductos y Alcantarillados ya está reduciendo la presión del sistema para extender el abasto disponible. El director ejecutivo de la AAA, Luis González, dijo que la medida ha dado resultados y que por ahora no hay un plan de interrupciones programadas para La Plata.
6: Ha dado resultados porque anteriormente habíamos observado que excedía lo que eran los 10 centímetros. Hemos estado controlando por debajo de los 10 centímetros de manera sostenida, 8 o 9 centímetros, dependiendo de lo que tengamos. Así que, en efecto, sí han redundado en extender lo que es la vida útil de abasto de agua.
5: González no descartó cambios más adelante, pero dijo que la agencia se mantiene en observación.
6: Mira, ahora mismo volvemos. La mantenemos en observación. Hemos hecho ajustes particulares para poder extender su vida útil. No, volvemos, yo nunca descarto nada, pero hablar categóricamente que vamos a entrar en un plan de interrupciones programadas, yo no te puedo decir eso en este momento.
5: Mientras, el funcionario también explicó que los horarios de restablecimiento luego de las interrupciones pueden variar, particularmente en zonas altas, porque el agua debe recuperar presión y pasar por distintos sistemas de bombeo antes de llegar a los abonados. Para WKQ 580, Nilda Núñez Lamboy.
4: Gracias, Nilda. Continúa usted escuchando WKQ 580. Soy Carla Gianni Díaz.
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7: Saludos y muy buenas tardes a los amigos que sintonizan WKAQ 580 AM. En el tiempo ha sido un día bastante ventoso, caluroso y brumoso sobre nuestra región. Y es que una densa capa de polvo de Sahara sigue deteriorando la calidad del aire en nuestra isla. Además, hasta las 5 de la tarde estuvo en efecto una advertencia de calor para 61 municipios por valores de índice de calor que han sobrepasado los 105 grados. Entre tanto, en San Juan, la temperatura máxima alcanzó hoy los 91 grados a la 1:47 de la tarde, lo que equivale a 2 grados sobre promedio para la fecha. El viento se encuentra principalmente del este, entre 15 a 20 millas por hora, con ráfagas que sobrepasan las 30 millas por hora en regiones aisladas. Durante las próximas horas tendremos condiciones mayormente tranquilas, sin descartar algunos aguaceros pasajeros y la presencia abundante de polvo del Sahara. Para mañana se espera que el panorama sea más activo en lluvias debido al paso de una onda tropical. La humedad aumentará y favorecerá una mayor frecuencia de aguaceros desde temprano en el este, seguido por el desarrollo de aguaceros y tormentas eléctricas aisladas durante la tarde, principalmente sobre el interior hacia el oeste. Por otra parte, si va para la playa, el oleaje se encuentra un poco picado en el Atlántico, entre 3 a 5 pies, con riesgo entre bajo hacia moderado de corrientes marinas a través de nuestras costas. Para el 580, les informó Carlos Maribera. Que tengan muy buenas tardes.
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2: De regreso aquí en WKQ en la tarde con Quique Cruz. Yo soy Enrique Quique Cruz y estoy aquí de lunes a viernes de 5 a 7 por WKQ 580 AM. Continúo con Héctor El Marrón Torres. También conmigo, como todos los lunes, está Jesús Manuel Ortiz. Buenas tardes, Jesús Manuel.
3: Buenas tardes a ti, Quique. Buenas tardes a Marrón, a la gente que nos escucha aquí y nos ve en KQ todos los lunes. Siempre contento de estar aquí.
2: Y en línea telefónica tengo a la secretaria de la Gobernación, Norma Burgos. Norma, bienvenida aquí a WKQ en la tarde con Quique Cruz, donde los que saben no tienen miedo a venir.
4: Ese es correcto. Yo no tengo ningún miedo de estar contigo. Sabrás que estando allá, déjame decirte, Quique, estando allá en estado de la Florida o estando aquí, oigo tu programa, para que sepas, me encanta, ¿ok?
2: Muchas gracias.
4: Así que sí.
2: Yo todavía me acuerdo.
4: ¿Todo el mundo bien? ¿Todo bien?
2: Todo el mundo bien, gracias a Dios. A todos aquí nos ha tomado por sorpresa el nombramiento. Como ¿sí? decimos muchos, ninguno de nosotros la vio venir.
4: Nadie la vio venir, nadie. No ha habido una sola persona. Y yo oía todos los programas y me tenía que reír porque, verdad, que no podía decírselo a ustedes antes. Así que sí, yo estuve escuchando todos los nombres que dieron, de personas muy buenas, competentes y todo, pero bueno, pero estamos nosotros aquí ahora.
2: Norma, ya tú asumiste tu responsabilidad, ¿correcto?
4: Bueno, sí, hoy, obviamente hay unos trámites que hay que completar, ¿verdad? Uh-huh. Pero para informarlo a la Junta de Retiro, cosas así que hay que hacerlo, yo estaba ya retirada y pensionado y no sé si es 5 o 15 días que tenemos para notificarlo, pero en cuanto antes podamos lo vamos a notificar. Pero hoy es mi primer día aquí.
2: Yo me imagino que aún cuando tú no estabas viviendo aquí en Puerto Rico, me dice que escuchaba el programa. O sea, tú estás al tanto de todo.
4: No de todo necesariamente, obviamente.
2: Pero de la crisis del agua y de la luz,
4: sí. Mi reloj despertador me levantaba a las 6 de la mañana con una estación de radio, luego seguía, yo tenía distintos programas para escuchar, entre ellos el tuyo.
2: Pero estás al tanto de la situación del agua, estás al tanto de la situación de la electricidad.
4: Sí, y sé bastante bien ahora lo del agua a raíz, ¿verdad?, de que me invitaron a la reunión de hoy, la gobernadora pidió que estuviera. Que inicialmente lo preside, ese comité de la sequía, a la honorable Rosa Chelli, la secretaria de Estado, y luego llegó la gobernadora y se incorporó también a la reunión, y estuve presente yo.
2: Yo vi fotos de esa reunión, en donde tú y la gobernadora y Rosa Chelli estuvieron presentes, y me llama la atención que allí estaba frente a ustedes el ingeniero Carlos Pesquera, con quien tú trabajaste mucho en años anteriores.
4: Sí, me alegró mucho encontrarme con Carlos de nuevo, mi compañero de gabinete. Sí, la gobernadora lo había invitado y él estuvo, sí, es correcto, y aportó mucho.
2: Y te pregunto, ¿cómo tú piensas ver la parte de que el presidente de la Junta de Gobierno acaba de renunciar? Y todas las críticas que han habido contra el presidente ejecutivo de la Autoridad de Acueducto y Alcantarillado.
4: Pues mira, te puedo decir que escuché en las noticias cuando se divulgó una carta de renuncia del presidente de la Junta de Directores o la Junta de Gobierno. Y te puedo decir, yo he estado en muchas juntas, he presidido y vicepresidenta, estuve en la de Energía Eléctrica, bueno, en fin, Banco Natal de Fomento, tú debes saber todas las que yo estuve. No obstante, a mí me sorprendió porque no me parece que es la forma de hacerlo, y mucho menos renunciar en un momento de que se está manejando una crisis, uh-huh, como la que estamos manejando ahora en la administración, ¿verdad? Me extrañó que ocurriera, porque yo creo que antes de llegar a esa decisión de renunciar, tiene que haber habido, y estoy segura que sí, distintos mecanismos y avenidas para tocar el tema de si es que había una molestia, si algo no le gustó, si ocurrió algo, puede ser algo personal, ¿verdad? De familia, pues se respeta, pero no es momento para entregar una carta y de esa manera, de verdad. No he tenido el gusto de conocer al señor presidente que renunció de esa junta, pero eso no se hace. Eso no se hace y no entiendo. no entiendo por qué lo hizo un profesional como él, que la información que tengo, que es una persona muy inteligente, una persona comprometida con las distintas responsabilidades en el sector privado y aportando en esa junta. No entiendo por qué lo hizo de esa manera.
2: También me imagino que habrá que ver y tocar base con los demás miembros, que no vaya a haber un éxodo ahora después que él se fue. O sea, aquí básicamente lo que se está buscando es estabilizar la junta de gobierno y la parte gerencial también.
4: Correcto. Pero mira, yo te digo una cosa, la junta tiene la responsabilidad y tiene la facultad legal para ellos convocarse. ¿Por qué no se convocaron para atender este asunto tan serio? ¿Por qué, al saber que también a nivel de Fortaleza se ha creado un comité sobre el tema de la sequía, haber llamado a la secretaria de Estado y miren, están tocando este tema, nosotros queremos como miembros de la Junta de Directores de la autoridad participar en esa reunión? No tengo la menor duda que hubiesen sido incluidos en esas reuniones. Es lo más propio. De hecho, yo hubiese esperado que lo que está anticipando y atendiendo la señora gobernadora y la señora secretaria de Estado, lo hubiesen atendido ellos primero. Cuando yo estuve en la Junta de Gobierno de Energía Eléctrica, si te acuerdas, en aquel momento el presidente era la época del honorable Alejandro García Padilla, el ingeniero uh-huh. Rosario, que era del área oeste, bien dirigente, y él lo convocaba. Salía un tema de energía en algo en los medios, inmediatamente él nos convocaba. Aparte que eran reuniones periódicas, constantes, continuas, y nunca faltó una reunión con mucha puntualidad y con agenda bien clara para discutir. Así que creo que eso habría que hablarlo con ellos. ¿Por qué manejaron el asunto de esa manera? Si son gente bien seria, gente que fueron nombrados, confirmados y todo. O sea, no entiendo, Quique. Tú no hubieses hecho eso, Quique. ¿Cuántas? Tú que tuviste principalmente, me acuerdo, tus éxitos en American Airlines. Tú tomas la iniciativa, máxime que tienen la facultad legal para hacerlo.
2: Ahora, el próximo...
4: Es el deber de fiducia, tú lo conoces.
2: No, definitivamente, o sea, a mí me tomó por sorpresa, pero ahora, exacto, estamos hoy a 10 de agosto y el próximo viernes, próximo sábado, tu subalterna, que es la subsecretaria de la gobernación, se va. Ya tú, correcto, a pesar de que estás llegando, pero tienes que ir corriendo. O sea, ¿cómo tú hablaste o cómo tú discutiste o cómo tú has pensado el llenar esa plaza de la persona que se va a reportar directamente a ti y que va a ser tu mano derecha ahí?
4: Pues mira, obviamente es mi primer día. Ajá. Y me han tenido, como decimos, en Utuado con mi familia, del tingo al tango, con entrevistas, de todo, ¿verdad? Que tú también sabes cómo uh-huh. Trabajamos cuando hay un nombramiento nuevo. Todas las comparecencias que hay que tener en radio, prensa, ¿verdad?, y televisión. Y te tengo que decir, yo conozco a Echa, distinto al anterior secretario de la gobernación, pues no tenía el placer de conocerle y de interactuar con él, etcétera, pero sí con ella, porque yo la conozco porque ella dirigió la redacción del plan de gobierno de don Ricardo Rosselló, y yo era de la junta directora junto a Melesio, de ese plan de gobierno de don Ricardo, y conozco la capacidad profesional que ella tiene. Es una abogada joven, etcétera. Entonces ella está bregando con muchas cosas, pero entre ellas este sistema nuevo del asunto de la compra, los trámites para la facturación, etcétera. Es un asunto bien serio que bajo distintas administraciones ha estado trabajando. Se ha logrado tanto en este momento con ella corriendo ese proyecto, lo que llamamos como project manager de ese proyecto, pues caray, que se vaya el sábado me va a hacer un roto, como decimos, ¿verdad? Pero ya la decisión era tomada, tengo que ver cómo manejo eso. Yo no tengo personas para recomendarle al gobernador en estos momentos para esa posición, tampoco ella me ha dicho que tiene alguien pensado para esa posición. Ella se concentró en el asunto de la secretaría, de que yo aceptara mudarme, ¿verdad?, venir para acá para hacerme cargo full time de esa a tiempo completo, perdón, de esa posición. Así que no te digo que no tengo ni candidato ni, y creo que tengo esos 5 días, tengo el tiempo para pensar, discutir y buscar las opciones para eso. Tengo tiempo.
2: ¿Cómo tú en tu mente, porque cuando uno va a entrar en una posición, sabe, ajá, los riesgos, sabe dónde están las trampas, cuando me refiero de trampas, sí, los booby traps, sabe, sí, dónde están las culebras, los cocodrilos, sí, y sabe también dónde están los venaditos y las cabras, Pero ¿cómo tú, en tu mente, y mirando esto ya durante este pasado fin de semana, aparte de haber dicho que nos ocurre a todos también, a mí me ha ocurrido, en algún momento de uno dice, ah, diablo, ¿dónde yo me he metido? Pero nada, vamos para adelante.
4: No te creas, tú me preguntó familiares cercanos.
2: Pues yo sé, que yo conozco, créeme que yo conozco, hemos vivido todo esto, pero la pregunta es cómo tú te ves como secretaria de la gobernación ante la controversia o los dimes y diretes que ha habido entre el Ejecutivo y el Legislativo. O sea, ¿cómo tú vas a entrar en esa situación donde el Ejecutivo, miren la gobernadora, y el Legislativo, miren Tomás Rivera Chats, están en guerra?
4: Bueno, está bien. Yo no le voy a poner nombre ni voy a discutir lo interno de ellos dos.
2: O en diferencia.
4: Sí, exacto, pero te tengo que decir que yo soy administradora pública, ese es mi fuerte, y es mi preparación, etcétera, y mis años de experiencia con todas las administraciones populares, PNP y de todo, tanto el municipio de San Juan, que llegué hasta con Héctor Luis Acevedo, después el nivel estatal, que estuve también con Rafael Hernández Colón, yo dirigí el proyecto Puerto Rico 2005 de él en su último mandato, su último año de gobernador, y con todos los de mi partido que conoce, y el pueblo puertorriqueño conoce, mi librito es como los maestros, que dicen que tienen cada maestro tiene su librito cuando va a dar clase. Y mi librito, yo lo discutí también con la señora gobernadora. Yo le dije a ella que yo vengo con un libro de mi trayectoria, de cómo yo manejo las cosas, etcétera. Y ella me dijo lo que ella busca, lo que ella quería, sus necesidades, etcétera. Y entre ellas le dije, yo quiero que usted sepa que una vez termine el periodo ese inicial que tengo que atender, obviamente, a los medios de comunicación que tienen una responsabilidad de informar al pueblo sobre este tema, yo voy a pedir una reunión al presidente del Senado de Puerto Rico, yo voy a pedir una reunión al presidente de la Cámara, al representante, a los directores ejecutivos, tanto de la Asociación de Alcaldes como de la Federación de Municipios, etcétera, etcétera. ¿Algún inconveniente? Para estar claro, me dijo, ninguno, me parece muy bien. Así que yo lo voy a hacer. Yo aquí, olvídate lo que haya pasado en el pasado, diferencias también que yo pude haber tenido con cualquiera de ellos dos o con los dos, etcétera. Pues ya eso pasó, eso hace tanto tiempo, o sea, más de 15 años probablemente. ¿Y dónde no pasa eso? En mi familia pasa, yo creo que en una familia, uno de tus miembros ha tenido diferencias y eso después se olvida. Y echamos para adelante. Esto es una familia, la familia progresista quiere servirle a Puerto Rico. Salieron todos electos. Salieron cómodos, con una buena puntuación en términos de voto. Señores, vamos a servirle a Puerto Rico. Y yo, si me estoy incluyendo ahora en este equipo para laborar para ellos, es precisamente para que se haga lo que hay que hacer en términos de coordinación, porque yo creo que hablando la gente se entiende y yo estoy disponible.
2: Aquí hay un elemento nuevo con el cual yo le estaba comentando a Héctor El Marrón Torres, con el cual tú nunca tuviste la oportunidad de lidiar de ninguna manera, que es la Junta de Supervisión Fiscal. Este organismo que su poder emana del presupuesto, su poder del plan fiscal, que es donde está el billete. Y me imagino pues que te has mantenido al tanto, has visto los comentarios de ellos, han visto las luchas, has visto lo que ha pasado. ¿Cómo tú piensas que puedes trabajar con ese elemento nuevo en esta situación?
4: Pues mira, es respetando también a las personas que la señora gobernadora ha tenido trabajando ese tema y ella misma personalmente. Eso hay que respetarlo, ¿no? Uno se puede integrar y en mi caso me integro cuando la gobernadora me dice, tenés esto en este tema, en este otro tema, porque yo voy allí a cumplir con la función del secretario de la gobernación. Y mi librito es la plataforma, el programa de gobierno, que para mí es la Biblia y es lo que en todas las administraciones yo uso. Es cumplir con eso, y para cumplir con eso necesito la mejor coordinación con los secretarios de gabinete, con el también el gabinete operacional, y esa es mi meta. Cuando tenga que entrar en ese tema con la Junta de Supervisión Fiscal o cualquier otra área, doy mi opinión de lo que se debe hacer. Si se corta la llamada, me están moviendo de televisión, que estoy aquí ahora, y me están pidiendo que corte. Sí, ¿qué hago?
2: Está bien.
4: Perdón, me está dando instrucción, ¿verdad? Ok, me dicen que sí, que necesitan que entre ahora a televisión, pero que están dispuestos a programarme otra contigo.
2: Está bien, no hay problema, Norma. Agradecido como siempre, gusto saludarte y te vemos por acá en WKQ en la tarde con Quique Cruz. Muchas gracias.
4: Claro que sí, saludo también a los compañeros que tienen en los paneles, que me encantan también escucharlos.
2: Gracias, saludos, muchas gracias.
4: Ah, ok, vale.
2: Bueno, señores, ahí ustedes oyeron. WKQ en la tarde con Quique Cruz, la secretaria de Gobernación Norma Burgo, viene con su librito y se ve claramente que lo habló, lo discutió y lo procesó en el transcurso de la entrevista, de ir a trabajar para Jennifer González y de cómo va a ser su función. Jesús Manuel Ortiz.
3: Pues mira, Quique, voy a hacer precisamente lo que uno viene a hacer aquí, que es hacer un análisis serio de los temas como uno los ve, sin ningún tipo de atadura, ¿verdad? Y sin ningún tipo de... con manos limpias. Yo había dicho aquí, cuando surgió toda la controversia y la salida de Domenech, que me parecía que la gobernadora necesitaba evaluar qué es lo más que le hacía falta a su gobierno para determinar quién iba a ser la persona que se iba a designar. Y recuerdo haber dicho aquí que debía ser una persona que conociera el gobierno, que debía ser una persona que conociera la estructura política, porque ella tenía problemas internos en su partido, y que debía ser una persona con una imagen pública conocida. Yo tengo que decir que a mí me sorprendió el nombramiento por dos razones. Lo primero que me sorprende es la manera en que se comunica. Me pareció el hecho de que se lo dieran al periódico El Vocero bien, bien llamativo. Me llamó mucho la atención. O sea, esas situaciones son cosas que en el pasado he tenido que vivir. Y evidentemente ahí hubo un mensaje de la administración de gobierno para el Nuevo Día. O sea, aquí nadie se llama engaño. El Nuevo Día históricamente ha sido... se ha establecido en los medios políticos, ¿verdad? En las esferas políticas siempre se ha establecido que el Nuevo Día ha mantenido una relación con Jennifer González de cercanía, especialmente pues las personas que de las más altas esferas del periódico, ¿verdad? No estoy hablando de los periodistas. Y eso se veía en la cobertura que durante la carrera de Jennifer González se le había dado, especialmente en aquel cuatrienio contra Pierluisi, luego contra, ¿verdad?, en la elección, etcétera. Aquí se ve un distanciamiento, porque esta es una de las noticias más importantes de la administración, sin duda, y se la dio el periódico El Vocero. Así que me parece a mí, ahí hay una incomodidad o algo ocurrió. Pudo haber sido la columna del presidente del Senado, pudo haber sido algún tipo de cobertura que la gobernadora entienda que se le ha hecho injustamente, algún desbalance que ella entienda ahí en el medio, en términos de los columnistas o de los titulares, etcétera. Pueden pasar muchas cosas cuando uno está allí. Hay detallitos que a veces molestan y generan reacciones. Y yo creo que esto fue una reacción y un mensaje que envió la administración al Nuevo Día. Segundo, me llama la atención quién es la persona. Yo creo que nadie sospechó este nombre. Nunca estuvo en el radar. Me parece que nadie la vio venir. Y yo tengo que decirte que si hago un análisis frío del nombramiento, yo creo que la gobernadora puso en la mesa lo que necesitaba en este momento y tomó una decisión. O trae una persona que cumpliera con las características de poder conocer el gobierno, conocer la estructura política y quizás atender lo que es el mayor problema que me parece a mí que tiene la administración, que es la falta de ejecución. Y la otra alternativa era presentar a alguna persona que representara alguna renovación o algún aire nuevo dentro de su gobierno, para ella proyectar algo distinto. Yo creo que ella tomó una decisión y le dio más importancia a buscar una persona que ella entienda que puede hacer correr su administración y mejorar la ejecución, versus lo que puedan decirle que es una figura que ha tenido una historia política, que ha tenido altas y bajas en su vida política, que habrá quien diga cosas buenas y cosas menos buenas de ella. Yo creo que ella no le dio tanta importancia a eso y decidió que el hueco más grande que tiene su gobierno es la falta de ejecución. Y yo tengo que decirte que no hay un nombramiento perfecto, no lo hay. Y si esa fue la decisión, si fue pensada así, pues me parece a mí que la determinación yo la puedo entender desde el punto de vista de atender la debilidad que tiene su administración. O sea, no hay mejor campaña política que tú tener una administración que funcione bien. Tú puedes tener una campaña chévere, bonita, llamativa, pero si no tienes resultados, cuando tú eres el incumbente, tú tienes un problema. Así que me parece a mí, ella está buscando atender a alguien, traer a alguien que pueda gerenciar y poner orden en el desbarajuste que hay operacionalmente y de ejecución en su gobierno. El otro flanco es la relación con el legislativo. Norma Burgos ha sido legisladora, fue creo que 3 cuatrenios senadora. Sabemos que no tuvo la mejor relación con Tomás Rivera Chats. Ese otro flanco, o sea, Tomás Rivera Chats, yo recuerdo, pidió su salida de la comisión estatal de elecciones. Hubo aquella controversia con la persona muy cercana a Tomás. Me parece que Lolling era el nombre de la persona. Sí. Hubo encontronazos con Norma. Terminó saliendo de la comisión. Tomás la reclutó en su oficina. Hubo choques públicos, choque fuerte con Leo Díaz, cuando era presidente del PNP, que es una de las voces más fuertes de oposición interna que tiene la gobernadora. Así que yo creo que ella habrá que ver si esas asperezas se habían limado o no. Yo no lo sé. Pero yo creo que la secretaria tiene un reto grande, y es, más allá de ser una figura con la experiencia que tiene, nadie le puede quitar su experiencia, no tiene que ser justo, ella tiene experiencia en gobierno, conoce las dos ramas principales, el ejecutivo y el legislativo, ¿verdad? Ella no es abogada. Pero hay unos flancos que tiene que atender, la imagen de que viene arrastrando y reciclando funcionarios de 20 años para acá, que obviamente en la política moderna es una narrativa con la cual se ha atacado a los dos principales partidos, el Partido Popular y el PNP, y la narrativa o la realidad es si tiene o no una buena relación con Tomás Rivera Chats y el Senado. Yo no lo sé, la reacción de Tomás hoy en Twitter me daba que pensar a mí de que eso no necesariamente es así. Y si eso no es así, pues ¿cuál va a ser la medida que tomará la gobernadora para poder zanjar esa diferencia? La veremos. Pero ciertamente yo creo que ya esto es una admisión de que había la necesidad de traer a alguien que por lo menos en el papel pueda conocer cómo correr un gobierno. Si le va a funcionar o no, lo sabremos, ¿verdad? Pero yo creo que esa es la apuesta que está haciendo la gobernadora con este nombramiento.
2: Dos cosas. En la entrevista con Norma Burgos, ella misma admite su problemas o encontronazos con Tomás Rivera Chats, y como ella misma dijo aquí, eso fue hace más de 15 años. Ese es lo primero. Lo segundo, algo que me llamó la atención, porque yo escucho las entrevistas, pero capto unas áreas que...
3: Sí, los entre líneas.
2: Una de las cosas que dijo, hubo un radioescucha que me escribió y me dijo, pregúntale cómo fue la transición con Francisco Domenech. Y yo, sin saber y preguntarle a Norma, ella me contestó la pregunta sin yo hacerle la pregunta.
3: Pero no lo conocía mucho, dijo.
2: No lo conocía. O sea, aquí no hubo transición. No. Así que, y le contesté a la persona, no hubo transición. Porque inclusive cuando ella mencionó, ella dijo que no conocía a Francisco Domenech. Y eso pues establece un before and after, un antes y después. Tercero, a mí me sorprende, y no lo digo por ningún comentario tuyo, pero hubo otra gente que en el transcurso del proceso este de selección, que salieron un par de nombres y decían, pero esa persona no se lleva con Tomás, y yo a todos le contestaba lo mismo.
3: Tiene que ir con ella, no con
2: yo
3: él.
2: Yo le decía, pero ¿cómo tú vas a coger a alguien que se lleve con Tomás? Digo, nada en contra de Tomás, claro. Pero tampoco tú te vas como gobernante a subyugar, a someter, sí, a que tiene que ser del otro lado. O sea,
3: yo concuerdo contigo, claro. Lo que pasa es que no puede ser un puente roto.
2: No. Pero ella misma lo dice.
3: Claro.
2: Que cuando se reunió con la gobernadora, le dijo, este es mi libro, esto es como yo opero, ¿ok? Y esto es lo que yo voy a hacer. Número uno. Y número dos, lo otro que le dijo fue, yo voy a buscar una reunión con Tomás Rivera Chat, con Johnny Méndez y con... básicamente, ella va a buscar una reunión con todos aquellos con los que hay encontronazo.
3: Sí.
2: ¿Ok?
3: Es que lo tiene que hacer, pero yo creo que finalmente la gobernadora apostó a posibilidad de ejecución. Porque obviamente dejó flancos abiertos el tema de traer la administración de Rosselló Padre para acá. Pues obviamente los partidos de oposición eran fiestas. O sea, habrá visuales y clips y situaciones de ella cuando estaba con Rosselló, de ella como senadora, de sus peleas con Leo, de lo que habrá dicho Tomás, de 20 cosas de la Comisión Estatal de Elecciones. Pero, como te dije al principio, no va a haber un nombramiento perfecto. Y pues yo creo que la gobernadora aquí tuvo que tomar una decisión. O el camino número uno, una figura totalmente fresca que no tenga ningún planteamiento del pasado que le puedan traer ni amarrarlo con ninguna administración previa, si lo que quiero es distanciarme de alguna manera, número dos, o buscar a alguien. Y yo escuchaba un poco lo que decía Marrón al principio del programa, y tú también lo ibas por la misma línea, buscar a alguien pues que haya corrido muchas bases aquí y sepa cómo operar un gobierno, sin lugar a dudas, ella ha corrido muchísimas bases en lo que es administración de gobierno, política, gubernamental, y ella, yo creo que la gobernadora apostó a tratar de atender ese flanco.
2: Fíjate que en la parte de correr el gobierno y en la pregunta que le hice sobre la Junta de Gobierno de la Autoridad de Acueducto Alcantarillado, ella dijo, no estoy de acuerdo con esto, esto ta, ta, ta, ta, ta, y te da toda la... ella fue miembro de varias juntas, inclusive me recordó cuando fue miembro de la Junta de la Autoridad de Energía Eléctrica cuando Alejandro era el gobernador. O sea que tiene la experiencia, tiene la capacidad, tiene la carrera administrativa de gobierno y política. Ahora, volviendo a lo primero tuyo, porque cuando tú hiciste el análisis...
3: El del medio. Sí, no, okay, eso me voló la cabeza.
2: Fuiste secretario de prensa. Sí. En Fortaleza también fuiste el de prensa de Alejandro cuando estabas en DACO,
3: en el partido,
2: tú sabes cómo se hablan de las exclusivas, tú sabes cuándo es que se dan las exclusivas. Y yo dije esta mañana, saqué un videito que te lo envié, que la noticia no solamente era el nombramiento de Norma Burgos, que cogió a todo el mundo de sorpresa, pero la segunda sorpresa fue que quien se llevó la primera plana y la exclusiva de esa noticia fue el periódico Vocero. El Vocero, mientras en el periódico El Nuevo Día hablaban de los embalses.
3: Y cuando yo lo vi, yo tengo que admitir, cuando lo vi esta mañana, pensé que era un comunicado bien temprano y que iba a haber un push notification de todos los medios. Veo el del Vocero, no veo que nadie más envía nada. Y cuando veo el periódico, pues me llamó la atención. Lo primero que dije fue, ups, aquí algo pasó. Y evidentemente es un mensaje al medio. O sea, Jennifer, la relación de Jennifer con El Nuevo Día es conocida en las esferas políticas. Yo recuerdo, ¿verdad?, en los temas de campaña, como la gente... Pues el planteamiento y la apariencia que todos tenemos en el ambiente político es que ella tiene muy buena relación, o tenía, no sé cómo es ahora, con las esferas más altas del periódico, no con los periodistas necesariamente. Pero al final...
2: los periodistas, el único que tiene buena relación allí es Juan Dalmau.
3: Porque
2: ni Pablito.
3: No, sí, eso es correcto. Eso te lo puedo decir, los periodistas mantienen esa distancia también. Y es verdad, es bueno que pase así, pero... Evidentemente, eso no es un buen mensaje para El Nuevo Día. Ahí le enviaron su bolita, ¿sabes? Le devolvieron algún golpe que la gobernadora entendió le habían dado a ella, sin lugar a duda. Y cuando se tomó esa decisión, yo me atrevo a apostar aquí que fue una discusión en el equipo a quien le vamos a dar esta noticia. Y de seguro alguien allí dijo, El Nuevo Día no va a ser. Y aquí, ¿quiénes son los demás que quedan? Pues vámonos con El Vocero.
2: La decisión es de la gobernadora.
3: Pues por no decir un nombre, no, porque no me consta. No,
2: porque es que es la verdad. O sea, pero esa decisión, quien la toma es el gobernante.
5: Muy probablemente. No es la primera vez que pasa. Cuando la guerra de Pedro Rosselló y El Nuevo Día, Quiquito, que está aquí, ya llegó también, lo sabe, fue lo mismo. Era Antonio Luis Ferrer versus Gaspar Roca.
3: Así era.
5: Así de sencillo.
3: Así era.
5: Y no, sí, es la primera vez que pasa. Rafael Hernández época, Colón tuvo, sí, en guerra con El Nuevo, sí,
2: pero
5: Día.
2: En aquella época había una guerra declarada y abierta.
5: Espérate, aquí no. Al punto que Rafael Hernández Colón llevó una queja a la FCC cuando un grupo que Antonio Luis Ferrer aparte compró unas emisoras de radio, incluyendo Z93. Así que eso fue en la década de los 90. Con Carlos Romero también hubo guerra. El Nuevo Día siempre tiene una historia de guerra con los gobernadores porque usan la prensa para influenciar las decisiones de la empresa.
3: Yo creo que lo llamativo, entonces, de este caso es la relación previa con Jennifer. Yo creo que la ruptura no se vio tan clara, vamos a ponerlo así.
2: Vamos a seguir con eso cuando regresemos, que vamos aquí ahora unos minutos de reflexión según me dicta la ley, porque me pasé. Regreso en breve.
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6: Buenas tardes, les saluda Gelmarí Rivera Sánchez con el informe del tránsito. Atención conductores, a esta hora en el sur en Ponce tenemos taponamiento en el Expreso 52 en dirección a Juana Díaz y se reporta congestión vehicular en la PR1 pasando al aeropuerto Mercedita. De vuelta a Caguas persiste el tapón intenso en la PR1 hasta conectar con la PR30 hacia Gurabo, mientras que la PR52 sigue densa a la altura del peaje de Caguas Norte. En la zona metropolitana y Carolina el Expreso 22 sigue cargado hacia Bayamón, aunque el Expreso Las Américas comienza a liberar un poco. Por su parte, la ruta 66 fluye con lentitud, pero constante en la zona del peaje de Carolina. Recuerde que las avenidas Ponce de León y Muñoz Rivera en Atorrey mantienen tapón moderado por las salidas de las zonas de oficinas. Lleguen seguros a sus destinos. Yo soy Gelmaris Rivera Sánchez. 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
2: No, de regreso aquí en WKQ en la tarde con Quique Cruz. Yo soy Enrique Quique Cruz y continúo aquí como todos los lunes con Héctor El Marrón Torres, Jesús Manuel Ortiz y también con José Enrique Quiquito Meléndez. Que, Quiquito, tu análisis, tu opinión sobre todo esta movida, todos estos cambios y lo que se puede esperar de.
3: Mira, buenas tardes a ti, a los compañeros, ¿verdad? Jesús Manuel, Marrón. A la gente que nos escucha. Mira, Norma Burgos es una figura conocida en el PNP desde hace muchísimos años, ¿verdad? Yo recuerdo que fue una voz destacada, ¿verdad? En la administración de Pedro Rosselló, cuando Marrón y yo éramos
4: muchachos más jóvenes.
3: Algo más. y la verdad del caso es que oye, hay gente que la quiere, hay gente que no la quiere, no tiene miedo a asumir posiciones, eso lo hemos visto en el pasado, aunque le cuesten, ¿verdad? Y yo creo que eso es importante. Cada persona tiene, ¿verdad? Trae unas cualidades y trae otros, ¿sabes? Unos retos. Yo estoy de acuerdo con la parte que Jesús Manuel dice, que no hay un nombramiento perfecto. No lo hay, es verdad, es por ahí que yo venía. Porque la realidad del caso es que aquí en el mundo moderno, donde los ciclos de noticias son de 24 horas, mi hermano, yo y las redes sociales, ¿verdad?, han cambiado el juego. Tú puedes traer un tipo que básicamente sea nuevo, tipo inteligente, que el tipo tenga, tú sabes, el potencial de ser el trabajo de la manera más perfecta, y alguien viene y consigue que en el salón de Kindle le quitó el teléfono, le quitó el lápiz al compañero y entonces se formó un revolú. Oye, y con esas cosas, usted va a pensar que estoy exagerando, ¿verdad? Pero la realidad del caso es que hay que plantearlo de esa forma para que se entienda de que no hay un nombramiento perfecto. Siempre hay, de alguna forma, una va a haber oposición, va a haber gente que va a estar contento, pero creo que la gobernadora, que yo creo que había mucha gente confundida con este asunto, ¿verdad? De que si la gobernadora iba a designar una persona que estuviera, que le respondiera a ella o a otra persona. Oye, eso se cae de la mata, ¿verdad? La gobernadora va a nombrar una persona de su confianza que le responda única y exclusivamente a ella, como tiene que ser, porque así funciona, claro. Porque esas son las instrucciones. Es la persona con que tú te sientas para que pueda ejecutar tu plan, para que pueda, o sea, tú sientas con esa persona y dices, mira, fulanito, el jefe de agencia de esta agencia, no está cumpliendo, está atrás por tanto tiempo, mira, metió, hizo tal cosa, cogió un palo, viene por importante, es el que tiene que identificar los golpes, porque el secretario de la gobernación es el que sabe de antemano, hoy las identifica y le caen en la mano las controversias antes de que salgan en los medios. Por eso es que por diseño la posición no es querida por nadie. Y el que la asume siempre sabe que, como le pasa, ¿verdad?, en algunos casos, y aquí pues quizás no lo quiero decir de esa forma, pero como le pasa a los que han sido secretarios de asuntos públicos, ¿verdad? Porque tú sabes, oye, eso es una posición que vas a coger palo.
5: Fuego,
3: pero estás allí. Porque ese es el compromiso. El secretario de la gobernación y el secretario de Asuntos Públicos están para velarle las espaldas al gobernante, sea cual sea. Ah, que a uno no le gusta. Pues está bien, pues no te gusta el juego, pues fantástico. Pero it is what it is. Y yo creo que la gobernadora, pues alguien de su confianza, alguna persona, le trajo, ¿verdad? Dijo, hey, sé que tienes este problema, sé que estás buscando, yo te sugiero a esta persona. Y quizá la gobernadora en ese momento entendió, espérate, déjame explorar esta alternativa que no estaba en el radar, porque la verdad es que yo no recuerdo, bueno, si tú, Quique, había escuchado algo
2: no
3: de
2: eso. Estaba, no estaba, la misma Norma lo dijo, que nadie la vio venir. Pero
3: mi impresión es que vino un tercero, ¿verdad? Una tercera persona, para no entrar en el detalle.
2: Y yo le llamo Headhunter. Y headhunter, para que la gente no malinterprete.
3: No, eso no es malo.
2: Headhunter es aquella persona que recluta gente para
3: recluta talento.
2: Ponerlas en compañía, sí, principalmente. Sí. Hemos escuchado de aquí hay compañías que son de headhunter.
3: Sí. Oye, las hay, de verdad que sí.
0: No tengo un nombre aquí porque no, pero sí, las hay.
3: Las hay de
0: reclutan
3: eso.
0: Personal.
3: Pero me parece a mí que, oye, y va a haber drama. Oye, eso va a pasar. Hay gente que le va a caer bien, hay gente que no le va a caer bien. Y te garantizo, ¿verdad? Porque yo conozco a Norma Burgos hace muchísimos años, que va a haber un montón de personas contentos y unos cuantos también que no van a estar tan contentos. Es normal, porque ella, y como cualquiera, es como te cogieran a ti, que tú asumes aquí posiciones. En los asuntos, tú asumes posiciones. Jesús Manuel asume posiciones. El Marrón también, y yo también. El día que alguien venga y te reclute para, mira, yo quiero que tú hagas esto, van a ir contra el récord tuyo. Uh-huh. Lo que hiciste, pues está bien, pues ya, eso es lo que, oye. Y el gobernante, en este caso la gobernadora, yo estoy seguro que pensó en eso antes de hacer la designación, y a pesar de que habían, ¿verdad?, podía haber personas a favor y en contra, ella entendió que esa era la persona que podía adelantar su agenda, y yo creo que aquí siempre hay que dar espacio a la persona para que entonces, obviamente, se desempeñe, y vamos a ver en los próximos meses qué giro da la administración. Así que yo creo que eso es parte de, siempre son positivos esas designaciones, vamos a ver. Yo los he visto antes, yo he visto secretarios, oye, Jesús Manuel estaba con, sabe esto, secretario de la gobernación, que tú nombras, tú dices, ese tipo es un palo, esa persona es un gacho, y sabe, mira, bendito, dices,
0: un limón,
3: dices, pero ¿qué pasó? pero, ¿verdad que sí? ¿Tú las has visto?
0: Porque el papel, lo que hay en el papel es importante, pero en el field es otra cosa, ¿verdad? Cuando tú llegas allí y quizás no estás acostumbrado al funcionamiento de gobierno, a la cultura gubernamental, a la fiscalización consistente todos los días encima de ti, a apagar fuego cada... El ciclo noticioso ya no ni siquiera 24 horas, yo no creo que dura 6. Constantemente, pues lo urgente se come lo importante, y de repente, pues la agenda a largo plazo no se da.
3: El planteamiento que yo creo que yo, y consejo a cualquiera, sea quien sea, y ahora es Norma, pero puede ser cualquiera, es que tiene que buscar la forma de establecer alguna relación y fortalecer la relación con los jefes de agencia, que son los que básicamente se supone que ejecuten el asunto. Ella, estoy seguro que tendrá en las manos algún plan de remoción, porque esas cosas siempre pasan, tú sabes. Yo creo que conociendo, ¿verdad? Yo no participo.
2: Si tú
3: de
2: me
3: esto,
2: preguntas,
3: ¿verdad?,
2: a mí.
3: Ella llegó allí y dijo: yo creo, mira, que este es tu problema.
2: Si tú me preguntas a mí, yo hubiese ido en el proceso y me hubiese sentado con la gobernadora y le hubiese dicho: mire, yo sé que yo estoy afuera.
3: ¿Okay? Pero esto es lo que se escucha.
2: Pero esto es lo que yo entiendo. Uno, para mí, la primera persona del gabinete que se tiene que ir es X, Y, Z, doble X, doble Y y doble Z. Dígame usted qué es lo que usted está esperando o por qué yo debo de ser más paciente. Porque el problema que tiene Norma, o no es el problema, es el reto que tiene Norma, es que está entrando en medio de una situación extremadamente difícil, en donde el pueblo está reclamando por resultados que no vamos a ver porque no hay lluvia. Lo único que resuelve esto es que llueva y no va a llover. Me estaba diciendo Raulito, el productor aquí de WKQ en la tarde con Quique Cruz, que hoy no se registró una sola gota de lluvia en Puerto Rico.
0: En toda la isla.
2: Entonces, la situación se agrava cuando hay sectores. Hoy yo entrevisté al alcalde de Trujillo Alto, a Pedro. Y Pedro me dice que él tiene sectores allí que llevan 10 días sin agua. Y tiene sectores que han estado sin luz durante este proceso. Entonces tú dices, pero... Yo le decía a él, pero debe ser de madre el tú estar viviendo alrededor de Carraízo, viendo el agua allí y viendo la vaina, y no, que si la mata, que si la turbina, que si los buzos, que si esto y si lo otro. Oye, o sea, entonces hay otros sectores de Trujillo Alto que han tenido agua y que tienen luz. Y tú, che, y la carrera es tú, el que coge los palos es el alcalde, porque le dice que tú no estás haciendo nada, tú no has hecho nada. Y entonces aquí hay un problema serio. Por eso fue que cuando entrevisté a la secretaria de la gobernación, primero le pregunté sobre el tema del agua desde el punto de vista de la Junta de Gobierno, porque tú no puedes hacer cambios sin tan siquiera tener y asegurado también que no se te vayan a ir otros miembros de la Junta de Gobierno y tener un presidente de Junta de Gobierno. También le dije a ella de que Carlos Pesquera estuvo en la reunión hoy del Comité de Sequía y ella dijo que él aportó muchas ideas y muchas cosas allí. Yo sugerí que Carlos fuera el presidente de esa Junta de Gobierno. Carlos Pesquera me escribió y me dijo que él no podía.
0: Que no puede porque ocupa una posición, política en el partido.
3: Yo tengo una diferencia con
2: Pero yo, siendo el gobernante, le dije,

0: está metido ahí, está eso, pues que entonces que me dirija la Junta es una cuestión temporera en lo que ponemos esto en orden, porque se ve claramente que la Junta o se dejó montar a alguien o alguien se le montó a ellos encima, una de las dos, porque la Junta de Gobierno es quien manda la dirección, la política pública de la agencia, no es al revés. O sea, yo critico muchos miembros de Junta, estoy hablando ahora en la empresa privada aquí en Puerto Rico, y en otras áreas que tienen que ver, por ejemplo, sin fines de lucro y otro tipo de juntas en las cuales yo he participado. Yo critico mucho el que hay miembros de Junta que no tienen la inteligencia emocional para entender que ellos no están ahí para darle instrucciones al director ejecutivo o al presidente. Aquí esto es colegiado, aquí esto se hace en grupo. Tú no puedes levantar el teléfono y dar órdenes ni nada de eso porque tú seas miembro de la Junta. Y lo he visto en universidades también, by the way. Y entonces hay gente que no tiene la capacidad y la inteligencia emocional para entender que la función de ellos es otra. Pero en este caso, ante lo que se está viviendo en Puerto Rico, con esta situación del agua y de la luz, hay que meterle mano al problema.
1: Aprovecho eso que tú acabas de decir ahora, porque estoy escuchando y de varios líderes por ahí, la crítica a la administración es que hay un issue, ¿verdad? Una falta de planificación, ¿verdad? Y que durante los pasados 10 años pues no se ha tenido el asunto. Mire, porque la última crisis fue en el 15, creo que fue.
2: Fue el 15, sí.
1: Yo sé que a veces, y Héctor se va a acordar de esto, a ver si te acuerdas. En el año 2000, Pedro Rosselló vendió la Telefónica. ¿Te acuerdas?
0: Yo me acuerdo.
1: ¿Te acuerdas que sí? Que se formó el carajal aquel, hay que decirlo como es, se formó el revuelo aquel. El tiempo, evidentemente, le dio la razón a Pedro Rosselló, y la industria cambió. Pero como parte de la venta, ¿verdad?, de la Telefónica, es importante que la gente, ¿verdad?, recuerde, los mayorcitos, Héctor, hago que sí.
0: Pero porque me troqué. Ay, es que yo.
3: Tengo que ser que tú eres.
0: Pero ¿por qué tú vas mayorcito y me metes a mí en el lío ese, chico?
1: Y en ese escenario, es importante recordar que como parte de la transacción de la venta telefónica, había 1.200 millones de pesos. Sí, cash, ¿te acuerdas?
0: Sí,
1: ¿verdad?
0: Sí, se pagó.
1: Que se dejaron en el Banco de Fomento.
0: GTI.
1: Exacto.
0: Fue la compañía que la compró.
1: Pero entonces, en aquel momento, ese dinero que se, ¿verdad?, dejó, Pedro Rosselló lo destinó con una serie de proyectos estratégicos para planificar, ¿verdad?, infraestructura hasta el 2050, para resolver el problema de agua hasta el 2050.
0: Yo recuerdo que no había sido para eso, y me excusa, pero para que me aclaren aquí ustedes que llevan más tiempo en esa función que yo. Yo pensé que él había utilizado ese dinero para la tarjeta de salud.
1: No. Se eran para proyectos
3: para retiro.
1: Hubo retiro, una parte en retiro, la otra parte infraestructura de agua hasta el 2050. Entonces, obviamente, Pedro Rosselló sale del gobierno en el 2000 y la nueva administración cambió el uso de ese dinero. Y evidentemente, pues obviamente, los compromisos que se hicieron, ¿verdad? Esos proyectos que se anunciaron, que si el acueducto en tal área, que si la reparación de la tubería por otro lado, que si la planta, por ejemplo, en el distrito de Guayama habían tres proyectos estratégicos grandes, pero al menos eran tres o cuatro proyectos estratégicos por distrito senatorial grande, ¿verdad? Para garantizar el suplido de agua, el abasto de agua, debo decir, esa es la palabra correcta, hasta el 2050. Esos chavos no se usaron para eso. Entonces después la gente habla de mala planificación. Lo que pasa es que cuando los gobiernos ven cuatro pesos cash allí, ¿qué es lo que hacen, Quique?
0: Gastan 10.
1: ¡Ah, pues seguro!
0: No cuatro,
1: eso
0: gastan 10.
1: Eso fue lo que pasó. Entonces, ahora la culpa... Ah, no, es el PNP. Oye, olvídate el PNP, los populares. Había unos chavos, se sacó, se puso ahí, el gobernante sale y se aparecieron los chavos. Oye, que no les guste, pero hay que reconocer, usted puede tener el mejor recuerdo o no, simpatizar o no con el apellido Rosselló, pero don Pedro Rosselló gobernó Puerto Rico de una manera, que tuvo su luz y su sombra, vamos a reconocerlo.
0: Visionario.
1: Sí,
0: visionario.
1: Fue visionario y dejó eso proyectado. Y al final del día, esa obra que se proyectó no se ejecutó. ¿Y qué pasó? Estamos aquí.
4: pero no se ejecutó, Quiquito, en gran medida, y Jesús Manuel y Quique, a la gente que nos escucha.

0: por la diferencia filosófica,
1: claro, claro,
0: en
1: claro,
0: el
1: claro.
0: ejercicio de gobernar, porque el Partido Popular viene de Muñoz y de Rafael Hernández Colón con una mentalidad estatista, fundamentalmente donde el gobierno es promotor directo de muchas de las iniciativas en la economía. Rosselló vino, marcó una diferencia con eso, utilizó el crédito gubernamental para encauzar unas obras donde estaba el supertubo, sí, sí. El superacueducto y otras cosas. Toda esa obra de infraestructura.
2: Y toda esa cosa,
0: la ruta 66, la 10 en Arecibo, todas esas cosas. Y entonces, pues, ¿verdad? Llega Sila Calderón con su equipo y entonces ve eso como un fenómeno extraño, contrario a todo lo que habían aprendido de lo que es la administración pública. Por eso cuando Norma dice, yo soy administradora pública, está tirando una línea en la arena, que era en base a lo que yo te decía. Uh-huh. A mí yo sé de esto, de gobierno yo sé. Y ya tiene la vieja escuela y tiene la nueva escuela. Que ¿por qué vendieron la Telefónica? Porque la Ley Federal de Telecomunicaciones la habían enmendado, la habían cambiado, y la Telefónica no hacía sentido el gobierno la tuviera, como no hacía sentido las navieras.
3: No había el
0: mundo
3: billete,
0: cambia,
3: no había
0: si el mercado cambia, las circunstancias del mercado cambian.
3: No, la gente es libre.
0: No hay sentido que el Estado tenga empresas que compiten con otras el sector privado, que son mucho más eficientes.
3: Ustedes han oído hablar de una joven que se llama Sophie Cunningham.
0: No, la única Sophie que yo conozco es la que canta.
3: Ok. Sophie Cunningham es una jugadora en la WNBA que está metida en una controversia batallando por el derecho de la mujer. Y en la WNBA hay un bollete montado porque hay un montón de mujeres que están en contra de la posición de ella. Aquí en Puerto Rico tú no vas a ver ningún periódico.
2: Nadie tocando ese tema.
3: A nadie tocando ese tema. Y ese tema tiene que ver con nuestros hijos, con nuestras hijas, con nuestros nietos y con nuestras nietas y con todo lo que tiene que ver la mujer. Sin embargo, en una isla como esta, que hablan tanto del derecho a la mujer y de la mujer y de la mujer y de la mujer, usted no ve a nadie hablando de Sophie Cunningham. Al regreso voy a hablar de esa controversia que lleva a la WNBA por el camino de la amargura, defendiendo los derechos de la mujer. Y en Puerto Rico, ni las mujeres reporteras y periodistas quieren hablar de eso. Voy a unos minutos de reflexión, según me lo confiere la ley, y regreso inmediatamente con ustedes aquí en WKQ en la tarde con Quique Cruz.
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5: Puerto Rico ofrece ayuda tras devastador terremoto en Colombia. Escuchas WKQ 580 y estas son las noticias de acción. La gobernadora Jennifer González expresó la total solidaridad del pueblo de Puerto Rico y puso a disposición los recursos de rescate y emergencia de la isla para apoyar a Colombia tras un devastador terremoto de magnitud 7.4 que sacudió la región occidental de ese país. El potente sismo provocó colapsos estructurales generalizados y una declaración de desastre nacional por parte del gobierno colombiano. En otras informaciones, aumentan a $10,000 los incentivos para pymes por crisis de agua. En el plano económico local, el Departamento de Desarrollo Económico y Comercio anunció un incremento a $10,000 en las ayudas económicas para las pequeñas y medianas empresas impactadas por las interrupciones del servicio de agua potable. El alivio busca mitigar las pérdidas operacionales y los gastos extraordinarios en cisternas e insumos para mantener los comercios esperando en los municipios bajo racionamiento. Y bueno, educación activa, estricto protocolo de agua en comedores escolares. Esto ante el avance de la sequía, educación implementó medidas preventivas para el uso responsable del agua y reforzó los protocolos de higiene en los comedores escolares del sistema público. La agencia aseguró que se han instalado tanques de reserva y coordinado el suministro en camiones cisterna para garantizar la elaboración de alimentos de los estudiantes. Y en temas estadounidenses, Trump anuncia cambios en las recomendaciones de vacunación infantil. Finalmente, en la esfera federal, la administración del presidente Trump anunció que modificará las guías y recomendaciones sobre el calendario de vacunación infantil en los Estados Unidos. Esta propuesta busca reducir el número de dosis requeridas para ciertas enfermedades, provocando una rápida reacción entre organizaciones médicas y expertos en salud pública. 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
6: Saludos y muy buenas tardes a los amigos que sintonizan WKQ 580 AM. En el tiempo culmina el lunes con condiciones mayormente tranquilas a nivel general, aunque el viento continúa fuerte y la calidad del aire afectada. Y es que una densa capa de polvo sahariano sigue deteriorando la calidad del aire en nuestra isla. De hecho, en estos momentos la calidad del aire se encuentra en un nivel moderado, por lo que las personas que padecen de alguna enfermedad respiratoria, alérgicos y asmáticos deben de tener precaución. Para esta noche no se descartan algunos aguaceros pasajeros en el este, pero será mañana martes cuando aumente la actividad de lluvia por el paso de una onda tropical. Desde temprano aumentará la frecuencia de las lluvias en el este y durante la tarde el calor, la humedad disponible y los efectos locales favorecerán el desarrollo de aguaceros sobre el interior hacia el oeste. Para miércoles regresará una masa de aire más seco y estable acompañado por polvo de desierto del Sahara, reduciendo nuevamente la actividad de lluvia y la calidad del aire. Sin embargo, el calor continuará siendo una de las principales amenazas durante esta semana, por lo que no se descarta que las alertas de calor continúen emitiéndose por parte del Servicio Nacional de Meteorología. Por otra parte, si va para la playa, el oleaje se encuentra entre 3 a 5 pies con riesgo entre bajo hacia moderado de corrientes marinas. Para el 580 les informó Carlos Omar Rivera. Que tengan muy buenas tardes.
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7: De regreso aquí en WKAQ en la tarde con Quique Cruz. Yo soy Enrique Quique Cruz y estoy aquí de lunes a viernes de 5 a 7 por WKAQ 580 AM. Continúo con Héctor El Marrón Torres, al igual que con José Enrique Quiquito Meléndez y Jesús Manuel Ortiz. En aproximadamente 10-15 minutos voy a tener aquí a Gustavo Mesa, el amigo de Colombia, que nos diga qué es lo que está pasando, qué se va a hacer y cómo podemos ayudar a nuestros queridos amigos colombianos con lo del terremoto que ocurrió allá, que ya hace 2-3 horas los medios en Estados Unidos estaban diciendo que ya se habían sobre 70 y pico de muertes. Entiendo que ese número debe haber cambiado, pero es triste lo que ha pasado allá. Ahora, antes de irme a la pausa, les hablé de algo que aquí no se menciona, algo que aquí no se habla. Y que mucho hipócrita hay en todos los sitios con el derecho de la mujer, con los derechos de la mujer. Sophie Cunningham es una jugadora de la WNBA. Ella es rubia, es blanca. Y eso no debería de tener nada que ver con su postura. Pero en la WNBA, por querer ser más papas que el papa, han permitido que hombres, genéticamente hombres, que son trans, que se sienten mujer, jueguen en la NBA, en la WNBA, que es para mujeres. Y hubo uno que le dio un bimbazo bien fuerte a la jugadora estrella de los Indiana Fever, que es Caitlin Clark. Y ella vino y lo señaló. Y eso usted lo puede ver por todos lados. Eso está por todos lados. Ella vino. Cuando digo ella, me refiero a Sophie defendiendo a su compañera, lo señaló. Y ella asumió una postura diciendo que la WNBA era para mujeres, genéticamente mujeres. Y ahora se les ha puesto la cosa fea a los directivos de la WNBA porque han habido dos exjugadores de la NBA que son varones genéticamente, que públicamente han declarado que ellos se sienten mujer y que ellos van a aplicar para jugar en la NBA, en la WNBA. Y lo que tienen es un bollete montado. Pero a mí lo que me trastoca de todo esto es la prensa aquí en Puerto Rico, tanto de deporte como de noticias, que se dan como que ser los más protectores de las mujeres, que se dan, olvídate, eso es entre la independencia, la mujer y Dios, ellos están allá arriba trepados con ellos.
0: ¿Pues una pregunta?
7: Sí.
0: Que no sé nada del tema.
7: No, pues está bien, yo lo estoy explicando.
0: Por eso, pero una pregunta. Me Ajá, ¿te falta por explicar algo? Y termino, para hacerte la pregunta.
7: Sí, me falta.
0: Adelante.
7: Y entonces, aquí en Puerto Rico, nadie dice ni publica nada. Y la realidad de esto es que si tú eres mujer genéticamente, tú debes de competir con las mujeres. Y eso ya ha sido reconocido por el Comité Olímpico Mundial, a nivel mundial. Y si tú eres varón genéticamente, pues tú tienes que competir con los varones. Porque tú no puedes, inclusive ha habido uno, un trans varón que se siente mujer, que se metió a pelear con mujeres y le destrozó la cara a la otra. O sea, genéticamente, muscularmente, esqueletalmente, los varones, aunque se sientan mujeres y sean trans, no pueden porque son distintos. Y ahora en la WNBA eso es lo que está pasando.
0: Según nosotros, porque es lo que queremos nosotros.
7: Bueno,
0: no. Pero no es vinculante a lo que crean en la WNBA.
7: Ah, no.
0: O sea, bueno, ellos han decidido aceptar. Entonces, ya me contestaste la pregunta. Ya yo ya me acordé de mi maestra de tercer grado. Me dije, no pregunten hasta que termine de explicar.
7: ¿Viste?
0: Mira, entonces la WNBA permite que hombres participen.
7: Que se sienten mujeres.
0: Exacto. Y el palo fue durísimo.
7: El palo fue durísimo.
0: A Caitlin Clark, no a Sophie
7: vino otra que no es trans, y le metió un bimbazo en estos días en la cabeza.
0: Le dolió tremendamente.
7: Y han salido mujeres, genéticamente mujeres, dirigentes de la WNBA, diciendo que hay que darle un break a los trans. Y honestamente te digo, uno tiene que, y ella lo dice, Sophie dice, yo estoy defendiendo el derecho de las niñas, el derecho de la mujer a competir entre mujeres. No pueden haber hombres aquí.
0: Eso es como la asistencia de Lela Quique. Nosotros podemos ir a pelear en el Congreso y decir que Puerto Rico es una colonia. Y hay quien plantea, como mi amigo Jesús Manuel y otros, que Lela es legítimo y que tiene igual dignidad que el estadista de la independencia. Pues entonces el Congreso es el que decide. Y aquí decide la WNBA quiénes son los que pueden jugar y no, o no jugar.
8: La controversia, ¿verdad? Es una.
7: Déjame quedarme en el tema. Se quedó magistral, pero
8: déjame,
7: vamos a ver.
8: Déjame quedarme en la cosa esa aquí. Ay. Porque me siento la tentación de coincidir.
9: Sí, de momento te vas por la rama.
8: Pero la realidad del caso es que la controversia, ¿verdad? En la WNBA, contra esta deportista que dijo su opinión de que las mujeres, ¿sabes? Los hombres no deben estar compitiendo en deporte de mujeres, ¿verdad? Y hombres con hombres, mujeres con mujeres.
7: Es que punto. Las mujeres no pueden competir en la liga de los hombres, porque claro, físicamente no pueden.
8: No hay forma, pero ahora esa controversia está provocando que varios jugadores varones, por el mero hecho
7: ya lo han declarado.
8: Han dicho, voy a meterme allá a solicitar, a ver si me dicen que no.
0: Particularmente los más clecas.
7: Hay uno ahí de Turquía que se retiró, Carter.
0: Esa sí la sigo, la NBA de varones. Y eso no sé ni quién es, Carter.
8: pero de todas maneras.
7: Pero siendo eso, cleca, eso crea, dominan.
0: Claro, porque dominan. Están una ventaja física.
9: Exacto. Por ahí viene la pregunta de Marrón.
0: Por ahí viene el asunto sustantivo.
8: Sí. Pero ciertamente eso crea una controversia que me parece a mí que es ridícula, pero pues.
7: Oye, yo también.
8: Hay gente que piensa que eso es una cuestión ideológica. Mira, hay unas circunstancias. Un hombre que se siente mujer. No es una mujer, esa es mi forma de verlo, punto. No es mujer, es trans, pero allá él, pero un trans no es una mujer. Esa es mi definición, ¿verdad? Eso es lo que yo creo. Eso le puede gustar a usted, pues puede que no le guste, pero eso es como yo opino. Y yo vivo en Puerto Rico, donde aplica y tengo los derechos, ¿verdad? De la Constitución de los Estados Unidos.
0: Todavía.
8: todavía están aquí, ¿verdad? Y la Constitución de Puerto Rico también me lo permite. Pero esto que yo estoy aquí, pues no lo puedo decir en otras jurisdicciones donde aquí hay mucha gente que le gusta, tú sabes también, tú sabes, porque ya opinan distinto. Pero nada, eso es otra controversia. El planteamiento es que esa controversia, yo creo que tú tienes que haber visto el video, hay un video para que tú veas de cómo es la cosa, de esta muchacha que le dan una falta ofensiva, porque obviamente hay unas jugadoras que se ponen agresivas y la golpean, y el árbitro le da una ofensiva a ella en vez de a la otra. Y se formó el revolú. O sea, la castigan por una cuestión puramente ideológica que es totalmente ajena al juego. Entonces usted pregunta, hello, ¿qué pasó aquí? ¿Qué pasó aquí? Y como tú mencionas, Quique, los periodistas en Puerto Rico, los analistas en Puerto Rico, que saben mucho, los todólogos, hay un montón de todólogos aquí. ¿Qué han dicho?
0: Cero.
10: Porque están a favor de eso.
7: Que pongan a la nena de ellos a jugar ahí para que coja palo con los varones.
0: Pero espérate, un segundito. Derecho tienen a creer lo que ellos quieran. Sí. O sea, ya, ellos pues decidieron que eso está bien.
7: Pero cuando tú eres reportero, derecho tienes a reportar también.
0: Por eso.
7: Ese es tu trabajo, esa es tu función. ¿Entiendes? No, aquí no ha habido nadie.
0: Eso es un viejo debate, Quique, ¿qué es noticia?
7: Nadie. Eso es noticia ya, la cosa está caliente, pero aquí no, eso no.
9: Y como en Puerto Rico quizás no necesariamente la discusión mundial se refleja en la discusión diaria en Puerto Rico, aunque yo creo que con el paso de los años se ha ido, ¿verdad? Ha ido incrementando la cobertura fuera de Puerto Rico, pero nosotros hemos sido muy insularistas por mucho tiempo. Pero yo creo que, mira, esta controversia es otro ejemplo más de cómo la política de los extremos ha ido acaparando la discusión de política pública al punto de neutralizar cualquier tipo de debate, ¿verdad? Aquí yo recuerdo, y Quiquito debe recordarlo porque estábamos en la cámara los dos, cuando se trató de implementar un proyecto para prohibir en Puerto Rico la participación de trans en ligas de menores. Al final el proyecto no se aprobó. Pero habían puntos significativos, porque una pregunta es, ¿crees que deben prohibirlos en todos los deportes? ¿O estamos hablando de los deportes de contacto? ¿Un deporte de tiro al blanco? ¿O un deporte en el cual no hay contacto físico? ¿Podría ser admisible? La contestación podría ser admisible. Otra pregunta, ¿qué hacemos cuando las ligas no son suficientes para que todas las niñas participen, como pasan las pequeñas ligas, y tienes que meterlas a jugar con los varones? Que pasa hoy en Puerto Rico, y recuerdo.
7: Y en Estados Unidos se permite también.
9: Por eso, pero una prohibición completa afectaría la posibilidad de que esa niña pueda practicar desde pequeña, porque no tiene una liga donde hay todas niñas para poder jugar. Eso fue un planteamiento que se trajo en aquel momento. Así que yo creo que la discusión, en la medida se lleva al extremo, pues entonces aquí estamos los unos contra los otros, y no hay manera, yo no creo que se pueda tener una línea across the board y decir simple y sencillamente no puedo correr nunca. Claro, hay unos aspectos donde yo creo que, o sea, yo no participo, y lo dije en aquel momento y lo digo ahora. Esos deportes de contacto donde boxeo, taekwondo, judo, exacto, todos estos deportes, o sea, hay unos deportes donde sencillamente no debe ocurrir, no puede ocurrir porque la diferencia física es notable. Hay otros deportes donde probablemente...
7: Pero tú tienes el caso, por ejemplo, que sucedió, que fue lo que llevó a esta polémica.
9: Recuerdo la boxeadora que tú comentaste.
7: Esa es la boxeadora, pero voy ahora por uno como el que tú mencionas. No hay contacto, es un deporte donde tú básicamente compites contra
9: ti mismo.
7: El de natación.
8: Seguro que sí.
7: El tipo era un cleca.
9: Ah, recuerdo ese caso.
8: De natación.
7: El recuerdo tipo era un cleca y de momento se convirtió en medalla de oro, campeón de la NCAA, y todas las nenas que están entrenando, que están fajadas, se quedaron atrás. Pues,
9: recuerdo ese caso.
7: El problema de esto es genéticamente.
8: No somos iguales,
7: Tiene unas características que son distintas a las mujeres.
9: Y el segundo debate aquí que tú lo traes es la posición de las mujeres deportistas en esto. Claro, o sea,
7: que lo debes de respetar.
9: Hay de hecho, y está pasando en el tema de los concursos de belleza también. O sea, hay un sector más abierto, otro que no. O sea, es una discusión que se ha polarizado a cierto punto, que me parece a mí, pues es reflejo de lo que es la política hoy, política y la política pública, de los extremos donde sencillamente a veces no se avanza un paso, pero es porque las posiciones a veces se convierten en imposibles de armonizar. Esa discusión va a continuar, creo que ya ha habido legislación allá en Congreso, me parece, para prohibirlo, y pues, o sea, cada cual tiene que asumir su posición. Yo creo que es una discusión que todavía falta muchísimo para concluirla y que sí es importante saber la posición de las mujeres. O sea, me parece que no se puede silenciar y no
7: estoy
9: se puede
7: acuerdo,
9: tomar.
7: Estoy de acuerdo contigo, cuál es la posición de las mujeres, claro, y se debe de respetar.
9: Es como el tema del aborto, donde todo el mundo cree a veces que quieren hablar y entonces la opinión de las mujeres, pues que realmente están involucradas de lleno en el tema, pues a veces se quiere pasar a segundo plano y me parece que no es correcto.
7: ¿Tienes algo que decir al respecto?
8: No, yo creo que aquí lo importante es mirar esto con mucho cuidado, porque la realidad del caso es que yo soy el que creo, por ejemplo, hay unas consecuencias de tu ser vocal, ¿verdad? Y cuando esta Sonny Fafi Cunningham hace su expresión de que los hombres no deberían estar participando en la WNBA, lejos de permitirle y reconocerle el derecho que ella tiene de decir lo que ella quiere decir.
7: A palo limpio, ¿verdad?, con ella.
8: Le cayeron a palo. Entonces,
7: pero están provocando. Pero físicamente.
8: Sí, no. Le están dando faltas y le caen encima las jugadoras, porque hoy hay jugadoras allí que pues son se sienten de otra manera, ¿verdad? Y pues cada cual tiene hecho su opinión, pero oye, si usted puede decir lo que usted quiera, pues permita que el otro diga lo que quiera, porque tú sabes,
7: el respeto es de doble vía.
8: Esto es una autopista de dos vías, dos carriles. Exacto. Pero pues, solamente se respeta lo que yo quiero que se respete. Pero eso no puede ser. Eso no es democracia, eso no es libertad de expresión. Eso es totalitarismo. Y aquí hay gente que les encanta eso. Y cuando tú le dices algo, ¡ay, Fao, porque me estás gritando, porque yo soy minoría! Que sea, ¡ay, Dios mío! ¡Ay, ay, ay, ay! Hay que tener cuidado con eso. Porque la verdad del caso es que eso lleva a la política al extremo. Ahora mira el asunto este nuevo. Alexandra Ocasio-Cortez. Ah, ¿qué dice ella ahora?
7: Que cogió los huevos de ella. No, te estoy hablando en serio.
8: Sí, sí, lo hizo.
7: Y los llevó y los congeló. O sea, bien, porque su prioridad ahora pues no es tener hijos. Su prioridad ahora es la nación. Y correr. ¿Para qué me tienes que decir que cogiste los huevos y los congelaste? ¿Por qué? O sea, así mismo yo lo leí cuando ella lo dijo.
8: Ella está buscando que se proyecte como una persona sacrificada porque va a la presidencia de los Estados Unidos. Y en ese proceso se está separando de los progressive woke. Decía que eso de woke número uno, eso como que eso era estaba muy loco. Ahora, no puede ser. Ahora somos más hay que cogerlo con más calma, hay que distanciarse para buscar la forma de limpiar su imagen y salirse de la extrema izquierda para llegar al centro y tratar de tener una oportunidad de llegar a la presidencia de los Estados Unidos. Yo no sé si lo va a lograr o no. Yo te puedo decir que tiene perfecto derecho a aspirar. Yo, ¡qué bueno!
9: Soy demócrata y me parece que si el Partido Demócrata quiere ganar, la candidata no puede ser Alexandra Ocasio-Cortez. Esa es mi opinión.
7: Ni pero Kamala Harris tampoco.
9: Creo que tiene que ser un candidato o una candidata que tenga la capacidad de llegar al centro y de no solamente aglutinar ese centro ideológico americano que está dentro del propio Partido Demócrata, pero también posibles republicanos que sean más moderados y puedan tener una figura que con la cual no sientan una diferencia tan enorme como un extremo al otro. Y yo creo que Ocasio-Cortez no es esa candidata, pero eso es mi opinión. No, lo digo tempranito en el juego.
7: Nuestro amigo de Colombia, Gustavo, que estuvo allá hace poco, y esto que ha ocurrido ayer y hoy también, este terremoto devastador, una cosa impresionante, las imágenes, ¿cómo están todos por allá?
11: Bueno, Quique, primero que todo, gracias por la oportunidad que me ofreces de dirigirme a tu excelente público. Sé que tú llegas a todos los rincones de Puerto Rico. Lamentablemente, Colombia se levantó esta mañana, 10 de agosto, con una catástrofe natural, como le pasó a los hermanos venezolanos. Un terremoto de 7.4 en la escala de Richter que afectó el área suroeste de Colombia, las ciudades conocidas como Cali, Quibdó, el eje cafetero, Manizales, Pereira. Ahorita te escuché que había escuchado un número, ya van por 111 los muertos y unos 87 heridos. Se han caído alrededor de unas 37 edificaciones, viviendas afectadas, 1,552 escuelas, 18 centros de salud. Ya el gobierno nacional, segundo día de mandato de Abelardo de la Espriella, decretó desastre nacional. En lo que concierne a nosotros, los colombianos aquí en Puerto Rico, Quique, nosotros nos estamos uniendo como comunidad para apoyar y aportar nuestro granito de arena. Quiero agradecer todo el esfuerzo que ha hecho en cabeza de la gobernadora de Puerto Rico, honorable Jennifer González Colón, y la secretaria de Estado, Rosachely Rivera, quienes han estado muy al pendiente, Quique, porque hay muchos puertorriqueños que en estos momentos, a esta hora, están en Colombia de vacaciones.
9: Ayer se acabó la Feria de las Flores, que es la fiesta más grande, emblemática que tiene Medellín, y donde muchos puertorriqueños aprovechan esta, ¿verdad?, esta época de feriado para ir a Medellín y a Cali. En Medellín no hubo desastres así que lamentar, pero sí se sintió el temblor. El área más afectada fue el área del Chocó. Chocó es una ciudad donde la mayoría de las personas son de raza es costera. Okay. En el Océano Pacífico.
7: Queda al otro lado.
9: Al otro lado de Colombia. Si tú te ubicas de Panamá y comienzas a bajar por toda la costa pacífica hasta llegar a Ecuador, ¿verdad? Cali queda en esa costa pacífica. El Quibdó, que es la capital del Chocó, también queda cerca al puerto de Buenaventura, que es el puerto más grande marítimo que hay en Colombia. Así de manera aquí que te agradezco, ¿verdad?, la oportunidad para informarle a todos los puertorriqueños y a la comunidad colombiana que vamos a estar la Secretaría de Estado nos ha expresado que va a hacer una declaratoria de un comunicado oficial de ayuda humanitaria hacia Colombia, como se hizo con los hermanos venezolanos y con los hermanos de Jamaica. Lo que nosotros queremos, Quique, es hacer una logística donde no se abran muchos centros de acopio, ¿verdad?, alrededor de la isla, sino tener uno o dos que sea más efectivo para entonces la logística de envío sea mejor, porque a veces nos ponemos a recoger en varios sectores, varios pueblos. La gente en Puerto Rico es muy, muy humanitaria, colaboradora. Los colombianos también nos fajamos, pero entonces después la logística, cuando tenemos todo, entonces ahí es que cómo vamos a hacer. Así que en las horas de la tarde, noche de hoy, se va a estar definiendo cuáles van a ser los centros de acopio, y ya mañana vamos a estar informándole a todo el público colombiano y puertorriqueño. Te lo haré saber, Quique, y gracias, verdad, por la oportunidad que siempre me das.
7: A nombre de la comunidad, a todos ustedes, y lo que necesite me llamas y le informamos allí. Muchas gracias.
9: Así será. Gracias, Quique. Buenas tardes a todos.
7: Buenas tardes. Bueno, Quiquito, Jesús Manuel, como siempre, agradecido. Nos vemos el próximo lunes aquí en WK con la tarde con Quique Cruz. Yo por mi parte me despido y estaré de regreso mañana a las 5 de la tarde aquí en WKQ en la tarde con Quique Cruz. Que Dios me los bendiga, que tengan una linda noche, porque mañana va a ser mejor que hoy. Regreso mañana a las 5.
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0: Buenas noches, familia. Bienvenidos a otro programa de Vivir con Salud y Dignidad, traídos a ustedes por la Alianza por la Salud. Les saluda Luis Colón y para nosotros es un placer compartir esta hora con ustedes de mucha información dirigida principalmente a nuestra población adulta mayor. Y como siempre, en compañía de nuestra compañera Vanessa Cabrera. Buenas noches, Vanessa.
1: Buenas noches, doctor Colón, y buenas noches a todas estas personas que nos escuchan, a todos estos radioyentes que lunes tras lunes nos sintonizan a las 7 de la noche. Hoy, con otro programa más lleno de mucha información y diversión, doctor.
0: Y diversión, porque tenemos por ahí, me dicen que por ahí vienen las menopausias.
1: Así mismo, y con ellas uno vienen, nunca sabe qué esperar.
0: Ay, Dios mío, vienen, tienen su música por dentro.
1: Pero sabemos que la vamos a pasar bien y con información bien, bien valiosa, ¿verdad? Para todas estas mujeres y los caballeros, para que sepan, ¿verdad? Por
0: sí,
1: lo que estamos pasando.
0: Sí, porque los caballeros también, es importante que conozcamos esos retos que enfrentan las mujeres con esto de la menopausia y también en el caso de los hombres está lo que se llama la andropausia.
1: Así
0: que es importante que entendamos y comprendamos todas esas implicaciones porque eso ayuda mucho para la relación interpersonal y aprender a comprendernos y entendernos. Que mucha falta hace porque bastante malos entendidos tenemos en nuestra sociedad con tantos revolujos, Vanessa.
1: Así es, la clave de todo es la comunicación. Una buena comunicación nos va a ayudar a superar todos estos retos y especialmente cuando hablamos de temas de salud. A veces, en el caso de las mujeres, no queremos aceptar o no queremos decir, ¿verdad?, que por las situaciones que estamos pasando.
0: En el caso de las mujeres,
1: sí,
0: los hombres somos
1: también
0: peor.
1: También,
0: eso,
1: mire,
0: eso
1: bueno
0: sí que somos. Pues claro, nosotros hasta para ir al médico lo pensamos 10 veces y cuidado, vamos obligados porque nuestras esposas nos obligan o los hijos o la familia.
1: Y si porque no compartimos esta información, doctor, no hay forma de que la persona sepa por los cambios que estamos pasando porque realmente incluye unos cambios en la vida.
0: Así, pero de eso vamos a hablar cuando tengamos a nuestras amigas la menopauchic, que van a estar compartiendo con nosotros. Ya estuvieron en un programa anteriormente y la verdad es que la información que compartieron y todo lo que hablamos en aquel momento pues nos dio base para invitarlas nuevamente porque hay mucho de qué hablar. Pero bueno, hablando de cosas buenas también, ya se acerca gente, hoy es lunes, ¿qué? 10 de agosto y ya la fecha se está acercando, Vanessa, el 2 de septiembre que nos vamos para la República Dominicana.
1: Así es, doctor, y tengo buenas noticias, se consiguieron unas habitaciones adicionales, así que si todavía usted lo está pensando, tiene la oportunidad de viajar con Alianza por la Salud y tener esta maravillosa experiencia. Lo que sí le podemos garantizar es que la va a pasar extraordinario. Recuerde que no tiene que ser de la Alianza para acompañarnos porque este es el propósito.
0: De la Alianza por la salud. Tenemos que ponerle el apellido porque por ahí hay otras alianzas que no tienen nada que ver con nosotros.
1: Y cogen pon, doctor.
0: Porque cogieron pon, y cuando nosotros estamos ya tantos años con Alianza por la Salud vienen y se les ocurre ponerle ese nombre. Pero eso es un nombre que es no está registrado. Cuando tú registras un nombre, aquellos que saben, hay cierta discreción en términos a lo que son nombres comunes, como la alianza, que es un término que es utilizado por muchas cosas.
1: Sí, porque representa una unión, una integración.
0: Exactamente. Y entonces, pues, eso sí, cualquiera lo pudiera utilizar. Por eso es importante recalcar que no es lo mismo la alianza, que está por ahí, ustedes saben que es cuestión de política, que la Alianza por la Salud, que es otra iniciativa que está dirigida a seguir creando conciencia en nuestra sociedad sobre la importancia de nuestros adultos mayores, de nuestros viejitos, de nuestros abuelos, como pilares de nuestra sociedad y tenemos que darlos a respetar y brindarles el trato que ellos se merecen.
1: Rescatar esos valores,
0: rescatar,
1: ¿verdad?
0: Esos valores.
1: De la importancia de esos adultos mayores que hicieron tanto y tanto por nosotros y toda esa sabiduría que ellos tienen, que la tenemos a nuestra disposición y hay que valorarla, doctor, para aquellas personas interesadas que se recuerden que pueden llamar al 787-474-0663. Este es el número del Centro de Servicio de la Alianza. Hay un nieto, una nieta, le contestará todas las preguntas que usted tenga y le orientará y le ayudará con la reservación.
0: Y le invitamos, de verdad, mire, si la quieren pasar bien, y en estos días que nuestra sociedad está acostumbrada, y especialmente los medios de comunicación, a resaltar todo lo malo y todas las cosas que están pasando a nivel de problemas y situaciones. Que a propósito, pues enviamos un fuerte abrazo a nuestros hermanos de Colombia, que pasaron un evento de un sismo, un terremoto, 7.4, eso es bastante fuerte. Así que nos unimos en oración para que pues la pasen, se recuperen lo antes posible, porque son situaciones que no son fáciles. Mira lo que pasó allá por Venezuela, pidiéndole, rogándole al Señor que nuestra islita pues también se mantenga resguardada, que ya hemos vivido eventos, pero no de esa magnitud. Somos bendecidos, gente. Hay que mantenernos siempre en oración, hay que darle gracias a Dios todos los días. No podemos olvidar que más allá de lo que son nuestros intereses personales, de lo que es nuestras creencias, no podemos apartarnos de Dios. Del amor de Dios nunca nos vamos a separar, porque Él no se va de nuestro lado. Pero nosotros no podemos olvidar que existe un Dios que vela por nosotros, y que ciertamente tenemos que mantenerle siempre a Él como en primer lugar, para que nos continúe bendiciendo. Y si en algún momento enfrentamos situaciones como están enfrentando nuestros hermanos de Colombia, pues que lo veamos de una forma de esperanza, porque dentro de todo lo malo siempre ocurre, siempre hay oportunidades y hay razones para dar gracias a Dios. Pero bueno, regresando acá, Vanessa, estos viajes que nosotros realizamos a República Dominicana, gente, y por ahora República Dominicana, quién sabe, ya nos están pidiendo para otros lugares.
1: Ya tenemos otros acercamientos.
0: Lo que pasa es que nosotros no tenemos Alianza Travel y tenemos que buscar pues aquellas personas que quieran unirse y darnos un trato especial y unos precios espectaculares para nuestros adultos mayores. Pero el propósito principal de este tipo de actividad es que queremos crear espacios para confraternizar. Nos hace falta confraternizar, nos hace falta compartir en familia, con amistades. Esta es una oportunidad para usted hacer nuevas amistades, y cuando regresamos de República Dominicana, y ya hemos tenido la experiencia, Vanessa, seguir manteniéndose en contacto, porque hay que cultivar las relaciones interpersonales. No nos podemos aislar. Y esta situación del COVID, uno de las problemas secundarios que vinieron como consecuencia de fue precisamente el aislamiento social, y creó cierto temor en la gente a compartir.
1: Sí, porque ya el COVID pasó, gente. Doctor, sí. Eso fue algo inesperado, pero como usted dice, ya el COVID pasó y tenemos este espacio para que ustedes nos acompañen. Puede viajar solo, porque no va a estar solo realmente.
0: Siempre está acompañado.
1: De la alianza, de su familia extendida de la alianza. Doctor, tenemos hermanas, hermanos, amistades que hacen grupo, que se han unido para acompañarnos. Así que también este viaje promete mucha, mucha diversión. Y por ahí ya les estaremos contando sobre ese torneo de dominó.
0: El torneo de dominó. Mira lo que trae Vanessa, Adriana, torneo de domino, porque a mí ya me han dado dos chivas, para los que no saben.
1: Exacto.
0: Los torneos, no he ganado ni uno.
1: Pero la tercera dicen que va la vencida, bueno. Doctor, y usted lleva un sombrerito por ahí que se lo compró en una de las actividades de Alianza en tu pueblo.
0: A una de esas artesanas, tremenda, bien
1: bonita.
0: Con
1: unos dominos maravillosos.
0: Unos dominitos, a ver si esos dominitos me dan suerte. Bueno, ya les contaremos. Y otra actividad, Vanessa, vamos a... Pues ya tenemos alrededor de 400 personas inscritas, es lo que es la cena de, vamos a decir que de la época navideña, porque va a ser para noviembre, ya calentando los motores, tres cenas que vamos a estar sorteando para la familia agraciada, donde vamos a ir. Tenemos tres chefs que van a ir, uno a cada actividad, pues no vamos a meter los tres en un solo sitio, pues no se van a poner de acuerdo en qué van a cocinar y no salimos. Así que...
1: No, y eso lo hacemos también escuchando, ¿verdad?, los comentarios que nos estuvieron haciendo muchas de la gente que se estuvo comunicando. Así que un chef estará acompañando al doctor Colón y parte del staff de la Alianza, y le estarán llevando toda una cena maravillosa para compartir con su familia extendida. Es bien fácil participar. 787-474-0663. Llama y dice: yo quiero participar del sorteo de la cena que está regalando la Alianza por la Salud.
0: Bueno, y vamos a ver si usted es el agraciado, la agraciada, y que pueda disfrutar, porque no es tan solo, es para la familia completa, hasta 10 personas.
1: Doctor.
0: No es tan solo ustedes dos es para la familia completa. Y si no, sus hijos están fuera, pues invita a los vecinos. Pero por lo menos se mantengan entre 10
1: hasta 15 personas.
0: Sí. Muy bueno, bien. Y hablando de cosas buenas, Vanessa, este jueves próximo, 13 de agosto, va a haber una actividad en el Café Teatro del Centro de Bellas Artes de Caguas, el Café Teatro Monero, a las 6 de la tarde, donde se va a estar presentando el libro Las Primeras Damas de Puerto Rico, Dinámicas y Políticas de Género, desde 1946 hasta el 2024. Este libro, que fue parte de la disertación doctoral de, valga la redundancia, la doctora Glorimar Rodríguez, quien es la autora, se va a estar presentando y va a ser una actividad bien emotiva, porque va a haber una preguntas y respuestas. No va a ser que usted va a ver nada más allí y escuchar, va a poder participar. Así que para hablarnos de ello, nos acompaña la doctora Glorimar Rodríguez. Bienvenida, doctora.
2: Un saludo y muchas gracias por la invitación. Y queremos aprovechar este espacio para invitar a todos y a todas nuestros radioyentes a la presentación y conversatorio de este libro que recoge la historia de nuestras primeras damas. La actividad se llevará a cabo este jueves en el Café Teatro y Bar Monero, que se ubica en el tercer piso del Centro Bellas Artes. Va a ser una actividad diferente, como muy bien usted menciona, ya que además de dialogar de lo que trató esta investigación, vamos a tener unas invitadas que el público podrá hacerle preguntas, y lo que queremos hacerlo de este modo, una forma de diálogo, rompiendo las presentaciones tradicionales de libro. Así que les esperamos. La actividad va a ser una amena y está abierta a todo el público, es libre de costo. Y pueden comunicarse con esta servidora al 787-566-0531 para que separe una mesa.
1: Doctora, para aquellas personas, ¿verdad? Vamos a repasar qué es el libro, de qué se trata, ¿verdad? Para que las personas puedan, aquellas que no hayan escuchado todavía sobre este maravilloso libro, ¿verdad? Que usted estuvo preparando.
2: Claro que sí. Esto es una investigación que tomó aproximadamente unos 10 años, en donde rescato y analizo críticamente el rol de las primeras damas de Puerto Rico. ¿Quiénes son las primeras damas? Son las esposas de los gobernadores. En algunos casos tenemos las hijas de la gobernadora. Es la figura femenina más cercana al primer o primera mandataria. Entonces, dentro de esa descripción, tenemos mujeres que se han destacado en el siglo XX y siglo XXI, cuya historia había quedado en el olvido. Así que a través de entrevistas, documentos, recortes de artículos de periódicos y otros medios, se construye esta historia donde analiza el rol dentro de la sociedad y política puertorriqueña, que su trabajo va más allá de lo protocolar. Muchas veces las personas la asocian con ser meramente la acompañante, pero este libro, que tiene más de 300 páginas, recoge toda esa actividad que ellas han realizado, rompiendo esos esquemas. Y bueno, se hace un análisis crítico a ese rol durante casi 80 años de historia.
0: Eso es interesantísimo y era necesario, pero mucho más allá que un libro, gente. Este es el resultado de un trabajo de investigación para la obtención del grado de doctora en historia, ¿verdad?
2: Es correcto.
0: En historia, y es un estudio, una investigación longitudinal. Es decir, le tomó muchos años. ¿Cuántos años fue que le tomó?
2: Aproximadamente 10 años.
0: Aproximadamente 10 años. O sea que no es un librito de corintellado ni de esas cuestiones ahí de historias.
1: Con una sino entrevistita
0: que
1: ya.
0: No, esto es, tiene un análisis profundo, tiene el rigor científico que requieren este tipo de investigación. Así que, amigos, no se pierdan la oportunidad. Desen la vuelta este próximo jueves, a las 6 de la tarde, en el Café Teatro Monero, en el Centro de Bellas Artes de Caguas. Así que están debidamente invitados y el que no vaya, pues se lo perdió. Gracias, doctora.
1: Doctora, nuevamente el teléfono, por favor.
2: Sí, 787-566-0531, pero ya desde las 5:30 las puertas están abiertas, no hay que separar. Si quiere separar su mesa, con mucho gusto le separo ese espacio, pero pueden llegarle desde las 5:30, ya a las 6 damos inicio a la actividad.
0: Ahora se dan inicio y después de ahí, mire, está el café teatro al lado también, hay una donde sirven vinito y su picadera, así que es un momento para pasarla bien.
2: Claro que sí, que vengan en familia y disfruten de un espacio que se va a dar diálogo, preguntas bien interesantes y un buen compartir.
0: Magnífico, pues muchísimas gracias.
2: Muchas gracias a ustedes.
0: Bueno, y ahora vamos a una pausa. Ok, pues tenemos aquí ya a nuestra próxima invitada, la señora J.D. Ramírez de... como diría Don Pello, MMM. Bienvenida, J.D.
3: Hola, buenas noches. Gracias por tenerme aquí. Siempre la pasamos bien, ¿verdad?
0: Claro que sí. Mire, después de esa introducción de... Don Pello es el que le hace así.
1: Eso no lo hace todo el mundo.
3: No. Me siento, olvídate, súper orgullosa, que yo sé que eso es conmigo nada más.
1: Bienvenida, J.D. Qué bueno. Siempre vienes a traernos buenas noticias, ¿verdad? Y hablarnos sobre los beneficios que ofrece MMM.
3: Así mismo.
1: Así que cuéntanos, ¿de qué nos vas a hablar hoy?
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1: 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Fuimos, señores,
0: 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Ajá. 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
3: Sí.
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0: Te puedes llevar un acompañante, ¿verdad?
1: Sí, es importante.
0: Sí, pero J.D.
1: lo limitan por ahí.
0: Pero J.D., yo estaba diciendo solo porque entonces mi esposa se va a querer montar también y yo que quiero coger un respiro.
1: Pero estaban hablando de respiro y cuidado. Mira, a veces uno se siente malito y poder llevar un acompañante, o a veces uno tiene algún problema de movilidad, así que tener la confianza de que puedes llevar un acompañante es un beneficio.
0: Pero no hay que sentirse malito porque eso es el chequeito de rutina. Uh-huh. O sea, que debemos hacernos un examen cada dos veces al mes, ¿verdad?
1: No, doctor, yo digo para ir solito.

0: que quiero coger un respiro.
1: Pero estaban, doctor, hablando de respiro y cuidado. Mira, a veces uno se siente malito y poder llevar un acompañante, o a veces uno tiene algún problema de movilidad, así que tener la confianza de que puedes llevar un acompañante es un beneficio.
0: Pero no hay que sentirse malito, porque eso es el chequeito de rutina. Uh-huh. O sea, que debemos hacernos un examen cada dos,
1: no, no, doctor,
0: dos veces al mes, ¿verdad?
1: No, no, solito.
0: No, no, por eso puedo ir solita el chequeito de rutina.
2: Ella está tratando de explicarte para que no te vayas solo.
0: No, ella lo que sabe es que mi esposa está oyendo y no me quiere meter.
2: Mira,
0: el problema. Bueno,
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0: Magnífico, pues muchísimas gracias, JD, por esta información. 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
0: Muchísimas gracias, JD. Ya gracias, lo saben, amigos. Así que continuamos con más de Vivir con Salud y Dignidad luego de estos mensajes.
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0: 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Y ahora, Vanessa, se nos llenó el estudio de mucha energía. Tenemos...
1: Así, eso es, doctor. Y aquí se siente la energía, la alegría.
0: Exacto. Tenemos invitadas a las Menopauchic, que vienen hoy con refuerzo, porque vienen con dos amigas desde allá, desde el estado de Florida.
1: Nos cuentan que vienen con la fundadora, doctor.
0: Sí, la fundadora de este invento, que más que un invento, está dando mucho de qué hablar, porque así mira es. Que está dando mucho de qué hablar y está causando mucha alegría en este sector de las mujeres, que a veces son tan poco comprendidas por nosotros los hombres.
1: Ay, qué lindo que lo ponga de esa forma.
2: Y por las mismas mujeres también.
0: Y por las mismas mujeres también. Y Vanessa, yo sé que mi esposa está escuchando el programa, te van a acumular puntos. Pues vamos a darle la bienvenida a la señora Rebeca Sepúlveda.
3: Ay, gracias, un placer estar aquí. Gracias.
0: Quien es la fundadora de todo este... movimiento Menopauchic, viene directamente del estado de la Florida, acompañada de la señora Esther Ramírez. Bienvenida.
4: Gracias, un placer.
0: Usted también está junto con la fundadora.
3: Sí, la directora de ventas
0: Qué bueno, pues bienvenida. Y por supuesto, nuestras amigas María G. de Luz.
2: Un placer estar con ustedes nuevamente, gracias.
0: Y María Berríos.
5: Saludos, doctor, qué bueno volver a saludarlo.
0: Gente, María Berríos, hay que tratarla de lejito. El otro día, a esta señora se las trae.
3: Temas calientes.
0: ¿Qué?
1: Pero, doctor, bien necesario.
0: Ahí viene la otra.
1: Ella nos habla, ¿verdad, María?, sobre la sexualidad y la importancia de hablar de estos temas que a veces la gente piensa que son tabú.
0: Sí, pero eso es una cosa, otra cosa son las fresquerías que ella me habló de.
2: Se le quedó la palabra.
1: Miren, no, pero luego hay que explicar porque el doctor dice eso, porque la gente va a pensar, doctor.
0: No, bueno, es que nuestros abuelos, mi abuela llamaba fresquería, exacto, esa cosa, sí, y sí. Para pues quizás algunos que son así como yo,
1: tímidos.
0: ¿Cómo se llama? Tímidos.
1: Ay, sí, pobrecito. No, si llega tal no don Eño aquí, dice, ay, pobrecito, don Pello.
0: Pero bueno, vamos al asunto. Vamos, ya que tenemos a la fundadora de Menopauchic, cuéntenos, ¿cómo le surgió esta idea de formar este grupo?
3: Wow, mira, yo estaba escribiendo una novela, mi último libro, se llama El Enigma.
0: ¿Su último libro?
3: Sí.
0: O sea que usted es escritora.
3: Sí, de mi séptimo libro. Son novelas de ficción llevando mensajes de empoderamiento, uh-huh, de cómo verle lo positivo a la vida. Y son con base cristiana, lo bello de la vida, del mundo.
0: Desde la perspectiva sobrenatural, sí, porque Dios siempre primero y lo demás viene por añadidura.
3: Así mismo es. Y este era de un reinicio, pero yo estaba pasando un reinicio en mi vida en cuanto al climaterio. Ajá. Y yo quería incluirle esta parte del reinicio en la menopausia también, pero, lo dejé aparte.
0: Acláreme, ¿qué es eso del climaterio?
3: Porque es desde que comienza, desde la premenopausia, perimenopausia, menopausia postmenopausia, es todo el ciclo.
0: Es todo ese ciclo de la menopausia.
3: El climaterio.
0: Ahora sí, me tiene que ilustrar porque yo esos temas no sé mucho.
3: Pues yo estaba en perimenopausia, ya yo estaba como que, y los doctores me decían que no, tú estás muy joven, pero es que yo siento uh-huh, como que yo no soy yo, me daban unos dolores de cabeza bien raros. Bueno, yo me hice tu CT scan, me daba mucha taquicardia. Yo fui de las que tuve muchos síntomas. Y yo sentía como que quería incluirlo en el libro, pero nada, mi hija, que es mi consejera, uh-huh, tiene ya 24 años, o ella me dice, mami, no le metas tanta cosa, déjalo algo aparte, y lo dejé como que Otro proyecto aparte. Y le fui desarrollando, le conseguí el nombre, Menopauchic, esto, seguí por ahí. Y yo decía, es que van a ser las Menopauchic. Tengo que buscar mujeres, uh-huh, que quieran apoyarme. Así encontré a Esther, fue la primera que se unió. Conocí a Esther.
0: Fue la primera cómplice.
3: Sí, a través de Jackie, que Jackie es amiga mía de muchísimos años. Desde que las nenas estaban en tercer grado, nos hicimos amigas a través de las niñas. Y Jackie fue la que me comentó Esther, vivía en Florida, porque yo pensaba comenzarlo allá, el proyecto.
0: Pero Florida.
3: Obvio, en Puerto Rico, Vega Baja, ella es de Vega Baja, Jackie es de Vega Baja, yo soy de Vega Baja, ella es de Vega Baja.
0: Pero usted vive actualmente en Florida, ¿verdad?
4: Sí, actualmente, sí. Llevo 8 años en Florida.
0: 8 años en Florida.
4: Sí.
0: Y entonces este invento surgió de las chicas de Vega Baja.
3: Sí, unas vegabajeñas.
0: Oye, no tan solo el trío vegabajeño, también las menopauchis.
1: Las menopauchis que nacieron en Vega Baja, por lo que vemos.
3: Tocamos notas también, tú sabes.
0: Oye, pero qué interesante, Rebeca, de escritora, le surge ese interés precisamente por la vivencia que usted tiene.
3: Sí.
0: Y Me pregunto, ¿escribió un libro o simplemente entonces, o hizo entonces el movimiento y después de ahí siguió escribiendo acerca del asunto?
3: Escribí un libro, pero no lo publiqué. Lo estoy modificando porque eso es uno de los proyectos que están ahí. Si viene el libro de las Menopause Chicks, sí.
0: Oye, no, pero está en grande, Vanessa.
3: Estoy dando primicias aquí,
0: ¿por qué? Ah, pero este es el la alianza del programa de las primicias. Y recuerda que este es el público que vive, tiene esas vivencias, porque este es para adultos mayores.
1: Y entendemos que cada una, ¿verdad?, aporta con sus diferentes conocimientos y sus experiencias, ¿verdad? Hablando sobre eso, por favor.
3: Sí, la verdad, Estel es increíble. Ella fue la que, con la que yo empecé, de que mira, me pasa esto, y ella le pasaron muchísimas cosas, y ella, y te va a pasar esto también, y te va a pasar lo otro, y los doctores no nos cuentan.
0: Pero si era doctor varón. Sí. Pues ni modo.
1: No había
0: los varones no pasan. Ni modo. Nosotros
1: por el
0: no pasamos de eso.
3: Sí, entonces, ya que es capellana, esa parte espiritual, porque me daban unas tristezas y yo sentía, Dios mío, yo
0: sí, estaba estado de ánimo, se veía afectado.
3: Y como quiera, me sentía triste algunos días, o ya que es capellana, yo sentí como que sí, Dios no fue, ¿verdad? Todo
0: iluminando, todo y conduciendo.
3: Iluminando, sí. María, en cuanto a la parte, ¿verdad?, de la sexualidad. Esos temas de la intimidad. Teníamos también a Diana.
0: No, María está llena experta con lo que me contó fuera de estudio el otro día. Me dejó a mí loco y sin idea.
3: Diana, que es tanatóloga, también nos apoyaba a veces y también, ¿verdad?, por ahí. Y María G. de Luz, que mira, que esa picardía, todo el mundo.
0: No, sí,
3: ama,
0: vamos a hablar
3: María
0: con ellas ya mismito, porque estas llevan la música por dentro. ¡Uy! ¿Quién
1: mira
0: es? Recuerdo una frase de mi abuela: sabes más que las arañas. Me decía, esta sabe más que las arañas.
1: Pero lo que pasa es que también ella es coach, ¿verdad? Y eso también ayuda en el proceso también.
3: Sí, sinceramente, ella como que lo acoge todo.
0: Aquí se cubre todo. Sí. Está esa parte de la motivación, de lo emocional, y está la parte de la sexualidad que la tienen por allí. Aquella otra. O sea, ustedes han cubierto todas las bases.
3: Sí. Nosotras nos certificamos, Jackie, Esther y yo nos certificamos como coach de menopausia, porque sí, le vimos que hace falta.
1: Cuando eso es extraordinario.
0: Sí.
1: Porque hace falta mucha información todavía, ¿verdad?
0: Y mucha educación.
1: Asimismo, sí, porque para que la gente sepa, pueda entender, en la misma relación de pareja, familiares, amistades, en el trabajo, ¿verdad? Esa información es bien necesaria.
0: Sí, y para que nosotros los hombres comprendamos, porque a veces surgen muchas discrepancias en el matrimonio y es porque no entendemos esas facetas que viven ustedes las mujeres, incluyendo hasta lo de la menstruación, que esos estados, esos cambios de ánimo, que como nosotros no lo vivimos.
1: Doctor.
0: Exacto. Oiga, pero Esther, cuéntenos, ¿cómo ha sido esa experiencia al lado de esta extraordinaria mujer llamada Rebeca Sepúlveda?
6: Wow, cuando comenzamos a hablar, ella comenzó a hablar de sus síntomas, así fue que comenzamos. Me dijo sus síntomas, yo pues como yo me creía experta porque a mí me había pasado de todo, yo así esto va a pasar, esto me pasó. ¿Cómo tú sabes? Google, yo todo. Ella decía, déjame preguntarle a doctor Google. Eso fue un relajo que me tuvieron por sobre 6 meses, un año, me decían doctor
0: la doctora Google.
6: Sí, porque yo todo lo aprendí de forma difícil, solita, buscando información. De ahí ella me empieza a contar todo este hermoso proyecto. Yo lo único que dije, yo lo pasé tan sola que no quiero que otra persona lo pase así. So de ahí yo como que comencé, pues sí, podemos llegar a gente, eventos. Yo lo que quería era ese one on one. No sabía que iba a haber este movimiento, que ya tenía todo esto en mente, de que iba a haber una comunidad, de que íbamos a seguir uniéndonos mujeres tan, tan empoderadas, tan maravillosas, que al igual que nosotros quieren llegar a muchas mujeres, quieren poder educar a muchas mujeres. Hemos ido a eventos donde ellas nos jalan una esquinita y nos dice, no, como ese miedo, como
1: bendito,
6: si...
1: Bendito, que todavía hoy en el siglo XXI todavía vemos eso.
6: Como si fueran culpables de lo que le está pasando. Y cuando una me dijo, no, porque yo me estoy poniendo viejita. No, mi amor, tú estás embelleciendo diferente.
0: Oye, qué bonito.
6: Tú empiezas a darle ese de que ellas... Y ya ha llegado el momento en que ya nos ven, nos paran, nos preguntan, nos escriben. Hay muchas que nos escriben. Se siente tan bien de tú poder llegar a ellas, tú poder decir, no están solas, estamos aquí para ustedes, estamos aquí para apoyarlas. Yo caí en depresión, a mí me dio como una ansiedad que yo no quería estar entre la gente. Cuando yo donde más revolú hubiera, allí yo estaba.
0: Ahí está
6: el bullicio, ahí estaba yo. Ahora ahí estaba el bullicio, allá estaba yo. Todas esas cosas que yo viví, yo decía, yo no quiero que lo sufran, y volvemos a solas. Pues yo sentí que yo lo pasé como que solita con mis dos hijos, como que eso era mí. Y al empezar a ver con ella, yo me sentía como libre, y sí, puedo decirlo, puedo expresar lo que siento.
0: Oye, espectacular. Tenemos que ir a una pausa, pero de regreso, amigos, vamos a continuar dialogando con nuestras Menopauchics Girls.
6: Esto está extraordinario.
0: Luego de estos mensajes, no se retiren.
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0: con más de Vivir con Salud y Dignidad. Gente, aquí estas mujeres me han dado una encerrona.
1: Esto está buenísimo, doctor. Él es el único caballero con cinco damas. Así que
0: yo me siento como el Ave María entre todas las mujeres. Ay, no, no, me tienen a mí pompeado. Por eso le iba yo escuchando a Esther. Ese testimonio tan inspirador me motiva. Ustedes aceptan varones en ese movimiento. Yo quiero unirme
2: claro
0: a ustedes.
2: Que sí, claro que
0: yo
2: sí.
0: Yo quiero unirme. La verdad es que es espectacular. Vanessa, vamos a llenar la solicitud.
1: Ya está, sí, ya. De verdad que sí, porque es algo en lo que creemos. Valoramos mucho lo que están haciendo, como les decía fuera de cámara. No hay mucha gente que hable sobre esto y es necesario.
0: Y es necesario especialmente.
1: Y de la forma que ellos lo traen también, doctor.
0: Y especialmente, Vanessa, y sabrá Dios cuántas parejas se han divorciado precisamente a causa de eso. Uh-huh. Y la tasa de divorcios en nuestra isla y en Estados Unidos es demasiado alta y eso hay que acabarlo.
2: Hay que acabarlo. ¿Eh?
0: Entonces, pero no, lo que yo le iba a comentar de la encerrona es que ahora nos vamos, ahí estamos casi montando un viaje para el año que viene, la República Dominicana con los Menopauchik y la alianza.
3: Empacamos el abanico y nos vamos.
1: Y todas las damas con su abanico y los hombres con, vamos a hablar de andropausia también
0: andropausia,
1: por ahí.
0: Sí, sí, porque vamos a hacer un movimiento para los hombres también, no nos pueden dejar a un lado.
2: No, por supuesto que no.
4: Sí.
2: Rebeca ya tiene el nombre en movimiento.
3: Sí, los caballeros se llaman andropau. Wow.
0: Me gusta.
3: La entradita, mira, se ven bien guau.
0: Ven acá, Pau Wow no era el indiecito aquel Pau Wow, tenía un... ¿No se acuerdan de eso? Eso para los... Bueno, la verdad es que es espectacular, pero vamos acá a hablar con... Antes de pasar a nuestras chicas de acá de Puerto Rico, tienen muchas personas allá en Florida, en el estado de Florida, en ese movimiento, o lo iniciaron aquí, todavía está aquí, todavía no lo han llevado allá.
3: Bueno, acá como que lo han acogido más.
0: Más.
3: Sí. Pero de inclusive de ahí de Florida nos recomendaron vamos para Boston el mes que viene.
0: Se siguen,
3: ¿verdad? Las mujeres se siguen abriendo y entendiendo que sí que hace falta hablar.
0: Bueno, y especialmente los latinos, las latinas, sí, que somos más, sí. Y con esta fogosidad que tienen estas amigas de acá, pues yo me imagino que sí, son todas.
2: Las Marías, María G. de Luz y María
0: de Río. Pues vamos con María G. de Luz y María de Río. ¿Cómo ustedes se unen a todo esto? ¿Cómo las involucró en ese proyecto, Rebeca?
5: Pues esta joven que está aquí fue como público al primer evento que tuvieron en el condado.
0: Ajá.
5: Entonces, la química y la dinámica de esta servidora con las chicas, pues hicimos clic junto con el público. Recuerdo que la primera vez, eso fue en junio, y Rebeca me llama en noviembre. Nos invitaron a la televisión. Nos gustaría que tú fueras con nosotras. Uh-huh. Yo empecé a brincar, saltar y bailar.
0: No digas.
5: ¿Y saben cuál fue la metida de pata?
1: ¿Cuál? Ajá.
5: En vez de ir a Paseo Caribe, yo vine aquí, porque aquí está Tele 11, yo vine para acá, a las 7 de la mañana, y me dicen, no, es en Paseo Caribe el tapón que yo iba a coger. Yo casi lloro, pero Dios es tan bueno que no me hizo quedar en vergüenza.
0: Ajá.
5: Llegué a tiempo y lo demás ha sido historia. He participado en todas las actividades que ella tiene, como un recurso y una embajadora de la Menopauchik.
0: Ave María, María G. de Luz. La verdad es que es así. Cuando Dios quiere que uno se involucre en proyectos, Él se encarga de facilitar todo. Y María Berrío, ¿cuál es su historia? Bueno, María Berrío es de la fresca, perdón. Después vamos a hablar de la cuestión de la sexología y eso, porque eso es un tema bien importante para todos nosotros.
1: Y eso es con mucho respeto, María.
0: Sí,
1: y es recordando que en los tiempos de antes todos estos temas eran, ¿verdad?
0: Es que yo no fui el que le dije que eran fresquerías.
2: Mira,
0: eso son fresquerías.
2: Sí, cuando decidí distribuir productos de intimidad, me dijo, ¿y a eso tú te vas a dedicar ahora? A vender fresquería.
1: Ya sabes, señores, de dónde salió.
2: De ahí es que sale la fresquería.
0: María, ¿y cómo tú llegaste a este movimiento?
2: Pues yo soy bendecida. Yo también soy de Vega Baja, como Rebeca y Esther. Y
0: las vegabajeñas.
2: ¿Usted
0: de Vega Baja es de Luz?
5: Yo soy dominicana y vivo en San Juan.
0: ¡Ay, mira!
5: Hace 50 años.
0: Oye, yo no, ni me di cuenta que era dominicana.
5: Son 50 años.
0: 50 años.
2: Pues yo, Vega Bajeña, al fin también las conocía y somos amigas de hace mucho tiempo. Pero pues yo tenía mi trabajo y en una ocasión coincidimos en el congreso del año pasado.
0: Ajá.
2: Y yo desde que vi el proyecto de ella, yo decía, Dios mío, a mí me encantaría estar ahí porque es que yo sé que las mujeres de la menopausia me necesitan.
0: Uh-huh.
2: Pues porque yo distribuyo fresquería, como dice mi tía, ¿verdad? Exactamente. Y en ese congreso compartí, vi el movimiento y todo. Y de momento, hace como 6 o 7 meses, recibo recibo una llamada de Rebeca.
0: Ajá.
2: Que decía que ella entendía que, pues, que yo podía aportar, ser un buen recurso en el área de las menopáusicas, con temas de interés, con los productos de intimidad para ayudar a la dama a la resequedad vaginal, etcétera. Uh-huh. Que si estaba dispuesta a asistir, y yo le dije que sí. Y me dijo, ¿y podrías ir al segmento de Tele 11 este próximo lunes? Y yo, ¿de verdad? Y me dijo, sí, pues claro. Y yo, pues claro que puedo ir, vamos. Y ella me invita y yo empecé a brincar y a saltar porque le dije, ¿y qué día es? Este lunes nada más. Y me dijo, no, de ahora en adelante, y formas parte de nosotros. Yo empecé a llorar en mi casa y a gritar sola porque yo dije que era una oración contestada. Porque yo distribuía los productos pues por mi cuenta, me monto en mi carro y me voy por ahí a ver mujeres, pero aquí estoy enfocada en las mujeres que están atravesando
0: y que tienen sus situaciones, y que ciertamente no es lo mismo cuando estás viviendo esa condición que cuando no la tienes.
2: Exacto.
0: Y entonces eso también es un factor que influye mucho en la relación conyugal.
1: Así yo como es. Lo veo es como un propósito.
0: Un propósito, sí.
1: Ahora realmente esa experiencia que tenías ahora se ha convertido en un propósito para ayudar a otras personas.
2: Y mi lema es ese, parejas felices. O pareja, si la dama felice. No tiene pareja, que sea feliz sola también, porque es que este proceso vamos cambiando. Y tú le puedes decir a cualquier amiga tuya, tengo estas manos, nena, una resequedad. O, ay, mira, tengo los labios súper resecos. Pero a qué amiga tú le dices, tengo la vagina súper seca y esto, a nadie.
1: No,
2: porque eso es salud, así, pero tú no se lo dices a nadie. Pues para eso estoy yo. Yo digo en las redes un hashtag larguísimo. Todas necesitan una amiga como yo, porque yo te voy a guiar a ti en este proceso del climaterio, que es lo que tú puedes utilizar para tú sentirte mejor en este proceso.
0: Oye, qué interesante. Y podemos dar... ¿cómo se llama? Podemos testificar que eso es así, Vanessa, lo que dice ella, porque el otro día vino acompañada de su marido y yo no había visto una cara de un marido tan feliz. O sea, eso es, son matrimonios felices. Sí. Eso es una cosa. ¿En diciembre?
2: Cumplimos 25 años ahora de casado.
0: 25 años.
1: Wow.
0: ¿Y desde cuándo te dedicas a la fresca? Digo, a distribuirlo.
2: Distribuyo productos de intimidad desde el 2005.
0: ¿Desde 2005? Sí. Ah, sí, ahí tienes.
2: Desde el 2005, sí, de profesión. Sí, de profesión. Sí. Soy enfermera, pero me apasiona orientar y dar un buen servicio.
0: No,
1: y de forma profesional.
0: Y de forma Exacto. profesional. Sí, sí, porque sí. eso de la fresquería lo decimos aquí por
2: bromeando.
0: Para, pero es en serio. Esto es algo que es bien importante. Y lo que es bien en serio es esa Rebeca. Le da encejonas a cualquiera. Mira cómo te cogió a ti, te encejó. A mí me cogió ahora. Y a Vanessa nos llevó para lo del viaje. Así y vamos a, de verdad que es sumamente necesario que sí. se hablen de estos temas.
2: Claro
0: que sí. El tema particular de usted, María, absolutamente necesario, porque sí. un matrimonio sin la sexualidad adecuada siempre trae problemas. Así eso evita es. También que se esté picando fuera el hoyo, gente, a los varones.
1: Así mismo es. Porque abre la confianza en el matrimonio también,
0: claro.
1: porque a veces, y todavía hoy día pasa, no nos atrevemos a hablar de esas necesidades particulares sí. que podemos tener. Y cómo satisfacerlas también.
2: Uh-huh.
1: Así que les felicito a María por traer ese tema que es tan necesario.
0: Sí.
1: Y yo creo que después de esta intervención la gente va a estar hablando
0: y
1: claramente.
0: Y yo voy para el pow-wow ese. ¿Cómo es el pow-wow ese que dijiste?
3: Andropow-wow.
0: ¡Wow, María!
1: El representante del Andropow-wow.
0: No, me pongas a mí al frente de eso porque
1: de
0: entonces ya yo tengo mucho. No, yo voy a ser el primero inscrito, pero no voy al que voy a dirigirle. Eso conseguimos al esposo de Vanessa.
1: Llegaste, Juan José. Siempre llega.
0: ¿Qué sé?
1: Mire, es que nosotros nos divertimos un montón en los viajes a la República Dominicana, así que
0: sí.
1: qué bueno que por ahí se está trabajando algo para próximamente le estaremos trayendo
0: Exacto.
1: información.
0: Y es que son espacios de confraternizar, porque el adulto mayor vive tan solo que nosotros queremos sí. crear este espacio para que confraternicen y que cuando regresen a Puerto Rico mantengan la amistad y el Exacto. contacto. Y este tema, hacemos un proyecto ahí en conjunto, yo sé que lo vamos a llenar ese barco, ese ferry. Mira, Johnny Santiago, sepáranos Prepárate. El ferry completo, que vamos, lo vamos a llenar.
3: Mira, le damos otra primicia, viene el Congreso de Menopausia este año.
0: Oh, sí.
1: Pues cuéntanos cuándo es.
3: Hemos dicho
1: ¿dónde
3: la mesa,
1: es?
3: Pero es en Río Piedra, en el Centro para Puerto Rico de Sila M. Calderón, el 10 de octubre, sábado.
0: El 10 de octubre.
3: Octubre,
0: sábado 10 de octubre. Ave María, exclusivo. Ah, no. Es que este programa de la Alianza.
1: ¿Qué puede esperar la gente en esa actividad, en ese congreso?
3: Está dividido en tres segmentos. Afuera son los vendors, productos para la mujer. Adentro tenemos el expo, es Congreso Expo. Tenemos todas las mesas de los doctores, de educación. Y en el atrio tenemos el área de congreso. charlas, es todo el día conferencias, educación, bueno, increíble. Allí vamos hasta el podcast en vivo para todas las que quieran dar su testimonio, allí estaremos.
0: Oye, qué bueno, qué bueno. Pues nosotros nos ponemos a disposición de ustedes.
3: Gracias.
0: Podemos, los días antes, anterior al evento, podemos anunciarlo.
1: Invitarlas para que
0: podemos llevar incluso de los recursos que ustedes tengan, los podemos invitar a nuestro programa de televisión y vamos creando el momentum.
3: Ay, sí.
0: Para que ese evento se llene.
1: ¿Y ya la gente
0: puede
1: llamar y registrarse o todavía están en ese proceso de la organización?
3: Pues, vamos a, es libre de costo, pero si vamos a hacer un registro, no lo hemos hecho, porque esto es como que, mira, primicia
1: a través de la Alianza por la Salud, doctor. Esto está
0: Vanessa,
1: buenísimo.
0: Yo de aquí para Hollywood.
3: Gracias.
0: Qué bueno.
1: Ah, pues cuando ya tengan la información, les exhortamos, ¿verdad?, para que se comuniquen y les invitamos para que la gente, yo sé que va a haber mucha gente interesada en poder participar, porque si es como lo que estamos escuchando hoy a través de este programa, les prometemos, ¿verdad?, que esto va a estar sumamente divertido y aprendiendo.
3: Mira, y aprender. El cierre es una pasarela, la del concurso. Tenemos 13 muchachas concursando y el cierre es una pasarela con ellas reiniciadas ya, porque le vamos a hacer un reinicio a ellas.
0: Oye,
1: ¿ese concurso ya terminó o todavía tienen oportunidad?
3: Una semana más para escoger a la sexta finalista y de ella sí.
0: Y de ahí van.
3: Ella sale la ganadora.
0: Oye, por eso está espectacular. Ajá,
2: y de las damas que están escuchando este programa hoy, como ya estamos de primicia, les voy a dejar saber que ese día voy a estar sorteando el primer skincare íntimo, porque tiene ácido
0: hialurónico.
2: Un skincare íntimo.
0: Oigan,
2: que
0: seguimos aprendiendo, caballeros.
2: Sí. Sabemos que hay. Nos lavamos la cara y después el humectante y las gotitas, el serum y todo. Pues tenemos el primer skincare íntimo con ácido hialurónico para poner esa parte en muy buena condición.
0: Me deluce río porque puse los ojos como bolas de boliche.
5: Se quitó los espejuelos.
2: Y allí vamos a sortear uno.
1: Ay, oye, eso es maravilloso, de verdad muy, que sí. Mira, el doctor ha quedado sin palabras.
0: Bueno, vámonos a una pausa. Miki, llévatelo, regresamos en breve, no sé qué tienen.
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0: Bueno, y regresamos con más de Vivir con Salud y Dignidad con la Alianza por la Salud. Yo aquí muerto de la risa con Vanessa.
1: Estado maravilloso. Vanessa, miren, la realidad es que el doctor se quitó los espejuelos, se puso bien colorado, así que, ¿pero qué fue, doctor? Es que estamos aprendiendo, ¿verdad?
0: Estamos aprendiendo y son temas que yo no estoy acostumbrado a hablar con mujeres, más allá que mi esposa. Y entonces con tantas mujeres, aquí hay 6 ahora mismo, amigos. Y el otro varón que está conmigo está del otro lado de
1: está
0: la...
1: Está del cristal
0: para allá, que no me puede defender. Así que, pero de verdad que la estamos pasando maravillosamente bien. Yo sé que el público que nos escucha debe estar disfrutando esta entrevista, porque son temas que no se hablan todos los días, son temas que, como ustedes muy bien han expresado, es tabú. Uh-huh. Tanto para el hombre como para la mujer. Para la mujer quizás más, porque hablar de esos temas íntimos, uh-huh, que tan solo a ustedes les ocurre, debe ser algo, uh-huh, que es difícil de admitirlo también. Y entonces, pues tenemos que, como parte de nuestro compromiso con nuestros adultos mayores y con la sociedad en particular, pues tenemos que apoyar este tipo de movimiento. Así que cuenten con nosotros. Yo sé que aquí Gedeluz y María, las que están aquí en Puerto Rico, me van a sacar millaje de lo que yo acabo de decir. Porque
1: doctor Gedeluz estuvo en nuestro programa este miércoles. La pueden sintonizar, ¿verdad? A través de Alianza por la Salud, no, a las 7 de la noche.
0: Vamos a hacerle un retaje de luz. Esto hay que llevar a la República Dominicana también. Ah. Sí, porque ella es dominicana.
1: Gedeluz, te echaron el reto.
0: Tiene que...
2: Ya lo veo.
1: Así que, va a tener la oportunidad el que quiera conocer ver a Gedeluz ahí a través del programa.
2: Esa es la parte de la artesanía y también la parte de coach y trabajar el área emocional también.
0: Claro,
2: es importante
0: que sí.
2: En esta etapa.
1: Miércoles a las 7 de la noche por Teleoro.
0: Este miércoles pueden ver a Gedeluz con sus grandes obras artísticas.
1: Maravillosas, hermosas, doctor.
0: Sí, maravillosas. Así que esto, miren, aquí hay muchas sorpresas, gente, con estas menopauchics que se las traen, y estoy loco porque comencemos el andropau pau pau
2: pau pau
0: pau pau, me gusta ese andro wow. Wow pau, el andro wow pau,
1: pero no, papá,
2: le cambió,
0: oye,
2: se lo
1: cambia, mira,
2: lo
1: va a estar por ahí wow wow, no,
0: mira, el nombre causa sensación. Mira cómo tenemos a Vanessa con wow wow.
1: Así me imagino a mi esposo Juan José.
0: No. Se lo voy a decir.
1: Saludos, Juan José.
0: A ese yo lo llamo hoy cuando salga del programa. Juanjo, prepárate, que Vanessa te tiene una sorpresa por la noche. Y vamos ahora, cuando finalicemos el programa, te reúnes aquí con María para la fresquería.
1: Yo voy a aprender
0: esta,
1: de todo eso.
0: Para las fresquerías, que son muy
1: que
0: buenas.
1: Nunca están de más, doctor. Siempre hay que añadirle una chispita.
0: Otra. Yo aquí abochornado. Aquí debe venir.
2: No. Bueno. Él se abochornó el primer día, pero ya no. Ya está en confianza.
0: No, ya no, ya está en confianza.
1: Porque él es el que nos está llevando a este tema, ¿verdad? Dice,
0: bueno, pero es que tengo...
1: Mira, como que tira la piedra y se echa para la piedra.
2: Él tiene algunas inquietudes y ahora es el momento.
1: Ah, mira.
2: Aproveche.
0: No, sí, aquello que me contó María la vez que terminamos aquí el programa me dejó loco y sin idea.
1: María, lo dejaste marcado de morida.
0: Ese corazoncito. María, cuéntale a la gente para que sepa de qué se trata el corazoncito ese.
3: Eso del corazoncito que late es un accesorio de habitación, es un juguete para parejas, donde la dama se lo va a colocar en el área, ¿verdad?, donde está la ropa interior, y se pincha como un imancito, y entonces usted baja la aplicación del celular, su pareja, y no importa si la dama está cocinando en su casa y el caballero está trabajando en Ponce o en Estados Unidos, en cualquier parte del mundo.
0: Y le aprieta el botoncito.
3: Le aprieta el botoncito y el juguetito vibra.
1: Una pequeña travesura.
3: Una travesura.
0: Sí, pero sí. antes de hacerlo, llámela y pregúntele dónde está, porque imagínese esa mujer que vaya guiando. Y de momento no... Y ese acelerador se va a impulsar y podemos crear accidentes
3: de
0: más.
3: Sí, por culpa mía después, no me hago responsable.
0: No. Pero vamos a dejarlo ahí. Yo creo que ya hemos tenido demasiado de las menopausias y ya el tiempo se nos ha terminado.
1: Esta noche se fue rapidito, doctor. De verdad que la hemos pasado extraordinario.
0: María, ¿dónde te pueden llamar? Porque sé que te van a llamar para las cositas.
3: Me consiguen en el 787-405-8394.
0: Ok, muy bien. Ustedes son, hay que hacer un disclaimer, Alianza no es responsable de los resultados que puedan ocasionar este tipo de producto. Bueno, gente, eso ha sido todo por esta noche. Esperamos que lo hayan disfrutado tanto como nosotros. Así y bien. Les esperamos en otro programa de Vivir con Salud y Dignidad, que se transmite todos los lunes de 7 a 8 de la noche por WKQ. Será hasta entonces, si el Señor lo permite.
1: Así será. Muy buenas noches a todos.
0: Buenas noches.
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